0: mostrar de otra manera.
1: Pero Racing también es un equipo con presiones, ¿eh? Me parece que el problema era River, no las presiones de River.
0: Lo que pasa es que el funcionamiento que tuvo en Racing con el equipo andaba sobre rieles cuando tuvo Sala y tenía un acompañamiento que en ese momento era un lujo, el Maravilla Martínez. Hoy es Adrián Martínez. En ese momento era Maravilla Martínez.
1: Y de todas formas, después si querés analizamos lo de Maxi Salas, pero Maxi Salas fue a ocupar el lugar de Villa. ¿Sí?
0: Sí.
1: Claramente.
0: Claramente.
1: Jugando de Villa, y jugando de Villa, juegan a contragolpear, a recorridos largos. Es un poco lo que hacía también Maravilla Martínez en Racing. Distinto a River, que son equipos que están acostumbrados a atacar, a arrinconar a los equipos contra su propio arco, cuando tenés jugadores de ese estilo, no se lucen.
0: Está bien.
1: Que es lo que está pasando
0: hoy con
1: Villa.
0: Que
1: Villa, si no fuera porque el otro día tiró centros, no desborda, que era lo que hacía el fuerte de él en Independiente Rivera de Mendoza.
0: Está bien, y te entiendo, y tenés mucha razón en lo que decís. Ahora, entonces no traigamos a este jugador como dirigencia.
1: No,
0: porque si
1: no,
0: el día hoy te lo pide tu técnico porque le conviene a lo que juega él, pero el día de mañana se va, lo echás, lo que pasa, cambia el sistema de juego y no te sirve más.
1: Pero lo que llevó, lo que decís vos, fue clarísimo un capricho de Gallardo, que trae un jugador que le solucione quilombos.
0: Sí, que solucione quilombos, pero además la manera en que llega fue muy desprolija, fue un desastre realmente. Bueno, hablábamos de Santi Sosa, que fue vendido en su totalidad la ficha del ex caudillo. Solamente se quedó con el 10% de una plusvalía ante una futura venta Racing. Y por último, hoy al mediodía, Gastón Lodico estampó la firma y oficialmente ya es jugador de Racing Club. Está concentrado para el partido contra Banfield y ahora se espera por Lionel Pérez, que está a nada de seguir el mismo camino. La transferencia por Lodico se hizo en 2 millones de dólares por el 100% del pase.
1: Llévatelo, Marianito.

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0: Me exigen la formación de Racing, de Banfield.
1: De Banfield, te la exigen.
0: Me exigen la formación.
1: Primero vamos a empezar con que Diego el Ruso Rodríguez acaba de firmar con Banfield. Buena incorporación. Un arquero que hace 10 meses aproximadamente había sufrido la rotura de ligamentos en Argentina cuando estaba en su mejor momento, cuando era capitán del equipo, y firma por 18 meses.

0: Hay un tema igual. Sin embargo, no va a poder jugar, no va a poder ser registrado oficialmente porque el club, porque Banfield tiene tres inhibiciones todavía que tiene que solventar ante la FIFA para que salgan del sistema de la FIFA. Y una clave para que esto pase, Pablo, es la venta de Tiziano Perrota, un jugador con mucha proyección, al Elche de España. Se va a Europa hasta el 2032 a cambio de 4 millones de dólares y a su vez el Elche que hace lo cede por un año a Defensa y Justicia, así que va a seguir jugando en el país. Lo bueno para Banfield es que esta venta va a traer algunos dólares a las arcas que están tan flacas del Gran Buenos Aires por el sistema de solidaridad de la FIFA, así que muy buenas noticias para Banfield. Por otro lado, van a concentrar los refuerzos Nehuen Paz, Lautaro Cano, Manuel Arteaga, Alexander Machado y Matías Hernández. Y con eso nos vamos a la posible formación de Pedro Troglio. Sanguinetti al arco, Santiago López García, Brandon Oviedo, Santiago Daniele, Nicolás Meriano e Ignacio Abraham. En el medio, Tomás Adorián, Santiago Esquivel, David Salazar y arriba Bruno Sepúlveda y Lisandro Piñero.
1: ¿Qué tenemos de River, Pato?
2: Bueno, Pablo, el equipo del Chacho Coudet se prepara para enfrentar a Argentinos Juniors el domingo a las 18 horas en el estadio más monumental. Busca cortar una racha de derrotas consecutivas, 4 en este arranque de campeonato. No, 5.
0: Cuatro fechas.
2: Cuatro seguidas.
1: Más
0: lo que pasa es que tiene el papelón de la Copa Argentina.
2: Exactamente. Bueno, ahí estaba la quinta.
0: Y hasta sexta, te diría, vale por dos esa.
2: Debería. Terrible. Está obligado a ganar el Chacho Coudet, si bien fue ratificado por la comisión directiva, por el presidente Di Carlo hace uno o dos días. Yo creo que eso es peor que no digan nada.
0: Pende de un hilo, ¿viste la pizza? El hilo que te trae.
2: Bueno, una derrota sería durísimo. Está obligado a ganar para empezar a sumar puntos.
1: Sobre todo que ya no le queda poner nada. Al asador ya puso todo lo que
2: tenía.
1: Bueno,
2: le queda Almada. Le queda Thiago Almada, que seguramente va a sumar minutos. Hay que ver si suma minutos de titular o si...
1: Están hablando que están armando el equipo alrededor de Thiago Almada.
2: Bueno, yo creo que eso muestra
0: la
2: desesperación del mundo de River hoy, de haber gastado tanto dinero y estar último. Por lo pronto, Pablo, ya se confirmó la fecha de participación de River por Copa Sudamericana. Recordemos que tiene que viajar a Colombia después del sismo que se produjo. Va a ser el miércoles que viene, el miércoles 19 de julio a las 21:30 en Bogotá. Y la vuelta será la otra semana, el miércoles 26 de agosto, 21:30 en el Monumental. Cierra River de local, bueno... Yo creo que primero River tiene que empezar a sumar de local, por más de que la Copa Sudamericana es el objetivo, otra derrota o no ganar directamente, yo creo que la gente se lo va a hacer sentir al Chacho y es, como decías vos, Franco, es una prueba de fuego para el Chacho Coudet y bueno, si no, yo creo que va a seguir los pasos de Gustavo Quinteros.
0: Sí, no llega al Superclásico, no llega a la octava fecha, bueno. Vamos a ver qué pasa.
1: Bueno, si hablamos de River, vamos a hablar de Boca también, que va a jugar contra Platense, va a volver a enfrentarse al Titán, al Platense de Martín Palermo. Por lo pronto, @Arrobarrena repite la lista de concentrados, los mismos concentrados que contra Recoleta, fueron convocados el mismo listado. A ver, se especula con que va a haber una rotación, no va a haber una gran... rotación en el plantel, sí que va a haber alguna rotación, algunos jugadores van a descansar, muy probablemente uno de esos sea Leandro Paredes, va a depender del jugador si quiere descansar o no quiere descansar. Siguen quedando afuera de la lista de convocados Alarcón, Jiménez, por motivos futbolísticos, y Valencia, Vareiro, sobre todo Vareiro, por temas de salud. Recordemos que Boca viene de ganar 3-1 a Recoleta con goles de... arrancó perdiendo con un gol en contra, porque no se lo vamos a dar al jugador de Recoleta, gol en contra de Lozano. Empató Ascacíbar, aumentó Delgado de cabeza en esta nueva versión de los volantes de Boca, los volantes, el doble cinco con llegada, y terminó de sentenciar 3-1 un jugador que Boca tiene, que esperemos que lo tenga por mucho tiempo, como es Flores, que hace rato que Boca no tiene las apariciones de la cantera, término muy, muy, muy europeo, como es el caso de Flores y Aranda. Dos jugadores.
0: Lo gritaste ese, ¿no?
1: ¿El gol? No, porque me quedo sin voz para venir después al programa. No, trato de no gritarlo.
0: Qué golazo.
1: Pero golazo. Sí, golazo. Golazo. Boca ha logrado desde la llegada del Vasco Robarrena un funcionamiento al que le falta, a ver, plasmar con goles después de un partido donde Boca gana 3-1, por ahí es un poco pretencioso, pero sí es cierto que Boca le falta un killer, le falta un tipo que abajo del arco...
2: Bueno, los últimos partidos de Boca terminaban...
1: Convierta quizás sin obligar a los volantes centrales a que tengan que llegar, porque en la medida que Boca tenga un delantero que llegue en posición de gol y convierta, los centrales van a jugar de lo que tienen que jugar, de centrales, los marcadores, los volantes centrales. Y quizás ayuden un poquito más a un déficit que está teniendo Boca, que es que cada vez que te atacan te convierten. Y el arquero, que creo que sigue siendo el punto más flojo, claramente el arquero, el 1 y el 2, siguen siendo los dos puntitos flojos que tiene Boca. ¿Tenemos el 11 para hoy de Rosario Central?
0: Rosario Central se va a enfrentar desde las 9:30, nada más y nada menos que en 20 minutos en el Gigante de Arroyito, va a recibir por los octavos de final, por la ida de los octavos de final de la Libertadores, al Corinthians. Recordemos que el Canalla terminó segundo en el grupo H con 13 puntos, venía para ganar el grupo, Independiente del Valle le asestó una derrota en la última fecha y terminó segundo, y Corinthians, que terminó primero en el grupo E con una fecha de anticipación. No viene teniendo una mala temporada Rosario Central, sacó 7 de 12 en la liga, está en octavo de Libertadores y se enfrenta a un Corinthians que, si bien está séptimo en el Brasileirao, viene muy lejos del Palmeiras y además viene con el tema del Depay Gate, un tema que viene muy caliente y capaz que Rosario Central pueda llegar a sacar un poco de ventaja y más de local en ese sentido. Así que bueno, vamos a ver lo que pasa. Y en cuanto a las posibles formaciones, Pablo, creo que la teníamos por ahí, ¿puede ser?
1: Sí, yo tengo la de Central. La de Central. Más fácil. Sí, ya te gané te ligeré ahí. Ledesma, Coronel Obando, Ávila Sandes, Ibarra, Pizarro, Cantizano, Di María Campás y Copetti van a ser los 11 de Rosario Central. Por el lado del Corinthians, Hugo en el arco, Mauteciño, Paulista, Gustavo Mateus, Raniele, Alan, Breno y Garro, y en la delantera Cayo César y Pedro Raúl. ¿Qué tenemos de tenis?
2: Bueno, Pablo, se está jugando dentro de 15 minutos la final del ATP de Montreal. La van a jugar el estadounidense Ben Shelton contra el estadounidense Brandon Nakajima, para terminar el Master 1000 canadiense, y al mismo tiempo hoy arrancó el Master 1000 de Cincinnati. Hubo presencia argentina, 2 victorias y 2 derrotas. Las derrotas fueron para Camilo Bocarabelli, quien no pudo contra Miomir Kecmanovic y perdió 6-3. El burro, Román Burruchaga, perdió contra el alemán Struff por 6-7, 6-2 y 6-3. Y las victorias argentinas vinieron de la mano de Mariano Navone, que ganó 6-3 y 7-6 a Rafael Colignon, y de Thiago Agustín Tirante, que ganó un partidazo a John Choinsky por 7-6, 6-7 y 7-6.
0: Sí, y ayer en la quali, a no olvidarnos del pibe de 36, casi 37 años, Marco Trungeliti le ganó en 3 sets a Kei Nishikori, el japonés, aquel ex número 4 del mundo, y verdugo de Franco Mesaña en la ronda anterior de quali, así que va a jugar el cuadro principal en Cincinnati. Y mañana también se va a presentar Baez contra Dimitrov.
1: Y recordarles que mañana vamos a tener 13 carreras en el hipódromo de San Isidro, desde las 14 horas hasta las 20 horas, una carrera cada media hora, donde se destaca el clásico Reconquista, un hándicap descendente, categoría listado para todo caballo de 4 años y más edad, sobre la distancia de 1.400 metros. Favorito de la revista Palermo Blanca en la versión papel. A mí me gusta la versión papel. A otros les gusta la versión, la aplicación, sobre todo a Mariano, uno de los propietarios de la revista. él fanatizado con la aplicación, a mí me gusta más el papelito, es el caballo talente de Hit, pero ojo con Tiffany Mo, que viene de ganar 5 carreras consecutivas. Las últimas 5 carreras fueron victoria. Tiffany Mo, 5 carreras seguidas, talente de Hit va a intentar cortar con esa racha. Y nosotros así, ¿algo más les quedó o entregamos...? No, el programa.
0: No tengo problema. Ese no tengo problema.
1: Ah, mira, el programa también.
0: El programa, digo.
1: Bueno, llegamos hasta al final de Solo por Deporte. Mariano Blanco, Maxi Ibáñez en los controles, Rocío Lastre en las redes sociales,
3: claro, María Mirabella
1: en la producción ejecutiva, Luquita Castiglioni allá a la distancia en control remoto mandando data, productor en piso. Y este equipazo que no me deja pata nunca. Nachito Díaz en la primera hora. Pato D'Alessio, Franco Sansone, quien les habla, Pablo Pedro Díaz en la conducción. Nos vemos mañana a las 7 de la tarde en Solo por Deporte, como siempre, en Radio Splendid.
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17: 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Hoy por los octavos de final de la Copa Conmebol Libertadores se enfrentan... Rosario Central versus Corinthians de Brasil. Lo comenta David Burstein. Lo relata Juanes Garzón. Y vos, como siempre, lo vivís acá, en el show de los grandes por AM990 Radio Splendid, la más futbolera.

0: tal, amigos? Qué gusto saludarlos. Aquí bienvenidos a Radio Espléndida, la 990, la más futbolera, para la continuidad de los octavos de final de la Copa Libertadores de América. Se juega el primer capítulo de Rosario Central frente a Corinthians. Nos recibe en esta noche de jueves el gigante de Arroyito. Llega el canalla con toda su ilusión, sabe que se encuentra ante una oportunidad histórica en esta edición de la Copa Libertadores de América. Central, que fue segundo en un grupo muy parejo y que perdió el liderato en la última jornada por aquello del desempate olímpico frente a Independiente del Valle. Enfrente Corinthians, primero del grupo de Platense, de un andar irregular en el Brasileirao y que viene también de quedar afuera a manos de Inter de Porto Alegre de la Copa de Brasil. Un panorama general de cómo vienen Rosario Central y Corinthians a esta noche fresca en Rosario, pero que irá tomando temperatura cuando en poco menos de 10 minutos comiencen a jugar el canalla y el timao. Lo voy a presentar a quien será el comentarista aquí a través de la 990 de este Rosario Central Corinthians, David Burstin. ¿Cómo te va, David? Qué gusto saludarte, bienvenido.
1: Juan, es que placer enorme saludarte. Estamos acá en Rosario, a orillas del río Paraná, donde en un ratito van a empezar a jugar Rosario Central y Corinthians, quizá uno de los partidos más atractivos que tienen estos octavos de final de la Copa Libertadores. Una Copa Libertadores que parece ser distinta a las últimas, por lo menos en lo que fue la etapa de grupos y también los octavos de final. Todavía no hay un dominio preponderante de los candidatos. Boca ya quedó eliminado en la primera fase. Ayer Palmeiras empató como local en su partido frente a Cerro Porteño. Da la sensación que a Flamengo tampoco le está haciendo fácil la historia. Bueno, hoy veremos cómo le van a Central y a Corinthians, dos equipos que podrían haberse enfrentado más adelante. Este Central, que es el Central de Di María para todos, pero que además también tiene muy buenos futbolistas, quizá uno de los planteles más fuertes del fútbol argentino. Y este Corinthians también, con jugadores muy importantes en el equipo titular, con jugadores que son fundamentales en esta estructura, y también como jugadores internacionales, europeos, como Lingard, que está en el banco de los suplentes, y también otros jugadores muy, pero muy importantes del fútbol sudamericano. Se enfrentan dos grandes, se enfrenta Rosario Central y se enfrenta el gigante de San Pablo. Se enfrenta el equipo más popular paulista en este partido, que la verdad es muy, pero muy interesante. En la previa veremos qué espectáculo nos brindan. Lo cierto es que si a mí me apuntaban con el dedo qué partido querés ver de los octavos, sin duda se elegía este.
0: Así la presentación de nuestro comentarista, de David Burstin, en la antesala de lo que será Rosario Central frente a Corinthians. Es inminente la salida de los equipos, ya cuando van apareciendo así los protagonistas. Rosario Central vestido con su camiseta titular, lo propio para Corinthians, y un recibimiento fantástico por parte del pueblo canalla, con los papelitos que van cayendo sobre el estadio, sobre la cancha. Salen los equipos, aparece Rosario Central, aparece Corinthians. Ya están en el terreno de juego ambos equipos. Se nos vienen los octavos de final de la Copa Libertadores de América. La ilusión del canalla comenzará a rodar en algo así como 5 minutos, y lo vas a vivir a través de la más futbolera. Me voy a la zona baja a conocer novedades del timao y del canalla. Del canalla y del timao, en la voz de Joaquín Rossi. ¿Cómo te va, Joaquín? Bienvenido.
2: Hola, Juanes. Saludos para David. Así es, un gran partido, como decía nuestro comentarista. Un Central que viene de ganar al Dosivi 2-1 en el fútbol argentino. Buen comienzo con 2 victorias, un empate y una derrota frente a Belgrano. Con equipo confirmado que cuando quieras lo repasamos.
0: Perfecto, lo presenta Pancho Fernández, lo cuenta Joaquín Rossi, así forma Rosario Central.
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2: Con la 23 el arquero Jeremías Ledesma, 32 Emanuel Coronel, 46 Ignacio Bando, 13 Gastón Ávila, 3 Agustín Sández, 5 Franco Ibarra, 20 el chileno Vicente Pizarro, 26 Giovanni Cantizano, 11 el capitán Ángel Di María, 8 Hamilton Campas, y 22 Enzo Copetti, los 11 de Jorge Almirón.
0: Allí presentados los 11 de Rosario Central y ahora presentamos, estos son los 11 de Corinthians.
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2: Con la 1, Hugo Sousa, 2, Mateusinho, 3, Gabriel Paulista, 13, Gustavo Henrique, 21, Mateus Bidú, 14, Raniele, 7, Breno Bidú, 29, Alan, 8, el capitán, el argentino, Rodrigo Garro, 37, Cayo César y 18, Pedro Raúl, los 11 de Fernando Diniz.
0: Así las formaciones plenamente confirmadas. Me voy a los estudios de la radio. Allí en Freire al 900 me voy a encontrar con Seba Traverso y todo lo que hay que saber, todos los títulos a esta altura de la noche. ¿Cómo te va, Seba?
4: Juanes, querido, muy buenas noches. Saludos para vos, para David y toda la gente que nos está escuchando del otro lado. También para los muchachos allí en zona de vestuario. A pocos minutos de que arranque el partido con Rosario Central y Corinthians, que se van a enfrentar por tercera vez en la historia en Copa Libertadores. En dos antecedentes anteriores se habían cruzado en los octavos de final de la edición 2000 de esta misma Copa. En la ida, Rosario Central había ganado 3-2 en Arroyito. En la revancha, en Pacaembú, había ganado Corinthians por el mismo resultado. Y en la tanda de penales fue el equipo brasileño el que se impuso por 4-3 ante los canallas para lograr la clasificación a la próxima instancia. Eso en cuanto a Central y Corinthians, pero también tuvimos otros partidos anteriormente, también por Libertadores en Brasil. Mirasol y Liga de Quito empataron 1-1 en el partido de ida disputado en Brasil. En Sudamericana, Santos con Neymar derrotó 2-1 a Macará de Ecuador. Y en Brasil, Vasco da Gama, sin Facundo Colidio y sin Santiago Sosa, igualó sin goles frente a Olimpia de Paraguay. Y además, en minutos, en simultáneo con el partido entre Central y Corinthians, vamos a tener otro encuentro más también por Sudamericana. En Perú, Cienciano va a recibir a Botafogo de Brasil. Así que estaremos atentos al minuto a minuto de ese dicho partido.
1: Recién revisando las formaciones, hoy estuve viendo un ratito de los últimos partidos de Corinthians. Digo que es tentador jugar entre los dos centrales, que son jugadores muy importantes, tanto Gabriel Paulista como Gustavo Henrique, que son jugadores muy veteranos. Y son jugadores que yo creo que si juegan al espacio, que si Copetti intenta meterse entre ellos, que le filtren pelotas, puede llegar a marcar diferencia. Después tanto Mateusinho como Bidú son jugadores que son mucho más relacionados con el ataque, sobre todo Mateusinho por el sector derecho. Pero una particularidad de este equipo es que Saulo Bidón, que tiene 21 años, es un equipo grande. Y es un equipo que desde lo físico puede hacerse pesar, que tiene un jugador fundamental como es Garro a la hora de generar juego, un jugador que es tentado permanentemente para volver al fútbol argentino y que alguna vez se pensó para la selección argentina de Scaloni cuando también apareció en alguna formación. Y después juegan con un solo punta, que es Pedro Raúl, que es un delantero muy grandote, que mide 1,93 m, no tiene tanta movilidad, pero es un jugador que juega como referencia de área y normalmente la idea es que sea un terminador de jugadas, que no participe tanto en la elaboración de juego. Contra este equipo se va a enfrentar Rosario Central, que obviamente desde su condición de local va a tratar de imponerse, de mandar en el partido, de tratar de meter a los mediocampistas, tanto al pelado Ibarra como a Pizarro, en una zona muy alta del campo de juego. Y después, como decíamos anteriormente, tratar de generar con Campas y con Cristancino un juego mucho más fuerte por afuera, jugar mucho a los duelos, creo que con Cartizano, perdón, jugar un duelo muy fuerte por afuera, sobre todo con Chico Cartizano, que desde que ingresó, y lo vimos el otro día en la cancha de River, es un jugador que en el duelo uno contra uno marca muchísima diferencia. Bueno, ahí me parece que va a ser importante, un Cartizano que había sido premiado el semestre pasado, que había debutado justamente uno de los primeros partidos que jugó Di María en la cancha de Lanús y que fue bajado a reserva, tanto él como Duarte, en los últimos partidos del año, para tratar de que tenga minutos. Eso sucedió después de la eliminación frente a Independiente, bueno, hoy va frente a River, perdón, en las finales del torneo pasado, y él había sido importante en la victoria frente a Independiente. Bueno, veremos a ver qué importancia tiene en este equipo un jugador que me parece es el apuntado por Di María y compañía para ser el futuro de Rosario Central.
0: Bien, se hacen estos momentos un minuto de silencio en solidaridad con lo que ha ocurrido en Colombia en estos últimos días, así como ha ocurrido en cada partido de estos octavos de final, tanto de Copa Libertadores como de Copa Sudamericana. ¿Quién es el árbitro, Joaquín? Lo presentamos.
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2: Arbitraje uruguayo, el principal Andrés Matonte, el asistente número uno Martín Sopi, el dos Pablo Llarena, el cuarto árbitro Hernán Eras, a cargo del VAR Cristian Ferreira y el VAR Richard Trinidad. Vos sabés que recién se estaban saludando ambos entrenadores con un saludo afectuoso y recordemos que ambos fueron los entrenadores de la final de la Copa Libertadores 2023 entre Boca y Fluminense, que se impuso 2-1 el conjunto de Fernando Diniz.
0: Muy bien, todo listo, todo preparado para el comienzo del partido. Se nos viene Rosario Central frente a Corinthians. Va a comenzar el partido por la más futbolera.
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0: La orden ya del árbitro, movió Rosario Central, pero me parece que se va a tener que jugar de vuelta. Había dado la orden Matonte, tocó para atrás Copetti, no lo puede creer Almirón. Todo parecía estar en perfectas condiciones, no sé si tuvo algún inconveniente con el cronómetro, el árbitro. Bueno, se va a poner en marcha nuevamente el partido. Esperemos que tenga una buena noche el árbitro uruguayo Andrés Matonte y que esto solo haya sido circunstancial. Ahora sí, la orden ya del árbitro uruguayo, movió Rosario Central, comenzó el partido. La pelota la viene recibiendo en el fondo el Gato Ávila, levanta de pierna derecha contra la mitad del terreno. Responde con golpe de cabeza Raniel, intentaba por afuera Bidón, la perdió Bidón. Recupera Alan, toca hacia atrás en retroceso para Gustavo Enrique. La pelota en el fondo es de Corinthians.
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0: La pelota en el fondo le pertenece a Rosario Central por parte de Obando. Apertura que viene para Coronel. La tiene Coronel, se frena por la derecha saliendo en el primer cuarto de cancha. 30 segundos de partido. Viene para Obando. Tocó rasante por la izquierda. La pelota viene para que la tenga Sandes. Retrocede para Ávila. Va a atorarlo el futbolista Pedro Raúl. Apertura sobre la izquierda para Sandes. Intentó un pelotazo largo. Tocó Alan. La pelota al costado. Lateral para Central.
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0: Aguanta Cantizano, tocó erróneamente hacia atrás, le quedaba la pelota Bidón, protege primero Coronel, falta, marca el árbitro. Infracción le pitaron a Coronel de una mala entrega de Cantizano, la dejó corta, robaba Bidón. La primera falta y el primer tiro libre del partido, David, será para Corinthians.
1: Hay un manotazo por parte de Coronel, que también sufre en el duelo individual. Tío, que podría haber sido para tarjeta, lo salvó, que va un minuto 20 de partido, metió un manotazo, fue un manotazo entre el cuello y la cara, de esos que molestan, que duelen. Bueno, veremos a ver cuál es la reacción del árbitro. Bueno, iniciar el movimiento del equipo de Gustavo Diniz de tratar de meterse en campo rival. Ya sabíamos que por la estructura del equipo y por la idea del técnico nunca se van a meter atrás. Bueno, creo que va a ser un partido interesante, un partido de vuelta.
0: Hay tiro libre para Corinthians, se le va a pegar a la pelota Garro, de pierna zurda, también se ofrece para pegarle Mateusinho, de pierna derecha en el área. Está Gustavo Enrique, también Gabriel Paulista, será finalmente Mateusinho, centro de derecha al área, la saca con golpe de cabeza en el primer palo el futbolista Obando. La pelota le viene quedando a Di María, aguanta Di María, la pierde, falta, cobra el árbitro, sí. Infracción, cobró Matonte, habrá tiro libre en el fondo, le corresponde a Rosario Central.
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1: Estos técnicos, tanto Fernando Diniz como Almirón, fueron los que estuvieron en la final entre Fluminense y Boca hace unos años, ¿no?
2: Así es, correcto, donde se impuso 2-1 Fluminense.
0: La pelota viene para que la busque Copetti. Intentaba Copetti, cierra con golpe de cabeza Paulista. La pelota le queda por la derecha Cantizano. Intenta Cantizano, apenitas la puntilla para atrás. Viene para Coronel, desprende para afuera para Di María. La tiene Angelito Di María, lo tocaron justo abajo. Falta, falta, marca el árbitro de Mateus Bidú. fue abajo, lo tocó a Di María, arrancó friccionado el partido, infracción, habrá tiro libre por derecha, será para Rosario Central.
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0: Caído Di María, Joaquín, con bastantes señales de dolor.
2: Así es, está en el suelo el fideo que se toma el tobillo derecho, pero ya se pone de pie.
1: Bueno, fíjate que más allá de que Di María tiene las libertades para moverse en todos los sectores del campo de juego, el primer movimiento es moverse por el sector derecho, generar un 3 contra 2 con Coronel, con Cantizano y él, por ese sector del campo de juego.
0: Habrá tiro libre, será para Rosario Central, pisando el cuarto minuto del primer tiempo, 0-0 están empatando el Canalla y el Timao, octavos de final, partido de ida de la Copa Libertadores de América. Le va a pegar a la pelota Di María, en el área acecha la presencia de Copetti, está obando también Ávila, centro al área, queda muy corto, apenita la desvió Garro, el remate al arco, quedó viva la pelota en el área, el remate pegó en el palo, lo tuvo Cantizano, levanta Corinthians pidiendo posición adelantada, que me parece que en línea tardó en sancionar, pero terminó cobrando al final, lo tuvo Rosario Central, remate en el palo de Cantizano, después del desvío en Garro, tuvo el primero Rosario Central, era clarísima la posición adelantada.
1: Era clara, estaban todos absolutamente adelantados, bueno, pero lo tuvo Central, mirá la presión alta de Central, la idea es justamente si saltean la presión, que no quede mal parado el equipo, pero hay una intención de presionar la salida, sabiendo que Corinthians, como todo equipo, Fernando Diniz, no saltea nunca, siempre intenta salir jugando.
0: La pelota la tiene el arquero Sousa, sale por abajo, entrega para Gabriel Paulista, por la derecha dejó para Mateusinho, allí la tiene Mateusinho, pase frontal ahora para el intento de salida por parte de Caio César, la pelota rebota, se va al costado, hay lateral que le corresponde por la derecha, sea a Corinthians en salida.
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0: Pelotazo largo que viene ahora para la corrida de Pedro Raúl, sale primero el arquero Ledesma que capturó y devolverá.
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0: La pelota la tiene Corinthians, en salida apertura sobre la izquierda, viene para que la venga recibiendo Bidú, amagó con tocar para atrás, salió Bidú, la hizo rebotar, así en el futbolista Cantizano, la pelota rebeldemente se queda en la cancha, ganó Cantizano, se viene el número 26, quedó en paralelo al área, centro que viene para Copetti, la saca el futbolista Gustavo Enrique, quedó viva la pelota, viene ahora para Bidón, Bidón adelanta juego, la pelota le queda nuevamente a Corinthians, dejaron para Pedro Raúl, aguanta Pedro Raúl, la embestida de Obando, había falta en la previa, marca el árbitro en la anterior, habrá tiro libre en la mitad del terreno, será para Corinthians.
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0: Voy con Seba Traverso, arrancó ya el partido por la Copa Sudamericana entre Cienciano y Botafogo.
4: Así es, Juanes, 8 minutos de la primera parte en Perú, por ahora Cienciano y Botafogo empatan sin goles en Copa Sudamericana.
0: Tocó de primera Alan, levantó Mateusinho, buena pelota para Pedro Raúl, habilitado, me pregunto, la tiene Pedro Raúl, tocó por la derecha, no, dice el asistente, contundente la respuesta de línea, levantó la bandera, habrá indirecto en salida, le corresponde a Rosario Central.
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0: Habrá tiro libre que le corresponde a Rosario Central. En salida le va a pegar a la pelota Conan Ledesma de pierna derecha. La pelota superó aéreamente la mitad del terreno. Viene para Copetti. Choca y gana Copetti. La bajaba con golpe de cabeza. Sin embargo, el rebote le quedó a Corinthians. Se dejó hacia atrás peligrosamente Bidú. La levanta allí el futbolista Gustavo Enrique. Queda viva. Le queda Rosario Central. Apertura hacia la derecha. Viene ahora para que la tenga Coronel. Se frena Coronel. Tocó en corto. Vino la pelota ahora para Ibarra. Retrocede colocándola para el Gato Ávila. Levanta el Gato Ávila. Buena pelota para Campaz a la espalda de Mateusinho. Se viene el colombiano. Va por afuera Campaz. Campaz contra Mateusinho. Le ganó el colombiano. La pelota no se va. Se viene ahora contra la marca de Alan, vuelve a frenar, se viene Campaz, cayó Campaz y el árbitro marca lateral, hizo el gesto con el brazo porque la pelota pegó en Caio César y se perdió por afuera, habrá lateral que le corresponde al Canalla, brazos arriba, será Sander el encargado de tomarlo, toca ahora para Campaz, contra el confín de la cancha, levantó centro, rebotó en Mateusinho y se va por el costado, habrá lateral, será para Rosario Central, dame una Pancho.
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0: Recupera Corinthians, no la puede ejectar, viene para Garro, toca hacia atrás, levantó Mateusinho, rebotó la pelota, Ranieri la metía de cabeza, no pudo pisarlo, el balón le quedó a Paulista, Paulista que la tira adelante para Garro, lo comieron a Garro, recupera la pelota Rosario Central, viene ahora para Coronel, cara interna, botín derecho, así retrocedió para Obando, lo pisa Obando, ante la salida, ante la presión del futbolista Pedro Raúl, tocó hacia la izquierda, pelota ahora para Obando, dejó ahora para Campas, se frena justito Campas de largo, Alan, tocó en corto, vino para Di María, aguantaba Di María, quiso meter un caño, la pelota rebotó, le quedó a Campas, tres cuartos por medio, retrocede colocándola ahora para Pizarro, pase horizontal ahora para que la tenga Coronel abierto, está esperando Cantizano, la pelota venía para Cantizano justito, le mordió la pelota, Vidú se va al costado, habrá lateral, será para Rosario Central.
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0: Contame algo por abajo de Almirón, Joaquín querido.
2: De pie el entrenador Canalla, que recién le daba indicaciones a Di María, que se junte con Cantizano.
0: La pelota la tiene precisamente Fideo, la tiene Di María en la mitad del terreno, apenas levantó la pelota para Campas, que no la pudo controlar, revoleó de punta y adelante, la tiró el futbolista Mateusinho, la pelota se va al costado, no la pudo retener adentro del terreno de juego, Garro habrá lateral, será para Rosario Central, comenta David Burstin.
1: El partido por ahora es parejo, lo marcábamos anteriormente, los dos quieren imponerse dentro del campo rival, Central metió mucha gente en campo de Corinthians tratando de empezar a presionar la presión que tiene, o la salida del conjunto paulista, y desde ahí elaborar juego a partir de una recuperación alta. Lo de Corinthians es tratar de salir con pelota dominada, utiliza mucho agarro como casi una segunda punta, muy pegadito a la zona de Raúl, tratando de que el grandote no tenga tanta movilidad. Sabemos que es un jugador de desplazamientos cortos, que es un jugador muy fuerte, muy grandote, y que lo buscan preservar, por eso la idea es que Garro empiece a jugar también un poquito más adelante.
0: Falta de Sandes, cobró el árbitro, habrá tiro libre para Corinthians, 10 minutos 0-0.
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0: Saltaba y no llegaba Bidón, la pelota venía para Di María, no puede Di María, recupera la pelota Corinthians, viene sobre la izquierda para Alan, con la zurda retrocede, la pelota viene para Gabriel Paulista, la tiene el primer marcador central de Corinthians, se arrima lentamente al círculo central, pelotazo largo de Gabriel Paulista, viene arriba, rechaza el Gato Ávila, viene la pelota para Campas, el U de Campas la tiraba adelante, buscaba Copetti, cierra primero Gabriel Paulista, pone el cuerpo Ranieri, se la queda por la derecha ahora Cayo César, se viene con la pelota Corinthians, pelota demasiado larga, va a correr por la derecha pero no va a llegar de ninguna manera, cuando se desprendía por la derecha el futbolista de Corinthians, la pelota abandona el terreno de juego, esto se va a transformar en un saque de arco para Rosario Central.
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0: ¿Cómo está Dinis abajo, Joaquín?
2: De pie y muy activo con constantes indicaciones. Una es la noticia, la noticia de Corinthians en la semana es la no renovación de Memphis Depay con el conjunto brasilero. El jugador holandés subió un comunicado bastante fuerte a sus redes sociales que después ampliaremos.
0: La pelota la tiene Cantizano, le ganó Cantizano, va por la derecha, justito, lo movieron de atrás, sin embargo el rebote le quedó a Central, trabó y ganó Ibarra, viene para Campal, le pegó, tapó el arquero Sousa, no desaparece el peligro, la medida de rastreo.
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0: Gallo César le abre los brazos al árbitro reclamándole un toque de Ávila. Lo cierto es que la pelota se fue afuera y que de manos tendrá que reponer el equipo brasileño.
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0: La pelota la tiene por la derecha. Corinthians se le escapó. La pelota allí a Mateusinho. Eso es lo que marcó el árbitro. Puro central. Lateral para Copetti. ¿Qué pasó? Bueno, quiso apurar Rosario Central, lo tomaban dormido a Corinthians, el árbitro dice que se tiene que hacer de nuevo el lateral, no lo puede creer Almirón, si va solo Copetti, desconcentrado.
1: Sí, yo no sé si estaba offside Copetti, me parece que por eso lo hizo repetir la salida.
0: No, pero increíble lo que cobró el árbitro. Hay salida para Rosario Central, levantó de pierna derecha, la pelota más allá de la mitad del terreno, buscaba Copetti, cerró en el fondo Enrique, le queda
1: perdón,
0: a Copetti.
1: Me quiero rectificar, tiene razón, fue un lateral.
0: Claro.
1: Yo pensé que era una salida rápida, no fue un lateral.
0: No, fue
1: razón.
0: Un lateral, por eso no entendí el árbitro que hizo, porque para mí apuró y
1: sí, tenés razón.
0: La pelota de Ávila, cambia Ávila, pelota para Campaz, exigido Campaz, la quiso meter al medio con golpe de cabeza, cierra primero Paulista, la pelota viene para Raniele, levanta Raniele, atropella Sandes, buscaba Copetti, cerró Paulista, la pelota la baja ahora Ibarra, se viene Ibarra con algo de dificultad, pero logró quedarse con la pelota, tocó para Ávila de primera para Obando, planta bandera en la mitad del terreno, tocó la pelota por la derecha, viene para Di María, aguanta Di María, la embestida de Vidú, perdió Di María, no hay falta, marca el árbitro, se viene con la pelota Vidú para la espalda, Vidú para adentro, Pedro Raúl, la pelota viene para Vidú, Vidú la tocó al medio, buscaba Garro. Justito dio el paso adelante y recuperó la pelota con gran criterio Obando, apertura hacia la derecha, viene para Cantizano, lo acompaña Di María, se viene con la pelota Cantizano, Cantizano la tiró para Di María, por adentro está esperando Copetti, se viene por afuera Di María quiso pasar entre dos y lo logró y luego cayó en el área, nada, no le cobra nada Matonte a Di María, córner para Rosario Central.
1: Es córner, vos sabés que Di María generó la pérdida a intentar eludir en una zona que no era la mejor y después terminó casi generando una jugada, no fue penal, está claro, pero un poquito lo que se marcaba antes, Di María arranca como un extremo, Cantizano termina cerrándose siendo una segunda punta y la idea también es que Coronel se arranque por los carriles internos para generar una superioridad numérica en esa zona.
0: Apuró el córner central, la pelota vino para Ibarra, dejó para Di María, encara Di María, va para adentro Di María, soltó muy buena para Cantizano, no partió tarde en la corrida Cantizano.
1: No lo entendió y le marcó bien el pase Di María.
0: Sí.
1: Porque Di María lo que hizo fue cerrarse, hacer un movimiento horizontal para generar el pase para Cantizano, que si picaba, me parece, por su velocidad, en ese espacio corto podía llegar a agarrar la carrera y quedar mano a mano con el arquero, poner una buena posibilidad para el canalla.
0: Le queda la pelota en el anticipo a Rosario Central, la perdieron, se viene por la izquierda ahora Corinthians, balón largo, lo vieron adelantado a Ledesma, bien parado el arquero, así en la reacción intentó un remate de afuera Corinthians por intermedio de Alan, intentó de zurda sorprenderlo, pero bien estaba Ledesma para capturar la pelota, la tiene Central en el fondo.
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0: Buena pelota de Coronel, la pelota viene para Copetti, la para con el pecho, quedó como puntero por la derecha. Así la tiene Copetti, ya se pone de frente. Va Copetti, Copetti lo sacó de posición a Gustavo Enrique, tocó la pelota hacia atrás, viene para Coronel, Coronel ahora para Ibarra. Y este todavía más atrás para Obando, pase horizontal para la aparición en escena de Ávila. La tiene Ávila, reparte juego para Campaz. Bien la hizo el colombiano, insiste Campaz, pone el cuerpo. Se quiere quedar con la pelota, Quiruy ganó, va Campaz. tocó para Sande, centro de Rastrón, la saca como puede Paulista, le queda la pelota a Mateusinho, cae Mateusinho, no hay falta, marca el árbitro, le quedó a Campás, enganchó, de largo Cayo César, centro de Campás al área, segundo palo, sacó de cabeza Bidú, le vuelve a meter Ibarra, la medialuna, saca Alan, le queda la pelota a Garro, quiso devolver para Alan, vuelve a tomar la pelota Rosario Central, hay un mal pase para Di María, no puede llegar a la pelota Angelito, se pierde la pelota por el costado, de manos repone Corintia.
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0: ¿Cuánto y cómo el partido en Perú entre Cienciano y Botafogo? Seba, uy, después de esta, se venía Copetti con la pelota, le erró al despeje Mateusinho, entregaron para Campás, la tiene por la izquierda Campás, se viene el colombiano, se frena Campás, por la espalda le pasará Sández, la pelota de Campás la filtró muy buena para Sández, por el cuerpo, fondo de la cancha, Sández no pudo nunca sacar el centro, la sacó Gabriel Paulista, por un costado habrá lateral que le corresponde David a Rosario Central, fue una gran pelota puesta así para Sández.
1: Sí, sí, la idea es que pasen los laterales, la idea es que las bandas sean exploradas, lo marcábamos anteriormente, es un equipo que juega muy en bloque, Corinthians, que se moviliza en bloque, en espacios muy cortos, bueno, soltando los laterales es por donde puede llegar a marcar algún tipo de diferencia, por ahora lo han hecho poco, y intentó atacar mucho más por el sector derecho que por el izquierdo.
0: ¿Cuánto y cómo en Perú se va?
4: Me acabas de preguntar en el momento justo, porque hay gol de Cienciano, Juanes, Matías Zucca rompe el cero en Perú, 21 minutos de la primera parte, lo gana Cienciano 1-0 contra Botafogo en la ida de los octavos de final de Copa Sudamericana.
0: Este es el rival de la llave de Tigre, ¿no?
4: Exactamente, un Tigre que perdió 1-0 en victoria la ida frente a City Torque de Uruguay.
0: Bien, la pelota la tiene Alan. Alan Aperita levantó la pelota colocándola para Bidú. Se frena Bidú, hacia atrás la dejó de vuelta para Alan. Revienta Alan de zurda. Pelota contra la mitad del terreno. No puede Ávila. Le queda la pelota en el fondo a Sandel. La tiene Rosario Central.
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0: La pelota la tiene Central, viene para Obando, levanta Obando, pelota sobre la izquierda, va ahora para Sández, la baja con la zurda Sández, intenta Sández, tocó ahora para Campás, cae Campás, no hay falta, marca Matonte, no compra el árbitro, le queda la pelota a Pedro Raúl, intenta Pedro Raúl, cae, esta sí la cobró, no, tampoco, se llevó el silbato a la boca pero no cobró, la pelota la tiene Campás, si viene por la izquierda Campás, apenitas tocaba la pelota para desviarla, Mateusinho vuelve a caer en poder de Rosario Central, en 20 minutos, el Canalla y el Timago empatan 0-0.
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0: Mateusinho, con la pelota por la derecha, tocó en corto, vino para Alan, Alan dejó para Garro, él la tocaba Garro de primera, la pelota le quedó a Raniele, Raniele ahora para que intente Cayo César, la pelota la tiene Corinthians, se viene en la mitad del terreno, la pelota viene para que la venga marcando Alan por la izquierda, empieza a desprenderse ofensivamente Bidú, dejó en corto primero para Garro, levanta al centro, Garro viene al área, no pudo Pedro Raúl y por el otro lado esperaba Cayo César, pero fue demasiado larga, la pelota no la pudo alcanzar, la pelota picó y abandonó el terreno de juego, ahí saque de arco David le corresponde a Rosario Central.
1: Bueno, lo que hablamos de Pedro Raúl, un jugador que normalmente es el terminador de las jugadas. En Corinthians una muy buena pelota de Garro. Le generó el duelo individual contra Sandes, que quizás es el jugador que menos juego aéreo tiene en Rosario Central. Bueno, es una búsqueda que va a utilizar el conjunto paulista esta. Esta vez no pudo llegar cómodo Pedro Raúl, pero es un futbolista que aparece poco en el partido, pero está siempre en la zona de definición.
0: Gana Copetti, lo peinaba Copetti, venía para Di María, la baja muy bien de cabeza Jimmy Du para que la tome el arquero, ya la tiene en el fondo Hugo Sousa para Corinthians.
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0: La pelota por la izquierda la tiene Sandes, se frena y la saca para Ibarra, se viene con la pelota Ibarra, cambia de frente, la pelota venía para Di María, la baja con golpe de cabeza Bidú para despejar y luego para mí hay falta de Cantizano, no cobró el árbitro, le queda Coronel, Coronel tiraba para Di María, se desliza y la saca del terreno de juego, así el futbolista Bidú, habrá lateral para Rosario Central, Pancho.
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0: La pelota rebota, se termina yendo afuera. Habrá lateral que le corresponde a Rosario Central. Por la izquierda para tomarlo Agustín Sández. Cerquita está esperando Ibarra. Se muestra también Campas en el área. Copetti, pelota hacia atrás, dejando la hora para la aparición del Gato Ávila. Retrocede colocando la hora para Obando. La tiene Obando, está cerca del círculo central. Pisa la pelota, levanta la mirada, contempla el panorama. Mira opciones de pase. Levantó la pelota Obando. Pelota que viene para Campas. Demasiado largo. El balón se desprendía también. Sández protege Mateusinho. Pelota por la última línea y saque de arco será para Corinthians.
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0: 23 minutos, 0 para Rosario Central, 0 para Corinthians. Momento de cooling break o de pausa de hidratación. Momento para escuchar a la voz de las transmisiones de Radio Splendid. Momento para escucharlo a Pancho Fernández.
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0: Bien, aprovecha Almirón para hablar con sus jugadores, lo propio Fernando Diniz.
2: Así es, ambos entrenadores dando indicaciones a sus dirigidos. Teniendo en cuenta el caso de Rosario Central, la semana pasada llegó una oferta por un jugador clave que es Hamilton Campas del América de México. El jugador no se entrenó un día para poner presión, pero la postura de Central es firme de no querer venderlo, no desarmar el equipo pensando en la Copa Libertadores y en el torneo Clausura. El mercado de pases para México cierra el 11 de septiembre. Todavía falta mucho, pero yo la verdad que la veo difícil.
0: Vende Pancho Fernández en 25 minutos.
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4: Gol de Cienciano.
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4: El argentino Neri Bandiera aumenta el marcador a favor del equipo peruano en 27 minutos. 2 para Cienciano, 0 para Botafogo en la Sudamericana.
1: Lo que es jugar en Cusco, ¿no?
0: Tremendo, ya le pasó a Lanús.
1: Sí, es muy difícil. Cada vez más alto juegan los equipos peruanos.
0: Sí, y ahora para la eliminatoria Perú va a jugar en altura también.
1: Bueno, veremos si le sirve o no.
0: Sí.
1: No es lo mismo un equipo que la selección donde los jugadores van un ratito nada más.
0: Claro, por supuesto. Acá el árbitro le cobra falta en ataque a Cantizano. Intentó ganar de arriba, pero le cometió falta a Bidú. Por eso habrá tiro libre que le corresponde en el fondo a Corinthians.
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0: La pelota la viene manejando en el fondo Rosario Central. Viene por abajo para que la venga manejando el futbolista Pizarro. Pizarro entregó sobre la izquierda. Va la pelota para Sández. Sández cortito para Campas. Está de espalda Campas. Retrocede colocando la pelota ahora para que la tenga en salida. El futbolista Ávila tocó por abajo para Obando. Así la tiene Obando. Rasante el pase de Obando. Vino para Ibarra. Exigido. La tocó de primera Ibarra. Vino para Coronel. Lo tocaron a Ibarra cuando fue al piso. Allí exigido. Tocaba para Coronel. Apenitas llegó a pisarlo, me parece, Bidón.
1: Era amarilla para Bruno Bidón. Esta.
0: Sí.
1: Fue muy fuerte. Muy fuerte, porque aparte fue innecesaria la patada sobre el pie de apoyo del jugador de Rosario Central. Era para tarjeta.
0: Habrá tiro libre, Canas. Ya tengo tiempo para dos, Pancho.
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1: Todavía no hay amarillas, ¿no?
2: No por el momento.
0: Bien, pelota larga, falta de Copetti. Bueno, se hace interrumpido el partido en estos momentos. Se cobró el tiro libre con un balón largo. Intentó ganar de arriba Copetti, chocó y el árbitro falta.

0: quedando por el otro lado a el futbolista Obando para la salida. Tocó para Coronel. Se viene Coronel, va trastabillando, perdió Coronel. Se hizo un lío tremendo. La pelota se va al costado. Habrá lateral que le corresponde a Rosario Central. Para mí un patadón de un futbolista de Corinthians que le erró a Coronel. Pero me parece que había infracción allí sobre Coronel. El árbitro terminó cobrando finalmente lateral. El partido empatado 0-0, Pancho.
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0: Pelota para Copetti, la quiere peinar, buscaba Cantizano, cerró de punta y adelante Gustavo Henrique. La saca con golpe de cabeza Obando, rechaza en el fondo Coronel. La pelota se va por la banda, no es bueno el partido. Hay lateral que le corresponde a Corinthians.
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0: Pelotazo largo, desde el fondo viene para Campaz. La tiene Campaz, la para con el pecho, para mí pegó en la mano. El árbitro no lo advirtió, se la lleva el colombiano. La cambia Campaz, pelota para Di María, por la espalda trepa, gran velocidad Sandes. Pelota al área, venía para Copetti y salió Hugo Sousa. Y se quedó con la pelota. Me parecía que había mano de Campaz cuando se llevaba la pelota. Le había rebotado para mí en la mano izquierda. La pelota la captura el arquero. Sí, sí, dio toda la impresión desde acá. Y acá hay falta de Pedro Raúl sobre el futbolista, me parece que fue sobre Ávila. El partido se hace insoportablemente interrumpido.
2: Que volvimos de la pausa de hidratación no se jugó más. Hasta ahora fue parate y parate y parate, pelotas divididas. Le preguntaba antes a nuestro compañero si había tarjeta amarilla, porque no, es un partido que está muy pausado y es raro que todavía no haya ninguna tarjeta. Ya te acordás en la primera de Coronel, al principio del partido ya parecía que podía haber sacado una tarjeta. Bueno, todavía no pasó nada.
0: Balón largo, aéreo, venía para Campaz. Ganó Campaz sin falta, fondo de la cancha, va por la izquierda, se prepara para mandar el centro, enganchó, pasaba de largo Mateusinho y la termina mandando al córner Ranieri. Hay tiro de esquina, Pancho, dame una, le corresponde a Rosario Central.
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0: Hay córner, que le corresponde al Canalla, va de arriba con Sandes, lo veo también a Copetti, está en el área Ávila, también Obando, centro de Di María, viene para Copetti, el primer palo, la pelota le rebotaba en la cara justito a Caio César. Le queda la pelota ahora para la contra. Es precisamente Caio César el que le rebotaba, era Bidón. Intenta Caio César, la pelota se le va larga y había falta primero. Cobra Matonte, lo talaron abajo, tremendo. Ahí amonestado en estos momentos en el partido. Habrá tiro libre que le corresponde a Pancho, Rosario Central.
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0: Presentamos el amonestado.
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3: Primer amonestado de la noche, el chileno del 20, Vicente Pizarro.
2: Una falta que era necesaria, pero me parece con demasiada vehemencia. Bien sacada la tarjeta amarilla para el chileno, para Vicente Pizarro, que fue con eso de famoso tacle deslizante, como dicen en el reglamento. Sí. Pero lo podría haber evitado, lo podría haber acompañado un poquito más al hombre de Corinthians.
0: Bien, acá un amigo le manda un abrazo a Pedrito Valda, me recuerda el empate de Estudiantes en la altura de Perú, en Cusco, en la Copa Libertadores.
2: A ver, suele pasar también, no es que, pero cada vez es más difícil, vas a jugar contra equipos que son muy flojos y cuando vas a la altura te cuesta muchísimo.
0: Abrazo grande a Pedro Valda del otro lado. La pelota la tiene Pizarro, tocó para Di María, abrió para Campaz, por la espalda trepa Sandes, se cierra Campaz, tocó para Di María, de primera para Sandes, demasiado largo el pase de Di María para Sandes. La pelota se va por la línea de fondo, saque de arco lo hará Hugo Sousa para Corinthians.
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4: ¡Gol de Cienciano!
1: ¡Oh! 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
4: Doblete de Matías Zúcar para que sea goleada en Perú. 34 minutos de la primera parte, Cienciano derrota 3-0 Botafogo en Sudamericana.
0: Tremendo, lapidario por ahora el resultado en Perú para la victoria de Cienciano. Acá se viene con la pelota Corinthians, va por afuera el futbolista Bidú, centro de Bidú, por atrás Pedro Raúl, la para con el pecho, quedó de espalda, lo marca Ávila, insiste Pedro Raúl, tocó hacia atrás, la pelota viene para Mateusinho, intenta por afuera Mateusinho, desde el suelo tocó en corto, viene para Caio César, le pegó y la pelota se va afuera. Se acaba de salvar Rosario Central, le quedó a Caio César en la puerta del área, remató de zurda el balón desviado, tuvo el primero, el timado.
2: Primero fue buenísimo el centro de Bidú.

0: Ávila. Porque lo que hizo fue tratar de no jugar el cuerpo a cuerpo contra Pedro Raúl, sabiendo que es muy difícil hacerlo porque es muy grandote. Y lo que hizo fue impedir que se dé media vuelta, la pelota le terminó quedando a Caio Raúl, que intentó pegarle el ángulo más lejano de donde estaba Ledesma, se terminó siendo desviado. Fue una buena posibilidad para Corinthians, pero así hay que marcarlo al grandote, para que no esté cómodo para terminar la jugada.
1: Repone desde el fondo Jeremías Ledesma, pelotazo largo, cierra con golpe de cabeza en el fondo Gabriel Paulista, la pelota le queda a Bidón, intenta Bidón, tocó para Garro, levanta Garro de pierna zurda, pelota al espacio para la corrida de Pedro Raúl, cierra primero el Gato Ávila, se queda con la pelota contra la marca de Pedro Raúl, apretado ahora por la raya, la tiene que sacar, la deja peligrosamente corta, le queda Caio César, va por la derecha, Caio César se mete en el área, la puntea para Garro, demasiado largo el balón para Garro, la pelota se va afuera, protegía así en el cierre Obando también, Jeremías Conan Ledesma, habrá saque de arco, le corresponde a Rosario Central.
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1: Le va a pegar a la pelota Jeremías Ledesma, de pierna derecha, balón adelante, de pierna derecha sacó el arquero, venía para Copetti, intentaba Copetti, la saca como puede Gabriel Paulista, le quedó a Sandri, levantó la pelota para Campas, intenta contra la marca de Raniele, saca el futbolista Raniele, balón al costado de manos, repone Rosario Central, lo contaba Silva Traverso, la goleada de Cienciano sobre Botafogo, esto por la llave de Tigre, y también jugaron Vasco da Gama y Olimpia por la llave de River.
3: Exactamente, 0-0 empataron en Brasil Vasco da Gama y Olimpia de Paraguay, teniendo en cuenta que River Independiente Santa Fe reprogramaron el partido de ida para el próximo miércoles, esto debido al terremoto que sacudió a Colombia, lamentablemente.
1: Y mismo horario en la Sudamericana ganó el Santos.
3: Claro que sí, 2-1 de local en Vila Belmiro frente a Macará de Ecuador con una gran participación de Neymar.
1: Y por la Copa Libertadores más temprano hubo empate.
3: 1-1, Mirasol y Liga de Quito igualaron en Brasil.
1: Lateral para Corinthians, la toma en el fondo el Chimao.
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1: La pelota en el fondo es de Alan. Así levanta la pelota Alan. Viene sobre la derecha. Va para Caio César. La para con el pecho. Va para adentro. Insiste Caio César. Zafaba ante la marca de Sander. Caio César la puede mandar ahora para Bidón. Lo atora también el futbolista Ibarra. Le quedó a Paulista. Tocó por la derecha para Raniele. Intentaba para Caio César. La pelota rebota. Le queda Rosario Central. La tiraron larga para Copetti. La peina para Campas. Intenta Campas. La saca primero por el costado. El futbolista Alan. Habrá lateral para Central. Lo apuró Campas. Vino para Copetti. Va para Campas. La tiene por la izquierda el colombiano. La saca como puede Raniele, la pelota quedó allí muerta entre los papelitos, viene para Sandes, va sobre la izquierda, intenta Sandes, dejó con el taco, vino la pelota ahora para Cantizano, limpió juego hacia atrás, en retroceso ahora para la salida por parte de Pizarro, dejó para Di María, la tiene Di María, el espacio dejó para Coronel, justito para el suelo Vidú, atora y gana Cantizano, se mete en el área Cantizano, mandaba el balón al medio, la pelota rebotó en Gabriel, piden penal, para mí nada,
0: Yo no veo ni falta, ni empujón a Cantizano, ni supuesta mano, como pide Copetti, por lo menos inicialmente,
1: Atropellaba a Cantizano y luego fue al piso Gabriel Paulista.
0: Y si hay mano de Gabriel Paulista, es mano de apoyo. O sea, de ninguna manera es penal cobrable. Para mí no hay falta. No sé cómo lo ven ustedes.
3: La mano está apoyada sobre el área, claramente. Al estar apoyada sobre el césped, no debería ser sancionable el penal. Tampoco hay falta arriba contra Cantizano.
1: Coincidimos desde acá con Seba Traverso. Le va a pegar a la pelota de pierna derecha Ángel Di María. Reclama allí para Rosario Central. Está Pizarro, también Cantizano para copar la parada. Garro por parte de Corinthians. De igual manera en el VAR se está chequeando. ¿Quién está en el VAR, Joaquín?
4: En el VAR está Cristian Ferreira y Richard Trinidad, ambos uruguayos.
1: Bien, porque nosotros... No vemos infracción.
2: Hay un agarre con la mano.
3: Ahora que la veo de frente, quizás me genere un poco de dudas, por la sujeción del número 13 de Corinthians sobre Cantizano, más que nada.
1: ¿Cómo la ves?
0: No, para mí no es nada.
1: No, para mí tampoco. Para mí tampoco, pero todavía no se resuelve. En el VAR se está chequeando. Le hablan al árbitro Andrés Matonte, 37 minutos. La va a ver al VAR Matonte. Bueno, viene a verla al VAR Matonte. Una jugada que No, no advertimos desde acá la falta. Cuenta Pancho también, Seba Traverso, en los estudios que hay un agarrón. Uh-huh. Para mí ese agarrón no es tal. Y de hecho en el VAR se está revisando la mano.
0: No. Acá estamos viendo en el monitor que tenemos al costado que se está revisando la mano. Para mí es mano de apoyo. Lo único que pueden adjudicar es que todavía la mano no está apoyada. Pero está en caída.
1: Es consecuencia de la mano.
0: Sí, no. Por eso, para mí no debería ser penal. Es una mano revisable, es una acción de consideración. Para mí no debería ser penal.
3: Y más teniendo en cuenta, muchachos, que viene barriendo Gabriel y la pelota incluso le toca primero en las piernas y después en la mano. Además, la mano ahora, viendo la repetición nuevamente, no llega a apoyar el brazo en el césped antes de que le pegue la pelota. La pelota le impacta antes, pero también antes le pegan las piernas.
0: Es por lo único que puede llegar a ser sancionable el penal. Por eso me parece que lo llevamos al VAR. O sea, al no estar apoyada la mano, se puede convalidar como una acción de juego aéreo todavía.
1: Sí. Recordando.
0: No, dice que no hay
1: nada. Dice que no el árbitro. Dice que no el árbitro. Bien.
3: Siga.
1: Sí. Bien el árbitro, bien Matonte. Estaba recordando el penal que le cobran a Racing con Caracas, esto en Sudamericana. Un penal muy parecido. No me parecía penal en aquel momento y acá no lo cobró el árbitro. Habrá córner que le corresponde a Rosario Central. Punta derecha. Le va a pegar a la pelota Di María en el área. Sandes también Obando. Está Copetti, centro de Di María. El área cerradito, la saca. Con golpe de cabeza en el primer palo Enrique. La peina Cayo César. La pelota quedó dividida. Viene ahora para Ibarra. La tiene Ibarra, la pisa Ibarra. Va para adentro, se quiere escapar Ibarra. Tocaba para Copetti, la pelota siguió su curso. Le quedó a Di María de cachetada al centro. No la logra desviar Ibarra. De frente Campás tiró, la pelota rebotó y se va por un costado, rebotó en el compañero.
0: Le pegó en Sandes la pelota.
1: Sí. Rebotó en Sandes la pelota al costado lateral por derecha. Será para Corintia.
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3: Gol de Cienciano.
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3: El argentino Marcos Martinich aumenta la goleada que ya es escándalo en Perú, muchachos. 42 minutos de la primera parte. Cienciano 4, Botafogo 0.
0: ¿Para qué andar el de Botafogo? Porque Botafogo, recuerden que perdió frente a Barcelona de Ecuador. Sí. La posibilidad de jugar la Copa Libertadores en la última tramo de repechaje, lo que originó la salida de Martín Anselmi como técnico de Botafogo. Fue a jugar la Copa Sudamericana en el grupo de Racing y fue el mejor equipo de la Copa Sudamericana. Fue el equipo que más puntos sumó. Le toca a Cienciano y pierde 4-0 en el primer tiempo. Igual yo no me animaría a decir que la serie está sentenciada, porque hay mucha diferencia de equipos y después tienen que ir a Brasil. Pero perder 4-0 en el primer tiempo hace mucho ruido.
1: Y yo me acuerdo de Palmeiras con Liga de Quito.
0: Por eso te digo.
1: Levanta.
0: Y Liga es muchísimo mejor equipo que Cienciano.
1: Totalmente. Por ahí Palmeiras también es mejor que Botafogo.
0: Bien, es cierto.
1: Pero no me animo tampoco a dar la serie por cerrada. La pelota la tiene Ibarra. Se viene Ibarra, pase horizontal ahora para la aparición del Gato Ávila. Levanta de pierna zurda el Gato Ávila. La pelota viene al área, la saca Enrique, atropella Copetti, cae en la medialuna. El árbitro marca que no hay nada. La pelota le cae al arquero. Capturó y devolverá a Hugo Sousa.
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1: Cae Cayo César. No hay falta. Marca el árbitro. Intentaba Raniele. Ahora sí, me parece que va a cobrar el árbitro. Retrotrajo Andrés Matonte ante la caída del hombre de Corinthians. Marca infracción Matonte de Cantizano. Le reclama Ibarra. Se acerca también Pizarro. Está Di María para reclamarle al árbitro. 41 y medio. Central y Corinthians 0-0. Y tiro libre para el Chimao.
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1: Dame otra, Pancho.
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1: Hay tiro libre que le corresponde a Corinthians. 42 del primer tiempo, 0 para Rosario Central, 0 para Corinthians. Estamos a través de Radio Splendid, de la 990, de la más futbolera, con la ilusión del canalla. Le va a pegar a la pelota, será Mateusinho, de pierna derecha, o será Garro, de pierna zurda para darle, será nuevamente Mateusinho. Centro al punto penal, pasó, cabezazo, pegó en el travesaño y bajó de golpe, volvió a pegar en en el travesaño. Se salvó Rosario Central de un centro que venía al punto penal. Pasó por atrás, la lograron desviar. La pelota pegó dos veces en el travesaño. Quedó golpeado el arquero. Tuvo el primero Corinthians.
0: Bueno, lo primero que hay que decir es que me parecía que estaba habilitado. Después que era córner. Para mí termina cabeceando el hombre de central. Creo que era Sandes el que estaba por el fondo. Ese que termina cabeceando y el que tira la pelota al área. No, era el hombre de Corinthians.
1: Sí.
0: Lo quedado de Ledesma. Ledesma lo sorprendió que la pelota haya pasado de la primera línea, que no haya llegado Pedro Raúl. Y quedó solamente para bloquear el tiro, pero quedó muy mal posicionado. De milagro se salvó Rosario Central, valía todo. La posibilidad más clara estuvo en la cabeza del hombre de Corinthians y por un poquito no está ganando el conjunto paulista.
1: Se salvó Rosario Central. Levanta Ledesma desde el fondo, de pierna derecha. La pelota superó aéreamente la mitad del terreno. La mete Enrique, rechaza y devuelve para Central Obando. Viene Di María por esa pelota. La mete Bidú, salta Alan. No puede Alan, le queda Ibarra. La pelota picó, intenta Cantizano, ganó de prepo Ibarra. Se viene por la derecha, dejó para Di María. Cae Di María, falta. Le cobraron a Bidón. Hay tiro libre que le corresponde a Rosario Central y un nuevo amonestado en el partido. Presentamos.
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4: Primer amonestado en Corinthians, el número 7, Breno Bidón.
1: 44 minutos, el partido se interrumpe, lo escuchamos a Pancho Fernández.
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0: Bueno, recordemos a Bruno Avión. Parecía merecer una amarilla al principio del partido, ¿te acordás?
1: Sí.
0: Por esa falta contra Di María cuando arrancaba el juego.
1: Sí,
0: bueno,
1: sí.
0: Lo amonestan al final, lo podría haber pagado caro esto central. Que necesita más dinámica en la mitad de la cancha, ¿eh? Me gustaría ver a Alan Rodríguez, el ex jugador de Argentinos, el uruguayo, en el segundo tiempo, por Pizarro quizá, que está amonestado.
1: Levantaba Di María, buscaba Campaz, pasó la pelota, le quedó a Sandes, se orienta por la izquierda ante la marca de Mateusinho, llega también Caio César para la marca, centro de Sandes al área, la saca con el pecho Gabriel Paulista, le queda a Raniele, intenta Raniele, tocó hacia atrás, revienta Mateusinho, quedó corto, le quedó a Campaz, se prepara para mandar el centro, rebotó de vuelta en Mateusinho, la pelota rebotó, intenta Ávila, la mete de cabeza, quiere Copetti, no puede Copetti, la saca Raniele, le queda Garro, cae Garro, falta. Falta, marca el árbitro. Hay tiro libre que le corresponde a Corinthians. ¿Cuánto más se va a jugar en esta primera etapa?
4: 5 más, vamos hasta los 50.
1: Sacará desde el fondo el Chimao.
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1: Habrá lateral que le corresponde a Rosario Central. Será defensivo por la izquierda Luara Sández.
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1: Sacaba Ávila. La pelota le va a caer ahora a Gustavo Enrique. Así la tiene Gustavo Enrique. Perfila y entrega exageradamente atrás para Sousa, que de primera penita levanta colocándola para Bidú. Se viene por la izquierda Bidú. Bidú levantaba la pelota. Venía ahora para Bidón. De primera tiraba arriba. Rechaza en el fondo Coronel. Le va a quedar la pelota nuevamente a Gustavo Enrique. La para con el pecho. Gustavo Enrique la saca ahora para Alan. Alan a penita levantó la pelota colocándola para la derecha para Mateusinho. Tiene par de metros para recorrer. Atraviesa la mitad del terreno con balón dominado. Levantó la cabeza, profundiza, la pelota viene para Caio César, va por la derecha, dejó para Raniele. Raniele ganó la cuerda, cayó y no hay falta, marca el árbitro, dice que saque de arco, se le fue la pelota a Raniele, desde el fondo repone Rosario Central.
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1: La tiene el Gato Ávila, en salida para el canalla, buchazo largo, de pierna zurda, va a buscarla Copetti, atropella y gana con el cuerpo Copetti, la saca como puede Bidón, cae Bidón, falta de Copetti.
0: ¿Para qué Copetti, no?
1: Increíble, ¿no? Se va de a poco el primer tiempo, era una jugada que aparte no tenía ningún tipo de...
0: Porque fue muy mal, él controló, sí. Metió planchazo fortísimo, ¿eh?
1: Sí.
0: De esos que duelen porque te clavan los tapones en el empeine. Una falta muy sonsa, pero muy sonsa sobre Bruno Vidón por parte de Copetti, bien merecedora de la tarjeta.
1: Repasamos el amonestado.
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5: Segundo amonestado, Ney Canalla, el 22, Enzo Copetti.
1: Bien, amonestado entonces Copetti en Rosario Central.
0: O sea, que a mí me da la sensación de que Copetti no se siente cómodo jugando como única punta. Y me parece que también Central necesita una compañía. No hay mucho, estaba Badaloni en el banco de los suplentes, que llegó para hacer el reemplazo de Alejo Vélez. Y la opción de Marco Rubén, que hay que ver para cuánto tiempo está. ¿Cuánto puede llegar a ser la vida útil de Marco Rubén dentro de un partido?
1: Levanta la pelota el arquero Sousa. Viene arriba, la protege muy bien Ávila. Cuando atropellaba Pedro Raúl, capturó y devolverá al arquero Ledesma.
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1: Pase corto, rasante y horizontal de Obando para Ávila. Ávila levantaba la pelota, venía para Di María. Penitas tocaba para Pizarro. Intenta Pizarro. Pizarro dejó para Di María. Para afuera espera Cantizano. Acompaña también Coronel. Se viene con la pelota Di María. Se frena justito Di María. Pasaba de largo Alan. Di María la tira larga, pelota para Campas, intenta Campas, va contra la marca de Mateusinho, rebotó en Mateusinho, córner, hay tiro de esquina, punta izquierda, ¿qué será para Rosario Central? ¿Será esta canalla? No, tengo 4 minutos de los 5 que agregó el árbitro en este primer tiempo, le va a pegar Campas, centro de Campas que viene al área, pasado cabezazo de Obando, desviado, muy elevado. Del arco defendido por Hugo Sousa y salida para Corinthians.
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1: Dame otra, Pancho.
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1: Pelotazo largo del arquero Hugo Sousa. Más allá de la mitad del terreno, responde con golpe de cabeza y barra. Viene para Campanda, par con el pecho, está de espalda. Intenta Campas, va a Campas, la quiso pasar de pie a pie, no puede Campas, atropella y barra, cae un hombre de Corinthians y también uno de Central, hubo un patadón, me parece, de Mateusinho. Bueno, se está picando innecesariamente el partido, a los empujones, ahora se mete Coronel, saltaron en el banco de Corinthians, ya el partido venía picado, caliente, y acá una falta de Mateusinho desencadenó en lo que fue esta reacción también.
0: Tiene que salir Copetti de ahí.
1: Sí, está molestado.
0: Claro, Ávila también, no se puede ganar una tarjeta por eso. Bueno, hay una amarilla, por lo menos una, sí. Que vuela. Me parece que va a haber alguna más, ¿eh?
2: ¿Vos que querías amarilla?
0: Yo quería amarilla, llegaron todos juntos. No, en verdad no quería amarilla, pero empezaron a llegar todos juntos.
1: Sí, una atrás de la otra.
0: Pues presentemos la primera, por lo pronto.
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5: Segundo amonestado en el equipo visitante, el 2, Mateusinho.
0: Y hay un tercero, dale.
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5: Y también amonestado el 29, Alan.
1: Bueno, en Corinthians tengo a Mateusinho, Alan y Bidón.
0: Exactamente.
1: En Central, Ávila y Copetti.
0: Pizarro y Copetti.
1: Ah, Pizarro y Copetti.
5: Sí.
0: Pizarro y Copetti. Habrá que ver. Si sí, hay alguna más, ¿eh? Si voló alguna más por los aires, porque hubo un reparto recién. Por ahora, esas dos, las dos para los jugadores de Corinthians.
1: Bueno, se interrumpe el partido. Tengo tiempo para escucharlo a Pancho Fernández.
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0: Alan, que nunca despegó como futbolista. Había sido una aparición importantísima en aquel Mineiro, sí. de Gaby Milito, que llegó a la final de la Copa. Y después no pudo trascender, tuvo algunos partidos en la selección, bueno, hoy es jugador de Corinthians.
1: Tiro libre para Rosario Central, seguramente la última de la primera etapa. Centro de Di María al área, muy pasado, esperaba para atrás Cantizano, la sacaron con lo justo. La pelota le va a quedar nuevamente a Rosario Central, en el rebote lo deja el árbitro, sí. Ibarra para meter el centro, Ibarra al punto penal, pasó de largo la pelota, por atrás no pudo Cayo César. La baja con golpe de cabeza Sández, no pasa el peligro, viene para Di María, tocaba para Campaz. La saca Corinthians en el fondo, le queda Garro, tiene ganas de terminarlo el árbitro, insiste Garro. Garro se iba con la pelota, pero el árbitro uruguayo Andrés Matonte termina y pita el final de los primeros 45 minutos acá en el Gigante de Arroyito por los octavos de final. Partido de ida de esta Copa Libertadores de América. Rosario Central y Corinthians empatan 0-0. Se terminó el primer tiempo en la más futbolera.
2: Terminó el primer tiempo. Rosario Central 0, Corinthians de Brasil 0. Lo comenta David Burstein, lo relata Juanes Garzón, y vos, como siempre, lo vivís acá en el show de los grandes por AM990 Radio Splendid, la más futbolera.
1: Con algunos reclamos, algunos se metieron rápido. Bueno, se va despidiendo este primer tiempo y ya con la mayoría, Joaquín, de los protagonistas en la zona de vestuarios.
5: Así es, solamente quedan algunos jugadores. Por el lado de Central, amonestados Vicente Pizarro y Enzo Copetti. Esperan su oportunidad en el banco de suplentes Axel Werner, Álvaro Buich, Elías Verón, Facundo Mayo, Alexis Soto, Julián Fernández, Federico Navarro, Marcelo Cabrera, Alan Rodríguez, Paul Fernández, Tomás Badaloni y Marcos Rubén. Mientras que por el lado del equipo visitante, amonestados Mateus Iños, Breno Bidón y Alan, y esperan su oportunidad Caue, Joao Pedro, Pedro Milans, Andrés Ramalho, Fabricio Angileri, Charles, Dieguinho, Mateus Pereira, Alex Santana, André Carrillo, Yui Neao y Jesse Lingard.
1: Bien, allí pasaba Joaquín Rossi con la información de ambos equipos al término de estos primeros 45 minutos. Nosotros de a poco vamos entrando en terreno de análisis, de opinión, de reflexión de lo que nos ha dejado este empate parcial 0-0 al cabo del primer tiempo entre Rosario Central y Corinthians. Comenta esta primera etapa para Radio Splendid, David Burstein.
0: Áspero, luchado, muy peleado el partido en estos primeros 45 minutos, en donde Rosario Central y Corinthians igualan 0-0, y la verdad está bien el resultado. Un partido de escasas situaciones, en donde hubieron una por lado. La más clara, cierto, fue de Corinthians, con aquel cabezazo de Caigo que dio en el travesaño. Pero el partido fue muy disputado, con dos equipos que quisieron imponer su juego, pero salvo de a pequeños ratos durante ráfagas del partido, no pudieron. Los dos se fueron obstaculizando. La idea inicial de Central fue plantear un 4-4-2 en campo rival, en donde la idea era presionar bien arriba, inicialmente con Di María como un segunda punta. ¿Por qué? Porque Di María quizás es que menos participa en la zona de presión, entonces era quien salía en la primera zona, apartado de Copetti, que quizá era el jugador que mayor trascendencia tenía, o quien iniciaba esa presión en el conjunto rival. Y después, y con Cantizano y con Campás volcados bien abiertos sobre el sector derecho, y la idea era que tanto Ávila como Evando estén parados en la mitad de la cancha para ser un equipo corto contra otro equipo muy corto, que presenta un 4-2-3-1, un 4-3-3 muy flexible este de Corinthians, porque tanto Bruno Bidón como Caio juegan muy abiertos, pero también casi en la misma línea de Pedro Raúl, que es el delantero. El tema está que juegan tan en espacios cortos que es muy difícil diferenciar el dibujo táctico, y termina siendo muy flexible. Por eso la idea central era presionarlo bien arriba. Esa presión inicial, que tuvo efecto en algunos casos porque recuperó la pelota, pero que después no tuvo un carácter positivo, porque nunca pudo empezar a generar juego a partir de recuperarla, porque eran espacios reducidos, porque la contrapresión también de Corinthians era buena y tenía también una pronta recuperación de pelota. Entonces el partido se hizo muy trabado, muy luchado, porque también Corinthians intentaba salir sobre la primera línea de presión. Central, que no es un equipo que intente regalar demasiado, cuando empezó a presionar más arriba Corinthians empezó a saltear línea de presión. El tema está que Copetti perdía en el juego aéreo sobre Gabriel Paulista y sobre Gabriel también, sobre Gustavo Henrique, que son jugadores más fuertes, más grandotes, y que en el duelo físico le era más fácil. Nosotros lo marcábamos en la previa, quizá con un central más volcado a jugar al espacio, Copetti podía llegar a marcar algún tipo de diferencia. Con Central tratando de jugar en el duelo, en la lucha, y ahí no iba a ser importante Copetti, porque lo más importante no tenía en su juego uno contra uno a partir del cuerpo a cuerpo. Entonces se disolvía todo lo que podía llegar a ser el conjunto rosarino. Tuvo dos posibilidades Corinthians, las dos en los pies, una en los pies y otra en la cabeza de Caio César, pero ninguna de las dos pudo ser fructífera. La más clara fue obviamente ese doble cabezazo, ese cabezazo que dio en doble palo, porque la pelota pegó en el travesaño, después salió hacia arriba y volvió a pegar en el travesaño cuando parecía que podía llegar a ser el gol del conjunto corintiano en el partido. De central poquito, muy poquito del conjunto canalla hasta ahora. Un poco de Di María, que está bien controlado, le hicieron una jaulita a Di María para no dejarlo mover, por eso Angelito intentó arrancar desde la banda y más atrás en algún momento para tratar de tener más espacio, para meter a Cantizano un poquito más de punta con el correr de los minutos, pero tampoco pudo encontrar ese espacio como para lanzar, estuvo bien controlado y quizá en alguna arremetida de Cantizano en ese duelo, tratando de comerle la espalda a Bidú, fue lo más importante que tuvo el equipo canalla, pero no mucho más dentro de un contexto de partido que, insisto, es muy trabado, es muy luchado, que por ahora no se sacan ventaja y le queda perfecto el 0-0.
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0: entretiempo en Arroyito, por ahora Rosario Central y Corinthians empatan 0-0. Y entretiempo también en la Sudamericana, en Perú, con una goleada tremenda.
1: Impresionante.
0: Cienciano está aplastando, porque ya no es que está ganando, no es que está venciendo, está derrotando. No, está aplastando 4-0 a Botafogo de Brasil, Pancho.
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0: Para aprovecharlo al 100%, claro.
1: Obviamente, imagínate.
0: Fecha 3 del torneo de reserva también tuvimos hoy con varios partidos en lo que fue, por ejemplo, la victoria de San Lorenzo 1-0 contra Barraca Central.
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0: El que también ganó fue Talleres, que se impuso 1-0 de visitante contra Tigre.
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0: El Bicho y el Lobo adeudan goles porque Argentinos Juniors y Gimnasia empataron 0-0.
1: Al Lobo se le viene una...
0: seguidilla importante.
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0: Sí.
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0: Puñito apretado, por supuesto, claro.
1: Obviamente.
0: Que sí, para irse de viaje. Y además, lo que metieron puñito apretado son los de Independiente Rivadavia, porque en reserva derrotó 2-1 a Ferro.
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0: Con cerveza festejan los chicos de Quilmes porque ganó 1-0 también contra Platense.
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0: Y por último, también en reserva hubo triunfo del Rojo. Ganó Independiente 2-0 contra Central Córdoba.
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0: Vamos a la Leagues Cup, en este certamen que reúne a los equipos estadounidenses y mexicanos.
1: ¿Eso es cómo se llama? Leagues Cup.
0: Leagues Cup.
1: Mira vos.
0: Y Copa de Ligas.
1: ¿Y Team Pain?
0: Team Pain juega en
1: Paraguay.
0: Olimpia de Paraguay, exactamente.
1: Exacto.
0: Así que no, lo tenemos acá más cerquita.
1: Exacto.
0: Si vamos al norte, tuvimos dos partidos en Norteamérica, en lo que fue triunfo de Santos Laguna 2-0 frente a Philadelphia Union, y también victoria de Necaxa, el equipo de Don Ramón.
1: Sí.
0: 2-1 contra New York City.
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0: Faltan los goles en México. Por ahora, al cabo de los primeros 45 minutos, América y Austin empatan 0-0.
1: Hablando de pelado.
0: ¿De pelado?
1: Vi el pelado Díaz.
0: Sí.
1: Tirando dos sombreros.
0: Ajá.
1: Y mandando un centro que
0: así
1: terminó este muchacho que siempre estaba, Batistuta Crespo.
0: Claro.
1: Metiendo un golazo infernal. No
0: sí
1: sé qué partido fue contra quién.
0: Ajá.
1: Pero impresionante.
0: Una locura, una habilidad. Una habilidad.
1: Mamá.
0: Admirable.
1: Hermoso.
0: Qué locura.
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0: 29 minutos de la primera parte, otro partido más en México. Por ahora, Cruz Azul y Chicago Fire igualan sin goles.
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0: Sí, claro, sí, me sirve.
1: Ahí está. 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
0: 23:30 será el último partido de la jornada de hoy en la Leagues Cup entre Portland Timbers y Tijuana de México.
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0: Mañana arranca la fecha número 5 del torneo clausura con un solo partido a partir de las 20:30 en Avellaneda. Racing contra Banfield, en lo que será transmisión.
1: Obviamente.
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1: ¿Dónde si no?
0: Y claro,
1: y obviamente,
0: en el mejor lugar.
1: Obviamente. 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
0: Por último, también mañana inicia la fecha 25 de la Primera Nacional con dos partidos a las 15 horas, a Acassuso frente a Midland, y a las 20:30 Atlético Rafaela ante Defensores de Belgrano.
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0: Nos ponemos nuevamente en modo Copa Libertadores con Juanes Garzón, David Burstin y Joaquín Rossi. Volvemos al Gigante de Arroyito para Central Corinthians.
2: Regresamos al Gigante de Arroyito para lo que será el segundo tiempo de Rosario Central y Corinthians. Hubo un cambio que ya vamos a repasar. La orden será de Matonte. Se va a poner en marcha el segundo tiempo en la más futbolera.
1: Arranca el segundo tiempo. Rosario Central 0, Corinthians de Brasil 0. Lo comenta David Burstin, lo relata Juanes Garzón. 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
2: Una modificación en Rosario Central, ya vamos a repasar. Se viene el ataque Corinthians, la pelota la dejaron por la izquierda, vino ahora para que la tenga Bidú, Bidú en retroceso, pelota para Gustavo Enrique, por abajo la dejó para Alan, hacia atrás deja para Paulista, la sacó mal Paulista, lo compromete Gustavo Enrique, la tiene que rechazar de pierna derecha. Ya voy con Joaquín Rossi, el cambio en Rosario Central, viene por la izquierda para Campás, centro de Campás al área, buscaba Copetti, cerró Gabriel Paulista con golpe de cabeza, la pelota en la mitad del terreno, le cae a Central por parte de Navarro, hacia atrás para Ávila, cortito para Obando. Presentamos el cambio, Pancho.
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3: A la cancha con el número 31, Federico Navarro, se retiró amonestado el 20, Vicente Pizarro.
2: La pelota la tiene Rosario Central. Viene ahora por la izquierda para Sande. Levanta Sande. La pelota venía rebotada en Cayo César. Sale el arquero. Hugo Sousa y se queda con la pelota.
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2: Taco de Maute, Usiño para Garro. Toca hacia atrás. Viene para Paulista. Exigido. La tiraba para Raniele. Las salidas de Corinthians. Mano. Cobró el árbitro del partido. En la presión, por eso habrá tiro libre. Nuevamente será para el Chimao.
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2: En la zurda tocó Bidú, pelota ahora para Alan. Entregan corto, las salidas de Corinthians. Adelantan juego, la pelota viene sobre la izquierda. Intentaba Bidón, va al suelo y cruza Coronel. La tira al costado, habrá lateral para Corinthians.
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2: La pelota la tiene Alan. Cara interna del botín zurdo. Así tocó por la izquierda. Pelota para Bidú, Bidú para Garro. La hace rebotar Garro. Allí en la marca de Coronel. La pelota nuevamente al costado y otra vez será el lateral para el Chimao.
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2: Rosario Central, aguardame Pancho, la pelota la tiene Corinthians, iba para adentro, tocó la pelota hacia la derecha, viene para que la tenga Di María, vértice derecho del área, se viene Angelito, tocó en corto, vino para Ibarra, Ibarra que perfila para la derecha, entrega la pelota ahora para Coronel, se prepara para mandar el centro al área, buscaba Copetti, la sacó Enrique, la pelota le vuelve a caer por la derecha central, se viene Coronel, va hasta el fondo, puede mandar el centro al área, rebotó y córner, tiro de esquina para Central, ahora sí, dame una, Pancho.
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2: Corner corto, le queda la pelota a Di María, insiste Di María, le puede pegar, no encontró nunca el ángulo, la pinchó muy bien, segundo palo para Campán, le pegó, la pelota rebotó y se va fuera.
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6: Por ahora no es muy querido que digamos.
2: Recuperó Cantizano, pelota en la puerta del área para Di María. Se le fue largo allí después del rebote de Di María. Atropella Cantizano, la pelota le queda a Federico Navarro. Apertura por la izquierda, vino ahora para Sandes, tocó para Campás. Fue a buscar Sandes para afuera, se la lleva a Campás, para mí pegó otra vez en la mano. Intenta Campás, no pudo Campás, cerró Gabriel Paulista. Desde el fondo con la pierna derecha, la pelota vuelve a caerle a Navarro. Tres cuartos por la izquierda, así tiene la pelota Rosario Central. Pasa en retroceso, viene ahora para Ávila. Intenta el gato Ávila, va por afuera, se orientó hacia la izquierda. Tocó la pelota para Hamilton Campás. Se le quedó la pelota a Campás, intenta recuperar la pelota el futbolista Caio César, luego recibe la falta del colombiano Campás. El tiro libre será para Corinthians.
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2: Infracción así de Campás y tiro libre será para el Chimao. 5 minutos de este segundo tiempo. Le va a pegar a la pelota Corinthians desde el fondo. Tengo tiempo para una, Pancho.
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3: 1.96, Sousa.
6: Ah, muy grandote.
0: Sí.
6: Muy grandote. Pues es que a mí no me gustan los arqueros. Tiene que ser extremadamente bueno, yo como Lugo Martínez, como Courtois.
0: Y lo dijiste el otro día con Montero.
6: No me gusta. Bueno, me parece nervioso que suelen ser lentos, pero por una cuestión física. O sea, como al arquero petizo le cuesta para arriba, le cuesta mucho para abajo y le cuesta mucho salir al arquero grandote. Y en el fútbol de hoy, ser rápido y ser dinámico es fundamental. Porque jugás contra equipos que juegan en bloque muy corto y termina siendo muy importante.
2: Acá hay falta de Bidú sobre Di María. Habrá tiro libre que será para Rosario Central en tres cuartos de cancha.
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2: Habrá tiro libre, será para el Canalla. Le va a pegar a la pelota Di María al área. La pide Copetti, está Obando, también Ávila. Busca de arriba, Central finalmente le va a pegar a la pelota Sandes. Está para darle Ávila finalmente, el que se para frente a la pelota. Va el gato Ávila para darle. Arco, me pregunto. Irá Ávila, un solo hombre en la barrera, autoriza al árbitro. Ávila le pegó. La pelota se va por arriba del arco defendido por Sousa. Le pegó Ávila, se tuvo fe para darle desde muy lejos.
1: De lejos se parece a Bocinha.
6: Sí, tiene un aire.
0: Es verdad.
6: Es verdad. Vos sabés que no lo tenía Ávila como pateador de tiro libre.
2: Yo tampoco.
6: ¿Eh? Y mucho menos de esa distancia.
2: No, se tuvo fe para pegarle. No fue de la mejor manera. Saca desde el fondo Corinthians. No la rifa. La pelota viene sobre la izquierda. Va para el futbolista Gustavo Henrique. Levantó de pierna derecha Gustavo Henrique. No pudo peinarla Pedro Raúl. Se la lleva, sin embargo, por la izquierda Corinthians. La par con el pecho. El futbolista Bidú. La pelota se le va afuera, habrá lateral, será para Corinthians porque pegó en el hombre Canalla que llegaba para atorarlo, que era Cantizano. El lateral de Bidú, Bidú en corto la tiró para Alan, retrocede colocándola para Gustavo Henrique, pase corto, rasante y horizontal para la salida por parte de Paulista. Así la tiene Gabriel Paulista, retrocede colocándola para Hugo Sousa.
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0: ¡Gol de Botafogo!
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0: Descuenta el Fogao con el tanto de Mateus Martins. 54 minutos de partido, lo gana Cienciano 4-1.
2: Acaba para afuera Campás, se mete al área. Centro de cachetada de Campás. Lo tuvo Central, la pelota se fue afuera. Lo tuvo Central. Tiene poca derecha Campás.
6: No tiene directamente, es muy zurdo Campás. Porque era buena el amague, el recorte hacia adentro. Después quiso pegarle con tres dedos, claro. Lo que pasa es que Copetti había picado ya para el centro inicial. Entonces quedaba en posición adelantada, no tenía demasiados recursos como para complicar por el otro lado. Les pareció una buena chance. O sea, es que me parece que le falta eso a Central, un poquito más de picante por afuera. Para mí le falta más juego por adentro, por eso te decía lo de Alan Rodríguez, que le puede dar una conectividad a lo que puede llegar a ser el pelado Ibarra y el resto de los jugadores ofensivos, pero también creo que le falta un poquito más de picante para afuera, por ahí Fernández, alguno de los chicos por ahí le puede llegar a aportar algo distinto, o incluso Badaloni y mandar a Copetti por una de las bandas.
2: La pelota de Rosario Central. Dejó Coronel para Di María, acompañado por Cantizano. Se viene Di María. Desbordó a Bidón. Lo espera Bidú. Pelota para Cantizano. Quiso devolver para Di María. La pelota rebotó justito en el taco. Atropella. Sin embargo, Coronel la saca. Así por un costado. El futbolista Bidú. Lo golpearon a Bidú. Y el árbitro va a sacar una nueva tarjeta amarilla. El partido parece que intenta arrancar, pero siempre con infracciones se termina deteniendo. Se hace interrumpido. 9 minutos del segundo tiempo. Tengo tiempo, Pancho.
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0: Último momento. Racing presentó la lista de convocados para enfrentar mañana a Banfield. Y tanto Nazareno Colombo como Santiago Solari no fueron incluidos en la nómina por decisión técnica.
6: Yo tengo otra novedad, pero primero presentemos la tarjeta amarilla.
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3: Tercer amonestado en el canalla, segundo en cancha, el número 32, Emanuel Coronel.
0: Sí, llegó muy tarde Coronel, sí, sí. Y todavía en el piso está Bidú.
6: Y está bien la tarjeta amarilla. Bueno, hablé con Borsa hace un ratito, y Borsa me dice que mañana a la mañana hay reunión con De Felipe. Con Omar De Felipe para que se haga cargo de la dirección técnica, por lo menos hasta fin de año. Obviamente va a haber un contrato que va a tener una cláusula de salida después de las elecciones, depende de quién sea el ganador de las mismas. Pero Omar De Felipe hoy es quien tiene las mejores chances de ser el entrenador de Independiente, por encima de Ricardo Gareca y de Rubén Darío Insúa, que son los otros candidatos.
0: Estamos hablando de un hombre que dirigió Independiente en la etapa del ascenso.
6: Claro, logró ascender con Independiente.
0: Exactamente. Y además, sabiendo que Independiente, por lo menos en estos días, va a tener a la dupla técnica Carlos Mateu y Eduardo Tuzio como interinos.
6: Que le tocó ascender contra su Huracán, que él es hincha de Huracán.
0: Claro.
6: Y le tocó ascender justamente contra su Huracán en La Plata.
0: En el famoso desempate que ganó el Rojo 2-0.
6: Exactamente.
2: Bien. Se pone en pie ya Bidú.
3: Sí, correcto. Ya salieron los médicos que ingresaron para atenderlo y se pone de pie el jugador brasilero.
2: Bien, se pone de pie, pero con lo justo. Camina con mucho dolor Bidú. Veremos si puede continuar. Así, el lateral por la izquierda para Corinthians. Levantará de pierna derecha el arquero Hugo Sousa. El balón que viene arriba largo. Va a buscarla Caio César. Rechaza con largo golpe de cabeza Ávila. La baja con el pecho allí el futbolista. Era Bidón. La tiraban adelante. Le va a quedar sin problemas al arquero Jeremías con el Ledesma, que sale para Rosario Central.
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2: Lateral para el canalla, lo tiene que tomar por la izquierda Agustín Sández. En tres cuartos de cancha, adelante espera Campas. Se muestra también Navarro a lo lejos. Pide la pelota Copetti adentro del área. Allí ya se sale de la misma para tomar contacto con la pelota, pero retrocede Sández. Lo hace para Ávila, de zurda, entrega hacia atrás. Pelota ahora para Obando, le da toda la vuelta Rosario Central. Pase horizontal ahora para la aparición de Manuel Coronel. Así la tiene Coronel. Coronel para Cantizano. Retrocede colocándola para Coronel. Y este todavía más atrás para Obando. Ante la presión de Pedro Raúl. La saca Obando. Pelota para el Gato Ávila. Llegando al minuto 12 de este segundo tiempo. Cero para Rosario Central. Cero para Corinthians. Cambio de frente. Pelota para Cantizano. Acompañado por Di María. Por afuera, por adentro Coronel. La pelota vino para Coronel. Hacia atrás la tiró para Ibarra. Se frena Ibarra. La saca para abajo. Pelota para Navarro. Apenitas a la salida del círculo central. Tocó la pelota Navarro. Navarro para Ávila, le da toda la vuelta al canalla, viene la pelota por la izquierda, va para Sández, al espacio para Campas, puede ser buena para Central, mira al área para mandar el centro, Campas la saca como puede Gabriel Paulista al córner. Hay tiro de esquina que le corresponde a Rosario Central.
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2: Acomodó Campas para pegarle de pierna zurda, tiro de esquina desde la punta izquierda, será para Central. Centro de Campas al área, quería Copetti, la saca Gabriel Paulista, cobra altura la pelota, la saca Mateusinho, complementa a Caio César, le queda Garro, la tira de zurda Garro, pelota demasiado larga, no va a llegar por esa pelota al futbolista Caio César, le quedó a Coronel, pelotazo largo, viene por la derecha, insiste Cantizano, va Cantizano, se quiere meter en el área, Cantizano hasta el fondo del centro, y no la pudo empujar nadie por adentro, por el otro lado le quedó a Campas, así la tiene el colombiano, no desaparece el peligro, ataca Rosario Central, Campas le ganó a Mateusinho, centro al área, intentaban una chilena, no pudo Cantizano, la sacó con lo justo Gustavo Enrique. La pelota la tiene el canalla, merodea en cercanías al área de Sousa. La pelota la tiene Ibarra. Ibarra eliminó a Pedro Raúl, la tiró larga. Pelota para Di María, perfil cambiado. Va Di María hasta el fondo, centro de derecha al área. No puede Copetti, de palomita despeja Mateusinho. La meten al área, quiere Campazzi, otra vez Mateusinho. De pierna derecha aleja, repele el peligro. El balón le queda otra vez a Ibarra. Intenta Ibarra, pone el cuerpo, la pierde Ibarra. No hay falta, marca el árbitro. Se la quería llevar Garro, pero vuelve Cantizano, se la extirpó.
6: El mejor momento de Central en el partido. Es el único momento que lo arremete a Corinthians, que lo llena de centros. Todavía sin terminar la jugada, es cierto, pero hay una buena actuación, por lo menos por las bandas, por parte de Cantizano en la jugada anterior y también de Campaz, que empezaron a crecer en el partido justo cuando se lo pedíamos.
2: Se viene Di María, que lo encara Bidón. Escapa para adentro, centro de Di María al área. Entró Sandes
6: con y la cabeza.
2: No la pudo puntear Sandes, lo tuvo otra vez Central.
6: Se tiró con los pies Sandes. Me parece que frenó la marcha. Sandes, un centro que era buenísimo por parte de Angelito Di María. Buenísimo, porque hay un recorte hacia adentro que deja habilitando a todos. Le ganó muy bien a Mateusinho a la espalda. Cuando parecía que podía atacar, Mateusinho vuelve, cierto. Le obstaculiza el ir a atacar la pelota, pero se tiró con la pierna. Cuando por ahí con la cabeza podía llegar más cómodo.
2: Saque de arco para Corinthians.
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2: La pelota le queda a Raniele. Raniele tocaba para Garro, que está de espalda, por eso la tiene que puntear para atrás. La pelota le queda a Gustavo Henrique, atorado por Copetti. Con la pierna derecha retrocede, colocándola para Hugo Sousa. Balón largo de Hugo Sousa. La pelota más allá de la mitad del terreno, allá donde la espera Pedro Raúl. Pone el cuerpo y ganó. Tocó para Caio César. Se viene Caio César. Se mete al área. Salió para la derecha. Le pegó. Y la pelota se va por arriba. Lo tuvo Corinthians ahora. Se metió en el área Caio César. No tenía más remedio que jugar la individual. Le quedó para la derecha y remató por arriba. Lo tuvo Corinthians.
6: Bueno, qué mal Ledesma. Pero qué mal Ledesma, porque Caio César hizo una muy buena jugada individual en uno contra uno. Y cuando se sacó la marca de encima de Sande, con el Ledesma abandonó el arco. ¿Qué es lo que no tiene que hacer nunca un arquero? Decir que no había nadie por el costado. Él no tiene visión, si bien otro futbolista. Le simplificaba todo saliendo tan lejos al hombre de Corinthians, que no tuvo ángulo como para rematar. Pero casi hay un error garrafal por parte del arquero de Central, que le facilitaba todo al hombre de Corinthians para definir.
2: La pelota es de Sandes, toca para Navarro. Adelanta, juego Navarro, pelota para Di María. Recibe en el círculo central, se orienta levemente por la izquierda, se la sacan a Di María. Recuperó la pelota ahora a Caio César. Intentaba Caio César bien, así para robar. La pelota estaba a Ibarra, le quedó a Campaz. Campaz la puede tocar para Di María, la tocó para Di María. Intentó pasarlo a Mateusinho, no pudo. Estorbó el número 2, la sacó afuera, lateral para Central.
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2: La pelota la tiene el canalla. Buen pase ahora para Navarro. Tres cuartos por adentro. Así tiene la pelota Federico Navarro. Cae Navarro. La dejó corta. No hay falta. Marca el árbitro. Revienta Caio César. Va a buscarla Pedro Raúl. Aleja el peligro de cabeza Ávila. Viene ahora en corto la pelota para que la tenga Federico Navarro. Hacia atrás la toca para el gato Ávila. Estaba esperando la pelota Ibarra. Viene primero para Campaz. Insiste Campaz. Va por afuera. Se frena Campaz. La pisa Campaz. Apenita levantó la pelota. Pelota para Sandes. Se viene Sandes. Va hasta el fondo. Intenta Sandes. Quedó de espalda. Apretado con el banderín del córner. Va Sandes. Se la sacaron a Sandes. Sin embargo, el despeje quedó corto, le quedó a Campaz. No pudo Campaz, no se habló con Di María, nadie la fue a buscar, pero el árbitro marcó falta sobre Hamilton. Campaz en paralelo al área por la izquierda. Habrá un tiro libre hermoso para Rosario Central.
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2: Dame otra más, Pancho.
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2: Va Di María para darle. En el área Copetti, en el área Obando, en el área también el gato Ávila. Busca de arriba Rosario Central. Dos hombres en la barrera. Lo veo a Garro, también a Caio César. De zurda le pegará la pelota a Fideo. Irá Di María. Todos lo miran a Matonte para que autorice, porque hay un tiro libre peligroso a favor de Rosario Central. Se ilusiona el canalla. Centro de Di María al área. Muy pasado, por atrás muy solo. Le quedó al gato Ávila, le pegó. Tapó el arquero, tapó el arquero pero sorprendió a todos cuando todos esperábamos un centro, le pegó Ávila, justito metió el manotazo al arquero, no desaparece el peligro, la pelota por la derecha le cae a Cantizano, Cantizano para abajo, para Bando, devolvió para Cantizano, la despeja corta a Corinthians, por eso le queda otra vez la pelota central, se viene Coronel, va para afuera, intenta ir a Ávila, la tiró larga Ávila, protege y luego recibe la falta. Así el futbolista Alan, cuando llegaba a hacer la cobertura, y ahora se armó con Alan y con Cantizano. Bueno, allí cerca, donde está también el asistente, Matonte se mete al medio a intentar separar todo esto.
6: Estuvo muy bien Matonte ahí, ¿eh? Matonte evitó lo que podría haber sido
2: una gresca
6: insólita por parte, o innecesaria por lo menos, no insólita es la palabra, por parte de Cantizano. Era falta de Ávila, que perdió la cuerda, porque aparte es muy zurdo, y no se animó nunca a centrar con la derecha, ni siquiera para ganar un rebote. Y le ganó bien Alan, no había falta de nada, y era falta de él. Estaba bien lo que pasó, lo que hizo el jugador de central. Bueno, se evitó lo que pudo haber sido algo superior todavía. Como te decía, fue muy bueno el centro anterior de Di María, muy bueno. Por poquito, pero por muy poquito no llegó Obando, que entraba por el segundo palo, y pudo haber sido el gol de Rosario Central.
2: Sí, gran reacción después del arquero, así para evitar lo que era el primero de Central. Esto sigue 0-0, todavía no se reanuda el partido. Tiempo para que venda Pancho Fernández.
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0: Siguiendo con la información de Racing.

0: sacó Sousa al costado. Le regaló un lateral a Rosario Central, que mal le pegó el arquero. De manos repone el canalla.
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0: La recupera Rosario Central. Le queda la pelota a Navarro. Pase largo de Navarro. Corta primero Bidú. Recuperó la pelota Bidú. Bidú dejó para abajo. Mal pase de Bidú. Quedó corto. Recuperó Coronel. Coronel tocó para Di María. Por la espalda Coronel. Por adentro Copetti. La tiró Di María. La empaló para
2: no
0: Coronel.
2: No tenía espacio.
0: No.
2: No tenía espacio para pasar por encima de la cabeza que pueda llegar Coronel a esa pelota. Pero está bien. Di María es el que más intenta en Central. ¿No sabes que lo que intentó poco hasta ahora, Angelito? Es el disparo al arco. Ese recorte que hace hacia adentro para quedar con posición de tiro no lo ha hecho mucho. ¿Qué pasó?
0: Bien, sale Matonte. A ver. Bueno, me parece que algo fue advertir con alguien de seguridad, Joaquín, me parece, ¿no?
3: Sí, así es. El árbitro uruguayo se acercó a hablar con alguien de Conmebol. Señala detrás del arco de Hugo Sousa, debe haber pasado algo con la gente. Di María pide tranquilidad y el arquero hacía gestos de que lo estaban insultando, no sabemos con qué, al arquero. Y bueno, recién Di María se acercaba pidiendo tranquilidad.
2: Gesto de racismo.
1: De racismo.
2: Es el gesto de racismo.
4: Es lo que hizo el árbitro, que fue justamente cruzar los brazos, que es la seña del racismo.
0: Bien. Habrá saque de arco que le corresponde a Corinthians, lo hará Sousa.
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0: Aquí le tiraba Campas para Copetti. Exigido, tiene que rechazar Mateusinho. Cobra altura la pelota. Copetti se tiró encima de Navarro. Allí la pelota pasó y le quedó por el otro lado a Bidú. Le tiene Bidú. Amaga con salir Bidú. Pasó de largo de María. Tocó en corto. Vino para Gustavo Henrique. Gustavo Henrique para Alan. De primera devolvió para Bidú. Bidú para Bidón. La salida de Bidón. Rebota la pelota en Cantiza. No se va fuera. El lateral que le corresponde a Corinthians.
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4: Gol de Cienciano.
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4: Doblete del argentino Neri Bandiera en 69 minutos. Goleada tremenda en Perú por Sudamericana. Cienciano 5, Botafogo 1.
2: Neri Bandiera juega en Aldo Civi acá, ¿no?
4: Exactamente, el mismo. El mismo Neri Bandiera que supo ser el 10 de Aldo Civi por allá en 2015-2016. Aproximadamente.
0: Bueno, golea Cienciano 5-1 a Botafogo. Nosotros acá nos vamos a la pausa de hidratación. Por eso es momento de escucharlo a él, a Pancho Fernández, en el aire de La Más Futbolera.
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0: Bien, siguen hablando ambos entrenadores, tanto Almirón como Diniz, con los protagonistas. Acá todavía no se reanuda, Pancho.
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0: Bien, ya van volviendo de a poco los protagonistas. Me doy una vuelta por la zona baja con Joaquín Rossi.
3: Bueno, indicaciones constantes de ambos entrenadores. Recién Frank Ibarra se masajeaba el solio con un médico, lógicamente. Me parece que está con una molestia el número 5, al igual que Enzo Copetti en el hombro.
0: El lateral que vino largo, acá intentaba Pedro Raúl, chocó Pedro Raúl y luego cayó un hombre de Corinthians. Bueno, otra vez se picó el partido, también está caído

0: por parte de Rosario Central. Así Coronel. Bueno, el partido se hace permanentemente interrumpido en 25 minutos. Esto sigue 0-0.
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0: Bien, me parece que Matonte ha dejado que el partido tenga ritmo. A veces los jugadores mucho no le han colaborado, me parece, al árbitro.
2: El partido es trabado, es muy luchado. Yo creo que la vuelta va a ser igual. Lo único que puede abrir el partido es un gol. Definitivamente lo único que puede abrir el partido es un gol. Y por ahora estamos lejos de eso.
0: Sí. La pelota la tiene Campas. Se viene con la pelota Campas. Cambio de frente de Campas. ¡Uy, pasó! Se viene por afuera Di María. La tiene Di María. Vértice derecho del área. Va hasta el fondo. Se mete al área. Va Di María. Encaró para la zurda. Le taparon justito el ángulo. Levantó una buena pelota para Campas. Campas cabeció. La pelota se va apenas afuera. Lo tuvo Central. Pelota pinchada. Teddy María para Campas, apareció por el segundo palo, después de un mal cálculo de Alan, la pelota pasó, le quedó a Di María, la pinchó para Campas, cabeceó apenas afuera, lo tuvo Central.
2: Bonita, fue clara, ¿eh? Nosotros decíamos que estábamos lejos del gol, estuvimos muy cerquita, ¿eh? Un error garrafal de Alan, pero casi que jugador de fútbol infantil, le erró la pelota por un montón en el intento de cierre. Di María hizo todo bien, recortó hacia adentro, aguantó la pelota, juntó gente y la buscó para Campas, que entraba por el lado ciego, quiso cabecear por arriba Campas como pudo, la pelota se le terminó yendo por encima del travesaño, pero fue una jugada clarísima a favor del canalla.
0: La pelota la tiene Copetti. Copetti la punteó. Pelota por la derecha para la corrida de Cantizano. Demasiado largo el pase así para Cantizano.
2: Perdón, sí, que esté insistente, pero me gustaría ver a Fernández y a Alan Rodríguez.
1: Ya estoy grande yo.
2: Bien. No, ese no. El otro Fernández. El ex Vélez. Julián. Claro.
0: Bien. Aquí habrá lateral. ¿Qué le corresponde? A Corinthians en el fondo, pelota larga, la tiraron de pierna derecha, el balón le va a quedar a Obando, que va a dejar que el balón se pierda por el costado, de manos repone el canalla.
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0: ¿Cuándo se juega la vuelta, Seba querido, de este Central Corinthians?
3: La próxima semana, el próximo jueves 20 de este mismo mes a la misma hora, 21:30.
0: Perfecto, allí el partido de vuelta, el decisivo de este Corinthians y Rosario Central. Acá la pelota de Copetti, la tocó por la derecha para Cantizano, levantaba para Campas, se eleva primero Mateusinho, la tiró de cabeza el futbolista Ranieri, rechaza en el fondo Ibarra, la pelota sin complicaciones, será dominada por Hugo Sousa, que capturará y devolverá.
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0: La mete de cabeza Ibarra después de un mal saque del arquero, tocó para Campas. Campas tocaba a la derecha para Di María, justito se interpone en su camino. Así el futbolista Gustavo Henrique. Gustavo Henrique tocó para Bidú. Bidú quiso tocar para Garro, aparecía para la presión. Así el futbolista Ibarra la saca del terreno de juego. Balón muy largo, hay salida que le corresponde a Corinthians.
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0: Bien, el partido sigue 0-0 entre Rosario Central y Corinthians. Mañana comienza la quinta fecha del campeonato Seba y Fútbol en Avellaneda.
3: Exactamente, a las 20:30 Racing contra Banfield en el inicio de la quinta jornada del torneo clausura. Será transmisión del Show de los Grandes aquí en Radio Espléndida M990.
2: 20:30 es el partido, ¿no? Finalmente.
3: 20:30, exactamente.
2: Bueno, desde las 20 estaremos aquí con los relatos de Mateo Sujarachuch y Pato Cristino en los comentarios.
0: Muy bien.
2: Waldo y Fabiola Natalio van a estar haciendo los vestuarios.
0: Un equipazo.
2: Como me acordé,
1: De memoria. 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
0: Impecable.
1: Como decís vos, extraordinario.
0: Sí. La pelota la tiene Mateusinho, se venía por la derecha, la terminó perdiendo. Recuperó Sández con la cara interna del botín zurdo, tocó hacia atrás para el Gato Ávila. Cambia de frente erróneamente el Gato Ávila. Le acaba de regalar un lateral a Corinthians. Estaba esperando la pelota mucho más adelante Di María. No fue bueno el cambio de frente, lateral por la izquierda para el equipo brasileño.
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0: Intenta Alan, pierde con Coronel, toca hacia atrás para Obando. Repele de pierna derecha Obando, pelota larga para la corrida de Copetti, protege primero Gustavo Henrique, le va a quedar sin complicaciones a Gabriel Paulista, ya la tiene el arquero que la dejó correr, así para que domine Hugo Sousa, la pelota todavía estaba fuera del área, él la impulsó para poderla tomar entre sus Germano. Tocó la pelota en corto. Viene ahora para Paulista. Paulista la tiró por la derecha. Pelota para Mateusinho. Así la lleva Mateusinho. En corto tiró la pelota ahora por la derecha. Intenta Caio César. La tiene Caio César atrás para Mateusinho. Y este todavía más atrás para que la tenga Paulista.
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0: Mañana también comienza la fecha de la Primera Nacional desde las 15 horas en Acassuso, Seba.
3: Exactamente, con dos partidos, a las 15 horas Acassuso contra Midland y a las 20:30 Atlético Rafaela frente a Defensores de Belgrano.
2: Bueno, Acassuso que está muy cerca del descenso,
0: sí,
2: que había ganado los primeros tres partidos del campeonato y hoy está cerca de defender, de descender.
3: Está último, de hecho, en la zona A con apenas 21 unidades.
2: Exactamente.
0: Ante un Midland que es uno de los pocos equipos de la Primera Nacional que queda en Copa Argentina.
2: No, y aparte que es una de, es la revelación del año.
0: Sin duda.
2: Recién ascendido, justamente Midland y Acassuso fueron los que ascendieron. Y Midland está haciendo una campaña extraordinaria, muy buena.
3: Está cuarto en la zona B con 37 puntos, ¿eh? 5 unidades por debajo de Tristán Suárez, que es el líder.
2: Es el líder de la punta. En un grupo, están mal diseñados los grupos, ¿no? De la B Nacional.
3: Sí, muy
2: hay, bien. Hay uno que parece mucho más complejo que el otro.
3: Mal diseñados y superpoblados.
2: Exactamente. Eso después lo podemos decir. Sí, yo creo que sí, lo que pasa es que no tenés muchas chances de otra cosa. Pero vos sabés que hay un grupo que están, parece el grupo de la muerte, hay mucha distancia entre los presupuestos de un equipo y otro.
3: Sí, tal cual. Hay un desbalance tremendo ahí.
0: Bien, acá la pelota se va por el fondo. Habrá saque de arco. ¿Qué le corresponde a Corinthians? Lo tomó rápidamente Sousa. Devuelve de cabeza el gato Ávila. Rechaza en el fondo Gabriel Paulista. Le va a quedar la pelota. ¿Será de Coronel? No. Llegó primero Bidón. Adelanta Bidón. Demasiado la pelota. Protege primero Obando. Rechaza Obando. La pelota en corto. Le queda nuevamente a Rosario Central. Va por la derecha. Levanta Coronel. Coronel la quiso tirar para Di María. Se interpone primero en su camino Alan. La hace rebotar Alan en Ibarra. La pelota le queda a Gustavo Enrique en el fondo para Corinthians.
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0: ¿Cuándo y contra quién juega Rosario Central el fin de semana, Joaquín?
4: El fin de semana el conjunto canalla jugará contra Talleres de visita, perdón, contra Barracas el domingo y después la otra fecha con Talleres.
0: Bien, buena pelota para Caio César. Se viene por la derecha Caio César, perfiló para la zurda, levantó centro, muy pasado. Por el otro lado sacó la pelota con golpe de cabeza Coronel. La pelota le quedó a Cantizano, la quiso tocar para Di María, está cansadísimo Di María ya, Cansadísimo Di María. Tampoco fue bueno el pase, para ser justo. La pelota por la izquierda, la tiene Bidú. Bidú tocó en corto, vino para Bidón. Levantó una buena pelota por la izquierda para Daniel, el centro para Pedro Raúl, no le pudo pegar a la pelota Pedro Raúl. La pelota se va por la línea de fondo, lo tuvo Corinthians. De a poco se está quedando Central. Saque de arco para el canalla, Pancho.
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3: Gol de Cienciano.
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3: Triplete de Matías Zúcar en 80 minutos. Lo que era un partido de fútbol ahora es partido de tenis.
1: Hat-trick.
3: Gana Cienciano, golea 6-1 contra Botafogo en Copa Sudamericana.
1: Con hat-trick incluido.
3: Tremendo, increíble.
0: Tremendo. Bueno, momento de cambios. En Rosario Central presentamos.
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4: Segunda y tercera modificación en el canalla. A la cancha el 42, Elías Verón. Y el 16, Tomás Badaloni. Se retiraron amonestados el 32, Emanuel Coronel. Y el 26, Giovanni Cantizano.
2: Bueno, tomó nota, me parece, Almirón, que estuvo en la cornisa Coronel. Y lo termina de sacar. Bueno, arma así decididamente un 4-4-2. Antes hablábamos que Cantizano oscilaba en la posición de ser un extremo y ser un segunda punta. Cambiaba con Di María. Bueno, ahora sí va Badaloni como 9. Y seguramente como segunda punta quede Copetti en acción ofensiva. Bueno, y veremos a ver si Verón arranca un poquito más adelante o no. O arranca decididamente como lateral.
0: La pelota de Gabriel Paulista, tocó en corto. Vino para Hugo Sousa, levantó de pierna derecha. Orientó juego por la izquierda. La pelota vino en corto, va para Bidón. Intentaba Bidón, justito fue al piso. Y recuperó la pelota Elías Verón. La pelota le queda a Gastón Ávila. Así la tiene el gato Ávila, pisa la pelota, la saca en corto. Pelota para que la tenga Obando. Cerquita se le ofrece Ibarra. También está esperando Navarro. Por la izquierda muy solo Agustín Sández. La pelota viene primero para la ubicación del futbolista Ávila. Se viene Ávila con la zurda, entrega en corto. Viene de vuelta la pelota para que la tenga Obando. Va a presionarlo por allá Garro. Levantó de pierna derecha, la pelota venía para Copetti, no puede Copetti, tampoco Badaloni, interrumpe juego así para quedarse con la pelota Raniele. Raniele para Alan.
2: Oh, durísimo, tío, se va,
0: Falta, está amonestado.
2: Se va.
0: Está amonestado Alan. Se va el número 29 dio un mal control y luego cometió una falta insólita. Se queda con 10 Corinthians, Joaquín.
4: Expulsado el 29, Alan. Habían sacado amarilla en el primer tiempo el jugador brasilero y ahora deja con uno menos a Corinthians.
2: Bueno, termina siendo casi que una negligencia de Alan.
0: Sí.
2: Porque estaba amonestado, fue mal, una jugada que parecía intrascendente en la mitad de la cancha, bien merecedora de tarjeta. Es indiscutible la tarjeta amarilla para Alan, de mal partido, ¿eh? Lo hablábamos antes, Alan que había aparecido casi que de manera fulgurante en Atlético Mineiro como un jugador con un futuro enorme y nunca pudo desarrollar, como pasa con muchos chicos brasileños, todo lo que se espera de él. Bueno, hoy tuvo un partido muy flojo. La tarjeta amarilla que deriva en la roja fue indiscutible, tal es así que si era roja directa me parece tampoco podía decir nada.
0: Che, expulsado así el futbolista de Corinthians, se queda con uno menos el Chimao Pancho.
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0: Con 10 va a jugar Rosario Corinthians estos 9 minutos que quedan. Habrá tiro libre para Rosario Central, me parece que es el momento ahora, canalla, ¿eh? Es el momento ahora, Central, para sacar diferencias, para ir a San Pablo con alguna ventaja que por muy mínima que sea necesaria. Centro para Di María, viene arriba, buscaba Ávila, también estaba Coronel, Copetti, la saca en el fondo Corinthians, viene la pelota para que la tenga Garro, la pierde Garro, recupera Central, le queda la pelota sobre la izquierda a Sandes, Sandes tocó para Ibarra, Ibarra la saca para el Gato Ávila, de primera para Campas, así la tiene Campas, Campas se la lleva con una pisada y toca hacia atrás, dejó para Navarro, Navarro mete un pase horizontal ahora para que la tenga en el círculo central, Obando, Obando para Di María, le tiene Di María contra la marca de Bidón, le hace la seña a Elías Verón para que pique al vacío, tocó en corto primero para Ibarra, así la tiene Ibarra, 82 minutos de partido tengo o 37 de este segundo tiempo, la pelota la tiene Campas, se viene Campas, Campas toca en corto, viene la pelota para Ibarra, Ibarra contra la presión de Pedro Raúl, la saca de vuelta para Obando, levanta la cabeza, se la lleva muy bien Obando, tres cuartos por medio, le puede pegar Obando, tiró la pelota, rebotó y se va al costado, al lateral, Pancho, le corresponde a Central.
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2: Qué bien jugó Obando. Fue alguna personalidad y un entendedor de los contextos del juego de un veterano. Un futbolista que seguramente va a tener desarrollo en Europa y va a tener participación en la selección argentina si sigue ese crecimiento que uno imagina de él. Bueno, sigue una modificación, ¿no?
0: Sí, presentamos.
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4: Modificación en Corinthians, la primera. A la cancha el número 19, André Carrillo, se retira el argentino, el capitán Rodrigo Garro.
2: Bueno, es el peruano, ¿no? ¿Carrillo?
0: Sí.
4: Correcto.
2: El peruano Carrillo, mediocampista ofensivo, ¿eh? No, yo pensé que iba a hacer un cambio, diciendo, no fue bueno el partido de Garro. Tuvo alguna participación en el primer tiempo, en el segundo tiempo, poquito, del capitán de Corinthians.
0: Corinthians está haciendo todo para perderlo. Hay córner que le corresponde a Rosario Central. Tiene que apurar Central para irse a San Pablo la próxima semana con una ventaja. Córner desde la punta derecha, le va a pegar Di María, centro otra vez cerradito al área chica, la sacó con golpe de cabeza y con mucha firmeza Gustavo Henrique, la pelota le vuelve a quedar a Di María, otro centro, viene al área, sacó de cabeza Carrillo, no puede complementar desde el fondo el futbolista Bidú, le quedó a Campas, centro pinchadito de Campas, venía para Copetti, la sacó Gustavo Henrique por el otro lado, Di María tiró, tapó al arquero y al córner, topó Sousa y al córner, metió el manotazo, le pegó Di María de pierna zurda y Justito Sousa apareció para mandarla al córner. Ahí tiro de esquina, punta derecha. Otra vez para Central. Centro que viene para Copetti en el primer palo. Casi que la terminó rechazando Copetti. No la saca bien Corinthians. Quedó viva la pelota. El remate de Ávila. Rebotó en el camino. Aparece Campas. Le pegó Campas. Era centro Campas. Era centro y le pegó Campas.
2: Es que quiso hacer eso Campas, me parece. Centro, le pegó muy mal a la pelota. Me parece que quiso buscar un buscapié Campas. Era el loco, desperdició, qué bien Di María. Mató una pelota tremenda, le pegó de volea. Estaba bien posicionado el arquero, que es muy grandote. En esas son las que valen para el arquero, que son las más sencillas para él. Estar posicionado y poder hacer usufructo de su cuerpo. cometió el manotazo y mandó la pelota al córner.
0: Muchas dudas tiene Corinthians para eyectar la pelota. Saque de arco para los brasileños.
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0: La pelota es de Sandes. Cortito ahora para Campas. Retrocede colocando la pelota ahora para Ávila. Ávila cortito la sacó al círculo central. La pelota viene para Navarro. Navarro en corto para Di María. Fue a buscar el espacio Verón. La tiró larga Di María. Buscaba Badaloni. La sacó en el fondo con golpe de cabeza Gabriel Paulista. El rebote puede ser de Di María. Intenta Di María. Se la lleva primero Verón, tocó al medio para Navarro, devolvió para Verón, se la lleva muy bien Verón, entra al área, justito la saca por un costado el futbolista Gustavo Henrique. Está acercándose central, está tocando la puerta, la pelota de Verón, Verón y el centro, la pelota rebota y se va al córner y pide en mano, y pide central desesperado una mano Verón, haciéndole el gesto a Matonte de la mano.
2: ¿Vieron algo ustedes?
5: No lo vi, necesitaría ver una nueva repetición para que quede más claro.
0: Desde acá no lo pudimos apreciar. Toda de Seba, toda de Pancho.
2: Eso es de ustedes, ¿eh?
5: A ver.
1: A ver ahora.
5: A ver una vez más.
1: Veamos.
5: Le pega al jugador de central.
1: Sí, le pega la mano.
5: Hay mano, hay mano.
2: ¿Adentro o afuera?
5: Está ahí en el límite, Eso es lo que tendría que chequear en el VAR.
2: Porque si es afuera no hay nada, o sea, es corner.
5: Claro. Claro, claro. Está visiblemente estirada la mano, el brazo, mejor dicho, de Ranieri, del número 14 de Corinthians. Pero el tema es justamente si está dentro o fuera del área, es el límite, es ahí nomás. A ver, acá estamos viendo una repetición mejor con una cámara trasera. A mí me da la sensación que es afuera. Me da la sensación que es afuera, muchachos.
1: En todo caso, tiro libre.
5: Claro. Bien. Pero no es sancionable en ese caso. No. Solamente si es adentro del área.
0: Confirma el córner el árbitro. Tiro de esquina, punta izquierda para central. Centro de Di María, al área quería. Así con golpe de cabeza Badaloni la sacó Enrique. Le vuelve a caer a Di María. Centro de Angelito al área. No la puede sacar Gabriel Paulista. Y ahora sí, eyecta el peligro. El futbolista Ranieri. Le va a quedar la pelota a Campas. Venía André Carrillo para presionar. La pelota le va a quedar a Verón. Pega la vuelta Verón, está esperando la pelota otra vez Campas, va por la izquierda, la tiene el colombiano, mira el área para mandar el centro arriba hacia la medialuna, saca con golpe de cabeza Gabriel Paulista, vuelve Carrillo para la marca, la saca muy mal Sandes allí para Campas, regala un saque de costado que le corresponde al Chimao.
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0: Bien, habrá lateral mientras empiezo a visualizar un par de modificaciones, ya las vamos a repasar de la mano de Joaquín Rossi y todas las novedades allí en la zona de vestuario. 0-0, están empatando Rosario Central y Corinthians. Tiempo de cambios, presentamos.
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4: Se viene el debut del 88, Alan Rodríguez, y también un histórico, el 29, Marc Rubén. Se retiran el 22, Enzo Copetti, y el número 3, Agustín Sandes.
2: Bueno, están bien los cambios, porque el partido es para un 9 ahora, para meter presión dentro del área. Daba la sensación que le sobraba un defensor a Central. Verón entró hace un ratito, era sacar a Sandes, poner a Campas a hacer toda la banda. Y bueno, y ver, por eso yo te marcaba si Verón iba a jugar como lateral o iba a armar línea de tres. Bueno, ahora sí, definitivamente se decide el técnico a armar línea de tres y seguramente Alan Rodríguez vaya por el otro lado.
0: Bien, hay cambio también en Corinthians. Presentamos.
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4: A la cancha el 77, el inglés Jesse Lingard. Se retira el 37, Cayo César.
2: Bueno, yo esperaba más minutos de Lingard. No debe, definitivamente no debe estar bien.
0: Y sí, es como Depay, que fue un poco un fiasco.
2: Puedo decir que fue un fiasco, hizo muchos goles Manfred Depay. Sí. Depay se fue porque un poco más pedía que Corinthians se llame Corinthians Depay.
0: Y bueno, pero si vos traes a Depay, ¿qué ganó Corinthians con Depay? Para mí, si vos invertís en un jugador como Depay y le cumplís todo lo que él pide, algo
2: bueno,
0: te tiene que dar.
2: Pero bueno, pero tampoco sale campeón solo, no es tenis esto, es fútbol. Y todos los equipos brasileños invierten demasiado dinero.
0: Sí, qué sé yo, a mí me parece que Depay pudo haber hecho un poco más, pero... no le voy a discutir al comentarista. La cambia de frente Rosario Central. Le cae al Gato Ávila. Allí la tiene el número 13. Cambio de frente de Ávila. Pelota para Di María. Si pasa puede ser, pero no pasó. La sacó con golpe de cabeza por allá Vidú. Lateral para Central. Lo tomó Di María. Di María para Obando. Hacia atrás dejó la pelota para Alan Rodríguez. Allí tocó en corto. La pelota del Canalla 0-0 por ahora. Se empiezan a agotar los minutos. 44 del segundo tiempo. La pelota de Campás para Ibarra. Allí la tiene Ibarra. Centro de Ibarra al área para Badaloni. La sacaron con lo justo. La pelota quedó ahora para que le quede a Navarro. Se viene Navarro a pura central. La pelota de Di María. Otro centro, me pregunto. Di María le pegó el arco desviado. El remate de Di María. La pelota por afuera y saque de arco para Corinthians, Pancho.
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0: Llegando al minuto 45 ya de este segundo tiempo. Ahora en un rato, Joaquín, te voy a preguntar con quién juega Corinthians este fin de semana. Si tiene acción el Chimao. 90 minutos ya, estamos atentos a ver cuánto más se va a adicionar. ¿Cuánto más se juega, Joaquín querido, para este segundo tiempo?
4: Se van a jugar 6 más y Corinthians el fin de semana contra Cruzeiro, seguramente con un equipo alternativo.
0: Bueno, Cruzeiro que también está en Copa Libertadores.
2: Contra Flamengo, empataron.
0: Claro, van a rotar seguramente ambos en el Brasileirao. La pelota la tiene Alan Rodríguez. En corto la tira para Di María. De primera retrocede colocándola para Obando. Por adentro Ibarra. La pelota para Ibarra. Lo puede tocar para Ávila. Allí tiene la pelota el Gato Ávila. Justito en la mitad del terreno. Deja la pelota para abajo. Pelota para que la tenga el futbolista Obando. Allí la lleva Obando. Pegadita al botín derecho. Hizo la distracción Rodríguez. Tocó para afuera para Verón. Allí tiene la pelota Verón. Verón retrocede colocándola para Obando. Para abajo para Ibarra. La pelota de Ibarra. Pelotazo largo de Ibarra. Venía para acampar. La sacó Mateusinho. El rebote pretendía ser de Navarro. La sacó Raniele. La pelota le vuelve a quedar a central, va para Obando, así la tiene Obando, tocó para abajo, vino la pelota ahora para Verón, Verón la tiraba al área, justito cruza y se queda con la pelota Vidú, no la sacó bien Vidú, le quedó a Rubén, le pegó, la pelota se va al lado del palo, lo tuvo Marco Rubén, no la sacó Vidú, armó un lío bárbaro, recuperó Marco Rubén adentro del área, sacó el derechazo, la pelota se fue abriendo del poste derecho de Hugo Sousa, tuvo la victoria Rosario Central.
2: Le dio muy de lleno la pelota a Marco Rubén, la pelota cruzó todo del área de chica, se tiró como una bolsa de papa el arquero. Es un poquito lo que hablábamos antes. Un arquero muy grandote que si le buscás los palos le cuesta un montón.
0: La pelota es de central, no puede Campán, la mete Mateusinho, pelota por la derecha, va ahora para Carrillo, se viene Carrillo con la pelota, la pisa Carrillo, va el peruano, la quiere aguantar, la quiere esconderse, quiere escapar, Carrillo no lo permite, ahí el futbolista Rodríguez que estaba para la marca, la terminó sacando Carrillo de la cancha, ahí lateral para central, apura Ibarra, pelota en corto, la pelota viene quedando en la zona posterior para que la domine Ávila, sale desde el fondo, central Pancho.
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0: Pasó muy bien Campás. Se viene contra Mateusinho, también contra Carrillo. Campás pide falta, no, para el árbitro no hay.
2: La inventó Campás. Una pena, porque era una buena posibilidad para central.
0: Pelota larga para Pedro Raúl. Primero se queda con el balón en el fondo el Gato Ávila y la saca con gran categoría para Obando. Sigue caído Campás, Joaquín.
4: Así es, se toma el tobillo izquierdo.
0: La pelota la tiene Rosario Central. Minutos finales, dramático. El partido acá en Arroyito. La vuelta el próximo jueves. 0-0 por ahora. Central apura porque se quiere ir vencedor de su casa para viajar a San Pablo con alguna victoria. La pelota la tiene Ibarra. Traslada Ibarra. Cambio para abajo. Le queda la pelota ahora para que la tenga Di María. Mira al área para mandar el centro Di María. No pudo Badaloni controlarla allí en la media luna. La saca desde el fondo el futbolista Mateusinho. Le queda Ávila. Reinicia el Canalla.
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0: A ninguna parte, el pelotazo de Ibarra pica y abandona el terreno de juego. Saque de arco para Corinthians.
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0: Sí, ¿cuánto y cómo? Te iba a preguntar eso, el partido en Perú.
3: Acaba de terminar, Juanes, final del partido en Perú por la ida de los octavos de final de la Copa Sudamericana. Cienciano goleó 6-1 a Botafogo.
2: Digo, va a estar buenísima la vuelta. Ya te lo digo,
5: Lo que va a ser,
2: Lo que va a ser la vuelta.
5: Puede pasar de todo, además.
2: En el Maracaná. Con un Botafogo que no es un equipo muy popular en Brasil. Que eso por ahí muchos no lo saben.
5: No, tal cual.
2: Es el cuarto equipo de Brasil, de Río de Janeiro. O sea, es primero viene Flamengo por mucho, después viene Fluminense, Vasco da Gama, que es el equipo más pobre, de la zona más pobre que tiene Río de Janeiro. Y recién viene el club de regatas Botafogo, que es un equipo cheto en Río de Janeiro.
5: Bien, que como máximo ídolo lo tuvo a Garrincha.
2: Por supuesto que fue el momento de mayor exposición, obviamente después de la Copa Libertadores ganada hace 2 años en el Estadio Monumental.
5: Exactamente.
0: Caído un hombre de Corinthians, Joaquín.
4: Así es, de aquí no llego a ver quién es, pero ingresaron los médicos a atenderlo al número 7 de Corinthians, Breno Bidón. Seguramente se venga una modificación porque creo que no puede seguir.
0: Bien, se interrumpe el partido. Intuyo que esto se va a reponer después, porque ya llevamos casi 1 minuto y medio.
2: Exacto, vos sabés que me quedé con lo de Botafogo. En su momento, cuando empezó a jugar Garrincha, muchos no querían que juegue Garrincha porque era negro. Y Botafogo no permitía jugadores de raza negra jugando en su equipo en fines de los años 50. O principios de los años 50, cuando empezó a jugar Garrincha en la selección brasileña.
0: Bien, cambio en Corinthians, presentamos.
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4: A la cancha el número 5, Andrés Ramalho, sale lesionado el 7, Breno Bidón.
0: Bien, veremos hasta qué minuto vamos porque se perdió bastante en esta lesión de Bidón. Pelota para Pedro Raúl, la saca de punta y adelante Obando. La va a buscar Marco Rubén con el cuerpo, rechaza desde el fondo Gustavo Henrique. La pelota pica y abandona el terreno de juego, se va al costado. Habrá lateral que le corresponde por la derecha a Rosario Central. Lo tiene que tomar el futbolista Verón. Está cerquita esperando la pelota Rodríguez, también lo veo a Navarro. ¿El lateral será largo? Me pregunto, no. Cortito vino para Rodríguez, la para con el pecho, la devuelve para que la tenga Verón. Viene Verón, tocó hacia atrás, se viene Rosario Central. Agregó 2 minutos más, me parece el árbitro, ¿no?
4: Sí, hasta los 98 vamos.
0: Perfecto, vamos entonces hasta los 98, tengo 96, de esos 98 la pelota la tiene Ranieri, es malo el pase del número 14, recupera Navarro y va para Central, la pelota la tiene Rodríguez, tocó para Di María, de primera para Navarro, puede ser buena, se mete al área, justito Carrillo al córner, justito cruzó el peruano para mandarla por la última línea, habrá tiro de esquina, que le corresponde por la derecha Rosario Central, que busca con desespero la victoria, le va a pegar a la pelota Di María, punta derecha, córner para Central, el envío aéreo de Di María, cerradito salió Hugo Sousa, descolgó el arquero y se quedó con la pelota el arquero de Corinthians.
2: Bueno, lo habíamos dicho antes, para mí es un error de Di María,
0: muy cerrado,
2: cerrado contra un arquero que mide 2 metros, que tiene muy poca movilidad. Lo más sencillo que tiene es una pelota cerrada para atraparla en el aire.
0: Último minuto, 97 de 98. La pelota la tiene el Gato Ávila. Se viene con la pelota Rosario Central. Abierto por la izquierda, está esperando la pelota Campaz. Viene para que la tenga Navarro. Contra la presión de Carrillo. La pelota la tiene el Canalla. Apertura por la derecha. Viene ahora dejándola para Obando. Obando la recuesta por el costado. Viene para Di María. La metía al área. Quería Badaloni. La saca desde el fondo Gustavo Henrique. La pelota le quedó a Ávila. Le puede pegar. Ávila la abre por la izquierda. Pelota para Campaz. Se viene contra la marca de Mateusinho. Pisa la pelota Campaz. Le hace una seña para que se le acerque Navarro. La pelota viene para él, así la tiene Federico Navarro, cambia de frente, pelota para Di María, altura del vértice derecho, se viene Di María, va contra la marca de Bidú, centro de Di María al área, va para Rubén, la sacó de cabeza Mateusinho al córner.
2: Sé que para mí era offside de Rubén, ¿eh?
0: Bueno.
2: El árbitro no lo vio,
0: no.
2: Va a haber tiro de esquina, pero para mí estaba adelantado Marco Rubén.
0: Hay córner para Central, será la última. 97 con 40 de 98. Se viene Campaz para darle. Centro de Campaz al área, la sacó en el primer palo Corinthians, pero no pudo eyectar el peligro. Le quedó a Navarro, abrió para Campaz, manda el centro al área, la sacaron con los justos de cabeza. La pelota le vuelve a caer a Navarro. La tira al área, buscaba a Marco Rubén. La pelota picó y le quedó a Sousa. Y me parece que esto fue lo último. Le quedó la pelota al arquero de Corinthians después de que la metió con el frentazo largo. Navarro nuevamente a la zona caliente. Tuvo Rosario Central la victoria. Quizá por la arremetida del final la terminó mereciendo cuando acá el árbitro uruguayo del partido, Andrés Matonte, pita el final del partido en Arroyito. Han empatado por el partido de ida de los octavos de final de la Copa Libertadores de América. Rosario Central y Corinthians 0-0. Todo se va a resolver en San Pablo la próxima semana, cuando jueguen el Chimao y el Canalla y se decida quién de ellos dos estará entre los 8 mejores de América. 0-0 se terminó el partido aquí a través de la Más Futbolera.
1: Terminó el partido, Rosario Central 0, Corinthians de Brasil 0, lo comentó David Burstein, lo relató Juan S. Garzón, y vos, como siempre, lo viviste acá, en el show de los grandes por AM990 Radio Splendid, la más futbolera.
0: Fue 0-0 el partido acá en Arroyito para Rosario Central y para Corinthians. De a poco, Joaquín Rossi, se van retirando los protagonistas rumbo a la zona de vestuarios.
4: Así es, se van retirando con bronca por el lado local, aunque aplaudidos por el público, y también del lado visitante. Di María se queda hablando con el árbitro uruguayo, quejándose junto a un ayudante de Almirón. No sabemos qué está pidiendo, pero está bastante enojado el Fideo.
0: Bien, sí, le reprocha Matonte al árbitro del partido, está muy cerca también Almirón, así para reclamarle al árbitro del partido. Bueno, la verdad, David, ya vamos a profundizar, por supuesto, en el comentario del partido. No sé, me parece que Central se quedó con la sensación de que lo pudo haber ganado sobre el final, por la arremetida, porque se quedó con uno menos Corinthians.
2: A ver, la sensación seguramente que tiene Central es que desaprovechó una chance. Primero porque no sacó diferencia como local, segundo porque tuvo 20 minutos casi con un jugador más, porque faltaban 10 minutos cuando echaron a Alan, y después tuvo alguna posibilidad, bueno, tuvo 10 minutos más que se adicionaron, casi 8 minutos se adicionaron, y después porque tampoco tuvo demasiadas posibilidades. O sea, no, nos tenemos que ir a situaciones que han sido medias rebuscadas. Quizás la situación más clara fue aquel cabezazo de Vidú en el palo, pero después las situaciones de Central no fueron situaciones que vos digas, bueno, quites en la línea, ¿no? Fueron algunas situaciones forzadas, ese cabezazo de Campaz, el tiro de Di María de fuera del área, el tiro de Campaz en el primer tiempo que saca un arquero un costado, la media vuelta de Rubén al final, pero no mucho más, ¿eh? Todas situaciones que no fueron del todo fuertes.
0: Bien, avísame, Seba, cuando hable alguien de Rosario Central, así lo ponemos. Estaba repasando, creo que no fue buena para los equipos argentinos esta fecha de Copa Libertadores y Sudamericana.
2: Independiente Rivadavia.
0: Independiente Rivadavia.
2: Independiente Rivadavia tuvo una... Y el partido de Platense está muy abierto también contra Coquimbo. Es una serie muy pareja esa.
0: Y pero pudiste irte 2-0, te fuiste 1-1.
2: No está bien, pero es una serie que está muy igualada. Esta también, ¿eh? Esta yo la veo una serie muy igualada. Sí. Corinthians no es un equipo que sea demasiado fuerte de local. No es ese equipo... El hincha corintiano es un hincha que es muy exigente. Y es tan... alienta tanto como después se queja muy pronto también. A mí me tocó estar en esa cancha, en la cancha de Corinthians alguna vez.
0: Sí.
2: Y es un público difícil, muy difícil el corintiano.
0: Pienso...
2: Muchos dicen la barra más pesada de Sudamérica.
0: Sí, tiene una gran barra. Corinthians, mucha gente además, es un equipo muy popular Corinthians. Pienso también en el empate de Estudiantes, que... De la llave de Estudiantes con la U Católica sale el rival de Corinthians o Rosario Central. Es decir, que este partido se va a jugar ya con el resultado puesto de aquella llave que se va a definir en Apoquindo. Yo, la verdad, creo que no termina de ser bueno el resultado, ni para Estudiantes, por supuesto, sobre todo porque se lo empatan casi sobre el final del partido, faltaban 10 minutos.
2: Eso es lo más difícil, pero me parece que también es una serie muy peleada, muy luchada. Yo, no hay ninguna que... La única serie que yo digo que para mí está cerrada, sobre todo por la diferencia de calidades, es la de Boca contra Recoleta.
0: Sí, Boca sí sacó la ventaja de local.
2: Y aparte, Recoleta es un equipo muy malo. O sea, que es insólito que haya clasificado, insólito que San Lorenzo haya quedado eliminado contra ese equipo. Yo estuve en la cancha de partido. Es insólito ese partido. Fue insólito, sí. Inexplicable que San Lorenzo no le haya podido ganar a ese rejunte que es Recoleta. Y bueno, Boca tuvo suerte. La verdad, tuvo suerte en el sorteo. Y le tocó un rival en octavo, como así le va a tocar un rival difícil seguramente en cuartos de final. Le tocó un rival muy accesible en cuartos de final que marcó la diferencia. Pudo haber sido más abultada, es cierto, pero no creo que le haga mella tampoco. Paraguay, donde también va a ser local Boca va a llevar muchísima gente, como lleva a todos lados. Y recordemos, es un equipo que no lleva más de 1.500 personas en cada partido.
0: Sí, y otro que la tiene brava es Tigre, porque perdió de local.
2: Pero es lo mismo, Cititor, que... A ver, son dos partidos que son...
0: Pero necesita sacar ventaja de local.
2: Nah, está bien, pero a Tigre le viene costando más de local que de visitante.
0: Bueno, le pasó con Nacional.
2: Por eso, no, hay que jugarlo. Sí, creo que es un equipo sin hinchas. Pero claramente sin hinchas. Y no tiene ningún factor climático que lo haga superior. Es una serie que está muy abierta. muy abierta. Yo tengo confianza que la mayoría de los equipos argentinos puedan clasificar.
6: Bueno, esperemos que así sea, por supuesto. Hay que ver, falta River, Seba. Ya se confirmó la fecha, ¿no? Para ambos partidos de River.
5: Sí, bueno, que el partido de River era ver, uno...
6: ¿Tenemos a alguien que habla?
2: Tenemos a Di María, estamos viendo al costado.
5: Ah, sí, sí, exactamente. Habla Ángel Di María, lo escuchamos.
7: El primer tiempo nos costó por el viento, pero así todos creamos ocasiones, jugamos muy bien. Es Copa Libertadores, octavo de final, y tenés un rival enfrente que tiene muchísima calidad, que juega muy bien al fútbol. Pero creo que durante los 90 minutos fuimos superiores, creamos un montón de ocasiones, pudimos convertir, pero el fútbol es así, terminó 0-0 y nada, se definirá ya.
8: Está la serie abierta para definir en Brasil. ¿Cómo lo viste al equipo siendo hoy muy contundente?
7: No, muy bien, creo que... Nada, me saco el sombrero con el equipo desde el partido de Racing, que fuimos creciendo cada vez más. Y hoy dijimos que era un partido así, intenso, como contra Racing, contra River, de meter, de jugar, de imponernos. Y creo que con la gente y todo lo metimos en un arco y nada, a veces pasan estas cosas que no se puede, no entra y nada, se define allá, pero estoy orgulloso de lo que hicimos hoy.
8: Muchas gracias, Ángel, muy amable.
6: La palabra de Di María. Me estabas contando, Seba, la fecha de River...
5: Sí, que a raíz de lo que sucedió en Colombia con el terremoto, el partido entre River e Independiente Santa Fe se tuvo que reprogramar. Así que el partido de ida, que se va a jugar en Bogotá, se va a disputar el próximo miércoles 19 de este mes a las 21 horas y la revancha será una semana después, el miércoles 26 de este mismo mes, en el Estadio Monumental a la misma hora, 21:30.
2: Bueno, ¿todo bien la familia en Bogotá?
6: Todo bien, por suerte.
2: No hubo lío.
6: No, en Bogotá no hubo lío.
2: Sí, en verdad estuvo pesado en algunas zonas de Bogotá. Más en las zonas cercanas a la montaña.
6: Muy pesado en la región cafetera, Pereira, Manizales. Habla...
5: Rodrigo Garro, el jugador de Corinthians, lo escuchamos.
9: Es donde ellos, el local por ahí, tienen una fortaleza grande. Pero bueno, creo que por momentos pudimos implementar el juego que nosotros estamos acostumbrados a jugar. Ahora quedan 90 minutos a descansar, que es importante también el partido que tenemos fin de semana y después ya enfocarnos en lo que viene con ellos.
8: Los últimos minutos se le hizo cuesta arriba con un jugador menos de visitante.
9: Sí, creo que la expulsión después también cambia el partido porque dejamos también de ir a buscarlo y ya empezamos a guardar un poco el 0-0, pero bueno, son 90 minutos, son partidos de mata-mata, entonces también es importante el resultado acá, que no nos hagan goles y la vuelta ya.
8: Muchas gracias, muy amable.
5: Bien, hasta ahí la palabra de Rodrigo Garro, el mediocampista de Corinthians, muchachos.
6: Bien. Decíamos de lo de Colombia, por suerte no pasó nada, se suspendió el fútbol en Colombia. Durante este fin de semana se vio alterada la programación de la Sudamericana, el partido de Tolima con Independiente del Valle, por Copa Libertadores y por Copa Sudamericana, lo de Independiente Santa Fe y lo de River, mucha afectación en lo que fue la Costa Pacífica y... la región cafetera de Colombia, así que bueno, esperemos por supuesto toda la solidaridad para la gente. Es fuerte como uno puede perderlo todo en cuestión de segundos.
2: Ah, bueno, se perdieron un montón de vidas, eso es irreemplazable.
6: Total.
2: Todo lo demás vuelve, las vidas son irreemplazables y no solamente en Bogotá, sino también en Pereira, en Medellín, en Armenia, sí, en Manizales, fueron zonas muy pero muy afectadas.
6: Absolutamente. Bueno, vuelvo con Joaquín, con algo que te haya quedado en...
2: Vayamos cerrando con Joaco y después si quieren vamos con el comentario.
6: Dale, ¿qué te quedó, Joaco, de lo próximo que se viene para Central, para Corinthians? Algo que haya quedado pendiente por repasar.
10: Bueno, el domingo Central visitará a Barracas, el jueves siguiente la vuelta contra Corinthians y después por la fecha 6 de clausura visitará Talleres. Mientras que por el lado de Corinthians, el domingo jugará de local contra Cruzeiro. El jueves también el partido de vuelta contra...
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2: Y fue empate nomás entre Central y Corinthians, 0-0. Un resultado que está claro que de entrada le sirve mucho más a Corinthians por todo lo que pasó en el partido. Primero porque fue visitante, porque el partido se juega en Rosario, porque como dijo Garro, es cierto, Central se hace o se suele hacer muy fuerte como local. Y además porque tuvo los últimos 20 minutos con un hombre más y ante un equipo que se replegó bien, que no le dio resquicios, la verdad que no generó demasiado el conjunto canalla como para cambiar la historia. También es cierto lo que dice Di María, y da, me parece, una muestra clara de lo que es esto. Es un partido de octavos de final de Copa, son dos equipos muy parejos. Corinthians es un plantel costosísimo, y cuando es costosísimo es porque tiene calidad, nadie regala el dinero. Y la verdad es que es una serie muy cerrada, y es lo que se vio en cancha. Y la verdad, soy optimista en ver esto también la semana que viene en el partido que se juegue en San Pablo. Un partido que de entrada nos mostraba dos equipos que jugaban en espacios muy reducidos, que eran muy cortos, que tenía una intención de Central de armarle un 4-2-3-1 muy flexible que se transformaba rápidamente en muchos momentos del partido en 4-4-2, con Di María volcándose desde el centro hacia la derecha, y cuando esto sucedía pasaba a ser Cantizano un punta, y después cuando Cantizano bajaba al andarivel derecho, lo que hacía, o se corría al andarivel derecho, Di María se transformaba en un segundo punta. ¿Por qué esto? Porque la intención era fijar a los dos centrales del rival, y por sobre todas las cosas que Di María tenga más espacio para jugar. Bueno, cuando Di María retrocedía, lo que se intentaba hacer era que tenga espacio para lanzar ante un rival que achicaba bien hacia atrás, que tiene, lo decíamos, dos centrales que son lentos, pesados, pero que a su vez también son futbolistas muy interesantes y que tienen mucha experiencia, como Gabriel Paulista, como Gustavo Henrique, y que lo controlaron muy bien a Copetti. Copetti nunca tuvo espacio para jugar entre líneas, nunca jugó a duelos individuales, y los duelos terminaron siendo cuerpo a cuerpo, y esos duelos corporales siempre iban a favorecer a los grandotes defensores brasileños. No pudo hacer mella por las bandas, ganaron pocas veces Cantizano y Campaz. En algún momento me animé a pedir algún cambio. A mí me hubiese gustado ver a Julián Fernández, o por ahí antes a Badaloni, y por ahí tirar a Copetti por otro lado, sabiendo que el partido iba a ser mucho más de rigor físico, y creo que desde ahí Central no pudo sacar ventaja. En el primer tiempo tuvieron una clara cada uno, o mejor dicho, una clara de Central, que fue un disparo de media distancia bien sacado por Sousa hacia un costado por parte de Hamilton Campaz, y una muy clara, que fue un cabezazo de Bidú, en el segundo palo, tras un centro que cruzó toda el área en forma diagonal. Hubo una reacción tardía por parte del arquero, que se pensó que iba a rechazar la defensa de Central la pelota, y atinó solamente a bloquear o intentar bloquear el tiro. El cabezazo pegó dos veces en el travesaño. La primera fue hacia arriba, la segunda volvió a pegar en el travesaño y se fue afuera cuando parecía que era una acción de extremo riesgo, porque aparte estaba Pedro Raúl, ese grandote de casi 2 metros, para definir abajo del arco si la pelota caía en ese sector de la cancha. En el segundo tiempo Central fue un poquito más. Central lo arrinconó, Central empezó a meter gente en el área, creció el trabajo de los laterales, tal es así que uno de los primeros cambios fue tratar de sacar de esa posición a Coronel, que estaba molestado y que intentó Corinthians atacarlo por la zona, y en algún momento pareció que había pegado una patada como para ganarse la segunda amarilla. Lo puso a Verón, que puede jugar como central. Yo en algún momento me imaginé a Verón jugando de tercer central y armar una línea de tres, más para tener mayor gente en zona ofensiva, para descargar más hacia los costados. Di María decididamente se volcó hacia el sector derecho para transformarse en un centrador y un terminador de jugadas desde ese lugar. ¿Cuál es la ventaja de tener a Di María por ahí? Que si se pega a la raya no tiene marca cercana. Entonces Di María, sin un jugador que juegue pegado a él, tiene mucho espacio para maniobrar, y con espacio Di María es determinante. Tuvo una situación en donde terminó rematando con la pierna zurda tras un centro en el segundo palo, y la terminó sacando muy bien el arquero Sousa hacia un costado, y después un centro al segundo palo donde entretuvo la pelota, acumuló gente y lo ubicó muy bien a Campaz, que cabeceó por encima del horizontal, y fue una gran chance también para el conjunto canalla en el partido. Después no mucho más, una situación de Caio en el segundo tiempo, en donde salió y quedó mal parado el arquero Ledesma, que terminó definiendo el brasileño por encima del travesaño, pero no mucho más. En un contexto de partido en donde estaba ya estipulado, sobre todo en los últimos minutos, con un jugador menos tras la expulsión de Allen, en donde ese achique de espacios por parte de Corinthians ya no era en zona media como en el primer tiempo, sino que era en zona baja, era tratar de quitarle espacios, de restarle espacio en la zona de definición a central, dejarle la pelota en la zona de gestación sin mucho espacio como para poder jugar la pelota al área, que no sea vía centro, sabiendo que en el juego aéreo y a partir de la presencia de los centrales se siente muy cómodo el equipo paulista a la hora de defender el partido. Fue empate 0-0, con algunas actuaciones individuales muy interesantes, un buen partido de Di María, un aceptable partido de Campaz, sobre todo en el segundo tiempo, y después la firmeza defensiva de estos chicos que la verdad pintan para ser muy buenos, sobre todo Bando, pero también Ávila, que se bancaron bien al conjunto rival, que casi no le generó situaciones de gol, y después, bueno, un Sousa que, más allá de sus limitaciones como arquero, cada vez que se lo llamó respondió muy bien y fue el sostén que tuvo Corinthians para bancar el partido. Quedan 90 minutos, la serie está muy abierta, puede pasar absolutamente cualquier cosa. Me animo a decir que es un 50-50 para lo que resta, y creo yo que el partido de la semana que viene va a ser más emotivo, sobre todo si llega a haber algún gol y uno de los dos tiene que salir a buscar el empate, porque la verdad son dos equipos muy pero muy parejos y no se sacaron diferencia esta noche en Rosario, en la bellísima Rosario, en este gigante de Arroyito que cada vez está más lindo.
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0: Últimos minutos del show de los grandes aquí en Radio Espléndida M990, con lo que fue finalmente el empate sin goles entre Rosario Central y Corinthians.
1: Cosa la va a tener para ir allá.
0: Uf, en Brasil, viste.
1: Te lo debo.
0: Va a ser otra historia, más y complicado.
1: Sí. Y sí.
0: En tierras brasileñas, para los argentinos, mayormente siempre es más complicado, Pancho.
1: Sí.
0: Y
1: eso sí.
0: Decir que Central, bueno, cuando juega de local, mayormente aprovecha la localidad. Hoy no fue el caso.
1: Hoy no fue el caso, lamentablemente. No jugaron mal.
0: No, para nada.
1: Pero tuvieron varias oportunidades, pero cuando no quiere entrar, no quiere entrar y no entra.
0: Y, viste, y termina
1: y
0: así, justamente.
1: Y así.
0: No faltan las emociones. Decir que se jugó como un partido de Libertadores, y lo digo por lo áspero, lo luchado,
1: exacto,
0: lo friccionado.
1: Más peleado y metido que jugado, en realidad.
0: Claro.
1: Pero bueno, son partidos,
0: por supuesto,
1: de Copa Libertadores.
0: Las famosas noches de Copa Libertadores, por eso también Corinthians tuvo un expulsado.
1: Exacto.
0: Quedó con 10 futbolistas.
1: Que no pudo capitalizar Rosario Central como hubiera querido.
0: Por supuesto,
1: bueno,
0: por supuesto. Ningún argentino en realidad pudo capitalizar, pudo conseguir una victoria en esta ida de los octavos de final, Pancho. Porque anteriormente, Platense ayer, por ejemplo, empató 1-1 con Coquimbo en Vicente López.
1: Mirá.
0: Y el martes, Independiente Rivadavia empató 0-0 en el Maracaná contra Fluminense. Igual es un mérito enorme.
1: No, eso sí.
0: Sacaron el empate a Fluminense en el Maracaná.
1: Sí.
0: Y Estudiantes de La Plata, en su casa, empató 1-1 con Universidad Católica de Chile.
1: O sea que no hubo ninguna ventaja de ninguno.
0: No, de nadie.
1: De nadie.
0: No ganó ningún argentino.
1: Aunque lo del Maracaná.
0: Claro,
1: es más que meritorio, te diría.
0: Sí, por supuesto, por supuesto. Y después en Copa Sudamericana, de los argentinos, el que aprovechó su oportunidad fue Boca.
1: Bien.
0: Que ganó 3-1 el martes contra Recoleta.
1: Podría haber ganado un poquito más.
0: Y me parece que sí.
1: Y sí, estaba para un mínimo 2 goles más.
0: Sí, y más sabiendo de que Recoleta además se quedó con 9 futbolistas, tuvo 2 expulsados.
1: La verdad que sí.
0: Llegó mucho Boca. Tuvo varios tiros en el palo, además.
1: Claro, se abroquelaron, sí, tuvo 3.
0: Claro,
1: en 2 palos y 1 en el travesaño. Uf, así que
0: claro,
1: tuvo.
0: Pudo haber sido para más,
1: sí,
0: en
1: sí,
0: ese
1: sí,
0: sentido,
1: sí,
0: la goleada. Por su parte, Tigre perdió ayer de local en victoria 1-0 contra City Torque, una dura derrota para el matador, sorpresiva además.
1: Sorpresiva, sí.
0: Porque
1: sí,
0: venía de ganar en la fase anterior contra Nacional de Uruguay.
1: Uh-huh.
0: Pero bueno, arrancó perdiendo por lo menos el partido de ida contra City Torque. Veremos qué sucederá con Tigre, con el equipo de Diego Dabove, la próxima semana en la revancha. Teniendo en cuenta de que River, que tenía que jugar su partido ayer de visitante en Bogotá contra el Independiente de Santa Fe,
1: obviamente no se suspendió.
0: Se suspendió, lógicamente, claro, por el terremoto en Colombia. Una situación
1: inesperada,
0: muy triste.
1: Y muy lamentable.
0: Muy lamentable también, con muchas víctimas. En este sentido, en este caso, desde este espacio nos solidarizamos con
1: obviamente
0: todo el pueblo colombiano.
1: Obviamente.
0: Y por eso el partido se reprogramó. La ida entre Independiente Santa Fe y River se va a jugar el próximo miércoles 19, 21:30, y la revancha la otra semana, el miércoles 26, también 21:30, pero en el Estadio Monumental. Así que esos son los partidos. Y ya para cerrar, le recordamos a la gente que mañana arranca la fecha 5 del torneo de clausura,
1: sí,
0: ¿eh?
1: Así es.
0: Aquí en el Show de los Grandes, a partir de las 20 horas, Racing contra Banfield. En el cilindro de Avellaneda, con los relatos de Mateo Sugarchuk,
1: uh-huh,
0: los comentarios de Pato Cristino, en vestuarios Matías Waldo y Fabiola Natalio, con vos aquí en la locución, Mateo.
1: Así es.
0: Por supuesto.
1: Acá estamos.
0: Y con todo el equipo del Show de los Grandes para vivir aquí en Splendid AM990, la más futbolera.
1: Perfecto.
0: Hasta acá llegamos, amigos y amigas. Muchas gracias a todos por habernos acompañado en esta noche de fútbol, como siempre, en estas benditas noches de Copa Libertadores,
1: así es,
0: que
1: así
0: tanto
1: es
0: nos gusta. Pancho Grillo, un placer, ¿eh?
1: Lo mismo digo, un gustazo como siempre.
0: Gracias, Pancho, como siempre. Gracias a todo el equipo de operación, a toda la gente de producción también. No se queden porque continúa la programación de Splendid.
1: Sí.
0: Así que nosotros hasta acá llegamos. Les mando un abrazo grande a todos y hasta la próxima.
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1: 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Esto fue el show de los grandes. No se vayan, que ya llega el show de Boca.

0: uno repasa las distintas huevos, redes, y la información que llega de Changuito Ceballos es tan ambigua. Para muchos está cerca de irse al Celta de Vigo. Ya está. Para otros, no hay chance de que se vaya sin quedar libre a fin de año. ¿Cuál es la realidad y el futuro del Changuito Ceballos? Nada claro, ¿verdad? Bienvenidos todos al show de Boca. Al famoso show de Boca. El de Leto, claro. El de siempre. El de la medianoche. Ah, vos estás en el programa. Sí, el de la medianoche, ese. Todos saben dónde está el lugar donde se junta el pueblo de Boca. Todos. Y todos peregrinan hacia ese lugar, el show de Boca. Hola, doctor Leto, bienvenido al show.
1: ¿Cómo estás, Pablito? Un gran abrazo para vos, para Ezequiel, que está conjunto con vos, para Maxi, que está dando los controles, también para el gran Carlos Casal. Bien, bien, esperando por el partido, ya falta menos, estamos a menos de 48 horas. Y bueno, de un partido difícil, donde me parece que...
0: ¿Es difícil?
1: Sí, es difícil esa cancha. Boca la última vez, no me quiero equivocar, pero... No fue en la época de Martínez, que Diego Martínez, que se perdió el partido ahí.
0: Se perdió, con Diego Martínez se perdió, yo estaba en la cancha. Sí.
1: Bueno, me parece que ese partido, no sé si no fue el último, me parece.
0: Parece que el último fue empate, ¿no? Mami, se me hace que el último fue empate, pero...
1: Que jugó Zenón, que jugó muy bien. Entonces ese fue el último, de Zenón.
0: Sí.
1: No, pero eso tengo la duda. Palermo, porque hoy manifestó que posiblemente ponga un mix, pensando en el partido que tiene que jugar contra Coquimbo el próximo miércoles, o martes creo que hizo miércoles, no tengo idea. Ah, no, fue miércoles, ese fue miércoles. Y Boca va a cambiar algunos jugadores, pero no muchos. Pero bueno, igual es un partido difícil. El fútbol argentino... Juegan en esa cancha, Platense, por más que Boca tiene 5.000 hinchas, todo lo que vos quieras, pero es complicado. Los partidos del fútbol argentino son bravos. Yo sé, salvo algunos equipos que sabemos que están muy mal, pero bueno, yo digo que igual hay que jugar el partido, no hay que confiarse y hay que estar siempre atento, porque Boca a veces tiene 10 minutos que divaga, por no decir otra cosa.
0: Sí, es cierto, es cierto. Le falta la constancia, ¿no? Y ese momento del divague te terminan por ahí complicando la noche.
1: Sí, siempre parece que si tú lo partido arranca perdiendo.
0: Sí.
1: Es mentira.
0: Sí, es cierto, es cierto. ¿Sabes algo? Tengo 5 títulos para compartir con vos. ¿Los querés escuchar?
1: Bueno, me parece que los quiero escuchar. Sí, ya me informo de lo que va a ser el programa.
0: Señores, estos son los temas del día.
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Lo dijo Leto, Maxi Marino es nuestro operador. Ezequiel Lineado es nuestro productor. Y Carlos Casal es nuestro locutor. Or. Arruabarrena repite los concentrados versus Platense. Fueron convocados los mismos que estuvieron con Recoleta. Siguen afuera Alarcón, Ener Valencia, Jiménez, Vareiro. Este viernes se entrenan a las 15, turno tarde. Y luego quedan concentrados en el Marriott de Ezeiza. El Vasco pretende mantener la base del equipo, pero también

0: También dosificar esfuerzos, claro, hay muchos cansados, ¿no? Merentiel, Dilolo y Lozano podrían ser tres de los titulares que descansen ante el Calamar. Pero no descarten a Paredes en esa lista. Merentiel, Dilolo, Lozano y no descarten a Paredes. Los que tienen chances de descansar el sábado a la noche. Boca agotó rápidamente las entradas. Llevará 5.000 hinchas al Estadio Vicente López, cancha de Platense. Volaron en poco más de una hora a 110.000 por entrada. Yo, la verdad,
1: irrisorio, Pablo.
0: El amor es más fuerte, sí, que todo. Claro. Podés dejar de comer, pero sacás la plata y te vas a ver a Boca. Se enfrió la salida de Alarcón a la MLS. Boca rechazó la oferta del Atlanta United por diferencias económicas. Igualmente, sigue abierto el proceso de negociación, claro. Boca recibió una oferta por Milton Jiménez desde Olimpia de Paraguay, que fue también rechazada. La negociación podría continuar. Es un pedido de préstamo lo que hizo Olimpia por Jiménez. ¿Cuánto vale Milton? ¿Por qué Boca rechazó la oferta? ¿Tiene chances en el equipo? En un rato lo contesta todo el turco. Hola, Ezequiel.
1: Hola, Pablo, ¿cómo va? Placer de saludarte y a toda la gente que se está comunicando al 11-38-28-0990. 11-38-28-0990.
0: Ese es el número, ahí tenés que escribir. Desde ahí te lee Ezequiel Liniado a lo largo de este show de Boca de jueves a la noche.
1: Sí, señor.
0: O madrugada de viernes.
1: Madrugada de viernes.
0: Madrugada de viernes. Señores, si es madrugada de viernes, mañana juega Boca.
1: Claro que sí.
0: Mañana juega Boca sábado. Señores, a quedarse, a comprometerse, a escribir. Este es el show de Boca. Y hasta la una solo hablamos de Boca.
1: Claro que sí.
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0: 12 minutos pasaron de la medianoche, estás en el show de Boca, vivís el show de Boca como todos nosotros, intensamente. ¿Vos sabés que Vélez, Roberto, se interesó por Jiménez, ahora por Zenón, y todo lo rebota Boca porque Boca no va a darle jugadores a un rival directo, ¿no? Que juega dentro del 2 de septiembre por Copa Argentina. Pero parece que Boca le apuntó a... Vélez le apuntó a los jugadores de Boca, ¿no? ¿Estás ahí, Robert?
1: Boca le apunta también a los jugadores de Vélez.
0: Sí, sí, sí.
1: Le apuntó a Montero.
0: Sí, bueno. El que uno apunta es Montoya. Pero bueno. Hola, Turco, ¿cómo vas? Bienvenido al show.
2: ¿Cómo te va, Pablo? Abrazo grande para todos. ¿Cómo andas?
0: Muy bien, muy bien, muy bien, muy bien. Es verdad, ¿no? Vélez preguntó condiciones por Zenón. Primero por Jiménez y después por Zenón, ¿no?
2: Mira, a mí me dijeron que por Zenón sí, pero por Jiménez no hubo ningún pedido de parte de Vélez Sarsfield. Sí, de Olimpia de Paraguay, pero de Vélez no.
0: De Vélez nada. No. Para mí fue una idea de alguna.
3: No lo veo físicamente, el estilo de juego, ¿no? Físicamente... de Jiménez para los equipos como quiere jugar Guillermo, que son muy rápidos, francamente. ¿Se entiende?
0: Sí.
3: Jiménez más jugador de área, ¿viste? Es distinto. No lo veo.
0: Pero lo que me parece, muchachos, es que ahora Zenón lo tiene en cuenta el Vasco, ¿no?
3: Y bueno, lo puede tener en cuenta. Sí, si no lo ve, no lo quiere vender, lo venderá.
0: Sí.
3: Tampoco iba a preocupar el hecho de decir que no. Si lo necesita, no tiene muchos jugadores. Más si se llega a ir para Alcón, o qué pasa con Romero, y también qué pasa con Jiménez, qué sé yo. Son muchos jugadores que están dando vuelta.
0: Sí.
2: El tema que, si bien es un jugador que quiere recuperar el Vasco, hablo de Kevin Zenón, pero no, a ver, no le da muchos minutos.
0: No, pero es una alternativa que tiene en el banco, ¿eh?
2: No, sí,
3: pero
2: claro.
3: Poco, tiene razón el Turco.
2: Es una alternativa, pero que ha sumado muy pocos minutos desde que está el Vasco. La otra vez ingresó, hubo varios partidos que ni siquiera ingresó, y el último martes, frente a Recoleta, ingresó en los últimos 5 minutos del partido.
0: Claro, claro, sí, poquito y nada. Pero, digo, hay otros que no entran. Hoy lo tenés más en cuenta a Zenón que a Alarcón.
2: No, eso sí está claro. Alarcón, después del partido que tuvo con Riestra, creo que fue ya la gota que rebalsó el vaso.
0: Y encima se cayó la chance que había de pase a la MLS, o se enfrió al menos.
2: Sí, yo diría que se enfrió. No está caído definitivamente, se enfrió.
0: Era un pedido de préstamo con opción, ¿verdad?
2: Sí, préstamo con opción.
0: Sí. Sí. Ahora, raro que nuevamente los dos, tanto él como Jiménez, afuera de los concentrados otra vez más, ¿eh?
2: Sí, yo no entiendo esto de... A ver, hay algo que está muy claro. Que Milton Jiménez no es del agrado del Vasco Arruebarrena. Ahora, entre Milton Jiménez y Ángel Romero, yo sinceramente... yo prefiero tener a Milton en el banco y no a Romero.
0: Porque, a ver, yo recién decía en los títulos, Turco, Robert, que existe una chance de que Merentiel vaya al banco por una cuestión de darle descanso, ¿no? Y si Merentiel va al banco, ¿quién va a jugar? Romero, entonces. No hay otro.
2: No, Romero no va a jugar. Si no juega Merentiel, para mí Merentiel juega, ¿eh?
0: ¿Ah, juega?
2: Para mí sí.
0: Sí.
2: Si no llegara a jugar Merentiel...
0: Velasco.
2: Sí, Velasco o el mismo Flores de 9.
0: Claro.
3: O Flores de 9.
0: Claro.
3: Yo también dije lo mismo. Pero de Zenón quería decir que es un jugador sí que le puede gustar a Guillermo.
0: Sí.
2: Rápido, sí, claro.
3: Picante por las bandas.
0: Tiene buena pegada.
3: Ese tipo de jugadores yo pienso que sí que le puede interesar. Me parece. Mm. Por eso lo veo más normal eso. Pero habrá que ver, ¿no?
0: Sí. Sí, habrá que ver qué viene. Ezequiel, ¿cómo va?
4: ¿Cómo va, Pablo? ¿Todo bien?
0: ¿Tenemos algunos mensajes de la gente ya?
4: Sí, señor, cómo no. Buenas noches, muchachos. Pato y Eli de Santa Rita. Ustedes son una excelente compañía todas las noches. Nada mejor que para un bostero que otro bostero. Gracias. Lo seguimos siempre. Abrazos y saludos para el Sinatra Casal. Hola, soy Alejo Fernández de Loma de Zamora. Quisiera saber si a Montero lo van a seguir sosteniendo en la titularidad. Es muy difícil llegar a algún lado con un arquero que no tiene condiciones. Se comió la mayoría de los goles y es responsable. Hola, muchachos, Jorge de Palermo, perdonen mi reiteración, el querido Quinquela Martínez anticipó muchos años antes que el fútbol de primer nivel se convirtiera en refugios de millonarios. Los que pagaron 110.000 las populares no son proletarios, hay que decirlo. Gracias y buenas noches. Hola, muchachos, escuché a Riquelme, el problema del defensor se soluciona trayendo al paraguayo Canale, dice Ángel de San Juan, y Claudio de la Boca.
0: Pero Canale no está en...
4: Está en Lanús,
0: Lanús.
4: Claro.
0: No te lo deja, Lanús. Negociar con Russo más difícil. Sí.
4: Claudio de la Boca, que se vaya el presidente una vez, no está preparado ni le da la cabeza para llevar a cabo transferencias de un club tan grande. Trae gente grande y retirada, se le van todos libres. Y hola, muchachos, Alberto de Bosques Norte, ¿por qué no se dejan de joder con Alarcón Jiménez? Que se los regalen, ya están fuera del círculo de Boca.
0: Sí, no. Sobre todo Alarcón, no. Allá tuvo muchas chances, sí, ¿no?
4: Acá me preguntan, parece, ¿qué promedio de gol por partido tiene Jiménez?
0: ¿Turco, lo recordás?
4: De Entre Ríos.
2: Sí, tiene un buen promedio. Un gol cada dos partidos.
0: Ah, es muy bueno.
4: Tremendo suplente, dice Rubén de Entre Ríos. Muy bueno. Si se pone bien muy físicamente.
0: Bueno. A mí me gusta Jiménez, pero bueno, sí, al Vasco no le gusta y el que decide es él, ¿no?
4: Claro, sí, a mí también me gusta, pero bueno.
0: Sí, pero aparte ante la ausencia de nueves, ¿no?
4: Sí.
0: Porque Vareiro, nada por ahora, ¿no, Turco?
2: No, hay que esperar, lo de Vareiro hay que esperar, día a día, hay que esperar unos días más.
0: Sí.
2: Y ahí, bueno, por ahora sigue la decisión de que no se opere, pero bueno.
0: ¿Y en el Valencia?
2: ¿Para cuándo?
0: Sí.
2: Yo creo que puede viajar a Paraguay.
4: Ahora, Pablo, Robert Turco, a mí me sorprende eso, que el Vasco descarte a Jiménez sin haberlo probado aún a Ener Valencia. Porque todavía no sabe cómo va a rendir y ya lo está descartando de antemano, sabiendo que sí. Vareiro todavía sí, no lo tenés.
0: Es una incógnita Valencia.
4: Por eso,
0: ¿no?
4: Pero ya lo descarta a Jiménez de antemano.
0: No es una incógnita, Roberto, no es una incógnita Valencia.
3: Para mí Valencia viaja a Paraguay. No va a ser titular, pero para mí va a jugar.
4: Pero futbolísticamente, Robert, es una incógnita Valencia.
3: No, ya sé que es una incógnita, pero se dan cuenta en los entrenamientos y también todo lo que dice el proveedor físico, Gustavo Roberti, que estaba casi todos los días con él haciendo una especie de mini pretemporada un poquito más exigente, debido a que él se paró mucho después del Mundial, no jugó ningún partido. Mm. Y bueno, ha trabajado en estos días y lo que ha averiguado me parece que lo ve bastante bien, que tiene genes muy especiales por la edad que tiene. Es muy vivo, rápido, y bueno, por eso digo que me parece que le va a dar una posibilidad, seguramente, no de titular, pero sí de suplente.
0: Hablando de delanteros, de nueves, de hombres con llegada históricos, está Tevez.
4: Claro, sí.
0: Que habló de los juveniles, habló ayer en la inauguración de unas canchas de pádel, creo, en la Costanera, ¿no?
4: Sí, señor.
0: En la Costanera. A ver qué dijo Carlitos.
5: La verdad que muy bien, bueno, el Vasco muy plasmado, sabe lo que es el mundo Boca y la verdad que siempre lo ha llevado muy bien. Y bueno, nada, después contento con los chicos que han debutado y que no es nada normal que está poco tiempo se hagan tan fuertes, así que la verdad que son cosas serias y ojalá sigan por el mismo paso haciendo feliz a la gente de Boca.
0: Bueno, jugaron juntos el Vasco y Tevez ¿no? Parece que cuando el Vasco se fue, Tevez todavía no había debutado, ¿no, Turco?
2: Me parece que no compartieron.
0: No llegaron a compartir.
3: Para mí no compartieron, estaba el Vasco en Villarreal y Tevez estaba recién empezando en Boca.
0: Sí, sí.
4: Bueno, pero sí coincidieron como técnico jugador, obviamente,
0: ah, sí,
4: ¿no?
0: Técnico jugador, sí, sí, claro, eso sí, pero como...
2: En la Juventus estaba el Vasco de técnico, en el 2015.
0: Sí. Sí coincidieron el Vasco y Guillermo, que el otro día tuvieron ese cruce tan divertido en la conferencia de prensa.
2: Sí, claro.
0: Claro, pero no el Vasco y Tevez, me parecía. Pero sí, como dice Ezequiel, como claro, técnico y jugador.
4: Sí, 2015-2016.
0: Sí. Sí.
2: Aunque no lo tuvo mucho tiempo, porque en febrero del 2016 se va al Vasco
3: Bravo, y Guillermo.
0: Espera, Robert, ¿qué me decías, Turco? Perdón.
2: No, decía que no lo tuvo mucho tiempo el Vasco a Tevez, porque llegó en el 2015, en mitad del 2015... Llega Carlos Tevez,
4: claro,
2: y en febrero del 2016 se va el Vasco y viene Guillermo. O sea, fueron 8 meses nada más que estuvo como técnico Arruabarrena de Tevez.
0: Una relación de dos grandes. ¿Me decías, Roberto?
3: No, no, que fue fundamental la llegada de Tevez en un campeonato que venía muy complicado, ¿eh? Era un campeonato difícil.
4: Sí, y de 3 años sin títulos para Boca también en ese entonces.
0: Sí, sí. Si esas sequías, viste, que vienen de golpe, que como esta la hora, ¿no? Que son sequías que son inentendibles, ¿no?
4: Sí, que no se pueden explicar.
0: Sí, me acuerdo, hay un Boca Platense que se juega cuando, Platense entró 2 veces en su vida con banderas de Boca a la Bombonera. ¿Sabías esto, Robert?
4: Mira.
3: No, no, no me acuerdo.
0: Una vez fue en el 76 cuando juegan un partido de festejo, porque Boca había ganado el título con el Toto y porque Platense había vuelto a primera. Y en ese momento Platense sale a la cancha con una bandera de Boca. Y después...
3: Es el día que Gatti juega de nuevo.
0: Es eso. Me parece que Elio está preparando esa historia para mañana. Pero después hay otro partido en el 91... Cuando Boca gana, no el título, gana el torneo, viste que después se definía como una final con Newell, ¿no? El 91 Boca
3: 21.
0: Gana el clausura, pero no sale campeón. No. Esas cosas raras que duró un año para cagarlo a Boca. Bueno, juega con Platense el partido una vez que sale campeón Boca, y Platense nuevamente en la Bombonera sale con una bandera de Boca. 2 veces salió Platense con banderas de Boca en la Bombonera. Algo insólito, porque en general los rivales no salen con bandera de Boca, ¿no? Entonces, no. Pero hay 2 acontecimientos de Platense con Boca de estas características que son curiosas, son curiosas. ¡Hola, Casal!
6: Hola, profe, hola, muchachos, ¿cómo va todo?
0: Muy bien, ¿vos?
6: Bien, bien. Bien.
0: Frío, ¿no?
6: Frío,
0: mete todo agarradito.
4: Sí, está abrigado, ¿no?
0: Todo abrigadito.
6: Yo me abrigo.
4: Suéter, pulóver.
0: Hay que cuidar la bola.
6: Esto es
0: guita. Hay que cuidar la bola. Prepárese que arrancamos, ¿le parece?
6: Sí, sí, como no.
0: Muy bien, dame un mensaje mientras.
4: Muy bien, Fede, de la Boca no le daría Olimpia a Jiménez, ya que puede llegar a ser potencial rival de Copa Sudamericana. Sí, se lo daría a Gimnasia, que también lo quería. Y buenas noches, muchachos. Antonio de Lavallol, saludos a la mesa y a Laz de Almagro, el gran Leto. ¿Para cuándo vuelve Bataglia, Rodrigo, a jugar?
0: ¿Turco? Conteste usted.
2: No, todavía falta para octubre mínimo.
0: Ajá, pero ya está haciendo trabajos más intensos, ¿no? Se lo vio en las redes que estaba trabajando más, ¿no?
2: No, está bien, pero te falta todavía. Estamos a mitad de agosto, mínimo le queda...
0: 2 meses más.
2: Sí, más o menos, sí.
0: 2 meses más. Basta, qué lesión brava que tuvo, ¿eh?
4: Sí.
0: Qué lesión
4: ¿Cuándo
0: brava?
4: Se lesionó a Turco ya?
0: Y esto fue el año pasado.
4: Claro, ¿no?
2: No, no, pero se operó este año, ¿eh?
0: Sí, pero largo, ¿eh? Larga la lesión.
2: Sí.
0: Bueno, ahora sí, Casal, cuando usted disponga, ponemos primera.
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6: 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Abrazo bien bostero para todos. 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
4: 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Hola gente, buenas noches. Pregunta, en caso de elecciones en Boca, ¿se sabe quién puede ser la oposición? Dice Walter de Mar del Plata. Riquelme tiene que aprovechar la oportunidad de sacarse encima a Jiménez y Alarcón, dos clavos que no se lo brinda a nadie, dice Claudio de Lanús. Buenas noches, soy Marcelo de Villa Luro. Escuché que rechazaron la posible venta o préstamo de Alarcón a la MLS y de Milton Jiménez a Olimpia de Paraguay. La verdad que no se puede creer, estos dos muchachos nunca tendrían que haber venido a Boca. Son horribles los dos, me hago cargo de todo lo que digo. Saludos para todos. ¿Vieron el informe de A24 sobre las entradas? Pregunta Daniel de Palermo.
7: No lo vimos.
4: Hola,
7: no,
4: muchachos, bueno, acá de San Juan, que repite el mensaje que ya pasamos. Hola, genio, saludos de Tucumán, un placer escucharlos. Soy Emilio, dice que se comunica al 11-38-28-09-90. Martín de Lobos dice, buenas noches, Joe, el Vasco no tiene que rotar nada de mix, todos los titulares siempre. Si se lesionan, mala suerte, pero no podemos pasar más vergüenza, no podemos dejar más puntos, lo de Riestra es imposible de olvidar. No tenemos suplentes. Buenas noches, Joe. Soy David de Cultra del Co. Neuquén. Me da tristeza ver a Coquimbo, Platense, Independiente, Rivadavia, Cerro Porteño jugar Libertadores y nosotros quedarnos con la berreta Copa Sudamericana. Flores y Aranda, lo mejor que nos pudo pasar en este último tiempo. Riquelme, termina la puerta de Branson, por favor. Abrazo bien bostero. Y gente del Show de Boca, Sergio de Villa de Lina, me está entusiasmando el equipo del Vasco. Soy cauto, pero nos estamos acomodando. Gracias por la compañía todas las noches.
7: ¿Sabes que me encontré con un vecino en la esquina de mi casa a la tarde? Y me dice, che, ¿es verdad que Paredes se va a Turquía? Opa. ¿Cómo fue el rumor ese turco que alertó a varios hinchas de Boca?
2: Nada.
7: Solamente un rumor.
2: Nada. Boca no llegó nada de eso que vos hablás de Turquía, un poco del Milan.
7: No llegó nunca nada, ¿no?
2: Nada. Solamente rumores, nada formal llegó a Boca.
7: Ajá, o sea que lo que le dije a mi vecino, no te preocupes, humo, todo humo, es verdad.
2: Lo que pasa que
3: para mí Paredes no se va de Boca, ¿eh? No quiere escuchar ninguna oferta. Ya tuvo una noche, ya habló por Zoom con la gente de Milan y les comunicó que les agradecía la oferta o lo que iban a enviar, pero que él no envíe nada porque él está cómodo en Boca y se quiere quedar en Boca.
7: A su lugar.
3: Eso dijo la gente de Milan.
2: La gente consume mucho las redes sociales, lo que se dice, sí, lo que se habla. Sí.
7: No hay que... Y se dicen cada pavada a veces, ¿no, turco?
2: No, por eso. No, nada.
7: Sí, nada. Bueno, nada de nada. Y el changuito, que yo lo dije en la apertura, porque depende en el sitio web que te metas, para algunos está muy avanzado lo del Celta, para otros no hay nada del Celta. ¿Cuál es la realidad sobre el changuito?
2: La realidad es lo que venimos contando, lo del Napoli, es cierto, Napoli tiene problemas financieros, había arreglado su contrato con el Changuito. El tema es que a Boca obviamente no llegó esa oferta formal. ¿Por qué? Porque tiene estos problemas financieros que dije, y eso hizo que por ahora lo del Napoli esté caído. Lo del Celta de Vigo, a mí me dicen que el Celta tiene, que tampoco llegó la oferta formal a Boca, pero sí es real y existe el interés de parte del equipo español, pero hay un tema, están entre dos jugadores, uno es Changuito, y hay otro jugador que no recuerdo el nombre, que tendrá que decir el Celta de Vigo por uno de los dos.
7: Claro.
2: El interés es real, pero...
7: Yo te digo algo, me tomé el trabajo de entrar a los diarios españoles de deportes.
4: Sí, ¿qué dicen?
7: No hay nada.
4: Nada, marca.
7: Yo entré a Vigo, Celta de Vigo, dice que tiene todos los clubes información.
4: Sí.
7: No, ninguno dice las ofertas del Celta de Vigo, no.
4: Mirá.
7: No lo dan como un hecho, como acá lo suponen. No sé, como la verdad es, estoy desconcertado con el tema del Chaquito Ceballos, ¿no? La realidad es que hoy, a esta hora, hoy 14 de agosto, a esta hora, como dice el turco, no hay ninguna oferta real en el club, ¿no?
4: ¿Y el mercado de Europa cuándo cierra? ¿Fin de mes?
2: 31 de agosto.
7: Claro. Me queda poco.
2: No vas a saber nada en los medios, porque esto es algo que maneja el representante de Changuito, que es Diego Merino. No va a salir en los medios que está entre Changuito y otro jugador.
7: Claro.
2: Es algo que lo maneja el representante del Chango Ceballos. Y bueno, estamos a poco más de 15 días para el cierre del libro de pases en Europa y ahí se verá. Y si no, lamentablemente...
7: Seguirá libre a fin de año.
2: Entonces, seguirá en Boca hasta fin de año y queda libre.
7: Ahora, para el jugador, este momento, sin jugar, ¿no? Sin número de camiseta, sin dorsal. Debe ser un momento duro para él,
4: sí, Turco.
2: Bueno, pero es algo que él también...
7: ¿Provocó? ¿Él provocó eso?
2: Y el no tener la cabeza en Boca y pensar... Fue un error también de Changuito, porque Changuito tendría que haber pensado en Boca si llega la oferta y se concreta del Napoli, del Celta Vigo o de quien sea. Listo, en el momento que llega, se va. Pero no jugar en Boca.
7: No, claro, claro.
2: Contrato con Boca.
7: Claro, claro.
2: Y la verdad que dejar de lado en su pensamiento a Boca cuando es jugador de Boca y sobre todo cómo se portó Boca con él en los peores momentos de sus lesiones, de sus distintas lesiones. El que se perjudica, en este caso, Changuito Ceballos, más
7: claro.
2: Que a fin de año pueda haberse beneficiado porque se quede con el pase en su poder.
7: Sí.
2: Y lo peor de todo, que es lo que yo siempre digo, que el que va a terminar perjudicado, lamentablemente, no es Changuito Ceballos ni Riquelme, va a ser Boca Juniors.
7: Claro.
2: Que
7: claro.
2: Quedar sin la posibilidad de un ingreso de dinero importante.
7: Sí, es por ahí, como dice el Turco.
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4: Buenas, como lo veo yo, el Vasco está usando Excalibur de 9 Fantasma. Merendiel se lleva la marca si el ruso entra dos o tres pasos más atrás, dice Carlos de Neuquén. En ese año todos los equipos salían con la bandera del rival de turno por los hechos de violencia que había en los estadios en forma de fair play. En ese partido Boca salió con la bandera de Platense, dice Daniel
7: Ferreira. ¿En el 76?
4: Eso dice Daniel.
7: No, Daniel, fue el partido festejo del campeonato, ¿no? Y el 91... Yo no recuerdo que Boca salía con bandera a otros clubes, no. Yo no lo recuerdo, la década del 90. Puede ser todo, pero no me acuerdo.
4: Buenas noches, gente linda. Carrizo se fue de River y vino disfrazado de Montero, la puta madre. Saludos de Juan de Claypole. Hola, Joe. Ojalá se vayan Belmonte y Ángel Romero. Por Dios, se dice que Boca quiere a Ramón Sosa, el ex Talleres.
7: ¿Lo quiere, Turco? ¿Turco?
2: Recién me entero.
7: Yo también, recién me entero.
4: Sí.
7: No lo tengo ni anotado a Ramón
4: Sosa.
7: Sí,
4: nunca lo había escuchado. Alejandro de Lanús, el Vasco no lo quiere a Jiménez porque le gustan los jugadores con técnica. Deberían aceptar las ofertas para no acumular jugadores que no están jugando. Buenas noches, muchachos. Hagamos la huelga del hincha, no vayamos a la cancha hasta que bajen los precios de las entradas. Dice Daniel de Mendoza. Vasco bien con la preparación física. Boca resiste el rigor de agosto. Con Platense hay que probar nuevos puestos. No importa el resultado del sábado. Hay que ver la respuesta del equipo. Y buenas noches, Joe. ¿Qué está esperando Riquelme para ir a buscar a Rodrigo Rey? Los que nos falta para el arco de Boca. ¿Ustedes qué opinan?
7: Lo colgaron Independiente. Claro. ¿No? ¿Pusieron a Meli ayer o no?
2: ¿Rodrigo Rey?
4: Sí.
7: La verdad, no. Lo colgaron Independiente por bajo rendimiento. Lo pusieron a Meli. ¿O no?
4: Sí.
2: Pero
4: no.
2: Yo digo que...
4: Se comió el gol otro día con Platense.
2: O sea...
7: No, claro, no, no,
2: no,
7: no, no
2: entiendo.
7: Ay, pues no ven los partidos por ahí. Vieron algunos que anduvo bien Rey, pero la verdad que no venía bien.
4: No, está
7: Rey.
4: Bajo, hace el último
7: comité bajaron todo. Sí, muy, muy bajo. No. Aparte, no hacía buscar otro arquero ahora.
4: No, ahora no.
7: Trajiste uno por cuatro palos.
2: Cuatro arqueros tiene Boca.
4: Claro, con Moche Simbre.
7: Sí, a mí me hubiera gustado que viera Rulli, que costaba la mitad que Montero, ¿no? La mitad lo pagó el Manchester.
3: Y todos onerosos, porque Boca. Ha comprado ha invertido mucho en los jugadores que ha comprado, así que...
7: Sí.
2: Aparte, el arco de Boca es distinto a todos y Rey, que le cuesta afirmarse en el arco de Independiente. En el arco de Boca, yo no lo veo.
7: No, definitivamente, no es una buena alternativa, no es una buena variante.
4: Mira, acá agrega Pablo Daniel Ferreira que dice, en el 90-91 fue. Y otro oyente dice, Boca salió con una bandera de Platense el 20 de diciembre de 1992 contra San Martín de Tucumán en agradecimiento a Platense por haber derrotado a River en la fecha previa al torneo de apertura.
7: Mira, no sabía eso. Agradecimiento porque le ganó a River. Eso no me parece, no creo que Boca salga con bandera de Platense para que... Es como salir con bandera de Belgrano porque lo más...
4: raro, Alejandro Fernández, de Loma de Zamora.
7: No, hay una cuestión ética y del medio, no puede ser eso. Mm. Habrá salido por otro motivo, por ahí, pero no puedo agradecerle por el gama River, no creo. Casal, ¿me das uno?
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4: Buenas noches, Joe. Siempre se equivocan los jugadores y nunca la dirigencia. El egocentrismo nos quitó a Molina, Barco, Valentini. Cuánto miedo a este presidente. Excelente jugador, quizás el mejor, pero pésimo dirigente. Lucas, el presidente Derqui. Y agrega Cristian de Chipoletti también. Buenas noches, muchachos. En el 91, el único que no salió con la bandera de Boca es la gallina de Comiso, que se había ido de los primos.
7: Mira. Bueno. Roberto Turco. Tratemos de definir cómo será el equipo para ir a Vicente López el sábado. ¿Cambios tres o cuatro?
3: No, yo pensaba en Gorosito en lugar de Lozano, como dijo el Turco. La presencia, bueno, Figal, se ha aparecido Figal después del lateral.
4: Sí, después que habló Riquelme.
7: También lo que habló Riquelme, lo mató, ¿no? Lo liquidó.
3: Está bien, pero digo, desde este partido no sacó más lateral, no sacó más nada. Fuera. Ayrton Costa...
7: ¿Para vos, Turco, la dupla es Figal a Ayrton Costa o Dirolo a Ayrton Costa?
4: Pellegrino, ¿no?
2: Mirá, para mí en la defensa va a haber dos cambios. No creo más de dos cambios, porque si no ya sería cambiar demasiado. Gorosito por Lozano, porque Gorosito entienden que está muy bien y obviamente lo tienen en cuenta. Más allá que para el cuerpo técnico, Lozano es el titular. Y después puede cambiar uno de los centrales. No creo que cambie los dos. Y después en la mitad de la cancha, para mí descansa Paredes. Y yo tengo dudas si va a cambiar el sistema. ¿Por qué? Porque uno puede pensar, sale Paredes, ingresa Villa y no toca más nada. Se mantienen Delgado y Ascacíbar, con Villa por un lado, Flores por el otro, Aranda por el medio y Merentiel de 9. El tema es que si hace eso le recorta las posibilidades a Casíbar de pasar al ataque y de llegar al gol como le está haciendo.
7: Y que es una carta importante en el ataque hoy a Casíbar.
2: Exactamente. Entonces,
3: ¿qué te parece?
2: Una de dos.
3: Sí, fundamental.
2: O se mete Camilo Rey Domenech en el lugar de Paredes y si Villa entra por Leo Flores o entra por Merentiel y va Flores de 9. Es otra de las posibilidades, por eso hay que esperar. Para mí Paredes no va a jugar. Veremos si cambia el sistema o si directamente se mete Villa en el lugar de Camilo Rey Domenech por, como dije, por Paredes y Villa ingresa por Merentiel o por Flores.
7: Hay otra chance. Roberto Rey Domenech, el muchacho de Pilar, ¿no? Y el que más parecido jugaba a Gago, decían.
2: Sí, claro,
3: se parece a Gago, sí.
7: Sí, sí. Ahora, ¿vos lo ves así, Roberto, cambiando el sistema? ¿Con un 4-2, 4-2, 3-1?
3: Sí, yo no veo cambiando el sistema al Vasco, no lo veo que haga algo nuevo, invente algo.
7: ¿Y no lo pone a Rey Domenech entonces?
3: Sí, pero capaz que lo pone, pero tiene que sacar a la pared, por eso te digo, tengo que ver. Capaz que me saca alguno en el primer tiempo, otro lo saca en el segundo.
7: Ah, por ahí serán durante el partido. Claro.
3: Él no quiere perder la posibilidad de tener 3 puntos más porque él dice que estamos cortos, que para él 7 puntos es muy corto para Boca.
7: Sí.
3: Este jugador.
7: Sí, ahora.
2: ¿5?
3: Y por los partidos que vienen después.
8: Sí, 5 tiene.
7: 5 puntos tiene Boca hoy. Sí.
8: Está fuera de los 8, está noveno.
2: Por eso le quieren dar prioridad al partido con Platense. No va a poner un equipo alternativo. Por eso yo digo.
3: No, tampoco con Racing, ¿eh? Con Racing.
7: Aparte, Platense le empataron sobre la jugada a la revancha cuando. ¿El martes, Platense?
8: Sí, en Chile. En Chile, claro, con Coquimbo Unido. Platense
7: no,
8: está
7: ponga todos los titulares.
8: Un punto abajo de Boca en su zona.
2: Pero con Platense, con Racing. Es un clásico. Y además, después de Racing, tenés una semana, toda una semana de trabajo hasta el partido con Lanús, que es cierto, se adelantó un día porque se va a jugar el viernes 28, pero tenés toda la semana para trabajar, no tenés fecha entre semana.
7: O sea que vos crees, Turco, que contra Racing va con todo Boca.
2: Sí, con Platense y con Racing va con todo, con Platense, con este asterisco que va a ser 3 o 4, no más que eso, es lo que para mí son 2 cambios en defensa.
7: 7 no.
2: No, ni 7 ni 5.
7: Claro.
2: Y digo 3 o 4 porque depende del sistema. Si cambia el sistema, entonces es Villa por Paredes. Ahora, si mantiene el sistema, será Rey Domenech por Paredes y veremos Villa, si entra Villa por Leo Flores o por Merentiel. Por eso digo 3 o 4, no más que eso.
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3: coincido yo con lo que está diciendo el Turco, porque para mí no va a pagar más Boca sin jugar bien el
7: no.
3: Una cosa,
7: pero no, yo coincido también, ¿eh? Para mí vuelta 7 cambios no hay más. Dale, cambiemos de voz, Casal.
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8: Capo de la noche bostera, yo pienso que a Montero hay que bancarlo desde nuestro lugar, darle, contagiarle confianza. Hasta el Dibu le costaría el mundo Boca, ¿o no? Dice el monje.
7: Sí.
8: Buenas noches, hay que blindar a Flores. 13 millones de euros es bajo, su cláusula de rescisión, dice Ricardo y Tusengo.
7: No es tan fácil decir, bueno, mañana te pongo una cláusula de 50 millones.
8: Claro.
7: Porque el contrato es acorde a la cláusula.
8: Claro.
7: Te vuelvo a aumentar en la cláusula 30 millones de dólares.
8: Sí, el contrato es mucho más alto.
7: Y tenés que triplicar el contrato.
8: Claro,
7: ¿no?
8: Claro.
7: No es todo tan fácil. Aumenten la cláusula como si fuera apaguen la luz, ¿viste? No es tan fácil, no.
8: Buenas noches, gente. ¿Para cuándo un central de jerarquía? Riquelme es una inversión. Si compras bien, metételo en la cabeza, dice Jorge Chascomús. Hola, mesa llena. Dice, ¿cuántos jugadores se fueron libres de Boca con Riquelme? Perdemos fortunas con esta dirigencia, dice Gabriel de Ciudadela. A ver, más mensajes que tenemos por aquí al 11-38-28-09-90. Buenas noches, de que Ceballos no jugó más, Boca mejoró mucho en el ataque. Y otro mensaje, Gago es uno de los mejores 5 de la historia del club. No será demasiado decir que Rey Domenech juega parecido.
7: Bueno, no. Está bien, dale, no te perdono. Pero cuando salió Rey Domenech,
8: sí,
7: todos decían que tenía grandes parecidos con el juego de Gago. ¿O no, Turco?
2: Sí, aparte lo hizo debutar.
7: Lo hizo debutar Gago,
2: y
7: además.
2: Yo recién escuchaba a un oyente que dijo, bueno, no se extraña Changuito, o Boca juega mejor desde que no es Changuito. Bueno, tuvo la suerte que apareció este chico Leo Flores. Porque si no estuviera Leo Flores, yo digo que Boca extrañaría muchísimo a Changuito Ceballos.
7: Sí.
2: Es cierto, hoy con Leo Flores, que la está rompiendo, y además la vuelta de Sebastián Villa, que todavía no rindió lo que todos esperamos, más allá de que ingresó muy bien en el partido frente a Recoleta el último martes en la cancha de Huracán, pero no es lo que todos esperamos. Hoy, claro, muchos se olvidaron de Changuito.
7: Pero... Igual no va a tardar mucho tiempo hasta que llegue algún pedido de oferta de por Leo Flores.
3: La Navidad, qué sé yo.
7: ¿No pensás eso tú, Roberto?
3: No, yo pienso que no lo van a ver qué es lo que hay de oferta. En caso de yo tengo de Palermo para no decir que no a lo que venga. Y yo no tengo ninguna duda que Palermo, yo no tengo ninguna duda que Palermo va a decir que no a cualquier oferta que traiga.
7: Claro. Robert, 047, te liberamos. Contame cómo es la transmi del sábado.
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7: Estamos con la salida del micro y todo, ¿no?
3: Exacto.
7: Bien.
2: Bueno. La salida del micro no va a ser a la medianoche, va a ser...
7: Y un poquito más.
2: Medianoche largamente, porque sí. El partido terminó 11:15, hasta las 12:15, Boca no se va.
7: Bueno, estaremos hasta todo lo que podamos. Claro. Roberto, nos reencontramos el sábado en Vicente López.
3: Un saludo para todos, ¿eh? Chau.
7: No, Turco, ¿te quedas un ratito más?
3: Dale,
7: se queda el Turco a la luz.
6: Muy bien.
7: ¿Se queda Casal?
6: Sí, por supuesto.
7: ¿Se queda Casal alineado?
10: Sí, claro que sí, Pablo.
7: Maxi también, nos quedamos todos. Muy bien. Y la gente se queda.
10: Por supuesto.
7: La gente se queda. Es un planazo el show de Boca, ¿no?
6: Totalmente.
7: Un planazo. Totalmente. Señores, tandita, volvemos.
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0: Últimos 9 minutos de este show de Boca. Compartimos el show de Boca, compartimos la pasión por Boca, sí, ¿eh? La pasión por Boca. Bueno, Turco, bancame que pongo a Gaby Acevedo y después cerramos con vos, dale. Vamos con Gaby.
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0: Hola, Gabigol, bienvenido al show.
2: Hola, profe, ¿cómo andan? El saludo para toda la mesa de trabajo y todos los oyentes del show. Previo a la visita a Platense en Vicente López, hoy compartimos una radiografía de Boca en números estadísticos en lo que va del año 2026, sumando el ciclo de Úbeda y el segundo ciclo del Vasco Arruebarrena. 32 partidos oficiales hasta aquí en 2026, de los cuales Boca ganó 15, empató 9, perdió 8, 42 goles a favor, 25 goles en contra. Los dos máximos goleadores en Aces en este 2026 hasta aquí, el ruso Azcacíbar y Miguel Ángel Merentiel con 7 goles cada uno. Justamente lo decíamos post victoria frente a Recoleta, el último jugador Zeneise, que había marcado 4 goles en 4 partidos consecutivos, había sido Miguel Ángel Merentiel en 2023. Por otra parte, el jugador con más minutos en el año es hasta aquí Lautaro Blanco, 2.425 minutos de los 2.910 totales que jugó Boca en 2026. De los 42 goles fueron 31 de jugada, 8 de cabeza, 3 de penal. Boca marcó 17 goles en los primeros tiempos, 25 en los segundos, es decir, Boca tiene más efectividad en los segundos tiempos que en los primeros, y por otra parte, por ahora, en tabla anual, está quinto clasificando a la Sudamericana 2027, y en su grupo, jugadas 4 fechas del clausura 2026, está noveno. Hablando específicamente de los números del segundo ciclo del Vasco Arruebarrena, son 8 los partidos oficiales que ha disputado, 4 victorias, 2 empates, 2 derrotas, 10 goles a favor, 7 en contra. El máximo goleador del ciclo hasta aquí es el ruso Azcacíbar, con 4 goles en 4 partidos consecutivos. Boca está mejorando futbolísticamente y habrá que confirmarlo el sábado en Vicente López. Nos reencontramos mañana, profe, ya con el historial justamente frente al Calamar. Abrazos, Eneise, para todos.
0: .054, vamos, arriba.
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4: Hola, equipo bostero, los mejores, que traigan a Andrada, que lo fueron de su club, dice Roberto de Morón. Y pregunto, ¿el changuito cobra por no querer jugar? ¿Cómo es el asunto, Turco?
0: ¿Cómo cobra por no querer jugar?
3: ¿Cómo?
0: Claro, pues. Tendrá su sueldo, sí, su sueldo va a cobrar, claro. Sí. Sí.
5: Tiene la... contrato hasta el 31 de diciembre. Y
0: por eso, un contrato donde cobrará.
5: De su trabajo.
0: Claro.
5: Por más que no juegue.
0: Claro, claro.
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0: Turco, la última, que te despedimos.
5: Bueno, lo último, esperar mañana. La práctica va a ser por la tarde. Esto tiene que ver con, a ver, con un deseo de tener un poco más de descanso, porque generalmente Boca entrena a la mañana y después queda concentrado. Bueno, ahora se cambió. El entrenamiento va a ser por la tarde para generar un mayor descanso en los jugadores. Por eso se entrena a la tarde y después, si el equipo queda concentrado, a la tarde-noche, de cara al compromiso del próximo sábado.
0: Bien.
5: En Vicente López frente a Platense, misma lista de concentrados. No está, como dijimos, Milton Jiménez, tampoco está William Salarcón, y hay que seguir esperando por Ener Valencia, que seguramente viajará a Asunción del Paraguay para la revancha el próximo martes 18 frente a Recoleta.
0: Boca viaja el lunes, ¿no? A Paraguay.
5: El lunes, sí.
0: El lunes, sí.
5: Se agotaron rápidamente las 5.000 entradas para los hinchas de Boca en el estadio de Platense, más allá de, obviamente, la bronca. Era lógico que Boca iba a agotar rápidamente las 5.000 populares.
0: Y todavía no salieron a la venta las 20.000 del Defensor del Chaco.
5: Claro, que tiene 20.000
0: locales. Pero ahí explota con las provincias que están cerca de Paraguay.
5: Chaco, Corrientes,
0: Formosa, Misiones, te invaden.
4: Tiene que salir en estas horas, porque ya estamos a viernes y es el martes.
0: Sí, pero ¿sabes cuánto dura la venta? Sí, nada, no dura nada, claro. Chao, Turco, nos reencontramos mañana, abrazo.
5: Abrazo, Pablo S. Carlos.
3: Abrazo, Turco. 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
4: Una idea, muchachos, que Paredes salga a los 30 minutos y vuelva a entrar a los 15 del segundo tiempo. Se puede hacer. Muchachos, excelente el programa de hoy. Opiniones sin peleas, dice Daniel de Coronel Suárez. Muchas gracias, Daniel. Y gracias, equipazo. Buenas noches para todo el equipo. Dice Roberto de Morón antes de la respuesta del Turco. Y el último mensaje de este show de Boca de Selección. Hola, show, el rey del termo. Compré un arquero colombiano que salió 4 o 5 palos. ¿Cuándo viene al país? Madre mía. Alto al pedo, volvé Marchesín. Te perdonamos. Para inseguridad, ponelo a Bray. Para experiencia, ponelo a García. No es santo de mi devoción, pero molesta que le peguen a Jiménez porque las pelotas no le llegan y nos salvó varios partidos. Ojalá me equivoque, pero lo prefiero por encima del ecuatoriano. Lo mismo me molesta cuando habla mal de la bestia Miguel Merentiel. Aguanten ustedes y Boca. Maxi, el showwear de Lugano. Abrazos.
0: Gracias, Maxi. Aguanten nosotros y Boca. Gracias, claro. Maxi. Muy bien. Te queremos mucho. Gracias.
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0: Antes de hacer calor en Asunción. Mañana vamos a ver el clima de Asunción de Juan Boca.
3: Por supuesto. 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
4: Y Juan Carlos de Villurquiza, que está siempre. Muchas gracias por esta nueva emisión, Bosteros. Abrazo grande para todos. Felicitaciones por el programa. Los escucho siempre a ganar el sábado.
0: A ver, acá debe haber un error. No puedo creerlo.
3: ¿Qué pasó?
0: Dice que el martes hay 19 de máxima y 12 de mínima.
3: ¿En dónde?
0: En Paraguay.
4: Acá el Turco dice 35 el lunes.
0: Sí, el lunes 35 grados. ¿Cómo puede ser que baje 20 grados la temperatura tan rápido?
3: Tormenta, algo.
0: ¿A qué tormenta? Un huracán va a haber. Turco,
4: martes,
0: agarrate fuerte.
4: Martes baja y llueve, dice el Turco. Martes sí, baja y llueve. Sí.
3: Bueno. Señores, con lluvia entonces.
0: Nos vamos. Gracias, Carlitos.
3: No, profe.
0: Gracias,
3: mañana,
0: Ezequiel.
4: Gracias a vos, Pablo.
0: Gracias a ustedes por estar cada noche junto al show de Boca. Maxi Marino, gracias también por la operación. ¿Nos vamos?
4: Nos vamos.
0: ¿23 horas?
4: Sí.
0: Nos separan del próximo programa del Show de Boca.
3: Si estoy ansioso, ¿tiene algo?
0: Si usted está ahí loco, loquito, el viernes, dice, necesito ya sí. Información de Boca.
3: ¿Qué?
0: A las 11 está Bimber.
3: Ah, bueno.
0: A las 11 está Bimber.

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1: ¿Cómo les va? Aquí estamos arrancando el show de Boca de Selección. Hasta las 12 del mediodía, entre La Bestia y Uranga, aparecemos nosotros.
2: ¡Hola!
1: Buen programa que hace Fernando La Bestia y el excelente programa que hace Uranga, estamos nosotros. Para hacerlo divertir sanamente y en familia, polemizar, entretenernos, hablar de Boca que tanto nos apasiona, que tanto nos entretiene. Es una horita nomás.
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1: donde te vamos a entregar algunos títulos, donde te vamos a entregar la actualidad del mundo Boca.
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1: El próximo sábado a las 7 de la tarde estamos en la cancha de Platense para Platense Boca.
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1: Repetimos, sábado 7 de la tarde, Platense Boca.
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1: Lo repetimos, está bueno vender el programa de uno. Sábado 7 de la tarde, Platense Boca, vamos.
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1: Aprenderá. Dice Fabián Bimber el título. Buen día, Fabi.
5: ¿Cómo le vamos, compadre?
6: ¿Qué pasó? ¿Qué se ría?
1: Para, de vuelta. Subí la música, vamos. Subí la música. Subí la
6: música.
1: El próximo sábado estamos a las 7 de la tarde en la cancha de Platense para Platense Boca. Vamos a titular. Atentos que titulamos. Subí la música. Hola, Fabián Bimber, buen día.
5: Buen día, Dani, querido. Salud al pueblo yeneise. No jugaría Leandro Paredes el sábado.
1: Bien. Este es el título de Marcelo Lerner. Hola, Marcelito.
7: Hola, Dani, el gusto de saludarte a vos y a todos los oyentes del show de Boca de Selección. Milton Jiménez con un pie y medio en Vélez.
1: Milton Jiménez. Dijiste Milton y dije Delgado.
5: No, yo me quedé igual. No, pero bueno. Yo no tengo una manera muy ubicada.
1: Atribulada. Se notó, en el arranque se notó.
5: Los que estaban hablando acá de muchos negocios, de un vino, de Bariloche, que Lerner estuvo averiguando varias cosas y esas cositas, bueno.
1: Es decir, eso te parió.
6: Mario.
1: Mete la cocha cuando pasa eso, ¿no?
5: Sí. Yo sabía que escuchar primero. Y estaba el Valencia que devolvía la pared, ¿eh? A Valencia también está atenta. Ojo que parece, ¿viste? Pero está atenta a todo.
6: Claro.
1: Hola, Vero, ¿cómo estamos?
6: ¿Cómo anda, Mollito? ¿Todo bien?
1: Una pregunta. ¿Vas a ir al gimnasio y con este frío o pasas hoy?
6: Hoy capaz que paso, mirá, porque anoche me acosté tarde, necesito recuperar sueño, así que hoy sale siesta.
5: ¿Qué hiciste?
6: Tuve un cumple.
1: Esto merece, Vivaldi, por favor.

0: ¿Cómo anda, Moyo? Tanto tiempo. ¿Está bien?
1: Muy bien, ¿y usted cómo está?
2: ¿Tanto tiempo? ¿Me lo tengo? Va.
1: Verónica Albanese dice que se acostó tarde anoche, teniendo en cuenta que son 11 y 10 de la mañana. ¿Usted más o menos nos podría decir por qué se acostó tarde?
0: Sí, tranquilamente, tranquilamente.
3: ¿Usted sabe un hueso?
0: Sí, por supuesto.
3: ¿Sabe?
0: Yo tengo informantes en todos los sitios del país. Con las personalidades.
3: Perdón, para algo, ojo, gurú. Ojo con esos vinos que le está ofreciendo. A ver si, dale, sí.
0: No, pero, a ver, yo me contó mi informante que uno la vio caminando a Vero.
3: Sí.
0: Y se la pasaba riendo.
2: Ah, sí.
3: Ahí.
2: Muy bien.
0: No. Venía de una tarde atribulada, no, donde se la pasó cogiendo.
3: ¡No! No, que la pareja está lejos. No diga eso. La pareja está lejos.
2: No,
3: pareja?
2: Pero no está lejos. Yo puedo estar con él. Yo, aunque se haya ido aquí un mes.
3: ¿Por qué se mete usted? Mira, no, Moyo, como disfruta. Moyo está como los chicos
0: con
3: así.
0: La pareja, pero con la pareja.
1: No,
2: con la pareja,
1: es que vos tenés que medir el comentario, Vero. Es tuyo, Vero. Vos tenés que. Cuando yo te digo.
2: Sí,
1: cuando yo te digo, vas a ir al gimnasio. No, hace frío. Basta,
2: va,
1: listo.
2: Tenés razón.
1: No des detalles, Vero, por favor.
2: Es verdad. Chido, doy letra para ese. Es verdad.
1: Bien, pero nuestros oyentes, ¿a dónde se
2: comunican? Al 11-38-28-09-90, ya están escribiendo, ¿eh? Ya en un ratito arrancamos a leerlos. Y en nuestro canal de YouTube, Splendid AM990 en vivo.
1: Bien, lo dijimos, vamos a estar en la cancha de Platense. El encuentro de vuelta, nos imaginamos, abrazo entre @Rena, como lo hizo con los mellizos y en Insúa el otro día. El encuentro Palermo @Barrena no es un partido fácil, no es un partido fácil, porque si bien es cierto, cambió de técnico, es una cancha complicada siempre, Marcelito, la de Platense, ¿no?
0: Sí, es una cancha complicada. Platense empató ayer, le empataron sobre la hora después de haber errado un penal, ganado 1-0 por Copa Libertadores. Tiene que jugar la revancha en la semana, así que es muy probable que Platense también rote, al igual que Boca. Boca está pensando en una, por lo menos en una pequeña rotación de algunos jugadores para dejarlos descansados para el partido con Recoleta del próximo martes a las 19 en Asunción.
1: Yo dije ayer, Marcelito, en este programa, tres o cuatro cambios, y el señor Alaluf enérgicamente me saltó a la yugular y dijo: no creo tantos. Yo creo que tres o cuatro cambios. A ver, ¿vos qué decís?
0: Yo creo que va a jugar Pellegrino, yo creo que va a jugar Gorosito. Y muy probablemente juegue Velasco. Lo que decía recién Fabián también se está barajando, pero él no quiere, él quiere jugar.
3: Sí, pero el otro día no terminó entero, hace dos o tres fechas tampoco había terminado entero, y me parece que, bueno, no descubro nada.
0: Yo no sé si no va a descansar, o por lo menos no va a arrancar en Paraguay. Eso es, me parece que el sábado Boca no quiere perder.
3: Pero no es un partido, arrancaste Boca mal y sin paredes, ¿viste? Si es mejor que salga a los 30 del segundo tiempo, claro, que...
0: Si bien esto recién empieza, hoy Boca está fuera de los ocho, ¿sí? Hoy Boca está noveno.
3: Está bien, pero con un punto...
0: Pero no quieren perder pisada en la tabla anual. Para Boca el partido de Platense es importantísimo.
3: Sí, tengamos en cuenta también Platense en estas especulaciones. Yo no estoy de acuerdo con lo que voy a decir, ¿eh? Lo aclaro antes de decirlo, pero lo quiero contar porque... Que siempre se habla de el día de descanso. Bueno, Boca tiene un plantel mucho más numeroso y de mucha mayor jerarquía que el de Platense, y tenemos un día más de descanso, ¿no? Boca jugó martes, Platense jugó miércoles, jugamos el sábado. También es cierto, ninguno de los dos viajó, pero bueno, ese día además, viste que siempre se especula con que tenemos un día de... Para mí el día además no cambia, tres días, cuatro días, un jugador profesional, recién arranca la temporada, no tiene que cambiar, pero bueno, siempre lo ponen como excusa. En este caso juega a favor nuestro.
1: En el Mundial se usó que España jugó un martes y Argentina un miércoles para después jugar la final. Muchos habló también de ese día de más que tuvo para descansar España. ¿Te acordás, Fabi?
3: Sí, pero puntualmente lo de los mundiales, en todos los mundiales siempre una semifinal es un martes y otra es el miércoles, no juegan el mismo día.
1: Yo no digo eso, pero digo, en este caso le tocó a España, y el día o cuando se manejaron las excusas o los motivos de la derrota de Argentina y por qué Argentina estaba físicamente destrozado, uno de los motivos que se decían que habían tenido un día menos de descanso, ¿recordás?
3: Sí, se utiliza esa... Por eso digo, yo no estoy de acuerdo con esto, pero lo digo porque el 95% de la gente habla, bueno, ese día, y si te va... Porque si te va mal, ¿qué decís? Ah, El tema es ese día de descanso que el otro tuvo, además que yo. En este caso, juega para nosotros. Además, déjame decir algo, abrir.
0: ¿Es más fuerte lo que decís o es más, más lógico lo que decís en relación a la calidad de plantel y a la cantidad?
3: Sí, claro.
0: Y a la cantidad. Platense tiene un plantel mucho más acotado, de mucha menos calidad, y Boca tiene un plantel mucho más amplio que le permite de repente jugar con que pueda jugar Villa de titular, con que pueda jugar Velasco titular, Gorosito, el mismo Pellegrino está pidiendo ser titular todo el tiempo, ¿no? Pellegrino. Entonces,
1: además de estar pidiendo, me parece que tiene los méritos porque el nivel de Ayrton no es aquel de hace un par de meses atrás, Marcelo.
0: No, está claro.
3: Vos hablaste de Copa Libertadores ayer, yo quería abrir y cerrar, Dani, permiso, rápido este paréntesis. ¿Cómo duele que Boca no esté en la Libertadores? Viendo que los grandes equipos históricos, a ver, los dos mejores equipos de los últimos años en Sudamérica claramente son Palmeiras y Flamengo, y los dos empataron en su duelo de ayer. Palmeiras de local contra Cerro Porteño, bueno, Flamengo le empató en el final a Cruzeiro. Pero, digo, ¿no? Uno ve el nivel, está viendo el nivel de equipos, uno que es futbolero y mira todo, y decir, la puta madre, perdón la expresión, ¿cómo puede ser que Boca no esté jugando esto, no?
0: Es verdad.
1: No, y además, el hecho de que Boca no esté en la Copa Libertadores determinó esta seguidilla de repechaje que tuvo Boca mientras los demás descansan, ¿no?
3: Claro, por supuesto.
1: Porque Boca estos dos partidos o tres partidos que tuvo con el equipo chileno, con O'Higgins, y ahora con Recoleta, si hubiese estado en Copa Libertadores no lo hubiese jugado.
3: No, y además complicó el organigrama del torneo, que ya tiene una fecha en tres semanas, con lo cual te concatenó una serie de partidos desde antes de la semana de la final del Mundial. En la semana de final jugó con Sarmiento Copa Argentina, que tampoco había jugado a fin de mayo. Se te dio todo esto y y arrancaste una cantidad de partidos que hasta fin de hasta la semana previa, que tampoco en la semana, porque Boca a fin de mes juega un viernes, con lo cual tampoco, nunca llegás a tener ni 6 días libre Boca hasta la primera semana de septiembre.
1: Pero
2: sí, Dani,
1: ¿tenés abierto Google ahí?
2: Ah, sí, ya, decime qué palabra aprendimos hoy, te escucho.
1: Concatenó, escribí.
2: Concatenó.
1: Sí. Concatenó.
2: Concatenó.
1: Sí. A ver, dice.
2: A ver,
1: concatenó.
3: A ver si sí, me inventé un verbo.
2: Significa concatenó existe.
3: Ah,
2: es la primera persona del presente del verbo concatenar.
4: Ah, mira qué lindo.
2: Significa unir o enlazar elementos, ideas o datos de manera sucesiva.
3: Está muy bien.
2: Concatenamos.
3: Fue sumando partidos.
2: Bien, ¿eh? Bien, verde.
1: No, vamos a España, contacto internacional, nos vamos a la Real Academia Española. Allá en España está José Libro. José, ¿qué quiso decir cuando expresó esta manifestación, Fabián?
5: Pues cómo andamos, que de su vida anda atribulado, como usted le gusta decir, majo. Este Bimber habla en idish. No le entiende un carajo ni siquiera las hijas.
6: No.
5: Él quiso decir concatenada.
6: ¿Qué?
5: Porque era concatena zapata, porque es un borracho. Por eso.
2: Me encanta el gallego.
3: Perdone, Dani.
1: Se entendió, no hace falta traducción.
3: No,
1: digo,
3: no, lo de Inish se entendió.
2: Me encantó.
1: Bien, entonces, 3 o 4 cambios. Más de eso no. Vos decís que hay una posibilidad que juegue Paredes entonces el sábado, Marcelito.
0: Sí, Paredes no quiere. Paredes que juega todo. Pero bueno, en algún momento va a tener que parar la
3: máquina. Hay que cuidarlo claro. Porque una lesión de pared te lo saca 3 semanitas y no estamos para 3 semanitas, son 6 partidos.
1: Claro. ¿Ustedes no tienen la sensación que Paredes es a Boca, sacando los motivos personales, ¿no? Como Messi al Inter, ¿viste? Messi llega, se pone el bus y quiere jugar y juega, ¿viste? Y Paredes llegó, pum, se quiere jugar y juega, ¿no?
0: Sí, como claro.
1: Paredes es a Boca como Messi al Inter, ¿no lo tienen eso ustedes?
3: Sí, pero está bien. Sí, y me parece bien porque parece lo ha ganado, ha venido a jugar a Boca resignando un montón de dinero y teniendo la edad y el nivel y el talento para seguir jugando en la elite del fútbol europeo, demostrando y cumpliendo su palabra para venir a jugar a Boca, tiene la camiseta de verdad y se hace cargo y se hace responsable y quiere estar, y la prueba más clara es lo que pasó jugando el último partido del mayo, que él estaba con una contractura y terminó desgarrado y se perdió los primeros partidos del Mundial. Así que mayor demostración de compromiso, cuando alguien te lo critica el día de mañana, mayor demostración de compromiso de Paredes con la camiseta de Boca y con el hincha de Boca que esa no hay, por lo menos para mí.
6: Estoy de acuerdo.
1: Bien, y es uno de los pocos, afortunadamente, que todavía no manifestó que se va de la selección. Viste que hay como una cadena, ¿no? Tagliafico, el Dibu, todos están amagando con que se van de la selección. Él, con 30 y pico de años, quiere seguir.
3: Tiene 31, Paredes, no es un tipo...
1: No, pero el Dibu también...
3: Para nosotros es recontra joven, digo, para el fútbol, ¿no?
1: No, pero el Dibu también tiene 30 de esa edad y llama...
0: Sí, pero yo lo llamo, digamos, yo lo atribuyo más a una...
3: Al dolor postmundial,
0: sí,
3: al dolor
0: postmundial. Yo creo que ya, a medida que pase el tiempo, se va a ir cicatrizando un poco y cuando vengan los partidos de la próxima
3: y llave... Y hay que ver qué pasa con Scaloni, ¿no?
0: Pero hasta fin de año está...
3: Pero por eso, ¿no? Por eso ahora tenés
0: hasta fin de año tenés casi 6 partidos de la selección que va a jugar y seguramente...
1: Sí, recién hablaba hace un rato largo con un amigo mío, un dirigente importante de la AFA. Todo eso de que estaba arreglado, que nos amenazaron, que no acorralaron, que teníamos que perder, que la bandera se diluyó. Es decir, a medida que va pasando el tiempo, y volvemos a Boca, ¿no?
3: Sí.
1: Cada vez más firme que España ganó porque fue superior y listo. Y otra cosa
3: y pero, ¿no? Dani, a ver, nosotros estamos en esto hace mucho tiempo, lo cual no significa que no se nos pueda escapar algo, pero la verdad que hay... no sé cómo decirlo en forma catedrática, pero la que va es una tremenda boludez a creer que
1: está literalmente. Lo dijiste como correspondía, Fabi.
3: Sí, sí, perdón, pero por la hora, pero es así.
0: Esa versión que anduvo circulando de que Chiqui Tapia llamó a Thiago Almada para convencerlo de que venga a Boca y no vaya a River, es tan burda. El mismo Thiago Almada dijo. El mismo Thiago Almada dice, Chiqui nunca se metió en la venta o en las cuestiones personales de ningún jugador, ¿no? O sea, totalmente desmentida. Y fue tapa de diarios eso. Hay que tener mucha prudencia, ¿no? Mucha prudencia.
1: Una locura. Bien, oyentes, queremos escuchar oyentes, Vero, que se manifiestan en este programa.
2: Con Catena Zapata, jaja, es el show del humor de Boca. ¿Cómo me río? Dice Gaby, gracias. Ahí están riéndose. Grande, Lerner, volviste, lo mejor para vos, querido Marcelo.
0: Gracias.
2: ¿Fuiste a conocer a tu nieta, te preguntan?
0: Sí, hermosa.
2: ¿Sí? ¿Margarita?
1: Felicitaciones,
0: Margarita, lo más lindo que hay.
3: Hay una foto, no está comiendo, no, una cosa de loco. Te el gurú, te hace el español, el gallego y come mientras habla, una cosa de loco. Y mirá, para, y está la cámara que se lo ve. Miren la sonrisa cuando hablan de Margarita, mirá.
2: Sí, claro.
3: Pero te sale, es increíble, pero te cambió la cara. Qué bárbaro. Hay una foto de Lerner, no se puede mostrar, es privada, ¿no? Pero me mostró recién que está él, le quiero contar a la gente. Él estuvo el martes a la noche, llegaste a Bariloche, a la mañana, y el martes a la noche jugó Boca. Y se lo ve a Lerner con la beba en brazo mirando el partido Boca.
2: ¡Ay, mi amor! Ya está,
3: ¿es verdad o no? ¿Es verdad o no? ¿Ah? No, si no... Así que no se puede mostrar, es privada, pero es una hermosa...
0: No, se puede mostrar.
3: ¿Se puede mostrar también?
0: Sí.
3: Bueno.
2: Ah, bueno, después la pasamos
3: después
2: a
3: Después la pasamos
2: la
3: acá
2: mostramos.
3: Para mostrar...
2: Vamos, Boca, carajo, ¿cómo? Buen día, Bosteros. Acá estoy viajando y escuchándolos. Abrazo grande desde el camión.
3: Gracias.
2: Jorge, el camionero de Quilmes, que pregunta cómo va todo Marce también.
0: Va bien.
2: Muy bien.
3: Bueno, hace mucho que no te escuchamos así, va bien arriba.
0: Está bien, sí, está bien.
1: Eso es lo importante, lo más importante, ¿no? Que afortunadamente... Se está todo encaminando después de una pelea heroica y las cosas, ¿no? La recuperación de Julián, la llegada de la nieta, Claudia, que está bien. El único problema es Marcelo en esa familia. Martín es un divino, yo los conozco a todos, así que tranquilo. Marcelo también. Bien, otro oyente más.
2: Dale. Buen día, Boca. Debe jugar sin cambios. Cuando se rompe alguien, ahí se hace el cambio. Ahora que el equipo empieza a funcionar, ¿ustedes quieren hacer cambios?
3: No, gente. ¿Qué dice el mensaje?
2: Ángel.
3: Ángel, bueno, gracias por contactarte. Nosotros no queremos cambios. Nosotros lo que no queremos es que la base, los jugadores importantes de Boca, no se lastimen. Y la consecutividad de partidos hace que, haya un riesgo importante, sobre todo porque uno ve a tipos como Paredes, que no ha parado desde el Mundial, no paró Paredes, ya llegó, al otro día que volvió, perdió la final, llegó y al otro día ya estaba entrenando. Entonces, y uno lo ha visto dos partidos, me acuerdo, creo que el partido de Newell's, espero no equivocarme, y el otro día también lo vio, te das cuenta que el tipo está agotado, y también el estar agotado, como cualquiera ser humano que se dedica al fútbol, a lo que te dediques, hace que te equivoques más también, ¿no? Te equivoques en un pase, te puedan lastimar. Nada, te pasa, no sé, el muchacho del camión, que siempre nos escucha, no sé si manejás...
2: Jorge.
3: Sí, Jorge, sin descansar, bueno, también es un riesgo mayor, total. Para todo nivel, ¿no? O sea, si dormiste mal como yo, te estás acostumbrado, a decir más boludeces de las que acostumbras a decir normalmente.
2: Ah, mira, es por eso. ¿Viste?
3: Ah, no, bueno, lo que pasa vengo varios días así, ¿no? Pero bueno, en serio, ¿no? Igual está muy bien la opinión de todos. Nosotros no queremos que cambie el equipo Boca, ¿eh? Claro, no queremos, ninguno queremos esto. Pero sí que hay que cuidar un poquito a los jugadores, porque después es mejor parar un poquito a que te obligue el cuerpo a parar 3 semanas.
0: Así es.
1: Bien, si no juegan, ¿qué cambio anunciaste vos, Marcelo?
0: Gorosito. Pellegrino, Gorosito.
3: Pellegrino por Costa, ¿no?
0: Sí. Pellegrino por Costa, Gorosito. Creo que otro que puede llegar a descansar es Blanco, que jugó todos los partidos. El otro día salió el primer tiempo, me parece bien, pero bueno, es uno de los que puede llegar a descansar. Y después la duda de Paredes, ¿no? Y va a jugar Velasco, posiblemente por Aranda.
1: Ojo que ese es un cambio que no solamente me parece a mí, ¿eh? Puede ser un cambio para cuidarlo y hacerlo descansar a Aranda, ¿eh? Algunos están viendo que está levantando Velasco de a poquitito y saben que Velasco tiene una bendición especial y que en cualquier momento puede ser titular en Boca, ¿no, Marcelo?
3: Sí. Yo te pregunto algo, Marce, ¿no te parece que en lugar de Velasco, si sale Aranda, entra Villa?
0: Villa también puede entrar.
3: Es una variante, por eso digo, o sea, si juega Paredes, juega con los tres volantes.
0: Pero fíjense que estamos hablando de jugadores, los que están ingresando, que tranquilamente pueden ser jugadores titulares. O sea, Boca no va a resentir su poderío con estos cambios. Por supuesto que, bueno, uno dice Paredes es el mejor, Aranda es Aranda, y bueno, después la pelea entre Lozano y Gorosito para mí es muy, muy pareja. Después es una cuestión de gustos o decisiones del técnico, pero me parece que Boca no va a resentir su capacidad futbolística, teniendo como la base, digamos, normal, con Dilolo, con Delgado, con Ascacíbar, con el Chico Flores. Me parece que Boca va a seguir manteniendo el riñón del equipo. Y los que entran no van a desentonar, y me parece que Boca normalmente tendría que el sábado ganar la Platense, que va sí a rotar, porque le empataron un partido increíble ayer por Copa y va a Coquimbo, a Chile, con un empate. O sea, es diferente si vos vas con un triunfo, que iba a ser por 2 goles, cerraron un penal, y terminó empatando 0 sobre la hora a Coquimbo, así que partido difícil, como todos los partidos, pero me parece que Boca es favorito.
1: Bien, lo de Platense sí, de vuelta, Marcelo. Sí.
0: No, claro. Sí, ayer lo empataron sobre la hora, tuvo un penal a los 40 minutos del segundo tiempo, se lo atajó el arquero, y ganaba 1-0 Platense, y sobre la hora se lo empató Coquimbo.
1: Qué mala suerte, qué lástima, ¿no? Por Palermo, y qué mala suerte, ¿no? Porque queremos que Platense siga en la Copa Libertadores de América. A ver, oyentes que están escribiendo y que están diciendo.
2: Si la selección estaban tan cansados, parece que a Paredes no le afectó el cansancio. Qué raro eso, ¿no? Digan lo que digan, para mí Argentina entregó la final. Por más que estén cansados, no patearon al arco. Está la gente un poquito hablando de Paredes en este momento.
1: Sí, pero digámosle, que a ver, el oyente, ¿cómo se llama?
2: Está en YouTube, el usuario es Emartu Dallas.
1: Bien, que Paredes no jugó todos los partidos. Si hubo un jugador que no jugó todos los partidos, es Paredes. Todo era lógico que no esté cansado. El primer partido no lo jugó, no recuerdo que... me parece,
3: no, hubo partidos, no fue en titular en todos, y en partidos jugó medio tiempo. O sea, jugó entre el segundo tiempo y el primero.
1: Hubo partidos que no lo jugó entero, por eso te digo. No lo jugó Paredes todo el Mundial. Es decir, hubo jugadores que jugaron todos los partidos, todos. Caso Fernández, caso McAllister, Messi, No sé, y no me acuerdo alguno más, pero después Paredes rotó.
3: Moyo, te hago una pregunta, apelo a tu memoria. Año 1981, Bombonera, partido definitorio contra un gran rival, Boca, ¿sí? En ese rival jugaba, a ver, voy a tratar de apelar a mi memoria, Cacho Sacardi, Roquia, a ver quién más estaba, bueno, no recuerdo muchos, el arquero creo que era Baricio, de ese equipo. Marcico era suplente. Estaba el uruguayo Jiménez, era el 9, Croco, Juárez, Arregui, ¿no? Y había un, iban 40, 39, 40 minutos del segundo tiempo, el partido era 0-0, teníamos que ganar, ¿sí? Porque después quedaban dos fechas más. Jugaba Maradona en ese equipo de Boca y Maradona hace un pase a un número 11 que le gana la espalda a Gómez, define y nos da la victoria, que a la postre nos daría la diferencia para ser campeones. Ese jugador, si vos te acordás quién era, está al aire para hablar con vos.
1: Hugo Osmar, siempre me gustó decirle Hugo Osmar Perotti. Me acuerdo que estaba en la tribuna yo y que terminé tirado allá abajo de todo, con todo lo que gritamos ese gol. Hugo, placer enorme de saludarte. Dani Moyo con Marcelo Lerner, con Fabián Bimber, con Verónica Albanese. Estamos haciendo el show de Boca de Selección por Radio Splendid. Buen día, ¿cómo estás?
6: Hola, Daniel, buen día. ¿Cómo están ustedes?
1: Muy bien. ¿De salud cómo estás? Que es lo más importante. ¿Cómo estás vos de salud?
6: Bien, bien. Gracias a Dios, muy bien. Ya calculo, habiendo superado todos los problemas que surgieron en un momento, bueno, ya por suerte ya está todo terminado, así que bueno, ahora disfrutar la vida y seguir para adelante.
1: Perdóname que te lo pregunte, pero es bueno, sí. Cuando, porque siempre hablamos de aquellos que no lo superan, y vos lo pudiste superar, y eso es bueno para darle aliento a aquellos que están atravesando a veces un momento de incertidumbre con esta enfermedad de mierda, ¿no?
6: Sí, no, realmente, aparte, bueno, yo siempre voy a decir lo mismo, creo que uno cuando supera ese tipo de situaciones de un cáncer, hablando mal y pronto, y no fueron uno, fueron tres en lugares diferentes, y aparte producido por algo que uno no esperaba, puedo decir, bueno, uno estaba bárbaro, estaba bien, y bueno, un shock emocional, una situación de... atípica, te salta toda esta porquería, y bueno, y después, bueno, seguir a luchar y seguir adelante, y bueno, por suerte, gracias a Dios, se pudo salir adelante, cosa que a veces otras personas no lo pueden hacer, por más que hagan todo lo humanamente necesario.
1: Perdóname, que porque para mí es un tema no menor para la gente que está escuchando, nos escuchan en muchos lugares, y lo tuyo puede ser una palabra de aliento. ¿Vos tuviste tres cánceres consecutivos o uno se extendió del otro?
6: No, te digo, yo salgo del club de trabajar en Boca, cuando bueno vienen las elecciones, me sacan por temas políticos, no sé qué historia hubo. Sí. Y se ve que el salir después de veintipico de años, de 30 años de trabajar en el club, me produjo un shock emocional. Algo interno como que me deprimió, que yo no me di cuenta. Y bueno, me hicieron un estudio del corazón, de la cabeza, de esto, del otro, y me encontraron una mancha en el pulmón. Y bueno, y ahí empezó toda la historia.
1: ¿Vos fumabas, Hugo?
6: Fumé de los 15 años hasta los 50. Obviamente después tuve que dejar de fumar, había dejado yo de fumar cuando... se me produjo esto, yo ya había dejado de fumar, a mí se me declaró el cáncer en el 2018, fines del 2018.
1: Bueno, pero lo que tenemos que decir, Hugo, que tomado a tiempo y con un tratamiento serio como el que sí que hiciste vos, digo porque hay mucha gente que nos está escuchando, se puede salir, ¿no? Y ojalá que,
6: sí,
1: la gente...
6: Sí, te digo, a mí me hicieron, bueno, estudio a vivir por haber, se encontró la mancha en el pulmón, supuestamente iba a haber una cirugía menor, me iban a sacar un pedacito de pulmón, que esto, que el otro, que aquí, que allá, se fue agravando en el transcurso mientras yo estuve internado, tuve 10 días, 11 días internado antes que me operaran, y bueno, la decisión fue que al final me tuvieron que sacar el pulmón entero, pulmón derecho entero, me tuvieron que romper dos o tres costillas, ponerme una prótesis por dentro, cualquiera que me escuche hablar va a decir, ¿te parece un marciano? Y de verdad, tengo una prótesis como una T de acero adentro del cuerpo, tres costillas de titanio, porque me tuvieron que sacar el pulmón entero de la infección. Si no, no me salía, si se me rompía el pulmón, me moría porque la infección iba a la sangre de todo el cuerpo. Y bueno, me sacaron el pulmón, fue todo exitoso, una operación de 17, 18 horas, todo bien, todo perfecto. Ya la noche de ese día de la operación ya podía comer sentado, la verdad lo superé realmente muy bien. Pero bueno, después con el tiempo, a los 3, 4 meses me hizo metástasis en una glándula suprarrenal, me tuvieron que sacar la glándula suprarrenal y a los 6, 7 meses me hizo en el colon, me hizo también una metástasis. Me hicieron quimioterapia, me hicieron inmunoterapia y en un momento de la inmunoterapia que me estaban haciendo al año más o menos de haber estado operado de todo, uno de los remedios que me estaban haciendo de la inmunoterapia me estaba haciendo mal a los riñones. Y bueno, pararon de hacerme la inmunoterapia, que es un tratamiento de quimioterapia más moderno, que no te invade, que no te hace nada. O sea, te hace cosas por dentro, pero no que te hace, no te da vómito, no te da mareo, no te da nada de nada. Y me tuvieron que cortar la inmunoterapia. Y dijeron, bueno, 3 o 4 meses vamos a parar para que, a ver qué droga me podrían aplicar para seguir el tratamiento. Y cuando volví de la droga, me hicieron los estudios pertinentes, que era un PET, para ver cómo estaba todo el cuerpo, y me daba que estaba todo eliminado, que ya había ido el tema de la otra mancha que yo tenía en el otro pulmón, lo de el colon ya estaba superado, y me daba todo que estaba a 0 kilómetros, lo único que tenía era la operación que había tenido y nada más, pero que estaba todo ok. Y ahí se paró todo y no vi, y hablé con los médicos, obviamente, con los médicos permanentemente, en italiano y en el Fleming, y me dijeron, no hay un estudio y una droga, porque ahora se te paró el tratamiento a la mitad de camino, y así todo, se te fue todo, se te eliminó todo. O sea, no hay una explicación médica, por qué me curé. Yo estaba, que era de arriba, alguien me tocó de arriba, que no era para mí, que no me tocaba a mí, porque yo el tratamiento no lo terminé. Pero en el camino del tratamiento se me eliminó todo. Es más, yo del 2018 hasta hoy no he tomado un solo remedio, no tomo un solo, obviamente me controlo, hago todas las cosas pertinentes, hasta llegué a correr con un pulmón solo, haciendo inmunoterapia, casi 30 minutos en una cinta en el gimnasio. Después, bueno, me agarré COVID, me agarré neumonía, que son cosas que con tener un solo pulmón te da consecuencia, pero todo así, ningún problema, no tuve problema con nada. Tuve 2 veces COVID y no tuve ningún problema, saturo normalmente bien. Lo único que no puedo hacer es correr, porque después hago una vida totalmente natural de todo, en todo sentido. Vuelvo a repetir, a veces que el día de humedad, la prótesis por dentro molesta, incómodo, pero no, hago una vida totalmente natural y normal.
1: Hugo, gracias a Dios, gracias a Dios, nos emociona esto y es bueno que lo cuente. Porque, mira, no sabe la gente cómo siguen este tipo de situaciones. Gracias a Dios y a aquellos que te vemos y te escuchamos, sabemos que estás impecable y nos pone muy, pero muy felices. Antes de darte con Lerner, y está bueno que lo cuente, y que hayas dicho el sanatorio italiano, dijiste, y el Fleni, los dos lugares donde te atendiste.
6: Sí, sí. ¿No? Sí, ¿sabes por qué te decía? Porque mucha gente me vio a mí cuando le entregamos a Diego la plaqueta en la cancha de Boca con Miguel Brindisi en el año que Boca es campeón con gol de Tevez contra Gimnasia.
3: Sí.
6: Yo estaba todo pelado porque la quimioterapia y la inmunoterapia me había hecho perder el cabello.
3: Claro, y, claro.
1: Y después, ya tenés esa porra negra. Tenés, sí, esa porra, pues, negra.
3: Te vi el otro día. Te vi hace
6: a los 4 o 5 meses ya me, claro, me volvió a crecer el pelo sin ningún problema. O sea, me ves ahora y obviamente estoy más viejo, pero volví a la normalidad, todo está igual.
3: No, te vimos la vez pasada, estabas impecable, mono, impecable.
6: Sí, sí, estoy bien, estoy perfectamente bien, con ganas de volver a laburar, hace 3, 4, 5 años, con ganas de volver a trabajar, que esto que el otro, bueno, que no se dio por...
1: Pronto vas a volver, porque esto es bueno lo que estás diciendo, que la gente sepa que estás impecable, que estás curado, que estás como para estar en actividad, y te estamos molestando porque esto que relataba recién Fabián Bimber, esa corrida espectacular, ese remate ante la salida de Varicio, nos hace acordar algunas cosas de Flores, de esta irrupción en la primera de Boca. Contanos quién es Flores, qué es Flores y hasta dónde puede llegar este chico.
6: Mirá, nosotros lo vimos a Flores desde chiquitito, yo me había olvidado, el otro día me llamaron de Olé para hacerme recordar que nosotros en el área de captación lo había fichado a Flores. Yo la verdad no me lo recordaba puntualmente a él, en forma personal. Sí me acuerdo, obviamente, del jugador, de todo, pero bueno, no recordaba el apellido. Pasaron tantos nombres que es imposible acordarte de todo. Por lo que ya ha demostrado y lo que venía demostrando en tercera, por lo que ya también me venían comentando los profes, los que trabajan en el club, los preparadores físicos que quedaron compañeros míos, tiene todo realmente de un puntero, del puntero viejo histórico del fútbol argentino, que domina los dos perfiles y que te encara mano a mano permanentemente, que hace una disputa casi personal del 11 contra el 4 o del 7 contra el 3. Te encara una, la pierde, la vuelve, te vuelve a encarar, y domina muy bien los dos perfiles, tiene gol, tiene cabezazo también, es muy atrevido, la verdad, realmente, y juega, y le gusta jugar mucho asociadamente, tiene muy buen pie, la verdad, es una aparición realmente descollante, creo, no sé si no fue una de las más importantes de los últimos años del club, ¿eh? Más allá de Medina, de Varela, de Almendra, de todos los que pasaron, me parece que si sigue en camino a como lo que pinta, va a ser una cosa seria.
1: Estamos charlando con Hugo Omar Perotti, que nos acaba de contar una historia de vida tremenda y nos está dando una pintura de Leo Flores. Se incorpora a la charla Marcelo Lerner junto con Fabián Wimper.
0: Hugo, querido, el gusto de saludarte.
6: ¿Qué tal, Marcelo? ¿Cómo te va?
0: Bien, tremenda historia. Mencionaste a Flores, te lo sumo a Aranda, a Delgado, a Gorosito, a Di Lolo. Se está viendo el fruto de un trabajo en las inferiores de Boca. Son apariciones rutilantes, ¿no, Mono?
6: Sí, sí, yo creo que fue un trabajo que se inició en el año 90 y pico, 95, más o menos, cuando vino Gripa al Cruz. Se empezó un trabajo muy serio en la parte de abajo de las inferiores, y bueno, con el correr de los años, esos frutos dieron resultado. Vinieron después grandes coordinadores en el club, hubo áreas que permanentemente siguieron trabajando, permanentemente, como el área en donde yo trabajé de captación, estuvo casi del 95 al 2020 de corrido. Muñeco Madurga, Matrangelo, Ramón Madoni, José Malleo, Diego Massili, Corrado Faría, mucha gente que trabajó mucho y muy bien, aparte, bueno, de Claudio Viva, de Coqui Rafo, Horacio García, la gente que nos coordinaba. Creo que hoy en día, por lo menos, las últimas caras que nosotros recordamos, vuelvo a repetir, lo de Flores ahora, anda, más todos los que pasaron, y hay una lista de los últimos años, tenés para tirar para arriba de jugadores de mucho nivel, de nivel europeo, de Bentancur, de Colidio, de Galerdi, de muchos, montones de jugadores que pasaron por el área de captación.
0: Hugo, juega mejor este Boca de Arruabarrena, ¿no? Da la sensación de que de a poquito va engranando y está jugando bien, está jugando lindo, le falta el ser más concreto, ¿no? Hacer más goles, pero está jugando bien Boca.
6: Sí, sí, estamos bien, estamos sufriendo un poco atrás. Yo siempre voy a decir lo mismo, que no nos saquen al 5, que no nos saquen a Paredes, porque parece que potencia todo, potencia al 8, potencia al otro volante que llega al área, ordena los de atrás. El otro día contra Vélez nos salva del segundo gol, después te mete otra pelota de gol, parece que estuviera en todos lados. Creo que la clave fundamental es que sigamos cuidando a Paredes. Y después, sí, se ha mejorado mucho a cómo venía históricamente Boca, de golpe en golpe, pero se ha sentado Delgado, lo han dejado asentar a Delgado, por eso digo, de cuidar a los chicos, de los que han sacado la cara, todos estos últimos partidos fueron Flores, Delgado, Aranda, de cuando el Boca de hasta de Arruabarrena o el anterior no estaba bien, eran los que permanentemente daban la cara. Por eso hay que cuidarlo con el tema de los contratos, tenerlos bien y no que venga cualquier paracaidista de afuera y después pasa a ganar una fortuna y los chicos después tienen problemas, no renuevan contratos, se quieren ir. Bueno, eso es lo que hay que cuidar, eso es lo que tiene que cuidar el dirigente del club.
3: Hugo, Fabián Bimber te saluda, ¿cómo andás?
6: Hola, ¿qué tal?
3: Yo quería justamente hablar de vos que tenés tanta experiencia con los chicos, ¿no? ¿Cómo se hace para cuidar, vos recién te anticipabas un poquito el tema de la cabeza, pero no digo la cabeza una vez que llegan, sino Boca, como tantos clubes importantes, pero puntualmente Boca, compra muchos jugadores. Entonces vos sos un pibe del club, que venís jugando bien, que la venís rompiendo en reserva, que te sentís y realmente tenés posibilidad de llegar, pero te traen tres jugadores en tu puesto y no jugás. ¿Cómo se hace para laburar la cabeza del pibe?
6: Mira, Boca históricamente, hoy como nunca, Boca ha apostado mucho más a jugadores de inferiores que otros años. Yo, sí, recordando época de cuando uno jugaba, yo debuto a los 17 años y era el único chico que habían, no había otros hasta los 4 o 5 años desde que yo debuté, empezaron después a aparecer. Después en el 80, 80 y pico para adelante, se empezaron a aparecer algunos más. Y después, bueno, últimamente fue donde la mayor explosión se dio en el club. Yo soy de la idea, para mí el gran potencial que tiene los clubes son las inferiores. Y es lo que más tenés que cuidar. Pero parece que acá es al revés. El chico del club es el que... Hablo de cuidar no en el sentido de la cabeza, de darle lo mismo que le das a los jugadores que traen de afuera. El tema de los contratos, el tema que el chico esté bien, el chico económicamente está bien y en la casa pues está bien, no va a haber nunca problema con los chicos del club, que nacieron en el club, porque ellos realmente quieren la camiseta y quieren el escudo.
1: Ahora Hugo, también, perdóname que me meta, digo, y hagamos un mea culpa, no vos, yo, los hinchas de Boca. Yo de chiquito compraba Crónica, compraba El Popular, y yo quería saber a quién compró Boca. Cuando se fue Feldman y vos lo reemplazaste, yo dije, uy, Perotti, la puta madre, Boca, ¿por qué no lo compra Kempes? Viste decir, pero sin conocerte a vos, el hincha de Boca, como creo que le pasa a los primos también, queremos comprar, ¿viste? Se abre el mercado de pase y queremos 10 jugadores, 20 jugadores, queremos gastar 100 palos verdes, queremos romper todo. El otro día Vélez nos enfrentó con 5 jugadores de 17 años. Eso en Boca no se puede ver nunca.
6: Dani, sí. Yo no lo veo mal. Escúchame, yo debuté después de que Boca lo vende a Darío. Yo debuto, pero Boca me compró 5 jugadores. Boca compró 5 número 11 también. No es que claro. Yo estaba solo y no compró Boca a nadie. Después, bueno, yo seguro. Me tuve que ganar el espacio.
1: Yo a lo pero que voy es que cuida... tenemos una avidez de queremos ver a quién compra Boca, a quién compra Boca. Llega enero y nadie te pregunta, che, ¿cómo va a formar Boca? ¿A quién compramos? Nadie te dice quién viene de las inferiores. Hay como una avidez del hincha de Boca que quiere siempre que Boca salga al mercado de pase a comprar, ¿viste?
6: Sí, pero vos fíjate, vos mirá la contradicción que hay. Todos los que compró Boca, todos los que han comprado, los de mayor número, los más grandes, los más viejos, los que no dieron ningún resultado, y algunos que fueron más jóvenes y tampoco dieron resultado, que después de 3-4 años los tuvieron que echar un poco más para que se vayan, ninguno se quería ir de Boca, porque todos tenían buen contrato. Ahora vos fíjate, todos los chicos que debutaron en la primera de Boca, sea Varela, Medina, X Fernández, todos, que lo vendieron 20 millones de dólares, 15, se fueron todos con problemas.
1: Claro.
6: Todo porque ganaban poca plata, eso porque tenían poco sueldo, porque si no los chicos no se van a querer ir de un club tan grande como Boca. Ahora, si vos traes a X jugador...
1: Bueno, está siempre, a vos no te pasó, pero bueno, vos lo viviste con tu hijo, por ejemplo, con Dieguito, con Diego, el sueño de ir a Europa. Daría la sensación que el jugador de fútbol, si no pisa Europa, es como que se siente frustrado. Aún yendo a Portugal, que es un fútbol menor, o si querés a Suiza, o si querés a Austria, que son fútbol menores, a Grecia, que son fútbol menores. Pero, viste, el jugador, si no pisa Europa, parecería que le falta algo también, viste.
6: Sí, pero yo te digo una cosa, si acá en Boca, por un ejemplo, que ahora no está, vino Cavani, perfecto, perfectamente bien, todos los pergaminos bien ganados, que tuvo un año, tuvo dos, tuvo tres, ya cuando ya veía que ya no podía jugar, y explota el Chango Ceballos, explotó otro de los chicos, vos no podés pretender que Cavani gane X cantidad de dinero y un jugador que es intransferible, que vos le pones 20 millones de dólares, gane 2 pesos con 50. ¿Cómo no se va a querer ir? Ahora, si vos ese jugador...
1: Lo de Cavani salió mal. Llegó 2 años tarde Cavani, ¿no? Cavani tenía que haber
6: venido... Bueno, pero no, yo siempre caeré en Cavani, porque también te digo Hanson, te digo Martegani, te digo Rolón, te digo Briasco, te digo, te nombro 50. Y vos decís, tengo a Varela, tengo a Medina, que valen 8, 10 millones de dólares, tengo a Delgado, tengo a Langoni, tengo...
1: Bueno, y Boca tiene por esos chicos... Huguito, hoy Boca tiene, si no se pinchan, ¿no? Porque hay que después ver, como dijo recién Fabián Bimber, cómo hacemos para contenernos cuando llegamos a la cima, ¿no? Porque fíjate el caso de Almendra o de otros chicos, ¿no? Yo digo, el Pavón mismo. Pavón era un chico que era para dinamitarlo y se distrajo, pero hoy tiene, si no se marea, entre Delgado, Aranda, Flores...
6: ¿sabés qué hay que hacer con esos tres chicos? Sabés agarrar 4 o 5 de vos decís quiénes son los que más ganan. Gana Paredes, gana Acacíbar, el nombre que vos quieras. Poner en un escalafón el segundo, el tercer lugar, subirle los contratos a estos chicos para poderle poner 25, 30 millones de dólares y no se van a poder ir así nomás. Pero que ganen un buen sueldo, que ganen un buen como corresponde por lo que valen. Ahora, si vos esperas a último momento. Vos esperás que dentro de Flores...
1: Hoy con casi 70 millones de dólares, si vos te pones a pensar.
6: ¿Cómo?
1: No, el especialista en los números acá es Bimber, ¿viste? Yo mucho no manejo números, pero el hombre que maneja los números, pero entre los tres, ahí tenés 75 palos verdes como mínimo en futuras ventas.
6: Y bueno, si vos tenés ese caudal, ¿por qué vas a esperar a último momento, el último año, para ponerte a renovarle un contrato que vaya a saber el chico cuánto gana hoy? Obviamente, a Flores no le vas a hacer ganar hoy una fortuna de plata si debutó hace un año. Pero no esperes 2 años más que el chico ya tenga 70 partidos en primera y valga 50 millones de dólares. Porque después sí, vas a tener que darle una fortuna de plata que Boca no se la va a poder pagar. Como debe haber pasado con Ceballos, seguro.
1: Como siempre es un placer hablar con vos, se nos fue el programa. Mira vos, te debemos una tanda de 4 minutos y se nos fue el programa. Pero hablamos 20 minutos de todos los temas y es un placer inmenso, como siempre. Y dale un saludo enorme a Diego. Está en Roma, Diego, ¿no?
6: ¿Cómo?
1: Diego, tu hijo, está en Roma, ¿no?
6: Sí, está en Roma, está en Roma ya. Está ya
1: con un poquitito de calor, ¿qué te dice todos los días?
6: No, bien, está bien. Hoy me llamó que se iba a jugar al pádel con Totti.
1: Bueno, con Totti iba a jugar, bueno, bárbaro.
3: Ahí levanta seguro. Sí.
2: un mensajito solo, ¿me dejás, Dani?
1: Sí,
2: porque claro. Lo están saludando muchísimo, ¿no? Pero bueno, vamos a rescatar alguno para que se nos va el tiempo. A ver, Gaby dice, ojalá tuviéramos un jugador como el Mono Perotti, justamente surgido de las inferiores del club. Saludos al Pisciano.
1: Bien, Huguito, la gente te quiere. Hugo, sabés lo que la gente te quiere y nosotros te respetamos y queremos. Y siempre somos... El otro día lo hablábamos con Roberto Mouso en la previa del partido de Boca... y Mouso te nombraba a vos, de aquel equipo del 81. Así que muchísimas gracias, Hugo, por estar con nosotros siempre.
6: Abrazo grande, saludos, hasta siempre.
3: Chau, chau.
1: Ahí estaba, Hugo Osmar Perotti. Linda charla con Hugo. No se enoja nadie, no hay que tener problema. Siempre es bueno hablar con los que nos dieron alegría. Y como lo dijo Fabián en el arranque de la nota, Hugo nos dio una alegría tremenda. Estaba comprometido ese partido 0-0 con Ferro. Ferro se nos venía, pase magistral de Maradona y la corrida de Perotti vino hacia una de las tribunas y todos nos venimos para abajo. Y siempre, así el otro día hablamos con Mouso y con Feldman la semana pasada, y siempre es bueno recordar, como dice el amigo Juan Locatelli, a figuras que nos gratificaron y que nos dieron tantas alegrías, como el caso de Perotti en aquel magnífico equipo del 81. Tandy, volvemos. Siendo el club de Boca de Selección, nos estamos yendo. Gracias a todos los que están escribiendo @DanitoMoyo. y nos están felicitando por la nota con Perotti, ¿no? Lo propio debe pasar en el YouTube y los mensajes de los oyentes, ¿no, Vero?
2: Sí, claro, totalmente. Están muchísimos oyentes agradecidos con la nota al monito que acabamos de disfrutar. Excelente programa de hoy. Saludos a todos, el mono Perotti, un grande. Soy Raúl de Bécar. Y así muchos mensajes agradecidos. Excelente compañía. Gracias, gracias Osvaldo de Barracas. Bueno, muchísimos oyentes.
1: A todos muchas gracias. Nos vamos con una risa. ¿Algo para decir que te quedó en el tintero, Marcelito?
0: No, Dani, esperando simplemente el entrenamiento de fútbol que se hacía hoy para ver si se va a ir confirmando los cambios. Recordando que vamos a estar desde las 7 de la tarde el sábado en el estadio de Vicente López, Ciudad Vicente López, ahí de Platense, con 5.000 hinchas de Boca. Que presten atención porque hoy Platense o la aplicación va a sacar a la venta 5.000 entradas a 110 lucas.
1: Bien, a partir de la 1 de la tarde es eso, ¿no?
0: Sí, señor.
1: Repetimos, siempre es bueno repetir, a las 7 de la tarde, siempre es bueno vender el programa de uno. A las 7 de la tarde, el próximo sábado, vamos a estar con la transmisión de Boca. ¿Te quedó algo en el tintero, querido Fabián?
2: Se fue Fabián.
1: Se fue Fabián.
2: Se fue, bueno, tenían cosas de empanada, ¿qué dijo? Sí, ¿iba a comer empanada? No,
0: se fue a vender empanada, chico.
1: Para, Vero. Solito lo entregaste. Guru, por favor.
0: Guru. ¿Qué pasa, Moyo?
1: Fabián se fue antes de que termine el programa. ¿Qué pasó, Guru?
0: Fabián le dijo acá a la compañera Verónica que se iba por un tema de las empanadas.
2: Sí, es verdad.
0: Pero me parece que ella no llegó a creerla. Todos sabemos que Fabián se fue rajando porque se iba a ponerla.
2: ¡No! ¡No creo!
1: Bruno, lo aprovecho por partida doble y le pido por favor a Leo Uranga y al informativo que me disculpen, nos atrasamos un minuto. Mañana, acuérdense, venimos a las 11 después de
0: mirá, Dani.
1: Fernando Lavecchia, que hace un programa extraordinario.
0: Mirá, Dani.
1: Sí.
0: Mirá quién está, sí. Mirá quién está conmigo.
1: No alcanzo a verlo. No. ¿Quién es?
2: ¿Ahí lo ves?
0: El Tanito. Y es bueno que está acá porque todas las semanas me mandó mensaje preguntando por Julián. El Tano, que es la imagen de River. Y nada, no hay fronteras cuando
1: no,
0: uno...
1: El Tano, no me hagas saludar a una persona que yo no quiero, te lo pido por favor. Porque yo le mando los goles y lo primero que me dice, no pienso abrirlos, no pienso
7: escucharlos.
1: Pero los
7: escuché, Dani, te juro que los escuché.
1: Tanito, te quiero, ¿cómo andás?
7: Yo también, Dani, te mando un beso inmenso y contento de estar acá con él porque estoy muy feliz por él.
1: Exactamente.
0: Un capo.
1: Eso significa.
0: Un capo. Me llegó todo tu
1: saludo. Estamos todos muy felices. ¿Para qué te vas a ir con una sonrisa, Tanito? Te vas a ir con una sonrisa.
0: Quédate.
2: Te vas con la sonrisa.
1: Guru, por favor. Guru, por favor.
0: Vuelve el guru.
1: Guru, por favor. Guru entra en el reel o entra en el Instagram de Verónica Albanese. Y hay un reel donde hay no menos de 20 mujeres, todas mujeres, celebrando con unos globos amarillos. ¿A qué se debe eso?
0: Mire, a mí me han contado que la señora Albanese, así como usted la ve, una sex symbol,
1: Sí.
0: No sabe si comprarse para su casa un sillón o una silla.
2: Bien, tranquilo. Bueno. Sí, es verdad.
0: Sí, sí.
2: Puede ser.
0: Ella está siempre con amigas. Le gusta la tortilla.
1: Tano, ¿vos avalás esto, Tanito?
2: Tano se fue. Se fue porque dijo, no, ya es un montón. Dijo, no, es un montón. Se está yendo, nos abandonan, che.
0: Se nos escapan.
1: Hasta mañana, a las 11 de la mañana.
2: Chao.
1: Gracias a todos. Chao.
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0: saben la felicidad de verlos hoy acá.
1: 12 y 11, arrancamos con los títulos, dale.
2: En River, otro día intenso, hoy práctica de fútbol pensando en Argentinos Juniors, con la presencia seguramente de Thiago Almada como titular, veremos. Y un par de temas más. No solo que llegó una oferta por Lautaro Rivero, que le vamos a contar, el defensor marginado hoy de River, que no es titular obviamente, sino el título del día es la bronca en River con el Chiqui Tapia por la omisión en un posteo de no mencionar a River. Vamos a contar toda la reacción del huevo Acuña. Todo aquí, ¿dónde si no? Aquí en Splendid, Leonardo, en Splendid, Leonardo.
3: Boca Juniors se entrena en Ezeiza pensando en el partido que jugará el próximo sábado a las 21:15 en Vicente López frente a Platense por la quinta fecha del torneo clausura. Para ese partido el Bajo Robarrena hará 3 o 4 modificaciones. Los hinchas a través de la aplicación Deportic podrán a partir de las 13 horas comprar la entrada para ir a ver al Ceneice frente a Platense a 110 mil pesos, sí.

0: 11. En defensa se podría venir la primera sorpresa con el juvenil Mateo Martínez, por ahora sacándole una luz de ventaja a Nazareno Colombo para ocupar el lugar de Marco Di Cesare. Y en la delantera, el que podría meterse para jugar junto a Lautaro Díaz es Tomás Conegni. ¿Llegarán los refuerzos? Todavía no firmaron. Y es una incógnita si Leo Pérez y Gastón Lodico podrán ser tenidos en cuenta para el duelo de mañana. Te contamos todo lo de la KD hoy en Splendid.
1: Independiente es un infierno. Papelón de anoche del equipo de Gustavo Quinteros, fue goleado y bailado por Atlético Tucumán, perdió 4-0 y quedó eliminado de la Copa Argentina. Momentos claves, horas decisivas para la dirigencia y para el entrenador. Sigue Quinteros al mando de Independiente, relación rota entre el entrenador y los jugadores, relación rota entre el entrenador y la dirigencia.
2: En San Lorenzo, Pipo Gorosito prepara el equipo para el partido del sábado frente a Unión. Trascendente. Mientras tanto, en conjunto con la dirigencia, resuelven si van a traer o no un arquero en reemplazo de Orlando Gil, que muy probablemente sea vendido en los próximos días.

0: 14, arrancamos oficialmente el programa. Aquí estamos hasta las 5 de la tarde, aquí en Radio Espléndida, haciendo 990 Sport con muchos temas. Hay un tema central que es después de la goleada recibida por Independiente ayer ante Atlético Tucumán. Bueno, lo que está pasando en este momento, la reunión que ya va a contar Lucas Molina y qué va a pasar con el futuro del técnico de Gustavo Quinteros. Obviamente vamos a hablar de River Plate, de Boca Juniors, de Racing, de San Lorenzo, porque la verdad que los grandes no le están pasando bien, salvo Boca, que está en un momento dulce, si se lo puede llamar. Miren, bueno, hablaremos de todos los temas, porque ya se viene la fecha, ya han terminado o están terminando los partidos de las copas internacionales, lo que ha pasado con Platense en el día de ayer, con Tigre. Bueno, está el señor Nazarala, está el doctor La Regina, está el señor Buchaflores, está el señor Gabriel Schulz. Hoy se ha sumado a la mesa, por todas las cosas que están pasando en Independiente, el señor Lucas Molina.
1: ¿Cómo anda? Leo Uranga también, que es la institución.
2: Buen día.
0: ¿Cómo anda?
2: ¿Cómo te va? Bien, Leonardo.
0: Fantástico. ¿Bien? Muy bien. ¿Cómo andan?
3: Muy bien. Los veo agazapados a todos.
0: Sí, yo también.
3: Todos agazapados esperando. Sí. Estaban esperando.
0: ¿Quieren sangre?
3: Sí, sangre.
2: Quintero,
3: querían todos.
4: Sí. Bueno, ahí no, tienen. ¿Quién quería pedir?
3: Venían dándole.
4: ¿Quién?
0: A mí me parece que sí.
2: Yo creo que sí también.
4: No, la verdad.
2: No.
4: Es un tipo que no molesta a nadie.
2: Quintero, para mí es un muy buen técnico, lo conozco, aparte de Cafferati, acerca de Corral de Bustos. Yo lo único, en una discusión que tuvimos hace unos días acá,
0: sí,
2: cuando el señor Molina y el señor Uranga hablaban de un Independiente candidato, yo le dije...
0: No, sí. ¿Qué?
2: Un plantel que el año pasado no se clasificó a ninguna competencia. Mirá que tenés que hacer mal las cosas para no jugar ni la sudamericana en el fútbol argentino.
0: Sí.
2: Que viene quedando afuera de todos los torneos. Y inclusive se ha debilitado porque se le han ido un par de jugadores. Yo no lo veo así, pero bueno, ellos me hablaban de un muy buen equipo para el fútbol argentino.
0: Yo creo que tiene un equipo competitivo.
2: Y ayer, no solamente Quinteros, que se queja en todas las conferencias, ayer no se debió quejar de que no tiene refuerzo después de perder 4-0, sino Marcone, lo vi en una muy buena nota que le hicieron a la noche en Teis Sport, después del partido de Copa Argentina. Habló también de eso, de que son pocos los jugadores grandes, de experiencia que tiene muchos pibes y que no es con los pibes para afrontar este momento.
4: Si no juegan los pibes, dirían, ¿por qué no ponen los pibes? Cuando ponen los pibes, son todos pibes.
0: Ahí está. Estoy de acuerdo con Gabriel.
2: Sí, yo también. Pero tiene hay que ver qué pibes y si están en condiciones de jugar en la primera de Independiente.
4: ¿Pero cómo hace para que...?
2: Está bien, pero digo...
0: Yo no lo puedo creer.
2: Por eso yo hablo de que para mí Independiente... no tiene un buen plantel.
0: ¿Pero cómo no va a tenerlo para parar? ¿Podría mejorarlo? Claro que podría mejorarlo, lógico. Pero la verdad...

0: ¿Cómo no, no tiene nada?
1: Tiene un 9 suplente.
0: Bueno, pero tiene un 9.
1: Tiene.
0: Hay clubes grandes del fútbol argentino que no tienen 9.
1: No, bueno, pues está lesionado.
2: Pero
3: se suma el 9.
1: No, no, yo digo, no tiene un 9.
3: Acaba de sugerir.
1: No, tiene, cuando me hablan de plantel, yo digo, Independiente no tiene un 9 suplente.
0: Bueno, suplente.
1: Independiente.
3: Tiene un 9 titular que vale por 2.
1: En Independiente.
2: Juega todos los partidos, ¿eh?
1: En Independiente. Bueno, está bien, pero no tiene un 9 suplente. Bueno, necesita reemplazar.
3: Que ayer el técnico no se entiende por qué, lo saca y pone a Cabral.
1: Independiente.
3: ¿Vos sabés por qué?
1: Independiente. Que quiere vender hace 2 años a lo Mónaco y el técnico no lo aguanta más. No tiene un reemplazante de lo Mónaco, juega Fedorco, Independiente.
4: Tenemos una relación espectacular.
0: Juan Martínez Cuarta.
1: En el medio, nada, pero no podés comparar a Martínez Cuarta con Fedorco.
0: Por favor, sí.
1: Independiente.
0: El rendimiento no sé qué.
3: No, para no es mal. Le está faltando el respeto.
0: Te digo la verdad, en el pan y queso.
1: Vos lo viste jugar anoche a Fedorco.
0: Sí, y lo veo a Martínez Cuarta todos los partidos.
1: Ah, está bien.
0: Sí, sí, sí.
5: No, bueno, ya jugó mal.
1: No son comparables. Independiente, no, pero.
3: Todavía. Espero que pida perdón por la pelota que le sacas a la ley el otro día.
0: Una pelota en 10 partidos.
3: Bueno, salvó un gol.
5: Pero aparte Martínez Cuarta te cabecea en el área rival. No la propia, pero te cabecea en el área rival.
3: Para mí la pelota plantel que le cortas a la ley el otro día. Salvó un gol, era gol hecho.
1: Para mí es un plantel muy corto y sería un milagro que este equipo pueda ganar un campeonato en el fútbol argentino.
2: Es un plantel corto, pero no para perder 4-0.
0: Claro, perdió con Atlético Tucumán, no perdió con el Bayern Múnich. Sí, por favor. Hay una declaración, bueno, la declaración fue larga de ayer. La conferencia de prensa de Quinteros con muchas excusas. Dame la 3, Erno, dale.
4: ¿Qué quiere decir eso? Que tenemos el mismo plantel y se han ido 15, 16 jugadores. Es fácil sacar cuenta, es difícil revertir una situación o tener la posibilidad de pelear mucho más arriba cuando se van un montón de jugadores y llegan muy poquitos o no llegan. Entonces es muy complicado, difícil. Yo creo que por eso te decía, la responsabilidad mía, de la parte que me corresponde, me hago cargo totalmente. Pero ni los jugadores ni nosotros como cuerpo técnico somos totalmente responsables de una continuidad de fracasos de un club grande como Independiente. Entonces, de muchísimos años. Entonces, tenemos que pensar bien, tenemos que analizar bien cómo está el plantel. Todos los jugadores que ahora tenemos como reemplazo de los que inician son, creo que, el 70%, 80% son chicos de la reserva. Entonces, el análisis tiene que ser muy, muy fino, muy fino. Por eso te digo, yo me hago responsable de todo lo que a mí me pueda corresponder. Pero necesitamos también la ayuda de todos para que Independiente pueda salir adelante, pueda constituir un equipo competitivo que pueda ser capaz de ganar cosas y de clasificar a Copa Libertadores.
6: La verdad es que no soy nada sin mi diablo.
0: Mira qué lindo tema.
3: ¿Qué razón, Quintero?
2: Sí, esta es la declaración que termina de definir la salida de Quinteros.
0: No le gustó a los dirigentes.
2: No le gustó. No
3: tiene la culpa de los últimos dirigentes independientes.
0: Pero esta declaración la viene sosteniendo en el tiempo. El tiempo dice, no jugamos mal porque no traen refuerzo.
2: Pero la frase de él, ni nosotros ni los jugadores somos los culpables de los fracasos de antes, que vienen.
5: Pero no mintió Quintero. Todo lo que dijo es normal. ¿No?
1: Sí, pero yo lo que digo, Quintero es un tipo muy frontal. Siempre dice lo que piensa, por más que sea antipático para el dirigente o para el jugador de turno. ¿Ustedes se acuerdan después de la goleada que sufrió con River con Pérez?
5: Hoy
1: que todos creíamos que le iban a echar, pues, y venía abajo el vestuario, después lo revirtió, salió campeón y hizo una campaña.
5: Les cuento algo. Hoy a la mañana vi en un programa de televisión, pasaron al mismo tiempo la conferencia después del 5-0 de River a Vélez
2: y la de ayer.
5: Dijo cosas muy parecidas.
1: Bueno, pero yo lo que digo, que cuando vos perdés 4-0 con Atlético Tucumán y quedás eliminado de un torneo, no es momento para hablar del pasado, de los refuerzos, todo eso. Yo creo que te tenés que hacer cargo de esta derrota.
0: Ya era una despedida, eso.
1: Te tenés que hacer cargo de esta derrota y hablar de esto y después. Ya sabemos que Quintero viene reclamando refuerzo en todas las conferencias.
0: Sí.
1: Ayer no era una conferencia para reclamar refuerzo, una conferencia para hacer mea culpa del papel.
3: Pero es una conferencia de alguien que sabe que se va. No sabe, él no quiere irse.
0: No quiere irse, pero bueno, que sabe que
1: ahora
0: se
1: yo
0: va.
1: La pregunta que hago, Independiente, porque queda claro que Quintero
2: no va a renunciar.
1: No va a renunciar.
2: se le van a pedir la renuncia.
1: Los dirigentes lo quieren echar, hoy hablé a la mañana con alguien muy cercano a la dirigencia y bueno, me confirmó lo que dice Lucas, que a las 12 se reúnen o ya están reunidos.
3: Ya están reunidos.
1: Y que la idea es esa. Ahora, Independiente tiene para pagarle, ¿cuánto le queda el contrato a Quintero?
2: Le queda hasta diciembre.
5: Y hay, septiembre, octubre, noviembre, diciembre.
2: Y entiendo que hay una cláusula si ese contrato se rompe también.
1: Uh-huh. A favor de
2: Quintero.
0: Sí, claro. Sí, claro. Situación en este momento.
2: Situación en este momento es...
0: Todos los dirigentes, los que están ahí,
2: sí,
0: en los que
2: están
0: definen.
2: Ahí, sí, no quieren la continuidad de Quintero si le van a pedir su renuncia. Uh-huh. En caso de que no renuncie, si lo van a echar.
0: Eso está decidido.
2: Eso está decidido, sí. Quinteros uh-huh. no va a ser más el entrenador de...
0: Y Quinteros quiere permanecer.
2: Quinteros se quiere quedar por lo que manifestó ayer en
0: la sí, claro. Digo, pero no cambió de no, a hoy.
7: Besitos, chao, chao.
2: No. Recordemos que él ya viene teniendo reuniones con los dirigentes.
1: Sí, claro.
2: Más allá de los refuerzos. Y, sí. y su relación con la dirigencia se terminó de romper ayer y también se terminó de romper ayer su relación con los jugadores. Ayer en el entretiempo
3: que dice algo que sintió vergüenza ahí ya
2: sí
0: yo la verdad que no yo, te voy a decir una cosa vos me decís bueno Independiente no tiene un mal plantel, para mí no tiene un mal plantel,
2: yo consigo un voleo, para mí
0: no tiene un mal plantel. Vos empezás a mirar el plantel de Independiente, le faltan jugadores, sí le faltan,
5: es corto.
0: Bueno, sí de verdad. También hay que ver la situación económica de Independiente. Cuando esto lo decíamos ayer, Quintero se queja en todas las conferencias de prensa.
1: Hace meses. Independiente estaría jugando en otra categoría.
0: Bueno, además, estoy de acuerdo. Pero bueno, está donde está. Por
1: decir, sí, obvio, porque juega en Argentina.
0: Vos cuando firmaste con Independiente sabías dónde te metías.
1: Sí, totalmente.
0: Sabías la realidad económica de Independiente. Entonces, bueno, podés estar pidiendo todas las conferencias de prensa refuerzo. Dale, pero ¿qué significa eso? Porque si en todas. Si miramos las últimas 15 conferencias de prensa de Quintero, es todo sobre lo mismo.
2: Sí, de que arrancó.
0: Y él está en un pedestal como diciendo, no, muchachos, yo así no puedo.
1: Y ya
0: sabías dónde estaba.
1: Y también es cierto que ha tenido mucho conflicto interno con algunos jugadores grandes.
0: Y tiene la manera de ser, ¿no?
1: Sí, es un tipo de armas tomar, de mucho carácter.
0: Mucho carácter.
1: Con los Mónaco está muy mal. Yo no digo que sea la culpa de él, ¿eh? Porque los Mónaco también hizo algunas cosas que no están a la altura de un profesional que juegue en Independiente.
8: Tenemos una relación con Rey. Sí,
3: lo de Yate, está yendo lo de Yate.
1: No, ahí no estaba ni Quintero.
3: Por eso, ¿qué culpa
1: no,
3: de Quintero?
1: Cosas que pasaron ahora.
2: Con Rey se manejó muy mal.
1: Cosas que pasaron ahora, extrafutbolísticas, balanza, una cosa, la otra. Uh-huh. Después, por eso lo saca. ¿Vos creés que Fedor Tubaldés son más que los Mónaco? Lo saca por algo que no le gustó a Quintero. Uh-huh. Con Rey no está bien. Uh-huh. De hecho, trajo un arquero que, pobre Mele, debuta ayer, justo le hacen 4 goles, que para mí no tuvo responsabilidad.
3: El primero un poquito, sí.
1: ¿Vos decís?
3: El primero. Los
2: y
3: otros
2: fue... Sí, pero pasa que viene una carrera de jugador y Zavala no lo cruza nunca tampoco. Le gana la espalda a Arias y Zavala no lo cruza nunca.
1: Si los referentes de grupo lo miran de reojo, yo creo que el plantel tampoco le responde.
2: Sí. Y también hay que marcar otra cosa del plantel, digamos. Los Mónaco, Montiel, Ávalo, todos se quisieron ir de este Independiente,
0: sí,
2: ¿no?
0: Claro.
2: Entonces también, para el entrenador es difícil, digamos, tener jugadores que no quieren estar.
0: Uh-huh. Sí. ¿Y por qué no quieren estar?
2: No, obviamente porque están esperando
0: algo mejor.
1: Y Ávalo en 6 meses termina el contrato.
0: Sí.
1: Y...
2: Mismo Rey no quiso renovar.
1: Uh-huh. Tampoco le quisieron renovar.
2: No, bueno, está bien, pero...
1: Sí, yo creo que...
0: Yo digo que también hay una responsabilidad del técnico de no haber encontrado un equipo, una idea, un estilo. Nada. Esto también es responsable, con lo que tengas.
2: Sí, con lo que tengas.
0: Porque hay equipo...
1: Hubo un momento del campeonato pasado que parecía que lo había encontrado y después se cayó
0: a pedazos. Pero nunca se vio la marca Quinteros en Independiente.
2: Dependió mucho del nivel de los de arriba.
0: No, a eso voy. Vos mirás la mitad de la cancha. No es una mala mitad de cancha. Tenés jugadores con experiencia, tenés jugadores jóvenes también, es verdad. Sí. Pero los jugadores jóvenes, ¿qué?
1: ¿Cómo es la mitad de cancha Independiente?
0: Y te juega Pérez Cursi, te juega Millán, lo tenés a Montiel que arranca de atrás. A mí me parece
2: Marconi.
0: Que tenés a Marcone, ahora tenés a Maxi Mesa, que te puede aportar cosas.
2: A Tata Martínez, Gutiérrez, que...
0: Bueno, a ver, ¿son malos jugadores?
1: No, yo no digo que son malos jugadores.
0: Pero tampoco le...
2: Cabral,
0: no pudiste plasmar algo, la idea, a mí me llama la atención eso. Entonces, pueden ser que tengan bajo rendimiento, todos tienen bajo rendimiento, todos.
2: Y ayer nadie jugó los tres puntos.
0: Mucho tiempo de bajo rendimiento.
9: Sí, el tema es que cuando vos venís mal en un club, el que llega, que tiene un cierto nivel bueno, que vos digas, se va para
5: copia,
9: abajo.
5: Sí.
9: Un jugador regular en un buen equipo sube un punto. Uh-huh. Un jugador regular en un equipo que está conflictuado baja un punto. Sí. Eso, sí.
0: Pero en el arranque había arrancado bien, por lo menos con resultados.
2: ¿No? A Estudiantes le va bien. Y con Newell's mereció también ganar más allá de...
0: Bueno, y después se cayó.
2: Se cayó.
0: Otra vez. Porque además es eso que tiene, ¿no? Cuando arranca un poquitito, después se vuelve a caer.
2: También puertas adentro, él cuando reclama siempre refuerzo, para el plantel también es un... ¿Qué somos nosotros? Que siempre está buscando... Sí, la realidad
1: es que... Pero ayer Marcone lo marcó,
2: sí.
1: Digo, así como Marcone no se la jugó defendiendo a Quinteros, o hablando de la unidad, que hay una unidad entre el cuerpo técnico y los jugadores...
2: No, dijo que es una relación normal.
1: Cuando hablaron del tema refuerzo, fue crítico también. Como que necesita refuerzo.
0: A ver qué dijo Marcone, a ver.
10: Recién Quinteros decía en conferencia que ni se le pasó por la cabeza la idea de dar un paso al costado. Le quiero preguntar cómo toman eso y cómo está la relación de ustedes con él, tanto en lo personal como también en lo futbolístico. ¿Por qué no le encuentran la vuelta?
11: Sí, una relación normal, como cualquier cuerpo técnico con sus jugadores. Él hará su planteo, su autocrítica, nosotros hacemos la nuestra. Yo me responsabilizo por el plantel, por mis compañeros, y nosotros vamos a hacer lo que tengamos a nuestro alcance. Después el entrenador, la dirigencia tendrá sus temas.
12: Tenemos una relación espectacular.
0: Sí, se nota. Y dame la siguiente, esta que decía Marcelo, el tema de los refuerzos, Marcone.
13: En consonancia con Gustavo, con Quintero, de que por el bien de todos sería bueno, sería atinado que lleguen un par de refuerzos de esos jugadores de mayor experiencia que marcabas recién.
11: Sí, obviamente, eso lo sabemos todos. El motivo por el cual nos llegan o los temas dirigenciales a nosotros no nos podemos meter, no lo podemos decir cómo tienen que manejarse, lo que tienen que hacer. Yo tengo que ir al vestuario y con los chicos que están encarar el próximo partido. Las explicaciones de por qué no llegan refuerzos, por qué el club no hizo el esfuerzo, lo tendrá que dar otra persona. Nosotros no podemos hacer nada, solamente enfocarnos en lo nuestro y levantar esto. Después lo que diga el técnico será algo de él, que obviamente tendrá razón, pero bueno, hasta ahí llegamos nosotros.
0: Marcone.
1: Sí, claro. En la primera respuesta fue claro que la relación es fría.
0: Sí, fría, claro.
1: Más,
0: si esto no allá, es, nosotros acá.
1: Si esto no es soltar la mano, ¿qué es soltar la mano?
2: Bueno, Leo, se acaba de definir, Gustavo Quinteros dejó de ser entrenador de Independiente.
0: Lo echaron.
1: No dirige ni la práctica de hoy.
2: No, bueno, se va a hacer cargo Mateu y en principio
1: la idea... Que Mateu no está en el interior, que juega la reserva.
2: Sí, juega la reserva.
1: Hay que ver si
9: dirige la Tucio. Justamente me toca hacer el partido.
1: ¿Quién dirige la práctica de hoy? Creo que Tucio. Mateu con Tucio.
9: Claro, están los dos, pero están en Santiago.
1: Ah, los dos están en Santiago.
0: Claro, pues están dirigiendo el equipo Proyección. Bueno, se harán cargo mañana.
1: Sí, ¿no? Hoy dirigirá algún profe.
2: Tocali va a ser.
0: Ah, Tocali. Alejandro.
2: Sí.
9: No,
0: Hugo. Bueno. Hugo.
1: Claro, independiente ahora con el tema técnico también.
2: La idea.
1: Porque hay elecciones a fin de año.
2: La idea en principio es que Mateu y Tucio estén hasta el final del mandato.
1: Eso es lo que mandaría la lógica. Traer ahora un técnico por 4 meses cuando. ¿Te vas dentro de 4 meses?
0: No sería lógico.
2: No.
0: A no ser que...
2: Que contraten un técnico.
0: Que contraten un técnico, se pongan de acuerdo con las principales... Que eso no pasa en la Argentina.
1: Ni se hablan con
0: los... Pero tendrían que hablar con la oposición.
1: Por eso.
0: Che, a ver, pongámonos de acuerdo.
1: Pero si no se hablan con la oposición...
14: Bueno,
1: yo
14: te digo algo. ¿Ya están los candidatos independientes todos?
1: No sé.
14: ¿Y con quién querés hablar?
0: No, bueno, pero que hablar con...
1: Por eso, entonces, Naki, Rudecindo, Claudio... Lo lógico es esperar.
15: Bueno, tienen que hablar entre ellos, porque algunos van a ser... Sí. Si Grindetti se presenta, aparte de los que están con Grindetti hoy, van a ser oposición.
14: ¿Grindetti se quiere presentar?
15: Hasta hace poco dijo que sí.
14: Sí, está buscando alianza.
15: Los que están con él son muchos, que son, van a ser oposición.
14: Pero sí, claro. Hay un pasivo más de 40 palos de esta dirigencia.
2: Sí. Ayer...
0: Y del anterior, y del anterior, y del anterior, y del anterior.
14: Claro, pero esto es la cosa peor que las encontraron.
0: No sé, yo lo tengo en los números.
15: Yo lo que digo, entiendo...
0: No sé.
15: Yo entiendo lo que dice Antonio, Leo, y que la lógica sería que no contraten un técnico. Sí. Porque ahora, yo te digo algo. ¿Cuántas fechas faltan para que termine el campeonato?
0: Y
15: 12.
0: Van
15: 12,
0: 13.
1: O 12, van 4. Son claro, 16.
15: Lo único que le queda Independiente el campeonato, porque está fuera de la Copa y Internacional no jugó nada. En estas 12 fechas... Independiente se juega el proyecto futbolístico del año que viene, si va a jugar sí. Copa Internacional o no, y la chance de poder pelear un campeonato o no este año. Yo no sé si es para un técnico interino 12 fechas, es mucho.
0: El tema es qué tipo de técnico tenés que ir a buscar, cuánto le vas a pagar, si podés. Le podés pagar, además.
15: Bueno, pero es independiente lo que tira
0: para atrás. Bueno, está bien, lógico, pero también vos tenés que tomar una decisión sobre una futura comisión directiva que por ahí no es la tuya.
15: Y después llegue a Eche ese técnico. Y...
0: Claro, a eso voy. Vos decís, che, voy a buscar a tal. Por ejemplo, me gusta ahora... Subeldía que lo echaron de Fluminense. Subeldía no es un técnico barato. Entonces, para la situación económica de Independiente...
16: ¿Qué es esa situación?
0: Te tenés que hacer cargo... Asumís y te tenés que hacer cargo del contrato de Subeldía, que por ahí no, ni siquiera estás de acuerdo con tener a Subeldía. Qué sé yo, estoy poniendo un nombre propio que no siquiera sé si es.
2: Sí, bueno, empiezan
0: a hablar... O tenés que ir a buscar un técnico barato. Barato, entre comillas, ¿no?
15: Sí. Yo creo que, salvo que le dan unas condiciones tremendas para hacerse cargo de este momento a Mateu y a Tucio, Independiente va a necesitar un técnico.
0: Sí.
14: ¿Por qué?
15: Porque 12 fechas no es poco.
14: Son estas 12 más el año viene, como dijiste antes. Pues si lo único que tenés es el torneo.
15: Sí, nada más y nada menos.
9: Bueno.
14: Pero es el año viene, no deja sin copas, 7 torneos.
9: Pero que vos ya decís que Mateu y Tucio no pueden dirigir.
15: No, por eso digo, salvo que le van unas grandes condiciones a Mateu y a Tucio. Bueno.
9: ¿Cuántos clubes han dejado a sus técnicos
0: Boca.
9: De reserva?
15: Sí, Boca lo hizo y salió, dos veces.
2: ¿Salió bien o salió bien? Salió con ayuda.
9: Sería caso, ¿no?
2: Salió bien, pero...
9: Pero... Trato, por lo menos.
0: No, qué sé yo. La lógica por la cuestión económica de Independiente es no contratar a un técnico. De tener a Mateu como técnico y con Tucio, qué sé yo. Te puede salir bien, mal, intentarlo, aunque sea. 2-3 partidos, a ver cómo te sale, y si la cosa va medianamente bien, dejarlo.
5: En este momento, Independiente en la tabla anual está noveno. Uh-huh. Significa que yo, por lo menos yo, no sé si está clasificado.
15: ¿En Copa Sudamericana?
5: A Sudamericana, claro. O a Libertadores, porque eso el año pasado decían que el noveno podía ir a la Libertadores en lugar del tercero. Por eso, no se sabe
0: por
5: a qué está clasificado.
0: Por un pedido de tu club, sí, de tu club.
14: Es un pedido de la AFA.
0: No, lo pidieron ustedes.
5: O sea, el noveno va a la Libertadores. Hoy Independiente, si terminara hoy, puede pelear por la octava. Porque está casi clasificado a Libertadores.
14: Sí, bueno, pues faltan 12 fechas.
5: No, bueno, yo digo si terminase hoy.
0: Sí. Bueno, es lo que hay. Veremos si Independiente va a buscar un técnico. Calculo que no sé si se va a resolver tan rápido. Empezar una danza de técnico en estos días. Hoy estamos a jueves.
15: Independiente, ¿cuándo juega? ¿El lunes?
2: Juega el lunes a las 5 de la tarde con Lanús.
14: Lanús dijo que pueden ir visitantes. Independiente dijo no queremos. No,
15: sí, claro.
14: Es la primera vez que un club dice no queremos ir.
0: Bueno. Me das 3, Erno, y nos metemos en el mundo River, dale.
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0: Bueno, 12:37.
9: ¿Sí?
0: River se prepara para jugar su partido clave con Argentina. ¿Ustedes no hicieron una apuesta? ¿Van a hacer la apuesta de River?
15: Algo afuera.
14: Yo estoy esperando que Antonio decida.
0: Ah, Antonio tiene
5: yo
0: que
5: estoy
0: decidir.
5: Estoy pensando.
14: Ah, por eso es. Yo ya estoy listo.
0: Ok, bueno.
14: Cuando vos digas, si querés, jugamos una cena.
0: No es el me- yo te voy a decir una cosa, Antonio. No es el mejor momento para la apuesta.
5: No, ya lo sé.
15: No, no, debuta Almada.
0: No es el mejor
3: ya momento. Está, ya tienen
16: yo
3: todo.
16: Creo que
15: condicionaron el árbitro, debuta Almada.
5: No, ¿qué condicionamos el árbitro?
3: No, si no,
5: pusieron un árbitro serio por primera vez.
3: Eso es verdad.
5: Por primera vez pusieron un árbitro serio a dirigir a River.
15: ¿Por qué por primera vez?
5: Porque en no este comparto. Campeonato la primera vez que ponen un árbitro serio.
15: Ramírez no es serio.
5: No.
3: Va.
5: No.
0: No le gusta.
5: Para mí hay dos árbitros solo serios en el fútbol argentino, Tello y Penel.
20: Mira, yo creo que tenemos un arbitraje muy, pero muy bueno.
0: Dice Claudio.
3: Estamos, definamos, Bocha, Leo, vos, yo, Nayarala.
0: Los que estamos acá, todo, sí. Todo el grupo, los que estamos acá. Lucas, Camila,
5: Erno, y hasta Camila.
3: Ahí. Y Errur.
0: Y Errur, claro.
3: Sí.
5: Errur, que si pierdo, garpa la mitad.
3: No, eso es un tema entre ustedes. ¿Estamos? Listo. Nos dimos la mano.
15: ¿Dónde es la cena?
5: En el mismo lugar del otro día.
3: En el mismo lugar.
15: Trataba de hacer un día que yo pueda ir.
0: El Monti.
3: Es enfrente de donde laburás la claro. Noche.
0: El Monti. Y listo.
3: Va, te más laburo.
0: ¡Error!
21: Quiero, primero...
15: Podría ser en el centro también.
21: Hombre, reflexión.
0: Sí.
21: Introspección.
3: Estás invitado a la cena, Seba.
21: Sí, pero como... Yo lo amo, Antonio, pero... Como él me lanzó del barco...
3: Uy,
21: y estoy con DiCaprio ahí nadando con Leo... Bueno... Bueno. Mira, yo voy a cenar, voy a disfrutar la cena después. Que
5: ahora, cada si perdemos, si garpás la mitad, te subo al barco de nuevo.
21: Yo, Antonio me lanzó del barco. Ahora, Antonio, yo voy a cenar.
15: Yo, perdón, y no quiero, porque si no, pues se enoja la gente conmigo.
21: A ver.
0: Se van a enojar igual.
15: Pierden, son del banco, del barco definitivamente. No hay barco que resista una sexta derrota.
5: No, pues sí, resiste. Acá.
21: Resiste. Acá, yo tengo fe, muchas
5: veces. Vos sabés que yo sé que resiste.
21: Hace algo con el de la flauta.
5: Sí.
21: ¿Qué hace el de la flauta? ¿Estuvo tomando whisky?
15: No, mirá, estuvo tomando agua que le va entrando a medida que se va ahogando.
0: Escúchame una cosa.
15: Cada vez suena peor.
21: Yo tengo muchos focos. Muchos focos. Si en cualquier momento estoy llegando al Estadio Monumental, pues quiero estar con mi gente.
0: Bien.
21: Porque en los momentos malos hay que estar en la buena, estamos todos, ¿no?
0: Sí, claro.
15: Usted en el momento malo se bajó del barco.
0: Upa.
5: Es habitual en él.
0: Opa. Bueno, hay un barco donde nunca se había subido.
5: Sí, sí. Aparte,
0: el anterior,
5: Y hay un barco del que nunca se bajó, el anterior.
15: Fue el único que ganó algo, ¿no?
0: Sí, claro.
5: Claro, el último.
15: ¿Se hundió el Rure? Bueno, sí, se
5: hundió.
15: Pero no está.
0: Cebu. No, se hundió.
5: Se ahogó.
15: No, escuchó la flauta como desafío.
5: Cuando sabe que si pierde River tiene que garpar la mitad, se hundió.
0: Qué vergüenza, Sebastián. Y hay tanta cosa para hablar de River, porque nosotros en los títulos dijimos, bueno, jugar al más, ese, la verdad que es importante, pero no es el único, ¿no? Si va a jugar o no va a jugar. ¿Cómo va a armar el equipo, chacho? ¿Cómo va a armar ese equipo? ¿Va a cambiar la saga?
21: La señal. La señal es pésima.
0: Y bueno, Sebastián, ¿qué quiere que
21: haga? Pésima señal.
0: ¿Va a cambiar la saga, Eduardo?
21: Tengo todo. Espéreme, tranquilo, porque la gente se agolpa para el tránsito. Porque ayer hubo un táctico.
0: Sí.
21: Ayer hubo un táctico. Van a tener que... Ya está llegando el Monumental en este preciso momento.
0: Está haciendo tiempo.
5: Está afuera.
21: Soy el único que dice verdades.
5: Tirá como fue el táctico.
21: Soy el único que dice verdades y hasta acá llego porque Leonardo me frena.
0: Muy bien.
22: No creo.
16: ¿O lo censurás?
3: No te frenó.
0: No, yo lo único que digo que piense.
15: Bueno, igual le está pidiendo mucho.
5: Pero hasta acá no dijo nada. No.
21: Pero la presión que siento, muchachos, me tiran una mochila encima.
0: ¿Cuál de
5: hasta
0: todas?
5: Acá Fidel Pinto, sí.
21: Esperen un poco, la ansiedad no lleva a ningún lado.
0: ¿Con qué quiere arrancar? A ver, usted...
21: Espérenme, porque tengo un foco que es mucho más importante que el equipo.
0: A ver.
21: Porque acá, entre todo lo que dijo el presidente de River... Ahí se va el flautista, perfecto.
3: No se fue.
21: Así es, mirá. Dijo que a River lo perjudicaban, cosa que estoy de acuerdo.
0: Mm.
21: Y todo lo que lloraba el señor Schultz.
0: Mm.
3: ¿Eh?
21: Usted lloró ayer, o anteayer, ¿cuándo fue?
3: Nosotros no lloramos, el presidente Rivas salió a llorar.
21: Usted lloró.
3: Yo no lloré.
15: Sí, usted lloró. Que dijo que, le, que el árbitro que le van
3: le
15: a poner...
3: Le están marcando la cancha al árbitro, eso dijo.
15: Le pusieron el mejor árbitro del fútbol argentino.
21: Usted lloró, bueno, continúo. Describo simplemente, el presidente de AFA hizo un posteo agradeciendo a todos los clubes que hicieron un homenaje a lo que ha pasado con el padre de Messi, lamentablemente. Puso todos los clubes y omitió a River.
0: Mirá vos, qué raro.
21: Omitió a River.
0: Sí.
3: Qué raro.
0: Puso los 29.
21: Y apareció un cacique del plantel.
0: Sí.
21: Campeón del mundo.
0: Sí.
21: No cualquiera.
0: No, claro.
21: Y metió un posteo de la foto de River con homenaje al padre de Messi.
0: Muy bien.
4: Te felicito.
21: ¿Ustedes creen que esto es un tema que es leve aquí en el Monumental? No.
0: No, claro que no.
21: Hay mucha bronca.
0: Y lo que pasa es que se van amontonando las cosas, ¿no?
21: Hay mucha bronca.
0: Sí.
21: Hay mucha bronca.
15: En la AFA también hay mucha bronca.
21: Sí. Y nadie, no es casualidad esto. Porque yo hablaba con gente y me decían acá, se olvidaron de nosotros.
0: No, no se olvidaron.
21: Irónicamente.
15: Lo obviaron.
21: Irónicamente.
0: Sí.
21: Entonces yo lo quiero decir, para mí es el tema más importante del día. Para mí.
0: Mm.
21: Porque esto es, River se baja del comité ejecutivo, pero a su vez, digamos todo, vamos a ir todo, y Leo Uranga me va a ayudar, cuando desde aquí contamos nosotros, porque River tuvo, llamarlo como quieras, permiso especial, como quieras, con Aldo Civi por el cupo de extranjeros.
0: Sí, postergación eso, ¿no? Del partido de Copa Argentina también.
21: Le gusta más.
15: Y una incorporación que también le servía a Malespina, porque el argentino necesitaba la plata, insólita cuando ya se llegaba a la mitad del campeonato y el libro de pase estaba cerrado, de Ramírez.
6: Sí. No, bueno. Y otra cosa más, la postergación de Copa Argentina no fue solo a River, fue a Boca y a Racing también.
0: Sí, es verdad.
21: Y lo de Aldo Civi es un tema importante.
0: Sí, sí.
21: Que River lo termina arreglando con la rescisión de contrato, que está perfecto porque estaba dentro de los términos.
15: Perdón, Seba.
21: Pará, no.
15: No naturalicemos todo. Si vos sos crítico de la AFA por todas las desprolijidades y todo, no está perfecto que la AFA lo autorice a River a jugar con 7 extranjeros.
21: No,
15: está mal.
21: No,
22: ahora les gustó, ¿no?
21: Eso, yo estoy diciendo que no pude terminar. Que el otro viernes, antes del debut del campeonato, tenía que solucionar el tema de extranjeros y lo terminé arreglando con la rescisión de Juanfer. A eso voy. Yo nunca dije que estuviera bien. Si no, fue el primero que lo dije.
0: Lo de la rescisión de Juanfer tiene que ver con otro tema lateral. Tema lateral. Que tiene que ver con un jugador y un
3: siempre
0: representante y un técnico.
15: Exactamente.
3: Siempre lo nombran a Juanfer.
15: Sí, exactamente.
0: Vamos.
15: Lo de Juanfer es porque se va porque quiere ser dirigido nada
3: no
15: más que por Gallardo.
3: ¿Por qué no sueltan no, pero, a Juanfer?
0: No, pero,
21: no, pero lo que yo digo lo que la solución del tema fue este. Eso digo.
0: No, pero yo ahí no me meto con el tema Juanfer, me meto con por qué se dio lo de Juanfer libre.
21: Sí, está bien, pero yo, a ver, estoy llegando al fondo de la situación contando esto de Acuña de ayer.
0: Sí.
21: Es una cadena de situaciones.
0: Sí.
21: Ahora, como a River, nosotros, que Leo, me gusta el término que utilizaste.
0: ¿Cuál?
21: En estos 7 extranjeros que tuvo River con Aldo Civi, me gustó como tu descripción. Ahora, sale Acuña derecho.
0: Sí.
21: Y Acuña es un referente del plantel.
0: Sí.
21: Y esto es un mensaje del plantel de River, del, pues no sé si decir club, yo creo que sí, una postura como diciendo, a ver, te olvidaste de nosotros, te muestro la foto para que te acuerdes.
22: No comparto.
21: A mí me parece un tema fuerte.
15: El otro posteo que hizo Acuña con Pesela, ¿es un tema de casualidad o...?
21: ¿El de Cantilo de la otra vez, decís vos?
15: No, ahora.
6: El de la final del Mundial.
15: También.
21: Que tienen la cancha los dos.
6: Y con Gattoni, hay 3, Gattoni.
21: Claro, sí, lo vi, con la camiseta argentina. Sí, como diciendo, fuimos a ver la final. Para mí es más fuerte el otro.
0: Sí, claro que es más fuerte.
21: El otro es fuertísimo, decís, mirá, te olvidaste de nosotros. Eso por un lado, para mí es el tema más importante del día.
22: Pueden haber errores porque son errores humanos.
0: Exactamente.
15: Y uno de los brazos ejecutores en X del presidente de la AFA salió a cruzar con todo, que es Daniel Ferreiro, hombre no bueno, está
0: bien. Pero...
21: Y aparte, Leo, me ayudás vos, porque vos fuiste que, pues yo no lo había visto, el posteo del AFA que pusieron de River Tigre, el penal que no le cobraron a River, después lo borraron.
15: Es cierto, Seba, yo no conozco cómo está conformada la familia del presidente de River, pero es cierto que tiene una hermana y que hizo un posteo deseando la muerte de Tapia.
21: No me consta, lo voy a revisar.
15: Bueno, porque no dentro de las respuestas de Ferreiro a la conferencia de Icarlo, muestra supuestamente ese tuit que según él es de la hermana del presidente de River, siendo bueno muy dura en este posteo contra Tapia y hasta deseándole la muerte, pero yo no sé si es cierto que si es real que sea hermana de Estefano quien,
14: claro,
15: quien
14: hizo ese posteo. El posteo salió en Instagram, de tu madre, Chiqui Tapia, gordo delincuente, hijo de puta, te tenés que morir.
15: Esto, no me quedó claro lo que piensa de Tapia.
14: Abril GDC es la usuaria de Instagram. No sé si es la hermana de Icar.
21: Lo voy a revisar. A nosotros no nos sorprende. Lo voy a revisar. Vamos a preguntar para decir con precisión.
15: Según el señor Ferreiro, que es uno de los... Antes era Tovicino el que escribía en Twitter, ahora Ferreiro.
0: Pero volvió a los brazos de Tapia, Ferreiro, porque sí, antes se había peleado.
15: Se había peleado y volvió, se reconcilió. Según él, es la hermana del presidente de River. Por eso yo quería preguntar si era cierto o no.
21: Lo vamos a chequear.
4: La verdad, va a salir a la luz.
21: Semejante frase...
15: Sí, es muy duro.
21: Vamos a chequear porque la verdad... Tratamos de preguntar siempre. Ahora, ayer táctico. Puertas cerradas en Ezeiza. Ante paréntesis. Está trabajando, no puede salir, pero el señor Nahuel le manda saludos a Uranga.
0: Un gran saludo para Nahuel.
21: ¿Quién? Al lado mío está. Al lado mío, muy, muy abrigado, Nahuel, se ríe.
15: ¿Quién es Nahuel, perdón?
21: Nahuel es un hombre de seguridad del Museo de River. Estoy al lado de él.
7: Te mando un abrazo.
21: Fanático de nuestro programa.
0: Sergio, yo no le respondo a los periodistas que hablan de mí. Quédense tranquilos, a mí no me interesa lo que los periodistas digan de mí. Pero está todo bien. Y cada uno tiene su credibilidad. Yo no voy a meter ahí. Sí, lo conozco mucho, hace muchos años, y es un amigo. Sí.
21: Bien, hacer táctico en Ezeiza. Y me parece que lo que venimos contando... Hoy habrá otra práctica 15:30 más intensa, pero me parece que ayer ya el técnico empezó a mostrar las uñas para Bogotá. Obviamente Argentinos Juniors, pero Bogotá también.
0: De a uno. Sí.
21: No, porque el equipo quiere que sea casi el mismo.
0: Bueno, está bien, bueno, entonces armemos Argentinos primero.
4: De a uno.
21: De tres, el equipo ya lo sabemos, lo repaso. Sí. Beltrán, Montiel, Martínez Cuarta, Otamendi, Ortega. Pregunté, ¿no entró Rivero en algún momento nunca?
0: Nunca.
21: ¿Nada de Rivero por Martínez Cuarta? Nada.
8: No creo.
21: Lo sigue sosteniendo.
15: ¿A Otamendi también?
21: Sí.
15: Obvio. No, porque todos hablan de Martínez Cuarta y...
14: ¿Lo vas a mandar al banco a Otamendi?
15: No, yo no lo mandaría al banco, pero para mí Otamendi está jugando igual o peor que Martínez Cuarta estos partidos.
21: Después... Paró un 4-1, a ver, después lo vamos juntos, un 4-1-3-2. En ese táctico, no solo pregunté por Rivero, sino pregunté por Thiago.
0: Sí.
21: Y en ese táctico que habrá durado media hora, más o menos, en Ezeiza, Moreno el hombre delante de los defensores, 4-1. Uh-huh. En esos tres, Freitas, como decíamos con Ley los muchachos ayer, Freitas parado por derecha... Andrada en el medio y Thiago suelto por la izquierda, o si querés llamarlo suelto.
14: Thiago Almada.
0: Suelto.
21: Almada.
0: Sí.
15: Era una posición arriba, parecida a la que jugaba en la selección argentina.
9: Sí. Tiene a todo, yo te dije, se le iba a hacer un lío bárbaro con todos los jugadores.
14: ¿Por qué?
9: Porque juega más o menos de lo mismo todo.
4: Me gusta el lío.
21: Pero igual, como siempre dicen los que saben, las piezas se mueven, noche.
14: ¿De arriba?
21: Los jugadores se mueven, a veces rota. Yo me acuerdo con Marcelo, con Gallardo, otro River, de la Cruz y Nacho, arrancaba uno por derecho, otro por izquierdo, y iban rotando todo el tiempo.
0: ¿Sabés lo que siento? Y, perdón, de los últimos dos nombres que faltan y después le digo algo.
21: Correa Borré,
0: bien. ¿Sabés qué siento con esto de Coudet? Que siempre juega con un jugador en esa posición de volante por derecha, ¿no?
21: Sí.
0: Y lo intentó con Juan Cruz Mesa el campeonato pasado.
15: Que no es volante por derecha.
0: Que no es de volante por derecha. Ahora lo estoy intentando con Freitas, que no es volante por derecha. Mi pregunta es, creo que la hice ayer y no hay respuesta porque ya cerró el libro de pases. Si vas a, si vos tenés decidido jugar de esta manera, con un 8 viejo, el 8 viejo 8, ¿no? Sí. Volante por derecha y vuelta.
15: Llegando un carrilero por la derecha.
3: El nene comiso.
0: Lo que quieras. ¿Por qué no fuiste?
15: Coudet.
0: Coudet, un Coudet.
15: Exacto, Coudet.
0: ¿Por qué no fuiste a buscar un volante en esa posición? En cambio de estar inventando y sobre todo sacando de posición a chicos de las inferiores de River, porque lo que están primero lo hizo con Juan Cruz Mesa y ahora lo está haciendo con Freitas. Y ninguno de los dos juega de eso. Y a Juan Cruz Mesa no le fue bien. Y ahora Freita lo está desperfilando.
15: Freita está cumpliendo, pero cumple. Está haciendo un gran esfuerzo,
0: claro,
15: jugando en esa posición.
0: Cumple, pero no es su función. Él lo puede hacer porque, lógico,
15: pero
0: corre.
15: Ahora te digo...
9: Mira, yo te digo, hace 30 años que lo hablé con Oscar López. Imagínate los años que pasó cuando dirigió Huracán. Uh-huh. Que él le decía al jugador... En ese momento Casas, que lo ponía en una posición que no era la de él.
0: Gastón Casas.
9: Gastón Casas, que lo ponía casi de tres. De tres bis.
0: Increíble.
9: Y Casas le ponía carita. Y un día lo agarró y le dijo, Casas, jugá. Vos jugá. El día que sumes 50, 60 partidos en primera, vas a ir a jugar en tu puesto y no te va a pesar. Jugá. Vos jugá. Freita, que sea, que juegue.
15: Ah, pero está bien, ve, Bocha, la pregunta...
0: Vos mismo lo dijiste, River fue a buscar un montón de jugadores
15: pero,
0: en una misma posición, ¿sí? Fue a buscar a Andrada, fue a buscar a Lambarri,
15: pero Freita...
0: tenía a Fausto Vera, y no fuiste a buscar, en cambio de ir a buscar tantos jugadores en esa posición, superpoblar esa posición, que de interno... Vos estabas buscando un 8, porque Coudet, claro, insistentemente juega de esa manera.
9: O un extremo, por la derecha.
0: Exacto. Y no...
15: Claro,
0: y
15: Bocha,
0: Mesa.
15: Acá nadie está diciendo, Freita no creo que se queje, Freita debe estar agradecido, más allá que no está jugando en su puesto, que el Chacho lo pone en un equipo con tanta figura y con tanto refuerzo que un pibe del club pueda ser titular. El tema, lo extraño acá... es que River, con el presupuesto que maneja, con las incorporaciones que hace y la plata que gasta en refuerzo, no busca un jugador de esas características en vez de improvisar con Freitas. Nada más que eso.
7: Creo que estamos demasiado salados.
15: Sí, también.
21: Eso es verdad. Eso en cuanto al equipo. Después, Drussi, cada día está mejor, hoy practican 15:30. La idea es que vuelva en Colombia, pero no descarto para nada que tenga el alta mañana. Si llega a tener el alta mañana, no descarto que termine jugando unos minutos el domingo desde el banco, obviamente. Pero vamos a ver, porque me dicen que cada día lo ven mejor, pero quieren llevarlo despacio para que pueda estar y ser titular en Colombia. Falta, siempre Oranga tiene razón, pensemos el domingo, por supuesto. Pero a mí me dicen eso. Respecto a Drussi, por el hincha de River pregunta mucho por Drussi.
0: Sí.
21: Que más allá de las lesiones, que es clave, cuando juega, hace goles importantes.
0: Sí,
15: sí, sí.
21: Vamos a decir las dos cosas.
0: Las dos cosas.
15: Ahora yo te digo algo, si para este equipo que es de características muy ofensivas, puede ser un partidazo el domingo, porque Argentinos no es un equipo que vaya a salir a especular con la idea que tiene 10, y puede ser un partido muy abierto, de palo y palo.
21: Hoy va a ser práctica de fútbol. Un par de cosas más. Miro el reloj.
0: Tranquilo. Tranquilo
15: que Ricardo.
21: River, alguna expresión del presidente de River que habló que iba a ayudar a los hinchas de River que viajaron a Colombia y quedaron varados por el partido miércoles que viene.
0: Ajá.
21: River le va a dar dinero a aquellos que viajaron a Colombia.
0: Ajá.
21: Por el tema pasajes y todos los gastos que tuvieron, los va a ayudar. Y también nos ayudará para las entradas, si hace falta, que ya tenían, si se la dan de baja, para poder tenerlas el día 19.
0: Uh-huh.
21: Rivera, a disposición...
15: Está muy bien.
21: Esto está muy bueno decirlo. A disposición de los hinchas, porque muchos fueron para Colombia, Bogotá. ¿Y qué haces ahí? ¿Tienes que volver? ¿Te quedás? Y algunos dijeron, mira, yo me quiero quedar al partido. Y bueno, River lo está ayudando todo este tiempo
15: a
21: quedar al miércoles.
15: Uh-huh. Con el costo que me imagino que debe salir un aéreo hoy a Bogotá, te conviene...
8: Y la multa por tergar la vuelta.
15: Te conviene quedarte.
3: ¿Los tienen identificados a los que viajaron? ¿Cómo es?
0: ¿Lo justificás con el...?
3: ¿O son barras que los están manteniendo en Colombia? No, pregunto eso, porque si tenés plata... Ayuda a la víctima del terremoto, no a la barra brava que viajó al pedo. ¿Entendés? Si te sobra la guita.
21: Yo entiendo que sospechemos de todo.
3: Y bueno, pero este sí. No. A mí me sorprende. La verdad que.
15: Ah, pero hay algunos.
3: Esta solidaridad.
15: Yo no sé si viajaron ya barras o no, pero hay algunos hinchas genuinos que viajan.
21: Hay un montón.
15: Que hacen un gran esfuerzo.
3: Sí, lo sé, pero. Y quiero ver cómo los identificaron. ¿Cómo es que...
21: Fácil, con la entrada.
3: Claro.
21: Con la entrada, si son socios. Un montón de maneras de chequear eso. Bueno. Yo los conozco a muchos acá del club, que son hinchas, llaman al club y de su bolsillo sacan la plata y van a rentar arriba donde sea. Me consta gente de todo el país, River tiene filiales en toda América.
3: No, nadie duda de eso.
21: Entonces yo digo, entiendo que sospechemos, pero eso. Y lo otro, que voy a enfurecer a Antonio, pero a lo amo a Antonio, pero te debo decirlo, sí, porque claro, las preguntas me llegan.
3: Ajá.
21: Y me alter ego. Si estamos listos, me va a jugar mi alter ego.
3: Ajá.
21: ¡Marcelo! Porque la gente pregunta.
3: ¿Qué pregunta?
15: ¿Lo de Ecuador?
21: La gente me pregunta.
0: ¡No, no, para! ¡No, no te vas, Antonio, por favor!
15: ¿Está para dar noticias de River o para qué?
21: No, porque la gente me pregunta, Antonio.
0: Bueno, es un ídolo del club.
15: Él es periodista, puede dar noticias. De...
10: Sí, bueno, contar... pero acá le pagan para hablar de River.
21: Perdóname. La gente me pregunta, me debo a mi gente.
0: Muy bien. Cuente.
21: ¿Recibió llamado de Ecuador?
0: Sí, es verdad, entonces.
21: Ya habló, sí.
10: ¿Apostamos algo que no va de técnico de Ecuador?
21: Pero yo dije que
0: no,
21: va a ser técnico.
0: No, pero no
10: una
0: dijo
10: cena
0: nada.
10: Para toda la mesa. Te juego una cena para todo el grupo Alfa Media.
21: Acá hay un error básico de que yo nunca dije nada. Yo dije que recibió un llamado.
0: Sí.
21: Acabo de decirlo, me faltan a yugular.
0: Sí.
21: No dije nada.
0: Sí. Sí. Bueno, algo queda.
21: Este tema es un puñal al alma.
0: Sí.
21: Lo llamaron.
0: Sí.
21: Analiza la posibilidad del candidato número uno. Número uno. Para decir Ecuador.
0: Sí.
21: Creo que habló con Becaché, que le preguntó algunas cosas de cómo es el día a día de la selección ecuatoriana.
0: Muy bien.
21: Pero voy a contar algo más.
0: Muy bien.
12: Yo me manejo así.
21: Claro, Marcelo, está muy bien. Yo quiero decir algo. Si lo llaman de algún equipo importante de Brasil,
0: sí,
21: va a Brasil.
0: Flu.
13: No es magia esto.
3: El Fluminense. Y se quedó sin técnico recién.
21: Si lo llaman de Brasil, Fabre tiene ganas de dirigir, tiene ganas de volver a dirigir. Y si vos decís, ¿y qué me encantaría? ¿Qué me gustaría? Y a él le gustaría Brasil.
0: Bueno. Es un lindo campeonato. La verdad que
10: hasta acá, desde que se fue de River la primera vez,
0: sí,
10: muchos equipos importantes no tuvo que lo fueron a buscar. Terminó en Arabia y lo echaron a patadas.
13: Disculpen.
21: Yo estoy describiendo porque la gente me pide que hable de Marcelo de Gallardo.
10: No escuchaste lo que dije, ¿no?
3: Sí, te escuché,
21: sí. Bueno.
10: Barcelona, el PSG,
21: el
10: City.
21: Yo te aseguro que en su momento, no ahora.
15: En 2019.
21: En su momento sí existió lo del Chelsea y lo
10: sí,
21: de Barcelona.
10: Sí, pues no fue porque prefirió Arabia.
21: No,
15: el 2019 que tenía que jugar la
21: 2019.
15: Final.
10: Gol.
21: Sí. No, estaba River.
10: Claro.
21: No, en serio. Estaba en River.
15: Lo llama Vidal, que está trabajando en la Secretaría Técnica del Barcelona, que
0: Vidal,
15: lo conocía
0: de la
15: él. Y, sí. Y Gallardo le dijo que en ese momento no podía dar una respuesta y el Barcelona necesitaba un técnico ya, que creo que fue cuando pasó lo de Vilanova.
21: Gracias, Nazarala, porque la verdad parece que estoy solo en esta lucha.
15: No, yo te banco y lo banco a Marcelo también, más allá del último paso que no fue bueno.
21: Bueno, pero en la vida, todo el tiempo te va bien.
15: No.
21: A todo esto estoy, literal, voy a subir una foto, estoy al lado del monumento, acá en el Monumental.
0: ¿Qué monumento?
10: ¿El monumento a quién?
3: A Gallardo, ¿qué pasa?
21: A los dos, Angelito, estoy en el medio en este momento.
0: Escúchame una cosa, entonces la noticia es, lo llamaron a Gallardo de Ecuador,
21: sí. No
0: va a ir a Ecuador. Está esperando.
21: Yo supongo que no.
0: Bueno.
21: Antonio se está precipitando.
10: Yo te digo que no.
0: Bueno. Lo más probable es que
15: digo
0: no, seguro, Antonio.
15: Digo, es tentador hoy para cualquier técnico dirigir una selección en Sudamérica, porque va al Mundial.
0: Casi seguro.
15: Claro, va al Mundial, porque al haber 60 y pico selecciones, con 3 clasificados ya, que son los 3 que organizan de acá.
0: Que no sé que cambien el sistema de eliminatoria jugando con CONCACAF.
15: De 7 te puede tocar uno solo afuera.
0: Sí.
15: Es tentador. Dirigir un mundial es el sueño de cualquier técnico.
0: Sí.
21: Algo más, no sé si está Ricardo por ahí.
0: No llegó todavía.
15: No importa si está o no.
21: Pará, no.
10: Además, si está o no está, no se nota.
14: ¿Cómo dicen eso? No le falta respeto al señor.
0: Ricardo es una institución en esta radio.
15: Hoy trajo otra bufanda, ¿eh?
21: Mira. Quiero decir algo, Leonardo. Usted me pregunta, pero yo le digo igual. Hoy son seis también.
0: Son seis.
21: ¿Qué tenemos hoy, Fabián o Miguel?
0: No sé, pero ese número no baja. Está como la inflación.
21: No baja.
0: Sí.
21: Ahí está.
14: ¿A partir de cuándo ya no lo pueden...?
0: ¿Qué?
15: Ya fue, sí.
14: Se lo tiene que quedar a partir de cuándo. Hoy es infinito.
15: Está, y el libro de pase en gran parte del mundo cierra el 2 de septiembre.
14: Ah, y no sé, todavía 20 días más.
8: Perdón,
21: llegaron
8: el container.
21: Te voy a contar. Llegaron 10:30. Yo describo nada más. Sí. Llegaron 10:30. Se retiraron... Se retiraron hace media hora. Son seis.
8: Vamos. ¿Quiénes son?
21: Pará.
8: Calmate, Páez, papito.
21: Pará, mo. Páez Viña, Galarza, Bustos, Pechela, Galopo.
8: Me la recontra succionan.
21: Agua.
14: Qué fino.
21: Agua.
8: O sea que hay cuatro de River nada más, porque dos no
21: claro.
8: Son de River.
14: Exacto.
21: Hasta y ayer ayer Leonardo, el fiscal, pronunció muy bien el club, que le dijo que no a Páez.
0: Sí, el...
15: ¿El que le gusta a usted?
0: Mechelen. ¿No?
21: Claro.
15: ¿Por qué te frenas?
21: No.
0: Escúchame una cosa. Bueno, ¿tiene algo más de River para...?
21: No, simplemente eso. Estamos en el Monumental, firmes acá, voy a buscar información. Firme, estoy entre el monumento de Angelito y Marcelo.
8: No manoteé nada,
21: ¿Qué dice usted?
8: Que no manoteé nada.
21: ¿Por qué?
8: Después le digo fuera de aire, si no...
21: Ah, le agradezco mucho a mi gente que me está esperando, yo te atiendo.
0: Sí,
21: ya voy a sacar fotos, para un poquito.
0: Abrazo, Seba.
21: Los quiero. Chao,
1: te mando un abrazo.
0: Sebastián Esrur con las noticias de River Plate. Dame dos, Arno, dale.
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0: Muy bien, la una de la tarde va a sonar el top aquí en la República Argentina, el top de la hora 13. Ahí está, justo.
8: Pero podemos seguir hasta que entre Rodríguez.
0: ¿Sabe qué? Tengo ganas de, en este momento, empezar con el concurso del jugador enmascarado.
14: ¿Cómo no? ¿Cómo no?
0: Porque yo creo que vale la pena. Primero están los oyentes, Ricardo, y...
23: Primero los...
0: Sí, los oyentes. Sí, acaba de sonar el top.
15: Hay un premio para los oyentes.
14: Encima es Abreu, ¿cuándo si toca?
0: Sí,
14: tenemos entrada para el cine.
0: Sí.
14: Y respeta a la gente.
0: Respeta a la gente. Claro. Bueno, respeta a la
14: vos
0: gente.
14: Vos sos más importante que toda la gente que escucha
0: Radio. No sos el ombligo del mundo, Ricardo.
14: Claro. No.
15: Chao, Ricardo.
14: La información deportiva quiero ver que vas a leer ahora.
0: Sí.
14: Bien.
23: Cállese, está mal ahí.
14: El jugador enmascarado al que vos podés participar en el chat de YouTube poniendo. Lo que le pido a los usuarios, los que ponen YouTube,
0: sí,
14: que pongan el nombre. De pila o algo así, porque a veces son nombres medio raros, que es muy difíciles para después comprobar que son ustedes.
0: Claro.
14: ¿Se entiende?
0: Sí.
14: Nombre de pila, nombre de
0: JC47, una cosa
14: claro,
0: así.
14: Claro, sí. No sabemos quién es.
0: Exacto.
14: Y atrás tienen los tres últimos números de documentos, ¿sí? Si saben quién es el jugador enmascarado. Esto es lo de YouTube, los de WhatsApp 11-38-28-0990, mensaje de texto, nombre del jugador y tres últimos documentos.
0: Uy, ¿te acordás de esto?
14: Vamos con el jugador.
0: Sí.
14: Debutó en Vélez.
0: Sí.
14: Nunca salió de la Argentina este jugador, atención, ¿eh? Debutó en Vélez.
0: Vélez.
14: De Vélez a Quilmes. De Quilmes a All Boys. All Boys. De All Boys a River. De River a Chacarita.
0: Mirá.
14: De Chacarita a Tigre. De Tigre a Villa Dálmine. De Dálmine a Chaco Forever. De Chaco Forever a Talleres de Remedio de Escalada.
0: Mira.
14: y de allí a Desamparados, a San Juan.
0: La locura, la carrera.
14: Una carrera ecléctica.
0: Ecléctica.
14: Nunca salió de la Argentina.
0: Bueno.
14: No sé cómo lo recuerdan en River. ¿Qué dijo?
15: Así jugaría, dijo.
14: No, bueno,
10: pero jugó, vos no atajabas nunca.
0: Exacto.
10: ¿Alguna vez marcó alguno muy importante y no se la dejó tocar?
0: Mira,
14: ya lo sabes.
0: Impresionante.
14: Sabes que me sorprendiste, ¿eh? Porque este es muy difícil.
0: Es muy difícil.
14: Es muy difícil.
0: Bueno.
14: Me sorprendiste, Antonio.
0: ¿Qué se gana la gente que la que acierte?
14: Dos entradas para el multiplex a cualquier cine multiplex del país. Con la película, de la película ustedes quieren, ¿eh? En cualquier horario vas.
15: Estrenan la de Suar ahora.
14: Claro, de John Narciso, la película nueva de Suar, la puedes ir a ver con Natalia Oreiro. Y tantas otras.
15: ¿La vas a ver, Ricardo?
14: Toy Story 5.
0: Toy Story 5. Vamos a las noticias aquí en Radio Splendid, ya venimos.
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2: Si hablamos de altura, el récord absoluto en un mundial lo tiene un defensor, Federico Facio, 1,99 m. Facio fue llevado al Mundial de Rusia 2018 para hacer la muralla aérea del equipo. Es oficialmente el jugador más alto que se haya puesto la camiseta argentina en la historia de las Copas del Mundo. Verlo al lado de otros compañeros era casi una imagen de otra disciplina. Curiosamente, Argentina siempre fue un equipo de bajitos y habilidosos, pero de vez en cuando necesitamos una torre para mirar a todos desde arriba.
1: 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Ya estamos de vuelta. Esto es...

Gran Delfino, a Osvaldo 1313, a Miguel de Wins, a Mario de Sogato, Vichy Los Hornos. A Maximiliano Pomares, a Edgardo Hernández de Castelar. A Néstor Landry, a Leonor Ponce. A Alfredo Narváez, a Marcelo Fabiana Peteguía de Gualeguay. A Luis Alberto Castro, a Paisa.

Forever. Yeah. A Matías Cruz, a Polvazo. A Luciana Cochechea. A Mario de Olavarría. A Mauro Andrés Mare. A Lince. A Matías Gómez. A Fabio Saltarelli. A Mariano Galarraga.

0: Acá hay mucho más caritas.
1: A Gabriel Alonso. A Cerrita de Corazón. A De Juventud por Tres. A Rino Michel. A Adrián Cid. Alejandro Claudio Massa. A Daniel. A Informática y Programación, a César Raúl Moreno.

Freddy de Morón, Alfredo de Mar del Plata, Anthony 90, a Jorge Pache de Ayacucho, a Dante y a Mariano Ferrari desde Barcelona, a Isaac Pelayo de Manhattan, a Paul Servis, a Alejandro Villarreal, a Carlos de la Fe, a Osmar de Moreno, a Marcelo Pereira de Córdoba, a Marcelo Blanda de Villa María, a Mariano Carr de Mar del Plata, a Jorge Galván, a Manu Verón, a José Bato de Neuquén, a Fermín de la Barría, a Pablo Parkovich, feliz cumpleaños para María Luján Moreno, a Ricky Roche de Córdoba, a Jorge Cazadores de Azul, a Luis Iglesias de León, México, a Eduardo Hamner de Brasil, a Silechaza, a Carlos de Bahía Blanca, a Perro del Sur, a Rayén de Córdoba, a Ignacio Rivera, a Walter Acuña de Villa Constitución, al Colo de Hurlingham, a Boquense de Alma, a Jaime Ramos de Antofagasta, Chile, a Silvia Genese de Florianópolis, a Pedro Pedroso de Banfield, a Mariano Zucatovich de Los Hornos,

a Daniel Marchese, a Isaac Penayo, a Fernando Mansur, a Ceros en Nueva York, a Mariano Petrino en San Martín de los Andes, a Oscar Poquete Mendoza, a Gustavo de Varela, a Fabio Julián en Palermo.

0: tarde, 21 minutos, llega la noticia de San Lorenzo de Almagro, Bocha.
1: A ver, una...
0: A ver, ¿con qué viene?
1: Una mañanita fuerte.
0: A ver, ¿qué ha pasado?
1: Una mañanita fuerte. Se hicieron presentes los niños cantores.
0: No te puedo creer.
1: Sí.
0: Vinieron los niños cantores.
1: Y no para cantar villancico para Navidad.
0: No creo.
1: Sino para... Ahí está. No, es... bueno, la charla, primero le pidieron al técnico que se apartara, que la charla iba a ser con todos los jugadores, pidieron que estén todos.
0: No fue cortar a Pipo, sino correte Pipo.
1: Correte Pipo.
0: Sí.
1: Bueno, le pidieron actitud, le dijeron que en los clásicos no se puede perder y menos de esa manera. Le volvieron a decir que el que quiera irse y el que no quiera estar en el club, que se vaya ya.
0: Mira.
1: Miraron a uno fijamente.
0: Opa.
2: ¿Al arquero?
1: A un jugador, claro. Miraron fijamente.
0: Sí, miró para arriba.
1: Claro. Y les pidieron que por respeto a la hinchada dejen todo en cada partido. Uh-huh. Y después tuvieron una charla en particular con Gorosito, donde palabras más, palabras menos, como que le dijeron... Este fue, no digo gracioso, pero fue una situación,
0: sí,
1: donde... prácticamente como que le dieron una hoja para que pongan una lista a los que no tienen que seguir.
0: A él.
2: La barra le dio una... Claro. Es como si lista. La comisión de fútbol le diga, armá la lista de los que no tienen que seguir.
1: La listita.
2: Ay, joda, vos seguís, te jodas.
0: Sí. ¿Y ellos qué harían con esa? Perdón, ¿qué harían
2: con eso?
1: No, tomarían ellos la... la manera de negociar la salida.
2: Se claro. Matan. Claro. No, una cosa de loco.
0: Increíble.
1: Así que bueno, un poco fue esa la charla.
2: No.
1: Pero después, ¿qué? Bueno, se dieron unos recuerdos nada más.
0: Unos recuerdos, claro.
1: Unos recuerdos, sí.
2: Es todo biribiri.
1: Uh-huh. Así que bueno, eso fue, digamos, lo que ocurrió en la mañana, casi mediodía de hoy. Una vez que ya estaba finalizando el entrenamiento cuando...
0: Eran muchos.
1: Cuando llegaron, y entre 40 y 50.
0: Ah, no,
1: un grupo importante. Esperaron que terminara el entrenamiento.
0: Sí, muy bien.
1: Que querían interrumpir.
0: Por favor, como le interrumpieron el entrenamiento.
2: Bueno, son muy educados.
0: No, son muy educados, sí.
1: Sí. Claro. Y después, bueno, tuvieron esta charla con el grupo de jugadores.
0: Claro.
2: No pasa nada.
1: Era algo de esperar, era algo de imaginar que esto podía pasar en estos días.
0: Sí.
1: Era cuestión de ver qué día podía pasar. Después, sumado a que, bueno, en estas...
2: ¿Son socios los muchachos? Entraron.
1: O está el día.
2: Ah, está bien.
0: ¿O te parece que no son socios?
1: Claro. Sumado a que, bueno, en estos días han aparecido muchos pasacalles, reclamándole a los jugadores que no se puede perder los clásicos y la actitud. Uh-huh. Nada que no haya pasado alguna vez.
0: No, claro.
1: Pero que, bueno, la verdad, naturalizarlo... suena fuerte.
0: Pero, lamentablemente ha pasado
1: lamentablemente,
0: toda la vida.
1: Sí.
0: Ha pasado,
1: exacto,
0: ¿no?
1: sí.
0: En todos los clubes.
1: Exacto. Pero bueno, un poco eso fue lo que pasó en el día de hoy con la presencia de los muchachos de la hinchada. Uh-huh. Después, yendo a lo futbolístico, fue una práctica donde por ahí Gorosito no pudo definir el equipo, sigue probando, sigue cambiando. Desde que está Gorosito... con el del otro día son 5 partidos, 4 del torneo local, claro. Y 1 de la copa.
0: Sí, señor.
1: ¿Cuántos jugadores decís que utiliza?
0: 20.
1: 32.
0: No. Tiene 32 jugadores, ¿no?
2: 5 partidos, 32 jugadores.
1: Sí. Por eso yo te digo que desde que llegó y con el poco tiempo que tuvo para trabajar, Gorosito lo que tuvo que hacer es algo que no...
2: Un casting en vivo, un casting en competencia.
1: Probar es ver prueba-error en cada uno de los partidos. Uh-huh. En algunos casos le salió bien, en otros quizás no.
0: ¿Cuántos salieron bien de ese casting?
1: Yo creo que el pibe Blanco cumplió. Uh-huh. Y después no sé si mucho más. Uh-huh.
0: Uno. De 32, uno.
1: Porque después los que ya venían jugando, no vamos a decir que Auzmendi,
0: no, bueno, sí, ya son
1: era titular, Pique era titular.
0: Sí.
1: O sea que esos jugadores no están dentro de la evaluación. Uh-huh. Después, bueno, obviamente a que a Amor y a Arboleda lo va a sostener porque vinieron ya para ser titulares.
3: Aparte son jugadores de experiencia.
1: Exacto. Álvarez, que lo había pedido él, lo puso un partido y después lo sacó. En principio, por lo que viene probando en estos días, podría estar el sábado de titular frente a Unión.
3: ¿Contaste de Becky en los 32?
1: Sí.
3: Uno es obligado, ese fue.
1: Bueno, obvio. Yo te cuento también los que entraron 5 minutos, 10 minutos. No, bueno,
3: mañana lo venderá Gil, el arquero de Becky, ¿o no?
1: Claro, obviamente. Sí. Obviamente que de Becky es el arquero, porque el otro día le tocó entrar en un momento pesado del partido contra Huracán y respondió.
4: Tiene mucho sobrepeso.
1: No era peor.
3: No, por favor.
1: No, de Becky. Así que veremos entonces en el día de mañana el último entrenamiento previo al partido contra Unión, 14:30 el sábado, si es que termina modificando. Yo creo que la idea del técnico es que jueguen los 5 jugadores que incorporó.
3: Sí.
1: Y ayer no probó con línea de 5, pero a mí me parece que se va a terminar convenciendo por jugar de esa manera, Pipo.
3: ¿Por qué?
1: Y porque es lo que más le da cobertura a lo defensivo.
3: Que hace un 5-3-2.
1: Claro.
3: ¿Y sí?
4: Pijotero.
1: Y bueno, pero es lo que hoy por hoy me parece que ante las ausencias en el lateral derecho, porque se te lesionaron los 2 laterales.
3: Sí.
1: O sea, estás jugando el tercer lateral y un chico que debutó en el clásico.
3: Claro.
1: O sea, muchas opciones no tenés sobre ese sector para jugar con línea de 4. Entonces, bueno, pongo un lateral que es lateral, joven, pero bueno, lo cubro con un central que la aguanta detrás. Eso es lo que me parece a mí. Pero bueno, en la práctica lo puso como lateral, pero con línea de 4. Veremos ahora si mañana termina definiendo el equipo que el sábado va a jugar un partido que va a ser bravo el sábado. Yo creo que como pasa siempre en San Lorenzo, en la previa y en el durante, la gente va aguantando, pero después, bueno, cuando termina el partido, ahí, según el resultado, se expresará, obviamente, como siempre.
3: Como ya lo ha hecho el fin de semana, ¿no?
1: Exactamente.
3: Después yo veía las reacciones de los hinchas de San Lorenzo a la salida de la cancha y eran terribles.
1: Sí. Sí, bueno, muy, muy enojada hasta la gente en estos días, obviamente.
3: Sí.
1: No era de esperar perder este clásico así. Y con respecto a Gil, sigo en lo mismo, esperar que suba un poco más en cuanto a la oferta del equipo francés a través de los representantes del jugador. Insisto, para mí no hay mucho para... Lo dijo el propio Gorosito, que hablen con Docabo, que es el entrenador de arqueros, para que él les dé un panorama, una le dé la realidad. ¿Seguimos con los jugadores, con los arqueros que tenemos o hay que traer uno? Y yo creo que Docabo le va a decir, sigamos con lo que tenemos.
3: ¿Y sí?
1: Así que no creo que traigan a nadie.
3: ¿O no? ¿Está mal?
1: No, está, para mí está perfecto.
2: Si no tiene plata, no. Si no, tendría que tener un arquero.
1: Bueno, claro. Pero hoy día un arquero para que sea titular en San Lorenzo, porque si vos vas a traer un arquero, no hay experimento ahí, ¿eh?
3: No.
1: Tiene que ser un arquero con nombre y no lo tenés.
3: No.
1: O por lo menos, para traerlo por poca plata no lo tenés.
3: No.
1: El único que vos decís, bueno, está ahí en una situación indefinida, es Rey.
3: Sí.
1: Pero ahora se fue Quintero, no sabés qué va a pasar, si va a seguir atajando o no.
3: Es verdad. Y además, yo te digo esto, cuando fueron a buscar a Gil, apareció Gil. La verdad que la gente no sabía quién era Gil. Después rindió.
1: Claro.
2: Es más, lo criticaban porque lo trajeron para reserva.
1: Sí. Pero ante las lesiones aparece Gil.
3: Claro, pero digo, porque
1: se lesiona Altamirano, ¿eh? Sí. Si no, no lo ponían.
3: Termina siendo Gil el arquero y la verdad que la gente no lo conocía, había poca expectativa. Después terminó atajando muy bien Gil, una de las figuras del equipo fue. Sí. Atajó tan bien que lo llevaron a la selección de Paraguay, ¿no?
1: Exactamente.
3: Entonces, bueno, De Becky ya es un nombre conocido
1: y
3: en
1: es
3: el mundo
1: un jugador del club.
3: Y ya tiene muchos partidos en primera.
1: Seguro.
3: Teniendo en cuenta la situación de San Lorenzo también, ¿no?
1: Claro, que no podés gastar por gastar.
3: ¿A quién vas a ir a buscar?
1: No, no hay, no hay, no hay.
3: La verdad es esa.
1: Yo creo que no hay nombre.
3: Yo creo que San Lorenzo, el problema de San Lorenzo no es el arquero.
1: No, no, no.
3: Es el último problema del equipo.
1: El último problema, ¿no?
3: La verdad es esa.
1: No, no, más allá de bueno, que Gil hizo un error, le metió el cabezazo.
3: Sí, pero lo tenés a De Becchi, ataja De Becchi. El problema es
1: o ataja al Altamirano, que
3: no defiende bien, no tiene creativo, los delanteros no hacen gol.
1: No están bien los delanteros, el equipo no
4: cabecea la botella.
3: Sí.
2: Complejo.
3: Sí, está complejo.
5: Cuando decide entrar el señor de las noticias,
3: sí,
5: podemos ir a las noticias. Todavía no entró y después se queja. Claro.
3: Bien, está bien que usted lo diga, marque, porque sí, si no, claro, viste, sí, pareciera que los malos somos nosotros.
5: Son 13:32 y el señor no entró.
2: Recién hablé con alguien muy cercano a Grindetti.
6: Vigilante.
2: ¿Por qué te reí?
3: No,
2: con alguien muy cercano a Grindetti.
3: Néstor. Sí, ¿qué dice?
2: Independiente va a traer un técnico.
3: Un técnico.
2: Sí. Es muy largo.
3: ¿Qué? Largo.
2: Un interinato de 12 partidos, me dijo la persona con la que hablé. Así que Independiente va a contratar un técnico ahora. Ahora, digo, no sé si esta semana, la que viene, porque, bueno, el partido con Anus es el lunes.
3: Sí. Sí. Seguramente el lunes no va a dirigir el nuevo técnico, ¿no? A no ser que lo defienda.
2: Salvo
3: hoy
2: que sea muy rápido y hoy hablen con De Felipe, Insúa, como hablamos con Luquita recién fuera de micrófono, que son dos de los nombres que suenan, o algún otro técnico que esté sin trabajo y pueda subir rápido, pero lo más probable es que debute, que arranque después de la noche.
3: Bueno, ¿me das tres, Erno?
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3: Muy bien, va a sonar el top de la 1:30 de la tarde en este caso, y se escuchan como vos.
2: Sí, hay un eco,
3: hay un eco de fondo que habla ahí a pleno
1: país. Ya llega
3: el loro.
1: Ya llega el informativo.
3: Ya llega, está por ingresar el señor Ricardo Mario Rodríguez Barreiro. Mira cómo se asoma. ¿Usted quiere dar a conocer, señor Schulz?
1: Está muy difícil hoy, Por ahora viene muy complicado.
3: ¿El único lo acertó fue Antonio?
1: Hay un par más. Par más, pero queremos que haya más aciertos.
3: Claro.
1: Entonces repetimos, ahí a la gente de YouTube también, el jugador enmascarado que debutó en Vélez, de ahí a Quilmes, All Boys, River, Chacarita, Tigre, Villa Dálmine, Chaco Forever, Talleres, Remedio Escalada y Desamparados. Esta es la carrera del jugador enmascarado, te puedes ir al multiplex, ni siquiera te venía a la radio, te mandamos las entradas por WhatsApp. Así que tenés,
3: ¿cuánto?
1: 20 minutos más, 25, para determinar quién es el jugador enmascarado. En el chat de YouTube podés escribir, y si no, al WhatsApp 11-38-28-09-90.
3: Vamos a las noticias con Ricardo Rodríguez y seguimos.
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0: 10:39, lo recibimos al señor Mariano Antico. ¿Qué dice, Antico?
1: Hola, Leonardo, ¿cómo andan? ¿Todo bien?
0: Bien, ¿usted qué cuenta?
1: Muy bien, muy bien.
0: Me alegro mucho.
1: Bien, después de un día de descanso.
0: ¿La pasó bien? La pasó bien con la familia.
1: Sí, sí, la disfrutamos después del Mundial, unos días con la familia. Así que muy bien.
2: Te felicito.
3: ¿Qué pasó? ¿Cuándo salen las sanciones?
0: Ahora sí, arranca, pero espéreme.
4: A mí también me escribieron por lo mismo. Hay gente que quiere ver si le dan dos a maravilla.
0: El tipo está hablando con el corazón en la mano. Ustedes salen y
3: dicen, ¿cómo no va a disfrutar? Está de vacaciones, disfruta.
0: Qué vergüenza.
1: Qué bárbaro. Hoy a la noche, Bochita, sale el fallo del Tribunal de Disciplina.
3: Muy bien. ¿Se sabe algo de alguno?
1: Ah, pero no creo que sea, no creo que sea muy muy muy muy duro con Gil, porque no tiene antecedentes. Yo imagino que lo más grave serían dos fechas, pero no sé si le llegará a dos fechas ocho.
4: Y de Maravilla, que pregunta un amigo acá que está preocupado.
1: Maravilla sí tiene. Maravilla yo creo puede ser un poquito más fuerte, Marce. Por lo que puedo averiguar, por los antecedentes, porque no es la primera vez que lo expulsan, y me parece que fue un poquito más grosero lo de Maravilla que lo de Gil. Quizás pueda ser más fuerte el fallo en contra del delantero.
4: Este amigo mío, con que le den dos fechas, ya está tranquilo.
1: Así no juega.
0: Claro.
4: Porque justo se da, ¿no? Guido, que es hincha de Boca.
0: Sí.
4: El otro fin de semana juega en Racing Boca y dice, bueno, es reincidente, lo vienen de Chaco en Central, le tiene que dar dos, dice.
1: Claro. Qué casualidad.
0: Claro. Escúcheme, ¿cómo anda todo en Lanús?
1: Bien. Bueno, después de tres partidos feos, donde estuvo la eliminación con Cienciano, la derrota con Instituto de local en la última jugada y la derrota con Unión. Bueno, el equipo mostró otra cara, dio vuelta a la página y le pudo ganar a Talleres. Creo que fue el mejor partido del semestre.
3: Un partidazo fue, porque Talleres también buscó el partido.
1: Sí, lo justificó en el segundo tiempo. Me parece que ahí encontró los caminos. Valois marcó dos goles, había sido suplente de Wild, entró y marcó dos goles el colombiano. Así que, bueno, lo termina ganando. Con holgura, necesitaba un triunfo después de esas tres derrotas duras, porque quedó eliminado de la Sudamericana en un partido donde no hizo nada bien, donde hasta incluso me parece que se le achaca a Pellegrino el planteo que hizo en ese partido, teniendo en cuenta los dos goles de diferencia. Lo salió a jugar de la misma manera que juega todos los partidos, con el mismo esquema, con jugadores quizás pensando, no te digo en ofensiva, pero no resguardando la ventaja, y sobre todo con los antecedentes que tenía Danús Leo. En la Libertadores, donde perdió de los tres partidos de la fase de grupo, perdió dos en altura, con Liga de Quito y con Always Ready, y feo los dos partidos, sobre todo el de Always Ready, que era una altura similar, perdió 4-0, el mismo resultado que se terminó dando con Cienciano. Y bueno, creo que quizás ahí, hablando con algunos dirigentes, con gente cercana, que quizás Pellegrino lo tenía que haber planteado de otra manera, teniendo en cuenta sus antecedentes, y sobre todo que era, a diferencia de los partidos Libertadores, donde era fase de grupo, bueno, acá era una fase eliminatoria, y Lanús tenía dos goles de diferencia, y bueno, no lo pudo defender y quedó rápidamente afuera de una copa, que después de haber quedado fuera de la Libertadores, era un objetivo que tenía Lanús, era el último campeón, y bueno, no pudo seguir adelante, así que, bueno, atrás de eso se vinieron dos derrotas seguidas en el torneo, y necesitaba un triunfo, y lo consiguió en Córdoba, y bueno, ahora pensarán el partido del lunes ante Independiente, Leo, que finalmente será sin visitantes, a pesar de que estaba todo dado para que haya 5.000 hinchas de Independiente.
3: No se los quisieron dar ustedes.
1: No. Vino del lado de Avellaneda la
3: negativa.
1: Finalmente no querer tener público visitante. Desde el lado Independiente, por lo que puedo averiguar, hablan de una cuestión de seguridad, de las dos barras. Pero lo que yo tengo de información del lado de Lanús
3: Se preocupe el visitante por la seguridad de Lanús, ¿no?
4: No, pero sí, Independiente habla de las dos barras propias.
3: Ah.
4: No, claro, quisieron ir porque la derrota de ayer.
1: Claro, sí, yo creo que tuvo que ver la derrota de ayer, el clima que vive Independiente, y bueno, que finalmente, bueno, será solamente con público de Lanús, y no habrá, hasta ayer estaba publicado en la página donde Lanús vende las entradas, en la posibilidad de comprar para el público visitante. Hoy ya esta posibilidad no aparece, y hace un ratito salió el posteo de Lanús diciendo que estaba cancelada la venta de populares para el visitante, así que no habrá hincha Independiente el próximo lunes a las 5 de la tarde, Leo.
0: Bien, perfecto. ¿Algo más de Granate?
1: No, el equipo yo creo va a ser, habrá que ver, había hecho unos cambios, está lesionado Canal, está lesionado Medina, ajá, lesiones musculares en ambos casos, no van a poder estar para el partido del próximo lunes. Hay que ver qué hace en la mitad de la cancha, si Aquino obviamente después del otro día va a ser titular otra vez, ver si está Sepúlveda, si está Carrera, me parece que por ahí las modificaciones que pueda llegar a hacer en la mitad de la cancha Pellegrini, ver qué hace con el 9, porque el otro día entró Valois y hizo dos goles, así que yo calculo que el colombiano, a fuerza de goles, volverá a ser titular el próximo lunes. Y está claro que después de la salida de Castillo no ha encontrado un reemplazante, sí, más allá de los goles que ha marcado Valois, y bueno, sigue la búsqueda de ese jugador que le pueda dar una regularidad y los goles que necesita el equipo.
0: Escúcheme, ¿es cierto el rumor ese que dice que Guillermo quiere a Walter Jiménez?
4: Milton.
0: Es Milton Jiménez, no sé por qué dije Walter.
1: A Milton.
0: Al Lorito,
1: sí, es un nombre que gusta. El tema es que hay que ver, porque siempre cuando a Jiménez lo fueron a buscar, Boca pidió un dinero alto para lo que es el fútbol argentino, y no creo que Vélez esté en condiciones de pagar 3, 4 millones de dólares, que no era lo que habitualmente pedía Boca. Entonces, dependerá de...
0: Préstamo,
1: sí,
0: ¿no?
1: Claro, si es un préstamo, bueno, no, dependerá, yo creo que de la fuerza que haga el jugador, pero es un puesto donde venimos diciendo, Leo,
0: sí,
1: la salida de Brian Romero le urgía un reemplazante ahí. Bueno, ahora se fue Monzón, así que necesita también un 9 sí o sí. Guillermo es el pedido que le ha hecho, uh-huh, a la dirigencia, más allá del buen arranque de Vélez, de las tres victorias y el empate con Boca, necesita una referencia en el área, y bueno, veremos si lo puede conseguir. Tiempo tiene hasta el 2 de septiembre, porque bueno, lo de Monzón se dio una vez cerrado el libro de pase, así que tiempo para poder conseguir un centro delantero tiene. Veremos si es Milton Jiménez, le gustaba Perrota, pero bueno, finalmente se fue al Elche, así que...
4: Va a jugar en Defensa y Justicia, Perrota, ¿no? A préstamo.
1: Creo que hay una cuestión que lo compra Elche, pero lo sé de sí, todo por la misma.
4: Todo de Braga.
0: Sí, claro. Escúchame, ¿cómo está la situación?
1: Sí, perdón. Se confirmó el partido Copa Argentina, debe
0: ¿sí?
1: con Boca. El 2 de septiembre en el Kempes, en Córdoba,
0: mira,
1: se va a jugar el partido de Copa Argentina entre
0: el
1: conjunto de Guillermo. Se vuelve a ver la cara con el Vasco Arrobarrena después del partido del fin de semana.
0: Claro.
1: Bueno, se enfrentarán ahora por Copa Argentina. Ya se confirmó que va a ser el 2 de septiembre en Córdoba. Al igual que la última vez, creo que jugaron ahí también.
4: Cuando, el partido de Quinteros contra Gago.
0: Claro.
4: 4-3 fue.
1: Exactamente.
4: ¿No?
1: Exactamente.
4: Increíble.
1: Sí, señor. Que después Vélez termina perdiendo la final con Central Córdoba en Santa Fe.
0: ¿Cómo está la situación?
2: ¡Quiero ganar el partido!
0: La situación de River con AFA. Después de todos los posteos que se han dado, situaciones, las declaraciones de Dicarlo, ese posteo de ayer, porque hay muchos posteos de
4: AFA. Y después también lo que se habló...
1: No sé si vieron el estado de Chiqui Tapia en WhatsApp el día de la conferencia de Dicarlo. No sé si lo llegaron
0: ¿Qué dijo?
4: Sí, el estado de Chiqui.
1: Una gacetita, vio esa gacetita Oblea, que tiene sabor a limón.
0: Sí.
1: Bueno, decía Ópera Berreta y la foto de...
0: Dios.
1: De la gacetita, ¿no? Como,
4: no le gustó la gacetita, que... Chiqui, la ópera.
2: No trate de entenderla.
1: Exactamente.
0: Qué vergüenza. Escúcheme.
4: Ahora, yo te... porque digo, a esto también hay que agregarle, porque de los dos lados están las operistas. A esto hay que agregarle también el rumor que quiso instalar gente muy cercana de River, que no sé si es cierto o no, Almada lo desmintió, de que Chiqui Tapia quiso boicotear las llegadas de Correa y Almada a River.
1: A mí eso del lado del jugador, yo tengo la información de que no hubo ningún llamado de Tapia para decirle que no vaya a River. Es más, hay varios jugadores con pasado en la selección que están en River.
4: Están en River, claro.
1: Por lo menos, claro, que esto me lo desmintieron rotundamente.
0: Bien. Convengamos que
5: la verdad va a salir a la luz.
0: Los posteos de la AFA, por ejemplo, el día del partido de Tigre y River, posteando
4: la
0: jugada del penal que no ha cobrado a Correa. El posteo de ayer fue lo de Messi.
4: ¿Qué?
0: Ayer. Y no poner a River en el posteo.
4: Es provocativo.
0: Y si vos agregás esto, yo no lo sabía, lo de Tapia. Es provocación, ¿no? No sé cómo lo ves de ese lugar. Sí, es bravo.
4: Pero dos lados, bravo, porque que salga Dicarlo en conferencia y todo lo que dijo también, y después también esto de que Chiqui Tapia llamó a Almada y a Correa para que no vayan a River, hasta decían que Tapia llamó porque Riquelme lo llamó a Tapia. Digo, de los dos lados hay muchas cosas cruzadas.
1: Sí.
0: Sí.
1: Sí, tal cual.
4: Pero después cuando necesitan favores de tanto uno como el otro, se hablan por lo bajo y lo arreglan.
0: Bueno,
6: ahora les gustó, ¿no?
0: De selección no hay
1: lo
0: nada,
1: último,
0: ¿no?
1: Leo,
0: de selección no, no hay nada.
1: Iba a decir eso.
0: Nada.
4: Los amistosos,
1: no,
4: ¿qué se sabe?
1: Se trabaja en los amistosos. Yo les venía contando ya después de los días, después de la que fue la final, que estaba la intención de que la fecha de septiembre, que es una fecha extensa, se juntan dos fechas prácticamente, que la intención era jugar al menos un partido en Argentina, y es lo que se está trabajando. Y después se habla de partidos en China, que sería jugar primero en Argentina, no usar cuatro partidos como quizás usa la mayoría, sino usar tres por la distancia que hay entre obviamente nuestro país y el país asiático. Pero bueno, implicaría esto que los jugadores de Europa vengan acá, después viajen hacia China, así que están viendo a ver qué logística se puede armar, porque si la intención es fuertemente de jugar en Argentina, me parece que la idea es que los otros partidos no sean tan lejos y quizás dejarlo para la fecha de noviembre, la posibilidad de jugar en Asia, y que ahora en septiembre, octubre, se juegue o en Europa o en Estados Unidos, México, una zona más cercana a nuestro país.
4: ¿Y esos fines de semana, Marian, no hay fútbol en Argentina? ¿Por cuánto, dos fines de semana son?
1: Mira, Marce, creo que son de entre 10 y 12 días, porque creo que inmediatamente hay una fecha entre semana, pero tendría que fijarme bien, pero no se va a jugar, no se va a jugar el torneo, sí, yo imagino, partido de Copa Argentina.
0: ¿Qué fecha es eso? ¿Calendario?
1: Es entre fines de septiembre y principios de octubre.
0: Ajá.
1: Creo que es 21 de septiembre al 6 de octubre.
0: Okay. Bueno, hay muchos... 21 de septiembre, falta un montón, falta como un mes.
4: Después,
0: estoy pensando en los técnicos que están a punto de caer, ¿no? Que hay tiempo como para...
4: Para que agarre uno nuevo.
0: Claro.
7: Y acá el 21 de septiembre puede ser muy lejos.
0: Sí, por eso me queda muy lejos. Sí, sí, María.
1: Sí, falta un mes todavía. Sí. Falta un mes. Lo concreto es que ya a fin de este mes, principio de septiembre, ya tendrá que haber una lista, porque son 15 días antes de la fecha FIFA, así que Scaloni tendrá que quedar a conocer en ese en el trayecto de fin de este mes y principio de septiembre los convocados, imaginamos con nombres nuevos que sean parte de este arranque de ciclo, más allá que todavía obviamente no está claro qué va a pasar con Scaloni.
0: Claro.
1: El otro día Tapia fue claro, es su plan A, su plan B y su plan C, el de Scaloni. Yo imagino que en esas fechas de septiembre, cuando se junten para los amistosos, va a haber otra vez unas charlas. No lo quiere apresurar el presidente de la AFA, pero está claro que su intención es continuar con Scaloni como técnico de la selección. Veremos si Scaloni, como lo dijo después de la final, tiene claro que es hasta diciembre o hasta fin de año y después no seguir, porque ese fue el indicio, o si puede haber un cambio de postura en el entrenador.
0: Uh-huh. Esto que dijo Tapia con respecto al plan A, plan B, plan C, es cierto que el contrato termina en diciembre, quedan 4 meses todavía, pero sí. ¿Es verdad?
1: Sí, es el objetivo de Tapia y cree que puede
4: Tapia está convencido que lo puede
1: la continuidad de convencerlo. Sí, yo se los contaba después de lo que fue el Mundial, que la por lo menos en el sentimiento o en lo que piensa Tapia, cree que lo puede convencer.
4: Ah, mira, María.
1: Claramente lo que dijo fue en caliente, pero que lo puede llegar a convencer para que continúe. Veremos.
0: ¿Depende del cuerpo técnico también?
1: No creo, porque más allá de quizás a veces hay algunas posturas que se contraponen dentro del cuerpo técnico, me parece que no hay ningún inconveniente interno con que haga pensar en algún tipo de cambio. Me parece que eso no se modifica y que todos van a avalar y van a apoyar lo que decía Scaloni, que es la cabeza del grupo.
4: A mí lo que me dijeron que hasta hace unos días, esto del lado del cuerpo técnico, ¿eh? Alguien cercano a uno de los integrantes del cuerpo técnico, hasta hace pocos días en la cabeza de Scaloni estaba el mismo pensamiento que transmitió después del Mundial.
0: Uh-huh. Que no cambió su postura.
4: Pero bueno, hay que ver después cuando vuelva a la Argentina, se juegue el amistoso, se reúna con Tapia, cómo influye todo eso desde lo emotivo también para el técnico de la selección.
1: Uh-huh. Sí, después obviamente después de lo que fue el posteo de Messi, también ver cuál es la postura del capitán, ¿no? Yo creo que eso también puede ser algo a tener en cuenta.
0: Sí.
1: De un lado y del otro, yo creo que para Messi sería ideal que continúe Scaloni para él también quizás prestar un tiempo más en la selección y quizás no comenzar con otro entrenador o otro ciclo. Y bueno, me parece que también por ahí puede llegar a surgir alguna cuestión a tener en cuenta a la hora de pensar en la continuidad de Scaloni.
0: Uh-huh. Marian, abrazo, gracias.
1: Abrazo grande, chicos, hasta luego.
0: Mariano Antico, con las novedades de Selección, AFA, Lanús, Vélez, un picadito de cada una de las cuestiones que están pasando.
7: Con respecto a lo que decía recién,
0: sí, Messi, por favor, Gabriel.
7: Fue clarito, me parece, en el posteo Messi, más allá de la emoción que le produjo uh-huh. Y a todos. Sí. La pérdida de su padre, uh-huh. Él dice, por primera vez me ganó el cuerpo. Uh-huh. O sea, creo que ya está dicho lo que él piensa.
4: Como sí, debe entender que le queda poco tiempo en el fútbol.
7: Sí, pues, nunca había dicho eso.
0: Bueno, pero también es una cuestión hasta lógica para un jugador de 39 años.
7: Sí, pero durante
0: jugar
7: el mundial
0: durante en tan poco tiempo, obviamente repercute más.
7: Por supuesto, pero durante el mundial todos pensamos, o por lo menos yo, que estaba para 4 años más.
4: Sí.
7: Vos lo veías y decías, está jugando con un pibe de 25, y uh-huh. es el mejor de la cancha. Uh-huh. Entonces, este tipo puede seguir jugando. Uh-huh. Sin embargo, él declara... cuerpo me ganó.
4: Sí, como que no se podía mover, como que...
7: Exacto.
0: El tema de la reacción también, ¿no?
4: No, claro.
0: Y yo creo que influye también, como decía Mariano, el tema Scaloni, si Scaloni sí. sigue o no, yo creo que eso a Messi también le interesa.
4: Algunos compañeros.
0: Algunos compañeros, seguramente, y su situación personal. Uh-huh. Más es que ayer fue que jugó. El partido
7: sí,
4: entró el segundo tiempo.
0: A él lo libera, le sirve jugar, ¿no? Sí. Yo creo que eso es muy bueno para su salud mental también, ¿no? Esto se vio ayer. Uh-huh. Jugó un rato y hasta tuvo una situación con Romaña cuando lo abraza Romaña, no sé
4: sí,
0: si lo viste.
4: Sí, sí, sí, sí.
0: Y él se sonríe. Yo creo que a él le hace bien también eso.
7: Absolutamente.
0: Entonces, después está el tema selección y si quiere seguir jugando, yo creo que va. Jugará algunos partidos más.
7: Él va a jugar hasta que él quiera. Sí, el tema es que claro. Yo no esperaba leer esa frase, me quedó rebotando en la cabeza. Ajá. Me ganó el cuerpo.
0: Sí.
7: O sea, eso no... Uno no te das cuenta si él no lo dice. Uh-huh. Por cómo jugó.
4: Claro.
7: Entonces, pero que lo diga, ya devela que el futuro es...
4: Ahora, corto. Esto, decir todo lo que se dijo del partido con España, como sí, que... Claro. Tira todo por tierra esta
7: absolutamente
4: de, absolutamente no
7: sí. Era el que dijo eso nunca o sea no solo nunca agarró la pelota no conoce a los jugadores
4: sí, no,
7: de esta selección
4: o
7: desprecia.
4: Y aparte es mala leche
7: y a la vez también es verdad que uno quizás después de la derrota ante España quiere creer que hubo una mano negra para no entender que ellos jugaron
4: mejor. Hubo tanta superioridad.
7: Claro,
4: entonces este uno, ganaron bien.
7: Claro, uno quiere ver confabulaciones o conspiraciones para dormir más tranquilo en ese sentido. Bueno, no es que jugamos mal, es que ellos ganaron por la mano negra.
0: No los voy a defender a los que, porque yo tengo una postura hace mucho tiempo, muchos días con respecto a eso. Pero trato de entender, de ponerme en la posición de los que piensan eso, con los que no estoy de acuerdo. Pero hay mucha gente que lo piensa, ¿eh?
7: Absolutamente.
0: Muchísima
4: sí,
0: gente.
4: Sí, sí.
7: Se lo dijo ellos, el gomero a Facundo Medina.
0: Por ejemplo.
7: Lo
4: increíble.
0: Pero yo creo que lo que ven es falta de actitud. Y yo creo que no fue una falta de actitud. Yo creo que fue una cuestión futbolística.
4: Totalmente.
0: Y futbolística.
7: Futbolística y física.
4: Y
7: lo dice Messi,
4: y porque no hubo falta de actitud. Se llegó casi hasta el final 0-0.
0: Sí. Y
7: casi
0: no empata. Y con posibilidad sobre el final de empatar. ¿No?
4: Pero siempre, ¿viste? Cuando hay equipos... buscan cosas conspirativas o que pasó algo raro.
0: Sí.
7: Sí. Bueno, pasa en el fútbol local también.
4: No aceptan.
7: Claro, hay presidente
4: claro.
7: que dice que le ponen los árbitros en contra. Actualmente pasa eso.
0: Sí.
7: En vez de ver cómo juega el equipo, le echa la culpa
4: a factores
7: externos. Una mano negra, claro.
0: Vos estás mezclando todo, como siempre.
4: Sí,
7: no,
4: sí.
7: Estoy
4: sabés
7: dando
4: que sos
7: ejemplo.
4: Especialista en mezclar todo. No,
7: estoy dando ejemplo de cosas que están pasando hoy.
4: Yo le puedo hacer una pregunta al señor Schultz. ¿Cómo atajar? Antes de que designen,
7: no.
4: te empezaste
7: tu
4: a atajar.
7: Presidente.
4: No, vos,
7: yo no.
4: Después de lo del presidente, te empezaste
8: como
4: a atajar
8: un hincha
4: del
8: caracterizado
4: del
8: de Argentino Junior. ¿Le puedo preguntar al señor Schultz?
7: Sí, preguntame lo que quieras, Marcelo.
8: ¿Te preocupa todo esto de cara al domingo? Todo lo que se armó esta semana.
7: A partir de la conferencia de prensa de Carlos me empecé a preocupar.
4: Bueno,
7: por
4: ves,
7: supuesto.
4: Y vos sos lo mismo.
8: Habló mala espina del tema, ¿eh?
7: Sí, claro. ¿Y cómo no va a hablar?
8: Sí.
0: ¿Cómo no va a hablar?
7: Y por supuesto, tenía que hablar.
4: Es el número 3 del AFA.
0: Exacto. Sí, es el número 3 del AFA.
4: ¿Lo atacó él?
7: ¿Qué quiere decir con eso?
4: Que es lo que dije, que es el número 3 del AFA. Viene Tapia, Tobillino y Malaspina.
7: Secretario General de la
8: Por eso, es el número 3 de
7: la ¿Alguien lo tiene que ocupar ese cargo? ¿Qué cree que es? Vacante, que esté vacante para que vos estés tranquilo.
8: Lo único que falta es que se queje el número 3 de la AFA.
4: No, se quejó. A él le molesta que River salga a condicionar antes del partido con Argentino Junior
8: el arbitraje. Fue lo mejor que hizo Stefano Di Carlo desde que es presidente de River.
4: Tampoco hizo.
7: ¿Eso es todo lo que hizo? La verdad,
8: no, fue lo mejor que hizo.
7: O sea, lo mejor que hizo fue salir a llorar.
8: No, llorar no. Ir a mostrar lo que le están haciendo a River.
9: Eso de Cabo.
8: Desde el penal que no le dieron contra Boca hasta acá.
7: ¿Qué?
9: Basta,
8: del penal
9: muchacho,
8: que
9: basta.
8: No le dieron contra Boca, o no te acordás del empujón a Martínez Cuarta.
0: Reconocido por Úbeda, ¿no?
8: Penal para hasta Úbeda dijo que fue penal.
7: Claro, nunca le dieron penal para arriba. El otro día te leí, son el equipo que más penales recibió en los últimos 5 años.
8: Porque es el que más ataca y el que más llega a la
4: área. Ah, mira vos, pero qué bien.
7: El que más ataca no hizo un gol en este campeonato.
0: Bueno, en este momento no es, no es el mejor.
4: No sería el mejor ejemplo.
8: Históricamente.
0: Para... Lamentablemente.
7: Sí, está bien.
0: Dame, ¿cuántos tengo, Arno? Dame 2 y viene la resolución de... Sí, así te va. Dame 2 y seguimos, dale.
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0: Bueno, va a llegar la resolución del concurso. Usted tiene que decir, así señor es. Gabriel Schulz, primero, ¿quién es el jugador? Me imagino. ¿Y qué equipos, en qué equipo jugó este futbolista?
7: Este jugador que debutó en 1975, sí, en Vélez. De ahí fue a Quilmes, de Quilmes al Boys, de al Boys a River, el River de los 80. Le tocó ser suplente mucho tiempo de mostrarse a Merlo, nada menos. Pero jugó y jugó muy bien en River. Chacarita después, Tigre, Villa Dálmine, Chaco Forever, Talleres, Remedio Escalada. Y termina su carrera en Desamparado San Juan en 1987. Este jugador que, le voy a decir que por primera vez en la historia de este juego, sí, en YouTube no hubo ni uno que acierte.
8: O sea que gané yo.
7: Vos sí, pero no, porque ganó alguien en WhatsApp.
0: Claro. Vos no podés participar.
7: En YouTube dijeron...
8: ¿Por qué?
0: No puede.
7: Dijeron varios jugadores, pero ninguno era... A Franchino, dijeron algunos.
0: Sí. Facundo a Franchino.
4: Pero Franchino jugó en San Martín, creo. Claro,
8: sí, pero Franchino jugó en los 90.
7: Bueno, yo no dije en qué año había jugado.
0: Claro,
7: por eso. Pero no. Pero han dicho varios jugadores.
8: ¿Vos sabés que para qué lo usaba la Bruna este jugador? Para marcar a Bochini, para marcar a Maradona,
7: sí,
8: para marcar a Potente.
7: Sí, señor. Con éxito, sí. ¿Sabés que sí? Sí, a Diego lo borró en un partido.
8: Sí, sí.
7: Estoy hablando de Hugo Yerbasi.
0: Yerbasi, sí.
7: Sí, señor. Y el ganador lo por WhatsApp. Tampoco fueron tantos los que acertaron por WhatsApp. Por primera vez fue dificilísimo el juego de hoy. Y lo ganó Jorge Spera, cuyo documento termina en 003. Jorge, ya ahora por WhatsApp podés escribir. Lucas Molina te va a mandar a vuelta el mensaje. Los vouchers para que vayas al multiplex a ver la película que vos quieras.
0: Bien. Hugo Yerbasi, mira vos.
8: No está conforme.
0: ¿Con qué no está conforme?
8: Ricardo.
0: ¿Por qué no estás conforme? Ricardo, no. Sentate, Ricardo, si ya se fue el bocha, a ver. Anda.
7: Vení, sentate.
0: Sentate, Ricardo.
8: Todavía no son las 2, no podés empezar a hacer las noticias.
0: ¿Con qué no estás conforme?
7: No es que no estoy conforme, pero...
8: arrugás, al aire arrugás.
7: ¿Qué haces?
8: Al aire arrugás.
7: Habla, Dani.
0: ¿Es una qué?
7: Habla.
0: ¿Qué es una?
7: Una persona que jugó al fútbol.
0: Sí. ¿Un futbolista?
7: Y no salió del país
9: ya estamos hablando de un nivel.
0: Vos dijiste, bueno, era otra época.
8: Vos dijiste que jugaste al fútbol.
9: Salvo excepciones, caso Bochini.
8: Vos dijiste que jugaste al fútbol.
9: Sí, señor.
8: Y lo que hacía era buscar la pelota dentro del arco cada vez que te hacían un gol.
9: Bueno, yo jugué, usted no hizo nada.
8: No.
4: Muy bien, Ricardo.
9: Yo me senté abajo, me puse abajo de los tres palos,
4: el
9: jugaba banco, partido.
4: Si no jugaste nunca.
8: ¿Pero en dónde jugaste?
4: Si no jugaste nunca.
9: No, jugué.
8: ¿En dónde vas a jugar?
4: No tenés que darle explicaciones, Ricardo.
8: Arquero de hockey puede ser vos. Con esa altura.
9: Pero, y el conductor no dice nada. Ustedes me están apaleando
0: de las cosas
9: público,
0: que decís.
8: El que, ¿sabés por qué no dice nada? Porque el que calla otorga.
0: Exactamente.
9: Está bien.
0: Está sonando el top de las 2 de la tarde.
9: No, ya pasó.
4: No, acaba de sonar, ¿lo escuchaste?
0: Ahí está, mirá. Ahí
9: suena. Ese es el portero de la
4: tarde. Parece un timbre, más que.
9: Quiere entrar el
4: timbre.
9: Ahora
4: vas a criticar el top también.
0: Todo que
8: sí, Luina, ¿sabes que no hay nada que te venga bien?
9: No sea, le vi la intención. No sea ordinario. No sea ordinario. Es una radio esto, ¿eh?
8: Yo no dije nada.
9: Sí, se le vio así la carita que... Bueno.
0: Gracias, Antonio.
8: Hasta mañana.
0: Hasta mañana. Gracias, sí. Gabriel. Hasta
9: gracias, Leo Uranga.
0: Usted se queda un ratito más.
8: Está tan prolijo, Ricardo, porque los triunfos de Boca le caen bien.
0: Ah, mira, claro. Sí.
9: ¿Qué? Perdón, ¿a alguien le cae mal? Ah, sí.
8: Sí, a mí me cae mal. A mí me caen como el diablo.
0: Sí.
9: ¿Por qué?
8: Porque soy antiboca, lo odio.
4: No, para tanta agresividad.
9: Es una locura. ¿Cómo es antiboca? Bueno,
0: el tipo dice lo que siente.
8: Yo digo lo que siento. No, claro. Yo soy más antiboca que hincha de River.
9: El otro día jugó un representante argentino y un representante paraguayo.
8: Sí.
9: ¿Por quién hinchaba?
8: Pero por el paraguayo, a morir.
9: No, no, está así malo.
4: Así gritó el gol, Antonio.
9: Así siempre tiene que ganar un argentino.
8: Es el único gol que grité en la segunda mitad del año.
9: Le digo a Inglaterra que no gritaba su gol.
4: ¿Vos gritás, Ricardo, los goles que le hacen a River? ¿Los goles que le hacen a River los gritás?
9: No,
4: ah, por eso estás bien de la voz, si no te leas ni fónico.
9: No. ¿Sí? Mirá. No.
0: Bueno, no. Vamos a las noticias. ¿Usted está preparado? ¿Está listo? Trajo la virome, trajo los anteojos, trajo el papel, ¿tiene todo?
9: Sí, tengo todo.
0: Perfecto, Uranga. Vamos a las noticias.
9: Si le parece, vamos.
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13: ¿Cómo cambió el cuerpo del jugador argentino? Si comparamos la foto de 1930 con la de 2022, el cambio es total. Antes los jugadores tenían cuerpos más comunes, incluso algunos con texturas que hoy llamaríamos pesadas para el alto rendimiento. Hoy la balanza no perdona, cada gramo de grasa se mide. Sin embargo, hay algo que la balanza no registra: la maña, el potrero y el carácter. Podés ser el más alto como Facio o el más bajo como Diego, y al final del día el Mundial no lo gana el que pesa más, sino el que pesa más en el área rival.
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argentino que juega hoy es Rosario Central, el equipo de Jorge Francisco Almirón, Ledesma Coronel, Nacho Obando, Gastón Ávila y Agustín Sandes, con Franco Ibarra, Vicente Pizarro, Cantizano, Ángel Di María, Hamilton Campas, el Bichito, y Enzo Copetti, los 11 de Almirón para jugar ante Corinthians, el partido de las 9:30 de la noche.

3 de la tarde y 12 minutos, aquí estamos hasta las 5 haciendo 990 Sport. Y gracias a todos por estar ahí, por acompañarnos cada día en Radio Splendid. A través de YouTube, a través de la aplicación, a través de la antena.

Ana no está de Marco Juárez a Damián Grigera. A Germis, a Marta. A Miguel Ángel García de Ciudad de Vita, a Mati Vega de Lanús. A Cristian desde Parque Avellaneda.

Marcelo Fabián Espeleguía. A Cerrista de Corazón desde Asunción. A Pablo Rodríguez, a Lugo Alonso. A Néstor Landriel, a Luis Alberto Castro. A Faren. A José 1971. A Octavio Franco. A Pac May. A Gabriel Poca. A David Ordóñez. A Juan Rasp. A Cristian Espósito, Eliana Versa. A Nor Ponce, a FerJ83. A Luciano Javi de Córdoba. A Dayan Vallejo.

0: seguimos por el camino correcto.
1: Federico Rocco. A Rosendo de Chacabuco. A Juan Manuel. A Leo de Villa de Mayo. Al Colo de Ensenada. A Diego Jones de Villa Urquiza. A Pablo Sebastián. A Cali de Francesco de Firmat. A Fernando Villano de Bajo Flores. A Emi Iván. A Waldo Monobostero.
2: Esto es vodka.
1: A Oscar Antivero de Metal Salta. A Cristian.

0: López. A Javier de Villatuel. A Raulito Rom. A Julito Pasia Vivi de Victoria Entre Ríos. Omar Rivas de San Juan. Al Rodríguez Boedo.
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0: A Carlos José Quesada de Barranquilla. A Martín de Torcuato. A Jorge de Mar del Plata. A Jorge Mejía de Maryland. Emilio Fernández Livio de Bolívar. A Néstor Sosa de Padua. A Carlos de Corrientes. A Costa L9 de San Peña, Chaco.

0: Lescano de San Francisco Solano. A Marcos de la Plata.
1: Me voy a disfrutar la noche. ¿Eh? Discúlpeme.
0: Bien. A Ignacio Rivera. A Pablo Herrera del Bajo Belgrano. A Elías González del Dorado. I'm 29.

0: empezar a sacarnos las caretas.
1: A Marcelo Rebein.
0: Marcelo.
1: A Gustavo de Firmat.

0: 15:22, gracias a todos, como siempre decimos, gracias por estar ahí, por acompañarnos, por escribirnos, por estar, por mirarnos en directo, a los que nos miran en diferido, más tarde, a la madrugada, a los que ven los recortes a través de las redes sociales, a través de YouTube, a todos les agradecemos porque este programa sigue creciendo.
1: Es muy fuerte ponerlo a la madrugada, que sean las 4:45 de la mañana,
0: sí,
1: y escuchar
0: algunas voces.
1: Algunas, ¿no? Voces, sí, sí, sí. Porque
2: Ojeda, por ejemplo.
0: Sí. Impresionante. Qué lindo gesto. Y bueno. Sí.
1: O sea, me estás reclamando la virome.
0: Increíble. Ricardo, pero
3: este tipo, al final... Este mira la hora.
0: Usted se está metiendo...
3: O sea, nosotros le entregamos en puntos todo el tiempo para que este tipo venga...
0: Es una vergüenza, Ricardo.
3: No, ¿viste lo que hace?
0: No, no quiero ni ver.
1: Bueno, pero yo que tengo la posibilidad de escuchar...
0: Sí.
1: Tampoco la gente que no crea que lo hago de gusto, ¿no? Que
0: no,
1: me
0: levanto, no,
1: y digo, che, pues
0: labura.
1: Claro. Entonces, claro, y tengo la posibilidad de escucharla. Es fuerte lo que se escucha del otro lado, porque una cosa es vivirlo, ser protagonista, y otro estar del otro lado,
0: espectador.
1: Y escuchar.

0: Podemos llamar el amigo de Rur que nos escucha.
1: Nahuel. Nahuel, claro.
0: Dos
1: Nahuel.
0: Veces. Qué sí, paciencia. Dos,
1: bueno, está bien. Es fan del programa. Fan.
2: Los oyentes dieron el veredicto.
1: Mira, gracias, Andrés. Impresionante.
0: Qué atento que está.
1: Sí, siempre. Sí, debe ser.
3: Es importante. Sí, fuerte, sí, fuerte.
1: Bueno.
0: Racing bueno, Leonardo. Club. Sí, señor. Racing Club de Avellaneda.
1: Sí, señor.
0: Mañana, ante Banfield.
1: Sí.
0: 20:30. Cilindro de Avellaneda. Uf. Andrés Merlo. Sí. Germán Delfino.
4: No puede ser tan no, alcahuete, Vinito.
1: No, para allá. Lo pido, por favor. No, no.
0: Lo dije cinco palabras. Ya.
1: No, por
0: no dije
1: favor.
0: Nada.
1: No dijo nada.
0: Y ya arranca el show, No.
1: Cambeses.
0: Una falta de respeto esto. Ah, ¿se quiere quedar el equipo?
1: Sí, pero es lo primero.
3: Sí, lo primero.
1: Aparte me estoy imaginando...
0: Pero hay duda.
1: Las claro. voces del cilindro oh. cuando den a conocer los nombres.
0: Va a ser complicado,
1: ¿eh? Bueno.
0: O quizá no.
1: Oh.
0: O quizá no.
1: O quizá no.
0: O quizá no aparezcan algunos de sus jugadores. Como usted vio que cuando los nombran, cuando son suplentes, pasa más desapercibido.
1: Sí.
0: O sea, se los nombra más rápido. En Racing por lo menos no aparece...
1: Ponen un audio en...
0: No,
1: 1,5.
0: No, tampoco tanto desprecio, pero sí. Digo, en la voz del estadio Racing no aparecen en imagen los suplentes. Solamente los titulares y el DT.
1: Pero lo nombran al...
0: Lo nombran muy pasa desapercibido.
1: Ah, pasa eso.
0: Sí. No, Goni, no, para un poco. Para un poco. Vamos a traer un clima un poco de esperanza que no para
1: sea,
0: mañana.
1: Que no sea un clima hostil.
0: No, no. Yo creo que en la previa va a haber un clima de apoyo. Sí. Que la gente va a ir a alentar, va a ir a apoyar al equipo.
3: ¿Estás seguro de eso?
1: Sí, de entrada sí.
0: Al equipo sí.
3: Bueno,
1: el equipo, ¿cuál equipo?
0: Bueno, lo que sí creo es que ante una... A ver, en la primera de cambio que pase algo, un gol del rival, o que Racing no esté jugando bien. Bueno, no jugador.
3: No,
0: pero creo que capaz el movete, algo más light. Pero puede aparecer, digo, la gente no tiene más paciencia.
1: Sí.
0: Creo que eso puede suceder, pero obviamente que en la previa va a haber un clima de apoyo seguramente para Racing. Que tiene un partido mañana muy importante, obviamente, para sumar y por lo que viene. Porque se le viene después Copa Argentina con Belgrano. Hoy Copa Argentina parece ser el objetivo uno de Racing.
1: Sí.
0: Para ganar un título y para llegar a la próxima Copa Libertadores, que es algo importante.
1: Sí, claro.
0: Y después se viene Boca. Y Racing tiene que llegar a esos dos partidos bien, con tranquilidad. La única manera es ganando mañana y dejando atrás las dos derrotas. Yendo al equipo,
3: sí.
0: Yo creo que hay dos dudas a esta altura de la tarde.
1: Ajá.
0: Y hay una que se va aclarando un poquito más.
1: A ver.
0: Yo creo que en defensa es sabido que no va a estar Di Cesare, que fue operado.
1: Claro.
0: Con éxito, por suerte, y arranca su recuperación de 3 a 4 meses. Y no va a estar en lo que queda de este 2026. Yo creo que por ahora Mateo Martínez le saca una luz de ventaja a Nazareno Colombo.
1: Ajá.
0: Y a mí me parece que hay bastantes posibilidades de que el chico debute mañana. Jugador categoría 2008, muy importante en la última reserva campeona. Se dio una particularidad con él que fue que en la presentación del técnico de Voivoda, el propio Milito fue el que dijo Mateo Martínez va a ser el reemplazante de Pardo. En un momento. Pardo se había ido. Hay mucha fe puesta en ese chico, yo se lo venía contando hace un tiempo. Y bueno, parece ser que mañana puede ser el día de su debut. En parte porque lo ven muy bien, en parte porque creen que va a ser complicado para Nazareno Colombo jugar en el cancha de Racing. Esto que veníamos contando hace unos días, es muy resistido. Uno entiende que ante una situación de partido que se pueda dar, de un error, se le va a complicar. Y bueno, desde el cuerpo técnico hacen esa lectura.
1: Sí.
0: Yo creo que hay más chances de que juegue Mateo Martínez. Y la otra duda está en la delantera, porque no está Maravilla.
1: No está. Ahí dijo Antico hoy que puede ser una sanción severa.
0: Sí. En Racing saben que viene.
1: Más de dos.
0: Sí. Espera en Racing que sean solo dos. Saben que menos de dos no van a ser.
1: Pero es...
0: Por una cuestión lógica. Es reincidente.
1: Ah.
0: Y aparte no hay descargo posible acá. Es un codazo, una agresión clarísima. Y bueno, tendrá que cumplir la fecha que le den.
1: Eso está claro, sí.
3: Que pretendía que no
1: que se presente.
0: Bueno, pero en su momento a Marcos Rojo le dieron 4 y se la bajaron a 2.
1: Ah.
0: ¿Se acuerdan?
1: Sí.
0: Digo, quizás sucede.
3: Sí.
0: Lo cierto es que Racing lo va a perder por el torneo, por Copa Argentina.
1: ¿Por qué le bajaron a 2?
0: Bueno, no sé. Algo que una decisión que tomó el Tribunal de Disciplina. Evidentemente, creyeron que era demasiada la sanción. Uh-huh. Racing también hizo un

0: obviamente.
1: Pero, lógicamente.
0: Y se lo tomaron.
1: Sí.
0: Esta vez veo difícil. Porque es muy poco tiempo el que pasó entre una expulsión y otra.
1: Claro.
0: Piense que Maravilla jugó con Tigre, después de haber cumplido dos fechas, jugó con Argentinos 20 minutos y lo echaron de nuevo. Uh-huh. Ya ese es...
1: El colmo.
0: Y sí, es muy difícil.
1: Abrir el...
2: Mínimo son dos fechas.
1: Y yo creo que son dos fechas.
0: Mínimo. Eso en Racing esperan que sean entre dos y tres.
3: ¿No crees que juegue, no?
1: No, como si no tiene reemplazante.
0: No, él con Boca.
1: Él.
0: Ah. Bueno, para Boca, imagínate.
1: Eso es un peligro para Boca.
0: Mejor que no esté Maravilla, más allá de que no está en su mejor momento.
1: Bueno, a ver, y Racing le ha hecho goles a Boca, ¿no?
0: Sí, le ha hecho goles.
1: Pero bueno.
0: Le ha hecho dos goles, si no me equivoco.
2: Yo igual ya dije lo que pensaba. Para mí tiene que comerse banco. También para que venga el técnico le diga...
0: Bueno, eso lo vamos a ver en San Luis la semana que viene, en Copa Argentina.
3: ¿Tiene la autoridad Boivoda para hacerlo?
1: Y bueno,
0: yo creo... Todo se respalda con hechos. Es cierto lo que...
2: Lo de tu club.
0: Todo se respalda con hechos. Ahora, por las declaraciones de Boivoda... Después de Tigre, después de Argentinos...
3: Sí.
0: Yo creo que parece tener la personalidad para hacerlo. Uh-huh. Y sobre todo la conferencia post-Argentinos... Yo creo que demostró, él en un momento habla de, no nos podemos quedar con que algunos jugadores hayan salido campeones hace más de 2 años. Uh-huh. Es un club grande Racing y te exige, eso dijo el técnico, así bien. Que obviamente después se respalda con hechos.
1: Lo que pasa es que Maravilla no tiene un reemplazante natural, ¿no?
0: Bueno, si te pones a pensar, mañana, es cierto, hay un abismo entre Maravilla y Colombo, mañana hace debutar un chico, muy probablemente, para no poner a Colombo. Es una decisión también.
1: ¿Y qué chico hay de los inferiores para jugar por Maravilla?
0: A ver, hoy está...
3: Tomás Pérez.
0: No, Tomás Pérez está en Defensa y Justicia.
1: No está.
0: Es muy probable que mañana esté convocado Francisco Fraga, que es el 9 de la reserva, uh-huh. Goleador de la reserva.
1: Es el que le hizo el gol a River.
0: Sí.
1: De acuerdo.
0: El primer gol.
1: En la final
0: de la reserva. El primer gol lo hace Fraga,
1: sí.
0: Que viene haciendo muchos goles en reserva. No
3: jugó. El Milito es centro delantero, ¿no?
0: Sí, el otro día jugó de titular en reserva, justamente porque Fraga no estuvo. Hoy es el que alterna.
3: O sea, está ahí, de la primera
0: edición. Está en reserva, pero es suplente de Fraga.
1: ¿Es el momento de poner al hijo de Milito?
0: No. No, le falta todavía.
1: No, yo no lo digo por eso.
2: En todo sentido.
0: No, porque
2: le van a poner los ojos.
1: Y
0: creo que no.
1: Por la situación que se da.
0: A ver, el chico tiene
2: jugar, con... No sé, no puedo opinar.
0: Es un 9, es 9 de área, alto. Sí.
1: Che, mira, no fueron a buscar un 9. Bueno. Y encima, mira qué casualidad, justo lo pone
0: por el 9.
3: Bueno, pero no había un chico, Aquiles Mancilla, que lo dejaron libre o un.
0: Sí, Aquiles Mancilla se fue a jugar al Badajoz de España.
3: Claro. No, fue goleador
0: en el Mundial del
1: Juvenil. Estoy anticipando el pensamiento negativo.
0: No, está bien que lo...
1: Y el pibe, la verdad, que no
0: está
1: tiene
0: bien,
1: nada que ver.
0: Digo, encima Leandro Milito estaba en el club desde antes que Milito sea presidente. Hizo todas las inferiores.
3: ¿Por qué sacas el tema de...?
1: ¿De quién?
3: De Milito.
0: No, hoy está lejos de llegar a primera.
1: ¿Es el 9 de la reserva? ¿Cómo está lejos?
0: Es el 9... suplente de la reserva.
1: Bueno, está bien, es el 9 suplente de la reserva, puede ser titular mañana.
0: No, pero lo digo porque está ahí por encima de él, hoy está Francisco Fraga.
1: Bueno, está
0: que
1: bien.
0: Que ha ido al banco una sola vez, que no ha debutado en primera, que mañana puede llegar a tener su posibilidad de...
1: Vos acordate lo que yo te digo.
0: No, yo sé que haría ruido que...
1: Otro... Lamentablemente, y no por
0: pero
1: el
0: pibe, bueno, el pibe
1: no tiene nada que ver. Pero
0: y,
1: viste...
0: Y es bueno, juega bien.
1: Como es la situación de Racing,
0: sí.
1: Política, grieta... ¿Qué te van a decir?
0: No, mirá.
1: Ah, mirá, justo no fuiste a buscar un 9 para reemplazar a Maravilla y lo pones a del pibe. Qué casualidad. Pensándolo mal, ¿eh?
0: Sí,
1: Van Basten, no estoy diciendo eso.
0: No, igual cuando llegue el momento de que suba a primera, subirá a primera si lo consideran así necesario.
1: Bueno.
0: Hoy creo que está por detrás de Fraga. Veremos si mañana finalmente va al banco o no. Pero ante la baja de Maravilla es probable. Y bueno, tampoco tiene...
1: Pero
0: tiene
1: no pongan a Fraga.
0: No creo. Yo creo que...
1: ¿Quién va a jugar?
0: Por lo que probó en la semana, si bien probó un rato con cada uno, yo creo que hay más posibilidades que juegue Tomás Conegni, junto a Lautaro.
1: Conegni no es 9.
0: No.
1: Es decir, que no tiene un 9.
0: Sí, Elías Torres.
1: ¿Y qué pasa con Elías Torres?
0: Evidentemente no lo ven mejor a Conegni. Y en los últimos partidos viene entrando Conegni Solari antes que Elías Torres. Elías Torres viene siendo el tercer y el cuarto cambio. Uh-huh. Yo creo que hay posibilidades de que juegue con Egni de arranque. Uh-huh. Y Elías Torres esperará su lugar en
1: sin
0: el
1: 9, Juan.
0: Sin 9.
1: Okay.
0: Sí. Quizá de con Egni y Lautaro Díaz, el que más puede hacer de 9 es Lautaro Díaz.
1: Que tampoco es 9.
0: No, pero el otro día cuando jugó solo, desde la expulsión de Maravilla, se la bancó bastante bien.
1: Sí.
0: Hizo esa labor. obviamente él es más segunda punta. Y Lautaro Díaz, por ahora, no, yo digo, está fallando en la definición.
1: A ver, mi consulta tiene que ver porque la manera que tiene Maravilla de jugar de centro delantero...
0: Todo sí, el mundo se mueve desde área. Afuera del área, hasta incluso a veces es para el circuito de juego no aporta.
1: No aporta demasiado, es verdad. Pero te aporta muchos goles.
0: Vos si tiras una pelota al área y sabes que te la baja.
1: Exacto. No... No hay un reemplazador, el único sería Elías Torres.
0: Elías Torres tiene esas características. Delantero alto, bueno, que gana de arriba. Evidentemente
1: el técnico no lo ve para jugar.
0: Viene de recuperarse una rotura de ligamentos, sí. Viene sumando minutos de a poco. Y bueno, quizás llama la atención que no esté para jugar de titular. Yo creo que hoy lo mejora con Egni, que podría ser de la partida del ex hombre de San Lorenzo de Almagro. Con Cambeses en el arco, con Canavo. La duda, Mateo Martínez o Colombo. Para mí Mateo Martínez, que haría su debut junto con Marcos Rojo en la dupla central. Uh-huh. Con Ignacio Rodríguez, de tres. Por ahora lo de Tigre no ha avanzado. Preguntaron desde Tigre, Racing respondió que sale por venta y no hubo más avance, así que por ahora Nacho Rodríguez se queda y no corre lo de Enzo Díaz. Uh-huh. En el medio seguramente Craneviter junto a Ortegoza y Alejandro Tello. Sí. Matko Mirjevic, Lautaro Díaz y Tomás Conegni.
1: Repetime el medio.
0: Craneviter, Tello, Ortegoza, Mirjevic.
1: ¿Cómo está la situación? Perdóname que por ahí lo que cambio abruptamente, pero tiene que
3: sí,
1: ver con
3: sí, pero
1: esto.
3: No, vos preguntá.
1: Gracias, Agustín. La situación de Lodico y Leonel Pérez. Porque ayer el señor Echechurre,
0: sí,
1: que lo vamos a tener nuevamente hoy.
0: Sí, voy a hablar con el vasquito.
1: Dijo que está... No hay nada. Es un permiso que le dieron.
0: No. Yo hoy estuve más temprano en el club, como todas las mañanas, y lo que me dijeron es que están. Que van a firmar hoy.
1: Hoy.
0: Deberían estar firmando ahora, dentro de un ratito.
1: Ok.
0: De hecho, incluso estaban preparando alguna cosa para la presentación y demás. Así que, por lo que tengo entendido.
1: ¿Va a haber una presentación?
0: Lo que sé. Bueno, en redes, ¿no?
1: No, pregunto, ¿no?
0: Siempre se usa la sala de prensa para.
1: Bueno.
0: Para poder sacar las fotos correspondientes y demás. Según pude averiguar del lado de su representante, del lado de Racing y del lado de Instituto, estaban intercambiando los últimos papeles. Va a firmar contrato hasta diciembre de 2029. Racing le compra el 100% del pase en $2 millones. Creo que un 20 va para Lanús, de eso. Pero Racing compra el 100.
1: El 100.
0: Y va a firmar hoy. Debería estar firmando ahora, dentro de un ratito.
1: Un ratito.
3: Ahora, ¿y usted está acá?
1: ¿Y no se fue a sacar la foto?
3: Claro. Ah, no, porque es el día que lo presentan.
0: Bueno, yo no voy a seguir con él.
1: No, le pido, por favor.
0: Se van a burlar así.
1: No, ¿cómo voy a burlar?
0: Yo intento dar la noticia y ustedes con la foto, la foto.
1: Claro. Es el día después.
0: Pero ¿cuántas veces te voy a tener que aclarar esto?
3: No, bueno, tampoco me...
0: Si vamos...
3: Primero la medida.
0: No, pero ¿cuántas veces? Todo el tiempo lo mismo. Cuando hay presentación de refuerzo, tienen su primera vez en el club, nos dan la posibilidad a veces de charlar con ellos.
1: Claro.
0: Como medio que estamos ahí todos los días, del día a día, charlamos con los jugadores.
3: ¿Medio qué? ¿Medio?
1: Medios.
3: Ah, no, medios.
1: Medios.
0: Sí, medio de que estamos en el día a día del club.
1: Claro.
0: Yo también trabajo en otro medio partidario. Y sí. Y bueno, nos dan la posibilidad de charlar con ellos, y si hay una nota, lo digo por 16ª vez.
3: Claro.
0: Si hay una nota, buena predisposición con el jugador, mientras hacemos la nota, o después de la nota, una foto.
1: Claro. Él pide, el jugador.
0: No, claramente no. No,
1: que sos
0: prohibido.
1: No, por ahí, no.
0: No, pero es algo que no hago solo yo.
1: Hoy está bien visto en el mundo Racing sacarse una foto con usted porque da suerte.
0: No tendría siendo el caso. No tengo nada que esconder.
1: No, por Dios, si se da
0: y hay buena predisposición, sacaremos. Si hay una nota, sacaremos una foto. No es que soy como un hincha que le pide una foto capaz en el playón, que está perfecto. No,
1: también.
0: Digo, yo si le hago una nota. Mi objetivo es que la gente pueda escuchar las primeras palabras de ese jugador con la camiseta de Racing.
1: ¿Usted qué opina, Costa, de esa situación?
3: Tampoco creo que estoy escuchando.
0: ¿Qué está mal ahora que le hagan la nota al jugador?
3: No. ¿Sacó foto de vuelta ya?
0: No.
1: Próximamente.
3: ¿Sacó foto con el técnico?
0: No, con el técnico no. Hay buena onda, pero no me...
3: ¿Con el presidente tampoco?
1: ¿No te pidió nada?
0: No, con el presidente me he sacado en su momento, chiquito.
1: Como de chiquito.
0: Igual, chiquito.
3: Ya de chiquito eras así. Bueno, con esta vocación.
0: Era el ídolo en ese momento.
3: ¿El ídolo de quién? De Racing.
0: Ah, cuando jugaba.
3: ¿Tu ídolo era Milito?
0: Igual, de chiquito, cuando jugaba al fútbol, sí.
3: Ah, bueno,
0: pero se lo cogió.
3: ¿Cuándo jugabas o cuando él jugaba?
0: No, cuando él jugaba.
3: Ah, porque si cuando jugaba al fútbol, pensé que.
0: Yo también jugaba, juego.
3: ¿Y vos creías que jugabas a ser Milito?
0: No. Tito Ramírez.
1: Tito Ramírez.
2: Tito Ramírez.
1: Tristán.
2: Y Juan Colón.
0: Claro. Sí, también, claro. No, ¿cómo voy a compararme con mi Tito? Es una locura.
3: No, yo nunca le pregunté si
0: no, no, pero
3: si
0: digo,
3: jugaba a ser.
0: Cuando
3: capaz que jugaba a ser
0: cuando yo era
3: Carrizo,
0: cuando yo era cuando yo era adolescente, Milito volvió a Racing, salió campeón y era el que el niño que quería una foto con Milito.
1: El niño.
0: Sí,
1: el niño Cebollín.
0: Sí, sí. Claro. Yo iba a las prácticas ahí y le pedí una foto, está muy bien.
4: No puede ser tan alcahuete.
0: No. Sí. Después ya como presidente, no.
1: No, claro. Digo,
0: he hablado, he charlado con él, pero
1: no, se entendió.
0: Nada de fotos.
1: Se entendió.
0: Es así. Y con el técnico tampoco.
1: ¿No le pidió fotos Juan Pablo?
0: No se dio.
1: No se dio.
0: Yo digo, si se da la situación, sí. Si no, claro. Si no, no lo vamos a molestar.
1: Bueno, entonces, ese sería el equipo.
0: Sí.
1: Para jugar mañana, ¿qué hora?
0: 20:30. Leonardo.
1: Lindo,
0: el traje de Andrés Merlo, sí. Racing abre la fecha, como contó el señor Caviglia.
1: Sí.
0: Lodico firmaría hoy, y Leo Pérez también.
1: Los dos.
0: Por un año, Leo Pérez. A préstamo, con opción de compra.
1: Uh-huh. ¿Cuál es la...?
0: Según me han contado, 3,5 millones de dólares por el 100.
1: Sí.
0: Esa sería la opción de compra. Y un dato no menor, que Racing tiene un pago pendiente de Gremio por Nardoni. Uh-huh. Que alcanzaría los 4 millones de dólares. Uh-huh. Así que en una de esas, si Leo Pérez rinde, Racing lo quiere adquirir. Hasta incluso se puede llegar a perdonar esa deuda para que Leo Pérez juegue en Racing.
1: Sí.
0: Pero si firman hoy, yo hasta creo que pueden ir al banco mañana.
1: Okay.
0: Veo difícil que uno de los dos juegue titular. Si tuviese que jugármela por uno de los dos, capaz Lodico. Pero para mí, si firman hoy, van a ir al banco de los suplentes, van a estar convocados y van a ser opción para Juan Pablo Voivoda. Uh-huh. Metiéndome un poco en el mercado de pases.
1: Así
0: que
1: se va a meter
3: en el mercado. Sí, metes en el mercado.
0: Hay novedades.
1: Y quedan todavía 18 días.
0: Sí,
3: claro.
0: Racing mostró interés por un jugador.
1: ¿Mostró interés? ¿Qué significa
0: mostró interés?
1: Mostré.
0: Llamó.
1: Ah, llamó. No, hubo un llamado.
0: ¿Al club?
1: ¿Al club o al representante?
0: Primero al club.
1: Primero al club.
0: Y también al representante.
1: A los dos. Son dos llamados.
0: Son dos llamados.
1: ¿Sí llamó Saja?
0: Sí, llamó Saja.
1: Bien.
0: Ser encargado generalmente de tomar la batuta.
1: Claro.
0: Puede bajar el martillo, Milito, ¿no?
1: Sí, porque es presidente.
3: Llamó Saja.
1: Saja llama.
3: Sí.
0: Yo creo que está difícil que venga ese jugador.
1: Así que no. La no noticia.
3: Sí.
0: No, yo cuento lo que sucede.
1: Claro.
0: Si no cuento nada. Si sucedió algo, una negociación, hubo un interés, lo tengo que contar.
1: Sí.
0: Mi obligación como periodista.
1: Muy bien.
0: Racing preguntó condiciones por Bruno Zapelli. Del Atlético Paranaense,
1: sí.
0: El ex Belgrano.
1: Sí.
0: Y por ahora, según me han dicho, el club brasileño no lo quiere largar.
1: Uh-huh.
0: En Racing van a intentar de nuevo.
1: ¿Zapelli quiere venir?
0: A Zapelli le gustaría
1: con
0: el Racing. Pero está difícil porque el club brasileño lo quiere vender. Racing había intentado un préstamo capaz con opción o obligación de compra.
1: Uh-huh.
0: Por ahora está difícil. Pero que la negociación existió. Es un jugador del gusto del técnico y también del gusto de la Secretaría Técnica, que fue la que propuso el nombre. Así que veremos si vuelve a la carga en los próximos días, pero...
1: ¿Qué de la vida de Pacha Espino?
3: Bien.
1: ¿No? ¿Está bien, Pacha? Bien.
0: Está entrenando. Ahora Racing está...
1: Pero eso...
0: Está practicando ahora por la tarde.
1: El llamado de Racing tiene que ver con... Che, se nos va a ir Rodríguez... ¿Vamos a buscar a algún jugador en esa posición?
0: No, el llamado de Racing es, porque es un jugador que interesa, es una posición en la cual al técnico le gustaría tener alguna opción más.
1: Uh-huh.
0: Ahora, me preguntas a mí, la prioridad hoy es traer un marcador central, por la lesión de Cesare.
1: Uh-huh.
0: Pero a mí no me descartan que aparte del marcador central pueda venir otro refuerzo más. Para eso obviamente se necesitan cupos.
1: Claro.
0: Hoy Racing tiene un cupo para incorporar.
1: Uh-huh.
0: Ante alguna posible venta, alguna posible salida, Racing tantea opciones.
1: Sí.
0: Hoy la prioridad es traer un marcador central.
1: Sí.
0: Lo de Catalán se enfrió un poco.
1: Sí.
0: Por el sueldo que pidió el jugador.
1: Sí.
0: Y por ahora a mí me han dicho que está complicado.
1: Ok.
0: No tengo otro nombre el cual Racing ya haya enviado una oferta por él, pero creo que la idea es traer un marcador central más, que el técnico quiere un marcador central más, siente que con lo que tiene...
1: No alcanza.
0: A ver,
1: ¿cuáles son los marcadores centrales de Racing? Rojo, Colombo...
0: Escudero
1: y Martínez.
0: Y Mateo Martínez.
3: Por eso, ¿pero por qué buscaría Zapelli? Porque yo lo que te quería preguntar justamente era eso. Cuando vos das el nombre de Zapelli,
0: sí.
3: Racing necesita Zapelis o Racing necesita Di Césares.
0: Di Césares.
3: ¿Y por qué aporta el nombre de Zapelis?
0: Bueno, porque es una negociación que Racing intentó llevar a cabo. Entiende pero, el técnico, pero entiende
3: pero,
0: el técnico.
3: Pero que esto es le... como lo de Gustavo Quintero, que Gustavo Quintero, ¿usted qué quiere? Un central. Bueno, firmamos a Machuca, que no puede jugar hasta noviembre. No. Si el técnico te está pidiendo un central y vos traes un extremo que encima no puede jugar, hay algo en la comunicación que está fallando. O hay una intención no, de que salga mal.
0: El técnico cree también que le faltan variantes arriba.
3: Uh-huh. Ok.
0: Por eso la idea de Zapelli. Uh-huh. Que para mí es difícil, pero el contacto existió.
5: Bien.
0: La prioridad para todos es un central. Y en eso está trabajando Racing. Veremos si en los próximos días se avanza por algún jugador. Yo creo que es el objetivo.
3: ¿Nombres?
0: Bueno, lo del catalán se enfrió un poco, recién les contaba. La posibilidad de Mateo Mendoza sigue, el jugador de Godoy Cruz, que siempre estuvo en carpeta.
5: Uh-huh.
0: Estamos hablando de una apuesta, ¿no?
5: Sí.
0: No. Digo, de dicha esa área a Mateo Mendoza hay una diferencia.
5: Sí.
0: Pero Racing quiere tratar de traer a alguien a préstamo.
5: Ajá.
0: No quiere hacer una gran erogación de dinero, teniendo sí. en cuenta de que Di Césares se va a recuperar para
1: sueldos baratos.
0: Sí. Tengo entendido que también un problema hubo con Catalán por eso. Uh-huh. Y un sueldo bastante elevado.
5: Sí, claro.
0: Así que veremos qué oportunidad toma Racing, pero la idea es traer un jugador a préstamo o a bajo costo.
5: Uh-huh.
0: Teniendo en cuenta que Di Césares en enero seguramente esté para volver. Había una cierta promesa de venta con Di Césares. Más para diciembre que para ahora. De hecho, creo que vos lo dijiste, Martín, el otro día había emisarios de un equipo italiano viéndolo, pero a mí me habían dicho que era más para diciembre. Uh-huh. Con esto de la lesión, yo veo difícil que apenas se recupere sin jugar lo compren.
5: Uh-huh.
0: Así que capaz la venta de Chesares se extienda hasta junio del año que viene.
5: Uh-huh.
0: Por eso saben que en Racing van a contar con él en enero y quieren traer un central, por lo menos por ahora, para cubrir el puesto en lo que queda de esta temporada.
5: Bien. Y ya está. Racing ya está.
0: Bueno, después está la situación de Gastón Martirena.
5: Otra vez Martirena.
3: Ah, seguimos con...
0: Y, pero
5: es
0: sigue.
5: Una novela interminable.
0: Es interminable.
3: A los rusos,
0: yo tengo la, yo tengo la sensación de que va a salir de Racing.
3: 3 millones, el 70.
0: Sí. Sigue igual la cosa.
3: Y claro. Luciano. Y entonces en Racing, igual no lo retome el tema.
0: Bueno, el tema es que en Racing esperan que el equipo ruso eleve un poco la oferta.
3: Sí.
0: Es la idea.
3: Claro.
0: Por ahora sigue en el club y va a estar convocado para mañana. Sí. El 4 suplente.
5: Sí.
0: Así que nada, entre eso anda Racing. El partido de mañana, el mercado de pases, las lesiones.
3: ¿Qué pasa si pierde mañana Racing?
5: ¿Qué pasa si pierde mañana Racing?
3: Pues yo recuerdo, se lo preguntaba el semestre pasado, ¿qué pasa si pierde? Sí. Y usted me decía...
5: Ah, está todo bien.
3: Se pongo la mano en el juego. La mascarita. La mano en una canción.
0: Por el técnico, ¿lo preguntabas en serio?
3: No, yo digo en línea general, ¿cómo me voy a preguntar?
0: Pero vas
3: en
0: 6 partidos.
3: Yo lo dije, vos me escuchaste.
0: ¿Por qué me lo preguntas entonces?
3: Te pregunté por...
0: Vos sos una mascarita bárbara.
3: No. Te pregunté qué pasa mañana si el equipo
0: pierde. ¿Qué pasa?
3: Pierde.
0: Pierde y es un escándalo.
1: Pierde es un escándalo. Pierde es un escándalo.
3: Bueno,
0: y sí.
3: Bueno.
1: Siguiente paso.
0: Perder con todo el respeto a Banfield. Perder con Banfield de local.
3: Con todo respeto a Banfield no. Porque si le estás diciendo eso es porque no lo respetás a Banfield. ¿No
0: lo
3: te
0: respeto
3: parece?
0: A Banfield. No, es un club histórico, pero hoy es de lo más flojo del fútbol argentino.
3: ¿No te parece lógico que Racing pueda perder con Banfield?
0: No, si no, no, no. Racing tiene mucho
3: porque
0: más.
3: Si juega con Independiente, no iría con todo respeto a Independiente si pierdes un escándalo.
0: Bueno, hoy sí.
5: ¿Qué?
0: Lo que digo...
3: Mejor a Independiente que a Racing, ¿eh?
5: ¿Es la tabla?
0: Fíjate la Copa Argentina.
3: Un poquito mal educado.
0: Claro, no, más mal educado. Lo que yo digo es que mañana Racing
3: afuera de los 8.
0: Está bien.
3: A Independiente lo veo noveno y a Racing lo encuentro para que... Para,
0: no
3: lo
0: bueno, 6 puntos contra 4. Bueno, son otras zonas.
3: Décimo noveno.
0: Vos me preguntaste por el partido de mañana y Racing tiene más que Banfield.
3: Sí,
0: Racing, pero Racing le tiene que ganar a Banfield.
3: ¿Qué tiene que ganar?
0: Tiene que ganar.
1: ¿Qué favorito?
0: Pero sí, por supuesto, Leo, de local.
3: Entonces, ¿qué pasa mañana si pierde?
0: No, y se va a armar.
1: ¿Qué se va a armar?
0: Y la gente, yo lo vengo diciendo...
3: Modo que yo no entiendo, no sé si será por la juventud que usted...
0: No, pero la gente no tiene más paciencia.
5: Claro.
0: Si pierde Racing, ¿no? Y prepárense, los cantos contra la dirigencia.
5: Bien.
0: Para mí mañana no van a zafar los jugadores. Y todo eso va a pasar. ¿Qué crees que te lo diga? Te lo digo.
3: Cuando
0: la gente... Bueno, pero es que es así. Racing es un equipo grande y no anda bien.
3: ¿A usted que no le gustan esos cantos? Cuando la gente empieza
0: no, que no me gusta. La gente puede insultar
3: usted,
0: a quien quiera.
3: Usted empieza... No, no, digan eso. No, no. ¿Lo trata de calmar? No, no. O gritan más fuerte a ver si los tapan.
0: Yo no sé quién para decirle a nadie que... Insulte o no insulte, la gente se puede expresar como quiera. Yo voy a trabajar.
1: ¿Cómo? No, si cantás,
3: durante
1: digo,
3: el partido.
1: Cantás,
3: cuando
1: Racing sale a la cancha.
0: Si voy como hincha, por supuesto.
3: Pero el palco de periodista, pero está diciendo que la mayoría de los partidos va como periodista.
0: No, en el palco de periodista no.
1: No, no, pero cuando va como hincha,
0: sí.
1: Que no le dan acreditaciones. Cuando sale Racing a la cancha, usted grita.
0: Le canto, sí.
1: Y cuando el final genera que la cosa no sale y la gente dice que pongamos que la gente dice que se vayan todos ustedes.
0: Puedo ir a la calle. cancha, pero
1: bueno, no le veo la foto más, no le veo más fotos.
0: Puedo hacer las dos cosas, puedo ir a la cancha.

0: De apoyar y bueno,
1: está al lado del padre.
2: La gente, el tema por la foto.
0: La foto. No, yo no le debo nada a nadie, ninguna foto. Yo no soy quien para decirle a la gente lo que tiene que insultar o no. La gente se puede expresar libremente.
2: Cuando usted no era periodista, yo decía que se vayan todos y usted se sumaba.
0: No.
2: No, tampoco.
0: Cuando vale.
2: ¿Usted nunca pidió por la salida de nadie?
0: ¿Y vos?
3: Te reís.
2: Yo todo el tiempo, todo el partido.
4: Cuando van las formaciones, ¿a quién reprueba? Como hincha.
0: No, yo no, yo aplaudo, hay que apoyar.
4: No, cuando dale. Vas como, cuando vas como hincha, ¿a quién reprueba?
2: O sea, ves en Colombo, ¿usted qué hace? ¿Usted mañana en qué condición va?
3: ¿Ves que te reís?
2: ¿Qué te pregunté?
0: No, mañana voy a trabajar.
3: ¿Usted no lo acredita siempre?
0: Sí.
3: Y bueno, entonces va como periodista.
0: Bueno, claro. Pero digo, el hincha puede expresarse como quiera.
3: Sí, sí.
0: Yo, obviamente, en mi lugar de hincha y también periodista,
4: sí, decir al hincha,
0: tengo que medir. No puedo ir gritando, insultando.
3: No, claro.
0: No va.
3: Sí.
0: Pero la gente, yo no soy quien para decirle a la gente, como dijo Cabilia, pará, no.
3: No,
0: la gente
3: de ninguna manera, claro.
0: Después estaría de acuerdo, ¿no?, con lo que digan.
3: Sí.
0: Pero la gente se puede expresar.
3: Muy bien.
0: ¿Qué problema hay?
3: No, ninguno.
0: Y lo que digo, de lo que me preguntaba Cabi, si Racing no gana mañana, ¿qué pasa? Y bueno, la gente se va a expresar.
2: La gente se va a expresar.
0: Contra todos.
2: Bien. Contra todos. ¿Lo incluye usted todos? ¿La gente lo podría insultar a usted? Digo, usted como
0: bueno, si hay alguno que está.
3: No, bueno, pero.
0: ¿Por qué a mí?
3: Bueno,
0: no, capaz alguno no está de acuerdo en lo que yo digo.
3: Bueno. Porque esto
0: está muy bien. No, no, claro.
3: En River pasa eso, que los hinchas también.
0: No, sí, a ver, no, pero yo no tengo.
3: Ya, este, el otro. Que
4: no hay Holland en Racing.
0: No, hay Playón.
2: Playón.
4: Playón.
0: Sí, hubo Playón con.
3: Claro, no hay Holland en Racing.
0: No, el último Playón fue Bravo.
3: Sí. Y bueno,
0: Víctor. Fernando.
3: Ahora seguimos con Racing, porque
0: sí, claro,
3: hoy uno de los temas del día sigue siendo Independiente, lo tenemos a Lucas Molina. Y bueno, ya lo echaron a Quinteros.
4: Ya lo echaron a Quinteros, y ya pasó por Villa Domínico, ya retiró sus pertenencias,
3: saludó al plantel.
4: Así que
3: Quinteros.
4: No.
2: No, chao, hoy soy de lejos, chao, me voy.
4: No, no, se juntó arreglese con el plantel, le dio unas palabras, pero no. Uno por uno.
3: Perfecto.
4: No fue. Digamos, individual. Fue una charla más...
3: ¿Cómo habrá caído en el plantel la salida de Quinteros?
2: Ni.
3: Nada.
2: Ni.
3: Habría que ver los posteos de los
2: Cuando Marcone dijo ayer, la relación es normal.
3: Sí, normal es.
2: Normal es.
3: Un fresco. Sí.
2: No digo, me da lo mismo, pero no es.
3: Sí.
2: No es que dijo, estamos bárbaros.
3: No, nosotros
2: tiramos todos para el mismo lado.
3: Sí.
2: Yo creo que cuando habló Quintero habló... Se quiso no salvar, habló por él.
0: Sí, los jugadores hablaron por
2: ellos. Falta que hablen los dirigentes y los dirigentes, bueno,
4: no. Bueno, los dirigentes hablaron, ¿no? Echando a Quintero, ya se manifestaron, ¿no? Dos fechas atrás él manifestaba que veía mejor al grupo.
3: Sí.
4: Que había podido llevar el grupo adelante, que había mejorado el grupo.
3: Sí, sí, la revió, ¿no?
4: Sí.
0: Le erró, un poco le erró.
4: Ayer se le rompe la relación en el entretiempo con el grupo. Hubo una situación con lo Mónaco que ahí terminó de romperse.
0: ¿Hubo agresiones?
4: No.
3: ¿Fue un cambio de opinión?
4: Sí, no, porque lo Mónaco manifestaba algún tipo de dolor para salir y él no lo sacó.
3: Claro. Bueno, hay jugadores que hacen.
0: Quiso dejar el partido, lo Mónaco. Y él no.
3: En River había un jugador en este corto plazo.
2: En este corto plazo.
3: Sí, ahora.
2: Sí.
3: En el campeonato pasado. Que todo el tiempo jugó poco.
4: Sí.
0: Poco.
3: Pero todo el tiempo lo miraba el técnico y le decía: cambiame. Me duele.
2: Sí. No, ¿delantero?
3: No.
2: ¿Volante?
3: No.
0: ¿Le dolía
3: mucho? Sí. Y
2: lo sacaban.
3: No. La primera vez sí, ya a partir dijo, se está haciendo boludo.
2: ¿Esto con Coudet o con
3: Gallardo? Con Coudet.
0: Bien.
3: Sí.
2: ¿Lateral o central?
3: Lateral.
2: ¿Derecho o izquierdo?
3: Ah, dale.
0: No.
2: Y lo pasa que los dos tenían problemas siempre.
3: Sí.
0: Bueno, hay que elegir.
2: Sí. Pero los dos siempre tenían problemas.
3: Por eso lo mandaron donde lo mandaron, ¿no?
0: Al campo, ¿no?
3: Claro. Sí.
4: Bueno, ayer los jugadores independientes jugaron para este final de ciclo, ¿no? El segundo tiempo de Independiente.
2: Uh-huh. Ah, muy fuerte.
4: Es de lo peor de los últimos tiempos. Uh-huh. Y bueno,
0: están acusando a los jugadores independientes de haber terminado el ciclo.
4: Sí, claro, son también parte responsable de la derrota de ayer. En un Independiente donde hace tiempo no juega torneo internacional, donde la Copa Argentina les esquiva. Y donde hoy al hincha esta dirigencia, este entrenador, el anterior y este plantel y el plantel anterior le deben los mano a mano. En un fútbol argentino donde el formato es mano a mano, la Copa Argentina es la muestra de eso. No dan la talla para lo que es la Copa Argentina, para lo que es Independiente. Y ayer a los 10 minutos del segundo tiempo Independiente estaba fuera de partido. Uh-huh. O sea, perdía 3-0. Claro. Más allá de a los 5 minutos.
1: No, y el rival también, ¿no? Es un rival que creo que Independiente pensaba no iba a ganarle fácil.
4: Sí, no sé,
1: pero
4: si ganarle fácil.
1: Por lo menos porque es un superior.
4: Es un entrenador que te presenta un partido duro, difícil, como es Falcioni. No jugaba su goleador, porque ayer no jugó Loco Díaz. Y Independiente a los 5 minutos cerró un penal. No estoy diciendo con esto que haya alevosía con eso, ¿no? Montiel, de los últimos 6 penales, cerró 3.
1: Claro. ¿Y por qué pateó Montiel?
4: Es el encargado generalmente de patear.
1: Sí, claro.
4: Pero desde el segundo gol de Atlético Tucumán hasta lo que fue el resto del partido, le sobró 40 minutos al partido. Y eso, digamos, el hincha lo entiende, lo ve, y por eso Mariano anticipaba esto de que Independiente, por seguridad, alega que no va a llevar hinchas visitantes. Bueno, hasta ayer estaba todo arreglado para que lleve 5.000 hinchas Independiente. Pero va a estar muy, muy, pero muy complicado el próximo partido de local de Independiente con la gente, con los dirigentes. Va a descomprimir un poco con el entrenador, que ya era bastante mirado de reojo, y con los jugadores. Uh-huh. Sobre todo con los jugadores, ¿no?
3: ¿Qué va a ir a buscar Independiente?
4: Hoy hay dos nombres, por esta hora hay dos nombres. Uno es el de Gallo Insúa y el otro es el de Omar De Felipe. Uh-huh. Sí, son los dos nombres que hoy tiene la dirigencia. No hubo contactos, por lo menos en estas horas, pero son los dos nombres que se barajaron en esa reunión previa a comunicarle a Quinteros. Como decíamos, Mateo y Tucio están hoy en Santiago del Estero porque juega la reserva en un rato. Uh-huh. Y que Hugo Tocali va a dirigir la práctica que está por comenzar. Ahora a las 16 horas empieza la práctica. Pero hoy son los dos nombres. Después veremos con qué puede seducir Independiente a De Felipe y
3: ¿en
4: a
3: qué sentido seducir?
4: Económicamente.
3: Sí. Bueno, fácil.
2: Económicamente. No, es con la posibilidad de, en el caso de Felipe, volver a dirigir Independiente. Sí. No.
3: ¿Qué fue en la B?
4: No, en la B, sí, en la B y se queda un rechazo.
1: Pero arranca Brindisi en la B, ¿no?
4: No, Brindisi se va, entre comillas, se va al descenso con Independiente. Claro, porque lo van a buscar casi insalvable a Brindisi, un Independiente que casi insalvable, y después Omar De Felipe toma el equipo. Y después creo que estuvo 6 meses más de cuando la asciende en ese repechaje con Huracán en cancha de Estudiantes.
3: Claro, sí,
4: pobre Huracán. Omar De Felipe. Insúa es otro de los candidatos. Veremos qué es lo que pasa en las próximas
1: semanas. Insúa estuvo cerca hace un tiempo, ¿no? También.
4: Sonó en Independiente antes de Quinteros, sí.
3: Claro.
4: Antes de Quinteros.
3: Bueno, hoy está libre,
4: hoy sin trabajo. Uh-huh. Así que esos son los nombres que se manejan. Después veremos si aparecerá algún candidato, si alguien acercará algún nombre también, como ha pasado en algún momento. Uh-huh.
2: ¿Qué significa acercar algún nombre? Claro, ¿qué significa que el que acerca el nombre viene con algo más?
4: No, en los últimos tiempos, digamos, hay parte de la dirigencia que ha estado cerca de algunos representantes, ¿no? Y uh-huh. que sí. acercan jugadores y que acercan, pueden llegar a acercar algún tipo de nombre. Uh-huh. Que una de las diferencias importantes que ha tenido Quintero con esta dirigencia es que todos los jugadores ofrecidos venían de un lado de la dirigencia, casualmente con algún representante.
3: Sí. ¿Cómo repercute esta situación? Esto profundiza, lógicamente, ¿no? Ya se venía viviendo, pero la situación política en Independiente.
4: Y yo creo que ayer se le terminaron las chances a Grindetti de poder uh-huh. presentarse uh-huh. como presidente independiente, ¿no? Uh-huh. Después sé que hay un acercamiento de su grupo, que es este famoso grupo, ¿no? Champagne, que...
3: Pero no es parte de ese grupo.
4: No, pero que quiere convencer a Gaudio que sea su candidato.
3: Sí.
4: Pero ayer a Grindetti se le quemaron los papeles, básicamente para ser candidato a presidente.
3: Bueno,
4: y ayer no es un dato menor, en la transmisión se apareció la figura de Luciano Nakis.
2: Nakis. ¿Por qué dice que no es un dato menor? ¿Qué significa?
4: No, que estaba ayer viendo Independiente.
2: No, es socio Independiente.
5: ¿Cómo?
4: Pero bueno, no sé.
2: ¿No va habitualmente a ver Independiente?
4: No se enfocan todos los...
3: Ah, usted dice que lo mostraron.
2: Usted dice que no fue de al azar la imagen de Nakis.
4: No, para nada.
3: Sí, bueno, eso se hacía mucho en los 90, ¿te acordás? Con dirigentes políticos en los torneos de verano.
0: Aparecían.
3: Que aparecían, sí. De repente aparecían nombres, figuras, y alguien hablaba, decía algo de... ¿No? Algún sí. PNT sí. Encubierto.
4: Sí, sí, sí.
3: No sé si ustedes se acuerdan.
4: Qué bien que están las calles en el mar.
3: Es impresionante eso. ¿Te acordás vos?
2: Sí, pero ¿qué 90, quieres?
3: 90-2000.
4: Andan todos los semáforos en tal lugar, ¿no?
3: Sí, sí, sí. Sí, sí, sí, eso me acuerdo.
4: Sí, sí, sí.
1: ¿Y acá hablaron de algo, Nakis?
4: Luciano es una parte activa de la política independiente y si bien todavía no hay una confirmación oficial, todo hace suponer que va a ser uno de los candidatos para ser presidente independiente.
3: Sí. Sí, es así. Bueno, si hay más novedades, usted nos avisa, señor Molina.
4: Sí, ahora va a empezar la práctica.
3: Ahora empieza la práctica. Sí. ¿La dirige Tocali?
4: Hugo Tocali, sí.
3: Mirá. Ahora, esto es como algunos
2: clubes, ¿no? ¿Qué pasó?
3: Que le tiran y cuando tiene que... No, espera.
2: Ah, claro, ¿viste? Sí.
3: No,
2: sí.
3: Ahora
2: no. Porque es el index.
3: Ah, siempre.
2: A las 4.
4: Claro.
2: Es hoy.
3: Impresionante.
2: Claro, y el tipo va a estar... ¡Noticias! ¡Es ahora!
3: Bueno, ¿usted está preparado, señor Rodríguez?
1: ¿Qué hace?
3: Ah, se está preparando.
2: ¿Cómo en eso estoy?
1: Mi salud.
3: Se va acomodando, vale. Despacito.
2: Mira,
3: lentamente.
2: 4 de la tarde en punto, ¿eh?
3: Mirá.
1: Punto, estamos preparando. Hace dos minutos esperándote.
3: Qué vergüenza. ¿Qué le pasa? ¿Qué le pasa, Ricardo?
6: No, que hay un tema.
3: Hay un tema.
2: Habla al aire.
3: Sí, ¿cómo no va a hablar al aire?
6: Sí, no.
3: Es locutor.
6: Hay un tema. ¿Cómo?
3: Sí.
4: Claro. 2.1.
3: No, eso que tiene que una noticia, hay que decir.
6: No, bueno. ¿Me repetís?
3: Sí. Pues tampoco son dos números.
2: Sí.
3: Son dos números con una
6: ahora
3: coma
6: sí.
3: En el medio.
6: Todo esto se
3: trata
6: debió...
3: de decir la coma porque si no es un escándalo el país.
6: Todo esto se...
3: Ahí está.
2: Sí. Usted está un poco sordo, ¿no? Por lo que veo. Le está diciendo el acumulado.
1: Sí, pero es un hombre grande.
2: Claro.
1: Entiéndalo.
2: Sería un número menos que el 20.
6: Bueno,
2: y
6: vamos.
2: Con 7 decimales menos, o sea.
6: Vamos.
2: A 7 decimales del 20 sería.
3: Escuchalo. Vamos a la noticia con Ricardo Rodríguez. ¡Ya venimos!
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8: Si buscamos al jugador con más kilos en un plantel mundialista, tenemos que mirar a los arqueros modernos. Emiliano Dibu Martínez es probablemente el jugador más pesado que hayamos tenido en una lista oficial. Con su 1,95 m de altura, su peso oscila entre los 90 y los 94 kilos. Pero ojo, no es peso de más. Es pura potencia y masa muscular necesaria para cubrir un arco de más de 7 metros. En los mundiales de antes, los jugadores eran más menudos. Hoy, para ser un gigante bajo los tres palos, hay que tener el chasis de un peso pesado. El Dibu no solo pesa en la historia por sus atajadas, sino que pesa de verdad.
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0: 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River con la mente en Argentinos. El Chacho Coudet piensa en Thiago Almada como titular. Oferta por Rivero.
1: Sí.
0: Esto dice Rur.
1: Sí.
0: Y esto se pregunta: ¿bronca con el Chiqui Tapia? Los poteos y esas cosas. El Vasco mete mano. El DT podría darle descanso a varios titulares contra Platense y cuidarlos de cara al partido de vuelta contra Recoleta. Boda empieza a definir el 11 para recibir mañana a Banfield. El juvenil Mateo Martínez tiene chances desde el arranque. Tomás Conegni podría acompañar a Lautaro Díaz en la delantera. Papelón de Independiente. Fue goleado en Copa Argentina y destapó la crisis. Gustavo Quinteros dejará de ser el técnico por decisión de la comisión directiva. Ningún Gil. Esto dice el Bocha, o sea, el Bocha no es Gil, pero
1: no.
0: San Lorenzo sigue negociando con el Lille francés la venta de su arquero, de Orlando Gil, mientras espera la sanción por su expulsión en el Clásico. Y será noche de Conmebol Libertadores desde las 21:30. En el Gigante de Arroyito, Rosario Central recibe a Corinthians de Brasil.

0: 990 es por aquí hasta las 5 de la tarde. 11 grados en la ciudad de Buenos Aires, un clima invernal, con frío, destemplado, muy nublado. Bueno, y con las situaciones de varios de los clubes que fuimos contando de las 12 del mediodía. Ya contó Lucas Molina que fue despedido Gustavo Quinteros de Independiente, que empiezan a sonar nombres como el de Felipe, como el de Insúa. Veremos. Seguramente vamos a tener más novedades de aquí hasta las 5 de la tarde. Ya estuvo Esrur contando que posiblemente Almada sea titular o de que tenga minutos el próximo fin de semana contra Argentinos Juniors. Ya estuvo el Bocha Flores, habló de la visita de los Barras a la práctica de San Lorenzo de Almagro. Estuvo Antico.
1: ¿Qué dijo Antico?
0: Antico, bueno, habló de Lanús, de Vélez, de la selección argentina. Hablamos de Scaloni, hablamos de... Entonces. No, hay mucho más. Hay mucho
1: ya
0: más.
1: Dijeron todo.
2: No, hay un mensaje para Jarque.
0: Espéreme que no terminé todavía.
2: Espéreme.
0: Y después habló también de lo que...
2: ¿Qué?
0: De la situación AFA-River. AFA-River, del lado de AFA, ¿no? Porque escuchamos a Rulo hablar del lado de River, escuchamos a Antico del lado de la Asociación del Fútbol Argentino. Está el señor Nazaral, está el señor Costa, está el señor Cebolla Jerque, está el señor Caviglia. ¿Cómo andan? Buenas tardes.
1: ¿Qué tal?
0: ¿Cómo
1: le va?
0: Ahora sí, Nazaral.
2: Ok, hay... hay un mensaje de...
1: ¿De quién?
2: De vos, de alguien para...
0: ¿De mí?
1: ¿De quién? ¿De él, tuyo mensaje?
2: No, de vos.
0: De vos. Perfecto.
3: Qué lindo, me ilusiona un mensaje para mí.
0: Y bien, está bueno.
3: La paz es lindo.
0: Es lindo.
3: No sé de quién
0: a veces
3: es.
0: ¿Se puede decir de quién es? A veces los mensajes de vos.
2: Un oyente calificado de este
1: programa. Calificado. ¿Quién lo calificó?
2: Y el grupo. Yo creo que vos estás de acuerdo muchas veces con él. El turco también.
1: Sí, claro. entonces sí. Es calificado.
3: Ese es uno conocido.
0: Pero bueno. ¿Se puede mencionar el mensaje? ¿Se puede decir algo del mensaje?
2: El audio es muy educado. Muy educado. Yo por las dudas lo chequeé primero.
0: Claro, lógico.
2: Y está de Joe.
3: Otra vez.
2: Joe.
3: Otra vez este pesado de Joe.
2: En realidad manda un mensaje al programa, saludando al programa, y después le dedico unas palabras al hombre que cubre Racing, que es hincha de Racing.
0: ¿Usted lo tiene, señor Lucas? A ver qué dice. ¿Lo tiene Lucas?
4: Hola, soy Joe.
0: Uy.
4: Buenas tardes, muy buen programa.
0: Gracias, Joe.
4: Cebolla no puede ser tan alcahuete, Vinito.
1: No, para los que no creían en la existencia de Joe.
0: Pero está...
2: Es una voz tierna la de Joe, a diferencia de los 2.05 que
0: tiene. Está grande Joe,
1: Pero la palabra alcahuete...
0: Es fea, sí.
1: Es fea.
4: Cebolla no puede ser tan alcahuete.
2: ¿Qué quiere creer?
3: ¿Es ese? Pensé que tenía otra voz.
0: Bueno, tiene...
3: Está Joe.
0: ¿Y por qué? ¿Qué voz esperaba usted?
3: Una voz más ronca, más...
1: ¿Por qué?
0: ¿Por qué?
3: Grandote.
0: ¿Y qué tiene que ver?
3: Tiene medio cara de
2: tierna. Una voz tierna.
3: Tiene cara de tiernito igual, Joe.
0: Bueno.
1: O sea, un tipo de 2.05 metros, usted le está diciendo eso.
3: 2.05 metros,
2: Sí.
3: Claro, me parece una falta de respeto.
2: Es una foto que me saqué el otro día, fui a tomar un café con él porque estaba arreglando un aire acondicionado cerca de la otra antena.
1: Claro.
2: Y
1: te crucé. Y por acá.
2: Sí, tomamos un café.
3: Un pavo, Joe.
0: Lo único que le dijo fue el cagüete.
2: Tampoco te insultó.
3: No le doy importancia.
2: Se le escribió, te insultó.
3: Yo vengo, doy la información de Racing y cumplo mi trabajo. No le doy importancia. Pavo.
0: Bueno, no, pavo no.
3: Eso.
0: Usted no puede importar
1: a los oyentes.
0: Hay un respeto al oyente que está escuchando y está viendo y tiene su opinión.
3: Para todos los oyentes, menos para yo.
0: Bueno. ¿Está bien, Costa?
1: Sí, muy bien.
0: Bien.
1: Muy bien.
0: Con frío.
1: Muy bien. Sí, hace frío. Hace mucho frío, la verdad que sí.
0: A la mañana estaba peor, Martín. Sé que se levanta muy temprano.
1: Sí, a la mañana. Sí, 7:00 estaba tremendo.
0: 7:00.
1: Sí, 7:00. Me levanté antes, pero 7:00 cuando llevé a mi hija al colegio estaba tremendo.
0: 4:30.
1: Bueno, pero igual sabés que hace más frío a esa hora. Cuando empieza a salir el sol hace más frío.
0: Claro.
1: Cuando es el cambio.
2: Puede ser, pero.
1: Cuando se genera ese paso de la noche a la claridad, cuando empieza a aclarar.
0: Ahí.
1: Ya no lo digo yo, sino los meteorólogos marcan que es el momento más frío del día. Después, depende, hay siempre excepciones, hay una regla como que ese es el momento de...
0: Mira, ¿cómo se aprende en este programa?
1: Viste,
0: la verdad, pero bueno, de mucha cultura.
2: Me sorprendió de Costa, llevé a mi hija al colegio.
0: Sí.
1: Sí.
3: Y bueno.
2: ¿Qué?
1: 17, pero no me gusta que vaya a esa hora sola.
2: Claro. ¿Qué son muchas cuadras?
1: Sí, son 20 y pico de cuadras.
0: Está bien.
1: A esa hora. Sí, no me gusta.
2: No, está bien.
0: Está muy bien lo que hace Martín.
1: No me gusta. Sí, capaz que acompañó hubiera sido la palabra, vos hubiera preferido. Claro. Llevar parece como que el...
0: Sí, sí, el carrito.
1: Es más niño, sí, pero sí, la acompañó.
0: La acompañó.
1: Si, era, si decía acompañaba, no te sorprendía.
0: Casi que es al revés. Casi que es al revés. Sí,
2: la hija lo tiene que acompañar al padre. La...
3: No,
2: exacto,
3: me están matando el respeto, Martín.
0: Escúcheme, Costes, ¿hay alguna novedad en Boca Juniors? ¿Pasa algo? ¿Está ocurriendo algo después de la victoria heroica de Recoleta? No,
2: el turco salió muy eufórico a través del título hoy, ¿eh?
3: ¿Otra vez?
2: ¿Qué? Escucha,
3: todos los días eufórico. No,
5: ¡Boca Juniors!
2: Escucha,
0: cada vez más arriba. Cada vez más
5: vale la popular para ver a Boca.
1: Boca, mirá, ¿qué le pasa?
3: Eso será el título. Qué bárbaro.
0: Sí. Pero usted lo notó más tranquilo, como más centrado, Martín.
2: Sí.
4: Ayer está eufórico.
6: Sí. No, estoy tranquilo. Voy a leer, ahora no lo voy a leer tal cual el mensaje, pero... que comparto, ¿no? Yo creo que es lógico que la gente esté entusiasmada, que la gente esté...
0: ilusionada.
6: Con ganas, sí, ilusionada, entusiasmada. No, pero...
0: ¿Qué quiere, leer un mensaje?
6: Sí, pero tengo que ser cuidadoso como lo leo porque...
0: Claro, los lentes, ¿no?
6: No, porque no puedo leerlo tal cual. Ah, pero okay, okay. No.
1: Porque se deschaba, usted dice.
6: Hay que ser conscientes de que se ganaron solamente 4 partidos. Bien. Que se ha jugado bien, que hay mucho por mejorar, que hay mucho por corregir. Eso te lo va a dar cuando esté el tiempo permitido, porque con esta historia de que se juega cada 3 días y se ven más videos y se dan más charlas que de lo que se trabaja en el campo. Pero no es malo haber ganado, todo lo contrario, estos 4 partidos para este grupo de jugadores que viene de momentos bastante duros. Muchos de estos jugadores vienen de, como se dice habitualmente, de comer
0: mierda.
6: Entonces, son jugadores que en el último tiempo la han pasado mal. Y se nota cada vez que a Boca le toca perder, que siempre lo hemos dicho en un comienzo, que lo que más buscaba el técnico de Boca era ver la reacción. Él habló en un par de conferencias que lo importante era la reacción. Y en Rosario lo logró, cuando se lo llevaron puesto, el equipo tuvo una reacción. Con Vélez tuvo esa reacción necesaria como para terminar el partido mejor que Vélez. Y bueno, el otro día arranca perdiendo con un rival muy pobre, muy menor, muy limitado, pero le ganó muy bien y siempre fue más. Entonces, yo creo que hay cierta tranquilidad.
1: ¿Cómo arrancó entonces el mensaje? Son 4 partidos.
6: Sí.
2: De 8 ganó 4, empató 2 y perdió 2.
6: El dato estadístico, no sé si...
1: No, pero no por los 4 que ganó, sino yo entendí que eran por estos 4 en fila.
6: Sí, no. Quizá tenga que ver con eso.
1: Yo
6: quizá
1: como que eran los 4 filas porque es de la derrota con O'Higgins.
6: Claro, quizá el entusiasmo también de la gente venga. A ver, la gente nota que el equipo está mejor, está mejorado, está con confianza, como que hay otra idea, el técnico les ha inculcado algo distinto, diferente. Yo no entro en las comparaciones.
1: Paredes lo dijo.
6: Sí, Paredes, pero a mí no me gusta entrar en las comparaciones con lo que pasaba antes, ni hace 2 años, ni 3 años en cuanto a los planteles. Yo hablo del hoy. Y el hoy es que el equipo hoy, por lo menos... como me decía alguien ayer anoche, está bien. Ahora, esto lo tenés que ir ratificando y mejorando todo el tiempo. Vino con la de Vélez, mirá.
0: Sí,
6: viniendo con la camiseta del buzo de Vélez.
1: Como de Manchester City, ¿qué?
6: Claro. Eso es
0: Vélez,
6: que Manchester City.
0: ¿Cómo? El escudo dice Manchester City.
1: Ahora, que yo no sepa, acá no dice Vélez.
0: No dice Vélez. Pero tiene la B de Vélez.
1: Está provocando. Mi mamá es hincha de Vélez, así que no tendré ningún problema.
6: Está bien. Por eso yo no estoy. Sí, así que, y a la espera de...
3: Mirante, ¿no?
6: De algo que tal vez en un rato podamos contar, a ver qué decisión se toma para el fin de semana. El equipo.
0: Ah, el equipo, perfecto.
6: Ayer a la noche había más ganas de que jueguen los mismos que otra cosa. Pero, vamos a esperar. Vamos a esperar porque hoy había un entrenamiento y en ese entrenamiento se pueden terminar de sacar conclusiones, por ejemplo, que alguno esté cansado. ¿Por qué jugarían los mismos si juegan los mismos? Cosa que dudo, porque... esto es darle continuidad a algo que estaba funcionando. Está funcionando. Entonces, pero yo quiero esperar. No me quiero apresurar. Digo, ¿cuál es la idea?
0: El equipo fotocopia.
1: Lo dijo en la transmisión el turco cuando arrancó en la previa del partido del otro día.
6: Dijo así.
1: El equipo fotocopia.
6: Otra vez, lo dijo.
1: Yo escucho la transmisión del show de Boca Selección y lo dijo.
0: Está muy bien.
3: Ha terminado bien eso.
6: Así que... A la espera de la decisión que se tome, porque también hoy a la tardecita se va a comunicar, como se hace habitualmente, en un grupo que hay de WhatsApp de los jugadores, quién se concentra y quién no, y quizá a partir de un entrenamiento que terminó hace un rato se tome una determinación de quién se puede quedar afuera del partido del fin de semana y ni siquiera se concentre, por ejemplo. Uh-huh. O tal vez se guarden todos y después se espera hasta último momento para jugar ante Platense, que creo, por el resultado que consiguió, se va a ver más obligado a guardar más para la revancha que para el partido con Boca.
3: Sí, tenía un plan, creo yo, Palermo, ganando ayer, podía poner algo más.
6: Sí, yo creo que 2-0, como sí. En un momento
1: el penal,
3: pintaba el partido. La posibilidad de 2-0 y se lo empata en una jugada aislada,
6: sí.
3: Último minuto.
1: Sí.
3: Va a tener que ir a buscar la clasificación a Chile, igual...
1: ¿Qué?
3: La prioridad sigue siendo el campeonato.
1: Bien.
3: Pero bueno, hay que entender que Platense no tiene un plantel tan largo y que seguramente algún jugador va a cambiar.
6: Eso tengo entendido que es el campeonato, pero esta serie es la que a Platense lo tenía...
3: Sí. Porque es accesible
6: Sí, no sé si es accesible, porque ayer el partido termina siendo muy parejo. Sí,
3: pero
6: y
3: ese, el equipo tiempo, está a la altura de
6: sí,
3: para
6: sí,
3: la
6: instancia, están equiparados.
7: Para la instancia que está jugando.
6: Es histórico para Platense.
7: No, claro, para la instancia que está jugando es un buen rival para Platense.
8: Todos los partidos,
3: igual mejoró.
8: Ayer de Copa Libertadores.
3: Igual mejoró mucho.
6: Sí, hay otra motivación también. Hay otra.
3: Se notó.
6: Al haber otro entrenador. Quizá la cosa te cambia
3: Boca
6: para
3: se
6: cualquiera.
3: A encontrar contra un rival un poco mejor de lo que venía con Zunino.
6: Y después, sí. A ver, lo escuchaba a Mariano Antico.
7: Sí. Le preguntamos por el tema de Milton Jiménez del lado de Vélez.
6: Yo tengo entendido del lado de Vélez, del lado de Boca y del lado del jugador que cero.
7: Ok.
6: Creo que la búsqueda de Vélez va por otro lado y ni siquiera va a llegar a ser posible. Sí apareció un interés firme y concreto por Milton Jiménez.
7: Ah.
6: Que Boca deberá resolver en estos días. Sí. Si es que no lo resuelve hoy.
7: Uh-huh.
6: Hay una posibilidad de que Milton Jiménez, por un interés que ha mostrado, esto creo que no ha trascendido, pero bueno, creo que uh-huh. es así,
7: uh-huh.
6: Olimpia de Paraguay está interesado en Milton Jiménez. Ver si ya ofertó un préstamo. Hizo un sondeo, creo que han hablado con gente de Boca, así que veremos si esto prospera o no, pero Olimpia. Después sé que hay alguna posibilidad de algún equipo de Brasil. Lo único hoy que hay sobre la mesa que surgió en estas horas es de Olimpia de Paraguay por Milton Jiménez. Veremos si a Boca le interesa o no. Boca pagó por Milton Jiménez casi 4 millones de dólares. 3.200, 3.300 más impuestos. Nada, la transferencia llevaba 4.000. Yo no creo que Boca recupere ese dinero, me dijeron hoy, de ninguna manera, por el momento de Milton Jiménez. Pero bueno.
1: Es raro lo de Jiménez, te digo la verdad. Me parece raro. Hay otro futbolista que por mucho menos de lo que rindió Jiménez en Boca, todavía están en el plantel, nunca se los quiso ceder. Nunca se fueron, no sé cuán reales habrán sido las ofertas, no sé cuán factible podrá ser que se termine dando esto de Olimpia. Son 20 goles en 70 partidos, un tipo que no siempre fue titular.
7: Uh-huh.
1: O sea, entiendo que el Pedri, quizás Pedri no sea el de Boca,
7: sí.
1: Quizás no sea un jugador de la jerarquía de Boca,
7: uh-huh.
1: o por lo menos de 10 años para acá.
7: Uh-huh.
1: Pero... me llama la atención eso, que rápido que Boca se desprende de él.
8: Porque yo creo, yo te voy a decir algo, yo sé la consideración que tuvieron por lo menos hasta la temporada pasada de Jiménez, quienes conducen Boca, tienen una buena consideración.
1: Por eso te voy a decir.
8: Yo creo que ahora se encontraron con un técnico que la verdad que el otro día no lo llevó ni al banco.
1: Sí, sí.
8: En el partido, más allá que contra Vélez entró en el partido contra Estudiantes... Mm. Boca iba ganando, saca un 9 y pone a Villa y termina jugando sin 9. Y además también hay algo que es cierto. Yo creo que después de la operación y el tema físico se lo ve diferente. Porque hubo un momento, digo, más allá que te gusten o no las condiciones que tiene, hizo 21 goles en Boca.
1: Eso es lo que yo digo. A mí me parece que hay otros futbolistas que rindieron menos en Boca.
7: Sí.
1: Y que siguen
8: estando. Pero me parece que él mismo...
1: Y en un lugar, perdón, Marce, donde Boca hoy todavía no tiene una solución.
8: Pero no sé si lo dijo Martín, yo creo que él se da cuenta de que el técnico no lo tiene muy en cuenta y él mismo creo que ya se lo manifestó, se lo va a manifestar a Delgado que se quiere ir. Si hay una posibilidad de un préstamo, bueno, de una venta...
1: Quizás la diferencia esté en la predisposición del futbolista, que en este caso prefiere jugar y no quedarse estando en el club. Pero eso me llama la atención, lo rápido que se va...
8: Y siempre hubo, digo, así como cuando vino a Boca... Lo buscaron también Racing y San Lorenzo. Siempre hubo interés de otros equipos.
6: Lo que cambia es que me parece, por primera vez hay un entrenador que no lo tiene dentro de sus prioridades en el gusto.
8: Y pasa por ahí, yo creo, la idea de Jiménez.
7: Ni siquiera como una alternativa.
6: Y no, pensás que el otro día en el partido de Copa no fue ni al banco cuando Boca no tenía otro centro delantero, más allá de que Romero puede cumplir esa función, pero no lo termina haciendo.
1: O por algo vino Valencia.
6: Por algo vino Valencia, creo que eso también se sabía.
7: ¿Pero quién sería el 9 suplente de Valencia?
8: Merentiel.
6: Sí, o Merentiel y Valencia, a ver la Valencia Merentiel y después hay que ver cómo ahora.
8: ¿Cómo sigue Vareiro?
6: En ratito vamos a contar algo de Vareiro, a ver cómo sigue Vareiro.
1: Mira, yo saco el promedio, igual yo voy más allá, digo, lo rápido que se va. Uh-huh. Es. Hace un gol cada 180 minutos con la camiseta de Boca. Uh-huh. O sea, significa casi un gol cada dos partidos.
6: Sí. El promedio no es malo.
1: Es buenísimo.
6: El promedio no es malo.
1: Porque yo veo. Marcelo dijo 72, 70 partidos, son 72. Y está bien, porque son 72 partidos.
8: No, yo no dije que hizo 21 goles. Bueno, no sabía en cuántos partidos.
6: Él tiene la racha buena con Gago.
1: Pero sí. No son 72 apariciones. Tiene momentos de partido de un minuto, 5 minutos, 15 minutos. Claro, entonces, claro. Yo voy a los minutos disputados, que son 3.790, y lo dividí por los 21 goles. Y te da un gol cada 180 minutos. Mira, o sea, si no el promedio es fantástico.
6: Si no me equivoco, tiene contrato hasta el 28.
1: Bueno, me llama la atención.
3: También, pero más allá del promedio de gol, creo que nunca terminó de rendir. No. Tuvo partidos en los que...
1: Pero Hanson tampoco terminó de rendir, estuvo tres años convocado.
3: Es el 9 de Boca, ¿no?
1: No termina de rendir y sigue en Boca. Orsini hasta hace un minuto. Juan Ramírez sigue en Boca.
3: Bueno, es el 9 de Boca. El Lema se sentó arriba del contrato.
1: Fabra... ¿Qué es el 9? Y otro era el 3, no alcanza, el 3
3: un buen promedio, pero no para Boca.
1: Ángel Martín, Romero tampoco. Yo prefiero a Milton Jiménez antes que Ángel
8: hablando,
1: Romero.
8: ¿Qué me estamos hablando? Hablando del tema que marcabas vos del cansancio y demás, me estaban contando que por ahí cambia el horario de entrenamiento de mañana para que tengan un poco más de descanso.
6: Bueno, vamos a esperar.
8: Por ahí a la tarde y después se concede.
7: ¿Está cansado Paredes?
6: Ahora vamos a Bolívar.
1: Ah, está vos con Paredes, cansada.
3: Al final tiene razón el turco.
6: Vamos a Bolívar. Ahora
7: siempre está cansado.
6: Lo que iba.
7: Pero que sea por Paredes, bueno. No creo que sea
6: y
7: por,
6: después
7: por,
6: otra novela que estamos a día 13, como dijo mi amigo.
7: Sí.
6: Ya casi estamos terminando el mes. Una novela que
8: hoy terminar. Se está hablando que el Napoli está por contratar, no en la posición de Ceballos, otro jugador. Así que ya me parece que.
6: Hoy. La única oferta que hay formal, que sigue habiendo formal, es la del Napoli. Uh-huh. Lo que se empezó a hablar hace 48, 72 horas es, sin ser nada formal. Celta, Boca, jugador. Se está hablando. A ver. Cuando Boca dé un número, el Celta lo que va a hacer es. Bueno, mira, yo te puedo dar. El Celta ya sabe la situación de Ceballos. Te imaginas que el Celta no va a hacer locura por un jugador que queda libre en 4 meses.
7: Lo contamos ayer. El competidor de Ceballos es Zigankov, el delantero del Girona. Zigankov se quiere.

0: 24, creo, ¿no?
1: Sí, sí.
0: 24 tiene Ceballos, sí.
1: Pero me parece que es en este momento para Celta la competencia.
0: Bueno, están en eso, en la formalidad que faltaría de que, como sabía habitualmente, se baje una oferta por escrito y le diga bueno. Pero lo que hace unos días parecía medio, no digo imposible, pero va tomando color, no digo que fuerza ni nada. El Celta quiere ver en qué situación puede llegar a ser esta transferencia.
2: Sí, yo decía que ayer por primera vez a mí alguien de Boca, pues hasta aquí fue un rumor de España y de allegados. Por primera vez alguien de Boca me habló de lo del Celta y hoy me dijeron eso, que sería aproximadamente una venta de 7 millones de euros.
0: Bueno, estaría dentro del número del que se habló también con el Napoli, ¿no? El Napoli se había hablado 8, en un momento alguien dijo 10.
3: Desconozco las economías, me da la sensación que Napoli tiene más paño como para afrontar una oferta de 7 millones que el Celta de Vigo. Por eso mismo, entiendo que hay otros ingresos. Sí. Sí, Celta está para poner 7 palos en un pibe que queda libre en 2 meses, en 3 meses.
1: No sé. No, al Celta no le suelo la plata tampoco, ¿no?
3: Por eso. Pero alguien que lo podría tener. Napoli entiendo que pueda tener la urgencia de armar el conformar el plantel ya para los torneos que tiene.
1: Es verdad. A ver, están buscando un jugador en esa posición. Hasta ahora son esos dos, de Popa para ser un tercero. Tienen todavía 20 días todavía en la Liga Española para hacer la contratación. Pero sí está el nombre de Ceballos dando vuelta. Así que es una posibilidad.
0: Sí, es real, ¿eh? El interés es real. Lo que falta es, en estas charlas preliminares que hay entre todas las partes, ver si hay un acercamiento en el número. Entiendo que la gente del Celta lo que está hablando con Boca es el número y, bueno, Boca debe estar parado en una cifra, los españoles deben querer o buscar otra. Así que veremos, pero bueno, estamos a 15 días ya, un poquito más o menos. Es ver cómo se va a resolver esta situación.
1: Sí.
0: Él en algún momento, el jugador en la intimidad, hace un tiempito, dijo que él sabía que se iba. Uh-huh. Y él creyó siempre que el destino era el Napoli. Bueno, hoy alguien me dijo que el Napoli, además, no solo el fair play financiero, sino que tendría que incorporar, esto no lo terminé de entender bien, porque era justo un mensaje que me mandaba mientras estábamos al aire.
1: Sí.
0: Tendría que incorporar un jugador menor de los 21 años. Primero.
1: Ajá.
0: Ahora después voy a tratar de terminar de
1: y creo Napoli.
0: Creo que el Napoli estaba en esa situación.
1: ¿Por el equipo Primavera?
0: Me parece que puede ser por ahí. Sí, uh-huh. Puede ser. Primero un defensor y después buscaría, por una cuestión, no sé si tiene que ver con lo financiero, no sé cómo se maneja.
1: Sí, hay que ver, sí.
0: ¿Cuál es la realidad económica? El Napoli está muy interesado, pero como no resuelve situaciones, el tiempo pasa y el chico. Claro, ya lo marcamos muchas veces, que se quiere ir. Marcelo alguna vez contó acá que en la intimidad el chico dijo palabra más, palabra menos, yo me quiero ir de acá.
2: Entonces, si fuera por Ceballos hubiera aceptado la oferta de Rusia en febrero.
0: Claro, eso es verdad, eso es real, ¿eh? Pero bueno.
3: Se fue Lukaku al Fenerbahce, algo así como 6 palos, digo, de Napoli. Digo, en esto de hacer caja y número.
0: Y bueno, sí, estarán en eso.
1: Hay muchos clubes que necesitan vender para comprar.
0: Para comprar. A mí alguien en relación a esto de la compra, de la venta y... una persona de los empresarios me dijo hoy, la semana que viene va a empezar a haber movimiento. Uh-huh. De allá en Europa va a empezar a moverse mucho. Uh-huh. Ya pasó la época postmundial, ya ellos entran en la cuenta regresiva,
2: ya arranca
0: todo, entonces la semana que viene no quiere decir que vengan a Argentina y compren, sino va a haber también mucho movimiento
2: definir
0: entre ellos
2: cosas
0: mismos.
2: Que están...
1: No, y además porque se van produciendo espacios.
0: Exacto.
1: En los equipos y ahí aparecen.
0: Vos vendés, yo tengo que ir a reemplazar al que vendí, bueno, sí. Viene por ahí. Así que, bueno, ahora vamos a ver si podemos terminar de confirmar si hay algún jugador que ya es baja para el sábado y después, yo creo que para el equipo vamos a tener que esperar hasta el mismo sábado por una cuestión de esto que está haciendo el Vasco habitualmente, que es esperar hasta lo último para saber quiénes juegan el día del partido. Uh-huh. Me parece que es lógico, porque si está apostando a que jueguen siempre los mismos, esa sería la idea. Tiene que esperar siempre por la recuperación. Yo igual creo que ya el cansancio no es que se note, porque el otro día no y se lo hemos valorado, que el equipo está ágil, está rápido. Pero bueno, quizá alguno tenga que frenar por lo menos un partido. O quizá lo que pueda pasar es que no frene nadie el sábado y alguno o algunos ya con recoleta, con el resultado a favor... No por confiado, sino vaya al banco frente a los paraguayos. Uh-huh.

0: van a poner un equipo más...
1: No sé.
0: Relajado.
1: No, no sé, no sé. No, conociéndolo al
2: tiempo. O sea, que después es Racing.
1: Después es Racing, Recoleta. Sí.
2: Domingo.
1: También entiendo que lo que creo que quiere hacer el cuerpo
3: igual,
1: técnico
3: igual es... Yo creo que también va dosificando en el... En los entrenamientos, las cargas y demás. Pues. Ah, sí. Por ejemplo, me cuentan que ayer y hoy Paredes ni hizo nada.
1: ¿Y no?
3: Viste que Leo preguntaba si está cansado, lo que no significa que después el sábado juegue.
0: No, claro, pero
1: bueno,
0: digo...
1: Bueno, quizás tenga que ver con eso.
0: Sí.
1: Que la parte de la recuperación tenga que ver con no hacer nada.
0: Sí.
1: No hacer nada, sí, sí. Lo que quiere hacer el cuerpo técnico, tengo entendido, es también, no solo, que esta es una, creo que había una disyuntiva, es... Vos cuanto más haces jugar a los titulares, si están bien físicamente, mejor es, le das más funcionamiento, vas corrigiendo cosas, ellos agarran confianza, después también tenés que mover a los otros.
0: Y sí.
1: Porque si vos no movés a los otros y los tenés parados, los tenés estancados,
3: claro.
1: Es como que...
0: ¿Quiénes son los otros?
1: Y el resto, no sé. Bueno, Pellegrino quizá hoy es el que más está juega.
2: Velasco, Palacio,
1: Velasco, Palacio que ahora está volviendo, Belmonte que volvió.
0: Braida.
1: Por ejemplo, Romero, el otro día yo le decía a Marcelo que yo sabía que estaban con ganas de que sume minutos porque estaba haciendo mérito en los entrenamientos. Y no sé cuánto jugó Romero el otro día con los paraguayos, 10 minutos.
3: Bueno, con el descuento un poco más.
1: Bueno, viene por ahí, ¿viste? Viste que a veces pasa... No por el
0: Velasco.
1: Hecho... No, sí, pero es el que más jugó, ¿eh?
0: Sí.
1: No por el hecho de mantenerlos contentos, sino porque también son parte, sí, sí. Porque en algún momento los puede necesitar.
2: Claro, ¿Alargón?
1: ¿Qué pasa? No, Alargón tengo entendido que ya se va a los Estados Unidos.
0: Se va, ya está.
2: Ya está confirmado.
3: Sí,
1: confirmado, por lo menos oficialmente, ¿no? Pero va en camino a que se resuelva. Eso seguro.
0: Bien. ¿Fútbol hoy?
2: Fútbol tenés. De Conmebol Libertadores, la presencia de Rosario Central. Sí, Central.
0: Lindo partido.
2: Sí, creo. Estará jugando 9:30 de la noche ante Corinthians. ¿Sí? Mm. Así que es un partido interesante, caliente. Será uno de los dos que tenga la jornada de Conmebol Libertadores. El otro más temprano, a las 7:00 de la tarde, será Mirasol con Liga de Quito. Sabiendo que al cuadro de octavos de Libertadores le va a quedar un partido pendiente de las idas, que es el de Deportes Tolima ante Independiente del Valle, suspendido en esta semana por lo ocurrido en Colombia. Y la sudamericana va a tener 3 partidos en el día de hoy. 7:00 de la tarde, Vasco da Gama ante Olimpia. Atento River, porque aquí puede haber un rival si es que el conjunto millonario avanza a los cuartos de final de la Conmebol Sudamericana. A las 7:00 de la tarde estarán jugando Santos con Macará, el conjunto ecuatoriano. Y 21:30 será el turno para Cienciano ante Botafogo. Y de esta forma los partidos de la semana se completan. Mismo panorama que en la Libertadores. Tiene un partido postergado que será el de Independiente Santa Fe ante River.
0: Y mañana ya empieza una nueva edición de la Liga Argentina.
4: Una nueva edición.
0: En realidad una nueva fecha.
2: Será la quinta fecha del fútbol
4: argentino.
0: Mira, ya estamos en la quinta.
2: Ya en la quinta, claro.
0: Mirá,
2: Y eso va a ocurrir...
0: La piel de gallina.
2: Mirá vos qué suerte tenés. A partir de mañana. ¿A vos te pasa, Marcelito?
3: No.
2: A partir de mañana. A las... Tampoco. 20:30 será el turno entonces para el partido de Racing Club ante Banfield, ¿sí? Y el arbitraje de Andrés Merlos,
0: ¿sí?
2: Con Germán Delfino en el VAR. Racing, Banfield,
3: Merlos,
2: fecha 5, sí, señor, sí. Con Andrés Merlos.
5: Está difícil. Disfrutala.
2: Sí, no. 20:30.
0: Sí.
2: Y será el único partido de lo que es esta quinta fecha del torneo Clausura.
0: Ya nos vamos a meter en la noticia de Racing, pero dame 3 y viene el turco, dale.
2: ¡Turco!
0: ¡Turco!
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0: Turco.
1: Turco.
2: ¿Cómo te va, Leo? Abrazo grande para todos. ¿Cómo andan?
1: Bien, ¿usted?
2: Muy bien, muy bien, muy tranquilo.
1: ¿Llegó bien?
3: Boca Junior.
2: Sí, perfecto.
1: Bueno, porque eso es lo importante, llegar a destino.
4: ¿A dónde?
1: No sé, pero estaba llegando.
4: ¿A dónde fuiste? ¿A dónde estás, Turquito?
2: Sí, fui a buscar a mi hija que...
1: Ah, muy bien, muy bien.
2: Que volvió de su viaje de egresado en Bariloche.
4: ¿Cómo le fue?
2: Bueno, muy bien, muy bien. Muy cansada viene, pero bueno. Pero bien, ¿no?
4: Claro, padre orgulloso.
1: Sí, sí, claro.
4: ¿Qué le...
2: Sí, se cierra una etapa, ¿no? Porque...
1: Una etapa.
2: Mi...
1: Parece un discurso, Andrés. Claro. ¿Vale? ¿Cómo seguís? Dale.
4: ¿Está renunciando?
2: No, digo, se cierra una etapa porque es mi tercera...
1: Uy, la tercera.
2: Y mi hija más chica. Y ya se terminan los viajes de egresado, ¿no? Ya,
1: claro.
2: Mi ciclo más grande ya habían ido.
1: Claro.
2: En el 2020 y en el 2021.
3: El tercero.
2: Y bueno, ahora le tocó a mi hija más chica, así que se cierra una etapa.
1: ¿A dónde fue Andrés, su hija?
2: A Bariloche.
1: A Bariloche, perfecto. Ah,
4: fue por Flecha Bus, imagino, ¿no?
2: ¿Cómo?
4: Fue por Flecha Bus.
2: Bueno, sí, Flecha Bus nos llevó hasta el aeropuerto.
1: Está muy bien.
2: A la ida, después lo fuimos a buscar.
4: No hay un Flecha Bus con alas.
1: Ahora van en avión a Bariloche, antes se iba en micro, ¿no? Micro.
2: Sí, claro. Algunos siguen siendo en micro,
1: muy bien.
2: Pero la mayoría va en avión.
1: Claro. Bueno.
4: Sí, avión.
1: Lo importante es que usted esté contento, su hija contento y que...
2: Sí, por supuesto. Bien. Sí, eso. A fin de año se va a cerrar otra
4: etapa. Que cuando dijiste...
1: ¿Qué dice a fin de año qué?
2: Se va a cerrar otra etapa porque termina la secundaria, ¿no?
1: Claro. Dice. ¿Usted se siente? ¿Qué siente? ¿Usted se siente
4: más grande?
1: ¿Más grande? Más...
4: ¿Viejo?
1: No, viejo.
2: Viejo son los trapos.
1: Exactamente. ¿No? Pero como que se van cerrando etapas en la vida, Andrés.
2: Pues claro, que va cerrando etapas un hombre ya más... Con mucha más experiencia.
1: Exactamente.
2: Vidas.
1: Exacto. Muy bien, Andrés.
4: Trotamundo.
2: Sí, sin duda.
1: ¿Usted fue a Bariloche en su juventud?
2: No fui.
4: No estaban de moda todavía.
1: Claro, no existía Bariloche.
4: Yo no dije que no existía Bariloche.
2: No fui porque, a ver, no era un grupo muy muy unido. Mis amigos no estaban en el medio, sino estaban fuera.
3: Tiene quilombo el grupo.
1: No era un grupo muy unido.
4: ¿Usted tuvo algo que ver con que no sea unido? ¿Generó algún desmán?
2: No. Mis amigos estaban en otro lado. Los pibes del barrio.
1: Usted iba a estudiar
4: en el barrio.
1: ¿No? Usted iba a estudiar.
3: Bueno, sí, estudiar iba.
1: No, iba al colegio.
2: Claro.
4: Profesor, sí. Como no había estudiado.
2: Iba, exactamente, a cumplir con mi obligación, que era estudiar y terminar la secundaria para después, obviamente, encarar la carrera de periodismo.
1: ¿Usted ya sabía en el secundario que iba a ser periodista de toda la vida?
2: No, la verdad que no, porque me tomé... Uy. Algunos años para decirme
1: ¿Cuántos años se tomó?
4: Sí.
2: Y 5 o 6 años.
4: ¿Y él mientras tanto?
1: Una vida.
2: Trabajaba, yo trabajo desde muy chico, ¿eh?
1: No, ya lo sé.
4: Sí,
1: no, por Dios.
3: ¿Pero de qué trabajaba esos años antes de ser periodista?
2: Claro. Hice de todo. Fui cadete. Después fui.
4: Eso sigue siendo, ¿eh?
2: No. La misma empresa, fui administrativo. Vendí medicina prepaga.
1: Mirá.
2: Y después fui vendedor en un negocio de ropa.
1: Mirá, ¿cuánto laburo?
4: ¿Dónde está el negocio?
2: Mi último trabajo antes de ser periodista.
1: Bien.
4: ¿Y después siempre vivió el periodismo?
2: Siempre, desde el año 95. No, miento. En 95 yo empecé a trabajar de manera profesional, pero todavía tenía mi trabajo de vendedor en un negocio de ropa. Y ya desde el año 97 comencé a trabajar de manera profesional.
4: Hace 30. ¿Usted engañaba a la gente cuando se iban a comprar la ropa? ¿Qué pasa?
1: ¿Cómo va?
4: ¿Qué pasa? ¿No? Tú decís, me traes en talle L y M.
1: Sí.
4: Y vos casi te lo pones.
1: Sí,
4: y si vos no estás acompañado, le decís, ¿cómo me queda?
1: Claro.
4: ¿Vos escuchaste alguna vez que algún vendedor te diga te queda mal?
1: No, nunca.
4: No existe. ¿Vos eras sincero o vos querías vender nada más?
2: No, un gran vendedor. Bueno, me ayudaba a tener mucha labia.
4: Mucha labia.
2: Claro.
4: ¿Eso quién lo dice?
3: A mí lo que no me quedó claro es cuando el turco dijo cuál fue su primer trabajo y el señor Mascarita dijo, lo seguís haciendo.
1: No.
3: De cadete, no entiendo.
4: Turco, te está burlando
1: de
4: tu trayectoria. Más de 55 años.
2: No, lo digo con orgullo.
1: Muy bien, claro.
2: Que arranqué como cadete y después me ascendí como administrativo.
4: Uy, también, llevas y traes.
3: No,
4: información y trasladarla.
1: No, él consigue, investiga y después,
4: La consigue.
1: Es un periodista de raza, lógico.
2: Protagonistas y la gente.
1: Sí.
4: Claro.
1: Muy bien.
2: Somos comunicadores y somos un nexo.
4: Exactamente. Exacto. Sos un cadete de la gente.
3: Acá alguien me escribe y dice, el turco era el vendedor que pedías un par de zapatillas 37 y te decía... No, tengo 39 y 40.
4: Sí, pero te quedan bien.
3: Pero te quedan bárbaras. Es mejor que te sobre un poquito, sí, claro.
4: Es más cómodo.
2: Era de ropa.
1: Era de ropa.
4: Talla
2: ex. Ropa.
1: Después con el primer lavado te va a quedar mejor.
0: Chicas. Sí.
2: Pantalones.
1: Sí. Está bien.
2: Era de ropa, ¿no? Éramos tan pobres.
1: Sí.
2: Bermudas. Bueno.
1: Siempre en capital, en esa época todavía no había ido al sur.
2: Sí, claro, por supuesto.
3: Villa Crespo.
2: Como cadete fue en Villa Crespo, en esa empresa después me trasladaron a la al sector administrativo, en la sucursal de 11. En 11.
1: Sí.
2: Y después cuando renuncié para ir al negocio como vendedor, era en la Paternal.
1: Qué lindo. Perfecto.
0: ¿Te escuchaba el turco de ventas laburadas?
2: Sí, bueno. Lástima el barrio porque había alguna diferencia, pero bueno.
0: Está criticando el barrio de la Paternal.
1: Es que tiene junio, claro. Bueno, pero lo que le tocó en el trabajo, ¿qué va a hacer?
2: Sí, bueno, sí, pero el dueño era hincha de Atlanta.
1: Ah. Escúcheme una cosa. Sí, ¿qué quiere
3: preguntar? Por eso lo llevó, digo, porque era hincha de Atlanta.
1: Claro, por eso me imagino. Vea. Escúcheme, Andrés, ¿hay alguna novedad de Club Atlético?
2: Me pone la piel de pollo.
1: Sí, con el tema de Atlanta, claro, lógico. ¿Con qué juegan ahora? Atlanta.
2: Jugamos el próximo sábado.
1: El sábado.
2: A las 15 horas en Caballito, el Internacional con Ferrocarril Oeste.
1: ¿Usted va a ir?
2: Por supuesto,
1: va a ir.
2: No voy a estar.
3: Y de ahí a la Bombonera, Turco. A la Bombonera, no, a Vicente López.
2: A Vicente López.
3: A Vicente López.
2: Claro. Claro. Me toca comentar el próximo sábado.
0: Muy bien. ¿Vas a escucharlo?
4: ¿Qué pasó con el As de Almagro?
2: Bueno, tiene algunas... Algunas cositas que...
4: Pero si sus cositas es Boca, como hace 40 años...
0: RL.
4: Está en Boca.
2: Va a aparecer, obviamente, en la previa, porque vamos a arrancar después del clásico platense. Claro. Vamos a arrancar a las 19 horas, 2:15 de previa. Bueno, va a aparecer la previa en el entretiempo, pero sí. No va a estar en la transmisión.
4: No va a estar en la transmisión.
2: No va a estar en la cancha.
1: Mejor. Pero va a comentar usted, Andrés.
4: Usted no va a poder decir equipo fotocopia el fin de semana.
1: No,
2: igual no se va a dar el equipo fotocopia.
1: Ahí está, mira, ahí arrancó.
4: Por eso no lo va a poder decir, justamente.
1: Ahí linkeó la información, Andrés, porque...
4: Claro, fuimos llevando.
1: Claro, así nos fue llevando de a poco.
0: Así empieza a informar un poco.
1: Del cadete, su hija que fue a Bariloche. Y terminamos en que no va a ser el equipo fotocopia para el fin de semana.
2: No, va a haber modificaciones, no tantas como en el partido frente al Deportivo Riestra, que fueron 7, acá seguramente serán 3 o 4. No quieren que el funcionamiento que ha ido encontrando, aunque todavía obviamente no se conforman con esto, pero que se vio una mejora en los últimos 4 partidos de Boca, no quieren que en esto de cambiar tantos jugadores el equipo lo termine sintiendo. Entonces, bueno, van a ser 3 o 4 cambios, no más que eso. Paredes descansa seguro, para mí juega Villa desde el arranque, veremos si decide cambiar el sistema, si Villa entra por Paredes o si en definitiva lo arma como el sistema técnico que utilizó en los últimos partidos.
1: Uh-huh.
2: Por eso dependerá cómo decide armarlo el Vasco, pero bueno, Villa para mí va a jugar y Paredes va a descansar. Después veremos si se arregla con Ascacíbar y con Milton Delgado, con los únicos mediocampistas para la contención, aunque Ascacíbar, claro, está, llega a posición de gol y es el goleador de Boca en los últimos partidos, y a partir de ahí decide cambiar el sistema, armando una lista 3 delante de ese doble 5 y con Merentiel de 9.
1: Bien. A ver, armemos el equipo, si se puede, Andrés, a ver con esta idea que usted dio de los jugadores.
2: No, yo digo, si va a Casíbar,
1: sí.
2: Si va a Milton Delgado doble 5,
1: sí.
2: Puede ser Villa por un lado, si es que decide mantenerlo a Flores y Aranda por el medio, Merentiel. El tema, para mí, en la defensa sí va a haber cambios.
1: Uh-huh.
2: Para mí va a jugar Chico Corralito por Lozano y para mí cambia uno de los centrales.
1: Uh-huh.
2: Entonces, bueno, ahí ya tenés 2 cambios seguros en la defensa. Por eso digo esta posibilidad de que cambie el sistema, que juegue con lo mejor, porque poner a Villa es hacer un equipo ofensivo con Villa y Flores por los costados, Aranda por medio, con Merentiel de 9 y después los 2-5 a Casíbar y Milton Delgado.
1: ¿Qué es más importante para Boca, este partido con Platense o el partido con Recoleta, la revancha?
4: Los dos Platense. Boca está fuera de los 8 hoy.
2: A ver,
4: con un cuarto del campeonato disputado está fuera.
1: Claro.
4: Entonces.
2: Claro.
5: No, y la tabla anual también.
2: A ver.
5: Por las copas, digo, no por el título.
2: La bronca es lo que yo decía, de no haber liquidado la serie el último martes en Parque de los Patricios. Porque si bien es una ventaja importante, dos goles, pero bueno, no está definida la serie. Si vos hubieras hecho un gol más, por lo menos, ya era distinto. No digo que iba a poner un equipo alternativo.
4: Pero tiene olor, digo, no está. Yo coincido que no está definida. Pero vos, no sé, Boca le ganó Higgins 1-0 y la sensación era de serie abierta. De serie abierta. Después pasó lo que terminó pasando. En este caso, la sensación es de que una serie que tiene que ser una catástrofe para que Boca quede afuera con.
2: No, seguro.
4: Me parece que. ¿Qué? ¿Te gustó la palabra catástrofe?
1: No, porque no va a pasar eso.
4: Por eso mismo.
1: No va a pasar eso.
5: Usted no tiene, seguí no tiene fe.
4: Seguí con lo del bombo, con lo del presidente.
5: ¿No tiene fe usted de Recoleta?
1: Y la verdad que después lo que vi el otro día es.
2: Entonces,
4: para vos más importante es Platense. Boca tendría que enfocarle.
1: Sí, no tengo duda.
4: Si vos tuvieras
3: Boca que necesita con ganar en el campeonato.
4: El campeonato, sí, para mí es con Platense, el campeonato.
1: El otro ya está ganado.
4: ¿Ya lo viste?
1: No, pero está dos goles arriba.
4: Sí.
3: Es un milagro.
1: Que. Vamos a ser realistas. Bueno, va a jugar de local, el profesor de Chaco.
2: El técnico de...
1: No, de local, ¿cuántos hinchas de Boca va?
3: 20.000
2: al. ¿De Recoleta? Bueno. No, va a ser local, Boca.
5: El defensor de Chaco es de Boca, pero, Turco, ¿no?
4: Paraguay.
1: No, yo te entiendo, pero si... A ver, van 20.000 hinchas de Boca. Sí. El partido está dos goles arriba a Boca. El presidente, no sé dónde...
3: ¿Va a estar
1: con la gente de Boca o con la de Recoleta? No tengo idea. ¿Qué
4: no
1: va a
4: sabes hacer? Que es una... No está claro.
1: No.
5: Un tiempo y un tiempo, ¿no?
1: Y hay que ver cuántas veces saca Boca de mitad de cancha cuando empieza el primer tiempo, cuando empieza el segundo tiempo.
5: No, son errores.
2: No mezclemos las cosas.
1: No, yo no voy a mezclar nada, por favor, no.
2: La simpatía que pueda tener el presidente de Recoleta por Boca Juniors, no mezclemos las cosas.
5: Entonces, según el Turco, el sábado hay que poner la reserva.
1: No, hay que ponerla.
4: ¿Vos estás en este programa o estás en otro programa?
1: No.
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2: Dijo, bueno, la serie está abierta.
1: Claro.
2: Lo ideal sería hacer un gol ya en el primer tiempo y estar un gol de ir a los penales. Bueno, por eso digo, Boca se encontró perdiendo en Parque de los Patricios y nadie se imaginaba a los 5 minutos de empezado el partido.
1: Claro.
2: Y como me decía alguien, fue un cimbronazo de entrada estar perdiendo un partido que realmente nadie lo imaginaba estar perdiendo del arranque. Y bueno, sí, así como te pasó en la cancha de Huracán, te puede pasar en el Defensor del Chaco. Entonces, por eso digo que la serie no está definida.
1: No, okay. Bueno, está bien. Yo no creo, pero bueno, si usted tiene ese pensamiento, yo lo respeto, Andrés.
2: A ver, si vos me preguntas, ¿pensás que va a clasificar Boca? Sí, yo pienso que va a clasificar,
1: claro,
2: que Boca es favorito,
1: sí,
2: pero no puedo decir que la serie ya está definida,
1: claro,
2: los partidos
1: no
2: van a jugarlo.
1: Claro.
2: Por eso digo que un gol más, bueno, ya hubiera sido prácticamente imposible para Recoleta, o muy difícil poder darlo vuelta. Bueno, hay dos goles de diferencia, Boca se tiene que previsar también el partido con Platense, por eso no va a haber tantos cambios y va a poner un equipo realmente casi diría titular para este partido que va a jugar frente a Platense.
1: ¿Cuánto, mirá la pregunta que te voy a hacer?
4: Sí.
1: ¿Cuántos partidos de la Copa Sudamericana Recoleta?
4: Sí.
1: Ganó de local. Es la pregunta que te voy a hacer.
7: Ninguno.
4: Ninguno. Porque tiene una sola victoria que es con
7: San Lorenzo,
4: con San Lorenzo de visitante.
7: Empató los cinco partidos y ganó el último.
1: Okay. Bueno.
7: Para mí ya está definido.
4: Mm. Listo. Nada más. Me quedo tranquilo.
1: No, no. Ok.
4: Ya está Marcelito. O sea, es el sábado y el después Racing. Platense Racing.
7: No, no. Tenés que ir a jugar. Sí, hay que tratar de resolver un equipo.
1: Hay que ir porque si no te sacan los puntos.
4: Sí. Pero, sí, hay que tratar de no ir.
7: Pero, no, de jugar como si tuviera 0-0 el partido.
4: No, yo te voy a decir otra cosa. Y voy a decir otra cosa. Tampoco tienes un equipo que yo le diga que la mitad de cancha es
1: Bray.
4: Alarcón.
7: No,
4: Bray.
7: No, a lo sumo, Cerón, no.
4: Velasco, Romero. Tratemos de que no.
7: No,
4: si
7: no, no.
4: Chance, a lo sumo, alguien,
7: a lo sumo, dos o tres cambios, pero te da la posibilidad por ahí de decir.
4: Claro.
7: Supongamos que Paredes juegue y no descansa contra Platense. Pues sí, bueno.
4: Lo siento.
7: Viaja a Paraguay, va al banco, juegan acá Cacíbar, Delgado y Belmonte, Rey Domenech, no sé quién será, a quién elegirá el Vasco. Y llegado el caso, si ves que te descuentan la serie o pasa algo raro, el segundo tiempo lo metes. Eso es lo que digo yo.
1: No va a pasar nada raro, creo que no va a pasar nada raro.
7: Bueno,
1: lo raro ya pasó casi.
7: Te imagino que tampoco.
4: ¿A dónde pasó? ¿Qué pasó?
1: Raro, ¿no? Entonces, Andrés, ¿qué más hay de Boca Juniors?
2: Bueno, yo recién los escuchaba con este tema de Milton Jiménez.
1: Sí.
2: Y bueno, Boca no va a reforzar a Vélez, está la posibilidad que se vaya a jugar.
1: Pero si no lo vas a usar a Milton Jiménez, ¿qué es no lo voy a reforzar
7: no,
1: a Vélez?
7: No es que no lo va a Guillermo, nunca lo pidió.
1: Ah, okay.
2: Igual no lo va a reforzar Boca.
4: ¿Por qué? Porque el partido de Copa Argentina, usted dice.
1: Pero ¿cuál es el concepto? Pero pará, ¿el concepto cuál es?
4: Porque
1: vos no lo vas ni a usar a Milton Jiménez porque no está en los planes del técnico. Y no lo voy a reforzar a Vélez. Y para vos es un jugador descartable.
2: Bueno,
1: lamentablemente, digo, ¿no?
2: Perfecto, perfecto lo que decís, Leo. El 2 de septiembre, en Córdoba, en el Kempes, Boca Vélez octavo de final de la Copa Argentina. Te gana a Vélez con un gol de Milton Jiménez. ¿Qué te disfrazás?
1: Eso es temor.
4: Bueno, pero es lo mismo de River con Colidio y todo eso.
1: No tengas duda, no tengas duda.
2: ¿Cómo le vas a dar a Jiménez cuando está por jugar en menos de 20 días?
1: Mirá vos. Bueno, ok. Me parece increíble, ¿no? Pero bueno, está bien. Si ese es el pensamiento, me parece.
2: Y es un pensamiento lógico.
1: ¿No le querés dar a un jugador que a vos no te interesa futbolísticamente?
2: Yo no se lo daría a Vélez ni a ningún otro equipo.
1: No, ya sé que usted tiene un.
4: Igual yo ya conté que el cuerpo técnico de Vélez nunca pensó en Milton Jiménez,
7: Sí, okay. Por eso estamos hablando de él. Sí.
2: No, está bien, pero está instalado un rumor por todos lados.
1: Sí, pero no va a pasar.
4: Sí, es raro. Estaban sorprendidos en todos lados. Yo conté, Turco, no sé si llegaste a escuchar, que lo único que hay es lo de Olimpia de Paraguay.
2: De Paraguay.
4: Sí, sí. Olimpia de Paraguay.
7: Escribe Guido,
1: ¿Qué dice?
4: A ver, Guido.
7: Parece que este mensaje va dirigido al conductor del programa.
1: Sí. No creo.
7: Porque dice, habría que preocuparse más por el género musical del vallenato que se escucha en Bogotá. Y pone y me manda un icono de un animal.
4: Sí.
7: Y dice, y por el artillero Rodallega.
1: Hugo.
7: Para usted, me parece. Bueno,
4: eso, ¿no? Un saludo a toda la gente colombiana en este momento.
1: Saludo para Jorge Marinelli, que está escuchando también.
4: Bueno, un par de cosas.
1: Sí.
4: De las que hablábamos antes. Y Boca se va a entrenar mañana por la tarde.
1: Uh-huh.
4: Y después del partido de Platense va a quedar concentrado. Obviamente que tiene que ver con una cuestión de evaluación que se está haciendo, de una cuestión física. Van a esperar hasta mañana a la tarde para quienes están y quienes no. En principio, yo esperaría hasta mañana a la mañana, se van a concentrar todos los mismos. Valencia no va a ir al banco en este partido, no se va a concentrar. Valencia necesita quizá 2-3 días más y quizá viaje a Paraguay. Es probable, hay una chance de que viaje a Paraguay.
1: Mira,
7: está bien. Es un partido para.
4: Sí, pero no para que juegue, sino
7: no,
4: para.
7: No, para eso, pero para ganar minutos.
1: Invitado.
7: Para quien gane minutos.
4: Sí, claro. Y si mañana están todos bien, ahí se resuelve si van todos a la cancha con Platense y si no. me parece que es, puede ser uno por línea, puede haber de cambio. Uh-huh. Un cambio por línea puede haber.
7: El sábado voy a la Popular, a la cancha de Platense.
4: Guido.
7: Guido, escribe Guido.
4: Consiguió. Se agotaron. Creo que se agotaron en 20 minutos. Vamos, la Popular.
1: ¿Cuánta gente entra de Boca en Platense?
7: 5.000.
1: En la coche. En una coche.
2: La estafa de Vicente López.
1: ¿Cómo la estafa?
2: Bueno, no, ¿no te parece que 110 lucas es una estafa?
1: ¿Cuánto?
2: 110 lucas.
1: Es caro, sí.
5: Igual tienen poca razón. Sí.
4: He escuchado a... Igual una estafa es otra cosa.
5: A ver,
4: estafa
5: es, cuando... es injusto, ¿no? En teoría. Claro,
4: una estafa es cuando yo te digo...
1: Es caro.
2: Y si vos vas a un negocio, sí, y algo que vale 5 pesos, te dice, lo tenés que pagar 11.
4: No, pero sabés que... No, vos podés decir, pero no, pará, tenés razón, Turco, pero acá...
5: Te da media vuelta y no lo comprás.
4: Claro. Acá
5: no,
4: lo
5: es una estafa.
2: ¿Qué le decís? Cuando te dice, mirá, vale 5, te dice, vale 11.
5: No lo comprás, con la regla, la regla del mercado.
4: Puedo hacer una pregunta, quiero hacer una pregunta, Turco. Vos que vas...
5: Vos te haces el populista.
4: No sé si vas de... No, vos vas de visitante cuando juega Atlanta.
1: Pare, pare, que está preguntando Costa.
4: Cuando vos vas de visitante, cuando juega Atlanta, no sé si el valor es el mismo. ¿No hay un precio fijo de la AFA para las populares?
1: 50.
4: Lo había.
1: Aumentó ahora.
4: Siempre fue así.
2: Sí, bueno.
4: ¿No tenía que ver con la cuota social?
2: Te cuento. Cuando Atlanta fue de visitante, en vez de 40 lucas, en vez de 40 mil pesos, la Popular salía 50, 10 mil pesos más, 50 mil.
4: Está bien, ahí tiene dentro de todo una lógica.
1: Sí, ¿y?
2: Por eso digo, si acá vale 50 en primera división, si vos la cobrás 70, 80, ponele, bueno, ahora si la cobrás 110, es un robo. Es un robo.
4: No, ¿sabes qué pensaba yo y que lo escuchaba a nuestro amigo Ariel Senoseín? Ariel dijo algo que es real. Ariel. ¿A vos se te ocurre ir a la cancha de Platense en este caso? Bueno, Independiente al final no llegó visitante, ¿no?
2: Y no hay momento, ¿no?
4: No, está claro lo que pasó. Sí. Está claro lo que pasó, pero...
1: Algo pasó.
4: ¿A vos se te ocurre ir con tus hijos a la cancha?
1: Uh-huh. 400 lucas.
4: Más o menos te tenía que dar 400 lucas.
2: Sí.
4: Para...
2: Sí, ¿y comer?
4: No, está bien.
5: Y poner que y
4: bueno, pero el sábado vas a comer igual. Si no comes ahí, comes en otro lado.
5: No, bueno, no te vas.
4: Lo que dice mi amigo tiene razón. No, el Turco tiene razón en esta. Vos te gastas 3 gambas y media.
7: Pero lo de la comida no lo tenés que contar. Vos contás cuánto te sale ir a la cancha. No, vos, porque si no, no comés ahí, comés en tu casa y también gastás
5: si
7: plata.
5: A la cancha,
4: no,
5: vas a
4: pero no es lo mismo. No sea, no.
7: Y un sábado mucha gente sale a comer afuera también. El comer no hay que contarlo.
2: Y vos vas con tus hijos y vas a comer porque.
4: Haz el trapito del auto.
2: 11:15 termina el partido.
4: Una pizza vas a comer.
2: Una pizza a cualquier lugar.
5: Ahí a la farola.
2: 1.000 pesos. Uh-huh. Medio millón de pesos para ir a la cancha de Platense.
1: Sí.
4: No, por la cancha de Platense, no lo digas por Platense. Digo, por lo que significa el gasto. Es una locura.
1: En este caso, Platense puso el precio, ¿no? El hincha de Boca podría haber dicho tranquilamente, no, me parece un abusivo.
2: Claro. Pero,
1: no lo compro.
4: También pará, ¿eh? Así como decimos esto, digamos lo otro, ¿eh? Boca las agotó en 10 minutos.
1: No tengo dudas.
2: Pero claro que las va a agotar. Y si había 10.000, como hubo en la cancha de Lanús, también las agotó. ¿Pero por qué? Porque acá es donde yo digo que se abusa de la necesidad que tienen muchos hinchas jóvenes.
5: La necesidad es otra cosa. Eso no es una necesidad, es un gusto que se quieren dar.
1: ¿Qué
5: necesidad? No hay una necesidad de ir a la cancha.
2: Necesidad, sí.
5: No es una necesidad.
2: Sí, Cabilla, sí.
5: No, a la luz, nosotros no. Es un gusto.
2: Vivimos la etapa de ir de visitante a todos lados. Hay muchos chicos, o no tan chicos, porque el que tiene 20 años o 25, o hasta 30, te diría, capaz que no vivió esta sensación y esta posibilidad de ir de visitante. Entonces, hoy tienen la posibilidad y obviamente que se van a agotar. Y saben, los que ponen el precio, saben que la van a agotar porque la gente quiere ir de visitante. Entonces es abusarse de algo que sabés que el hincha lo va a pagar igual.
1: Bueno, pero el hincha puede decir, no,
5: claro, esto yo no lo le pago. Encuentro lógica con
1: esto no lo pago.
5: El razonamiento, pero bueno.
1: Claro, vos...
7: porque ustedes no entienden a dónde va el Turco.
1: Sí, entiendo dónde va el Turco, pero...
7: Es difícil, pero...
1: También tenés todo el derecho a decir, esto no lo pago.
5: No, pero es una necesidad, te dijo.
1: No es una necesidad.
5: Sí, él te dijo que es una necesidad.
1: No, bueno, pero tenés en cuenta que a otros clubes se les cobró menos.
2: ¿Cuántos hinchas grandes conozco que dicen, no, yo ya fui visitante a todos lados, yo no voy a pagar 110 lucas? Sí. Y hay otros que te dicen, no, pero yo no quiero ir de visitante, a mí me gusta, no voy nunca. Y bueno, y lo pagan. ¿Por qué? Porque no vivieron esa posibilidad de ir de visitante como se iba antes cada 2 fines de semana.
1: Uh-huh. Bueno,
2: es así.
1: Está bien.
2: Antes era común, hoy no es común.
1: Sí. Y vos lo que decís es que en este caso Platense se aprovecha de la necesidad de esos hinchas.
2: Exactamente.
1: Ese es tu pensamiento.
8: No solo Platense, lo hizo Lanús también.
1: No, no, pero estamos hablando puntualmente de esto, ¿no? De Platense.
2: Porque si hubiera público visitante todos los fines de semana.
4: Qué raro, porque la Previde trabaja también, según vos. Ah, mirá, qué raro que la Previde no tiene público visitante todos los fines de semana. Ahora hablamos con la gente de Platense a ver si le puede regalar las entradas a la gente en un momento de necesidad.
7: ¿Qué tiene que ver la Previde con el precio que pone Platense?
4: No, porque él está diciendo que no hay visitantes todos los fines de semana y él habitualmente nos habla de la Previde que trabaja también. Se ve que todos los fines de semana no puede brindar ese servicio. Pero vemos si la dejamos en algún talonario, en alguna iglesia cercana a la cancha Platense, que pasen por ahí y vayan retirando las entradas.
1: Qué lindo.
4: Es una cuestión de necesidad.
1: ¿Qué dice,
4: y lo pueden hacer.
1: ¿Qué dice?
2: No sea más carita, Gabriela. Bueno. Vos sabés que hay clubes que no quieren visitantes.
1: ¿Y sí?
2: Entonces, cuando los clubes piden...
1: Los primeros son Boca y River.
2: ¿Trabaja para eso?
7: Ah, pues está hablando de la provincia.
1: Los primeros, porque hablan de la ciudad también. Boca y River no quieren saber nada con los visitantes.
2: Sí, en Independiente. ¿Por qué no van los de Independiente visitantes? Que ya estaba todo armado.
8: Bueno, porque tiene miedo de la dirigencia. Está bajo la dirigencia.
2: Entonces, ¿a quién le echa la culpa?
1: Sí.
7: No, ahí vos, más la
2: tenía todo arreglado para ir de visitante.
4: Yo le echo la culpa a Uranga, que lo pone al aire.
7: ¿Al turco?
4: Sí, claro.
1: Bueno, Andrés, ¿le quedó algo más?
2: Bueno, mañana, como decía Martín, entrenamiento por la tarde y ya después quedan concentrados. Obviamente esto para generar un mayor descanso en los jugadores, teniendo en cuenta que Boca jugó el martes en Huracán, terminó el partido a las 9 de la noche, el entrenamiento el miércoles fue a la mañana, hoy fue a la mañana, y por eso mañana viernes, última práctica antes del partido con Platense y última práctica antes de quedar concentrados para permitir un mayor descanso. El equipo se va a entrenar por la tarde.
1: Abrazo, Andrés.
2: Abrazo, Leo querido. Abrazo también para Karina Cavilla.
1: Ahí está. Bueno, va a sonar el top de las 3 de la tarde, pero antes, Luquita, ¿me das 4?
8: Oh,
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1: Bueno, gracias a la gente de Fantoche que nos ha mandado los alfajores.
7: Son muy ricos, ¿no?
1: Siempre,
7: son triple.
1: Son triple. Impresionante.
8: Son gigantes, bro.
1: Acá.
8: Son enormes.
1: Triple.
8: Qué locura.
1: Mira, hasta Ricardo. Endulzate un poquito, Ricardo.
7: No puede agarrar,
1: Ahí está.
8: Aprendan a trabajar en cama.
1: Mira, muy bien.
8: Pero no son el top todavía.
7: Pero están un hecho histórico.
1: Es un hecho histórico. La agarró con la mano.
8: ¿Qué? No.
1: ¿Qué?
8: ¿Qué?
1: No, yo me voy.
8: No.
7: Vas a dejar
1: el top, justo el top. Impresionante. Punto. Ricardo Rodríguez, noticias.
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1: A veces para ir a un mundial no hace falta solo talento, sino también el destino. En Sudáfrica 2010, Ariel Garcés fue la gran sorpresa de la lista de Maradona. ¿Por qué? Porque Diego soñó que Argentina salía campeón y la única cara que recordaba de la Vuelta Olímpica era la del chino Garcés. No fue por estadísticas, fue por una visión. Garcés no jugó ni un minuto, pero su presencia se convirtió en bandera. En el fútbol, a veces, la mística pesa más que los goles.
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4: Actualización por estos minutos de Copa Argentina con respecto al partido entre Aldo Cibe e Independiente Rivadavia de Mendoza, partido de octavos de final que debe disputarse el miércoles 26 de agosto. El partido estaba en una primera instancia programado para las 21:15 en cancha de Banfield. Se mantiene el miércoles 26 de agosto. Copa Argentina lo anuncia 19:15. Entonces, miércoles 26 de agosto, cancha de Banfield, Aldo Cibe, Independiente Rivadavia de Mendoza, partido de los octavos de final. El ganador va contra Atlético Tucumán, que de momento es el único equipo ya en los cuartos de final.
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0: siempre respirando profundo y inhalando, exhalando, y a pesar de la presión que recibí en Monumental, buena presión de los hinchas, claro. No vuelve la marcha de Chachimo por ahora.
1: Ahora.
0: Usted dirá, pero me parece
1: está que guardada.
0: Hay que ganar.
1: Hay que ganar.
0: Y jugando bien ahí, vuelve la marcha de Chachimo. Pedida fácil, tengo por 400 pedidos.
1: Sí, sí, sí.
0: No sé usted.
2: Bueno, lo disimulan bastante bien, porque son los mismos que después lo putean a Chacho, ¿eh?
1: Sí.
2: O sea, que no se entiende que le pidan la marcha y que le pidan al técnico que se vaya. Hay algo que no...
0: Nadie le está pidiendo que se vaya. No estamos para festejar nada, Agustín.
2: ¿El hincha arriba no quiere que se vaya, Chacho?
0: Sí. Cantando y
1: ¿qué
0: sos? Sí. Estamos en el tono bajo, como hay que estar.
2: Bueno, entonces te pregunto, ¿para vos se tiene que ir Coudet?
1: Sí.
2: ¿Para vos se tiene que ir Coudet?
0: Yo le doy una chance más.
2: No te pregunto a vos, le pregunto a Martín.
3: Sí,
2: ¿para vos se tiene que ir?
3: Queda fuera de la Sudamericana, sí. No va a resistir.
0: No
2: seis partidos perdidos seguidos. ¿Para vos se tiene
4: entonces
2: que ir
4: Coudet? Tendría que haber ido.
2: Entonces.
0: Lo que pasa es que...
2: Ahora sí, te pregunto a vos, Sebastián, ¿para vos se tiene que ir?
0: Está apurado el fiscal.
1: Yo creo que apurado. Se tendría que haber ido cuando fue lo de la lista.
2: Es un papelón. Ah, bueno, sí.
1: Sí, sí.
2: El
1: sí.
2: Container.
1: Y claro, porque si el tipo no sabía de la lista y había hablado con los jugadores diciéndoles que... El tipo lo digo por Coudet y lo digo con respeto, ¿no? Si él no conocía la lista, como él expresó ya en dos o tres oportunidades, y le había prometido a algunos jugadores que los iba a tener en cuenta, y después él se entera, no sé si por los medios de comunicación o lo avisaron antes, pero se entera después, y ahí es como que le pasan por encima, más allá que las decisiones se tienen que tomar, no las tiene que tomar ni el técnico ni los dirigentes, se tiene que tomar de consensuadamente, y ahí el técnico quedó en offside con los jugadores, entonces ahí pierde la autoridad y después perdió autoridad con los jugadores que se quedaron en el plantel porque los jugadores no estuvieron de acuerdo. Es decir, que se le enturbió todo también a Coudet. Entonces Coudet, sabiendo, porque él fue jugador de fútbol también, entonces él sabía lo que iba a pasar. Yo creo que ahí, antes de la pretemporada, tenía que haber dicho, mirá, la verdad esto no está bien.
0: Yo creo que la derrota con Aldo Civi es marca un antes y un después. Y en la conferencia también. Ese día fue, para mí, determinante. Ahora, vamos a esperar la serie con Independiente Santa Fe. Si el 26 queda fuera, ya es vos Populi en Monumental.
1: Sí,
0: ya...
1: sí, claro, claro.
0: Yo vengo de ahí, estuve toda la tarde. Y ya lo saben todos.
1: Sí, sí, es así, es un...
0: Esto no es que... Estoy diciendo casi una obviedad, pero digo, uno termina de chequear. Y es así. Ahora, pensando en el domingo, Argentina Juniors. Hace 47 minutos empezó la práctica. Yo quiero decir rápidamente que cada minuto que pasa las chances de Almada son más fuertes de ser titulares. Cada minuto que pasa es más fuerte... Sé que hubo otra charla que se le dijo al Chacho, Thiago le dijo, yo estoy, si necesitas yo estoy, con seis prácticas, siete encima estoy, y yo creo que hay muchas chances que sea titular, pero muchísimas chances.
2: Pero usted lo plantea como un salvador, Almada, y la verdad que River dijo, mira,
0: está bien para jugar.
2: Sí, no, pero yo lo entiendo usted, Rur, pero llegaron el lunes Otamendi, Montiel, Otamendi con dos entrenamientos, va a la cancha, no pasó nada. Pero no por Otamendi, por un momento, porque no lo van a poder, no lo pueden solucionar, no, un solo futbolista. Correa estuvo en cuero todo el verano en España, fue a México, se peleó con todos, vino, la gana de jugar. Los dos días a la cancha, River perdió, Correa lamentablemente no pudo. Tobias Andrada, bien, no, el pibe de Vélez, 19 años, el mayor proyecto de fútbol juvenil, lo tiró a la cancha, bien, partido aceptable, River perdió.
1: Ortega,
2: el otro día, también, ¿cuántos entrenamientos? Uno, dos, entonces... No, creo que es más profundo.
1: Son
2: que si Almada juega, si Almada no juega, si va Borré, si va Beltrán, la verdad que no tiene fisonomía de equipo. El problema es de equipo.
0: Estoy con vos de punta a punta, este equipo no tiene funcionamiento.
2: ¿Y entonces para qué me vendés que juegue Almada y que River a partir del domingo va en la reencarnación?
0: Acá hicimos un informe, Leo no me deja mentir, de cuánto, el último cuatro partidos, cuántas veces pateó al arco, pero al arco, no que pasó lo del palo, al arco. Hicimos un informe de decir cuántos tiros al arco, sí, el último partido con Tigre fue uno solo. Que no tiene fisonomía de juego, que le llegan fácil, que siempre la pelota para atrás, bueno, todo lo que decimos permanentemente. Ahora, yo cuento lo que está pasando en la práctica y me parece que viene por ahí. Ahora, me parece a mí que el equipo, ahora vamos a ver si me pasa algo más desde la práctica, que va perfilándose con Freitas por derecha, retrasado, Andrada en el medio, Almada por izquierda, y adelante Correa y Borré, pensando en argentinos, pero pensando en Bogotá también, un equipo que puede ser muy parecido a este el próximo miércoles en Colombia. Cambiará Ortega, jugará Acuña seguramente, y la expectativa grande es si está bien y tiene el alta mañana, Driussi jugará unos minutos, si tiene el alta, jugará seguramente unos minutos el domingo. Que hay mucha expectativa con Driussi, porque cada vez que estuvo bien, se le hizo mucho en serio, pero además, cuando jugó hizo goles importantes y le aportó. Entonces es un momento que es muy importante si está Driussi. Yo les diría que...
1: Lo que pasa es que con Driussi y Seba es un 50 y un 50, ¿no?
0: Siempre, sí.
1: Es decir, ese es el problema. Driussi, vos decís, tenés la ilusión que juegue, porque cuando juega, bueno, rinde, hace goles, tampoco es que la rompe, pero digo, para lo que es River hoy, Driussi es un jugador importante. El tema es que es todo es a corto plazo. Decís, bueno, juega dos, tres partidos, al cuarto se lesiona. Y lo perdés cuatro partidos, cinco. Y así siempre. Entonces el hincha va perdiendo la esperanza en Driussi.
0: Totalmente.
1: Cuando lo tenés que aprovechar, y cuando no está, bueno, no está. Y es un problema.
0: Que todo el mundo arriba piensa, pobre Seba, porque aparte me consta el esfuerzo que hace.
2: No, pobre Seba, ¿por usted habla en tercera persona?
0: No, de Driussi.
1: Ah. Igual, yo te digo una cosa, usted lo debe saber y por ahí no...
0: Cuando él va a chocar, todos nosotros decimos, ojalá que no, vamos a ser sinceros.
1: Hay bronca también ahí,
0: Va a trabar.
1: Hay bronca también, Seba.
0: Nosotros pensamos, ojalá que no se lesione.
1: Hay bronca también con ese tema, porque lo de Driussi, viste... Mirá que le hicieron un informe a los dirigentes de River sobre la situación de Driussi. Pormenorizado. De, primero, lo que pagó, mucho. Los minutos jugados, las lesiones, qué tipo de lesiones, cómo se recuperó. Si estaba recuperado, minutos jugados, goles, lesiones, tiempo que lo usó River desde que volvió, minutos de cuántos minutos reales sobre partidos jugados jugó Driussi, y le da flojito de papeles, lamentablemente. Yo no tengo duda que Driussi quiere jugar, pero... El 9 de River es otra cosa, el 9 de River tiene que estar siempre,
0: Sí, sí.
1: Es como me dicen, no, Driussi es el 9 de River. El 9 de River tiene que estar, y tiene que poner la cara, tiene que poner el cuerpo, y tiene que estar, y tiene que hacer goles. Y la verdad, la mitad de las veces no estuvo. Eso también es una realidad. El análisis frío te estoy hablando, no estoy hablando del ser humano, estoy hablando del futbolista. Y eso es un problema para River, que el 9 no está.
0: Sí, aparte, esto que decía Agustín, ¿qué pasará con el técnico después del 26? El funcionamiento del equipo, hay una expectativa enorme del sobrino del Monumental para el partido del domingo. O sea, se piensa en el partido de Colombia, pero es levantar, el hincha está, el socio de River está... Porque cambiaron en el anillo, cuento algo, por internamente importa al hincha. Cambiaron en el anillo del club, al lado del vestuario, están la foto de los jugadores, con Última Generación y todo, y han puesto la foto de Thiago y los refuerzos, todo, y el hincha pasa, que yo estoy hablando con los hinchas, me decían, la expectativa, mirá qué bueno, pero el equipo, lo que estamos diciendo nosotros, pero está esta confusión futbolística, y dicen, bueno, vamos a confiar, y noté mucha confianza. Vamos a ver, yo digo que la expectativa para el domingo está contra un gran equipo, River tiene que cambiar, sí o sí, ya no se aguanta más una derrota, ya no se aguanta más. No se aguanta más, en serio. Porque este equipo algún día tiene que despertar. ¿Cuándo va a despertar? No sé. Va pasando el año y despierta más. Hay que despertar ya.
1: Sí.
0: Bueno, ahora, la expectativa está para el domingo, y después veremos. Sí digo que con Vélez, jugado con Argentinos. Juan Colombia después juega con Vélez en el Estadio Monumental, el domingo.
1: Otro partido
0: también. Ahí va a haber rotación.
1: Sí.
0: Ahí va a haber rotación. No sé si tendrá todo suplente. Yo creo que algún cuatro titular habrá, veremos. Pero ahí que el hincha sepa que no va a ser el mismo 11 titular. Y si juega todo, juegan igual. Bueno, va a haber ciertos nombres que no van a estar.
1: Uh-huh.
0: Y es un partido también contra un gran rival, contra un gran equipo. Y que River tampoco se puede permitir, pero tampoco puede guardar, poner los 11. Bueno, no va a pasar, veremos. Sí digo algunas cosas. Refrescarle el mediodía. Ha calado hondo y mal este posteo de Chiqui Tapia cuando pone todos los equipos que apoyaron a Messi tras lo que pasó lamentable con el padre, pone todos menos River. Sale al cruce el huevo Acuña, sin decir nada, pone la foto en Instagram de que River también apoyó a Leo Messi en lo que le pasó con el padre.
1: Uh-huh.
0: Esto...
2: ¿Pero no son dos cosas distintas? Una cosa del...
0: mucho.
2: ¿Pero qué tiene que ver el padre si lo de Tapia fue por la selección argentina?
0: Sí, bueno, pero es el apoyo... Es el posteo del Chiqui Agustín que salió. Sí digo que obvió a River, omitió a River, y el huevo Acuña salió a cruzarlo con altura. Y en River hay... bastante bronca con esto. A ver, todos estuvimos en el tema. No,
2: pero River lo criticó a Tapia. ¿Qué esperaba River?
0: No, pero...
2: ¿No, pero qué?
0: ¿Me entendés dónde voy?
2: No sé a dónde vas.
0: Y pone el posteo todos menos River.
2: Claro, pero ¿cuándo hizo el posteo Tapia?
0: Creo que fue ayer, antes de ayer.
2: ¿Y cuándo habló Di Carlo?
1: Antes de ayer.
0: Fue hace dos.
2: ¿Y vos pretendías que después de que... ¿Y Di Carlo a quién criticó?
0: Bueno, pero...
2: ¿Y vos pretendías que te pongan la foto en el posteo?
0: Sí, porque River estuvo igual que todo, sí. Sí, no soy ingenuo, no almuerzo vive con salto a mediodía. Pero tampoco se esperaba esto. Y el huevo Acuña, sin ser capitán ni haber nacido en el club, sale al cruce.
1: No, lo que pasa es que acá lo que pasa es que, a ver, ¿qué digo yo? Hay una, obviamente que hay una acusación del presidente de River, claro. Está claro, es lo que piensan los hinchas de River.
2: A ver, es lo que piensa el 90% de los hinchas de fútbol argentino.
1: Sí.
2: River lo que tiene.
1: Sí.
2: Y es para. Hay que ver desde qué lugar lo hace. Si lo hace desde la necesidad o lo hace de la convicción. Si querés, le damos la derecha de. El beneficio de la duda que lo hace desde la convicción. Por lo menos lo manifiesta. Nosotros 28 equipos, 29 equipos de primera división. No lo dicen. Porque el otro fue Racing, pero se quedó a mitad camino. No sé.
1: Sí.
2: Bueno, o sea, la ventaja que tiene River a su favor es que por lo menos lo dice.
1: Uh-huh. Sí.
0: Sí, claro.
1: Pero...
0: Este es otro de los temas que en el Monumental hace mucho ruido. Quiero decir algo de Cantilo.
3: ¿Quedan jugadores? ¿Cuántos quedan ahí?
1: Seis.
0: Quedan seis, Martín. Tenemos a Fabiana hoy.
1: Sí.
0: Pero este tema es muy abajo.
1: Y bueno, es Cantilo también, no que estén contentos en Cantilo.
2: Queda Miguel, creo.
0: Sí. Miguel es un poquito más arriba. Bueno,
1: sí, pero hoy tocó Fabiana.
0: Hoy tocó Fabiana, estoy bien. Bueno, son seis, Martín. Páez, Viña, Galopo, Pesela, Bustos, y no sé si me falta alguno más.
3: Claro, Páez. Sí, lo dijo. Qué raro lo de Páez.
1: Viña.
0: Viña, ahí está. Fueron los 6 de 10:30 a 12:20 hoy.
1: Sí.
0: Y como siempre, esto es simplemente una descripción. Cuando viene el fin de semana, habitualmente Galarza se va a Paraguay y vuelve.

0: Buenos días, amigas, amigos, querida familia de la 990. Con más preguntas que respuestas y con esta sonrisa de ojera a ojera, es un gusto darles la bienvenida a la mañana de Radio Splendid. Dos horas en las que intentaremos llevar ahí a donde sea que estés, todavía remoloneando ya en el laburo o en camino, contarte de lo que pasa en el país, la región, el mundo y el universo, que hasta donde sabemos es lo más grande que hay. Las noticias no las podemos inventar, son las que hay, pero intentamos ponerle ánimo, garra, onda, como dicen los jóvenes, con el objetivo de, a pesar de las noticias que en estas épocas son bastante duras, no permitir que el fracaso se nos suba a la cabeza. Con eso en mente, te invitamos a venir a este lado del aire. Y claro, la música nos va a acompañar, y sobre todo el equipo de la mañana de la 990, encabezado por Laura Baljás. Buenos días, Laura.
1: Buenos días, Pablo. ¿Cómo estás? Al fin viernes.
0: Decímelo de nuevo. Deletréamelo el viernes.
1: Te lo voy a separar en sílabas. Al fin viernes.
0: Muy bien. Esto lo está diciendo una locutora nacional.
1: Claro.
0: Dueña de una fantástica voz.
1: Ay, gracias, Pablito.
0: Pues es un hecho artístico escucharla hablar a Laura. Ay. No es solamente una voz. No, no sé. Uno ve cuando hay un instrumento cuidado. usado con criterio y que suena lindo.
1: Tratamos de hacer lo mejor posible.
0: ¿O no? ¿La radio no es importante que suene lindo?
1: Por supuesto, claro, es fundamental que suene lindo.
0: Además, por supuesto que si se trata de un espacio periodístico, que no te vayan con macanas.
1: Y no.
0: Acá quedate tranca, que no se nos da ni por hacer operaciones, ni tergiversar las noticias. Es más, vamos a arrancar en minutos nada más con la tapa de distintos diarios, con distintas miradas, con distintas bajadas editoriales, seguramente hasta con distintos intereses. Pero primero, lo primero hoy,
1: viernes 14 de agosto, Pablo.
0: Corría agosto de 2026 y nadie podía alcanzarlo, se dice. Y el día está como que hay alguien, un gigante con un rociador.
1: Totalmente, excelente descripción. Está cubierto y con llovizna, 11 grados una décima la temperatura, 85% la humedad, pero ese rociador del gigante está hincha quinotos, sobre todo para quienes estén andando en bici, en moto, que los moja, y los que estábamos andando en auto, bueno, cuidado, porque la calzada está muy resbaladiza.
0: Me gustó mucho el término hincha quinoto, Martín.
1: Es un término que usa mucho.
0: Buenos días, Damián.
2: No sé cuándo fue la última vez que escuché ese término. No.
0: Mira, te digo, según documentos históricos, la última vez lo dijo el Facha Martel comiendo con Olmedo a la salida de un teatro en 1984.
1: Y bueno, soy de usar términos
0: antiguos. Me gustan los términos antiguos.
2: Pero sí, está traicionero la calle, ¿eh?
0: Un sinónimo a hincha quinotos, ¿cuál sería?
2: Y no, el de la P, pero...
1: ¿Hincha paciencia?
0: ¿Hincha pelota, decís vos?
2: Sí,
0: ok.
2: El más fácil, el rápido.
0: Denso, molesto.
1: Claro.
0: ¿No? Si vamos al diccionario. Sí. Pero me gusta porque tenemos un manual de frases, de una cantidad.

0: las facturas, tortita negra, cara sucia.
1: Claro, sí. Las galletitas, galletas.
0: El, todo masitas para nosotros.
2: Masitas, sí, claro. Me encanta. Son chales cuando dicen nosotros.
0: Claro, claro, nosotros los del interior de santafesinos. Después hay algunos que son conocidos, pero quizás poco utilizados. No sé, la vez que me cargaba a mí, porque yo cuando decía que hay una parva de cosas, cantidad, nombres, por ejemplo, digo, sí, hay una tracalada de jugadores.
1: No, claro.
2: ¿Y de dónde viene la palabra tracalada? ¿De qué familiar? ¿De qué la escuchaste en algún lado?
0: Allá la escuché toda la vida, pero no sé si es del interior o es habitual y acá se utiliza poco. Tracalada venía a ser un listado enorme de personas. Yo sí, venía, sí. Le decía, mira, hay una tracalada de jugadores en el container de River.
2: Bueno, acá estamos para hacernos una panzada con el lenguaje. Intentaremos cuidar la palabra, no solamente por lo de hablar bonito. Cada tanto por ahí a uno se le escapa algo medio lunfardo, canyengue, que va a la banquina de la puteada, pero siempre hecho con amor. Así que, en términos de clima, decimos que el día está muy resbaladizo, sí, muy señor. Húmedo.
1: Muy húmedo.
2: Y con una fresca...
1: 11 grados 1, no está tan fresco. De hecho, no sé, ustedes se vinieron muy abrigados, porque yo me vine hiperabrigada y no está tan fresco, ¿eh? Y bueno,
2: se hace la canchera como si fuera de estepa rusa.
1: No.
2: 11 grados, eso es frío.
1: No, bueno, pero veníamos de tener...
2: No está nevando, ayer sentí el frío.
1: Ayer sentíamos el frío totalmente. Después cuando estemos transcurriendo el programa, les cuento cómo va a estar el fin de semana, Pablo.
2: Bien, yo no sé si ustedes en casa prenden la estufa o de la mano de esta movilidad social descendente que se está viviendo en general, como dijo el vocero presidencial, y se hace frío, abrigate, como si eso uno no lo supiera, ¿no?
1: Bueno.
2: Bien, nos metemos con la información. Ustedes pueden comunicarse con este espacio radiofónico. Ustedes que son de la primerísima hora del día, personas que saben de el sacrificio que a veces significa, no sé, me imagino quienes trabajan en una panadería, que son personal de la salud, o que manejan ya sea un auto de aplicación, o el laburo que sea que hace que uno se tenga que levantar a las 4 o antes. Así que somos gente curtida.
1: Sí, señor, somos gente curtida, exactamente. Mucha gente en la calle hoy viernes. No me había pasado otros días de la semana cuando venía para la radio. Eran las 5 y 25 de la mañana, muchísima gente, muchos autos, muchas motos.
0: Se ve que la gente se quiere rajar temprano después.
1: ¿Será eso?
2: Vamos a trabajar un poco y nos transformamos en una redacción. Mientras Laura con su mate, Barty, vos te trajiste también, ¿no? Tenés ahí un...
0: Lo armo después de la primera tanda.
1: En el entretiempo.
2: Ok, sí. Yo de momento vengo tomando mi tecito, hasta que se acabe la caja, después veo.
1: Claro.
0: Yo tengo un porqué igual. Porque en el dispenser, cuando van muy seguido a sacar agua, sale fría.
1: Es verdad.
0: En vez de caliente. Entonces espero hasta las 6:15 o y media y busco agua caliente.
2: Amigas y amigos, es tiempo de informarnos. Y como es costumbre en el primer bloque de este programa, encaramos la lectura de los diarios de alcance nacional, los diarios más importantes. Diario La Nación dice que hoy sí, confirma que es viernes 14 de agosto de 2026. Si lo dice el diario, yo ya me quedo tranquilo mientras saludo a Josué en la operación técnica y a nuestro productor Gonzalo Gil Valle.
3: ¡Hola!
2: Título de tapa... La foto está dedicada a lo siguiente. Madre a los 62. Madre a los 62. Bate un récord nacional y reabre un debate. Y se ve ahí a la señora Mabel. Tuvo anteayer su primer hijo y rompió con un récord en la Argentina. Es la primera mujer que se convierte en madre a los 62 años. Bueno, tapa del diario La Nación... no voy a opinar demasiado. Me parece que es la decisión de una persona. Y así que, como dicen en mi familia, Mazel Tov, que sea con salud y que lo puedan vivir a pleno. Otro título de La Nación: flexibilizan el crédito en dólares a las empresas para impulsar la actividad. Buscan canalizar parte de los casi 6.000 millones de dólares disponibles en los bancos. La economía, para bien o para mal, es el centro de la discusión en el día de hoy. La inflación subió 2,1% en julio y recortó una racha. Yo lo que tengo para decir acá es que con todas las penurias que estamos sufriendo como sociedad, que encima la inflación...

0: siga en los mismos registros o más alto que en gobiernos anteriores, me pregunto si tanto ajuste, tanto sufrimiento para jubilados, personas con discapacidad, laburantes en general, es el camino. Títulos del diario La Nación, Lau.
1: Títulos del diario Crónica tenemos aquí, también hablan del histórico caso de la mujer que dio a luz a los 62 años, no es nota de tapa, pero sí está incluido dentro de los temas importantes de este diario. Sí destaca la inflación de julio fue del 2,1%, acumuló 33,8% en 12 meses. También conmoción por un femicidio en Villa Devoto, la vinculación con Piti, la numeróloga, y luego habla también de deporte. Central fue más, pero no pudo con Corinthians.
2: Por el lado de Diario Popular, título en la portada, se lleva todo la inflación de julio, que trepó al 2,1% y lleva 33,8% en 12 meses. No. Además, en materia deportiva, chau Quinteros, estamos hablando de Independiente, limpió a su entrenador, los candidatos a reemplazarlo, el gallego Insúa, Omar De Felipe, hasta Ricardo Gareca se animan a mencionar algunos. También lugar al horror de Villa Devoto, asesinó a su esposa con un cuchillazo en el cuello e intentó suicidarse. Y por último, un poquito de color, fue madre a los 62 años, como decían mis compañeros, es récord en el país, su bebé pesó 2 kilos 750 gramos.
0: Redondeo los títulos de La Nación. Nosotros comentamos apenas, pero así están los títulos en esta primera ronda. Llevan la tapa a La Nación, esto que ocurrió en Villa Devoto, horror sin límites. En Devoto mató a la mujer delante de su hija. En términos políticos, La Nación nos cuenta que hay un primer paso para un acuerdo entre el PRO y el mileísmo. Ayer hablábamos con Ale Gomel de esta reunión, ¿no? De la derecha o extrema derecha, como puede ser calificada. Y por otro lado, los distintos sectores del peronismo. Decíamos, la inflación 2,1. Después ustedes se preguntarán si la inflación de lo que ustedes sienten, no sé si pagabas, como escuchamos estos días, una factura de luz de 60, 80 mil pesos, y te vienen 150, 200 mil, decís, pero ¿cómo 2,1? Ahí se duplicó. Veremos, hoy tendremos, y vamos a profundizar en qué está ocurriendo en el cierre de esta semana con la inflación, la economía y sus distintas variables. Sobre la inflación, vamos a escuchar la palabra del presidente Javier Milei, que el año pasado pronosticaba que para agosto de 2026 la inflación empezaría con cero. Así lo decía.
3: Bueno, pero ustedes me podrían decir, la inflación aún es alta. Sí, aún es alta. Pero quiero decirles que la inflación a mitad del año que viene se va a terminar. Nosotros hemos fijado la cantidad de dinero a mitad del año pasado. Eso quiere decir que la inflación tiene fecha de defunción y es a mitad del año que viene. Así que ahora es el momento de empezar a pensar en crecer.
4: Se los digo de nuevo, para mitad del año que viene en Argentina no va a haber más inflación.
3: Y tenemos la inflación a la baja, que la cual va a desaparecer a mitad del año que viene. Va a desaparecer.
0: Estamos en mitad del año que viene, ¿no?
1: Más, ya la pasamos.
0: Bien. Javier, yo sé que estás durmiendo, pero por ahí esto te llega, señor presidente Milei. Me parece que la pifió con el pronóstico. ¿Habrá sido un error?

0: Bien. Muy linda la música, la versión del Negro Rada con el gran tema de Coti. Mi vecino Coti.
1: ¿En serio?
0: Vivimos medianera mediante.
1: Mirá vos.
0: ¿Sí?
1: Muchos de los conductores de aquí del programa, de los programas de Splendid, son vecinos entre sí. Albanese
0: con
1: la Vecchia.
0: Con la Vecchia.
1: No, bueno, usted con Coti. Y había alguien.
0: Soy vecino de Coti ahora.
1: Mirá
0: que.
1: Vos.
2: Sí. No puedo creer.
0: Medianera mediante.
1: Se ve que barrio de Palermo era, ¿no?
0: Pero vino mucho después. Yo estoy en mi casa hace 25 años.
1: Claro, se copió.
0: Bueno, nada de esto fue un error. Sí fue un error. Eso de que para mitad de este año, o sea, ahora, y sos el presidente de la nación. Viste que cuando entras a asociar ideas, ¿no? ¿Por qué está endeudada la gente? Uno podría decir, porque lo dijo el ministro Caputo, lo piensa el gobierno, dicen, nadie les puso un revólver en la cabeza. No, pero si a vos le decís, como presidente de la nación a la gente, el año que viene la inflación va a ser cero. La gente te creyó, te votó. ¿No? Tenés responsabilidades. Entonces, cuando tenés responsabilidades tan serias, tenés que tener cuidado con la palabra y no macanearle a la gente. Porque por ahí muchos dijeron, che, va a haber inflación cero. Y por ahí me animo a sacar este crédito. Las cosas van a estar mejor. Se lo escuché al presidente. Mirá, le dice un tipo a su esposa, la esposa a su esposo, el hijo al. Y entonces, probablemente la gente se haya, entre otras cosas, no digo que sea esa sola variable, por ahí se endeudaron o empezaron un proyecto y le fue como el traste. Hablando de errores de pronóstico, acá la pifió de punta a punta porque la inflación de agosto no es cero, es 2,1 y bueno, vamos a creerle a ese 2,1 porque es la versión oficial, pero bien sabemos que en transporte, en salud, en educación, mirás donde mirás, vos decís, las cosas no me aumentan, aumentaron mucho más este último mes. ¿Con qué cosas cerraron? A veces una palabra mal dicha, o decís, con esta persona me equivoqué, o esta persona se equivocó conmigo. Hay errores futbolísticos que salen muy caros.
2: No sé, pregúntale a varios equipos del fútbol argentino.
0: A veces al leer una noticia te equivocás con una palabra.
1: Muchísimas veces.
0: Arriba del escenario me ha pasado muchas veces. Equivocarme la partitura y que empiece un tema y decir, no, pero este no es. Contanos de tus errores mientras arranca este día. ¿A dónde me puedo comunicar?
1: Al 38 28 09 90, que es nuestra línea de WhatsApp. También lo pueden hacer a través de nuestro canal de YouTube Splendid AM 990. Estamos en vivo hasta las 8 de la mañana
0: y te esperamos con esta sonrisa de ojera a ojera, casi despiertos, medio dormidos, pero bien informados.
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0: 6 y 24 de la madrugada, vale decir. Yo me quedé en remerita.
1: Ay, yo estaba por hacer lo mismo. Está caluroso acá.
0: Está lindo, está lindo.
2: Sí,
0: es el calor humano. Me gusta mucho la camisa de Barty.
1: Para hermosa.
0: Para las miles de personas que están en el canal de YouTube, vamos a hacer un desfile de modas.
1: Sí.
0: Barty luciendo una camisa de cowboy.
1: ¿Es de cordero?
3: Sí,
1: me encanta.
0: Y aparte, multicolor.
3: Sí, multicolor, iba a decir. Verde. Una manga verde, una manga beige, se puede decir.
1: Sí, nude.
3: Y después mezcla de marrones, color khaki, dulce de leche.
0: Esa ropa se la compró Damián Bartizagui o hay una novia que regala ropa.
3: Hay una novia.
0: Los varones, viste que una vez que estamos en pareja, perdemos totalmente la capacidad de vestirnos por nosotros, por nuestros propios medios. Y seguimos instrucciones. Esa es mi experiencia habiendo estado en pareja muchos años, ¿no?
3: Anoche, ¿va con remera negra? Pero si tenés marrones en el placar, buscame alguna marrón.
0: Muy bien.
3: Y capaz que yo ni me acordaba.
0: Laura Valejas, que es una mujer emparejada.
1: Sí, señor.
0: ¿Le compra la ropa a su pareja o el tipo va y se compra lo propio?
1: No, él se compra lo propio, tiene un estilo propio. Bien. Excepto que sea un regalo de cumpleaños, alguna cosa así, que sé que quiere mucho.
0: Estamos mal acostumbrados los varones. Bueno, son dinámicas de relaciones, ¿no? De unida y vuelta. Yo, si no fuera por haber estado en pareja, creo que no tendría ni calzoncillo ni medias.
1: No. Tremendo eso.
0: Tremendo.
1: Tremendo.
0: Amigas y amigos, ¿cómo está el día? Laura, nos contabas la temperatura de...
1: Sí, hoy el clima está un poquito... Sí, no sé si tan frío, señor operador. 11 grados 2. Pablo, la temperatura, está el cielo cubierto, la máxima que se espera es de 13 grados para este viernes 14 de
0: agosto. ¿Y el sol a qué hora sale?
1: Y el sol hoy va a salir a las 7:35.
0: ¿Sale?
1: ¿Unas ganas de que salga?
0: Lo esperamos al sol, le hicimos una música al sol.
1: Sí.
0: Y está, mientras encendemos la radio y hacemos la danza para que salga el sol, nuestro compañero J. Leonetti, para que sepas cómo está la calle. J., buen día.
4: Hola Pablo, equipo, ¿cómo les va? Muy buen día, buen viernes. Y el tránsito, afortunadamente al ser viernes, lo notamos ya en algunos sectores, en Panamericana esencialmente, un poco más tranquilo. Autopista de la Veste no ha aflojado, tenemos ya algo de marcada circulación, no llega a ser congestión, pero sí con tránsito ya intenso desde el Dura Camino del Buen Aire y en lo que es la General Paz, ahí sí. Ya tenemos marcha lenta desde el cruce de Richeri, de la zona de el barrio Piedrabuena, en dirección hacia Liniers. Incluso hay un reporte de choque apenas cruzando la autopista del oeste, ¿sí? Sentido hacia el río de la Plata. Después de ese punto, que será unos 500 metros luego de cruzar la autopista, lo que es el acceso este y la Perito Moreno, el distribuidor, ya se agiliza la marcha. O sea, por ejemplo, a la altura de Beiró, a la altura de San Martín, hay buen tránsito. Hay reporte de choque, una colisión que fue entre un auto y una moto en Constituyentes a metros de la General Paz. Si bien ya estaban removiendo los vehículos, estaba todavía parte del operativo policial, con lo cual la bajada de General Paz hacia Constituyentes, ingresando a Capital, puede tener alguna leve demora porque es ahí, apenas bajás de la autopista de la General Paz, vas a ver que está la camioneta, que ya levantaron la moto, que queda todavía un vehículo impactado muy fuerte en su frente. En lo que respecta a servicios, venimos bien, trenes, subtes vienen completando su recorrido, hubo obras anoche en lo que es el final de la autopista La Plata-Buenos Aires, enlace con la 25 de mayo. O sea, había que tomar la bajada de Huergo, la bajada hacia Puerto Madero, hasta hace un ratito nada más. Ahora ya estaría nuevamente habilitada la...
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0: Venimos hablando desde temprano, no es que uno no quiera creerle a la inflación de 2,1, es que si no miden variables como la del transporte, en la baja en la compra de boletos de colectivo, que es lo que el laburante usa para ir a trabajar, no es que haces algo, alguno lo hará para ir a pasear, que caiga un 20%, te habla de el momento de crisis, de recesión que hay para el pueblo trabajador, ¿no?
4: A ver, es que en el mejor de los casos, el que dejó de viajar en colectivo es porque tuvo la oportunidad o la necesidad de subirse a una moto, ¿sí? Que es el vehículo más barato y que brinda independencia. Lamentablemente, gran parte de los que se bajaron del bondi es porque ya no tienen a dónde ir, ya no tienen...
0: Sí, sí, eso es... Y lo del... Se puede contestar fijándose en el patentamiento de motos, que también cayó. Ojalá fuera que se venden menos pasajes de colectivo porque hay más dueños de motos y automóviles. Jota, estoy sobre la noticia. Buenísimo el dato que traes hoy en un día donde la economía manda en nuestra agenda. En un rato habrá entrevistas y análisis sobre el impacto de la inflación y la crisis económica. Jota Leonetti. Dígalo usted.
4: Pase bonito.
0: Igualmente. 6:30 de la mañana. Nosotros hasta las 8 estamos para contarte lo que pasa. Nos pusimos a pensar en errores.
1: Sí.
0: Claro, porque si el presidente el año pasado nos dijo que para agosto de este año la inflación iba a ser cero, y no es que lo dijo mi primo, no lo dijo tu vecina, con todo respeto a la claro, vecina y a mi primo.
1: Tal vez había un montón.
0: El presidente te dice, va a haber inflación cero. ¡Yeah! Quiere decir entonces que mi salario va a valer más, que voy a tener un manguito más porque ahora se viene el Día del Niño y le voy a poder hacer un regalo a mi hijo. Bueno, parece que la cosa no va por ahí. Don't get me wrong, los Pretenders. La última vez que metiste la pata fuerte, Laura Balhaz...
1: Fue en el Duco. Después le cuento si quiere, pero...
0: Después de las noticias me
1: contás. Después de las noticias le cuento, sí.
0: Porque además de ser la voz de las noticias y nuestra compañera, Laura Balhaz es la voz del estadio del Ducó y se mandó una metida de pata que fue luego noticia en el mundo entero.
1: Correcto.
0: Hablando de noticias, vamos con el servicio informativo de la 990.
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1: De la mañana, 32 minutos en toda la República Argentina. La temperatura en la ciudad de Buenos Aires, 11 grados, 2 décimas, humedad 84%. Elecciones 2027. El peronismo acordó sostener las PASO y abrir una negociación para ordenar su estrategia electoral. José Mayans dijo que los distintos sectores podrán competir y mencionó la posibilidad de una interna entre Sergio Massa y Axel Kicillof, sin confirmar candidaturas. La cumbre reunió a Kicillof, Máximo Kirchner y Sergio Massa en un encuentro interpretado como el inicio de un acuerdo, aunque persisten las tensiones internas. Plan de ICE con guantes eléctricos. El Servicio de Inmigración y Control de Aduanas de Estados Unidos planifica incorporar guantes con descargas eléctricas para detener a inmigrantes considerados combativos. La iniciativa contemplaría una compra cercana a los 20 millones de dólares. Hasta el momento no hay información ni confirmación oficial sobre su puesta en marcha.
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1: Milwaukee remontó ante Dodgers. Milwaukee revirtió el partido en la novena entrada y venció 5-4 a Los Ángeles Dodgers con un 4 sencillos en el cierre. El triunfo consolida a los cerveceros en la punta de la división central de la Liga Nacional. La temperatura en la ciudad de Buenos Aires, 11 grados 2 décimas, humedad 84%. El cielo está cubierto a las 6 de la mañana, 33 minutos.
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0: Y a mí me hace tan bien a las 6:36 escuchar este tema de Charly García. No soy un extraño, no somos extraños, nos conocemos hace tiempo, nos encontramos en distintos horarios de Radio Splendid. Hoy nos toca informar, pero sobre todo compartir esta experiencia comunicacional que tiene como premisa informar y no permitir que el fracaso se nos suba a la cabeza. Y ustedes se vienen acá con ganas de compartir, y Charly nos advierte, hablando de errores, que mejor no pescar dos veces con la misma red. Nos dicen en el 1138-280990.
1: Sí, claro, nos están escribiendo nuestros oyentes. Hola, saludos desde Villa Gesell. Yo uso más o menos seguido el no rompas los coquitos. Se Bien. Remonta al inicio del programa, ¿no? Sí. Deja de romper los coquitos y todas otras también.
0: Pedimos, Chau. Claro, pedimos sinónimos de no rompas. Primero, como dijiste,
1: los quinotos. Claro.
0: Los coquitos, no me rompas la pelota, suena como también. Bien, ese es bien porteño argentino,
1: sí,
0: ¿no?
1: Sí, cuando uno está recontra podrido. La robustez
0: de la P.
1: Estás recontra podrido, entonces decís eso. Nos manda saludos también Jorge Perino, del barrio de Once.
0: Hola, Jorge.
1: Buen día, Pablo querido. Acá voy escuchándote y saludándote desde el camión, Jorge de Quilmes.
0: Jorge, que escucha la radio, un hombre que nos pasa a muchos, ¿no? Los que nacimos oyentes de radio por distintos motivos, por la información, por la música, por el programa. Jorge, camionero de Quilmes, como otros, pero Jorge es nuestro abanderado. Nos lleva tu voz, lleva el sonido de la 990 por las rutas argentinas, y me parece como el sueño de cualquier programa de radio, ¿no?
1: Sí, claro.
0: Estar arriba de, en este caso, un camión, ¿no? Como metáfora de lo que hacemos, como símbolo, llevando consigo y desplazándose por el territorio nacional con nuestra música.
1: Viajando
0: y nuestra
1: en
0: palabra.
1: Una ruta estamos entonces.
0: Abrazo,
1: estamos
0: Jorge.
1: Recorriendo el país.
0: Claro, ahí estamos nosotros.
1: Nos escriben también por YouTube. Nos saludan, nos dan los buenos días. Gracias, Splendid, por acompañarnos. Buen día a la mesa y al chat, porque viste que se arman comunidades en el YouTube de la radio, así que se empiezan a saludar y después empiezan a opinar sobre los temas del día. Recuerden, al 3828-0990. Nos pueden escribir y mandar mensajes de audio también.
0: Vamos a ir con Damián Bartizaghi, en la agenda deportiva. El error, vamos a decirlo en francés, el cagadón que se mandó Laura Balhaz como voz del estadio va a venir sobre el final de la intervención de Damián. No saben lo que es la historia de Laura. Tremendo. Yo el error en vivo, hoy que hablamos de errores, el presidente nos dijo que la inflación iba a ser cero. Yo estaba en un noticiero y mi compañera, que tenía que hablar del clima, quiso decir que el cielo estaba despejado. Y en vez de una E, le metió una I.
1: No. ¿En qué estaría pensando?
0: Al aire.
1: No, boy, qué
0: entró
1: feo.
0: En combustión espontánea.
2: Pobrecita.
0: Yo clavé la pista. Es así.
1: Sí.
0: Y traté de seguir. No, llevaron un corte. Llevaron un corte, no se pudo seguir. Se escuchó a los camarógrafos. Vos sabés que tuvo la suerte de haber sido antes de la explosión del YouTube. Antes no se grababa nada.
2: Pero ahora es. A ver.
0: Ahora es automático. Haces eso y estás en todos los canales.
2: Pero es un error. No sé si van a la tanda. Es como que bueno, ya está. Se equivocó, sí.
0: Es verdad lo que decís.
2: Antes era, uy, qué drama. ¿Qué
0: hacemos? Sí, había una cosa más formal. Había una cosa que no. Yo creo que ayudó mucho, pero aunque no lo crean, Alberto Olmedo, con salir, ir a hablar con el camarógrafo, mostrar el backstage, moverse y romper esa sacralidad de no se podía salir del libreto.
2: Desestructurar, claro. Sí.
0: Bien, agenda deportiva, Damián Bartizaghi, de cara al fin de semana, nos metemos con la redonda.
2: Hablando de romper, desestructurar, armar nuevas estructuras, ayer lo mencionábamos, por la mañana decíamos horas contadas, durante el día iba a haber novedades en Independiente. Nos vamos a meter con los dos clubes en crisis porque hay personas importantes que estuvieron ligadas en el último tiempo, que hablaron en las últimas horas. Independiente, recién decía, echó a su entrenador.
0: Quintero, ¿no?
2: Sí, Gustavo Quinteros, que en algún momento sonó en Boca, fue campeón con Vélez, pasó por Brasil, llegó a Independiente y ya hay una danza de nombres sobre la mesa para reemplazarlo. ¿Qué pasa? Ahora la idea de Independiente es, bueno, pará, faltan 3 meses y medio de gestión, 4 meses... Vamos a juntarnos con opositores dentro de la comisión para llegar a un consenso del próximo entrenador. Porque si nosotros lo elegimos, también obviamente por presión de la oposición, y después perdemos las elecciones, que es lo más probable, pues ya hay un desgaste importante, lo van a querer echar. Che, yo a este entrenador no lo elegí, así que lo voy a rajar. Otra indemnización que pagar, otra rescisión que pagar, plata que pierde el club, deuda que llega al club.
0: Independiente no es un club que puede decir qué bien que están nuestros balances.
2: No, te diría que después de San Lorenzo es el segundo peor actualmente, o por lo menos que nosotros conozcamos en la actualidad. Y el que salió a hablar fue Juan Marconi, hoy colega, pero en su momento fue uno de los artífices para la salida de los Moyano, de la familia de Hugo y Pablo, que hasta 2022 estuvieron en Independiente y que son en gran parte responsables de la actualidad del Rojo, pero después de ellos hubo, obviamente, inflación que fue llegando, como digo yo, la tarjeta que iba marcando la deuda mes a mes. Creo que escuchemos la palabra de Juan Marconi, cómo él hace una autocrítica de su paso por Independiente.
3: Yo no puedo hacerme el tonto y no aceptar y no reconocer que en el inicio de esta gestión de Independiente, la comisión directiva, fui parte, fui vicepresidente segundo, realizando muchísimo sacrificio y mucho esfuerzo para poder estar ahí. Y la realidad es que fue uno de los grandes errores de mi vida. No haber entrado en Independiente, porque eso para mí es un orgullo que lo voy a acompañar hasta el resto de mis días, eso fue y es un orgullo, pero sí fue un gran error, uno de los más grandes de mi vida, haber entrado con esta gente. Uno podrá decir del otro lado, pero vos nos hiciste ir, votar, votamos porque estabas vos. Esto lo digo porque me lo han dicho mucho. Por eso, el pedido de disculpas mío tiene que ver con haber hecho algo totalmente pasional y no racional. Porque si lo hubiese razonado, la verdad que con esta gente no debería haber entrado. Bien, en estos 4 años que se están por cumplir, al año y medio me fui. Traicionar hubiese sido quedarme con esta gente y hacer lo que hace esta gente adentro del club. Algunos hace poco, otros hace más de 15 años. Y hace más de 15 años que Independiente es un desastre. En octubre tiene que haber elecciones Independiente para que ustedes, ninguno de ustedes, pueda seguir estando en el club. Y que la gente pueda elegir.
2: Bueno, ¿por qué también mete a todos dentro de la misma bolsa? Los de antes y los de ahora, por eso me fui rápidamente. Bueno, quien sacó a los Moyano fue Fabián Doman como presidente. Marconi era vicepresidente segundo, Grindetti era vicepresidente primero, pero como estaba con el PRO, en su momento cuando Doman renunció, no se pudo hacer cargo y por algunos meses o días, te diría, Marconi se hizo cargo de Independiente. Pero hubo dirigentes de la gestión anterior que en esto de la negociación política, che, nos sacaron, pero estos se tienen que quedar. Por ejemplo, Montaña y Seoane eran de la dirigencia de Moyano y hoy por hoy están con los de Independiente.
0: Pero uno se pregunta por qué personas que tienen trayectorias exitosas en el periodismo, en el mundo de los sindicatos o la política partidaria, van a los clubes. Lo decíamos ayer, ¿no? La caja de resonancia de la política, imagino también por cuestiones de negocios o por ahí por ese amor de toda la vida a la camiseta. Y la pregunta, ¿no sería mejor que gente formada como...
2: Es lo que se generó debate ayer.
0: No, gente del club, gente que conoce no solamente el fútbol, sino las distintas actividades que llevan la institución por otro camino, por ahí asesorada después con...
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2: Para cerrar, Pablo, tema San Lorenzo, también una crisis institucional impresionante. El que habló y me sorprendió fue, escuchemos, a Marcelo Hugo Tinelli.
6: Yo entiendo que muchas veces, por ahí le pido disculpas al hincha también, yo me tuve que tomar 2 licencias porque tenía el laburo. Yo, mi laburo era la tele siempre y desde claro, ese lugar sí. Ayudé, puse un montón de plata y doné un montón de plata para San Lorenzo. Cuando ves la situación actual y todo el tiempo es siempre mordiéndonos la cola. No, son un desastre los dirigentes, todos robaron. Los dirigentes que son los peores del mundo. San Lorenzo es un club que necesita unión, necesita estar todos cerca. Y lamentablemente en los últimos tiempos se ve un club que está puteando todo el tiempo. Claro. Puteando. Todo el tiempo le queremos sacar el carné a otro. Porque un día le pagaste el contrato más a uno que a otro. Seguramente pagamos contrato de mucha plata. No. Seguramente otro le salió un bárbaro. Hay equivocaciones. Es fútbol, no es una ciencia exacta. Y yo digo, ¿es necesario todo este descalabro total? Y en 95 salimos campeones, 2007, 2008 Copa Libertadores, 2012 salvamos el descenso, 2013, 2014 la Copa, el Papa, la Supercopa. Yo siento que últimamente no tenemos un gran plantel. Y es como que siempre parecería como que falta la plata. Pero me dio mucha pena verlo en esta situación. Y siento que todavía, siento al público de San Lorenzo, todo el tiempo enojado.
2: A ver,
0: motivos no le faltan.
2: Motivos no le faltan, por eso arranco por ahí. Y recién decíamos, ídolos que son ídolos en algún rubro, que son excelentes personas en algún rubro, periodísticas, alguno como futbolista. Pero hay que decirle también a Marcelo Tinelli, y esto no es ir en contra de él, pero ¿por qué la gente se enoja cuando Moretti llega a la presidencia de San Lorenzo el 27 de diciembre del 2023? La deuda inicial, según una auditoría legal y contable que la tengo acá resumida, era de 36 millones de dólares. Y los que estuvieron previamente a la llegada de Marcelo Moretti fueron Horacio Arrezaigor, que era vicepresidente de Marcelo Tinelli, junto con Matías Lamens. Y Marcelo Tinelli, previamente, en el periodo 2012-2019 que él menciona, fue vicepresidente de Matías Lamens. O sea, están todos dentro de la misma bolsa. Hay un porqué. No es que, esto es fútbol, no es una ciencia exacta. No, entendemos, no es una ciencia exacta. Pero si vos compras por 10 y vendés por 2, en algún momento la vas a pasar mal.
0: Y estamos hablando de clubes que son de los socios. O sea, que uno podría pensar que una vez más, ¿no? Por ahí alguien que salga tiene menos chance, me parece que cómo vas contra un Tinelli en San Lorenzo en el momento más, o uno de los grandes momentos de Tinelli, que es dueño y señor de la tele de los, por ahí no tan ahora, pero de los últimos 30 años.
2: Y yo creo que él no es el gran responsable, está dentro de todo este barullo, pero no es el gran responsable. Y después está el debate, mirá cómo estamos, pero mirá todo lo que ganamos con la gestión anterior, y ahora mirá cómo estamos y no ganamos absolutamente nada.
0: El deporte con Damián Bartizaghi, llega a Men at Work. El tema se llama Es un error, It's a mistake. ¿Quién no se equivoca, no? Si te quedas en tu casa y no haces nada, posiblemente no te equivoques. Pero una vez que saliste de tu casa, empieza el mundo, y el mundo es una oportunidad para equivocarse.
1: Sí.
0: Aunque también uno se puede equivocar en casa, ¿no? Con una receta.
1: Por ejemplo,
0: yo hace poco tenía el puré totalmente listo y dije, ahora le falta este chorrito de crema. Y cuando se lo di de comer a mis chicos, está raro el puré, le había puesto yogur.
1: No, Pablo.
0: Lo arruiné. Me acabo un muy buen puré. Y me equivoqué. Pero nada como Laura Valjas, que a continuación nos cuenta como voz del estadio. En vivo, ¿qué es lo que hizo?
1: Bueno, nosotros anunciamos los cambios, por supuesto. Cuando entra un jugador, sale un jugador. Me habían hecho una seña desde el banco, que lo tenía enfrente, muy lejos, en la otra punta del estadio. Y me lo mandaron por WhatsApp. Sale este, entra el otro. Entonces yo lo anuncio.
0: ¿Y vos, ahí el estadio?
1: Claro, todo lleno, completo.
0: ¿Cómo sería? A ver.
1: El estadio dice... no me acuerdo quién entraba. Bueno, decía...
0: Sale
1: con la camiseta número 10. Entra Damián Bartizaghi. Y se retira con la número 9, Cócaro. Y Cócaro se da vuelta y me mira y me hace montoncito, como diciendo, si yo no voy a salir, claro, no. Se habían equivocado desde el banco, me habían pasado incorrecto el dato y era otro, ya ni me acuerdo quién era. Y después me le vinieron de un programa de televisión a tomar una entrevista. Ya, ¿por qué? ¿Viste?
2: Sí, lo que pasa es que yo no te conocía, yo me acordé.
1: Claro.
0: El que tiene boca, pero... se equivoca, y Laura, ante una multitud, equivocó el nombre. Pero
1: aprendí.
0: No es nada comparado, por ejemplo, ser presidente y decir que el año que viene la inflación va a ser cero. Y vos, tus errores, bueno, estamos hechos. Uno podría decir que es los errores que ha cometido en la vida. Algunos sirven para aprender.
1: Por supuesto.
0: Otros, bueno, sí, qué sé yo. Qué cagada que me mandé. Espero no hacerla nunca más. En el 11-38-28-09-90 seguimos después de esta pausa. Casi despierto, medio dormidos, pero bien informados en la mañana de la 990.
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0: 6:53 de la mañana, ¿estás por salir de casa? Así está el día.
1: Está bastante fulerón, Pablo. Está cubierto el cielo, 11 grados 2. La temperatura alta, la humedad 84%, y va a estar así, lamentablemente, durante toda la jornada.
0: Bien, ¿y el fin de semana cómo pinta?
1: Ay, yo pensé que les iba a dar buenas noticias y lamento contarles que tanto el sábado... Sí, perdón. No, no es tanto el frío, 16 grados la máxima para mañana sábado, mínima 13, pero se esperan lluvias aisladas, sobre todo durante la tarde y durante la noche. El domingo sube la temperatura, máxima de 18, mínima de 13, día del niño. No hay lluvias, pero va a estar mayormente nublado.
0: ¿Hasta qué edad se le regala regalo del Día del Niño a un hijo?
1: Hasta los 47, como a mí.
0: Ok. ¿Hay mamá y papá?
1: Hay mamá y papá.
0: ¿Y regalan a la nena?
1: Nah, mentira. Le regalan a mi sobrinito. 6 años, 10 años, 12 años.
0: No sé, pregunto. Yo...
2: ¿Hasta qué entras a la secundaria para mí? Hasta,
1: bueno, 13 años más o menos.
0: Ok. Bueno, no son maneras de verlo. Sí. Yo creo que el regalo aparte tiene que ver con lo simbólico. No tiene por qué ser una cuestión de dinero. Puede ser algo propio, qué sé yo, veremos. Lo que es importante ahora es repasar los temas importantes.
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4: Que la inflación a mitad del año que viene se va a terminar. Nosotros hemos fijado la cantidad de dinero a mitad del año pasado. Eso quiere decir que la inflación tiene fecha de defunción y es a mitad del año que viene.
0: Bueno, lamentamos informarle al presidente que no ha ocurrido, y bueno, lamentamos todos nosotros por esa inflación que sigue alta. Nos vamos ahora al Ministerio de Economía de la Nación, un día muy marcado por la información de la inflación, pero también por cómo el equipo económico sintoniza y recibe la información de cómo la está pasando la sociedad. ¿Qué pasa con las personas endeudadas? 20 millones de argentinos, 7 que no pueden pagar sus deudas, están en una situación muy complicada. Esto es lo que tiene para decirles el ministro de Economía, Luis Caputo.
5: Algunos se enojan porque también nosotros decimos que es un tema entre privados. Yo digo, no hay que confundir la empatía con las políticas públicas. O sea, nosotros, como digo, hemos sido empáticos desde el día menos uno, porque, como digo, nos hemos visto venir este tema y lo hemos seguido de recontra cerca.
0: Hay más del ministro de Economía. Hay una fuerte discusión sobre la desregulación de tarjetas de crédito y el sistema financiero. Si no lo regula el Estado, las tasas suelen trepar y transformarse en tasas usurarias. Sobre este tema, al ser consultado por la tasa de interés que cobran por los créditos que dan las billeteras virtuales, este es el contrapunto entre el periodista y el ministro Luis Caputo.
6: Cuando dijiste vamos a expropiar todo lo que haya que expropiar, ¿te entusiasmaste de más?
7: No.
6: ¿Lo sostenés?
7: No, yo lo sostengo en el sentido...
0: Este es Quintela hablando de recuperar las empresas que puedan llegar a ser eventualmente vendidas durante el actual gobierno. Es el audio 1 sobre los préstamos abusivos. Esto decía Caputo.
5: Si están cobrando tasas, obviamente, del 700 y 400, obviamente que son tasas abusivas. Hoy no hay nada que les impida a ellos hacerlo, esa es la realidad. No creo que, digamos, que puedan mantener realmente un negocio cobrando tasas de ese tipo. Yo creo que las billeteras a lo que apuntan, en general, todos esos son sectores que apuntan al crecimiento, ¿no? Son sectores de lo que se dice de growth. Y si vos apuntás a cobrar tasas de ese tipo, bueno, yo pensaría de este lado que estás haciendo, digamos, un negocio, estás en el negocio equivocado.
0: hay mucho para revisar, me parece, en este sentido, ¿no? ¿Cómo se le puede permitir a billeteras virtuales cobrar el 400 o 700%? Eso es lo que ocurre cuando se corre el Estado y el mercado toma sus decisiones. Bien, nos metemos ahora en la agenda política y estamos parados en la negociación, la conversación que llevan adelante el oficialismo, La Libertad Avanza, con la mesa política del PRO. La reunión fue entre Fernando de Andrés y Ritondo por La Libertad Avanza y Karina Milei y Diego Santilli por el oficialismo.
8: Sí, el otro día hablaron por teléfono Karina Milei con Mauricio Macri y en función de eso hoy Diego nos convocó acá a Rosada. La verdad que tuvimos una buena reunión. La idea es, fue un muy buen primer paso para construir confianza y compartiendo una mirada de que hay que blindar el cambio de la Argentina y que es fundamental no volver para atrás.
9: ¿Agenda legislativa también?
8: Por supuesto, agenda parlamentaria también charlamos. Pero te diría que fue principalmente en torno a una conversación más de índole nacional, política, de fondo, conceptual.
0: Hay quienes señalan que los tiempos electorales se han adelantado. En la Argentina igual un año y dos meses, que es lo que nos separa de las próximas presidenciales, es una eternidad y puede pasar cualquier cosa, pero empezaron a moverse las fichas. Y así como hubo esta reunión del espacio, si queremos ubicarlo, en la derecha o extrema derecha, entre La Libertad Avanza y el PRO, hubo también una reunión importante con las distintas los distintos espacios del peronismo. De esto daba cuenta Mayans.
10: Yo lo veo con ganas de participar, te digo así abiertamente, para no estar ahí dando vueltas. Sergio tuvo un acompañamiento de casi el 45% y estuvo a 3 puntos de ser presidente. Bueno, es una persona que tiene también, no te olvides, fue presidente de la Cámara de Diputados, fue ministro de Economía, una persona de experiencia que aporta también. Tiene un equipo que sigue trabajando, obviamente, y es una de las personas que trabaja en el alto nivel de la política argentina. Que obviamente que, viste, cuando estás en política, como decía Perón, vos tenés que estar dispuesto a tirarle tu honor a los chanchos, porque lo que te hace, y más ahora con la inteligencia artificial, cómo te dibujan cosas, bueno, obviamente que es parte del juego de la política, pero creo que es una persona importante de la política argentina que, no sé, puede disputar la presidencia o puede disputar la gobernación de la provincia de Buenos Aires tranquilamente.
0: Ustedes luego sacarán sus opiniones, tendrán sus preferencias políticas, sus identificaciones partidarias. Y así pasó la agenda, te contamos dónde estamos parados. 7:00 de la mañana, vamos redondeando el primer tiempo, la primera hora, y compartimos más información desde el servicio informativo de la 990 con Laura Valjas.
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1: Siete de la mañana, 1 minuto en toda la República Argentina. La temperatura en la ciudad de Buenos Aires, 11 grados, 2 décimas. Humedad, 84%. Mesa política entre La Libertad Avanza y el PRO. El oficialismo y el partido comandado por Mauricio Macri acordaron una mesa de trabajo quincenal para coordinar una agenda política y parlamentaria común. El objetivo es fortalecer la confianza y evitar la fragmentación opositora. Fernando de Andrés aclaró que todavía falta para un acuerdo electoral y señaló que por ahora no se discuten candidaturas ni reparto de cargos. Refuerzo policial en accesos porteños. La ciudad desplegó más de 1.100 efectivos en centros de transbordo, corredores de Metrobús, autopistas urbanas y accesos por General Paz y el Riachuelo. Jorge Macri supervisó el operativo en Retiro y presentó el dispositivo como una acción de control territorial. Pedido de Zelensky a Estados Unidos, el presidente ucraniano pidió a Washington el envío de misiles Patriot para reforzar la defensa aérea del país antes del invierno. Hasta el momento, la Casa Blanca no confirmó una nueva entrega de ese sistema de defensa a Ucrania.
11: Deportes.
1: Goleada de Cienciano a la Sudamericana. El conjunto peruano venció 6-1 a Botafogo en Cusco en el partido de ida de los octavos de final del certamen regional. Zúcar convirtió 3 goles, Banfiera marcó 2 y Martinich completó la goleada que deja al equipo peruano con una ventaja muy amplia para la revancha.
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9: Se incrementan los retrasos en la General Paz, sobre todo en el tramo entre Mataderos y Liniers, en sentido hacia el Río de la Plata. Autopista del Oeste con marcha intensa desde altura Puente Barcala. Buen tránsito en Panamericana, se nota menor caudal desde los ramales Pilar y Escobar en dirección hacia Capital. Ya habilitada Constituyentes en el cruce con General Paz, donde había ocurrido un choque frontal entre un auto y una moto. Adelantamos, durante el fin de semana habrá un servicio restringido en la línea San Martín. Desde Control de Tránsito, J. Libretti.
1: 11 grados 2, la temperatura en la ciudad de Buenos Aires, 84% la humedad, el cielo está cubierto a las 7 de la mañana, 3 minutos.
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0: 7 de la mañana, 5 minutos y buenos días te digo a vos que recién salís del sobre, que estás preparando el desayuno. Buenos días te digo a vos que nos venís escuchando desde las 6 de la mañana y querés que te cuenten lo que está pasando, saber un poco del mundo, del país en el que estás viviendo, pero no tenés ganas que te quemen la cabeza. Por supuesto tenemos nuestra opinión, vos tenés la tuya, compartimos, en algunas cosas por ahí estemos de acuerdo, en otras tengamos nuestras diferencias, pero sabemos que nos encontramos en el aire de la 990, en la primera mañana, casi despiertos, medio dormidos, pero bien informados. Hasta las 8 estamos, bien digo, y hoy es viernes 14 de agosto de 2026, un día pegajoso, un día con, viste, esa garúa, ni chicha ni limonada, que está ahí y fue inventada para molestarnos. Hay para hablar de economía, para pensar qué pasa con la plata que nunca alcanza, que estamos la mayoría estirando la mano para llegar a la lona. Pero acá estamos para cuidar el estado de ánimo y no permitir que el fracaso se nos suba a la cabeza. ¿Querés comunicarte con nosotros? Lo puedes hacer, Lau.
1: Claro que sí, al 30.

0: tenés más de 6 puntos de aumento en la gente de esa edad que tuvo que acceder al sistema público, y esto tiene que ver con que sus grupos familiares se están viendo perjudicados por la situación económica. Uh-huh. La explicación, cuando nosotros nos metemos a entender qué pasó acá, tiene que ver con el cambio de precios relativos del gobierno. Eso, mira, con datos de ayer, o sea, actualizado hasta julio de 2026, la inflación fue 329%, las prepagas subieron 475%, y en el último mes, en julio, subieron 2,7% contra una inflación de 2,1%. Entonces, lo que estamos viendo es que el ajuste de precios relativos no se detiene, que esto encima es también muy por encima del salario, que sube 315% por abajo de la inflación, y estamos hablando de inflación vigente, ni siquiera es la ponderada con los nuevos números que tiene el INDEC con otra encuesta, ¿no? Entonces, lo que vemos es que tenés un ajuste en los salarios, que forma parte de esta discusión, una desregulación de los sectores que permite que los precios vayan a estos niveles. Eso se ve sobre todo desde el primer decreto 70 de 2023, con esa desregulación, y en este contexto de cosas que te estoy contando, tenés una pérdida de empleos registrados entre públicos y privados, también con datos de ayer, porque son a mayo de 2026, de 321.000 empleos registrados. Entonces, ahí a eso sumale el grupo familiar, a eso sumale, bueno, una situación de precarización creciente, que hace que las personas no puedan acceder más a esa cobertura de salud y tengan que ir obligatoriamente al sector público.
1: Claro. No, y además, el que perdió el empleo, el que tiene la suerte de tener todavía un empleo registrado y una cobertura, bueno, en ese sentido no tiene mayor problema. Ahora, el que perdió el empleo privado y esa cobertura que se le otorga al empleado en blanco, tiene que pasar o a pagar aparte la cobertura médica o a un servicio de público, digamos. Y el que ya estaba fuera de esto y tiene que pagar una cobertura social, una cobertura de servicio médico, bueno, se le hace muy difícil porque, como vos estás brindando las cifras, ha aumentado mucho más el costo de la cobertura que el costo de vida.
0: Claro, así es. Y sobre todo ha aumentado también mucho más que el salario, que los ingresos.
1: Ni hablar.
0: El tema de política de ingresos me parece que es el problema de fondo. Cuando nosotros vemos todos los problemas sociales, vemos los problemas de demanda agregada que tiene la economía, vemos la destrucción de empresas, que ya pasaron las 30.300 empresas con Milei, se han roto esa cantidad de empresas, más de 30.000. Bueno, lo que estamos viendo es que el problema de fondo son los ingresos de la sociedad. Y cuando mirás eso, claramente es más difícil acceder a una prepaga o cualquier pago adicional. En este sentido, se pierde empleo, a través de que se pierden las empresas, los grupos familiares en total se ven perjudicados, y lo que vemos que está aumentando es el monotributo. Uh-huh. El tributo tiene aumento que no compensa, pero tiene aumento, y a veces a través del monotributo sí hay alguna obra social que estaría compensando en parte muy menor estas pérdidas que estamos hablando.
2: Hernán, buen día. A mí lo que me da la sensación es que, por ejemplo, lo que me está pasando a mí, sí, ¿no? La prepaga te ofrecen una promoción, entonces estás, y de repente sube muchísimo, como al doble, entonces ahí sí empieza la duda de irte a otra y no encontrás otra más económica. Y creo que con todos los servicios está pasando algo parecido, ¿no?
0: Sí, claro, pero y además en la mayoría de los casos que estamos charlando uno es cautivo, tanto en los servicios de gas, luz, agua, por supuesto que somos cautivos, uh-huh. Después telefonía a lo mejor no, pero en el caso de una obra social, bueno, claramente ahí uno tiene una relación contractual porque por el empleo probablemente, pero una prepaga es muy difícil cambiarse.
2: Total.
0: Es realmente muy complicado porque
2: por la edad,
0: clínica, tiene una edad, tiene un costo.
1: Y además ya tenés las prestaciones con los distintos médicos que vos elegiste y te parecen que están bien y qué sé yo, ¿no?
0: Es muy difícil, uno también lo ve con los padres de uno que a veces necesitan también algún tipo de acompañamiento, y es muy difícil ese tipo de lógicas, ¿no? Más allá de que el sector de la edad mayor, tiene al tener PAMI, está cubierto, es el sector que menos problemas tiene en términos de cobertura de obra social.
3: Hernán, yo te quería preguntar, respecto, vos decías lo del monotributo, pero muchas veces sucede que las prestadoras

0: Las obras sociales que trabajan con monotributistas solamente brindan servicio de PMO a sus, digamos, afiliados, por así decirlo, y el servicio es muy inferior a una obra social común.
1: ¿Qué es PMO?
0: Es el plan médico obligatorio, perdón. Mm. El plan médico obligatorio es el base. Entonces, a veces el monotributista, no solo no consigue turno, sino que directamente la atención no te cubre prácticamente nada. ¿Hay sobre eso algún tipo de plan de modificación, de mejora, digo, en esta tendencia que tenemos a que todos estamos yendo a solicitar un servicio de base prácticamente?
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24: También es uno de los ídolos de San Lorenzo, por ejemplo.
25: Claro. Y jugó en Estudiantes de la Plata.
24: Y jugó en Estudiantes de la Plata, claro. Mm. Que va a jugar el clásico contra el Lobo este fin de semana.
25: Pero eso va a ser más
24: eso
25: adelante.
24: Va a ser más adelante.
25: Lo tomamos más adelante.
24: Que dejó de dirigir Barracas a mitad de año por... Se dejaron de dar algunos resultados, de todas maneras le fue bien en Barracas porque lo metió en la Sudamericana, cosa que Barracas jamás había conseguido anteriormente. Son los dos candidatos principales del rojo para...
25: En Independiente hay elecciones a fin de año.
24: Sí.
25: Todavía no está muy claro quiénes serán los candidatos, pero hay un revoleo de nombres impresionante. Desde Grindetti, que difícilmente se presente, parece difícil, sobre todo con los resultados que hay y cómo se está dando todo. Pasa por Gastón Gaudio.
24: Sí, que estuvo hablando los últimos partidos, se hizo presente.
25: Sí,
24: en
25: Gastón Gaudio, que es hincha de Independiente, de ahí es el candidato a presidente de Independiente, hay un trecho, pero ahí lo están postulando. Por el colega Sacco, Enrique Sacco, también hincha de Independiente, periodista deportivo, después empresario, etcétera. Y el revoleo de nombres pasa por el moyanismo también, y hay una cantidad de actores en la política independiente que no se están postulando de manera directa, pero es probable que quieran aparecer.
24: Sí, sí, sí. Es una situación complicada que atraviesa Independiente, porque te diría que en todo el siglo XXI, desde Ducaten Sailor para esta parte, no ha encontrado una dirigencia confiable para la gente, que haya comandado bien el club y haya conseguido resultados deportivos.
25: Vamos a escuchar a Juan Marconi. Juan Marconi empezó apoyando a esta dirigencia de Independiente. Juan Marconi es colega también, periodista de ESPN, hijo de él, ex árbitro de fútbol, y empezó apoyando a esta dirigencia. Ayer hizo un mea culpa, despegándose un poco. Recordemos que renunció, apenas asumió, a los pocos meses renunció. Escuchémoslo.
26: La gente te votó, pum, y después cuando terminó la elección, ganaste.
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25: Muchas veces se busca una figura fuerte, importante, una figura que atraiga, esto ha pasado en la política, ¿no? Desde Reutemann, Palito Ortega y tantos otros, una figura fuerte que atraiga votos y después al costado. Perdolín te dice algo parecido, ¿eh?
24: Sí.
25: Te dice algo muy parecido de cuando se hizo, creo que era vicepresidente segundo.
24: Era vicepresidente segundo de
25: Riquelme.
24: Y el primero era Riquelme y claro, el presidente Jorge Amor Amaral.
25: Claro, y después lo fueron dejando de lado y dijo, no pude hacer otra cosa, me fui y me corrí. Bueno, con Marconi lo mismo, en una actualidad política independiente muy, muy convulsionada, económica, deportiva, política, bueno, es un poco de todo. Los dos de los cinco grandes del fútbol argentino.
0: Seis.
25: Bueno, yo hablo de cinco. Vos, si decimos seis, dos de los seis grandes del fútbol argentino están en un momento caótico.
24: Bravo.
25: Porque en un rato vamos a hablar de San Lorenzo de Almagro, gobernado, dominado por la barra brava.
24: Sí, sí.
25: Que ayer se hizo presente en la práctica y amenazó a todos los jugadores de San Lorenzo. Pero de una manera, de una impunidad. Es más, hasta habló con el entrenador.
24: Terrible.
25: Hasta habló con Gorosito, terrible. Con una impunidad total. ¿Está bien?
24: Sí, está bien, y lo vamos a escuchar a Marcelo Tinelli también dentro de un rato.
25: ¿Qué Marcelo?
24: Tinelli.
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6: Mañana 30 minutos en todo el país, la temperatura en la ciudad de Buenos Aires 10 grados 9 décimas, la humedad 93%. Morosidad récord, el ministro de Economía Luis Caputo calificó de abusivas las tasas de algunas fintech que llegan al 400 o 700%, aunque descartó que el gobierno vaya a intervenir para limitarlas. Terremoto en Colombia, confirmaron 284 muertes, 379 desapariciones y más de 100.000 personas afectadas. A pocos días del sismo de 7.4 de magnitud, los equipos de rescate continúan trabajando a destajo para encontrar más sobrevivientes.
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6: El Cuti Romero aún paso de ser nuevo jugador del Atlético de Madrid luego de abandonar el Tottenham por una cifra cercana a los 40 millones de euros. El zaguero argentino pasará los exámenes médicos y podría ser anunciado este mismo viernes.
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8: Sigue todavía lenta la Panamericana entre la 197 y el puente Pancalari en dirección hacia Capital. Lamentablemente murió un motociclista al ser embestido por un camión en la autopista 25 de Mayo, a la altura de Medalla Milagrosa, en dirección hacia el oeste. Las demoras se dan ya desde Boedo. Otro choque en Castañares y La Carre, un motociclista caído. Una colisión entre un camión y una moto en Basualdo y Emilio Castro. En Directorio y Merlías Argentinas, otro choque con auto y moto y una persona atropellada en Saavedra, en Balbín, al 4900. Desde Control de Tránsito, J. Leonetti.
6: 10 grados, 9 décimas la temperatura en la ciudad de Buenos Aires, la humedad 93%, el cielo está cubierto con llovizna a las 9 de la mañana, 33 minutos.
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0: Regia?
1: Cinco puntos.
0: ¡Ay, cinco de siete!
1: No. Yo no me pondría esto escuchando en casa, la verdad.
0: Sergio Dalma con la conga. Mientras Sergio Dalma con la conga.
1: ¿Qué tal? Mucho gusto.
0: Canta. Ay, por favor, bailar.
1: Perdón,
0: pegados,
1: está
0: bailar
1: bien.
0: Bailar pegados es bailar, igual que baila el mar con los delfines. ¿Ese no lo ubicás, ese tema?
1: Sí, sí, el tema sí, pero no.
0: Sergio Dalma,
1: a Sergio Denis, no, a Sergio Dalma. Dalma y Janina.
0: Dios en el cielo.
1: Mirá, apareció. Albanese, tranquila.
0: La churrasca apareció.
1: Ey, tranquila.
0: No,
1: te quedás sentada acá.
0: Ahora vengo.
1: Te quedás sentada acá.
0: ¿Ahí nota o algo?
1: No.
0: Un cachito. Déjame salir.
1: ¿Sabes qué?
0: No.
1: ¿Sabes qué?
2: ¿Querés
0: no,
2: salir?
0: No. Ay, no, no, no. Para.
1: ¿Sabes qué?
0: No, la defiendo.
1: Vení, esa, ahí está.
0: No, el bar. Estelita, dale.
1: Pero te voy a hacer un favor.
0: Te voy a acercar un churrete.
1: Ey,
0: claro.
1: Pará, hola. No, ey, te voy a hacer un favor.
0: Claro.
1: Te voy a hacer un favor porque ahora vamos con Ale Gomel. Así que.
0: ¡No!
1: ¡Fuera! Te vas.
0: Uy, tengo que salir.
1: Sí, te vas.
2: ¿Pero va a ser la roja?
1: No, no, pues doble amarilla. Ya tenía amarilla.
2: ¿Le mostraste la roja después?
1: No, bueno, oh,
0: claro.
1: Vamos con la doble. Esto es roja directa. Pero, así que doble amarilla te va. Es suspendido por 5 minutos.
0: Bueno, 5 minutos.
1: 5 minutos suspendido.
0: ¿No puedo ir a acompañarla? Expulsada roja. ¿Qué tal, Leo?
3: Uy, re exigente vino la beca.
1: Pará que te necesito 2 minutos. La hora, la temperatura.
3: No, igual no voy a comer ahora, yo todavía no como.
0: Estoy amarillo.
3: 36 minutos.
0: Todavía no como.
3: No. 10 sí. grados, 4 décimas.
1: ¿Y cómo vamos a tener el fin de semana?
3: Lluvia, todo lluvia.
1: ¿Mañana también?
3: Oh, sí, lluvia, frío. Hasta el jueves, la vequia. No laves ropa hasta el jueves.
1: No, ayer sí, ayer se puse porque ya era una
0: cosa. Bueno, ¿tienen lugar cerrado donde colgar?
3: Sí.
0: Y mete una estufita,
2: sí, puede ser.
0: Un ventilador.
2: Es un problemón.
0: Rabioso.
3: Es un problemón.
2: Es un problemón.
1: Bueno.
3: ¿Estás comiendo con la bombacha arriba?
1: Muchas gracias,
0: ¡No!
4: ¿Cómo le va a vocero Alejandro Gómez de Radio Espléndido?
1: Hola, Ale, quedamos los buenos. Quedamos pocos, pero los buenos. Eché de la mesa a la mitad. Pobre Tommy se queda acá por un rato más. ¿Qué haces, Ale? ¿Estás bien?
5: La roja full hoy, ¿eh?
1: Sí, porque... ¿Sabés qué? Están en viernes, modo viernes, y no las aguanto más.
5: No, y bueno, sí. Lo bien que hace, lo bien que hace.
1: Pero decí que después viene sábado y domingo y tomamos un respiro. ¿Qué haces, Ale? ¿Estás bien?
5: Bien, todo bien, Fer, todo bien. Con algunas particularidades de la política argentina que son, la verdad, inexplicables. Ayer anunciaban La Libertad Avanza, el partido de gobierno, vamos con bombos y platillos, vamos a inaugurar sede partidaria de la provincia de Buenos Aires. Vamos a tener una gran sede de la provincia de Buenos Aires y van a estar todos. Va a estar Karina Milei, Sebastián Pareja, que es el hombre fuerte de la provincia de Buenos Aires, que tiene Karina Milei. Fueron todos ahí. ¿Dónde es el local partidario de la provincia de Buenos Aires?
1: ¿Dónde?
5: ¿De La Libertad Avanza? En San Telmo. No es un chiste.
1: ¿Cómo? Pará, de la provincia de Buenos Aires no caía. ¿De la provincia de Buenos Aires en San Telmo?
5: Fue algo que preguntábamos, che, pero ¿cómo? ¿Por qué? No, porque la hicimos ahí, después vamos a ver dónde va, pero queríamos hacer una inauguración y quedaba lejos, provincia, todo les quedaba muy incómodo.
1: Pero para, yo te voy, perdón, querido,
5: sí.
1: Ale, querido de mi corazón, mi amor.
5: ¿Cómo no?
1: Avellaneda queda 10 minutos de San Telmo, ¿eh? Y Avellaneda es provincia de Buenos Aires. Digo, si tenían que ir a un lugar de provincia, que decían, no, porque provincia... Puede ser Berazategui, pero también puede ser Avellaneda, ¿eh?
6: ¡Somos pero Suiza! Estás... ¡No! ¡Somos Suiza!
1: No, y Suiza te queda un poco más lejos todavía.
5: Y se hizo en la avenida Caseros, exactamente. Realmente fue muy llamativo, por eso todos estábamos viendo qué pasó con esto, por qué fue en la provincia de Buenos Aires, fue acá en Capital Federal, el local partidario de La Libertad Avanza. Bueno, ¿qué pasó ahí? ¿Qué pasó ahí más allá de este detalle realmente muy impresionante? Estuvo, decíamos, Karina Milei, en tono de campaña, muy todos hablando de la reelección, vamos por la reelección del presidente, y sí, como para que no queden dudas, qué va a pasar con la provincia de Buenos Aires, de eso se trataba. Estaban todos, estaban, digo, si hubiera sido un todo del peronismo, digamos, si no te decían nada, porque había bombos, estaban los punteros, digamos, te decían, bueno, es un acto del peronismo. Estaba el Nene Vera, por ejemplo, uno de los, sí, de los personajes de la provincia de Buenos Aires. El nombre que más sonó ahí fue el de Santilli. El de Santilli, claro, para que no queden porque había alguna duda de qué iba a pasar, si iba a estar, si no iba a estar, dónde iba a estar. Bueno, no, es el nombre de Diego Santilli. Estaba buscando mientras hablaba la dirección exacta de Caseros donde fue, pero más allá de eso, uh-huh, hay un trípode que se está armando, y después de la reunión de ayer, de la que hablábamos, que finalmente sucedió, y se habló mucho de esto en Casa Rosada, de la Libertad Avanza y del PRO, el trípode de Milei, candidato a presidente,
1: sí,
5: Santilli, candidato a gobernador, y Jorge Macri, Ciudad de Buenos Aires, se consolida en este acuerdo.
1: Y sí,
5: de
1: va por ahí.
5: Sí. Ahí está, Bolívar y Casero, pues. Bolívar y Casero.
1: Okay.
5: Ahí fue el acto de ayer a las 7 de la tarde, más o menos, que estuvieron por ahí. Casero 514, inauguración de la sede de la Libertad Avanza, provincia de Buenos Aires. Decía la invitación, que la tenemos acá en la mano. Y esto que Karina en un principio no quería decir, planteaba, no, tenemos que pintar todo de violeta. Bueno, la necesidad aprieta, las circunstancias cambiaron, y lo que muestra así Karina Milei es mucho pragmatismo político. Al contrario de su hermano, que es el que dice, yo muero con las botas puestas, no voy a cambiar, este soy yo. Ese es Milei Javier, Milei que se encarga de la economía. La que habla de política, la que se ocupa de la rosca política es Karina Milei, y estamos dando mucho pragmatismo, ¿no? Porque los dos dirigentes que se eligen, o por lo menos están negociando para ser los candidatos, son los dos claramente que vienen del PRO.
1: Sí.
5: Ningún pinto de violeta, ningún experimento, hasta ahora fueron todos fallidos, porque acuérdate que fue expert, era el experimento para la provincia de Buenos Aires, tuvo que bajar antes de la elección, y para la ciudad de Buenos Aires el experimento era Adorni, así terminó. Karina Milei, haciendo un curso acelerado de armado político, dice, bueno, vamos a la política tradicional, volvamos a los partidos tradicionales, que por ahí nos va mejor por ese lado. Y eso es un poco lo que quedó también de la reunión de ayer, que contábamos de Chile con los primos Menem, con Ritondo y de Andrés, ¿no? Que se necesitan y que van a ir juntos.
1: Sí, hay rosca por todos lados y empezaron a moverse los dos equipos más importantes antes de salir a la cancha. En un ratito te invito a escuchar a Caputo y abrimos un poquito el debate.
5: Dale.
1: Caputo 2.1, etcétera, porque habló de los préstamos abusivos y dijo una cosa de ser empático. Bueno, me parece que va por el mismo lado, ¿no? Esto de el Estado, sí, la verdad, lamentable que yo, pero somos solamente espectadores de toda esta situación, y a mí me parece que da como para charlar un ratito de esto, ¿dale?
5: Sí, porque es muy muy preocupante lo que el planteo que hace el gobierno con respecto a una de las mayores preocupaciones, que son las deudas y las
1: cosas
5: que no puede pagar las deudas. Bueno, no está tirando ni una soga, nada,
1: sí,
5: nada,
1: sí,
5: nada.
1: Sí, sí, sí, sí, sí, sí, sí, porque además dicen que hay seis de cada 10 argentinos mayores están endeudados, y me parece que es un tema que el gobierno le esquiva, ¿no? Le saca el cuerpo. Pero lo charlamos en un rato. Dale, Ale.
5: Dale, nos metemos con el capítulo económico.
1: Gracias, abrazo.
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0: Cosas que no pasaron. Que exactamente, sube claro. Y sube.
1: Dijo eso e inmediatamente aumentó la cuarta categoría.
0: Exactamente, hay algunos rubros puntuales que son los que hacen que este incremento se eleve cada vez más. El rubro que más aumentó fue el de recreación y cultura, que presentó una suba del 5%. Obviamente,
1: lo adjudican por las vacaciones de invierno.
0: Exactamente, empujado por las vacaciones de invierno. Después alimentos y bebidas tuvieron un mayor impacto y mostró un incremento del 2%, y la canasta básica, que es la que define la línea de indigencia, aumentó el 2,6% y se encuentra por encima del incremento de inflación de los últimos 12 meses del último año. Así que bueno, veremos qué es lo que pasa el mes que viene. También subió la inflación de Cava, se trepó al 1,9%, no llegó a romper la barrera del 2%, pero todos los meses en nuestras facturas vemos el próximo resumen va a tener un aumento del 2%.
1: Sí.
0: Lo mismo que hablábamos hace un rato con Vero, de las prepagas, también los colegios, también aumento el transporte. Bueno, todas estas pequeñas subas, ya con esto cierro, no se equiparan a los incrementos salariales.
1: Claro,
0: ¿no?
1: Ese es el tema. Claro, además, ¿no? Además, pero digo, es difícil bajar un 2% cuando vos te dicen, bueno, la inflación del mes pasado fue un 2%. Bueno, entonces vamos a aumentar las tarifas un 2%. Es una bola que genera que al mes siguiente ya tengas un arrastre de ese 2% que te aumentó, dos o más, claro, que te aumentaron la luz, el gas, los servicios públicos, etcétera, etcétera, nafta, lo mismo. Entonces, ¿Cómo haces para terminar de esa inflación núcleo, convertirla en un 0, algo?
0: No es posible. Eso. Por lo menos lógicamente no es posible.
1: Por un lado. Y por otro lado, la pérdida del poder adquisitivo sigue siendo. Sí. Es menor que en otro momento por ahí, porque la inflación de 2%, pero no es que ese 2% automáticamente impacta en un 2% de tu salario para el mes siguiente, en un incremento del 2%. Uh-huh. Es muy difícil eso, es casi imposible.
2: Nosotros multiplicamos la abundancia.
0: Sí. Sí, los panes y los peces también. No, y además que si vos tenés... Pero esto es algo que lo sabemos nosotros, lo saben nuestros oyentes. No te aumenta el salario, aumentan los servicios, aumentan los productos. No salís a comprar, la inflación baja. Por supuesto, claro, baja, porque no hay poder de compra.
1: También.
0: No tenés forma
1: de gastar.
0: Se enfrió la economía, no tenés forma de ir y gastar. Después, bueno, tenés las importaciones, las empresas que se están estoqueando de mercadería, incluso las importadoras. Es... Digo, quien no lo pueda visualizar es bastante simple, ¿no? Se está paralizando la economía. Incluso aquellos que cambiaron de rubro, que dijeron, bueno, dejamos de fabricar para importar, se están estoqueando de un montón de mercadería que no le están pudiendo vender. Por esto, porque no hay poder
2: entonces
0: de compra.
2: Entonces ustedes hacen a huevos.
0: Claro.
1: Claro, también, huevos. también. Y la anual, no la de mes a mes, sino sí. La anual creo que es de un 17%.
0: 19%. O sea,
1: 19%. Bueno, ya llevamos un 19%, cuando creo que el presupuesto a principio de año hablaba de no superior al 10%.
0: Pero eso
1: no,
0: es imposible. Pavada.
1: Siempre se hizo igual, ¿eh? Siempre bueno. Se hace un presupuesto... incumplible, y que después a los tres meses terminás explotando por el
0: aire. Y también ya lo anticipó Javier, que plan platita, o lo que ellos menosprecian denominándolo plan platita, que es para poner dinero en el bolsillo de la gente, eso este gobierno no lo va a hacer. Caputo, ante una pregunta respecto de las fintech, de los préstamos que hacen las billeteras virtuales, sí. Que lo venimos comentando
1: sí,
0: durante
1: ahora,
0: toda la
1: ahora
0: semana.
1: Lo vamos a charlar con Ale en un ratito. Todo bien. Pero tenemos un audio para escucharlo
0: que
1: y todo.
0: Que todo va en esa línea, ¿no? Sí. De nosotros...
1: Nosotros somos un Estado.
0: Nosotros la micro no.
1: No.
0: En la microeconomía,
1: no,
0: que
1: no
0: es la tuya, la... No, en eso no nos metemos.
1: No,
0: la macro tampoco está haciendo también buen pie.
3: +38 28 09 90. Buen día, soy Nancy.
1: Buen día. Hola, Nancy.
3: Qué excelentes temas que están pasando.
1: Es una amiga tuya.
3: Por favor, chicos, es Nancy, nuestra oyente. Fernando.
1: Sí, Nancy.
3: ¿Por qué no usas perfume?
1: Porque me irrita la piel, Nancy. Claro. Por eso, porque de chico me irritó mucho. Es más, usé desodorante fuerte, es el famoso de las tres nombres, de las tres letras.
21: Sí.
1: Y me irritaba muy mal, axila muy mal.
0: Fui a una
1: dermatóloga y me dijo, no puedes usar porque cuando tiene mucho perfume, mucho alcohol, el desodorante te irrita. Y el perfume generalmente tiene mucho alcohol. Igual me pongo un poquito ahora por arriba de la ropa.
0: Bueno, eso es
1: para que no me roce.
0: No tiene que estar en contacto directo con la piel.
3: ¿El desodorante lo usás?
1: Muy sensible. No.
0: Sí, ¿por qué? ¿Ah, no?
3: Mirá.
1: ¿Viste? Por eso no se me acerca la gente.
0: No, igual hay una... ¿Cómo se llama ese que es de aluminio? Bueno,
1: sí, desodorante uso. No, estoy jodiendo. Sí, desodorante uso porque ahora con el tiempo... Antes no existía. Ahora con el tiempo salieron desodorantes sin alcohol con un rico perfume. Sí, uso.
3: Buen día, Alejandro de Seiza. Mi primer regalo fue una pelota de goma pulpo.
1: Uy, buenísima. Las que picaban tremendamente.
3: Hermoso.
21: Salimos...
1: Esas eran buenísimas para jugar al cabeza en la playa.
21: Sí.
1: En la playa, en la arena. Ah, me encantaba, me tiraba, creía que era un arquero y todo. Me tiraba porque caías en la arena. Era de arena, caías como en un colchón. Y la pelota para jugar a un cabeza en la playa era la pulpo. La pulpo, porque salía más fuerte, divina.
3: Sí, bueno, él también acá contento, Alejandro. Salíamos con mi hermano a jugar a la vereda.
1: Bien, cuando se podía, ahora repente, no te pisa un camión.
3: Sí. Y de repente.
1: ¿Qué?
3: Y de repente.
1: ¿Qué pasó? Me bajaste
3: el tono.
1: Se nos
3: fue la pelota a la calle y la aplastó un camión.
1: ¡Ah!
0: ¡Qué mala
1: dolor!
3: Nos duró media hora la alegría, chicos.
1: Dolor,
0: ¡qué mala suerte!
1: Dolor. Bueno, y las pelotas que se iban del otro lado de la medianera.
0: ¡Oh! ¡Señora!
1: Sí, hasta que sí, te la devolvía una o dos veces. ¡Ahora me la veo! ¡Estoy todo durmiendo la siesta! O si no, te
21: pasa. ¡Cuchillazo, claro!
0: ¡Qué gente cruel!
1: He pasado medianeras. He pasado muchas medianeras.
0: Me imagino.
1: Cuando tenía 38, 38 50. No, mentira. No, cuando era chiquito y por ahí no estaba la vecina. No estaba, o estaba durmiendo la siesta y no quería tocar el timbre porque si no tenía. He pasado las medianeras y he vuelto.
21: ¿Y te han agarrado alguna vez?
1: No, por suerte. Y he vuelto hasta con alguna ciruela. He vuelto.
3: Claro, viste.
1: Volvía con la pelota y una ciruela amarilla, hermosa.
3: Sí, claro.
1: Que, Ya para diciembre ya estaba ahí. Sí, dulcísimas. Y poníamos la escalera ahí en la medianera.
3: Acá Gastón dice, Fer, genio, qué gran programa. Me hacen diferentes las mañanas. Oh.
1: Gracias, Gastón.
3: Qué lindo eso.
1: Sí, a nosotros también.
3: Qué lindo.
1: Sí, Gastón.
3: Bueno, acá un oyente nos manda, mira qué bueno esto, el portal de Noticias Argentinas, sí, que es nuestro portal, sí, NA, exacto, del Grupo Alfa Media. En el 2023 y en el 2026, ¿cuánto, con qué puedes comprar con 2.000 pesos?
0: Correcto.
3: ¿No? Por ejemplo, rapidito, antes, sí, de las noticias, pero en el 2023, 11 litros de leche. 2026, un litro de leche con 2.000 pesos.
1: Sí, sí, sí. Y te devuelven 200 pesos, creo que nada más.
3: Exactamente. Bueno, sí, y así sucesivamente. La carne, 1.300.000 con 2.000 pesos. Ahora, nada, 0,0.
1: Sí, y para no deprimirte del todo y decir, a ver, ¿cuánto te alcanzaba tu sueldo para comprar? Este es el tema, ¿no? ¿Cuántas sachets de leche te alcanzaba con tu sueldo en 2023 y cuánto te alcanza ahora? Ay. Si en 2023 te alcanzaban 100... Oye, olvídate que si te alcanzas 70 es mucho.
0: Pero los senadores ganan 12 millones, tranqui.
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6: De la mañana en todo el país, la temperatura en la ciudad de Buenos Aires 10 grados 9 décimas, la humedad 93%. Kicillof desembarca en Chaco el próximo miércoles 19 de agosto. El gobernador bonaerense viajará a la provincia del Norte, donde participará de un plenario que realizará la CGT y hará allí la presentación de su nuevo libro. Femicidio en Villa Devoto. El cuerpo de Romina Calvo, la mujer asesinada en ese barrio porteño, presentó 40 lesiones cortopunzantes y ahora se aguarda el resultado de la autopsia para determinar la causa de la muerte. El atacante fue su marido, Walter Humberto Verón, quien intentó suicidarse y está internado en grave estado de salud. Trump nombró a su abogado en la justicia. El mandatario estadounidense designó a su representante legal como ministro de justicia del país. La decisión reavivó los cuestionamientos sobre la independencia judicial. 10 grados 9 la temperatura en la ciudad de Buenos Aires, 93% la humedad. El cielo continúa cubierto con llovizna a las 10 de la mañana, 2 minutos.
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0: Te digo que forma parte de mi playlist también este tema. Sí. Como me gusta la dicha mañana.
1: La playlist de Albanese.
0: Sí, claro, sí. Esa es la idea, es mi vida. Es la vida misma.
2: El que no se adapte a la vida ecléctica está al horno.
0: Totalmente.
2: Completamente.
0: ¿No es cierto?
1: Sí. ¿Qué? No. ¿Qué hora es, señora?
2: ¿Qué hora es? ¿Qué dice?
0: 5 minutos pasaron de las 10 de la mañana.
1: ¿Me recuerda por qué estamos jugando?
0: Por una cena de mar en la cocina de Ana Mellino para 5 personas. Imagínate en tu casa con esta lluviecita que va a llover hasta el jueves, comiendo toda esa picada de mar, 5. O sea, puedes invitar a los vecinos.
1: Mezclamos picada de mar con churro y...
2: ¿Sabes qué?
1: Cómo estamos, ¿no?
3: Y fin de largo, ya está.
0: Sí. En septiembre arrancamos. En septiembre arrancamos la dieta.
2: Septiembre es en 15 días, mi amor.
1: Sí.
2: ¿Cómo en 15 días?
1: Escucha, claro. Entonces, le pedimos a la gente audios. Sí, sí. 15 días de septiembre prácticamente.
2: Qué shock, tenés razón.
1: Claro, ¿sí? 15 días.
2: Y 15 minutos más y es diciembre.
0: Bueno.
1: Ahí tuve que recalcular. No, que estás un poco exagerada.
2: No,
1: un poco...
2: vas a ver.
1: Escucha, estamos pidiéndole a la gente que nos mande audios para que nos cuente qué. ¿Cuál fue su mejor regalo?
0: Claro, del día del niño, de infancia, o ese regalito que te dejó, viste, y que te quedaste totalmente choqueado. Así que la verdad, lo pueden hacer al 11-38-28-09-90.
1: Mándele saludos.
2: Me
1: mándele.
2: Deja mandarle un saludo mándele, a mi papá, a Jorge Luis Valjas, mi viejito, que le dieron el registro de conducir después de un par de intentos. ¡Vamos, Jorgito!
1: Vamos.
2: Papi sigue trabajando, es jubilado, sigue trabajando, maneja.
1: Sí.
2: Y como tuvo unos problemas con la vista, no podía sacar el registro y ahora se lo dieron y está muy emocionado, así que como está en la radio,
1: contento.
2: Muchos besos.
1: Capo, ¿qué hace? ¿Qué lleva y trae?
2: Padre hace distribución de repuestos para autos.
1: Muy bien. Hace,
2: pero desde toda la vida.
0: Me sirve.
2: Sí, sí.
0: Necesito unos cuantos repuestos.
2: Sí. Es el que siempre te sabe decir que tiene el auto, lo escucha y ya te dice, no, yo creo Laura, hija, que tiene...
1: ¿Lo podemos conocer?
2: Por sí, favor, claro. Aparte ama las radios, todo.
1: Bueno,
2: él es por culpa de papá, yo soy locutora.
0: Por responsabilidad.
1: Ah, entonces tiene la culpa de algo.
2: Tiene la culpa de algo, papi.
1: Tiene algo de culpa.
0: Estamos hablando de churros, de paella, de cocina, de mago. Ahora hablo de alfajores.
1: Quiero. Soy muy alfajor yo.
2: Se me van.
0: Anda con tu novia, Tommy. Mira, sábado 15, domingo 16 y lunes 17, campeonato mundial del alfajor.
1: Te voy a invitar, Pollerón, te voy a invitar a llevar los alfajores.
3: Pero me lo dijo ella, yo no dije nada.
1: Y vos que dijiste, claro, qué buena salida.
2: Pará, ¿ella te invitó?
1: No.
0: Escúchame.
1: Bueno,
0: de 12 a 20. ¿Sabes dónde? En el centro Costa Salguero.
1: Okay. Ajá, allá en Costanera.
2: Top, sí. Claro. Top.
0: Bueno, vas y hay más de 500 alfajores en competencia, 120 marcas. Mirá cuántas marcas tenemos en la red.
2: Para clavar tantos, un pedacito de cada alfajor.
1: Y lo que pasa, sí, al cuarto ya no
0: te das cuenta.
1: Pero
0: si es
1: para eso vamos a tener en un ratito, vamos a tener un especialista.
2: Vamos.
1: Es muy difícil esto. Bueno, entonces, ¿qué son 3 días?
0: Son tres días. Sábado, domingo y lunes, porque lunes es feriado, de 12 a 20. Ahí está buenísimo, en Costa Salguero, en Feria, viste que está. Bueno, la sede va a ser esa. Está buenísimo porque es cata ciegas. Te van a poner así como alfajores en la boca de vos.
1: Cerrar los ojitos.
0: Claro, es como
1: te ponen una venda.
2: Un miedito.
0: Si me hago cata ciegas de los
2: vinos. Mirá si me dan uno de membrillo.
0: Ay, riquísimo.
3: Imagino que se dividen en categorías. Entonces no vas a la categoría membrillo.
1: A ver.
2: Ojo. Tenés razón, Tommy.
1: Cortemos con eso del alfajor de Fernet. El alfajor de. No.
0: Hay una marca que tiene, sí, de Malbec.
2: No, pero usted dijo que le gustaba uno que no... ¿O no? ¿Qué?
1: ¿Qué cosa?
2: El alfajor que a usted le gustaba no tiene relleno de dulce de leche.
1: No, está bien, pero era una galletita con mousse, qué sé yo. Pero estoy diciendo, relleno con...

0: Para un poco.
1: Está bien, está buena, está bueno el maridaje, está bien lo que dice.
0: Pero está muy bien, muy bien. Pero no, lo que no me gusta es, viste, una cosa medio con ciruela. No, no, paremos un poco.
1: Vos que viajas tanto por fútbol, pero digo, te vas a Córdoba, los alfajores de Córdoba, los de Salta.
2: Sí. ¿No?
1: Mira.
2: ¿No?
1: ¿Cuáles
2: no
1: son los mejores?
0: La de la estancia, los famosos de la estancia. Ah. No, no, no, eso no. Por porque esos son tipo glaseados. Sí. No, no, yo soy más clásico. El alfajor de chocolate con algo adentro. A mí el que más me gustaba era el de la S, difícil decirlo esto, ¿no? Pero cuando salieron el alfajor de la S,
2: sí,
0: que tenía una tapa medio psicodélica, ¿te acordás?
2: ¿Existen en la Argentina?
1: Sí, existen. No, no, pocos lugares. Yo cuando lo veo lo compro porque me encanta.
0: Digamos la eso. La Susana. Ese fue una explosión. Además yo tuve la posibilidad de tener kiosco unos cuantos años. Así que fui un gran catador de alfajores.
2: ¡Me muero!
0: ¿Dónde? En el sur, en Temperley.
2: ¡Ay, qué lindo! ¿Atendía
0: en el famoso? Sí, claro. Sí, atendía por sus propios dueños, iba, compraba la mercadería, todo, hacía el alfajor. Sí, sí,
2: me
0: sí.
2: Vuelvo loca.
0: He tenido otra vida, no he sido solamente una estrella. Pero, ya.
2: Me vuelvo loca a tener un kiosco. Sí.
0: Bueno, después quiero que me digan su alfajor favorito, pero quiero preguntarle, ¿hay un catador de alfajores?
1: No,
0: ¿hay, un oficio que se llama catador de alfajores?
2: Sí, están los catadores de vino, catadores de mate, hay catadores de agua. Sí, de alfajores mucho más digno que...
0: Le voy a presentar uno. Daniel Belvedere es catador de alfajores. Yo no sé si se hizo un curso para esto o qué, pero le vamos a preguntar a él. Daniel, ¿cómo estás? Buen día. ¿Estaba Daniel? ¿Dani?
2: Estará comiendo justo
1: Para blanco o negro.
0: Negro.
2: Pero para blanco o negro depende. Porque si es el blanco con azúcar, viste, no el que es bañado de chocolate, prefiero el blanco.
1: Ah, el que porque tiene la marca marplatense de... tiene uno de nuez.
3: Ese sí, pero ese es chocolate bomba. Blanco, claro.
2: Es chocolate blanco.
1: Para, ¿y esos nuevos con sal?
2: Son ricos.
3: Banco.
2: Sí, es rico.
0: De esos, el que más banco, 70-30.
2: ¿Cómo 70-30?
3: 70 de cacao.
2: De Fernet,
0: cacao 70. No, 70-30 está bien, está mal. Digo, 70 de cacao. 70 de cacao.
2: Ok.
0: 70 es más, bien, bien.
2: Más potentón.
0: Fuertón. Okay. Ahora sí, Dani. Daniel Belvedere. ¿Estás ahí?
4: Acá estoy, no sé si ustedes me escuchan bien.
0: Te escuchamos bien, te escuchamos bien. ¿Todo bien?
4: Buenísimo.
0: ¿Sos catador de alfajores?
4: Dije, se podría decir que soy
0: Se
4: podría decir. Yo lo defino más como un alfajómano.
0: Bien.
4: Catador me resulta un tanto elevado para lo que... Pomposo, sí. De hecho, el chiste este empezó básicamente para burlarme de esa cuestión. Y nada, después derivó distintas cosas que, bueno, esto que me están llamando ustedes.
0: Claro, ¿y qué es ser catador un especialista en alfajores? ¿Cuántos alfajores has probado? ¿De qué tipos de alfajores has probado?
4: De todo. La verdad, no tengo la cuenta. No te voy a mentir, no tengo la cuenta, pero probé de todo lo que se me ha cruzado porque me encantan e intenté en algún momento tratar de consumir la mayor cantidad que pueda, probar la mayor variedad que podía porque me divierte y en su momento hacía reseñas, pero bueno.
0: Espera, ¿todos los días un alfajor? ¿Clavás todos los días un alfajor?
4: No. No, justamente en este momento... estoy tratando de bajar de peso y hace como dos semanas que no como uno, pero no, en épocas normales me modero mucho por una cuestión de salud, como mucho he llegado a comer dos por semana, pero como mucho,
0: no es tanto. Escucha, ¿cuál es el mejor alfajor que probaste? No sé si se puede decir la marca, pero ¿de qué tipo? ¿Se entiende la textura? Sí.
4: Voy a tratar de no decir marcas.
0: Dale.
4: Pero creo que vos recién estabas diciendo el 70% de algo. Ese para mí...
0: Dame un abrazo, Daniel, dame un abrazo.
4: Sí. Ese, la verdad, es como... Fue un antes y un después, Fer. Si a vos te pasó...
0: Del H, ¿no? Estamos hablando del H.
4: Exactamente, el del H, el de la ciudad de Cuba, ese, de la capital de Cuba.
0: Sí.
4: Exacto. Ese me parece que hizo como un quiebre en lo que es... hasta ese momento como que los alfajores en general... Había variedad y no sé qué, pero esa marca en particular, que es tan tradicional... Sí. Me parece que intentó dar.
0: Lo que pasa es que también intentó innovar con algunas cosas.
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17: Obviamente agua, sí agua, teníamos agua con gas. O por ejemplo mate, o mate no dulce, no mate amargo, limpiaba bastante el paladar. Ah. Y ya te digo, las porciones que probamos eran muy chiquitas, porque realmente debo haber comido, no sé... Yo calculo más de 50 alfajores en pedacitos muy chiquitos. Oh. Y sí, después de eso estuve como 3 días tratando de solo sopita y... No, solo sopa y...
18: Sí, claro.
17: No, solo sopa y ese tipo de cosas. Pues bueno, trato de que mi organismo no sufra un shock.
18: La última te la hace Tommy.
19: Dani, estábamos hablando de alfajores raros, de fernet, de cerveza, etcétera. ¿Cuál fue el más raro que probaste?
18: Bien.
17: Ah, es buena. Hace muy poco, tuve un evento con otros influencers de alfajores y probé uno con relleno de queso sardo.
18: No, paremos un poco.
17: Debo reconocer que yo, mi mente dije, esto debe ser horrible. Y la verdad que estaba bastante bien.
18: Con queso sardo, todo mezclado. Te banco la ensalada con naranja, viste que ahora te ponen con ananá, todo eso. Te la banco para mirarla, no para comerla. Pero alfajor con queso adentro, dale.
17: Era raro porque encima vos comías y salían como los granitos de queso, virutas de queso. Estaba bastante... Estaba bastante balanceado, pero bueno, de nuevo, no es un alfajor que yo diga, cuatro de estos. Lo probé porque estaba ahí, dije, bueno, ya que estamos.
20: ¿Cuál fue el ganador del otro mundial? El de la olla ese, ¿no? Ese gana siempre.
17: Olla
20: de cobre, ¿cómo es?
17: Gana muy... la olla de cobre, creo.
20: Sí, algo así.
17: En ese momento no ganó, era otro, no te voy a mentir, ahora no me acuerdo, porque ya en ese momento ya estaba con... Bueno, había probado tanto, yo ya no me acuerdo.
20: Veremos cuál gana.
18: Terminaste peor que Albanés, después una cata de vinos, claro.
17: Había ganado uno que era de un emprendimiento chico, lo cual a mí me gusta también, ¿viste? Bien. Emprendimiento de una pareja, me acuerdo que era una pareja que era de Campana, no me acuerdo el nombre ahora realmente... Y nada, vendían localmente y me acuerdo que en su momento empezaba a vender muy bien, lo cual está bueno también mover el negocio. Okay. A mí me parece buenísimo, me encantaría que me vuelvan a llamar.
18: Estamos haciendo un pedido, un llamado al aire, pero bueno, ya esto es mañana, pasado y el lunes. Bueno, Dani, un gusto conocerte, un gusto justamente hablando conocerte. Te mandamos un abrazo, gracias.
17: Un abrazo y gracias por el llamado. Abrazo.
20: Chao, Dani.
18: Catador de alfajores.
21: Toma, mate.
18: Qué chulo.
20: Hay catador de colchones también, ¿sabías?
21: ¿En serio?
20: Hay gente que se dedica a catar colchones, chicos. Catar no es la palabra, pero es probar.
18: ¿Qué fue lo que dijo Papo alguna vez? Buscate un laburo, de verdad. Buscate un laburo honesto.
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20: Este tema en realidad me lo pasó una amiga una vez, María, la mujer de Bimber.
18: No es culpa tuya entonces.
20: No, y me gustó y me quedó en la playlist. Está bueno el tema, es lindo. Está, y así que, lo, que forma parte de la playlist también.
18: Hermoso.
20: Estaba buscando para decirles si les importa saber. Escucha, Bebe, esa es Bebe. Costa y Vigalalo.
18: Ya sí me gusta cómo canta, pero el tema.
20: No, lo tengo. Bueno, estamos conociendo música nueva.
18: Sí, claro, no, yo no lo tengo ni lo voy a tener.
20: Yo creo que Pento me va a contratar como musicalizadora de todas las radios.
18: Sí, todo esto. Sí.
20: De Metro.
18: Ahí, mira, ahí justo me mandó un mensaje.
20: ¿Qué dice? ¿Voy?
18: No, que corte el tema ya.
20: Ahora quiero leer un mensajito de Pablo que nos escribe en YouTube. Dice: escucha, qué amor. Este es uno de los Tommy.
18: A ver.
20: Hoy le regalé un alfajor bonobón a mi mujer porque me trajo al trabajo.
19: Claro, muy bien.
20: Le gustó. Aplaude.
19: Está bien. Es como tiene que ser.
20: Obvio.
19: ¿Está mal?
20: El otro día mi marido me trajo un nugatón también.
19: Muy bien.
20: ¿Por qué te
19: trajo? Las muestras de amor son día a día, no en fechas específicas nada más.
20: Recontra compadre.
18: Ibas a hacer. Para. Ibas a hacer la columna deportiva. ¿Sabés qué vas a hacer ahora?
20: ¡No! ¡No! ¿Por qué la sacó?
18: Te vas.
20: ¿Por qué la sacó?
18: Afuera.
20: Pero si está de
18: acuerdo. No se puede ser tan pollera. Afuera. Lo tenés ahí, hay cinco minutos, hasta está, después de 10:30.
20: Por eso estás solo.
18: Porque sí, porque soy un perro de la calle. un dog street.
20: ¡Qué feo!
2: ¿Pero por qué le
18: no, te regalo? Juro que iba a ser la columna deportiva, afuera.
20: No,
18: afuera.
20: Pobre. Pero
18: no
20: es así.
18: Tenés más tiempo para mensaje y todo, porque
20: sí,
18: ahora...
20: Claro.
18: No, vamos con deporte. Hoy juega Racing a las 8:30 de la noche. Pero la hago yo la columna deportiva. No, afuera.
20: Pero
18: afuera,
20: se
18: afuera.
20: Habla de deporte sin Tommy presente.
2: No, yo sin Tommy no hablo.
20: Sin Tommy no se habla de deporte.
2: Silencio de... ¡Uy, escucha esto!
18: ¿Qué pasó?
20: Esta no estaba en mi playlist.
2: No.
20: Pero me gusta.
18: ¡Muy
20: bien!
18: ¡No!
20: ¡Que vuelva ya! ¡Que vuelva Tommy! ¡Que vuelva ya!
18: ¿Qué sos vos? ¿Qué vas afuera vos también? No hay columna deportiva. Si estás acá, no hay...
19: El bar
18: roja. Roja.
19: Sí, sí.
20: No, por ser...
19: Ahí espera el bar.
18: No, roja.
20: Sí, por ser...
18: No, roja. Acá. Maneja todo.
20: Te están haciendo el
18: romántico. Acá maneja todo. Perfecto, está en rojo. No se puede hablar. No habla de deporte.
19: Rojo puede decir romántico.
18: No habla de deporte.
19: Claro.
20: Es el rojo pasión.
18: No, señor. No habla de deporte.
20: Te van a
18: por Giro.
20: Me encantan los novios así. 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Abrazo y buen fin. ¿Cuál es?
18: Trasens.
20: Es
18: sí, el Trasens. Un alfajor de la costa también.
19: Bueno,
18: venía.
19: Bueno.
18: El H. Venía el de la ciudad Balcar.
20: Sí.
18: Y el Trasens.
20: El de Balcarce.
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20: Es rico. dale.
2: Hay una versión nueva, la versión rubí.
20: Está buenísima.
2: La rompe.
20: Hay uno después.
2: Está mal que estamos tirando.
20: Hay uno después. Hasta que no llegan de comerciales, seguimos tirando marca. Hay uno que se llama Fulvito.
18: Vas a cobrar menos.
20: Ustedes dos lo deben.
18: Vas a cobrar menos. Te vas a cobrar.
20: Fulvito se llama, ¿lo ubican?
18: Sí, es buenísimo.
20: Es, tiene como una cosa de mantecola adentro, así una pasta de maní.
2: Sí, está bueno.
18: Todo.
2: El Georgie también.
20: El George. No puede haber.
2: Ahí está.
20: Cante la Vecchia, cante.
18: ¿Por qué? ¿Por qué tiraste? ¿De qué veníamos, sí, no? No, porque seguía tirando marca. Porque si no, a la vez se seguía tirando marca y poníamos un Maxi Kiosk acá. Suerte, no salvó el kiosco.
19: Igual que. Volvés al rubro.
20: Volvés al rubro.
2: Dale, Fernando.
20: ¿Cómo
2: Gabriel?
20: Se llamaba tu kiosco?
2: Hacelo tuyo. No
18: puede. Chiquilandia. Chiquilandia, mis amigos no sabían de Kiosquilandia, le decían, no, Chiquilandia, boludo, Chiquilandia, le decían. Y ahí nos juntábamos.
2: A tomar cerveza.
4: 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Grande, semejante, igual que tú.
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0: 10 de la mañana, 30 minutos en todo el país. La temperatura en la ciudad de Buenos Aires, 11 grados, 4 décimas. La humedad, 88%. Elecciones 2027. El peronismo acordó sostener las PASO y abrir una negociación para ordenar su estrategia electoral. José Mayans dijo que los distintos sectores podrán competir y mencionó la posibilidad de una interna entre Sergio Massa, Axel Kicillof, sin confirmar candidaturas. Flavio Bolsonaro no pudo registrar su candidatura presidencial en Brasil. El senador apareció inscrito en una fuerza política ajena y su postulación oficial quedó trabada. El reloj corre en contra de la campaña opositora, ya que el plazo legal para presentar las candidaturas vence mañana sábado 15 de agosto.
1: Deportes.
0: Julián Álvarez no fue convocado para el último amistoso de pretemporada del Atlético de Madrid. El delantero cordobés quedó afuera de la lista de convocados del colchonero para disputar el último partido de pretemporada frente al Olympique de Marsella en Francia. 11 grados 4 la temperatura en la ciudad de Buenos Aires, la humedad 88%, el cielo está cubierto con llovizna a las 10 de la mañana, 32 minutos.
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2: Yo pienso que.
3: Dile, Norland.
2: No son tan inútiles las noches que te di.
3: Yo también lo pienso. Mira.

0: ese color, ese.
1: Este es Gianluca Grignani, lo ubican al italiano, sí, que canta Mi historia entre tus dedos.
0: De Fórmula 1.
1: No. No.
2: Tiene nombre, ¿no?
1: Sí, Gianluca Grignani, y canta justamente Mi historia entre tus dedos, que es una versión lenta, pero esta está hecha por Los Cuatro, se llaman, que son varios artistas, y hacen una versión para hacer gimnasia. ¿Viste? En tu casa vos no haces un bailecito cada tanto.
0: No, ¿tipo zumba?
1: Muy bien.
0: No.
1: Muy bien.
0: Bien, bien, bien.
1: Y quemás calorías, te llenás de endorfinas. Yo bailo mucho en casa. Mm. Bailo, le meto dos, tres temitas y me bailo.
0: No, no, está así tremendo, que... porque más gimnasio todos los días.
2: Te tenés que divertir la más, la Vecchia. Sos muy el del casa al trabajo, del trabajo a casa, las nenas.
0: Al Parque Saavedra.
2: Oh, sí. Parque no, Saavedra, caminar
0: mi,
2: solo.
0: Mi diversión es...
2: Mis amigos, los pibes.
0: De hecho, de 8 a 11, nada más. Lo único que digo es que después vuelvo a mi casa y soy una amarga.
2: Qué bárbaro. Sí.
1: No le creo nada.
0: Tengo que cambiar la goma del auto.
1: ¿Qué? Nada le creo. Peso,
2: no, no, no. Sí, nada le creo. Ah, yo la usito. No, me hiciste acordar.
0: Mi vida es eso. Hacerte acordar de las cosas malas.
1: Qué maldad.
0: ¿Cuánto falta para las 11 de la mañana?
1: Ah, bueno, bueno. 25 minutos.
0: Rápido. Entonces la gente se puede seguir comunicando.
1: Sí, porque ya tiene que salir el ganador en un rato, ¿eh? 11-38-28-09-90. En nuestro WhatsApp mandan un audio contando cuál fue el mejor regalo de su infancia, el Día del Niño y eso.
0: Perfecto.
3: ¿Cómo le va a vocero Alejandro Gomel de Radio?
2: Me encanta, me encanta.
0: Bueno, me parece muy bien que salude, habla muy bien del respeto que nos estás teniendo, Gomel, ¿eh?
4: Siempre, por supuesto.
0: Siempre.
4: Respeto ante todo.
0: Hace un ratito hablábamos con Lau del 2.1 de inflación, que salió como índice ayer, y metiéndonos un poquito en la economía, el que habló fue Caputo, y va más allá del aspecto económico. Digo, es una idea general del gobierno, y después la vamos a profundizar, si querés, pero sobre todo habló de los préstamos, ¿no?
4: Sí, exactamente. Es un tema muy, muy complicado porque son millones y millones de personas que han pedido préstamos y que no lo pueden pagar, que entran en mora. Entonces, cuando son poquitos, es problema de la gente, si quieres. Ahora, cuando tenés un problema de millones de personas, eso es un problema que le compete al gobierno directamente. Y el gobierno se hace el desentendido absolutamente con esto. Y habló ayer de una conferencia de prensa, ayer a la tarde, 5 o 6 de la tarde, de una conferencia de prensa, el ministro de Economía, Luis Toto Caputo, y habló de esto, habló de los préstamos, y es singular. Lo escuchamos ahora de cómo se corre, le saca el cuerpo al tema del problema, gran problema que hay en la Argentina de los préstamos y de la imposibilidad de cumplir, de pagar esos préstamos por parte de la mayoría de la gente.
0: A ver, dale.
5: Si están cobrando tasas, obviamente, del 700 y 400, obviamente que son tasas abusivas. Hoy no hay nada que les impida a ellos hacerlo, esa es la realidad. No creo que, digamos, que puedan mantener realmente un negocio cobrando tasas de ese tipo. Yo creo que las billeteras a lo que apuntan, en general, todos esos son sectores que apuntan al crecimiento, ¿no? Son sectores de lo que se dice de growth. Y si vos apuntás a cobrar tasas de ese tipo, bueno, yo pensaría de este lado que estás haciendo, digamos, un negocio, estás en el negocio equivocado.
0: Claro, pero como Estado se abre de la situación, se corre de la situación.
4: Claro. Él comenta, como un comentarista, dice, che, no, las billeteras están equivocando, no es así el negocio, tienen que cambiar, les conviene más hacer esto, pero no hace nada como Estado para tratar de paliar esta situación. Es muy singular escucharlo a Caputo hablando de esto. Incluso va más allá después y habla de lo que se le reclama al gobierno, esto de ser empático, de ponerse en el lugar del otro, de tratar de ayudar, pero dice, sí, yo soy empático todo lo que quieras, pero yo en eso no me meto.
0: A ver, creo que lo tenemos también, ¿no? A ver, dale, Estela.
5: Algunos se enoja porque también nosotros decimos que es un tema entre privados. Yo digo, no hay que confundir la empatía con las políticas públicas. O sea, nosotros, como digo, hemos sido empáticos desde el día menos uno, porque, como digo, nos hemos visto venir este tema y lo hemos seguido de recontra cerca.
0: Claro, es como...
4: Se recontra cerca, ¿eh?
0: Sí, sí, sí, es como que si yo te veo, che, qué cagada, se te quedó el auto, y yo estoy pasando con el auto al lado, ¿no? Qué cagada, bueno, ahí viene el bondi, o sea, ya está, claro. ¿Entendés? No, no es que vení, subí, te llevo exacto. Hasta el lado, te alcanzo, no,
1: no, solución no.
0: Empático, opinión. Empático, soy empático, pero bueno, no voy a hacer nada.
4: Vos pasás por al lado con un cricket, con un gato.
0: Claro.
4: Se te pinchó la rueda, sí. ¿Eh? Sí. Qué bárbaro. Y seguís.
0: Claro, claro, claro. Mostraste. No sabés qué bien anda este cricket, sí. Pero me lo guardo. No,
4: es buenísimo. Con esto te lo solucionaría enseguida.
0: Sí.
4: Si yo le pongo un coto a las tasas, si reprogramo los pagos, si tomo y hago un convenio con las billeteras, con los bancos para refinanciar las deudas, lo soluciono. Pero no lo voy a hacer. No me voy a meter en eso.
0: No.
4: Es un poco lo que está diciendo
0: sí.
4: Puto, ¿no? Y también tuvo problemas, hablaban del tema de inflación, para explicar esto de que hace más de un año que la inflación no baja del 30%, que está por arriba del 30% y que de ahí no la pueden bajar. De hecho, aquella vieja frase de Milei, que la inflación es en todo momento y en todo lugar un fenómeno monetario, que es lo que repite el gobierno, bueno, en la práctica se está demostrando que eso no es así. Un fenómeno monetario quiere decir, como hay muchos pesos, las cosas suben porque hay plata. Mm. Bueno, sacaron la plata, la gente no tiene plata para comprar. La inflación sigue alta. Entonces, no era ese. Evidentemente, no era por ahí el problema. Es mucho más complejo el tema de la inflación. Y no lo está pudiendo resolver. Ayer intentaba el ministro una explicación de por cómo subió el petróleo y hay inflación en todo el mundo. Bueno, acá también nos pega. Pero lo cierto es que se encuentra con un piso, que es ese 2 y piquito% mensual, más el 30% anual, que no lo puede bajar. Y de ahí no sale. De hecho, bueno, lo que le está diciendo la oposición es, mirá, cuando se fue el gobierno de Cristina Fernández de Kirchner en el 2015, había una inflación alta y era un problema y estaba en el 25% anual.
0: Claro.
4: Ahora no lo puede bajar del 30%. Mm. Entonces, hay un tema ahí que el gobierno no puede salir.
0: Ale, nos reencontramos el lunes, que pase un buen fin de semana. Ah, hoy tiene programa, ¿no?
4: Hoy a las 5 de la tarde, sí.
0: Hoy toma el volante.
4: Hoy sí, hoy estamos.
0: Vos tomás el volante y el copiloto, ¿quién es?
4: Y el señor Bartizay.
0: Oh, listo, va derecho a la montaña. Se la pone en la montaña, chao, ¿no? Chao, vale, abrazo.
4: Abrazo grande.
1: Chao, vale.
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0: qué sé yo.
1: Sí, es que está...
2: Está
1: todo bueno con lo que venimos escuchando, ¿no? Pero está más arriba, ¿no? Y...

0: como uno quiere hacer. Lo usa mucho la comunidad gay, porque obviamente, se entendés, ya está, basta, y se y miran al cielo y estrellas. Y bueno, a mí me emociona mucho este tema, me gusta.
1: Ah, bueno, debe tener algún significado un poco más amplio.
0: Claro.
1: Escucha, esta es la última, ¿no?
0: No.
1: ¿Con esta ya estamos?
0: No, ¿en serio? No, ya está.
2: ¿No hay más?
0: Son y 46.
2: Ay, me entra un tema más.
1: ¿Qué? ¿Cuánto?
0: No me despidas así llorando. Tenemos que poner otro.
2: Pero si está hermosa la canción, no lloré.
0: No, no, lloro de emoción linda, es emoción linda. En homenaje a mis hijos.
1: Ah, bueno, ya sabía que algún esa mamá adentro.
2: ¿Para el día del niño? Ay, pero es un bebé.
1: Totalmente. Imagino. Bueno, por lo menos arriba, ¿no?
0: Una, claro.
1: Bien, bien, bien, bien. A 13 minutos de las 11 y de conocer, a 10 minutos de conocer al ganador del día de hoy, de la cena de Mar, de Ana Mellino y Antonio Mellino. ¿Qué más tenemos?
0: Y hay mensajes. Buen día. Acá en la oficina escuchando, como siempre, la 990 Radio Splendid, la mejor. Soy Ernesto de Barracas. Uh-huh. Para la consigna de hoy, mi recuerdo, mejor regalo el Día del Niño. Yo vivía en el campo en Tucumán.
1: Yo vivía en el campo. ¿Por qué me contesto? ¿En el campo?
0: En Tucumán. Y un tío vivía acá en Buenos Aires.
1: Sí.
0: Me llevó en una visita a Los Pagos una pelota de Racing.
1: Una pelota de Racing. Pobre.
0: Tendría 9 años.
2: Nah, es un chiste.
3: Ah, si usted quiere que la respeten como Huracán, respeta al resto de la gente.
0: Muy bien, Tommy. Muy bien, Tommy.
1: Pero me gusta igual, eso te banco.
2: Era un chiste.
1: Te banco lo áspera, lo ácida, eso te lo rebanco. Porque si no, claro, si no tomo todo pollera, pollera.
2: Es un chiste. Mira,
1: decir que
2: si los jugadores, los oyentes también hacen bromas.
1: Sí, te banco, te banco.
2: Es una broma respetuosa, porque nadie ve, mirá cómo me perdí.
0: No, claro, claro.
3: Eso no lo decís.
2: No lo digo,
3: no,
2: ¿verdad?
3: No.
1: ¿Algo más?
0: Sí, la verdad que acá dice, dice, soy rockero, pero te banco igual este temazo, Vero, ¿eh? Así que bueno, está bien, bien. Bueno, mi playlist estuvo bien. ¿Cómo sigue el tema de las playlists? ¿Quién le
1: lo
0: toca?
1: Vamos a hacer, lo vamos a implementar todos los viernes.
0: Okay.
1: La que viene es, baja que estaba con una gana de poner. La quería poner para el viernes anterior.
3: Sí. No, ¿ya está desarmada?
2: No, en realidad tengo un par de temas, pero tengo una temática.
1: Okay. Bueno, Alvarez también
0: tuvo
1: una temática.
0: Mi temática es la joda.
1: Sí, sí.
2: Yo ya tenía pensada en mi temática, eso.
1: Bien, bien. La esperamos para el viernes que viene. Sí. Pues venga. Llego Tommy Walter, que tiene mucha cultura musical, así que también vamos a esperarla. Y después vendré yo y los liquido a todos. Los hago pelota. Los
0: postres.
1: Los estropeo a todos.
2: Después que voten los oyentes.
1: Todo blues, todo bien abajo, todo bien cuadrado.
2: Oscuro.
1: Y chao, se van todos.
2: Todo oscuro.
3: Que voten los oyentes, me gusta.
0: Está bueno. Sí. ¿Viste?
1: Bueno, nos estamos quedando casi sin tiempo. Tocamos el tema San Lorenzo. Ayer la barra de San Lorenzo se metió directamente en el entrenamiento, encaró a todos los jugadores, le dijo que el que no quiera jugar, que se vaya. No me importa si son chicos, son grandes, son medianos, se tienen que ir, acá no podemos seguir perdiendo. Es más, dijeron que les habían pagado el sueldo, o habían pagado parte del sueldo de los jugadores cuando San Lorenzo no ponía plata, cuando San Lorenzo estaba, sigue en la ruina, pero peor todavía. O sea, se hicieron cargo del club prácticamente. Después hablaron y encararon al técnico, a Gorosito también. Manejan todo, la barra de San Lorenzo está manejando todo.
3: Y le dijeron, bueno, ahora venimos a hablar, si no ganan, venimos de otra manera.
1: Claro, opa. Como si eso, la verdad, que lo llevara a jugar mejor, a los jugadores de San Lorenzo, más cagado todavía.
3: Sí, ¿no? Además hay muchos juveniles, y a los juveniles le dijeron, bueno, tenés contrato, dejá de ser juvenil, dejá de ser un nene, sos jugador de San Lorenzo y te dejás rendir.
1: ¿Contra quién juega San Lorenzo el próximo fin de semana?
3: San Lorenzo juega contra Unión, mañana, tempranito.
1: Ah, ahora me das la fecha.
3: Dale, 14,
1: dame la fecha, porque hoy empieza con Racing, ¿sí?
3: Sí, Racing 20-30 horas recibe a Banfield.
1: Bueno, después, además de Racing 20-30 con Banfield, un Banfield que viene a los tumbos pobres y Racing que tiene a Maravilla Martínez suspendido por 3 fechas.
3: Suspendido por 3 fechas, así
1: por
3: es.
1: El codazo.
3: Sí, sí.
1: Después,
3: sí.
1: Sábado.
3: Sábado, mañana, tenemos un montón de partidos. Aldo Civi recibe a Tigre. Justamente San Lorenzo recibe en el nuevo gasómetro Unión.
1: Bravísimo, bravísimo.
3: Muy buen
1: rival Unión y muy feo para jugar de visitante con San Lorenzo, que seguramente tendrá un nuevo gasómetro muy áspero.
3: Muy complicado. A las 16:45, el plato fuerte de la fecha, el equipo de Vero Albanese. Estudiantes va a recibir a Gimnasia de la Plata. No. Primero tengo que decir.
0: Es local. Gimnasia, ¿qué hora?
3: 16:45, hermoso horario. A mí me encanta, lo vamos a estar sintonizando.
0: Creo que me da la plata.
1: Bien.
0: Es, me gusta vivir mucho lo que se vive en La Plata.
3: Uno de los mejores clásicos del fútbol argentino, a mi forma de ver. Bien. Histórico. 19 horas, Belgrano, el campeón, recibe Independiente de Rivadavia. Todos los mejores equipos del fútbol argentino, Independiente de Rivadavia en Copa Libertadores. A la misma hora, Newell's recibe a Riestra. Y para cerrar la jornada del sábado, Platense va a recibir a Boca, que va a tener 5.000 visitantes. Agotaron todas las entradas. Pueden ir no socios, así que varios aprovecharon.
1: Ahí estaremos
3: los que
1: transmitiendo,
3: pudieron.
1: Entonces. Transmitiendo bueno, Platense-Boca el domingo, el sábado a las...
3: 21:15, Platense-Boca.
1: Uy, qué tarde.
3: Sí.
1: Bien.
3: El domingo
1: vamos a comer en el canal. Sí.
3: Tenemos 4 partidos. Sí. Sarmiento recibe Huracán. A las 15 horas, a las 18, River Argentino Juniors, qué complicado va a estar para River.
1: Pero eso, parece que va a jugar Thiago Almada de titular.
3: Va a jugar Thiago Almada
1: de titular. La desesperación tiene cara de Almada titular.
3: Cada partido aparece un titular nuevo. Sí, sí. Andrada, Almada,
1: un salvavidas nuevo.
3: Sí, está muy complicado el chacho. A las 20:15, Barracas recibe a Rosario Central. Y a la misma hora, Central Córdoba a Instituto. Estamos hablando del domingo.
1: Y el lunes.
3: El lunes también.
1: 5 de la tarde.
3: Un montón de partidos porque hay un montón de equipos. Pero antes, a las 5 de la tarde, a las 14:45. Estudiantes de Río Cuarto recibe a Atlético Tucumán. Complicado para la gente ir a la cancha 14:45.
1: Pero feriado,
3: un lunes. Feriado. Tenés razón, se me pasó el dato. A las 17 horas, Lanús recibe a Independiente. Que
1: lindo partido, feriado, a ver.
3: Iba a tener visitantes, pero no lo va a tener por la situación actual del club. 19:15, Vélez recibe a Defensa y Justicia. Y a las 21:30, Gimnasia de Mendoza cierra la jornada del lunes contra Talleres de Córdoba de Jorge Sampaoli.
1: Eso ya recién será el lunes. Bien, entonces, Boca seguramente con cambios contra Platense,
3: sí,
1: para jugar
3: cambios.
1: En Vicente López.
3: Sí.
1: 5.000 hinchas de Boca a razón de creo que 100 lucas la entrada, ¿no?
3: 110.000 pesos.
2: Qué locura, qué caro.
3: 110.000 pesos.
1: Estás hablando de que va a agotar todo. Independiente también iba a llevar visitantes a la cancha de Lanús. A Lanús le puso 100.000 pesos cada entrada. Pero después la gente de Independiente dijo, no, olvídate, mejor no llegamos a nadie porque si no nos van a recontra rondear.
2: Qué caro, 100.000 pesos, chicos.
1: Sí, claro, pero los locales que abren las puertas para que vayan los visitantes tienen la facultad de poner la plata
2: ya
1: que...
2: Ya sé, pero me parece un montón igual, claro, chicos.
1: Sí, claro que es un montón. La verdad que sí. Debiera regularlo a la AFA, posiblemente, pero mientras tanto el club hace lo que quiere.
2: Siga así.
1: Y bueno, Lanús ya le dejó llegar visitantes a Boca a la cancha de Lanús, llenó todo Boca, claro. Y dejó una recaudación importante. Ah, bueno, está comiendo... Bimber está aprovechando la denuncia del topo. Mirá cómo está Bimber, ¿no? Está adentro. Sí, ¿qué más?
3: Bueno, el tema de San Lorenzo, que estábamos hablando, sí. Muy bravo, que los Barras se dividieron en 3 grupos. Uno encaró al técnico, a su cuerpo técnico, otro a los referentes y otro a los juveniles, lo que veníamos mencionando. Y después, nada, tenemos... No vamos a llegar, me parece, con el mercado de pases de los subcampeones.
1: Lo guardamos, porque está Julián Álvarez a punto de pasar al Barcelona. Barcelona lo quiere pagar 100 millones de euros. El Atlético de Madrid dice que no. El Atlético de Madrid se va a jugar un partido amistoso sin Julián Álvarez este fin de semana. Algunos dicen que es por el contractual, otros dicen que es porque llegó más tarde por el Mundial, etcétera, etcétera, etcétera. Pero ahí está el tema. Quiere irse. Yo digo una cosa.
3: Diga.
1: Está todo bien, vos querés jugar en otro equipo, pero también vos tenés que pensar que cuando vos firmaste un contrato, lo firmaste por 5 años y te dejaste poner una cláusula de 500 palos, después te la tenés que bancar también.
3: Sí,
1: ¿eh?
3: Si vos firmaste esa cláusula, eso es así.
1: Después te la tenés, porque después, ¿sabes qué hacen los jugadores? No quiero, no me siento bien, no estoy bien, no quiero jugar. No, eso es poco profesional. Uh-huh. Uno lo quiera, Julián Álvarez, argentino, todo fenómeno. Pero vos tenés que hacer cargo de lo que firmás también. Y si vos firmaste un contrato... Ahora, si en ese contrato ponés, ante una oferta de tal y tal, yo tengo la posibilidad de salir, listo, acá está en el contrato. Ahora, si en el contrato el equipo te tiene... no te tiene de rehén, vos firmaste.
2: Eso es porque se apresuran, por ejemplo, Mastantuono lo mismo. Que se quiere ir de donde está.
3: ¿Qué cumpleaños soy Mastantuono? 19.
2: Mirá, que no sabía. Digo, ¿no se apresuran un poco a veces a tomar decisiones en ir a clubes donde...?
1: Lo que pasa es que es muy difícil decirle que no al Real Madrid, te buscan por 50 palos, River lo vendió y
3: con 18 años.
1: Dice, voy, chao, ya se fue. Ahora, después, si vos te querés ir del club, está bien, pero vos firmaste un contrato y vos pusiste... Vos dejaste que poner una cláusula de ese tipo. Digo, no es... Porque si no, los clubes están rehenes de los jugadores.
2: No.
1: El jugador juega donde quiere. No es así, no debería ser así.
3: Y además son capital del club. Julián Álvarez es el jugador más valioso del Atlético de Madrid. Y Barcelona lo necesita y mucho porque vendió a Ferran Torres al PSG y se le fue Lewandowski, que bueno, ya estaba grande.
1: 4 minutos para las 11 de la mañana. Vamos y venimos.

0: ¿Sí? Este sí hago gimnasia. Sí, este no, es ideal para hacerte.
1: Ah, entonces había otra más en la playlist.
0: No, tengo un montón. Traje más de 11, por la duda.
1: Trajiste?
0: Porque tenés, mira, Estelita me dijo 11. Y yo le mandé más porque mira, por ahí a alguno no le gustaba, no se podía pasar, viste que hay temas que no sé.
1: Okay.
0: Entonces traje.
1: Pero como... todos son así moviditos, ¿no tenés un algo más? Este,
0: este es para bailar y para hacer gimnasia. Escucha. Claro. Para hacer spinning en la bici, ¿no? Está bueno. ¿No te gusta tampoco?
1: Al tercer tema ya saqué todo. Tiré el winco a la mierda al tercer tiro. Lo rompí todo.
2: El disco de pasta.
1: ¿Sí? No, no, ¿cómo?
2: Bueno, winco es una marca. ¿Albanese?
1: A conocer al ganador de la cena de mar de la cocina de Ana y Antonio Mellino.
0: López de Vega al 2600, una cena para 5 personas. Imagínate lo rico que es todo eso, la delicia. Así que ya tenemos el ganador en línea.
1: Sí, tenemos el ganador en línea. A ver qué pasó.
3: Buen día. Soy Gabriel de San Fernando. Mi vieja me había regalado, tenía 5 años yo, uno de los primeros robots que venían de Japón, viste, importado de Japón.
1: Sí.
3: Ahora tengo 65. Y mi vieja lo compró ahí en el centro. Y ella trabajaba en Entel. Cuando lo compró, me contaba que se lo puso al gerente de que tenía ella en la oficina. Y el tipo entró y le había puesto el robot andando. Y el robot tenía una ametralladora en el pecho. Y entonces caminaba. Caminaba y hacía con una luz.
2: Qué lindo.
3: Y...
1: Para.
2: Y
1: la historia triste de todo esto es que falleció ametrallado por el robot.
2: No,
1: el gerente
2: no,
1: de
2: no.
1: Y tu mamá se convirtió en una asesina o algo así, Gabriel.
4: Hola, Fernando.
1: ¿Qué haces, Gabriel?
4: ¿Cómo están?
2: Hola.
4: Bien, gracias.
1: Qué brava tu vieja, ¿eh?
4: Oh, mi vieja, personaje bravo era, sí, pero...
1: Pará, fue una jodita, ¿la ascendieron o la echaron? ¿Qué onda?
4: ¿Cómo?
1: ¿La ascendieron o la echaron después de la jodita?
4: No, siguió trabajando. Ella trabajó 12 años en el TEC.
1: Ah, bien.
4: Y te lo explico rápido, porque la habían cesanteado en una huelga del año 59 del bancario que trabajaba en el Banco Nación. Y ella era delegada general del banco. Y la cesantearon y se fue a trabajar en Tel y después volvió en el año 72.
1: Ah, mira.
4: A trabajar en el Banco Nacional.
1: Está muy bien, está muy bien. Bueno, ¿y ese rebote quedó para vos después?
4: Me quedó para mí, pero terminó mal porque yo lo tenía ya de grande, pero lo agarró mi nena y después lo agarraron mis sobrinos, ese robot, y no sé dónde quedó. ¿Viste? Pero era bárbaro, porque era, imagínate, yo nombro la edad mía porque era de esa década, viste, que ya empezaba el tema de las importaciones,
1: claro,
4: y también
1: claro.
4: De los juguetes japoneses.
1: Claro, que sí, que algunos duraban 15 minutos, ¿no? Pero
0: Gabriel, fuiste el ganador por haber hecho onomatopeyas. E hizo toda la representación de los tiros y de no sé
1: por
0: qué.
1: Por hablar de Entel.
0: Y además, por la sonrisa, o sea, el audio es... con una sonrisa en la boca y ahora estás... O sea, sos una persona tan alegre que te mereces esto, en serio. Gracias, sí, Gaby.
4: Gracias. Y yo tengo con Splendid, tengo una realmente un vínculo muy grande porque yo trabajé en una agencia de publicidad y a Splendid entré una vez cuando estaba ahí en Arenales.
0: Ah, sí.
4: Y entré un día con una pila de discos y ¿sabés quién estaba al aire? Roberto Galán. Y me cayeron todos los discos en la mesa de transmisión.
1: Se ha ganado una paella. Gabriel. Bueno, te ganaste la cena de mar, Gabriel. ¿De dónde sos?
4: Bueno, vivo en San Fernando, pero mi corazón...
1: Sí.
4: Nací y me crié en Avellaneda.
1: En Avellaneda. ¿Hincha de...?
4: Hincha de Racing.
1: Claro. Hay mucha gente hincha de Racing que no vive en Avellaneda. Generalmente te dicen así. Los hinchas de Independiente viven alrededor de Avellaneda. Sí. Los hinchas de Racing viven dispersos en Capital u otro lugar. Sí, en general dicen
4: y acá hace 30 años me trajo mi señora.
1: Uy, otro pollera. Otra pollera más. Ya estoy harto de los polleras. Te pido, por favor, Gabriel, no me hagas sacarte el premio. Gaby. Gracias, abrazo grande, gracias por comunicarte y ya la producción se va a comunicar con vos y te va a decir dónde y cuándo
4: retirar. Un abrazo grande y la verdad que son una compañía bárbara.
1: Gracias, Gabriel.
4: Así, ¿eh?
1: Gracias, Gabriel. Abrazo grande.
4: Con la banda esa y con el amor que le tienen al laburo de ustedes.
1: Buenísimo. Muchas gracias, ¿eh? Un abrazo. Bueno. Ya nos pasamos.
0: ¿Cómo que nos pasamos? Yo quería contar el proyecto este de la diputada de Charlo. Pero no, pero es un momento. Como que es el día del orgasmo.
1: Claro, con la música que trajiste y todo. Todo completo lo querés, ¿no? Chipá, churro.

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1: De la mañana, un minuto en todo el país. La temperatura en la ciudad de Buenos Aires, 11 grados, 4 décimas. La humedad, 88%. La Corte puso un límite al gobierno. El máximo tribunal declaró inconstitucional un artículo de un decreto de Mauricio Macri que invadía facultades legislativas. El Ejecutivo no puede reemplazar al Congreso sin una situación excepcional. YPF pidió adherirse al RIGI. Horacio Marín, presidente y CEO de la petrolera de Bandera, aseguró que este nuevo proyecto promete generar unos 20.000 empleos anuales durante la etapa de construcción que se llevará a cabo entre 2026 y 2030.
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1: Racing recibe a Banfield. La academia abrirá la quinta fecha del torneo clausura frente al Taladro en Avellaneda. El encuentro está programado para las 20:30 con el arbitraje de Andrés Merlos y Germán Delfino en el VAR. 11 grados 4 la temperatura en la ciudad de Buenos Aires, 88% la humedad. El cielo continúa cubierto con llovizna a las 11 de la mañana, 2 minutos.
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0: que dice muy buen día para aquellos que estamos en la capital federal, en la Ciudad Autónoma de Buenos Aires, en el AMBA. Es un día horrible, horrible, horrible, gris, con esa humedad que esa garúa constante, continua que se te mete en el cuerpo. Pero aquí estamos como todos los días junto a Marcel Lerner, junto a Vero Albanese, para acompañarlos, para hablar de Boca, para recordar momentos, para charlar, para debatir, para informar. Y para uno, para acompañarlos, ¿sí? Que es lo que es la radio, es compañía, siempre hablando de nuestro querido Boca, y aquí en nuestra casa, Radio Splendid. Marcelito Lerner, ¿cómo te va?
1: Buen día, ¿cómo le va?
0: Alguno de los dos está equivocado, seguramente debo ser yo, como siempre.
1: Claro, no, frío.
0: Claro, claro, por eso yo decía, está abrigado, con la bufanda.
2: No, la bufanda la tengo abierta.
0: Ah, está bien, bueno. Albanés está con él, debo ser yo,
3: sí,
0: debo ser yo.
3: Sí, estás con mucho calor.
0: Menopáusico, estoy menopáusico, ¿no?
3: ¿Qué haces? Bien, pero hola, Lerner.
1: Para mí es un lindo día hoy.
3: ¿Te gustan estos días así?
1: Sí, claro que me gustan.
3: No, está bien, ¿eh?
1: Es un día
0: ¿Para qué?
1: Para comer, no, para comer unos churros.
0: No, hoy estoy, no, pero por ejemplo, yo comí un churro acá, gentileza.
3: El topo, porque sí, me lo mandaron.
0: Genial, riquísimo. El único tema que lo comí muy confiado en que Albanese siempre tiene mate. Y tengo el churro, o sea, decir que tengo el churro atravesado.
4: Una docena de churro.
0: Sí, sí, sí. Comí uno solo, pero me quedó
3: atragantado.
0: Va a ser una hora difícil.
3: No, está, pero pará,
1: Camila tiene mate. Camila tiene mate, se hace la sota.
0: Camila, un poquito de mate. Puede ser algo para bajar un poco. ¿Sí? Puede ser, Cami. Una genia total.
1: Mate,
0: no, porque
1: quiere,
0: no hay
1: mate.
0: Un mate, Cami. Un mate o algo para.
1: Ahí viene Camila.
3: Ahí viene. Camila es todo.
0: Camila Jiménez es todo lo que está
3: es
0: bien.
3: Todo. Soluciona todo.
0: Bueno, tiene un solo problema.
3: ¿Cuál?
0: Es hincha de Racing.
1: Y bueno, pero, con el gracias, padre Cami, que tiene.
0: Gracias, Cami.
1: No se podía
0: el padre es otro
1: cosa.
0: Problema más, pero
1: no
0: bueno, queremos a Dani.
1: Cosa, ¿no?
0: Hombre que nos ha dado trabajo, que nos ha cuidado y que.
1: Sí.
0: Un gran tipo.
3: Gran tipo.
0: También es hincha de Racing, sí, es otro problema, pero bueno. Pero bueno, estamos acá hablando de Boca. Yo quiero proponerle algo a la gente, un juego.
3: Ajá.
0: ¿Sí? A ver si vamos a coincidir todos. ¿Sí? O vamos a ir repasando durante el programa, ¿no? Más a hablar de la información de Boca, que mañana juega con Platense de las 21:15 en Vicente López, en el estadio de Platense, con 5.000 hinchas de Boca.
1: Vamos que ya a hablar... agotaron las entradas.
0: Sí, va a haber, o sea...
1: 550 millones de pesos recauda Platense gracias a ese precio desproporcionado y sideral que pusieron. 550 millones de pesos son más o menos unos $300.000. Que Boca le hizo ganar a Platense, se agotaron en menos de 10 minutos las entradas populares, decían, 110 lucas, ¿quién va a comprar? Bueno, el hincha de Boca es capaz de no comer un mes y ir a la cancha al entrar el equipo, así que bueno, Boca va a estar con 5.000 personas que, por supuesto, le rendirán también su homenaje y le cantarán al técnico de Platense lo que se merece, ¿no? Como el goleador máximo de la historia de Boca. Un tipo muy querido, muy respetado, se llama Martín Palermo.
0: ¿Te acuerdas la canción? Muchas gracias, Palermo. Muchas gracias, Palermo. Muchas gracias, Palermo. Muchas gracias, Palermo. Vos no diste los goles, vos no diste alegría, lo que hiciste por Boca.
1: No se olvida la vida. Hablando de Palermo.
0: Claramente lo mío no es el canto, ¿no?
3: No.
0: Entre otras cosas.
1: Hablando de Palermo y viendo también cambio de actitudes. Me gustaron los comentarios de Carlos Tevez el otro día, el queridísimo Carlos Tevez.
0: Por vos. Queridísimo por vos.
3: ¿Cómo por mí? Bueno, ¿lo crees a Paredes?
0: No, yo tengo cuestiones personales, digamos, cosas que me molestan mucho, pero como jugador extraordinario.
1: No. Bueno, yo también como jugador, y bueno, yo lo conocí de muy chico a Carlitos. Es más, yo la primera nota en televisión se la hice yo. Junto a Lito Pinto se lo hicimos, pero Tevez está también declarando bien y apoyando y que le gusta el equipo y que le gusta el Vasco y que le gustan los pibes de Boca Predio.
0: ¿Puede ser candidato Tevez? No,
1: Tevez quiere ser director técnico, tal vez en su momento cuando lleguen las elecciones del año que viene él simplemente diga, bueno, me gustaría

0: organiza ese partido. Así que está en conversaciones. No sé si finalmente se va a concretar en diciembre ese partido de despedida de Carlos Tevez, donde imagínate un tipo que jugó en el Manchester United, en el Manchester City, en la Juventus, en el Corinthians, etcétera, etcétera, las figuras que van a venir a ese partido, ¿no? Incluido, muy probablemente, me dijeron, que CR7, que jugó con él en el United y que tiene una buena relación. Pero bueno, no sé si finalmente lo va a concretar o no lo va a concretar, o lo concretará el año que viene. Lo cierto y concreto es que eso obligó a que Carlitos tenga que tener charlas con Román, con por supuesto, ¿cómo le van a decir que no a la cancha? Si es su casa también. Es como dice Román, es el patio de mi casa, y bueno, de Tevez también.
1: Bueno, yo quería
0: después,
1: contar eso.
0: Después sus cuestiones políticas, que yo no comparto, desde ya que no las comparto, es un tema de él personal.
1: Yo quería decirle a la gente, ¿no? Decime las vías por las cuales se comunica la gente.
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1: A ver, esto es subjetivo.
0: Que le sale.
1: No corresponde.
2: ¿Te gusta el mate?
1: El mate de Camila está muy bueno.
2: Bueno, Camila me dejó su termo para que le siga haciendo mate.
0: Sí, sí, ¿no? Que toma Soli.
2: Ah, no, ahora le podemos dar a Lerner también. No, no le damos a Lerner.
1: No comparto mate solo con vos. Ay. Con Lerner. No, okay. Dale, Lerner, dale.
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1: Hay que tomar mate y hay que tomar algo. Pero lo que yo quería compartir con la gente, a ver, hay dos partidos emblemáticos de Boca Platense que tienen una característica que los hace diferentes, justamente. A ver, uno que habla de algo muy bueno para Boca y otro de algo no muy bueno para Boca, ¿sí? A ver si se acuerdan, ¿qué partidos fueron? Son dos.
0: Del muy bueno me acuerdo.
1: Son dos, y tiene una característica especial los dos partidos, ¿sí?
2: ¿Preguntamos esa?
1: A ver si se acuerdan, si me van diciendo, es subjetivo, es una pregunta, no tiene trampa porque es real lo que voy a decir, o sea, es concreto. A ver, voy a dar esta ayuda. Los dos partidos que digo no se jugaron ni en cancha de Boca ni en cancha de Platense. ¿Está bien? Los dos partidos que digo.
0: Uno se jugó en Independiente.
1: Sí, ese es el favorable de nosotros. ¿Está bien? Así que bueno, ¿está bien?
2: Bueno, pueden contestar por WhatsApp o en YouTube.
1: A ver si se acuerdan qué partidos son. Son dos. ¿Sí? Uno con algo maravilloso de Boca, que aquellos que somos relatores y periodistas, no importa, quedó en algo emblemático por la transmisión, ¿sí? Concretamente el ratón Marcelo Rojo se fue. Dije, si lo hace me voy, se fue.
0: Lo hizo y se fue,
1: y quedó Macaya solo, grande, sin saber qué hacer.
0: Qué grande Marcelo.
1: Y bueno, el otro es, también es importante, piensen, recuerden, década del 80, recuerden, porque es importante. Así que bueno, a ver si la gente participa con nosotros también de cuáles son esos dos partidos. No hace falta que digan el resultado, no hace falta que digan la formación, como Lerner, por ejemplo, les diría eso para ser más malo. Yo no lo haría y no lo hago. Pero acuérdense.
0: No, si yo regalo algo, seguro lo hago
1: complicado. No, pero yo no le voy a regalar nada.
0: Bueno,
1: yo
0: por eso, para compartir hay que hacerla gente fácil. Si no regala nada,
1: pero esto no es fácil. Esto es para el hincha de Boca.
0: Como, por ejemplo, cuando vos juegues en Boca Lanús, sí, en la Bombonera, el sí, viernes 28, vamos sí, a regalar dos plateas. Pero no las vamos a regalar así nomás. Las vamos a regalar.
2: Y obvio, claro.
1: ¿No? Acá ya lo están pidiendo.
2: Sí,
1: ya lo están pidiendo. Que viernes a la noche, Boca Lanús. Viernes a la noche, Boca Lanús. Pero bueno, a ver. Vamos, que es el primer oyente, tiene razón Josué, nuestro operador. Uy, lo mandé en cargo, tenía que haber dicho que era Josué. No, era Josué Ceja, no tenía que decirlo. Pero bueno, vamos a seguir, bueno, hasta Boca Lanús falta
0: tanto
1: la todavía.
0: Cuavara operando.
1: Sí, está Camila Jiménez dándonos mate y produciendo, y Verónica Albanese, bueno.
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21: No me acuerdo, porque me parece que esta es la primera vez que Platense juega a Libertadores. Esta edición que está jugando ahora.
22: Preliguilla, ¿no?
23: Preliguilla.
22: Sí, preliguilla.
21: Pero por eso, preliguilla, pre-Libertadores. O sea, que el que ganaba la liguilla...
22: O pre-liguilla.
23: No, liguilla pre-Libertadores.
22: Liguilla pre-Libertadores.
21: Bueno. O sea, que el que ganaba esa liguilla jugaba la Libertadores.
22: No lo recuerdo, pero vamos a darle a la derecha.
23: Claro.
22: Aparte
23: me encanta porque sabe un montón. Mirá, la dice también en la cancha de Ferro y en la Independiente con el gol de Gardelito Medero.
21: No, eso fue un campeonato. Bueno, eso fue un campeonato que ganó Boca.
22: No, lo de Medero sí, está diciendo lo de la preliguilla en la cancha de Ferro. No recordaba. Creo que Boca jugó en la cancha de Ferro cuando asumió Macri los primeros partidos. O en la cancha de San Lorenzo jugó. Ya me perdí. Jugamos tanto al lado cuando. San Lorenzo.
23: ¿Vos hablaste de un arco recién?
22: Sí.
23: Bueno, ¿dónde está?
22: ¿Dónde?
23: Nos dice un oyente. En La Plata, en calle 44. Un complejo de fútbol.
22: Ajá.
23: En calle 44, un complejo de fútbol 5. Ay, lo tengo que ubicar.
22: ¿Y vos sos de La Plata?
23: Por eso, mirá vos, ahí está. Nos dice.
22: Bueno, escuchá, tarea para el hogar. El lunes Albanés aparece con la foto en el arco. Sí, nos manda la foto y la subimos.
23: No me dice 44 y cuánto, pero bueno.
22: Bueno, buscala. ¿Cuántas canchas?
23: No sé si todavía estará.
22: 44 derecho.
23: Alejandro dice, no sé si todavía estará vivo, pero Morena vivía en la calle 830, cerca de mi casa, 6 cuadras. El hijo de él era capital, igual que el padre. Soy Alejandro de Solano.
22: Bueno, está muy bien.
23: Bueno, estás despertando un montón de historias.
22: Bueno, está bien. Tiene que ver con lo que evoca y con lo que te despierta.
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22: No, yo no lo tenía ni ahí.
21: No la tenía.
22: Gracias, Nora. Muy Nora, bien. Gracias a todos los que van.
23: Fabi.
22: Aportando más datos, sí.
23: Jorge, el camionero, dice, hola, Fabi, Jorgito, Fabi, sí. Yo me acuerdo de un gol de Gardelito Medero, como le decía Araujo en cancha de Vélez. Dice que le decía Gardelito Medero.
21: Escuchate esta.
25: Bueno, el Vasco muy plasmado, sabe lo que es el mundo Boca y la verdad que siempre lo ha llevado muy bien. Y bueno, nada, después contento con los chicos que han debutado y que no es nada normal que tan poco tiempo se hagan tan fuertes. Así que la verdad que son cosas serias y ojalá sigan por el mismo paso haciendo feliz a la gente de Boca.
22: Bueno, esto es Carlitos Tevez.
21: Carlitos Tevez hablando, bueno, del equipo del Vasco, ¿no? Del equipo del Vasco.
22: Vino un poco con delay, pero vino la cosa.
21: Vino,
22: muy bien,
21: sí, no.
22: Igual, realmente, seguirnos a nosotros es muy complicado.
23: Sí, hablamos de 800.
22: No, pero aparte no, vamos por un lado, por el otro, entonces los productores se vuelven locos. Pero está muy bien, me encanta este juego dado con el oyente, con los oyentes para repasar información y lo que para cada uno es importante, ¿se acuerda? Nora, te felicito, no la tenía para nada.
23: Norita.
22: No la tenía para nada.
23: Acá están diciendo que bueno el color del mate, claro, de Boca.
21: Claro.
22: Claro, de Camila. Y aparte, ¿es de Boca o no?
0: ¿Puedes darme uno?
22: Este es del Turco. Claro, ya me parecía, es mate del Turco. Es ese.
23: No, este era de...
22: ¿Este a quién se lo roban? ¿Al Turco?
23: No, me parece que era, ¿sabes quién?
22: ¿De quién?
23: De Llorente.
22: ¿Llorente de Atlanta?
23: Y me parece que se lo han robado a Llorente, ¿no?
22: ¿Pero Llorente de Atlanta, no? ¿Llorente?
23: Me parece que sí.
22: ¿Y ustedes le chorean el mate a los compañeros?
23: Está dando vuelta los mates. ¿Ves?
22: Fernando, la Vecchia se lo regaló a Gallego Llorente.
1: Mira qué lindo.
22: Hoy el turco está hoy a clase de periodismo en la escuela de crónica.
0: Mami.
22: ¿No? Es una cosa.
1: Sí,
22: está en crónica, una cosa increíble el turco. Increíble.
23: Está medio frito, capaz.
22: No importa, está bien, mejor livianito para que no venga el reflujo después, está muy bien.
23: Ah, bueno.
0: ¿Qué te iba a decir?
22: Para mí Boca, en este ida y vuelta...
0: Ahora, no la hice yo recién, está claro.
22: ¿Cuál?
23: Sí, porque le dijo...
0: Confesá. Dijo, se Google.
23: Y bueno...
22: ¿Pero cuál es el problema? Primero el desconozco, en hora te está faltando respeto.
0: De todas maneras, lo que me falta chequear...
22: Sí,
0: porque
22: ¿qué le chequearon ahora? ¿Qué? Perdiste.
0: Para mí, sí. Esta es la primera vez que Platense juega a Libertadores, pero tengo que chequearlo.
22: Bueno, habría que buscar Libertadores Platense, o cuántas veces Platense juega a Libertadores, te lo va a decir.
0: Sí, seguramente. Sí, Alfaro Moreno, que terminó siendo el presidente de Barcelona
22: en Guayaquil. En Ecuador, ¿no?
0: Barcelona de Guayaquil,
22: sí.
0: Presidente.
22: Sí.
0: Porque ahí triunfó, hizo una carrera impresionante. Y
22: ¿tú jugó Independiente también, Alfaro
0: Moreno? Sí, claro, jugó en Independiente también. Pero bueno.
22: Estos deportes en el recuerdo.
23: Sí. Ahí me están pasando el dónde está el arco en la calle. Montego Sport se llama. 44 entre 147 y 148 de La Plata.
22: Bueno, el lunes Albanés se trae la foto.
23: Yo voy, saco foto y si algún oyente está ahora en La Plata y pasa por ahí, mande. Pero si no, yo si voy el fin de semana. Me saqué foto para guardármelo al mensaje. Así la semana no.
22: Una genia, Albanés. Están todos. Si tenemos algún audio, ustedes me avisan, muchachos.
0: Está confirmado. Es la primera vez de Platense en la Libertad.
22: Bueno, le habrán cambiado la regla. Si no se enoje, Josué, ya te dijimos que te llevamos a la cancha y me cagas a pedo. Todo. En mi casa María me caga a pedo, mis hijas me cagan a pedo, Josué me caga a pedo, Bollo me caga a pedo, Lerner me caga a pedo, Albanés me
23: caga a pedo.
0: Pobre tipo, ¿no?
23: Pobrecito.
22: Sí, me caga a pedo.
0: Pobre tipo. Bueno, entonces, ¿cómo va a formar Boca mañana?
22: Para mí va Pellegrino. Sí. Para mí se le dice el cambio en los centrales y va Grosito por
0: Lozano.
22: Para mí hace dos cambios abajo.
0: Yo lo veo, sí, puede ser, pero yo no sé por qué, me parece, tal vez este segundo tiempo que no jugó Blanco sea...
22: Y me voy a contradecir con lo que ayer va a jugar Paredes.
0: Sí, juega Paredes.
22: Va a jugar Paredes. Yo dije ayer que no jugaba Paredes y va a jugar Paredes.
0: No, Paredes juega.
22: Porque él quiere jugar. Paredes el bajo juega. Lo quiere sacar, pero no es que lo quiere sacar, quiere que descanse. Paredes va a jugar, o sea, va a seguir el mismo mediocampo con
0: Para mí Ascacíbar descansa.
22: Ascacíbar descansa.
0: Para mí uno de los tres, Delgado ya descansó el partido contra... Había descansado en un partido que no jugó. Y Ascacíbar no viene descansando. Me parece que para mí Ascacíbar descansa. Para mí también Aranda descansa. Juega Velasco.
22: Según lo que te digo yo,
0: para mí juega Villa.
22: Abajo y
0: para mí juega Villa mañana.
22: Para mí Villa juega, seguro.
0: Para mí juega Villa.
1: Tiene un físico privilegiado.
0: Sí, y el que sale para mí es Merentiel.
22: Bueno, entonces me preguntaste así como forma Boca y 18 cambios al final.
0: Para mí 3-4.
22: Empezamos por
0: uno por
22: dos,
0: línea.
22: Por tres. Uno por línea. Dijiste uno por línea. Yo dije que había dos abajo. Bueno, dos en el medio. Sí. Y uno arriba son cinco.
0: Bueno.
22: No, me quiere volver loco.
0: No. Dos abajo si decide finalmente...
22: Gorosito.
0: Si decide que juegue Gorosito.
22: Sí.
0: Para mí Pellegrino juega.
22: Entonces vamos a prolijarlo. Sería Gorosito... Para mí, para vos, pues Lozano, ¿no? Gorosito Lozano,
0: sí.
22: por la derecha. Va Dilolo seguro.
0: Sí.
22: Va Pellegrino por Ayrton Costa y va Blanco. Ese es el equipo, esa sería la defensa. También con la duda del lateral derecho.
0: Correcto.
22: En el mediocampo, para mí juegan Ascacíbar los
0: Paredes,
22: tres.
0: Digamos, Paredes Delgado. Para mí no.
22: Para vos no juega Ascacíbar.
0: Para mí no juega Ascacíbar.
22: El que no juega, para mí el que no juega es Aranda.
0: Para mí no juega Aranda y ahí está. Y ahí me detengo. Para mí no juega Aranda, juega Velasco. Y en lugar de Ascacíbar, posiblemente entre Belmonte. Para mí eso es lo que está manejando hoy.
22: Y no juega Merentiel y juega Villa, porque Leo juega.
0: Sí, puede. O sea, yo te digo, son cuatro cambios, tres, cuatro cambios. No creo que ya haga cinco cambios. Así que alguno de los que estamos diciendo tal vez no se haga. Muy probablemente el de Gorosito no se haga.
21: pero
22: así que no mueve la vara, a ver, lo que digo, no mueve la vara. Me encanta Gorosito, me gusta.
21: A mí me gusta, si vos me das a elegir, a mí me gusta más Gorosito que Lozano. Es un tema de gusto, ¿no? A mí me gusta.
22: No, pero digamos, los 12 también, no es que está diciendo, teníamos a Marilaga y
21: Lozano,
22: a
21: Huelga, ¿no? Lozano está pasando lo que se conoce como normalmente como
22: el síndrome de jugar en Boca.
21: Sí,
22: la etapa, adaptación.
21: La etapa de adaptación, porque es un muy buen jugador, es, aparte tiene esa fibra que tienen los uruguayos. Así que bueno.
22: No, llega al área, le pega bien, es un buen jugador, es un jugador importante, la verdad es una buena compra de Boca.
21: Vamos a hablar un poquito, si vos querés, de dos temas o de dos salidas que se pueden dar en estas horas ya. La casi ya operación de venta realizada o que está por cerrar de Ceballos al Celta de Vigo.
22: Sí, Ceballos dijo que quiere jugar en Vigo.
21: Sí.
22: Y la oferta creo que llegó, ¿no?
21: Sí, llegó la oferta, había llegado una oferta por 5 millones. Boca le pidió a Celta que se extienda. Y que finalmente la operación se cerraría en 8 millones de dólares.
22: ¿8 millones para Boca?
21: Para Boca, sí. Así que bueno.
22: ¿Eso casi... libre, eso, 8 palos libres por un jugador que en 3 meses queda, en 4
21: sí,
22: meses
21: pero
22: queda
21: él
22: libre?
21: Se quería, él quería irse dejándole algo a Boca. Él quería irse.
22: Pero eso está claro, la intención del jugador, está muy bien, ¿no?
21: Y también está muy bien visto el trabajo que está haciendo el representante, o sea, el representante no está poniendo piedras, viste que a veces los representantes le llenan la cabeza a los jugadores y le dicen, que hasta fin de año, que a fin de año toda la guita es nuestra. No, el representante está haciendo todo porque Ceballos, el padre, la familia, todos le dijeron, vos te tenés que ir de Boca bien, porque Boca es tu casa, porque Boca te curó, porque Boca se ocupó de vos cuando...
22: Recordemos que Boca lo bancó cuando él tuvo dos o tres lesiones.
21: Dos lesiones jodidas, una especialmente la del jugador este de Agropecuario.
22: Qué raro eso, ¿no? Sí. El jugador, eso dicen que había un tema de una apuesta, había que, ¿no? Parece, había algo raro ahí, que antes de los 10 minutos, 15 minutos lesionó a uno.
21: Bueno, ¿no? Y la otra salida que se está por concretar es el interés de Olimpia de Paraguay y de otros equipos como Vélez por Milton Jiménez. Olimpia ya hizo una oferta de un préstamo con opción y con, o sea, un préstamo con costo y con opción de compra. Bueno, Boca tiene que contestar.
22: A ver, ¿esto qué sería para que entienda el común de la gente? O sea, yo tengo jugador a préstamo, pero digamos, Boca lo cede a préstamo y yo lo quiero a préstamo, pero me tenés que poner un precio, no sé. Yo el préstamo me hago cargo del sueldo, te pago, no sé, 500 mil dólares y el jugador vale 2 palos. Por poner un ejemplo, estoy tirando números al azar, ¿eh?
21: Sí.
22: Entonces, eso ya queda escrito. ¿Por qué digo esto? Porque mañana, si Olimpia quiere comprar al jugador y el jugador explota en Olimpia, Boca, no, ahora vale 6 palos. No. Entonces, quien hace el préstamo tiene el derecho, y obviamente vos, Boca, aceptás o no, eso. Entonces sería la salida de dos hombres de arriba de Boca, Milton Jiménez, que claramente no tiene lugar en el primer equipo de Boca, sobre todo con la llegada de Villa, con la llegada de Ener Valencia. Y recordemos que Vareiro en algún momento, esperemos pronto, antes de fin de año vuelva, ¿no? Si es que o de acuerdo a cómo decida,
21: si no vuelve en las próximas 2 semanas se opera.
22: Bueno, pero es que lo que el doctor Ciano, Damián, lo que dice es que es eso, o sea, vos te hacen el bloqueo, es para un tipo que no juega al fútbol, para un tipo que no hace deporte profesional, salvo que tengan la suerte que te prendió y no te duele más, pero como que la lesión no está curada, es como que tomes un calmante, no sé, es un bloqueo lo que dice la palabra.
21: Pero bueno, por ahora dio buen resultado, está sin dolores, está practicando.
22: Pero un día le duele, otro día no le duele.
21: No, pero está bien, dicen que está bien. Lo que pasa es que, bueno, todavía no hizo fútbol así con sus compañeros. Está trabajando más en el gimnasio, más en la parte kinésica. Pero cuando empiece a hacer fútbol, por ahora dicen que está bien, que viene bien la recuperación.
22: Déjame escuchar algunas opiniones de los oyentes.
23: Sí, acá Miguel de Floresta, mira, le vamos a dar.
22: Hola, Miguel, sí.
23: Sí, porque dice, nos pasa una página de YouTube, por si quieren entretenerse viendo unos 4.000 goles de Boca desde 1981 hasta el 2020.
22: Mira qué lindo. Pasame la página.
23: Sí, está bueno.
22: Gracias, Miguel. Sí, y a todos,
23: se llama Miguel, ahora te lo paso. Porque está...
22: Sí, es un oyente, me parece habitual. Sí,
23: sí. Me encantó, me parece.
22: ¿Cómo se llama la página?
23: Miguel.
22: No, Miguel se llama Miguel.
23: Claro, pero la página es así, porque nos manda el
22: link.
23: El link, sí. Está como Miguel y, a ver, vamos a ver si lo podemos agrandar, porque está muy chiquitito, no lo puedo ver. Bueno, ahora después te lo paso y después...
22: Está bien,
23: Miguel, Miguel Suez, sí. 3285.
22: Miguel, bueno. Suez, 3285.
23: Sí.
22: Suez, ¿cómo se escribe?
23: Con S y C y Z al final.
22: Perfecto,
21: Suez. El turco Suez.
22: Está muy bien.
21: Yo tengo un amigo, Gabriel Suez.
22: Sí.
23: Bueno.
22: Sí. Miguel, perfecto. Gracias, Miguel,
23: Ahí está. Y Luis Alberto en YouTube dice, sí, es primera Libertadores de Platense.
21: Claro, bueno, o sea, perfecto. Que esa liguilla finalmente no... No
22: habrán cagado, perdón la expresión, habrán hecho una regla, ¿no? Que no es solamente de Chiqui, ¿no? Le habrán cambiado, la verdad no sabemos, tema de Platense. ¿No?
23: 8 millones es un montón, dice Marcelo, teniendo en cuenta que se puede ir libre.
21: Claro.
22: No, pero por eso es el gesto de la familia y del de
21: sí, para mí está Ceballos. Muy bien. Normalmente Ceballos en plenitud y sería un jugador de 15 millones, 20 millones de dólares. Pero bueno, en los últimos años de Ceballos lamentablemente se vio envuelto en lesiones y eso lo hizo jugar poco y nada, está bien, es una cifra justa la que se está pagando por...
22: Bueno,
21: un tipo muy querible, sí. Un pibe muy querible que va a volver a Boca seguramente después de hacer una buena campaña y una buena diferencia económica en Europa. Él sí va a volver, él siente a Boca... A mí yo lo quiero mucho.
22: Voy a contar algo, o sea, nada, esas cosas de la vida que te vas. Él es vecino, vive en la edificio, te vive una muy amiga de mi hija menor. Dice que es macanudísimo.
21: Sí, es muy buen.
22: Macanudísimo, pibre. Sencillo, muy cero chico. Creído.
21: Es verdad. Es verdad.
22: Nada, entonces, nada, quería compartirlo, nada, es algo personal.
21: Es verdad.
22: Pero nada, que
21: es. Es verdad.
22: Es verdad. Bueno, quiere. Vamos a arreglar. Tanto venimos hablando del audio, del grito de gol, de esto, del otro. Vamos a compartir ese momento que se dio hace 90 y pico, ¿no? Fue el gol de...
21: Sí.
22: ¿Sí? Vamos ahí, dale.
2: Está ganando 2-1. Se viene Medero. Se lo sé, me voy. ¡Medero! Para mí, señoras y señores, buenas noches.
23: Y se fue Marcelo.
22: Y se quedó más callado.
21: Y se fue.
22: Bueno, o sea, aquellos que no saben, Marcelo Ojo, que falleció hace poquito, ¿no? Relator de televisión, uno de los tipos que tuvo el
21: cambió el paradigma
22: difícil,
21: de relato.
22: Es muy difícil relatar lo que vos estás mirando. ¿Ah?
23: Claro.
22: Y el tipo cambió la forma del relato, estás Crazy Macaya.
21: Sí, sí.
22: Viste, hizo un montón de cosas que... bueno, que para darle una impronta al relato, que es todo mérito de él, y bueno, entre estas cosas tenía estas locuras, ¿no?
21: Sí,
22: estas locuras en el buen dicho, en el buen sentido de la palabra, y dicho con todo respeto. A ver, repasamos entonces Boca, vamos despacito, ¿sí? El arquero será el favorito de todos los hinchas de Boca, ¿sí?
21: Dale tiempo al arquero.
22: No, yo lo banco. Yo me peleo con todos. Si el otro es el arquero, se comió el gol. Muchachos, ¿qué gol se comió el arquero? Una totalmente fortuita, lo va a otro lado.
21: Le desvió la pelota.
22: Yo le tengo fe, es un buen arquero, lo vi en Vélez.
21: Sí.
22: Boca no es lo mismo que Vélez, pero es un buen arquero de selección.
21: Vamos a darle tiempo.
22: ¿Sí? O sea, yo le tengo fe al arquero. ¿Ah?
21: Sí.
22: Entonces está Álvaro Montero, que está muy bien que nunca rote, porque el arquero además tiene otro desgaste y tiene que seguir jugando para dar confianza.
21: Para mí,
22: los centrales eran Di Lolo y Pellegrino.
21: Sí.
22: Esto está confirmado.
21: Para mí, Lozano,
22: Blanco de un lado.
21: Y Lozano o Gorosito.
22: Bueno, yo le voy a dar Lozano o Gorosito. Sí. ¿Cuál? Vamos a jugarlo. Yo digo Gorosito. Voy a Lozano.
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21: Pero con una salvedad de que si el pedido se hace sobre el cierre, aumenta automáticamente 5 millones, se va a 27.
22: ¿El cierre de qué? Perdóname.
21: Es, digamos, del libro de pases.
22: Ah, perfecto, está bien.
21: El tema es, hay tiempo todavía, estamos en el 26, hay tiempo para sentarse con los chicos, negociar una mejora del contrato, que se lo merecen los dos desde ya, y subir la cláusula de rescisión. ¿Sí? Blindarlos, por ejemplo, en 30 millones los dos, cada uno.
22: Yo creo puntualmente...
21: Me parece que Boca va a ir por ese lado.
22: ¿Sí? Yo creo que... A ver, recién empieza, hay que darle un poco más de tiempo, pero lo de Flores es... Aranda, o sea, Flores además tiene gol, o sea, me parece que más explosivo que Aranda. A mí me encanta Aranda. Yo creo que los dos son jugadores de selección, sin lugar a dudas.
21: Sí, sí. Bueno, Aranda es verdad que todavía no ha tenido... mucha efectividad en los goles, pero en la reserva de Boca sí hizo bastantes goles. Entonces, seguramente cuando empiece a entrar, porque patea de larga y de media, cuando empiecen a entrar, van a empezar a entrar.
22: Pero vos pensá el equipo de Boca, vamos a pensar, yo te digo con pibes, ¿sabes? El arquero está el colombiano, después tenés a Gorosito del lateral, tenés a Dilolo como central, el mediocampo lo tenés a Delgado, Paredes, que también vos ya salió de la inferiores de Boca, no me refiero a eso, Aranda
21: y Flores.
22: Estás hablando de seis jugadores, ¿está bien? El arquero no, el lateral derecho no, el central izquierdo no, tenés tres, uno en la punta cuatro, ¿y quién es el otro que no está? ¿Siete o seis?
21: Está Gorosito.
22: No, siete o seis, dije. A ver, no, está bien, seis, está bien.
21: Está Gorosito en el banco, está Rey Domenech en el banco, ya involucrados con el equipo de primera, está el chico, se me fue el apellido, que le dicen Jagger, que juega de seis, que también está concentrando con el equipo de primera, que es bueno, es un buen proyecto.
22: Lerner, nos quedan escuchar.
21: Y escuchaste este nombre, última. Dale. Escuchaste este nombre, el doctor Blanco.
22: Sí.
21: Pero no el 3. Es un pibe de la reserva que juega muy bien.
22: ¿Y de qué juega?
21: Muy bien. Juega de media. Es un Aranda. Es un Aranda. Es muy parecido a Aranda jugando, pero muy bueno también. Están hablando maravillas de.
22: Bueno,
21: de
22: entonces, tarea para el hogar, porque digamos, nos reencontramos nosotros con la tira el lunes. Albanese va a sacarse la foto en La Plata con el arco de Palermo.
23: Exacto.
22: ¿Está bien? Uh-huh. Va a tener un gran fin de semana. Boca, tenemos todavía no está el equipo confirmado, pero bueno, es como lo estuvimos diciendo con Marcelito Lerner. Mañana arrancamos a las 7 de la tarde, partido 9 y media de la noche, no 9 y cuarto, o 9 y media, 9 y cuarto creo que es, 21 y 15.
1: Sí, estoy.
22: Sí, claro, el turco está, el turco va a estar mañana de tempranito. 21 y 30, me parece 21 y 30 es. Bueno, no importa. Bueno. Igual de las 7 van a estar escuchando el show de Boca de Selección, con Moyo, con Leto, con todos los muchachos, con el Pampa, con Presti, con el Turco, con Ezequiel, con la China.
1: Pitufo Gruñón.
22: ¿Qué dijo?
1: Pitufo Gruñón.
22: Pitufo Gruñón.
23: Siempre
22: va a estar, me olvidé de Pancho Fernández, nuestro locutor comercial, compañero de la China, y con la producción de los muchachos. Bueno, nos vamos, Lerner, querido, ha sido un placer en este día, gracias a los oyentes, me encantó la participación, me encantó
23: jugaron
22: la ayuda,
23: mucho,
22: me encantó la cultura llenaise y compartir.
1: Los oyentes dieron el veredicto.
22: Y ayudarnos a nosotros, ¿sí? A los oyentes todos aprobados. Marce, gracias, que tengas un gran fin de semana.
21: Igualmente.
22: Nos vamos.
23: Qué gana Boca.
22: Chau, Benito. Gracias, Camila. Gracias, Camila. Gracias, Josué. Gracias, Ramiro. Josué, un crack. Mucho mejor que Feinstein, que es el que viene ahora a operar. Un desastre, Feinstein. Gracias, Josué Ceja. Nos vamos. Chau.

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6: A las 12 del mediodía, la temperatura 11 grados 6 décimas, humedad 91%, el cielo cubierto con llovizna. El gobierno impulsa créditos hipotecarios. El secretario de Finanzas, Federico Furia, se anticipó que evalúan usar el Fondo de Garantía de Sustentabilidad de la ANSES para impulsar los préstamos a tasas más bajas. YPF pidió adherirse al RIGI. Horacio Marín, presidente y CEO de la petrolera, aseguró que este nuevo proyecto promete generar unos 20.000 empleos anuales durante la etapa de construcción que se llevará a cabo entre 2026 y 2030. Flavio Bolsonaro no pudo registrar su candidatura presidencial en Brasil. El senador apareció inscrito en una fuerza política ajena y su postulación oficial quedó trabada. El reloj corre en contra de la campaña opositora, ya que el plazo legal para presentar las candidaturas vence este sábado 15 de agosto. Así está el tiempo en Capital Federal y alrededores. Con 11 grados 6 de temperatura, la humedad alcanza el 91% y el cielo está cubierto con llovizna.
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0: Arrancamos con los títulos, dale.
1: En River, otro día intenso y práctica de fútbol pensando en Argentinos Juniors, con la presencia seguramente de Thiago Almada como titular, veremos. Y un par de temas más. No solo que llegó una oferta por Lautaro Rivero, que le vamos a contar, el defensor marginado hoy de River, que no es titular obviamente, sino el título del día es la bronca en River con el Chiqui Tapia por la omisión en un posteo de no mencionar a River. Vamos a contar toda la reacción del huevo Acuña. Todo aquí, donde si no, es quien es.

0: Platense. Seguramente el entrenador ensayará algunos cambios, dándole descanso a algunos jugadores que han jugado varios minutos en este último tiempo. Por otro lado, en la lista de convocados no aparece Ener Valencia, flamante delantero que llegó de la selección ecuatoriana después de jugar en el Mundial. Y también lo del Changuito Ceballos. ¿Está encaminado? ¿Se va a España?
1: Día clave para Racing, recibe hoy desde las 20:30 a Banfield en el cilindro, buscando un triunfo que deje atrás las dos derrotas consecutivas en una semana muy caliente. Ayer la barra brava se hizo presente en el entrenamiento, habló con los referentes, también el técnico Juan Pablo Volboda tomó decisiones fuertes, sacó de la convocatoria a dos jugadores del plantel y se espera un 11 hoy con mucha aparición de la reserva. Te vamos a contar todo lo de la academia hoy en Splendid.
0: Sigue la tormenta en Independiente luego de la goleada sufrida frente a Atlético Tucumán por Copa Argentina. La dirigencia, después de echar a Gustavo Quinteros, trabaja en la posibilidad de contratar un nuevo entrenador. Por estas horas, Mateu y Tucio se hacen cargo del equipo mientras esperan los primeros nombres y los acercamientos para poder dirigir Independiente. El nombre principal es el de Omar De Felipe, que ya tuvo un paso por el club.
2: Y finalmente, Pipo Gorosito.

0: pasa nada.
1: Y 11 y arrancamos oficialmente 990 Sport hasta las 5 de la tarde, viernes, pero el día tampoco ayuda, mucho viento, frío, dicen que va a llover un ratito, por lo menos acá en la ciudad de Buenos Aires. La verdad, estaba viendo el servicio meteorológico, dicen que el sol recién va a salir el viernes que viene. Así que, bueno, perdóneme, bocha, es así, es lo que vi hoy, después esto puede cambiar.
2: Es un desastre.
1: Es un desastre, pero... esperando los partidos, esperando las decisiones de algunos dirigentes también con respecto, por ejemplo, en la vida de Independiente. Aquí está el señor Lazaral, aquí está el doctor La Regina y el Bocha Flores. ¿Cómo andan?
3: ¿Cómo le va?
4: Está Leo Uranga también, que es la institución.
1: Leonardo. Gracias, Mariano. ¿Cómo andan? ¿Bien?
5: Todo bien.
1: ¿Vos? Sí. ¿Qué pasó?
5: Porque la verdad no, me sorprendió algo.
1: ¿Qué se sorprendió?
5: Que hablábamos recién con vos de Independiente, entonces yo pensé que era un chiste, estoy tratando
1: chiste,
5: de chequear.
1: Señor.
6: No, no es.
5: Y ojo, que
1: es.
5: Tengo información.
1: ¿Tiene información?
5: De este tema.
1: Venga, Molina, acérquese también usted porque vamos a hablar un poquito de Independiente, porque antes, con lo que está pasando en este momento...
5: Y hoy es noticia, Independiente.
1: Hoy es noticia, el rojo.
5: Bueno, los muchachos, a la otra vereda,
1: ayer
5: a San Lorenzo, ahora...
1: Están de recorrida por los clubes, ¿no? Son distintos, pero bueno, son casi...
5: Habrá ido mi amigo, yo estará en ese grupo, no creo.
1: ¿Usted averiguó?
5: Y le escribí, pero todavía no me mandó un mensaje. Ahí me están llamando.
1: Ah, justo lo están llamando, perfecto.
5: Ya en dos segundos me reincorporo con información del rojo.
1: ¿Qué pasa en Independiente, Molina?
3: Bueno, ¿qué pasa? No, pasa de todo. En Independiente, de las últimas horas...
2: ¿Qué pasa?
3: Convulsionadas con respecto a Independiente. Bueno, está en la búsqueda del entrenador.
1: El entrenador.
3: Esto que nosotros marcábamos y decíamos que iba a suceder con el entrenador. Ayer Marcelo decía que quedaba mucho campeonato.
1: Sí.
3: Eso es una realidad, pero también queda poco tiempo de
1: mandato.
3: De mandato de la dirigencia y queda poco tiempo de contrato de algunos jugadores.
1: Sí.
3: En estos momentos está Jadson Viera en el predio de Domínico.
1: Jadson Viera.
3: Que
1: fue de visita.
3: Podría ser uno de los apuntados.
1: Es apuntado. Es técnico, Jadson Viera.
3: Es entrenador, sí, okay. Sí. Es entrenador que de último paso por Nacional, hace un tiempo que no dirige.
1: Mirá.
3: Pero que está en el predio de Villa Domínico y aparentemente tuvo una charla con algún dirigente y en este momento se está caminando el predio.
1: Mirá.
3: Como si eso también marcara...
1: Le está mostrando instalaciones.
3: Las instalaciones.
1: Mirá.
3: Las instalaciones del predio. A esta hora Mateu y Tucio se van a hacer cargo del plantel y van a dirigir el lunes, que juega a las 5 de la tarde con Lanús. Ya habíamos marcado que era sin visitantes. También en las últimas horas se empiezan a reflotar algunas negociaciones que tenía la dirigencia y que el entrenador anterior había bajado.
1: Sí. Se fue Quintero, volvemos con los refuerzos que Quintero no quería.
3: Que no quería, sí.
1: Okay.
3: Y también en nombre fuerte e Independiente, Olimpia empezó a negociar ayer con...
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13: Donde fue campeón, pero se tuvo que ir porque los resultados no lo acompañaron. Y es llamativo.
14: Bueno, hay que ver las condiciones, ¿no? También.
13: Hay que ver las condiciones, de lo económico.
14: Por ahí están buscando un técnico barato.
13: Sí, yo
14: no, a rolete.
13: ¿Qué?
14: Técnico barato.
13: Sí.
14: Y no, sí.
13: Yo igual tengo entendido que con De Felipe lo económico no iba a ser un problema.
14: ¿Qué significa no va a ser un problema?
13: No, que iban a arreglar.
14: ¿No le iban a pagar?
13: No, sí, no. Sí,
14: no entiendo qué significa no va a ser
13: no,
14: un problema.
13: No, que él tenía, o por lo menos dentro de su entorno, decían que tenía muchas ganas de poder dirigir,
14: no, bueno,
13: dirigir Independiente y que rápidamente se podrían poner de acuerdo con el tema de los números. Él sabe el momento Independiente, lo económico y lo que Independiente puede llegar a pagar, que incluso pueda llegar a ser menos de lo que le pagaban a Quinteros.
14: Sí.
13: Y que él veía en el plantel esto que vemos nosotros, Leo, y que
15: pijotero.
13: Muchas veces nos pega acá el compañero Nazarada,
14: sí,
13: que hay material.
16: No, yo no les pego, yo no ahora, coincido con no el optimismo de ustedes con
14: relación a ahora, es increíble que tipos, con todo respeto, ¿no?
13: Uy.
14: Pero con mucho respeto. Pelagatos que no tienen
13: pelagato.
14: Chapa.
13: Pelagato.
14: Quieren saber cuánto le van a pagar. Dirigís Independiente, flaco. ¿Qué quieres saber cuánto bueno, vas a ganar?
16: Y no, bueno, sí.
14: Sí, es que no. Gratis tiene que dirigir.
16: Ah, claro.
14: Pero Viera tiene que dirigir gratis.
16: Por vos favor, trabajás sí. Gratis, bueno, más o menos. Pero digo, trabajás gratis, no.
14: Si vos me decís que sea el. A ver, un lugar donde vos querés estar o que te prestigia, ¿cómo que no? Ya enseguida, ¿quieren saber cuánto van a ganar?
17: Bueno,
14: chacho,
17: pero
14: es independiente.
17: El tipo va a trabajar, tiene
14: pero
17: que recibir
14: está bien.
17: Un salario.
14: Gratis no va a ir.
17: No.
14: Pero lo que le den está bien.
17: Mira.
16: No. Depende del prestigio del técnico.
14: ¿Y cuál es el prestigio que tiene Viera? A ver, decime.
16: Pero yo no te estoy hablando. ¿Por qué te enojas? No te estoy hablando de Viera. Yo te hablo de cualquier. Yo hablo de cualquier...
15: ¿Por qué te enojas tan,
13: se enoja
15: tan
16: rápido? Bueno, mira no, quién habla, ¿no?
17: Papá, sí, justo.
15: ¿Yo?
17: Te pido, por favor, Antonio.
16: Ayer nos gritaste.
17: No, no empecemos.
16: De ayer.
17: Bueno.
13: Bueno, ahí está nada, la situación.
17: Mi pregunta es, mi pregunta tonta.
13: Solamente
16: ¿quién lo trae? Es la gran pregunta.
17: ¿Quién lo trae? ¿Quién? Y segundo, che, ¿es más Viera que Mateu?
13: No, es la pregunta que nos hacemos todos, ¿no?
17: Porque me decís, viene De Felipe, viene Gareca, viene un
16: tiene
17: técnico.
16: Otra experiencia.
17: Experiencia.
16: Aparte de Felipe, pregunta, un tipo muy querido por
17: muy querido,
16: independiente.
17: Claro.
13: Fue muy querido.
17: ¿Cuánto más puedes? No, por ahí sale campeón invicto.
16: Por ahí es un revolucionario.
17: Sí, claro, no lo sabemos.
13: Campeón con Central Córdoba.
17: Pero en los papeles, porque siempre cuando hablas de un técnico tenés que ¿cómo? Hablar. Che.
13: De Felipe.
16: Ah, pensé sí. que Viera, digo.
17: No, no,
13: no, no, campeón con Nacional.
17: ¿Cuánto más hoy es Viera que trabajar con Mateu y
13: no,
17: Tucci?
13: Y aparte que no ha trabajado en el fútbol argentino, porque vos me decís, bueno, viene de trabajar en el fútbol argentino. Incluso hasta, digamos, hasta Pucineri pareciera uh-huh. que tendría un mayor recorrido como para dirigir Independiente, si bien no se fue bien de cuando le tocó ser entrenador, no deja de ser querido por lo que por el último campeonato, ¿no?
17: Sí.
13: De Independiente.
17: Bueno.
13: Pero la verdad que a todo el mundo de Independiente le sorprende
17: bueno,
13: lo que
17: claro.
13: está sucediendo.
16: Ahora me siguen.
17: Ahora te copian.
16: Y que solamente me están confirmando
17: ¿qué?
16: Quién acercó el nombre y me sigue.
17: ¿Quién lo acercó? ¿Y lo puede decir al aire?
16: Yo no tengo ningún problema porque
17: dígalo.
16: No tengo ningún compromiso.
17: Sí, bueno, dígalo. ¿Quién le acercó?
16: Uriel Pérez a Ciovane.
17: Ah,
16: le acercó. Uriel Pérez, alguien que...
17: Representa jugadores, sí. además.
16: Sí, por eso que... es que trabaja mucho en los últimos años con Independiente.
17: Ahí está. Y le habrá dicho, no, este muchacho, tengo a Tatson Viera.
13: ¿Quién? Sí. Y por las
17: Tatson Viera.
13: Por las precisiones. Googlealo.
17: Por
13: las precisiones que tengo, Leo, solamente en esa charla participó el presidente.
16: Era un buen defensor, ya.
17: Bueno, pero acá sí. Tiene que trabajar el técnico. No, pues no es para reemplazar a lo Mónaco.
16: Ya.
17: Claro.
16: Ni a Fedor.
17: ¿Me entendés? Bueno, hoy la cosa está así.
13: A esta hora.
17: Esta puede
13: vamos
17: cambiar dentro de una
13: vamos,
17: hora.
13: Vamos,
17: esto es minuto a minuto en Independiente.
13: Termine, sí.
17: Qué locura, ¿no?
13: Cuando termine. No, la verdad que...
16: Capaz que dirige el lunes ya. Ya.
17: ¿Por qué no? Si ya está recorriendo
16: el predio. Ya recorrió el predio.
13: Y por ahí ya dirige la práctica.
16: ¿No? Está entusiasmado.
17: Bueno,
16: es un gran
13: bueno,
16: desafío.
13: Te debe entusiasmar.
16: Con dos años de carrera...
17: Ya dirigir un grande de Argentina.
16: Se reunió con Grindetti y con Ciovane.
13: Bien.
17: Con los dos.
13: Con ambos dos. Bueno...
17: Bueno,
13: hubo un acercamiento entonces ahí entre Ciovane y Grindetti.
16: No, bueno, hoy no están pasando el mejor momento en la relación, o por lo menos piensan diferente en un montón de cosas, pero en definitiva, uno es uno de los dirigentes que maneja el fútbol de Independiente y otro el dirigente, así que en estas cuestiones se tienen que reunir.
13: No, no, por supuesto.
16: Ayer bueno. también se reunieron para echar al técnico.
13: Sí, sí, sí. No, pero venían de...
16: Sí, sí, no, están en su mejor...
17: Escúchame una cosa,
13: que ya dos carpetas, ¿no? Venían.
17: ¿Qué carpetas?
16: Claro.
13: El pase de Machuca.
17: Ah, claro. Escúcheme, sí. ¿Se va Ábalos, que es el único 9 que tiene Independiente?
13: Sí. $1.200.000 es lo que pondría Olimpia por Ábalos, más la deuda que tiene Independiente por Zavala, que son las dos.
16: Para llevárselo ahora.
13: Para llevárselo ahora, que son dos deudos pagos.
16: Es un dilema para Independiente, porque por un lado, a Independiente le vendría muy bien esa plata, más la que no le tendría que pagar por Zavala. Por un jugador que se va a ir libre, que no va a renovar en
17: sí.
16: diciembre, pero por otro, cada vez se reducen más las chances de poder pelear el campeonato. Si
15: pierde,
16: se va Ábalos.
15: Pierde su goleador.
17: ¿Y si se va Ábalos?
16: El único 9 que tiene.
13: Ayer llamaron al Chimi Ávila.
17: No.
14: ¿Antes que recomiende un técnico?
17: No, por favor.
13: Que está con el pase en su poder, que también está negociando con Central.
17: ¿Y qué dijo Chimi?
13: Hay negociaciones abiertas.
17: Abiertas.
13: Hubo un llamado y no hubo un no rotundo. Del Chimi Ávila.
17: Tampoco dijo que sí.
13: Tampoco dijo que sí, obviamente que no.
17: Ni sí ni no.
13: Ni sí ni no.
17: Vamos viendo, le digo.
13: Aquí,
17: vamos viendo.
13: Vamos viendo. Mirá, hoy es 14 de agosto. Y van hasta el 30 y pico por ahí.
17: Claro.
13: Recordemos que Independiente, si se va fuera, Ábalos tiene ahí para incorporar. Y tiene también la lesión del lateral izquierdo.
17: De Irastorza.
13: Sí.
17: Escúcheme, ¿y cuáles son los jugadores que ahora fueron a buscar de nuevo? Ante la partida de Quinteros.
13: Ante la partida de Quinteros...
16: Micho, ti.
17: No.
16: No. Micho habló...
17: habló
16: muy
17: bien
16: una nota.
15: De más tanto.
13: Franco Calderón, el principal era el que apuntaba, Franco Calderón, que juega en la...
17: Franco Calderón.
13: En Chile, en la Universidad
17: que es defensor,
13: de Chile.
17: Calderón.
13: Defensor.
17: Sí.
13: ¿Sí?
16: que, ¿dónde juega?
13: En la Universidad de Chile.
16: El equipo de Gago.
13: Sí. Que había sido llamado por la dirigencia independiente y que no.
18: ¿Qué?
13: Y que el entrenador no
14: lo. Ahora quiso. Vienen todos, entre que no se fue.
17: Es el momento.
14: Claro, sí. Y es que venga el nuevo técnico.
17: Llegan 10. Ahora llegan 10. Sí.
13: Sí, y también llamaron por Lucas Carrizo, ¿se acuerdan? Jugador de Huracán.
17: Huracán, sí, es central.
13: Sí, que todavía no tiene destino. A ver si existe la posibilidad de sumarlo a préstamo, devolviendo esto Huracán de que es.
17: ¿Pero cómo empezaron a llamar jugadores de repente?
13: De que Cedrés.
16: No, pero pará.
13: Se fue sin cargo y sin opción a Huracán.
16: Quinteros de una lista grande de nombres que no le trajeron a ninguno.
17: No.
16: Pero a su vez los dirigentes le ofrecieron varios jugadores que Quinteros no aceptó. Capaz, exacto, que ahora Viera le acepta a estos jugadores.
13: Claro.
16: O el que venga de técnico.
17: O el representante. Todos.
16: Y la mayoría entra.
17: Y bueno.
13: Son los tres, o sea, sacándolo de Ábalos y lo de Chimi Ávila, son los dos jugadores que ya se comunicó la dirigencia independiente.
17: Uh-huh.
13: Teniendo en cuenta la situación del central, si es posible, cierran a los dos, porque creen que lo Mónaco, más tarde o más temprano, se puede llegar ahí.
17: A la vez,
13: sí. Que no está tan convencido independiente, porque por el tema de la deuda que tiene con Bragantino.
17: Uh-huh.
13: Entonces están intentando que a la vez se pueda estirar un poco más.
17: Uh-huh.
13: Porque son tres, lo que ofrecieron fueron 3 millones de.
17: Pero los Mónaco, ante la salida de Quinteros,
13: sí,
17: que no tenía una buena relación con el,
13: sí,
17: técnico, igualmente se quiere ir.
13: No está tan apurado.
17: Ahora no está tan apurado.
13: No está tan apurado.
17: Eso me dijeron hoy. Que ahora, y bueno, hay que ver, bueno, quién es el técnico.
16: Jugó muy mal los Mónaco.
17: Sí.
13: Bueno,
16: muy mal.
13: Sí. Todo, bueno, muy,
17: sí,
13: muy todo. Viene jugando mal. Igual Leo Mónaco está jugando como segundo marcador central en estos últimos partidos por Valdés. Él suele ser el primero, ¿no? Juega por la derecha. Juega primera división, ¿no? Obviamente, sí, entiendo, sí, ¿no? Sí.
17: No, primera división además no es que juega de 9. Está
13: no, obviamente.
17: De un lado o del otro tampoco hay tanta diferencia. El perfil, obviamente, yo entiendo el tema, sí, del perfil, sí, pero ya con unos cuantos años de experiencia ya.
13: Pero ya no le caía muy bien, digamos, que no lo ponga de titular, que haya perdido el lugar con Fedorco y encima juegue en un lugar donde. Él no.
17: Él estaba,
13: sí,
17: de culo con el entrenador.
13: Chau, lo
17: juego,
13: digamos,
17: sí,
13: ¿no?
17: Eso, totalmente.
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0: comprar en la calle, Leonardo.
1: Hay que ver cuál va a ser el mejor popular.
2: Claro.
0: Vengo del supermercado, Leonardo.
3: ¿Otra vez?
1: ¿Qué fuiste a comprar a Cebu?
0: No, hago unas cosas que me asignó Mara y que estoy comprando, porque yo no me gusta ir mucho tiempo. Voy un ratito y voy todo el día,
2: ¿sabes por qué
0: pero
2: lo mandas tanto?
3: ¿Por qué lo mandas?
2: Para sacárselo de la casa.
3: Sí, no. Probablemente.
0: ¿Cómo dice el tío Antonio, por favor?
2: Tengo que hablar con usted yo, ¿eh?
3: Uy, ¿qué pasó?
0: Dígame.
2: ¿Qué opina de las declaraciones del último técnico campeón con River?
0: La verdad...
3: Micho.
0: Es un papelón. Es un papelón.
2: ¿Por qué?
0: ¿Cómo va a decir que no vuelvan a River?
2: ¿Los aconsejó? Que sigan su carrera en Europa.
0: Pero decirlo de otra manera. Decirlo de otra manera. De verdad lo digo, yo con mucho respeto, no tengo nada contra él.
2: No se nota.
0: Pero desde que asumió en River, que yo le vi algo que no me cerraba, con mucho humildad. Y el tiempo me dio la razón.
2: Salió campeón, cosa que no consiguió tu técnico en el segundo ciclo.
0: Pero algo hizo Marcelo en la historia de River, ¿eh? Algo hizo Marcelo en la historia de River, creo.
2: Sí, por supuesto. Yo te hablo de... El último técnico que salió campeón es el que quiero yo, no el que no querés vos.
0: Pero a veces uno más uno no es dos.
2: No, muy sí, bien, pero tampoco es 70.
3: Bien, que bueno, encantó esa frase.
2: No. ¿Qué? Uno más uno a veces que no es dos. Pero nunca es 70, es 2.01 o 1.99.
0: Mira, a mí la verdad siento que... No, o sea, que después voy a decir, siento como que a veces no hubiese nacido en River.
3: ¿Quién?
0: De Michelis.
3: Ah, mira. Pero jugó en River mucho tiempo.
2: Salió campeón,
0: Sí, pero siento como que no hubiese nacido en River.
2: Es uno de los pocos que salió campeón como técnico y como jugador.
1: ¿Cómo de los
0: pocos?
2: Es de los pocos, no hay más de 10, no debe haber más de 10.
0: Hay que buscar, sí, a Estrada, Marcelo, La Bruna.
2: ¿Quién es Marcelo, perdón?
0: ¡Marcelo!
1: Ramón,
2: por eso, pero...
3: Pasarela,
1: hay varios.
2: Pero tiene 12, 15. Debe haber tenido 100 técnicos.
0: Mostaza, dijimos también.
3: Mostaza, claro.
2: Claro.
0: Del Beto.
1: ¿Mostaza salió campeón como técnico?
0: Si contaste el campeonato del 90...
1: Ah, el campeonato del 90, claro, porque lo completa Pasarela.
3: Claro.
0: Si lo contás, sí.
1: Yo diría que casi todos los que dirigieron, que jugaron en River, salieron campeones como técnico y como...
2: Sí,
1: así que eso no es un gran atributo de Micho.
2: No serán más de 20.
3: Bueno, ahora son 20.
2: Ha tenido 100, ha tenido más de 100 técnicos.
3: Sí.
1: Está bien, pero digo...
0: Igual me parece que en oratoria...
2: Bueno, está bien. Vale. ¿Sabés qué? El único que sirve es Marcelo.
1: ¡No! ¿Viste que te enojás rápido?
3: Sí.
0: Leonardo, que sí. Me están
3: buscando
1: pasaje
0: para Quito.
3: Sí.
1: ¿Cómo?
3: ¿Qué dice?
0: Que me están buscando pasaje para Quito.
3: ¿Por qué?
1: Ah,
3: nos vamos. ¿Por qué a Quito?
2: Me entiendo.
3: ¿Hace escala antes de viajar a Colombia?
1: No sé.
0: El tema de Lerner me parte al medio. Esta parte.
1: Pero te podrías reencontrar.
0: Esta parte. Tremendo. En fin.
1: Te cuesta mucho, yo voy a traducir esta parte que te hace mal. Te cuesta mucho vivir después de Marcelo y más con lo que vino, ¿no?
2: Una selección.
1: Por más que te quisiste subir en un momento al barco, te diste cuenta y te tiraste a tiempo.
2: Una selección muy importante. Muy importante.
0: Escuchame, lo va a dirigir a... Si va, ¿no? Lo dirige a Kendrick.
3: Ah, claro.
2: Una selección muy importante.
0: De las mejores
2: del mundo.
3: No se puede nacionalizar Juanfe
0: el
3: ecuatoriano.
0: Ojo,
2: Claro.
0: Si para ahí no va, queremos poder.
1: Es un lindo desafío.
0: ¿Te imaginas?
2: Sí, espectacular.
3: Juanfer, escúcheme, ¿Juanfer se puede nacionalizar ecuatoriano?
4: No, güey.
2: Reemplazante de Becasese, la verdad. Yo pensé que iba de reemplazante de Mourinho, no más de Becasese.
0: Estoy pensando el Turquito Medellín, no está mal ese.
3: Escúcheme, ¿va a ir ahí o no? ¿Qué sabe?
0: Si yo, no.
3: No, sí
0: por
3: o no.
0: No,
3: ¿no sabe o no va?
0: Para. Si hay reuniones hoy o mañana. Reuniones.
3: Escúcheme, ¿no sabe o no va?
0: Por ahora no, pero hay reunión.
2: Yo tengo una información.
3: No.
0: Hay reunión, ¿eh?
2: Yo tengo una información.
0: Hay reunión, veremos.
3: Espere que el doctor tiene una información, a ver.
2: Le ofrecieron otro club, un club. Pero no lo quiere agarrar porque tiene miedo que lo elimine de vuelta a Independiente Rivadavia.
0: Claro.
2: porque ya lo eliminó de Copa Argentina, no quiere que lo elimine de Libertadores.
3: Claro, el de Río de Janeiro.
2: Exacto.
3: Club.
1: ¿Cómo? Perdón. Es muy chiquito el motivo por el cual no agarraría.
2: Sí, bueno, yo te digo.
3: No creo que Marcelo
0: está haciendo bocha, vos seguime a mí.
3: No creo, sí,
0: morir. Todos los clubes de América le buscan a Marcelo.
2: Sí, no sé, se matan. Y los de Europa ni te digo.
0: No sabés lo que es el teléfono de Marcelo. Sí. Una cosa de la... Pero yo quiero contar un iPhone, hincha de River.
2: ¿Cuál es? Que cada vez suena menos. Un iPhone, un iPhone 11.
0: Es que ha hecho una revolución. De la revolución es tan grande que quedan los resabios y los palos, está bien. Y cuando vos trascendés, cuando trascendés pasa esto, bocha.
3: Claro.
0: O sea, los palos.
3: Claro.
0: Los palos, el impedimento, el no.
3: El no.
0: La máquina de decir no.
3: La máquina de decir no.
2: Andate al supermercado de vuelta, cortá y andate al super.
0: En un rato tengo que ir de vuelta porque me hizo un pedido. Pero quiero contar a la hincha de River.
3: Queremos novedades, Sebastián.
0: Quiero mandar un saludo a Nahuel.
3: ¿Otra vez, Nahuel?
1: Todos los días.
2: ¿Quién es?
0: Porque me veo todos los días, Nahuel.
3: Y bueno, está bien, pero todos los días.
4: No tapes.
2: Ah, no, pensé que era Nahuel Gallardo.
3: No.
0: O también a Nahuel,
3: todos los Nahuel.
0: Tengo que hablar con él también. Porque hoy, ¿qué hora es? Hoy viernes, ¿qué hora es?
3: 12:36, Sebastián.
0: ¿Anota usted?
3: Sí.
0: ¿Puedo anotar o no?
3: Puedo anotar, claro.
0: ¿Vos o Bocha, que siempre tiene a Viroma a mano?
3: Sí, mira, no tiene.
0: Ahí está Bocha.
3: Dígame.
0: ¿Quiere misterio o al hueso?
3: No, misterio, a ver, un poquito de misterio. Dos minutos de misterio, a ver.
0: ¿Quiere misterio?
3: Dos minutos de misterio, a ver, muy bien, ahí está. ¡Atención!
0: Qué difícil, pero usted es esperado.
3: A ver.
0: Primer cambio en la saga central.
3: Mira, te pregunté ayer por la saga central, ¿eh?
0: Pero no de nombres.
3: No de nombres, de posición.
0: Sí, señor.
3: Ahí está. Volvemos
0: Otamendi, Otamendi primer central y Martínez cuarta segundo.
2: Pero perdón, ¿no fue así el último partido?
0: Está bien, pero la práctica de ayer pasó eso, Antonio, eso estoy describiendo.
2: Ah, ok, pero no hay cambio, pero, porque el último partido fue Otamendi y Martínez cuarta.
3: Claro.
0: Beltrán, Montiel, Otamendi, Martínez cuarta, Ortega.
3: Sí.
0: En la contención,
3: sí.
0: Maju, mamá suelto Andrada, pero en la contención,
3: sí.
0: Moreno Andrada.
3: Bueno, la contención Moreno es una manera
2: sí,
3: de decir.
2: Sí, es una forma.
0: Usted me entiende.
3: Sí, sí, claro.
0: La creación.
3: La creación.
0: Bocha. Fútbol puro, talento. ¿Eh? Uno contra uno, todo. Ojalá sea así lo mismo. Correa Almada. Thiago titular, anote qué hora es.
3: 12:38.
0: El River juega el domingo 18 horas, Thiago titular.
3: Sí.
0: Almada titular. Adelante. Cambio, otro cambio, Leonardo.
3: A ver.
0: Cambio de posición.
3: Otro cambio de posición.
0: Freitas delantero.
3: Bueno, menos
1: está
3: mal.
1: Está bien.
0: Y adelante. Me sorprende, nada contra Beltrán. Me sorprende Beltrán adentro.
3: Lo viste a Borré vos.
0: Pero lo que pasa es que Beltrán no está en la lista. Y Borré viene con pocos minutos encima para Bogotá.
3: Sí. Bueno,
2: pero por ahí en Bogotá está Driussi.
0: Claro, eso también es lo que me dijeron. Pero por ahora no tienen alta. Supongo
2: ahora,
0: que el alta lo tendrá hoy o mañana.
2: Con Borré es como compararte, no sé. A mí con la altura de Uranga, más o menos. Porque es mucho mejor Beltrán que Borré.
3: Escúchame.
0: Pero Beltrán no está en la lista.
3: Es decir, que va a usar mucho los laterales en ataque, porque
0: sí, señor.
3: Si Freitas va a jugar por adentro, lo venía utilizando por afuera.
0: Uh-huh.
3: Va a utilizar mucho a Montiel y a Ortega. Si se da este equipo que usted está contando.
0: Ayer, ¿no? 45 minutos para este equipo. Sin cambios.
3: Uh-huh.
0: Es más, anota Bocha.
3: Anoto.
0: Es más, Thiago clavó un golazo.
3: Mira, bueno,
0: tremendo.
1: Digo que entusiasma con los nombres.
3: Sí, sí.
1: Después pero lo tendrá que lubricar con el funcionamiento.
0: Me contaba Pirincho Bocha.
3: Sí.
0: Me decía, le pegó de afuera, la clavó impresionante.
3: Sí, tiene buena pegada, Thiago.
0: Este es el equipo que ayer plantó el Chacho Codet. Puertas cerradas, pero no para nosotros. Ayer en Ezeiza. Ah, le mandó un mensaje ayer. Usted estaba en el cierre.
3: Sí, lo vi más tarde.
0: Pasa que justo me enteré 16:59 y le mandé, sí. Y bueno, llegamos.
3: Sí, no llegué.
0: Pero estaba. Este es el equipo 4-4-2 que paró el Chacho y creo 4-4. Que es el que juega el día domingo.
3: Ok. Bueno, cambia el esquema.
0: Sí. Y yo te diría, porque está bien, hay que pensar en el domingo, pero en el miércoles no falta tanto nada. Si están todos bien y responden, de este equipo Acuña por Ortega. Y bueno, que verá quién juega adelante, si será Drusi por Beltrán o Borré por Beltrán.
3: Bien.
0: Igual, porque es la altura, porque es de visitante, yo dejaría una ficha ahí si no entra Vera. Vamos a ver.
3: ¿Vera por Andrada?
0: Andrada, sí.
3: Déjalo Andrada.
0: Podría ser, pero dejame una fichita.
3: A mí lo que vi de Andrada me pareció interesante. ¿No? Es un buen jugador.
0: Pero en la altura...
3: Ah, usted habla ya, no acá. Pará. No me vuelva loco. ¿Estamos hablando del partido con Argentinos o estamos hablando de
0: Argentinos
3: Bogotá?
0: Argentinos es esto.
3: Es esto, listo.
0: Yo estoy hablando de la altura.
3: Bueno, ya veremos la altura. Que es.
0: Argentinos es esto. La altura yo pongo creo, reparo en Vera.
3: ¿Sabés qué creo en la altura? Yo creo que va a jugar Correa y un 9.
0: Sí.
3: Y creo que va a jugar con Moreno y dos más.
2: Agrega un mediocampista.
3: Para mí sí. Que puede ser Andrada, puede ser Vera, puede ser Arambarri si está bien.
0: Arambarri no creo que sea.
3: Bueno, al que sea, se entienda dónde voy.
0: Sí.
3: Hasta Galván, te diría. No estoy diciendo que me gusta, estoy pensando como piensa, trato de entender a Coudet, nada más. No es mi gusto.
2: Ahí estuve revisando, digo, en esto que hablaban Antonio y el señor Errur, que el señor Errur evidentemente le gusta más Borré y Antonio Beltrán. Obviamente que quien te gusta más es una
3: A mí no
2: cuestión,
3: me gusta ninguno de los dos.
2: Es una cuestión subjetiva.
3: Sí.
2: Pero estuve revisando los números. Sí. Son, en cuanto a goles, asistencia, todo, mucho mejor los de Borré.
4: Los de Borré. Pero ¿sabes quién tiene mejor el número que Borré? Juan Pablo Ángel, tráelo.
2: No, pero Borré está jugando. Pero,
4: sí, está jugando. Desde que se fue de River casi que no juega más.
2: ¿Y cuánto jugó Beltrán?
4: No sé.
3: Porque tiene menos goles, pero Beltrán es verdad, tiene menos 30, goles.
0: La última temporada jugó 30 partidos, pero 3 goles.
3: Pero pará, ¿por qué Beltrán hizo menos goles? No lo voy a defender a Beltrán, sabés que a mí no me gusta.
2: No, está bien.
3: Beltrán estaba jugando de enganche, no estaba jugando de delantero.
2: Pero tiene que, el que juega ahora, el que juega en este equipo tiene que jugar de 9, si no está Drusi.
3: Bueno, por eso no sé.
2: Borré hizo 131 goles y 53 asistencias en 457 partidos. Sí, está bien. Y Beltrán hizo 48 en 250.
3: Sí, no, pero por eso te digo. Pero con la salvedad de Beltrán, que no estaba jugando de delantero.
2: Claro.
3: Eso es lo que te quiero decir.
4: A mí, el Borré que se fue de River, que me gustaba mucho, para mí es mejor el Beltrán que se fue de River. Para mí.
3: Y Beltrán rindió. Sí.
0: El tema es, pensando en el miércoles, lo que les decía. Si no llega Drusi, ¿qué es la idea? Para mí tiene la alta Drusi titular el miércoles. Esto lo sabemos todos. Hay que ver, yo creo que sí que va a tener el alta, porque falta para el miércoles, pero bueno. Por algo el Chacho, si leemos, como dice bien Leo, si leemos lo que va decidiendo el Chacho, todo conduce directamente a que juega Drusi.
3: Sí.
0: Está clarísimo esto.
3: Y si está bien, probablemente.
0: Porque esto está claro. A ver, Beltrán no está en la lista, titular. Borré no jugó el otro día, fue suplente y un ratito jugó el Tigre. Ahora, lo pone a Beltrán de vuelta.
5: Splendid 9.
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0: Hoy va a haber una decisión que van a tomar en el club, en River, que me parece que a un jugador le va a abrir el futuro.
3: Sí, muy lindo que le quedó, pero no sé quién es el jugador.
0: No lo armé, eso lo armé. Le va a venir el futuro, piensa... una decisión que va a tomar alguien en River.
3: ¿Qué?
0: Porque hablamos de ese jugador nosotros, sí, ¿qué pasa? Y no hay una oferta. ¿Y por qué no hay una oferta? Y sabemos que estaba como con su viabre ahí para salir, su viabre se fue. ¿Y por qué? Si sí. Ya perdió su lugar y no juega, y va a salir, y va a salir, y no sale. Ajá. Hablo de Rivero.
3: Rivero.
0: Desde mi información, voy a hacer la remera, respeto a todo el mundo, pero mi información es que por Rivero no llegó ninguna oferta de 12 millones de euros. Uh-huh.
3: Porque ayer se dijo en algunos lugares que había River había recibido una oferta de 12
0: nada.
3: Millones.
0: Nada.
3: Nada, okay.
0: Siempre con respeto.
3: Sí, claro.
0: Pero mi información es que no llegó nada.
3: Bien.
0: Ahora, hoy va a haber una decisión durante el día, ojalá sea antes de que termine el programa. Ahí está el mundo, ¿no?
3: Sí, el mundo siempre está.
0: Correcto. ¿De cuánto River va a decidir por tanto solo largo?
3: ¿Cómo?
0: Por tanta plata solo largo a Rivero.
3: Ah, yo lo largo. No, a ver, sí, hablando.
0: Claro, el River lo larga. Sí.
3: ¿Y cuánto vale Rivero para River?
0: Y ahí está.
3: Ah, ahí justo en la pregunta.
2: ¿Sabes cuánto
0: es
2: vale?
0: Es lo que decía.
2: Lo que le den.
5: No seas agresivo.
2: No soy agresivo.
3: Te voy a decir, de la información que circuló ayer, me llamó la atención que River haya dicho que no a una oferta de 12 millones
0: de
3: dólares.
0: Por eso,
3: no te estoy diciendo que... Ya sé que es falso, pero digo, me llamó la atención de esa información que circuló en algunos lugares, que River haya dicho no a una oferta de 12 palos.
2: Pijotero.
0: Si esto pasaba, ya está viajando.
3: Pero claro, yo estoy de acuerdo con vos. Pensá que River no vendió un pase completo de un jugador.
0: Por eso. Yo digo, hoy...
3: vendió la mitad
0: de
3: Colidio. La mitad
0: se va
3: de...
0: a saber por cuánto River dice, a ver, vamos a un hecho que puede pasar, que es información. Está la posibilidad que River, hay que ver si se confirma, que River lo pueda alargar si llega una oferta de 6 millones por el 50. Uh-huh. 5 por el 50. Vamos a ver si esto se confirma. Pero voy a dar dos datos, que hasta aquí creo que no son conocidos. Uno es el famoso, que lo dijo Leonardo, porque tiene mucha llegada en España, la famosa Real Sociedad.
3: Sí.
0: Pero hay otro club que vamos a contar ahora y vamos a abrir esta puerta, que tiene que ver con Brasil.
5: Ahí está. ¿Qué pasó en Brasil?
0: Sí. Uh-huh. Hay un club que si River dice, por ejemplo, yo lo largo por 6 millones por el 50, el 60, una cifra por ahí, con un porcentaje menor al 100, anoten al resto, copien, peguen. Botafogo.
3: 6 se comió Botafogo. ¿No?
1: Sí, debe estar buscando defensores.
2: Sí. Seba, te quiero
0: Botafogo,
2: hacer una pregunta.
0: Si hay una plata que hoy se va a saber... Yo creo que de acá a una semana Rivero se va. Negociación, los papeles, pues no es fácil, de un día para el otro, pero si llegan en una semana, si Rivero sabe su número, en una semana puede salir.
2: Se va. Vos, sí. Ayer y hoy, las dos veces, ayer y hoy, cuando te referiste a Rivero, pusiste un calificativo que Nazarala y yo nos miramos.
3: Se miraron.
2: A
3: ver. Es verdad.
2: Pusiste... Dijiste relegado.
1: Marginado.
2: Marginado.
0: Sí.
2: ¿Por qué?
3: ¿Por qué?
0: Y hoy no es titular.
3: No, pero
2: eso no es marginado. Marginado es Tapesela.
3: Pero el otro día jugó Rivero, jugó de tres.
0: Sí, no, me hablo que no es titular.
3: Ah, ok.
0: Que hoy que esperó su puesto y está relegado.
3: Están muy atentos a tus informes, Sebastián.
0: Pero me parece estupendo.
2: No te dejamos pasar una, no, Seba. No.
0: Pero me parece estupendo. Excelente, porque eso se trata, la excelencia y mejorar cada día. Y me gusta mejorar cada día.
3: Escúcheme, claro, mañana, pero... le quiero decir algo, Seba. Mañana, debido a la transmisión del partido entre San Lorenzo y Unión de Santa Fe, que es temprano, 2 de la tarde, no hay nadie sabe nada.
0: No me digas.
3: Así que los trolls...
5: Guardate todo el chamullo para...
3: Los trolls del africano, tranquilos, que no va a haber...
1: ¿Quién es el africano?
3: Los trolls del africano, tranquilos, que no va a haber editorial, ni los dirigentes, tranquilos. No, este fin de semana damos vacaciones.
0: Sí, no entiendo.
3: Sí, después le explico.
0: Bueno, esto en cuanto a Rivero, te lo quería decir, porque por ahí ojalá antes de que termine el programa tenemos una precisión. Y si se da esta posibilidad, yo abro la puerta a Real Sociedad y Botafogo.
7: Ok.
0: Para que se vaya. Y después les quiero reafirmar una información ayer, pues estaba el señor Marcelo de la Merced, el señor fiscal, ayer se mofaba. Usted sabe ayer.
1: ¿De qué tema?
0: Del Club de Bélgica.
1: Ah, sí, del Mechelen.
8: El fiscal Mascarilla.
0: Sí. El señor fiscal lo pronuncia bien.
3: Sí, claro.
1: Sí.
0: Pero ese club me parece que cada día está más lejos. Y reafirmo lo de ayer, muchachos, ¿eh?
3: ¿Qué
0: y si es compañero de Mo Salah, muchachos, ¿qué me cuentan de padre?
3: Epa. No te puedo creer.
1: En Turquía. Bueno.
0: ¿Qué me cuentan? Si se llega a dar, está ahí, hay charlas.
5: Claro. Los turcos no pagan, ¿eh?
3: Ojo. ¿Cómo no van a pagar los turcos?
0: Bueno. ¿Cómo no pagan?
3: No generalice, Bocho.
5: Bueno, es lo que dicen de los equipos turcos.
0: Mo Salah está contento.
3: Está contento. Él sabe que está contento.
5: Muy bien.
0: Y no sé, se lo vio feliz en el recibimiento, con un montón de gente. Ahí vi recibimiento.
3: Sí.
0: El Transosport.
3: Sí.
0: Hay negociaciones de Kendry Páez, no digo que está hecho, pero hay negociaciones para que Kendry Páez vaya al Transosport.
3: Bien. Le hicieron un video hermoso, ¿no?
5: Sí, al Transosport, va a ir.
3: ¿No? El video de Kendry. Cuando vos ves los videos de Kendry, es maravilloso.
2: No está nada de lo con la camiseta de River.
3: Debe haber un gol, ¿no? Ah. Hay un gol.
0: El gol, no me acuerdo quién fue, a Dos Ibi fue.
3: Sí, un tercer gol creo que fue.
2: Sí, creo.
3: Sí. Sí.
0: Pero rápidamente tengo que informar que siguen siendo 6, muchachos, ¿eh?
3: Sí.
0: Siguen siendo 6 en Cantilo.
3: Sí, siguen siendo 6, eso no va a bajar.
0: Bueno, porque esto es una, esta Fabiana, mira, sí. Justo. Porque a veces esto es decisión, simplemente Galarza, que está muy bien, se va a ver a su familia a Paraguay
3: el fin de semana. El feriado, el lunes.
0: No, el lunes creo que trabaja.
3: El lunes tiene que venir. Bien.
0: No, domingo a la noche vuelve, creo. Sí, creo que se va fin de semana y vuelve.
3: Qué bien.
0: Pero está en.
3: ¿Pero qué cumpleaños? ¿Cumpleaños la tía?
0: No, pero está con su familia. ¿Usted qué haría? Yo le pregunto a usted. ¿Qué haría estar solo fin de semana? ¿Tiene un avión 2 horas después de ir?
3: ¿Está solo acá?
5: Pidió ir a la tarde.
0: Está toda la familia allá.
3: Pero bueno, no sé.
1: Pero la familia cuando él...
3: Hace un montón que vive en Argentina.
1: Cuando él jugaba, claro. Ah, cuando estaba en Córdoba, ¿dónde vivía la familia?
2: ¿Estás seguro?
0: Bueno, pero él se va el fin de semana, me informan eso, que se va a Asunción.
3: Bueno.
0: Mientras cumpla el Cantilo, ¿está bien o no?
3: No, sí, claro.
0: Ahí está. Bueno, eso por un lado. Así que me parece que lo de River va por ahí, esperando el partido del día domingo. Ah, y estrena la camiseta. Si no estrena la camiseta, la estrena el día...

0: Qué bien se porta la marca de las Tres Tiras.
1: Siempre la gente de las Tres Tiras, le mando un abrazo. No a nadie. Se porta muy bien con nosotros.
2: Muy bien. Están siempre muy gentiles.
1: Muy bien. Muy bien. Tenemos marcas. Todas las camisetas en mi humilde museo.
0: Muy bien.
1: Esta no sé si la han visto, ¿le ha gustado usted, Leonardo?
3: No la vi.
1: Antonio, ¿le ha gustado usted?
4: Sí, me gustó mucho.
1: Me gustó, sí.
4: Es una camiseta buena. Antigua, de, creo que de data de 1909, principio del siglo XX.
1: Su WhatsApp, Leonardo.
0: A ver, ahí la estoy viendo.
1: Me gusta mucho la camiseta.
2: Qué raro.
1: Muchísimo me gusta. Y creo que si no la estrenan el domingo...
0: Sí. Muy bonita, sí. Muy linda.
1: Si no la estrenan el domingo, la estrenan el miércoles.
0: ¿No? Lástima al jugador.
2: A ver quién es.
1: ¿Por qué es tan duro? Ah.
2: Está linda
1: Marcelo, la camiseta. ¿Pone orden, sí. Marcelo?
0: No, bueno, está bien. Pero bueno, a mí la camiseta me encanta. Muy linda, sí.
1: Sí, y me cae, me gusta más la camiseta. Igual yo me quedo con la botonada, Antonio, la anteúltima.
2: Ajá. Queda con las botonas.
0: ¿Estamos hablando de
1: no,
0: moda?
1: No, no,
0: de
1: moda, sí, sí. La antepenúltima, sí. Perdón. La antepenúltima.
0: Hablemos de fútbol, dale.
1: Bueno, pero yo estoy contando de la camiseta. La
0: ya
1: gente
0: sé, que le mandaron, le agradecemos a la gente de las Tres Tiras que le mandó la camiseta. Divino, fantástico, ya está. Listo, sigamos.
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0: Y sí, un central.
4: ¿Central?
1: Un central.
4: Y un lateral por derecha.
0: No, no, pará, le faltan un montón de posiciones.
2: No, no trajeron a Giovanni González de lateral.
4: No, hablo de lo que lo están haciendo jugar a
2: Freitas, un volante.
4: Un volante por derecha.
1: Un central. Yo, a ver, vos me apurás. River está afuera del mercado de pases, cerró. Sí.
0: No es García Basso, entonces.
6: ¿Cómo va a ser García?
1: Pero...
6: Te pido, por favor.
1: Si aparece una posibilidad... Chile, si aparece una posibilidad... ¿Qué sé yo?
2: ¿Quiénes son?
1: Porque va a haber más. Pará, Mo, pará.
2: Ahora se calmate, papito. De...
1: Gracias. Ahora se tiene la serie de Mo, ¿no, Leonardo?
0: Escúcheme,
6: Lo Mónaco sí. Tampoco.
1: A mí me encanta. Te digo, ya, Bocha, me encantaría.
0: Ajá.
1: Sí, me encantaría.
4: El del 2024, sí, del 24 al 26, agárratelo para vos.
2: ¿Qué es un tanque atmosférico?
1: No, no, no, no, no, no.
0: Escúcheme.
4: ¿El 2024?
0: ¿A River le ofrecieron a algún jugador?
1: Todo el tiempo.
0: Y bueno.
1: 100.000 jugadores le ofrecen.
0: Lo tengo claro. De esos jugadores que le ofrecieron a River Plate, ¿eligieron alguno?
1: No todavía.
0: No, hoy todavía. Me dijeron que sí. Por eso le estoy preguntando.
1: Yo no tengo eso. Yo sí tengo que si aparece una posibilidad y convence a todos, ¿por qué no un central? Porque acabo de decir, lo de Rivera es una situación que hoy va a tener un corte fuerte en lo que va a pasar con él, en el sentido de lo que dije, por cuánta plata puede salir, agazapados el Botafogo y Real Sociedad.
0: Sí.
1: Y quedás medio corto ahí.
0: No, tenés. A ver. Centrales, hoy tenés Martínez Cuarta, Otamendi, Rivero,
1: Tobías Ramírez
0: y Facundo González.
1: Facundo González, sí. Que nunca juega de central.
0: No, bueno, pero es central.
1: Sí, de seis, sí.
0: Se va Rivero, tenés un Martínez Cuarta que es más un problema. ¿Necesitas un central? Indefectiblemente, para mí, sí. Pero bueno, qué sé yo, es una opinión.
1: Sí.
0: Hace rato que lo vengo pidiendo.
1: Sí, yo no tengo que haya una decisión, pero puede ser que haya claro. Próximamente. Así que esto es lo que quiero decir mirando el reloj. Algún datito estos de color que me gustan de transmisión, Bocha, que nos hacemos transmisión permanente.
0: Sí.
1: Último partido de Thiago Almada en la Argentina jugando para Vélez, 3 de diciembre del 21, 0-0 con Patronato.
0: Sí.
1: Y último gol 2 de octubre. Del 21 contra Independiente.
0: Mirá vos.
1: Estos datitos curiosos.
0: Qué bueno.
1: Y listo, un gol a River.
0: Dice.
1: ¿Cuándo? El famoso 2-1 del año 19. ¿No se acuerdan que River jugó muy bien y terminó perdiendo?
0: Sí, mira.
1: Datitos color para el de River, que vaya a la cancha y diga, ay, mirá qué bueno Thiago, con las 23 cositas que le voy contando.
0: ¿Qué número va a usar Almada? Me olvidé.
1: El sábado,
0: el domingo,
6: 23.
1: Camiseta 23.
0: 23.
1: Camiseta 23.
6: La de Jordan.
1: La de Jordan, exactamente. Así que está todo. La próxima salida. Porque ahora sí, porque hablé con el número uno, el colega número uno de Independiente Santa Fe.
0: Sí.
1: Y vamos a tener un audio de 30 segundos, chiquito. Ajá. Pero que va a despertar una linda polémica.
0: Una linda polémica, bueno.
1: Porque desde acá nosotros tenemos una visión, y lo digo antes de Argentinos Juniors, de lo que puede pasar en la serie con el Independiente Santa Fe.
0: Sí.
1: Y allá, los que están cerca del club colombiano, que hay una visión que a nosotros nos va a sorprender. Bueno. Nos va a sorprender mucho.
0: Mucho.
1: Sin ironía.
4: ¿Qué son optimistas los muchachos?
1: No voy a adelantar.
0: No, claro, no adelante nada. Esto es a las 4 cuando vuelva.
1: Ya está todo preparado.
0: Ah, muy bien.
1: Y yo creo que va a despertar polémica. El fiscal va a estar enardecido.
0: Bueno.
1: Ya veo el futuro, Leonardo. Ya.
0: Bueno.
1: Perfecto. Vengo del futuro.
0: Ok.
1: Así que en un rato volvemos.
0: Repita el equipo, por favor, si es tan amable. Que la gente le quiere saber. Quiere victorias, quiere jugar bien la gente de River.
1: Que me diga mi amigo Antonio. ¿El ritmo tranquilo o en transmisión?
0: No, tranquilo. Tranquilo, no hay apuro.
1: Beltrán, Montiel, Otamendi, Martínez, Cuarta y Ortega.
4: Uh-huh.
1: Correa, la contención, Moreno, Andrada, Thiago, Almada, Freitas y Beltrán.
0: Uh-huh. Bueno, ok.
1: ¿Será de una vez por todas? Ojalá. Domingo 18 horas, así estaremos. En un rato vuelvo.
0: Sí, señor.
3: Te mando un abrazo.
1: Y con muchas cosas, así que prepárense.
6: Chao, Cebu.
0: Abrazo, Cebu.
1: Abrazo.
0: Dame tres.
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0: Bueno, en esta hora, Errur contó la formación de River para jugar con Argentinos Juniors. Contó que hasta ahora no llegó ninguna oferta por Rivero.
4: Sí, señor.
0: Ninguna. Y el señor Lucas Molina, además, fue contando que el recorrido de Jadson Viera por las instalaciones
4: por Dominico.
0: Es uno
4: de los candidatos a dirigir Independiente.
0: Uno de los candidatos a dirigir Independiente. En la próxima hora tenemos mucho más. Obviamente vamos a hablar de Boca.
4: Sí. Misma lista de concentrados en principio.
0: Bien. Sin Valencia, es decir, sin Valencia todavía.
4: Sin Valencia.
0: Ahí está tornando el top, así que le vamos a entregar al señor Ricardo Rodríguez. También se vienen noticias de San Lorenzo. ¿Cómo está San Lorenzo después de lo que ha sido el apriete de la barra ayer? ¿Y cómo se prepara para jugar el partido?
4: Y hoy juega Racing.
0: Y hoy juega Racing Club.
4: Vuelve
0: también con los barras.
4: Está llamando
0: también.
4: Exacto.
0: Bueno, todas estas cuestiones las vamos a ir. Y vamos a meternos en el Clásico de La Plata, porque mañana juegan Estudiantes y Gimnasia. Uh-huh. Así que vamos a meternos ahí. Vamos a ir a Córdoba, bien Ojeda con la góndola, bien Antico, con Lanús, Vélez, con Selección Argentina, que se está preparando también. En poco tiempo tiene que jugar la selección. Amistosos internacionales, qué va a pasar con Scaloni, etcétera, y además de la Asociación del Fútbol Argentino. Así que tenemos absolutamente, lo tenemos en Córdoba al Vasco. No sé por qué me mira.
3: ¿Cuántos son? Perdón. ¿Cuántos son?
0: ¿Qué le preocupa a usted?
3: No, no me preocupa. Buenas tardes.
0: No, buenas tardes.
3: Sí. Pero nombre esto, San Lorenzo, y esto, y Racing. Sí. Y,
0: es que te nosotros, contar después. Nosotros trabajamos para la gente, damos información a la gente. ¿Usted le molesta eso?
3: ¿Sí? No, no me ponga palabras en mi boca, que cosas que no he dicho.
0: Por favor.
3: ¿Ok? Entonces,
0: Nada, eso. ¿Qué más le puedo agregar? Debe haber más cosas que me estoy olvidando, David, seguramente.
3: No, porque uno está escuchando en la oficina.
0: Sí. Le agradezco que escuche.
3: Sí, Ricardo. Sí, es
0: bueno, su obligación. Trabaja en esta radio, tiene que escuchar.
3: No, pero por supuesto, claro. Es mi obligación. Pero sí. Escucho, voy a escuchar algo de informe de deporte.
0: Deportes.
3: Y un señor dice: no, acá en el supermercado, vine acá, hace las compras.
0: Bueno, él también cuenta lo que está pasando, porque es un ser humano, Sebastián, también, ¿no? ¿Usted no va al supermercado?
3: Sí, pero no hago una campaña de mis compras en el supermercado.
0: Bueno, lo agarramos justo en el supermercado, el tipo cuenta dónde está.
3: Sí, después le
0: agradezco. Usted porque viene acá a trabajar al piso y no va al supermercado. Bueno, no sé si va al supermercado usted.
3: Sí, no. Tracción a sangre.
0: ¿Qué significa eso?
3: No, que hay mucha gente que usa una app y pide por teléfono.
0: Ah, es verdad. ¿Usted va?
3: No, yo voy.
0: ¿Le gusta ir?
3: Hay que ver el producto, tenerlo en la mano.
0: ¿Usted compra mucho? Usted mucha usa...
3: No, ese comentario de que no manejo la tecnología es muy acertado.
0: ¿Es muy acertado?
3: Sí, no. Ni
0: pero le gusta ir a tomar los productos de la góndola.
3: Y ahí sí, hay un... Es una tradición.
0: Una tradición, le gusta.
3: Mirás este, otro envase, sí. Este más sodio, menos sodio,
0: y
3: más
0: le
3: calorías.
0: Puede preguntar a alguien, che, ¿qué te parece? Mira, tengo esta duda, ¿cuál puede ser mejor? ¿Puede pasar? ¿Es un intercambio con algún otro comprador? No. ¿Usted habla con la gente en el supermercado o no habla con nadie?
3: O compradora.
0: Bueno, comprador, compradora, sí, es lo mismo.
3: El supermercado.
11: Basta, muchacho, basta.
0: ¿Por qué este va a levantar gente al supermercado?
3: No, yo no dije nada, pero...
0: No, es... Usted siempre se va por la tangente,
3: sí,
0: es una vergüenza.
3: Mira lo que cómo va el changuito y ahí te das cuenta...
0: ¿Qué?
3: El nivel y la cantidad de gente.
0: Mira, ¿usted mira el changuito de la gente?
3: Sí, si me interesa, claro. Es un detonante.
0: Es un chusma.
3: Es
0: un chusma. Está mirando
3: testimonio.
0: ¿Qué compra la gente?
3: Es un testimonio.
0: Qué vergüenza.
3: No, ¿qué vergüenza?
0: Es una vergüenza.
3: Pero,
0: ¿qué te importa vos lo que lleva a otra persona?
3: Sí, no, depende de los intereses que uno tenga en esa persona. Por
11: es
3: lo
11: una
3: menos,
11: verdadera vergüenza.
3: No es una vergüenza. Ir y conocer gente en el supermercado es una cosa más que histórica.
0: Ajá. Bueno, sí, como en cualquier lugar.
3: Nunca fue, estoy en un supermercado.
0: Voy siempre.
3: Ah,
0: al supermercado
3: Macarita.
0: Voy siempre. ¿Cómo no voy? Me gusta el supermercado. Me gusta.
3: Ahí te brotó a vos también.
0: ¿Qué me brotó?
3: Sí, te salió de así de adentro.
0: ¿Qué?
11: Dale, mascarita.
3: Vamos, turco, usted, tienes razón.
0: La verdad, usted tiene
3: una cosa.
0: Tiene cosas raras en la cabeza. ¿Usted quiere hacer la noticia? ¿Trajo todo para hacer la noticia?
3: Sí.
0: Tiene todo, Armando.
3: Acá está todo. Firme. Sumariado.
12: Ahora no te arrepientas. No.
0: Una de la tarde llega el señor Ricardo Mario Rodríguez Barreiro para las noticias de las 13 horas aquí en Radio Splendid. Nos quedamos hasta las 5.
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15: Temperatura en Capital Federal y alrededores 12 grados 3 décimas, humedad 84%, el cielo cubierto. Nuevos saberes para las Fuerzas Armadas. El Ministerio de Defensa aprobó una nueva grilla salarial para las mismas que estará vigente desde el 1 de agosto. Además dispuso una suma fija remunerativa de 50.000 pesos para personal militar en actividad. La policía de establecimientos navales y personal civil de inteligencia. Se cobrará con los haberes de agosto. Convenio por el acueducto Albigasta. Diego Santilli y Luis Caputo firmaron en Catamarca el convenio administrativo y financiero para ejecutar la red de acueductos y plantas potabilizadoras. La obra será financiada por el BID con casi 100.000 millones de pesos y beneficiará a 35.900 habitantes de Catamarca y Santiago del Estero. Estados Unidos refuerza su presencia en Medio Oriente. Para eso enviará el portaaviones George Washington a la zona para relevar a otro navío desplegado ahí desde hace más de 250 días. El Tesoro norteamericano también anunció nuevas sanciones económicas y una campaña financiera contra Irán en medio de la tensión por el Estrecho de Hormuz.
14: Deportes.
15: Comienza el Mundial de Hockey Femenino. Las Leonas debutarán el sábado a las 12:30, hora argentina, frente a los Estados Unidos, en el torneo que se disputará en Bélgica y Países Bajos desde este 15 de agosto y hasta el 30 del mes. 12 grados 3 la temperatura, humedad 84%, el cielo cubierto a la hora 13:08 minutos.
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Chirino Pomar, esta no es tarde, Marco Juárez. Allí va Yari, al Luciano Cochechilla de Pablo Podestá.

Saludos al Rodri de Buedo. A Jimmy de Miami. A Chivo Sale. A Nicolás 1220. A Oscar Poquete Mendoza. A Jonathan Amario de la Barría. A Carlos Espinosa. Siempre.

0: ambientales. El organismo consideró que la medida constituye una vulneración desproporcionada de la libertad de expresión. Liverpool hizo oficial la venta del 30% de sus acciones. La operación se hizo con un grupo inversor donde están el fundador de Amazon, Jeff Bezos, y el cofundador de Facebook, Eduardo Saverin, entre otros. La venta estuvo valorada en 1.650 millones de libras. En nuestra ciudad, temperatura 13 grados 2 décimas, humedad 91%, el cielo cubierto con llovizna.
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1: Con la actividad del fútbol de primera división ya marcada hace un rato, también hay fútbol del ascenso y tiene que ver porque Midland, que es uno de los que está adelantando su partido, el Funebrero muy bien, ya le está ganando a Casuso 1-0 el gol de Bulacio al término de los primeros 45 minutos, tendrá Copa Argentina en la semana. ¿Sí? Midland es el único representante que tenemos en octavos de final del fútbol del ascenso en la Copa Argentina, va a estar enfrentando a Banfield, esto será el próximo martes, allí además estarán jugando Riestra y Gimnasia La Plata y Racing Belgrano. El primero será el martes y el de la Academia el miércoles, son los tres partidos que habrá la semana próxima de Copa Argentina, así que por eso Midland está adelantando su partido. Además tendremos actividad en la Perla del Oeste, allí Atlético de Rafaela estará enfrentando a Defensores de Belgrano y ya empiezan a entrar en marcha las competiciones europeas, porque por el fútbol de Portugal aparece actividad del Sporting Lisboa y porque también ya ha empezado a jugarse la Copa Italia, ¿sí? Con lo que será en un rato presencia de Fiorentina, de Franco Mastantuono, ¿sí? La Fiore estará jugando ante Benevento, será el partido de las 16:15 y a partir de eso, bueno, empezar a ver cuántos minutos para el futbolista argentino, que será una de las atracciones de este campeonato.
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0: tarde y 12 minutos. Aquí estamos haciendo 9.90 por hasta la hora 17. Regalá en este día del niño perfumes Canon Puntana. 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Bueno, la que te hice tiempo, claro. Impresionante.
1: Era al revés.
2: Lo que pasa.
0: No, no, no, no fue por vos, Sebastián, por favor.
1: Sos grande.
2: No, yo sí, pero...

0: no dejarán a esto. Hay que ver el domingo. Sí, muy importante que acaba de pasar, que el capitán habló.
1: Sí.
0: Habló el presidente, esta semana River ha tenido voces, habló muy bien el capitán.
1: Ajá.
0: Que no hay patas rotas, están todos unidos, pero la realidad
1: que no hay,
0: está bueno que el hincha de River vea esto, hay que ganar.
1: Claro,
0: hay que ganar,
1: sí.
0: Y jugar bien.
1: Exacto.
0: Listo. Todo bárbaro. Y está muy bien que River hable, porque ante los micrófonos nos ha pasado, yo te di todo el día en River, que no se los escucha.

0: Mike,
1: No, no, claro.
0: River,
1: Yo no dije no da, vos dijiste
2: sí,
1: no da.
2: Querés meter, quiere meter lío.
0: River tiene un equipo monumental y vos decís, pero River puede estar media hora, no trabajen por la lluvia. Pero bueno.
3: Me gusta el lío.
0: Y claro, y aparte acá hicimos todo acá, no es que yo miro para costado, todo contamos acá.
2: Sí.
0: Ahora, está claro el equipo, yo te lo confirmo, Leonardo, o sea, acá no hay duda, salvo, ojalá que no, que le pase algo a un jugador entre hoy y mañana, el equipo ya está.
1: Sí.
0: El equipo ya está.
1: Ya está, está.
0: Que se le acerque con un gol de Piaguito, de Almada en la práctica de ayer, sí, de 50 minutos de parado de equipo, 11 contra 11,
1: sí,
0: de un Otamendi jugando de primer central, de Freitas de delantero, con Correa y Almada juntos, notición esto, primera vez. Así que me parece que salvo que pase algo, ojalá que no, entre sí, hoy y mañana el equipo ya está.
1: Okay.
0: Beltrán, Montiel, Otamendi, Martínez Cuarta, Ortega.
1: Mm-hmm.
0: Correa, Moreno, Andrada, Almada.
1: Uh-huh.
0: Freitas, Beltrán, 4-4-2.
1: Sí.
0: Uh-huh. Y nunca salió de la práctica de ayer Thiago Almada. Nunca salió ni reemplazado, nada.
1: Bien.
0: Yo creo que ese va a ser el equipo y si las cosas van como todos creen, es muy posible, por no decirte casi, que va a ser el equipo en Bogotá.
1: Uh-huh.
0: Veremos, falta un montón, falta un pero montón. Es una posibilidad que el hincha River sepa que esta base juega en Colombia.
1: Bien.
0: Después vemos lo que hablamos al mediodía, si entra un volante más de marca. Obviamente Ortega no está en la lista, jugará Acuña, que va a estar bien.
1: Sí.
0: Drussi está muy bien, lo pregunté antes de la práctica, está realmente bien. La idea es que den el alta mañana, el domingo, y con el alta titular en Colombia. O sea, tendría que, para que quede claro, muchachos, Drussi, Acuña adentro en el próximo partido, uh-huh, si terminan todos bien.
1: Uh-huh.
0: Así que eso para que el hincha de River lo tenga claro, y veremos, la gran expectativa de ver a Thiago Almada con la camiseta de River por primera vez, Leonardo,
1: y si
0: muchachos.
1: Y si mete un volante, ¿quién sale? Un volante
0: no, en, vos hablas de Colombia, y Vera entraría, y ahí vemos, si lo saca Andrada, qué dudo, pero bueno, es la posibilidad.
2: No, Andrada no lo va a sacar.
1: Va a sacar Andrada, es el único que tiene como característica distinta.
2: Claro.
0: Sí.
1: Andrada distinto a Moreno y a Vera. Y Andrada lo que termina, te hace es el recorrido, pisa el área, es distinto. Pero los otros dos son más posicionales, me parece.
0: Y por ahí termina sacando, mira lo que te digo, igual sí, falta hasta el miércoles. Por ahí termina sacando a Freitas, juega con un solo delantero y mete un volante más.
1: Uh-huh.
0: Eso puede pasar tranquilamente.
2: Tranquilamente, sí.
0: Tranquilamente puede pasar. Pero falta para eso, recordemos que hay altura, River viaja el martes. Pero eso por el lado del equipo, que me parece importante marcarlo, que no pasa habitualmente esto de que los jugadores lo sepan, de que estén todos sabiendo quién va a salir a la cancha con un partido que es una final en este contexto de River, que es una final. Pues los escuchaba en el programa, Leo.
1: ¿Ah, sí?
0: Muchas
1: qué
0: gracias.
1: Gracias, Seba.
0: Te juro que me río poco y me hace reír usted.
2: Bueno, qué sé yo, no, le agradecemos.
0: Muchas gracias. Te juro que no me río nada, me río.
1: ¿Viste? No, se nota.
0: Me hace reír. ¿Y que me ría con este contexto?
2: Bueno,
0: Martín,
2: claro.
0: Pero
1: por otro lado, Seba.
2: ¿Qué escucho del programa, Sebastián?
0: Todo escucho.
2: Está muy bien.
0: Bueno, eso de compañía, cuando voy al supermercado, yo también.
2: Sí.
0: Todo el tiempo voy al supermercado.
2: Claro.
0: Pero digo, esto de la del hijo Marcelo de las Mercedes, creo que dijo, atentos al partido del domingo, y sí, si pierde el 0-3, sí, la idea es el llegar al 26. Si el 26, que es la revancha, con Independiente de Santa Fe, River queda afuera, el chacho se va a ir. Esto está claro, para alguno que tenga dudas, se va a ir el técnico seguramente ese día, pero por motu propio, no porque alguien lo va a echar. Esto lo aclaro una vez más.
1: Sí.
0: Pero hay que ver.
1: Y
0: vamos
1: sí,
0: a ver.
1: Vamos a ver.
0: Porque aparte tenés el partido de este domingo, el de Colombia, el de Vélez, y después recién el 26, y veremos. Pero yo creo que salvo un cataclismo, que River pierda por goleada el domingo, el técnico sigue siendo chacho.
1: Uh-huh.
0: Esto lo
2: ¿Por,
0: quiero,
2: qué, sí. ¿Por qué lo mandaron a hablar a Otamendi?
0: Porque quería hablar él.
2: Él quería hablar.
0: Sí.
2: ¿Y por qué quería hablar?
0: Y porque ese capitán
2: no,
0: quería
2: ya sé que es el capitán, pero
0: hablar, que hablar al hincha,
1: ajá,
0: contarle esta realidad, parecer el momento duro.
1: Okay.
0: Él dijo, mira, le dijo a la gente de prensa, que Cristóforo nos dijo, mira,

0: ¿Se le
1: hablar,
0: ocurrió?
1: Arme en todo,
0: mi pregunta es, ¿se le ocurrió a él?
1: Sí.
0: Ok.
1: Sí. Sí, sí, tiene toda la personalidad, la impronta, como para
0: No, no, yo hacerlo. No digo que no tenga personalidad, claro que sí la tiene.
1: No, sí digo que desde su lugar, él, creo que siendo capitán, que está hace 4 partidos, me parece que muestra una personalidad impresionante, como si tuviera hace 1000 años, después en lo futbolístico todavía falta, la verdad, porque no hemos visto lo también que conocemos, pero digo, me parece importante esto, que el presidente, que el capitán hablen, repito, después hay que jugar bien y ganar, pero en la previa está muy bueno ver esto. Yo me acuerdo, y no es chicana, ¿ustedes se acuerdan el último River Boca?
0: Sí.
1: Eso cambió, está bueno.
0: A ver.
1: Boca arrancó ganando el partido en la semana.
0: Sí. Sí. Las declaraciones del árbitro, sí, Herrera, sí. Sí.
1: Sí. Vamos a reconocerlo, así como pasó en los tiempos de Marcelo, que River ganaba en la cancha y fuera de la cancha, con las declaraciones, digo, de los jugadores, el presidente y todo. Esa de River y Boca, de la última, River falló. Y anotaron, tomaron nota de esto. Y en los momentos calientes hay que salir. Y está bien, después vuelvo, hay que ganar y jugar bien. Pero esa de Boca, ¿ustedes se acuerdan? Martín me ayuda, que salió Paredes y alguno más. Padre Pereiro. Claro, dijeron el árbitro, el estado del campo de juego. Y ahí Boca lo empezó a ganar. No tengo dudas.
0: Sí.
1: Y ahora eso cambia. Eso está bueno para marcar. Si querés repasamos a una declaración de Otamendi, Leo, muchachos.
0: Espéreme,
1: creo que tenemos la última, espéreme, cuando habla de las patas.
0: Espéreme. Sí. Porque le estaba pidiendo a Erno en este momento una declaración de Úbeda, que me parece que está antes de ir a Otamendi, porque vos hablaste de ese partido del Boca River, River Boca. Exacto. Y en la semana. Esta semana fue la primera declaración de Úbeda, ¿no?
2: Que dijo, a fines de la semana pasada.
0: A fines de la semana
3: pasada.
0: Que dijo que fue penal de Blanco. Exacto. Y volvió a hablar Úbeda sobre el tema. Otra vez, le volvieron a preguntar y esto dijo Úbeda.
4: Pero son cristales, dale.
5: Acá. No estamos de acuerdo.
6: Pero no, acá. No. Te confundiste, ¿no?
5: No, dijo la verdad.
6: No, la verdad. No se escuché bien lo que dijo.
4: Un tipo es honesto.
6: Llegó que había dicho que era penal.
5: Es penal.
4: Fue penal.
5: Bueno, mejor.
6: Pero yo ya dije en su momento. Acá está Uber.
5: Es mejor si fue penal.
6: Es el mejor si fue penal.
7: No, pero es raro que lo diga un
5: técnico. Él no lo dijo después del partido.
7: Después de la cancha dijiste
5: después
7: penal.
5: Del partido, trató de bancarle.
6: En la cancha yo pensé que era penal, ¿sí? ¿Sí? Pero el después que...
7: Y en tu casa lo...
6: Se salen del concepto. Pero yo me pongo en la piel del hincha de Boca. Mejor que no lo cobró. Más bronca para el de River, ¿cómo es? ¿Es así?
7: Ahora, escucha.
0: Bueno, esto fue con el programa del Pollo Viñolo, ¿no?
2: Sí.
0: Bueno, nada, más de lo mismo, diciendo que fue penal y nada, arreglando lo que, porque el otro día el turco estaba enojadísimo con Gil,
2: ¿verdad? Le dijo Gil el turco.
0: Gil, le dijo.
3: Pobre Claudio.
0: El turco es así.
7: Fue una calentura de momento.
2: No, eso no, Gil.
1: Perdón, en serio, yo voy a preguntar en serio porque las mascaritas son gente seria. ¿Alguien dudaba que el penal fue penal?
0: Bueno, en ese momento se discutió mucho, claro. Para mí era penal, pero hay mucha gente que decía que no, por eso para el árbitro no fue penal.
1: Pero nunca, pero el empujón es escandaloso.
0: Grosero.
1: Es escandaloso.
0: Sí.
2: Sí, bueno. Fue penal, yo aquel día dije también.
0: Sí. De hecho, un jugador de Boca emblemático lo agarró a Lautaro Blanco, ¿esto no pasó? En el vestuario le dijo, ¿qué hace, pibe?
2: ¿Qué hiciste?
0: Sí, claro.
2: Ojo con estas cosas.
0: Claro.
2: Sí, te imaginas que empata ese partido para matarse.
0: Claro. Bueno, usted pidió Otamendi.
2: A Nicolás.
0: Otamendi lo tiene ahí. Vamos, dale.
8: Sí, tanto con el Chacho como con el presidente y el equipo. Creo que de esta situación salimos todos juntos. Creo que lo importante es eso: ensamblar. ensamblarnos entre nosotros, tratar de tener una conexión, hablar mucho, intentar salir, como te digo, de esta situación, que es una situación difícil, pero tenemos que plantar cara, tenemos que trabajar en silencio y mejorar. Sabemos, somos conscientes del momento que estamos pasando, pero de la única forma que vamos a conseguir los resultados es trabajando, intentando funcionar como equipo. Esta semana, como dije, nos vino bien para conocernos todavía más y que funcione el equipo el fin de semana, ¿no?
0: Justamente, eso es importante, dice usted.
1: Trascendental que el capitán diga esto para disipar las dudas de algunos hinchas. Ajá. Porque nos pasa estar todavía desde el Monumental y te digo la verdad, se acerca el socio y te dice, pero en serio, no pasa nada, yo blanqueo, ¿no?
2: O sea, el plantel entendió que se decía que ellos iban para atrás. Y salió a aclarar eso.
1: No, que no estaban las patas unidas, Agus. O sea, que no estaban los dirigentes unidos por el cuerpo técnico, que los jugadores no bancaban al técnico. Que los dirigentes no bancaban a Chacho Codet. Y que lo diga Otamendi, está bueno. Uh-huh. Está bueno. Uh-huh. Y pidió él hablar también, está bueno. Uh-huh. Me parece algo muy importante, 2 días antes del partido. Uh-huh. Que repito, es una final. Uh-huh. Final. Bien. Final de verdad, ¿eh?
0: Bueno.
1: Con todo lo que puede pasar. El hincha muy caliente, el margen es chico, algunas cosas más que quiero decir.
0: Sí.
1: En estas horas vamos a repetir el tema de Rivero, que es muy importante. En estas horas todavía no ha ocurrido, River tiene que plantearle y definirle de una vez por todas a Rivero la situación, de decirle, mira, yo te dejo ir por tanta plata, por tanto porcentaje.
0: Sí, pero ¿llegó la oferta o no llegó la oferta?
2: ¿A dónde va a ir?
1: No, porque hay dos clubes dando vueltas que están esperando que River se expida. Si te dice 6 millones por el 50 o 5 por el 50 o por ahí será, ya tenés un panorama, porque no está claro. La gente que está cerca, el propio Rivero, no sabe cómo es porque vienen ofertas y no saben qué hacer. Por ejemplo, la de 12 millones, esto es lo que yo tengo, respeto a todos, la oferta de 12 millones de Emiratos nunca llegó.
0: Bien.
1: Nunca llegó.
2: Entonces, si no llegó, dejártela. Avance. Sí.
0: Bien.
1: No, lo que yo tengo es que tiene.
0: No, ese es el mundo, Rivero. No lo
1: Real van. Sociedad sí. Y Botafogo.
0: Sí.
1: Esperando. Para hacer una oferta que yo sé que Real Sociedad está esperando para hacer una oferta de 6 millones por el 50.
0: ¿Qué está esperando?
2: Claro, que la haga.
1: Que River le diga.
2: Pero dígale que la haga.
1: ¿Cuánta plata sale? Que no está claro todavía.
0: ¿Y River por qué no dice?
1: Y esa es la pregunta.
0: Ahí está.
2: Bueno, claro, está bien, pero
0: todo,
2: eso.
0: Todo lo hace lento, River. Tú una lentitud.
1: La presión es hoy.
0: Sí.
1: No voy a contar mucho más detalles. Hoy tiene que hacer esta charla para que diga, mira, dale para adelante con esta plata por este porcentaje. A partir de ahí, la llave de eso, de la solución, y yo creo que en una semana, 10 días, está fuera del Rivero.
0: Bien.
1: Pero, vuelvo, hay que ver por cuánto lo deja salir River.
0: Claro.
1: Me parece básico, pero todavía no está.
0: Claro.
1: Y además Rivero no va a jugar. No va a jugar, ahí está el mundo, no va a jugar.
0: Sí.
1: Va a jugar también y Martínez Cuarta, lo tenés todavía Ramírez. El presidente Stefano Di Carlo dijo, no, ya cerramos, yo con todo respeto espero un poco, porque por ahí hay un central que por ahí me pueden traer. Vamos a ver.
0: Bien.
1: Pero dejame esa puerta. Sí, esa puertita.
2: Por favor.
1: Y lo de Rivero, veremos. Para mí, Botafogo viene con todo, esta noticia.
0: Sí.
1: Y además, lo de España, que lo dijiste hace mucho, leo Real Sociedad.
0: Sí, señor.
1: Me da la sensación que muy posiblemente se vaya Rivero.
0: Sí.
1: Dos temas más. Ustedes eligen.
0: Sí.
1: ¿Qué tienen que ver con River?
2: Titula, a ver, de título.
1: Bogotá.
2: A ver.
1: ¿Cómo?
2: Bogotá.
1: Los que creen en Colombia del partido con River, que es sorprendente.
2: Sí, Bogotá. ¿Y la otra opción cuál es?
0: Uy.
2: ¿Cebu?
3: No, ¿cómo no le vas a contestar al fiscal?
0: No, se quedó como callado, como...
3: No, pero...
1: ¿Por dónde vos?
0: Uy, sí, sí.
3: Ah, pero te hice una pregunta.
0: ¿Cuál era la...?
9: A ver, y ahora no se corta.
0: La primera opción era Bogotá...
1: El partido de River en Bogotá...
0: Sí.
1: O tema Gallardo, que es un tema candente que todo el mundo quiere saber.
0: No, espéreme. Primero quiero escuchar Bogotá.
1: Sí. Bueno. Vamos a...

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0: desde las entrañas, porque él habla con todos los protagonistas de ahí del club. Y no creo que va a haber... No, soy tonto.
1: No.
0: Pero digo, oye, esto, no veo ironía. No veo ironía.
1: No, no hay ninguna ironía. Yo lo digo, que piensa,
0: porque viste que a veces irónicamente sí es el favorito para mufar. No, de verdad lo digo.
1: No, claro.
0: Me da la sensación que en serio lo sienten y está bueno que lo digan, de porque nosotros estando acá no nos damos cuenta.
2: Y también te voy a decir que el amigo no ve los partidos de River todos los días. No está en el detalle, no está en el día a día.
0: Lo ven, lo ven los partidos. Mirá. Te digo que lo ven.
2: Lo ven.
0: Por eso quería poner...
2: O sea, ellos ven River y nosotros no vemos Independiente Santa Fe.
0: Está bien, pero yo te digo lo que ven allá, me parece importante.
1: Velo,
0: a mí me parece importante.
1: Sí, es importante, Sebastián, la opinión del periodista colombiano, está muy bien.
0: Que el peor River, para lo que es el mundo Independiente Santa Fe, es el peor River, ante el mejor Independiente, River es favorito.
1: Bien, hay que jugar el partido, Sebastián.
0: Ya lo sé.
1: Hay que jugar el partido y después vemos lo que opinamos.
0: Ya lo sé, pero yo avanzo. Trato de poner un poquito.
1: No, y me gustó el color. Perfecto, me encantó. Escúcheme.
2: Capaz que era para el lunes la palabra del amigo colombiano.
1: ¿Para cuándo?
2: Y para el lunes.
1: Y el lunes vamos a hablar del partido del martes.
0: Yo me adelanto.
2: La previa.
1: Está dos pasos adelante.
0: Claro. Yo siempre estoy adelante.
2: Sí, sí.
0: Y lo otro me voy.
1: El Muñe.
0: Me parece que lo que hablamos al mediodía ha cambiado.
2: ¿Qué pasó? ¿Qué hablaron al mediodía?
3: No, yo no escuché.
1: ¿Qué dijo al mediodía?
3: ¿Qué dijo?
0: Que ahí estaban viendo, que hay que ver, que está lejos. Yo...
1: ¿De dónde?
0: De Ecuador.
1: De Ecuador.
0: Ecuatoriana.
1: Y depende de donde esté geográficamente, porque claro, el país está lejos. Está.
0: No, pues yo te digo, avanza mucho más de lo que creemos.
1: Epa.
2: ¿Qué cosa?
3: Marcelo.
0: Su llegada a la selección ecuatoriana.
1: Mirá.
4: Magia. Todo magia.
0: Mucho más de lo que se cree en Argentina, está avanzando la llegada de Gallardo a la selección ecuatoriana.
1: Sí.
0: Están ya viendo organización, fechas, cómo serían determinadas cosas, números. Bien. ¿Viste cuando entras en la etapa, no te digo decisiva, pero avanzás?
1: Sí.
0: Hablé con 2-3 personas aquí en Argentina y en la base de la selección ecuatoriana se concentra en Quito, no en Guayaquil.
1: Sí.
0: Gente en Quito, y de verdad me sorprendió, me decían, Cebu, ojo que está más cerca de lo que vos crees.
1: Mira, bueno.
0: Vamos a ver.
1: Ojalá.
0: Hoy vamos a ver, pero va avanzando muchísimo. Ojalá. Más de lo que se cree acá.
1: Bueno.
0: Yo no descarto para nada que termine siendo técnico de Ecuador la semana que viene.
1: No, pero además yo creo que es un buen paso para
3: Gallardo. Sí, con una selección que va a jugar el Mundial seguramente.
1: Seguramente va a jugar el Mundial, dirigir una Copa del Mundo, se da, yo creo que está bueno.
0: Hay gente de River, esto lo cuento también.

0: para esa llegada, da un confort. Si ya está este, sí, mira, está bueno. Esto también ayuda, estos son cositas del detrás.
1: No entendí esa parte, pero bueno.
0: No, hay gente que trabajaba en River.
1: Ah, que está ahí, está en Ecuador.
0: Y está trabajando en la selección ecuatoriana.
1: Ah, está trabajando ahí para la federación, digamos. No para...
0: para la federación ecuatoriana, exactamente, y ahí en la selección.
1: Beca se fue ya.
2: Sí.
0: No, hablo de gente que está en la parte operativa, gente que está ahí metida.
1: Que es de, era de River.
0: Sí.
1: Mira. Bueno.
0: Sí.
1: Está bien.
0: Y eso también...
1: A usted lo ilusiona, si usted lo ilusiona, yo me ilusiono, Sebastián.
0: No, yo simplemente describo...
1: No, por Dios.
0: Al mediodía como que lejano, y después no.
1: Se fue acercando, muy bien.
0: Lo quería contar porque también es una pregunta que nos hace el hincha de River.
1: Claro, ¿verdad? Totalmente.
0: Es.
3: ¿Qué pregunta, no?
1: Sebu.
0: Marcelo, yo me voy a despedir en una semana que quiero que el Cebolla lo diga, porque a la gente le importa esto también. Siento que estoy cada vez más cerca del fiscal Cebolla.
2: Yo no sé si dar un...
1: No.
0: ¿Cómo no?
2: Que es viernes, no te quiero arruinar el fin de semana.
0: Pero fue un diálogo muy fluido.
2: Yo creo que si estabas... ¿Cuándo fue? ¿Menos 27 que dije? Sí.
0: No,
2: dijiste
0: menos
2: 45. ¿Menos
1: 45? Sí.
2: Voy a lavar la taza de cambio.
1: Se va.
2: Y yo creo que hoy estás en... Sí. Seba, hoy estás en menos 62.
0: Sí. ¿Pero qué pasó? Sí. ¿Qué hice,
1: y todo.
0: Bueno.
1: ¡Sebu! ¡Abrazo grande!
0: ¡Los quiero! Y mañana
3: lo chau, Sebu.
0: ¡Leonardo, chao!
1: Chao, querido. Mañana no hay nadie que sabe nada. Tenemos el partido de San Lorenzo con Unión de Santa Fe desde las 2 de la tarde.
2: Transmisión.
1: Mucha gente contenta. Dale, vamos a la noticia.
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5: Temperatura en Capital Federal y alrededores 13 grados 3 décimas, humedad 94%. El cielo cubierto con llovizna. Canciller aclaró el tema de la carne. Pablo Kirchner se refirió al retiro de unas 13 toneladas de productos cárnicos de Argentina en los Estados Unidos. Aseguró que no se trató de un problema de contaminación o de calidad, sino que la mercadería fue distribuida comercialmente antes de completar una inspección obligatoria. El terremoto en Colombia. Su presidente, Abelardo de la Espriella, afirmó que tiene en mente un proyecto semejante al Plan Marshall para ayudar al departamento de Chocó, uno de los más pobres del país y epicentro del sismo. Señaló que la cifra oficial hasta el momento es de 281 muertos y 379 desaparecidos.
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6: Un regreso ya con muchísima demora en Candilo, en General Paz, Panamericana, en dirección hacia el norte. Es todo congestión, tanto en la traza paga como en la colectora gratuita. Operativo policial en Paraguay y Armenia. El corte es total. Atención usuarios del tren Roca, Ramal Bosque, vía Temperley, con servicio limitado entre Constitución y Claypole, por un piquete en las vías en la zona de Árdigo. Además, tengan en cuenta, en Uriburu, entre Paraguay y Marcelo de Alvear, está habilitada ahora la calzada, tras un choque pueden quedar todavía algunas demoras, adelantamos, habrá obras de AUSA durante el fin de semana largo, hoy desde las 22 se cierra la autopista Ilia y Cantilo por obras en el futuro paso bajo nivel de La Pampa, también habrá obras en el Paseo del Bajo en dirección hacia el norte a la altura del puerto y el domingo y lunes reducción nuevamente en Cantilo en sentido norte. Desde Control de Tránsito, J. Linetti.
5: 13 grados 3 décimas la temperatura, el cielo está cubierto con llovizna.
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1: Bueno, por estas horas, lista de convocados del Atlético Madrid, y en ella no está Julián Álvarez, ¿sí? Obviamente que es una de las novelas que tiene el fútbol de España. Sí aparece Juliano Simeone, y digo porque uno rápidamente podría decir que Julián no está y porque estuvo en la final de la Copa del Mundo. Bueno, Juliano sí es parte de la convocatoria. Atlético Madrid va a tener el inicio de la primera fecha. Esto será el próximo miércoles cuando visite a Málaga, pero bueno, esta lista que dio a conocer hace un rato Cholo Simeone no lo tiene a la araña, no lo tiene al futbolista entonces argentino dentro de los convocados. Y veremos entonces cuál es el recorrido que tenga esta información. Algunos otros futbolistas que estuvieron en la Copa del Mundo tampoco son partes, pero lo cierto es que Julián no está en esta lista de este viaje entonces por Marsella.
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1: Cuatro de la tarde, 43 minutos, y llega la información de tenis con Dani Miche. Hola, Dani.
3: Hola, Leo. Bueno, se está jugando el torneo Cincinnati. Por suerte terminó el de Canadá, que dio la sensación que duró 3 meses más o menos, entre la lluvia y que una final se jugó el jueves. Bueno, se jugó ayer, ganó Ben Shelton, pero hoy ya estamos metidos en Cincinnati. Ayer tuvimos 2 victorias argentinas. Thiago Tirante le ganó al británico Jan Chojinski 7-6, 6-7, 7-6. 3 tiebreaks, 3 horas de partido. Mañana juega contra Novak Djokovic. La estadística del serbio, del más grande tenista de todos los tiempos, contra tenistas argentinos, habla de 60 victorias para Nole contra 7 de los argentinos, no particularmente de uno, de todos los argentinos, sumado, pase el que sigue, y además va jugando con otras generaciones, ¿no? Pues empezó su primer partido, lo jugó Roland Garros en 2005 contra el Mago Coria, partido, me acuerdo perfectamente, Djokovic, no lo conocía a nadie, ganó el primer set, el Mago, que había sido finalista, había perdido el año anterior la final con Gaudio, Roland Garros le gana el segundo, y en el tercero estaban 3-2, y el serbio se retira por...
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3: El Alexander Blocks, mañana Tommy Echeverry contra el francés Atmanes, todos partidos de segunda ronda. Por la primera ganó a su ratito Sebastián Báez al búlgaro Grigor Dimitrov 1-6, 6-3, 6-4. Está Zeta arriba y Kiebe arriba en el segundo, Juan Manuel Cerúndolo contra Mark Layal, y en un ratito juega Marco Trungheriti contra el serbio Jamal Miradovic. Todo esto en el Master 1000 de Cincinnati, con las ausencias por lesión de Carlos Alcaraz y de Yannick Sinner, que fueron los finalistas. Alcaraz le ganó a Sinner el año pasado la final de este torneo, y ninguno de los dos juega en este 2026. Llegarán al US Open sin haber jugado un solo partido en la gira previa a los Estados Unidos.
1: Dani, gran abrazo, buen fin de...
3: Igualmente, abrazo, Leo.
1: Está Dani Miche con la información de tenis.
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6: Cuatro de la tarde, 47 minutos, y llega la información de la Fórmula 1. Llega Lucas Agosta. ¿Qué dice Agosta? ¿Cómo le va?
7: Hola, hola, Leo. ¿Cómo va? Saludos para todos ahí. ¿Cómo anda?
6: Muy bien. ¿Qué dice usted? ¿Cómo
7: va? Bien, bien. Todo muy bien. Esperando que vuelva la Fórmula 1.
6: ¿Cuándo vuelve la
7: Fórmula 1? Y ya la semana que viene, el lunes, entramos en semana de carrera, porque el otro fin de semana ya estará volviendo la actividad del Gran Premio de Zandvoort de los Países Bajos. Así que queda poquito. Se hizo largo la espera, pero queda poco, solamente un fin de semana más sin Fórmula 1 y después tendremos la presencia nuevamente.
8: Fueron cuatro, ¿no?
6: ¿Cuatro qué?
7: Fueron
8: fines de semana sin Fórmula 1.
6: Sí.
7: Sí. Qué casualidad, ¿no?
6: Y bueno.
8: No, pero...
6: No,
8: porque tenía la duda.
7: Qué atento estás al parate de...
8: Sí, me interesa.
7: Bueno, decía, ojalá que con mejoras significativas para Franco Colapinto y para estos dos autos de Alpine, se esperan que llegue un paquete importante de evoluciones para la escudería de Franco Colapinto. Hace falta y mucho, pero eso lo veremos ya la semana que viene. Esta será la última semana de rumores importantes en cuanto a mercado de pilotos y demás. Están hablando, la verdad, que muchas cosas, todo normal, nada del otro mundo, todas cosas que pasan habitualmente todos los años en la Fórmula 1. Por eso digo que son insólitos algunos rumores sobre la firma de Colapinto en Alpine para el 2027. Se habla de que Briatore ya tiene elaborado el contrato, pero está esperando algo del mercado de pilotos. Insisto, esto es totalmente normal lo que pasa, los rumores, los equipos se toman este tiempo para pulir los contratos, para ajustar, para sacarle la mayor cantidad posible de dinero a los sponsors. En definitiva, esto es un negocio y además de ser bueno como piloto, necesitas obviamente un acompañamiento fuerte y todos tratan de sacar las mayores ventajas posibles. Por eso les digo, no se alarmen con todo lo que leen en las redes sociales. Aún, así como aún no está confirmado lo de Colapinto, no confirmaron a un montón de pilotos para el 2027. Y la realidad es lo que venimos contando. Está todo muy encaminado y hay algunas señales que lo confirman. Por ejemplo, el posteo de Briatore con Colapinto y Gasly de hace muy poquitas horas, y el posteo de Alpine donde se da Franco con Briatore en una mesa simulando una firma de contrato. ¿Qué va a pasar y cuándo? Bueno, aún no se sabe, antes o después de Zandvoort. Yo creo que Colapinto va a ser anunciado de manera oficial y lo más probable es que sea un contrato 1+1, es decir, el 2027 más la posibilidad de renovación por cumplimiento de objetivos. Y lo último, para irme, Colapinto, escuchen este dato, lo que lo entrega la Fórmula 1.
6: ¿Cómo no?
7: Colapinto es el cuarto piloto de la Fórmula 1 que más adelantamientos realizó en 2026 y es el piloto que más aumentó su valor de mercado según la Fórmula 1.
6: Muy bien, Colapa.
7: Es el ranking de los corredores con más sobrepasos y lo encabeza Verstappen con 96, Ocon 88, Gasly 77 y Colapinto 73. Hay que recordar, sí, muy cerquita. Hay que recordar que Colapinto también se quedó con el mejor adelantamiento del mes, con el 2-1 sobre el otro,
6: claro,
7: Gasly, en el Gran Premio de Spa, lo que le da un plus extra. Y en lo que respecta...
6: ¿Ahí cómo se cuenta el adelantamiento? ¿Es por dos?
7: Ahí son del 12 adelantamientos, o sea,
6: son dos, claro.
7: Son dos pilotos que pasan.
6: Exacto, si bien los
7: pasan
6: perfecto, perfecto,
7: maniobra,
6: perfecto.
7: Son dos pilotos que pasan,
6: muy
7: dos
6: bien,
7: autos.
6: Muy bien.
7: Y en los que respecta al valor de mercado, la Fórmula 1 comunicó, en el marco de su juego oficial, el Fórmula 1 Fantasy, que Colapinto fue el piloto con mayor crecimiento en su valor de mercado de los 22 de la parrilla, subiendo 5 millones, y seguido por Lawson o con Antonelli y Hamilton. Todos estos son datos que marcan el gran semestre que tuvo el piloto argentino en la...
8: Para los haters, ¿no, Agosta? Sí, que dudaban acá en esta mesa.
6: Muy bien, muy bien.
8: Sí. Acá dudaban, ¿eh?
7: Muchos haters.
8: Sí.
6: La mesa, este amigo
8: que se fue.
7: No esconda la mano ahora, ¿eh? No esconda la mano.
6: Mascarita.
7: Estaba por ahí cerquita.
8: Sí, yo me acuerdo.
6: Lucas, buen fin de semana. Abrazo.
7: Abrazo grande para todos.
6: Lucas Agostina, Fórmula 1, aquí en 990 Sport.
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0: Muy bien, lo vamos a saludar a Héctor Fogleto de Loma de Zamora. Sí. ¿Qué dice, Héctor? ¿Cómo le va? Buenas tardes.
1: Hola, Leo, ¿cómo están allí?
0: Bien, ¿usted?
1: Muy bien, muy bien.
0: Bueno, me alegro, me alegro. ¿Está bajo la lluvia, no? ¿Está resguardado, no, me imagino?
1: No, estoy dentro de casa, muy mirando bien el balcón. Grilla me tiene podrido, pero bueno.
0: Hasta el viernes que viene, Héctor, me dijeron.
1: Sí, es una cosa. ¿Existe el sol?
0: No sé qué pasó. No sé qué pasó, pero bueno, va a haber que pagar por el sol, Héctor. Escúcheme, ¿cómo está el tema de las nuevas ordenanzas ahí en Lomas?
1: Le cuento, Leo. En el mes de marzo, en la apertura de sesiones del Consejo Deliberante, el intendente expuso que, de acuerdo con las ideas que emanaron del Congreso de la Comunidad, hecho a fines del 25, se habían agregado obras y algunas ideas que emanaron de ese Congreso de la Comunidad y que requerían de, además de estar incorporadas dentro del presupuesto y con posibilidades de financiación, requerían una cantidad importante de ordenanzas, que eran de un total de 36. Se comprometió que iba a enviar en el año 36 ordenanzas. Bueno, las primeras 12 ya habían sido aprobadas, ahora mandaron cuatro nuevas ordenanzas, que son, la primera, el programa En Juego, que es una ordenanza que, o un programa que busca prevenir la ludopatía y las apuestas digitales en adolescentes, que es un problema que pasa en muchas casas y sufren muchas familias de Lomas de Zamora. Así que es una buena idea implementar algo como para controlar. Uh-huh. La segunda, sí, es la ordenanza de la gobernanza digital, ciberseguridad e inteligencia artificial, sí, que es pionera en la provincia. Es la primera ordenanza de todos los distritos de la provincia que busca resguardar los datos de los vecinos y hacer más eficaz la gestión pública. La tercera es la creación de la Agencia de Cuencas, que es un organismo destinado al cuidado de los cursos de agua y al saneamiento de los arroyos. Y la cuarta, esta tiene mucho que ver con las casas y con las mascotas, es el taller de paseo responsable de caninos. Ajá. Son capacitaciones para los paseadores de perro, en principio, como lo conocemos nosotros, sí, en el barrio, sí, claro, y constituyen una herramienta fundamental para promover conductas adecuadas, favoreciendo la prevención de incidentes, el cuidado de la salud de los animales y de todo el espacio público. Uh-huh. Estos proyectos que impulsa Fede, el intendente, se nacieron de pedidos y propuestas de los vecinos y vecinas dentro del Congreso del año 25. El gobierno de la comunidad co-crea estas herramientas para que se conviertan en derechos.
0: Bien. Salúdenlo más, Héctor.
1: Bueno, le cuento, como veo que yo soy medio insistente con el tema de los precongresos y del congreso, porque es una herramienta participativa que los vecinos aprovechan y ojalá aprovecharan más todavía, sí, en esto. Y de allí surgen datos que son interesantes. En este caso, en materia de salud, escuché a la jefa de gabinete de Lomas, Soltischik, hablar de la cantidad de vecinos de Lomas que han quedado sin cobertura de salud por la caída de las afiliaciones a las prepagas y por la pérdida de empleo y obra social. El 35% de la población de Lomas se atiende en el hospital público, en el sistema de salud lomense. Entonces, lo que queda claro es que en este congreso que se está llevando con los precongresos adelante, se van a buscar ideas y se van a buscar, digamos, eficientizar mucho el gasto en salud, porque uh-huh, lo que está ocurriendo en este momento es que se están reasignando partidas y se está intentando, junto con la provincia, mantener la atención de toda la gente que se acerque a los hospitales públicos.
0: Bien.
1: Entonces, se espera que en el próximo Congreso de la Comunidad, que se va a hacer el 12 de septiembre, uh-huh, se cuente con buenas ideas y buenas posibilidades. posibilidades de financiamiento de la salud. Lomas tiene una red de salud amplia, se robustece permanentemente, le decía, en función de reasignar recursos. Tiene 7 hospitales propios, 40 centros de salud integral. Tiene además el servicio de emergencias de la comunidad y programas como Telemedicina Lomas, que es una aplicación virtual, y además con los operativos de prevención y controles en los barrios. Y se creó recientemente también, por lo que se está dando en los congresos, el programa de salud mental y consumos problemáticos. Uh-huh. Es un tema, la salud, que va a ser uno de los más importantes a tratar en este congreso, y que para inscribirse y participar en él hay que ir a las redes del municipio.
0: La última, Héctor, capacitación policial.
1: Sí, en la semana anterior el intendente Termín recibió a los nuevos inscriptos al curso de formación policial. 200 chicos de Lomas se inscribieron y van a participar de este curso de capacitación para convertirse en policía. Estuvo con el intendente la directora de reclutamiento del Ministerio de Seguridad, la señora Elizabeth Rueda, y se agradeció a los jóvenes la disposición por incorporarse, por capacitarse, para poder brindar la seguridad y el cuidado necesarios para que los vecinos de Lomas puedan vivir en felicidad. También, en esta semana, el ministro Alonso, esto me parece un hecho para destacar, entregó al intendente 30 nuevos patrulleros y 10 motos de cilindrada alta y muy potentes. No más.
0: Bueno, Héctor, no se moje mucho, que tenga un buen fin de semana.
1: No, tengo dudas. Y que lo pasen muy lindo.
0: Abrazo grande. Héctor Fogliato desde Lomas de Zamora. La última de Racing en Cebolla.
2: Cortito, hay negociaciones que avanzan lentamente, pero avanzan para que Nazareno Colombo juegue en Talleres de Córdoba a préstamo. Mira. Y su reemplazante sería Donis Frías. Mira. Que también llegaría a préstamo a Racing. Veremos con qué términos, con qué montos y con opción de compra o no. Pero ese sería el movimiento en Racing a esta hora de la tarde, Leonardo.
0: La última de Boca, Costa.
3: Esperando que termine la práctica que comenzó hace un ratito, que lo hagan todos en las mejores condiciones para después, recién mañana, como venimos contando, define al Vasco quién juegan por la noche frente a Platense.
0: Nos vamos, ya se viene Ricardo Rodríguez con las noticias de las 5 de la tarde, después Luisa Balmaggi en el aire de Radio Splendid. Nosotros nos volvemos a encontrar aquí en 990 Sport el próximo lunes a las 12 del mediodía. Recuerden que mañana no hay Nadie Sabe Nada porque se transmite el partido de San Lorenzo de Almagro ante Unión de Santa Fe desde las 2 de la tarde. Gracias por acompañarnos. ¡Agur!
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5: Temperatura en Capital Federal y alrededores 13 grados 3 décimas, humedad a 94%, el cielo cubierto con llovizna. Crítica por créditos en dólares. El exministro de Economía, Hernán Lacunza, los cuestionó y advirtió sobre el riesgo de repetir errores de los años 90. Lacunza propuso desarrollar un mercado de crédito en pesos para quienes cobran en la moneda local. En otro orden de cosas, digamos, corte de agua y tránsito en Caballito, la empresa AISA realiza trabajos para cambiar dos válvulas frente a la estación elevadora de ese barrio. La intervención afecta el suministro de agua y provoca problemas en la gente y los automovilistas. Se estima que hacia la noche estaría retornando el servicio. Vamos a la información internacional. Anulan condena por caso Odebrecht. La justicia de Perú canceló la pena de 15 años de cárcel contra la ex primera dama Nadine Heredia, acusada por recibir dinero de esa constructora. La Corte Nacional aplicó la medida ante el fallo que ordenó la libertad de su marido, el expresidente Ollanta Humala. Y en el plano de los deportes, una dura noticia: ciclismo murió un competidor. Se trata del británico Finlay Tarling, quien murió a los 19 años después de ser atropellado por un auto mientras competía en la Vuelta a Portugal. Temperatura 13 grados 3 décimas, el cielo cubierto con llovizna.

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0: buenas tardes. Estamos acá. Esas cosas que pasan, se corta la luz, vuelve, sube, baja, mucha demanda eléctrica, hay algunos bajones, pero estamos al aire, estamos aquí en Radio Splendid, en la M990, estamos contando los días, modo viernes, ¿están ahí? ¿Estamos todos, sí? Bueno, acá estamos, de a poquito levantando todo, la transmisión, el YouTube, de a poco vamos a ir levantando todo y saliendo al aire, en este modo viernes con Damián Bartizaghi, el día que Luis Almagia dice no los aguanto más, yo me voy y veo si cargo las pilas y el lunes vuelvo, pero hoy los dejo a ellos. ¿Cómo anda, Barti? Buenas tardes.
1: Hola, Ale, y saludos también para toda la gente.
0: Ahí está, estamos en YouTube ya, mirá. Sí, vuelvan que estamos acá.
1: Sí, ahí todos preguntaban, ¿qué pasó? ¿Se tildó? Saludos, ahí están todos en el chat, a Amelia, a Kike, a Luis, saludos para todos, a Jorge.
0: Bien, todos ahí volviendo de a poquito, está todo volviendo. Pasan estas cosas en las mejores familias, pero aquí estamos, en viernes con Damián Bartizaghi, está allí Max Ibáñez, en un ratito.
2: Hola, ¿todo bien?
0: Bien, aquí andamos abriendo en un ratito la escuelita de Max Ibáñez, donde va a intentar enseñarnos algo de música. Vaya que la tiene difícil. Se ríe Patán porque no pegamos una, pero lo vamos a intentar. Eso somos nosotros, sí, con la música, un ladrillo en cada oreja, no pegamos una. Está Camila Jiménez, está Cami, por supuesto que sí, para hacer la producción de este programa. Está Fede Rizzi, se está tirando de palo a palo, pobre. Sí, sí. De repente estaba tranquilo y explotó todo, así que reiniciando todo. Un abrazo a Fede y a toda la gente que está en redes, en la transmisión de YouTube, en todo lo que para los viejos es la internet. ¿Viste? Pasó todo lo
1: claro.
0: Mismo. Redes,
1: la
0: transmisión
1: internet.
0: De YouTube, en el Instagram. Hoy me se reían porque le digo, no, lo vi en el Instagram.
1: Dice, viste,
0: no,
1: que hay gente épocas grande. Vos sabés que ahora con esto que decís hay épocas. En su momento era lo vi en Facebook.
0: Claro.
1: Y capaz que
0: claro.
1: Lo viste en Google.
0: No, no importa.
1: Lo vi en Instagram.
0: Era esto es lo mismo. Lo vi en Instagram. Ese no tengo. TikTok no llegué. No, todavía no llegué. A TikTok no llegué todavía. No tengo cuenta de TikTok. Pero que me dijeron, todo lo que ves en otro lado lo ves.
1: Sí, más o menos. Pero
0: viendo ahí.
1: Es lindo, porque, ¿sí? O sea, es más para ver.
0: Mirá vos.
1: Están obviamente los que suben, aquellos fanáticos, pero mucha gente lo utiliza para consumir.
0: Para comprar.
1: Video.
0: Ah, digo, no, para consumir. ¿De qué me está hablando, señor? Oiga.
1: No, para eso. Igual, sí. Digamos, a redes sociales, sí. Viste que está WhatsApp, utilizan la otra, la azul, la competencia, para todo ese tipo de cosas.
0: Telegram.
1: Sí, no lo quería nombrar.
0: ¿Por qué? Bueno. ¿Por qué? ¿Y por qué WhatsApp se nombra y Telegram no se nombra?
1: Y no, pero por WhatsApp es que usamos todos. Telegram no lo usan todos.
0: Ah.
1: Lo que tiene Telegram.
0: Ahí me dijeron que era de trampa Telegram.
1: ¿Sabes
0: no sé,
1: quién?
0: Qué sé yo. Ahí me dijeron, no, eso es, es todo lo que hacen.
3: ¡Está hablando de
1: quién se creó una cuenta de Telegram ayer?
0: ¿Ayer? ¿Quién creó una cuenta de Telegram ayer?
1: El jugador de Boca número 5.
0: ¿Paredes?
1: Leandro Paredes se creó una cuenta. Va el miércoles en realidad, acá estoy chequeando. Porque a mí me avisa. Vos podés tener la opción de que.
0: Qué raro.
1: Vos tenés la opción de que
0: ese
1: te avise
0: yo,
1: cuando.
0: Perdón,
1: no pasa nada, como estamos en vivo.
0: Sí.
1: Vos tenés la opción que te avise cuando algún contacto que vos tenés en la agenda del teléfono se crea una cuenta. Y como yo lo tengo agendado a Leandro Paredes, me llegó la notificación. Leandro Paredes Boca se creó una cuenta.
0: Se creó una cuenta.
1: Última vez, ayer a las 18:05.
0: Bien.
1: Pero
0: bueno. ¿Hay alguna cuenta favorita, alguna red favorita? ¿Tenemos alguna red favorita? Pueden también contestarnos eso.
1: ¿Vos tenés?
0: ¿Qué te gusta más? ¿Te gusta más el WhatsApp? ¿Te gusta más el Telegram? ¿El Instagram? ¿Te quedaste en el Facebook? ¿Te quedaste? Me acuerdo cuando a mis hijos hace ya muchos años le hablé de Facebook. Me dijo, no, eso es de viejo. ¿Qué Facebook?
1: No, hoy es el diario.
3: Ah, bueno.
0: Así
1: hoy
0: nomás.
1: Es el diario. Hoy entras a Facebook. Yo y por ahí me entero como si fuera un diario, pero digital.
0: Pueden participar y contarnos cuál es la red, para estar en la pomada, ¿en qué red tenemos que estar?
1: Bueno,
0: 11-38-28-09-90, 11-38-28-09-90, estamos acá hasta las 7 de la tarde contando los días, por supuesto, saludos a toda la gente que ya está ahí en el canal de YouTube, por donde se transmite Splendid, ahí tenés con imagen y todo, lo ven a Bartizaghi, que tiene una campera muy elegante en el día de hoy.
1: Sí, acá dice que Bartizaghi está de buen humor.
0: No, sí, es verdad.
1: Siempre está de buen humor.
0: Sí. En general me está de buen humor.
1: Con Paredes no, dice Silvia Ceneice. No, tranquilo.
0: Con Paredes no te metas.
1: Amigo
0: no te
1: de la
0: metas.
1: Casa.
0: Bueno, después de este comienzo complicado, nos metemos en el programa. Nos metemos en Contando los Días, que a esta hora corresponde contar un poquito de qué va, qué está pasando, en qué anda el mundo, después de que tuvimos, bueno, muchas horas, por supuesto, del gran programa de fútbol aquí de Splendid. Bueno, varias cuestiones. Una es que me suena el teléfono. Una es que me suena el teléfono. Hoy me suena todo, el teléfono, la computadora. Se conoció hace un ratito, vos, eso lo hablamos siempre, Bart iba a decir, vos traes ese dato, siempre lo mismo, pero es que me llama mucho la atención.
1: A ver.
0: El INDEC, ¿qué saca una vez por mes? Lo que se llama la capacidad instalada.
1: Ah, sí, la maquinaria que se está utilizando
0: muy
1: en el país.
0: Muy bien, de todas las máquinas que hay en el país, ¿cuánto se usa? No levanta, che.
1: Estábamos cerca del 50 la última
0: exactamente.
1: Vez.
0: Exactamente. Sí, ahí...
1: Por debajo, creo.
0: Sí, sí. En el promedio total da 59, pero en las maquinarias más importantes, en lo que es automotriz, textil, metalmecánica, es decir, esas empresas, sobre todo las industriales, que contratan mucha gente, esas están por el piso, alrededor del 40%.
1: No sé si te voy a matar, pero bueno, si no te mato el aire.
0: No pasa nada.
1: ¿Ahí se mide solamente para consumo interno en el país o aquellas empresas que exportan también están?
0: No, todo lo que se produce en el país, lo que se fabrica.
1: Ah, ok.
0: Entonces, tenés, por ejemplo, muy alta lo que tiene que ver con minería, porque está trabajando mucho, con petróleo. Eso te lleva el promedio para arriba porque está en el 86% de la capacidad instalada, lo que tiene que ver con petróleo y minería, que es esto que a algunos les gusta llamar economía de dos velocidades. A mí me suena medio raro, digamos, la economía es una sola, que es que a algunos sectores le está yendo muy bien, que son los menos, y que al resto le está yendo muy mal. Los que le va bien son los lugares donde no se crea mucho empleo, que no requiere mucho empleo, mejor dicho, como es el caso de Vaca Muerta, como es el caso de la extracción de petróleo. Ahí no necesitas gran cantidad de empleo. Y los lugares donde se crea mucho empleo, se necesita mucha gente en el trabajo, como son las fábricas, por ejemplo, está por el piso. Lo que es la industria, lo que es el comercio, que es donde más emplea gente, bueno, está por el piso. Es decir, no se vende nada.
1: Claro, es como el mundo del revés, porque en Vaca Muerta es donde más se gana y menos gente hay.
0: Exactamente.
1: Entonces, esa poca gente se lleva todo el dinero.
0: Ahí va. Bien. Mejor no lo podía decir, fácil. Barti. Así de fácil. Donde está... Lo que pasa es que, claro... eso puede dejar para el país muchos dólares, que es más, la apuesta es que Vaca Muerta sea la nueva agricultura y ganadería del país. El campo es lo que siempre deja dólares, porque
1: claro,
0: se exporta sobre todo lo que tiene que ver con soja, lo que tiene que ver con carne, y eso es lo que deja la mayor cantidad de dólares que entran al país.
1: De hecho, el campo está en época récord, o sea, estos últimos meses.
0: Cómo viene el tema del petróleo y la potencialidad que tiene en la Argentina, muchos lo que auguran es que puede incluso desplazar al campo en el primer lugar.
1: Sí, mira vos.
0: Que tendrían que entrar muchos dólares. Eso está bueno. Ahora, ¿cómo repartimos eso? Vos tenés un país donde pues, ahí entran muchos dólares.
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20: Aguantó un poco la caída, pero ya hace varios meses que está en un proceso de expulsión permanente de puestos de trabajo, algo a lo cual ya hace 12 meses se sumó el comercio. Que industria y comercio son los dos sectores que explican la mayor parte.
21: Más emplea. Ahora, del empleo. También es singular que no crece, por lo menos no fuertemente, el número cuando se mide el desempleo. Digo, es un trabajador que está migrando, ¿no?
20: En realidad no crece el desempleo porque lo que están creciendo son las modalidades de refugio. Es decir, cuando el mercado formal no da respuestas, sí. Cuando un trabajador o una trabajadora necesita trabajar y presenta currículums, manda correos electrónicos, sale a buscar y no encuentra, no puede darse el lujo de quedar desocupado. Básicamente pues es un lujo demasiado caro. Digo, hay que tener espacio para poder bancarte desocupado. Con lo cual salís a hacer lo que podés. Y ese salir a hacer lo que podés, en este contexto particular de funcionamiento de la economía y del mercado laboral en nuestro país, se traduce en un aumento del empleo en plataformas y de un aumento en las formas más precarias, el empleo informal, asalariados no registrados y sobre todo empleo por cuenta propia. No registrado.
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0: Al menos por ahora no se conoce que ninguna de las empresas más grandes le haya puesto algún tipo de barrera de entrada. Y eso hace que si vos estás desocupado y estás desesperado, pues no tenés ingresos, tenés un auto, tenés un celular, salís a hacer...
1: Sí, pero en algún momento digo, desalienta que no tengas por ahí pedidos o que ganes cada vez menos por viaje que haces.
2: Hay clientes.
0: Eso genera un efecto de desaliento y eso es así. Pero si la opción es nada...
1: Claro, claro.
0: Aún así ese efecto de desaliento... y de vuelta, ni siquiera metemos ahí que muchos de esos trabajadores se están comiendo su capital. Digo, si mañana tienen algún problema con el auto, un accidente, tienen que renovar el auto, van a tener un problema serio. Pero eso en lo inmediato no entra en la ecuación porque la opción es no tener ninguna fuente de ingresos.
1: Claro. Entonces, bueno, ahí entra el tema también del problema que hay con los préstamos personales y las moras. Tenés que arreglar el auto, pedís un préstamo pero no lo pagás.
0: A ver, para mí me parece que todas estas dimensiones de las cuales estamos hablando, a ver, yo vengo a hablar de empleo, después otro entrevistado podrá hablar de demora, otro podrá hablar de actividad económica, pero en realidad forman todas parte de una misma situación, son todas distintas aristas por las cuales entrar en una misma situación.
1: Sí, sí. Y en definitiva, y bueno, ya va mucho más allá, estamos viviendo cada vez peor. pero no te quiero llevar a esa dimensión, pero básicamente tenemos un trabajo peor. Salimos a hacer una changa o agarramos la bicicleta para hacer, es como que vamos trabajando cada vez más horas y cada vez estamos viviendo peor.
0: Sí, y esto es algo que no empezó en diciembre del 2023.
1: No, claro.
0: Me parece que eso también es importante señalarlo. Digo, el mercado laboral en nuestro país no crea empleos formales de manera sostenida desde el 2012. A mí siempre me gusta decir que el gobierno de Javier Milei no es el origen de estos problemas. Es en realidad más una consecuencia de estos problemas. Lo que pasa es que durante los últimos 2 años y medio se profundizaron estos problemas. El salario cayó más, el empleo se precarizó más. Pero este es un problema que venía de larga data, de vuelta. Como para poner un inicio de 2012 para ver las cuestiones del mercado laboral, si nos ponemos a analizar más en términos históricos, te diría que Argentina viene teniendo serios problemas tanto en materia económica como en materia laboral desde mediados de los años 70.
1: Uf, es un temazo. Gracias, Luis. Estamos justo sobre las noticias, pero no queríamos dejar de tocar este tema porque es central, ¿eh? Es central, que es el tema del empleo. Gracias por estos minutos, ¿eh?
0: Por favor, un placer, que tengamos tardes.
1: Luis Campos, investigador del Instituto de Estudios y Formación de la CTA Autónoma. Una vez más, el empleo registrado cayó en mayo, acumula más de un año de retroceso.
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0: temperatura en Capital Federal y alrededores 13 grados 3 décimas, humedad 95%, el cielo cubierto con llovizna. Cierre de kioscos y cambios en el consumo. Se informó que más de 10.000 kioscos cerraron en los últimos 3 años, mientras las ventas de golosinas ganan espacio en supermercados, estaciones de servicio y farmacias. También los pagos digitales modifican las compras impulsivas y el beneficio que obtenían los comerciantes por el vuelto. El femicidio en Villa Devoto. Walter Humberto Verón, el autor del mismo contra Romina Calvo, la mujer de 40 años asesinada, había sido condenado en el 2018 en una causa por lesiones en perjuicio de su pareja. Además, se supo que Romina, la víctima, acumulaba más de 44 millones de pesos de morosidad en 7 entidades. En ayuda de Colombia, el Banco Mundial informó el desembolso de $200 millones para apoyar la emergencia tras el terremoto del pasado 10 de agosto. Ese organismo señaló que está trabajando junto con el gobierno colombiano y otros socios para atender las necesidades urgentes que dejó el sismo. 5:34, 13 grados 3 décimas la temperatura, humedad 95%, el cielo cubierto con llovizna.
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0: abrió la escuelita de Maxi Báñez hoy? ¿Cómo abrió?
1: ¿Tiene que ver con un deporte?
0: La tiene fácil, te la dejó fácil.
1: ¿Tiene que ver con un deporte?
0: Sí, sí, bien, por ahí.
1: Bueno, el tema no lo sé el nombre.
0: Te lo acabo de decir, dale.
1: ¿Sumo?
0: Sí, muy bien, es sumo.
1: Y el deporte, el...
0: Mejor no hablar.
1: La letra no.
0: Cosas. Qué grande, sumo. Sí, señor, ¿eh? Vamos a la próxima. La primera, vino facilón.
1: No, bueno, tal que fácil, porque la pegué. No, después no, me tiras no, una de no. Charlie y la erro, de nada.
0: No, bueno, pero yo soy burro, pero...
1: Ustedes saben que yo no voy a andar fingiendo, careteando la pegué de casualidad.
0: Maxi Báñez, la escuelita, no quiero decir nada, creo que no voy a agregar nada. Todo lo que agregue puede ser malo, Barty, así que no voy a agregar nada más.
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0: especial.
1: Buah.
0: Ahora sí, cuando escuchamos esto, ¿qué significa? No doy datos aquí en Contando los Días. Hoy lo dejaron solo. Hernán Di Bello, buenas tardes.
2: ¿Cómo estás, Ale?
0: Muy bien ahí con la cortina.
2: ¿Esto? ¿Gustó? Esto sí. es una idea, una invención de Julián Goya.
0: Ah.
2: No conozco a la banda, ahora podemos buscar.
0: Pero es algo que sabe.
2: Moderna.
0: No sé qué es la verdad.
2: Es música.
0: Vaya, que no sepa, ya no
2: música
0: tiene
2: del
0: mucho.
2: Siglo XXI, seguro.
0: Ah, bien.
2: Pero a mí
0: Maxi,
2: también me gusta.
0: ¿Sabemos qué es esto? No, ni idea. No, mira, si no,
3: ¿canta?
0: Si no lo conoce. Maxi.
2: Ah. No, en este tema por lo menos no.
0: Lindo,
2: por eso dijimos cortina.
0: Cortina
2: no se
0: cortina,
2: canta.
0: Cortina,
2: se canta poco.
0: Como dicen los libros, tiene que ser sin.
2: Exacto.
0: Sin letra, sin. Y si es, que sea algo muy en inglés, de fondo.
2: Para algunas cosas. El tradicionalismo no está mal. Para otras.
0: Tenía un viejo profesor que decía, para ser desestructurado primero tenés que tener una estructura.
2: Exacto.
0: Si no, ¿qué vas a desestructurar si no tenés una estructura? Pero bueno, estoy hablando con siglo pasado, cuando fui a la facultad, mirá, me quedó esa frase. Digo, no está mal, porque todos queríamos ser cancheros. Y yo, bueno, primero tenés que tener una estructura y después salir de la estructura.
2: Digo. Exactamente.
0: Pero bueno, Morbo y Mambo se llama.
2: Morbo y Mambo.
0: Cosas de Julián Goya, ¿no?
3: Está para un viernes a la noche.
2: La próxima semana, cuando venga Julián,
0: le podemos hacer
2: un interrogatorio del que puedo formar parte también.
0: Hernán Di Bello y Nodo Datos, que nos trae hoy datos de algo que comentábamos ayer muy al pasar y que a mí me toca personalmente.
2: Bien, a mí también.
0: Día del Zurdo.
2: Día Internacional del Zurdo.
0: ¿Somos mayoría en esta mesa hoy?
2: Exacto.
3: Mira vos.
0: Mirá, dos contra uno.
2: Por eso también me dejaron solo, porque dijeron, bueno. Así que querés hablar de los zurdos.
0: Dale, anda vos.
2: Anda vos, sí. No vamos a hablar de política, no vamos a hablar de ideología.
0: No estamos hablando
2: vamos
0: de los zurditos.
2: A hablar de los diestros y los zurdos.
0: Bien.
2: ¿Sí? O la zurdez, ¿no? Que es la condición de los
0: zurdos. ¿Se llama esa? ¿Está bien dicho eso, la zurdez?
2: Sí.
0: Ah, no sabía, mira.
2: Sí.
0: ¿Qué tenés, zurdez?
2: Se celebra el 13 de agosto. Fue instaurado por un club que se llama Left Handers.
0: Ajá, Left.
2: En Londres. En el año 1992, ¿sí? No, estos típicos nucleamientos de pelados, ¿no? Pero en este caso, bueno, para concientizar un poco sobre las necesidades que tenemos los zurdos.
0: Claro.
2: Y también las supuestas ventajas.
0: ¿Tenemos ventajas?
2: Y los zurdos nos creemos un poco especiales. Sí, ahora vamos a dar los números también, porque, bueno,
0: yo con los años me di cuenta que no.
3: ¿No?
0: Que todo lo que dicen, son más inteligentes,
2: totalmente.
0: Más habilidosos, todo eso no, todo desmentido.
2: Totalmente.
0: Lo desmiento yo.
3: Uno cada tanto.
0: Soy un caso que desmiente todo eso.
2: Hay un par de números que sí hablan de alguna diferenciación, pero bueno, podemos empezar.
0: Arranquemos.
2: A ver el contenido visual.
0: No dos zurdos.
2: Aquí tenemos un par de manos zurdas ahí tomando anotación.
0: Sí.
2: Y vamos a ir con los primeros datos, ¿sí? Aproximadamente un 10,6% de la población mundial, uno de cada 10 seres humanos.
0: Es poco.
3: Yo pensé que eran menos igual.
2: Sí.
0: Mirá.
2: Pero bueno, durante el siglo XIX, o sea, 1800, eso estamos hablando, era el 5%, ¿sí? Se perseguía un poco.
0: Ah, porque
2: al
0: es raro
2: surdaje.
0: Que se duplique en tan poco tiempo. Se escondía.
2: Lo que pasa es que se escondía y al mismo tiempo te ataban la mano, es real.
0: Sí,
2: esto,
0: eso es verdad.
2: ¿Sí?
3: Bueno,
2: te ataban
3: mal.
2: La mano y. A ver.
0: A mi abuelo le decía.
2: Vamos a intercambiar un poco.
0: Sí.
2: Ustedes no han escuchado también dichos, me levanté con el pie izquierdo,
0: totalmente.
2: Arranqué con el pie derecho. Todo esto viene de una tradición.
0: Es cierto.
2: De generación tras generación en la que se consideraba una anomalía.
0: Hoy todavía hay jugadores que cuando van a entrar a la cancha pegan el saltito para entrar con el pie derecho.
2: Exacto. Exactamente.
0: Mal, voy a empezar a entrar con el pie izquierdo ahora.
3: Yo cuando me levanto de la cama también piso primero con el derecho.
0: Por las dudas,
3: por costumbre, pero...
2: Bueno, hay cábalas, pero bueno, la realidad es que son más o menos unas 800 millones de personas, ¿sí? De la población mundial, el 10% son unas 800 millones.
0: ¿Los cuántos?
2: Un poco más que toda la población de Europa, para que nos demos una idea, ¿sí?
0: Ah, bien.
2: Es un montón de gente igual, ¿no?
0: Claro.
2: Esto se hizo un meta-análisis, o sea, un análisis de distintos análisis en el año 2020 y se llegó a esta conclusión, ¿sí?
0: Claro, estaba en plena pandemia, no había nada que hacer si vamos a estudiar los zurdos, dijo alguno.
2: Según lo que estuvimos leyendo, una organización de psicología de Estados Unidos, ¿sí? Recopiló casi 200 estudios que comprenden a más de 2 millones de personas.
0: Ah, ¿sí? Importante.
2: Por eso. En Argentina
0: sí.
2: No hay datos.
0: No sabemos cuántos somos.
2: El INDEC no, en los censos no pregunta. No aparecen las encuestas. Vamos a sugerirle a algún encuestador que conocemos a ver si alguna vez incluye.
0: Sí,
2: es una pregunta bastante sencilla, ¿no?
0: Sí.
2: Y ¿con muchas veces sí se le pregunta a la gente, ¿usted se considera de izquierda o de derecha?
0: Eso
2: bueno,
0: sí, pero eso por la ideología, claro.
2: Pero es otra cosa, ¿no? La realidad es que uno de cada 10, ¿sí? Hay diferencias en las regiones, ¿sí? En América,
0: sí.
2: El promedio es el 9,5%, ¿sí? Pero hay una particularidad. En América del Norte, mejor dicho, Estados Unidos y Canadá, promedia un 13%. O sea, hay más zurdos en el norte de América que en América Latina, que tiene un promedio del 8 al 10%.
0: O sea, ¿sí? Que pues muy probable que en Argentina sea menos del 10%. Si tomamos este dato.
2: Sí, poquísimos estudios que hay, muy pequeños, por ejemplo, uno que hizo se hizo en Cuyo, una universidad de San Luis, daba un poquito más del 10.
0: Ah.
2: ¿Sí? Pero una cantidad de gente muy insignificante y además en una región de la Argentina,
0: claro,
2: ¿no?
0: Claro.
2: Por lo tanto, no es un dato como para
0: no
2: decir, es así. ¿Qué región es la que tiene más zurdos en el mundo?
0: ¿Dónde están los zurdos del mundo?
2: En continental, no estamos hablando de continentes, Europa. 11,1%.
3: Pero vos,
2: ¿sí?
3: Mira. Tampoco le sobra tanto.
0: Tenía razón Trump al final.
2: La prevalencia más baja de zurdos en Asia, 5,6%. Yo calculo que esto también debe ser un efecto arrastre de no se puede ser zurdo,
0: claro,
2: ¿no?
0: Claro.
2: Se controla más.
0: Estaba mal visto, realmente estaba mal visto. Sí.
2: Exacto, exactamente. Y en cuanto al género, ¿sí?
0: Mujeres y hombres, ¿qué hay más?
2: Prevalencia en hombres, 11,62%. Mujeres 9,53%.
3: Empate técnico.
2: Estamos ahí. Están en el margen de error.
0: Un poquito más de hombres, pero está ahí. Sí.
2: Exactamente. Sí,
0: sí, sí.
2: ¿Sí? Acá es donde aparece, bueno, y los zurdos, ¿tienen algún diferencial? Bueno, en los deportes.
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0: sigue complicada la tarde, lloviznas, 12 grados la temperatura, una tarde bastante, bastante fea. Si estás ahí tomando un matecito, quédate en casa, no salga, quédate con la radio porque afuera está, se está poniendo bastante, bastante, bastante feo. Decíamos 5:54, hora de saludar aquí en Contando los Días a Yamil Santoro, es el titular del Parque de la Innovación, ex legislador porteño, y justamente sobre la política porteña sabe y mucho y le queremos hacer algunas preguntas a él. Yamil, ¿cómo estás? Muy buenas tardes. Aquí Alejandro Gómez te saluda. A ver si lo tenemos por ahí. Yamil Santoro.
1: Hola, hola.
0: Ahí te estamos escuchando perfecto.
1: Impecable.
0: Bien, muy bien. Decíamos, te queríamos consultar porque esta semana hubo bastante movimiento en cuanto a la política que de alguna manera también tiene que ver con la política de la ciudad de Buenos Aires. La pregunta es, ¿se allanó el camino para una reelección de el jefe de gobierno porteño, de Jorge Macri, a partir de este diálogo que se abrió entre La Libertad Avanza y el PRO?
1: No, yo creo que el diálogo viene hace tiempo. Ahora lo que hay es quizás la exteriorización de algunas conversaciones, pero creo que lo que allana o no una reelección no es una conversación política, sino que es gestionar bien. Y en ese marco creo que lo que sí viene pasando ya hace varios meses en la ciudad de Buenos Aires es un nuevo impulso que tomó la gestión con una agenda muy nítida de orden, de responsabilidad fiscal y de garantizar, digamos, la prioridad para los porteños, que ha tenido un eco positivo, digo, por lo menos lo veo yo en mi familia, en mi grupo de amigos, en la gente del laburo, digo como, che, está bueno lo que está pasando en la ciudad. Entonces, creo que eso es lo que te acerca muchísimo más a una reelección que cualquier acuerdo político que se pueda explorar, o foto, o lo que sea.
0: Sí, fue singular, o por lo menos lo que sucedió en las últimas elecciones, ¿no? En el 2025, donde, bueno, el PRO venía acostumbrado a ganar elecciones y se encuentra con un duro golpe o dos, ¿no? Porque fue Adorni primero, después Patricia Bullrich, ya no con la camiseta del PRO, con la camiseta de La Libertad Avanza, ganando las elecciones. Digo, eso hizo un ruido, un movimiento, un cimbronazo para esto de la gestión que estás diciendo.
1: Justamente, pero ahí sí creo que fue principalmente el problema de la política. O sea, creo que ahí el PRO, y yo lo hablé en su momento, llevó adelante una estrategia muy poco inteligente. Ten en cuenta que Jorge llega al gobierno liderando una coalición que era Vamos por Más, digo, pero para Cambiemos o Juntos por el Cambio, digo, para poner los nombres que quizás resuenan más con la gente. Que de golpe el PRO dijo, en esta elección voy solo, todos ustedes que fueron aliados históricos del PRO compitan contra el PRO. Pero de golpe tenés a la coalición cívica, a nosotros, a los radicales, digo, a todas las fuerzas políticas compitiendo contra el PRO, a pesar de que habían llegado juntos al gobierno, o inclusive en algunos casos tenían funcionarios del propio gobierno porteño y estaban compitiendo. O sea, realmente fue una estrategia electoral estúpida, y cuando uno lleva adelante malas estrategias, obtiene resultados acordes, y creo que en ese sentido hubo un recálculo, no solamente en términos de estrategias electorales, sino también algo que quedó en evidencia también en la elección, que la gente estaba embolada o enojada con cosas de su metro cuadrado que no estaban bien resueltas. Digo, y que en eso creo que el gobierno levantó el guante, se hizo cargo y mejoró las cosas.
0: Algunos hablan de, con los que critican sobre todo al gobierno de la ciudad, dicen hay una sobreactuación con algunos temas, temas de seguridad, temas que tienen que ver con las villas de la ciudad. Dicen hay como una sobreactuación de querer mostrar estar presente.
1: Yo creo que lo que hay en realidad es un corrimiento de la opinión pública que habilita a acciones políticas y posicionamientos que antes eran más difíciles. O sea, yo estuve realmente hace 20 años parado en esta misma baldosa, ¿no? Y de golpe estoy como medio en el centro, soy como un moderado de golpe. Pero
0: raro suena, Yamil Santoro moderado, la verdad, sorprende.
1: Bueno, hoy hasta casi que me siento muy bien, pero la realidad es que lo pintoresco de esto es que la opinión pública cambió. De hecho, cuando uno mira sondeos de opinión de la Ciudad de Buenos Aires, se quiere que cambió de una suerte de media de centro-izquierda o medio progre, sobre todo en cuestiones de orden como represión, trapitos, ocupas, sí, etcétera, a una posición más rígida, más de centro-derecha. Y en ese sentido, gente que quizás antes tenía esa postura, pero le daba vergüenza decirlo en público o no contaba con el acompañamiento político para hacerlo, de golpe hoy se encuentra con un contexto social o digamos de opinión pública favorable, y eso te da margen para llevar adelante esta agenda, que de hecho, si vos mirás un poco la historia del PRO, el PRO nace como un partido de centro-derecha, uh-huh. y después de a poco le fue agarrando culpa, se fue haciendo progre, y ahora por suerte está como volviendo a sus raíces. Yo me interpeló y me terminé afiliando, porque acá sí me siento cómodo. Con el PRO de la Reta, que era, viste, de yoga con perritos en las plazas, no me sentía muy interpelado.
0: Sos malo, ¿eh?
1: No, es un dato, no le inventé yo, eso pasó. Y digo, y esas cosas son justamente lo que creo, sí. que hicieron
0: bueno. estos... Por eso, volviendo un poco al comienzo de la charla, este nuevo acercamiento con el gobierno nacional, con la Libertad Avanza, digo, por parte del PRO o de la Libertad Avanza, que va a buscar al PRO, que lo llama a Mauricio Macri incluso para hablar, parece ser el camino a que haya un solo candidato en ese espacio, en el espacio Libertad Avanza PRO, que haya un solo candidato. ¿Sería lo lógico eso?
1: No sé si es lógico, yo creo que hoy Jorge es el mejor candidato de la centro-derecha por la Ciudad de Buenos Aires, eso no tengo dudas, porque aparte una cosa es bosquear que vas a llevar adelante baja de gasto, que baja de impuestos, quita de regulaciones, ordenar espacio público, que es fácil hacerlo, digo, desde la tele, desde una tribuna, de una banca. Otra cosa muy distinta es cuando te toca agarrar la sartén por el mango, y yo creo que ahí Jorge puso arriba de la mesa lo que había que poner para que esto pase. Dicho esto, también yo soy liberal, quiero en la competencia, con lo cual si están las PASO, tengo esa competencia y que gane el mejor. Yo sí, en ese sentido, creo que hay que ser siempre inteligentes en entender de que uno no compite ni participa en el vacío. Es decir, las candidaturas hay que entenderlas en un contexto nacional, en un contexto donde otros juegan, y donde hay que tener cuidado de que los equilibrios no hagan que por que la gente que piensa parecido disputa o se pelea, termina favoreciendo a otros actores, que de hecho es lo que le pasó al PRO en la elección del 23, cuando Larreta y Bullrich se dieron a golpes, se les terminó creciendo un enano por el costado, como fue el caso de la Libertad de Avanza.
0: Es decir, que la posibilidad de que haya una PASO en la ciudad, la ves como viable.
1: Mobiales, si es que la Libertad Avanza tiene un candidato competitivo y serio para poner arriba de la mesa. Digo, pero de vuelta, yo creo en la competencia. O sea, si a mí me preguntás, a mí me gusta la competencia, me gusta que haya más ofertas, me gusta que aparezcan nuevas caras, porque eso también lo que te permite es que los espacios se vayan oxigenando, que la política porteña vaya teniendo nuevas expresiones. Pero así como te digo esto, te digo, creo que hay una coincidencia de agenda grande entre la Libertad Avanza y el PRO, que se nota mucho en el Congreso Nacional, creo que también por eso convocan y acercan al PRO, un poco a contramano de lo que fue los primeros dos años de la Libertad Avanza, que tampoco fueron buenos en materia de coaliciones, de acuerdos políticos, digo, cometieron muchas torpezas y se pelearon con mucha gente de forma innecesaria, y creo que en esa maduración política, que la presencia de Santilli ayuda mucho a eso, hoy por hoy se pueden tejer, aunque sea acuerdos provisorios que sean mejores para llevar adelante la agenda de transformación, que en definitiva el país avance, el resto es politiquería.
0: Clarísimo, realmente muy claro. Yamil Santoro, gracias por estos minutos.
1: Un abrazo grande.
0: Yamil Santoro, el titular del Parque de la Innovación, ex legislador porteño, también pasa por aquí, por Contando los Días.
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3: Temperatura en Capital Federal y alrededores 13 grados 3 décimas, humedad 95%, el cielo cubierto con llovizna. Revés para Jessica Sirio en la causa Insaurralde. La fiscalía le rechazó el pedido para excluir de ese caso los videos incorporados a la investigación por enriquecimiento ilícito y lavado de dinero contra Martín Insaurralde. Además, la Fundación Apolo presentó nuevas imágenes con metadatos y registros de cambios en la mansión de San Vicente antes de los allanamientos. el caso AFA, la justicia resolvió que la causa por la Casa Quinta de Pilar vinculada a Tobillino vaya al Fuero Federal de Campana y salga de Comodoro Py. Así el expediente fue a la Cámara Federal de San Martín para que desde allí se derive al juzgado que era solicitado por los implicados en el caso Chiqui Tapia y el mencionado Tobillino. La jornada cambiaria, con un monto de 558 millones de dólares operados en el segmento de contado, el dólar mayorista finalizó con una baja de 4 pesos con 50 a 1.487 con 50 pesos, mientras que el blue finalizó con una ganancia de 5 pesos a 1.545. En el balance semanal, el blue sumó 20 pesos o el 1,3%. Sigue el mal tiempo en Capital Federal y alrededores. 13 grados 3 la temperatura, humedad 95%, el cielo totalmente cubierto con llovizna.
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0: puerta y aparece la escuelita de Max Ibáñez. Nos trae una banda que yo la verdad, ni me acordaba, ni me acordaba.
1: De Temperley,
0: esto de hace añares, ¿de qué? ¿De qué década estamos hablando? ¿90, es esto? ¿2000? 90 y pico, claro. Juana la Loca, mirá vos.
1: Crazy Jane, mirá vos.
0: Sí, ¿qué?
1: ¿De
0: qué?
1: Juana la Loca.
0: Ah, que te lo tiraron ahí en el...
1: No, pero acá me ponen Pizzi Álvarez, nada, Juan Domingo me tuvo el...
0: 97, mirá.
1: Pizzi Álvarez me dice Juan Domingo.
0: No, claro, no, no, no, no. El que sí decía, este la tengo, es Ricardo Rodríguez.
2: Sí, la tengo.
0: No, Ricardo Rodríguez, no, yo lo presento. Ah, bueno. Le digo, se queda, sé que viene la escuelita de Max Ibáñez y me
2: contó. Si esta es la escuelita, discúlpeme, pero yo voy por otra escuela.
1: ¿Usted sabe de música?
0: No, ¿te das cuenta? ¿No? Yo le doy para que me...
2: Porque...
0: y me tira abajo.
2: A ver,
0: tipo...
2: no.
0: ¿Usted sabe quién es el tipo que más sabe de música en Radio Splendid?
2: No, no, lo que pasa es que...
0: Max Ibáñez.
1: Por eso le dejan hacer lo que quiere.
2: Pero Max Ibáñez, ¿usted maneja internacional, pop internacional?
0: Todo te maneja, todo, todo.
1: No, es todo lo que es ruido lata.
0: Uy, no.
1: ¿O no?
2: Está bien, vamos.
3: Bueno,
2: vamos a echar un manto de piedra.
0: Diga, Rodríguez,
2: no,
0: diga.
2: No, que antes los escuchaba.
0: Sí.
1: Ah, escuchás.
2: Hablar de deportes, por ejemplo.
0: Y acá tenemos un experto.
2: No. Ah, sí, está ahí.
0: Señor Bartizagui.
1: Cállate que te diré un par de datos que no tenías ni idea afuera.
2: Y usted no sé si los tiene, porque habló que va a poner a Colapinto. Sí, ya sabemos la distinción que tuvo. El renombrarlo de una manera importante por parte de la Fórmula 1, ya lo leí.
0: Sí.
2: No al aire, a nivel personal.
1: Sí, igual no sé a lo que va, porque se dijeron
0: tantas cosas. Sí, tengo miedo para saber dónde está yendo. Me da un poco de miedo. Pero tenemos Fórmula 1 hoy, no tenemos. ¿Qué tenemos?
1: La actividad vuelve la semana que viene.
0: Ah, la semana que viene.
1: Del 21 al 23 de agosto en Países Bajos.
0: Ah, bien.
1: Después vamos a estar hablando de eso igual.
2: Bueno. Hablando de fierros.
0: Sí.
2: Todo tiene que ver con todo.
0: Tengo miedo.
2: Esto es... No, no.
0: ¿Para dónde vamos?
2: No, quédense tranquilos. Miren. Fíjense qué honrado e interesado estoy en brindar un servicio.
0: Pero muchas gracias.
2: Estamos hablando de Fórmula 1, vamos a hablar de automóviles.
0: Sí.
2: A ver, les informo que la autopista Ilia hacia el norte va a estar cerrada desde esta noche.
4: ¡Qué boludo, mamá!
2: ¡No, qué boludo! ¿Por qué no lo decimos?
0: Dando información. Ahora que está dando información.
1: No, pero yo pensé que iba a decir en el año 43 pasó tal cosa.
0: Autopista Ilia, pará, que es importante. Hay mucha gente que mañana se quiere ir porque viene fin de semana largo.
1: Sí, igual lo entiendo, pero no, arrancaste como para decir tiro el dato ahora.
2: Sí, les voy a tirar un dato. Después te tapo la boca a vos. Quedará.
5: Creo que le dé la cabeza para otra cosa.
0: Domingo
2: a las 12.
0: Bien, sábado, desde esta noche.
2: Desde esta noche a las 10. Todo el sábado y el domingo.
0: Hasta el mediodía. Atento a lo que van para Zona Norte.
2: La obra del paso bajo nivel y el anillo peatonal de Pampa.
0: Bien.
5: ¿Qué ve?
2: Yo no sabía que tiene casi 38.000 vehículos diarios circulan por ahí.
1: ¿Está bien esto? Mirá vos. ¿Están de acuerdo? ¿Cómo van a cortar un fin de largo?
0: Porque
1: ¿y la gente cómo viaja?
0: Y bueno, pero en la semana suele ser peor porque la gente va a trabajar, entonces...
1: ¿Qué será con más tiempo de última?
2: Es mucho menor.
1: Sí, ya sé, bueno, pero...
2: Entonces, ya sé.
1: Piden que la gente pueda irse de vacaciones un par de días, de descanso, y me lo cortan. Lo mismo con el tren.
0: Bueno.
1: Hace 8 años que está con la
2: Y hablando de fierros y de Fórmula 1...
0: Sí, vamos así, después le damos el pie a Barty.
2: Hablaba socarronamente.
1: No, pero a ver, tirame un dato.
2: Hoy... En Módena, ¿qué pasaba un día como hoy?
1: ¿Qué pasaba hoy?
2: En 1988.
0: ¿Qué pasaba en Módena, Italia, en 1988? ¿Qué pasaba?
2: No puedo decir el nombre porque salta. Se despedía de este plano, de esta tierra, a los 90 años, un capo de la Fórmula 1, Don Enzo Ferrari.
0: Mirá.
1: ¿Cuántos
2: 1988,
1: años
2: 90.
0: A los 90 años.
2: Enzo Anselmo Giuseppe Maria Ferrari, fundador de la escudería de Fórmula 1 y de la marca que lleva.
0: El cabellino rampante.
1: La más importante de todas.
0: Ahí está, ahí lo dijo.
2: Quien se burló de un empresario que fabricaba tractores y le dijo: sal de acá, mi marca no es para un hombre como usted.
0: ¡Epa!
2: Ese señor que fabricaba tractores se enojó y dijo: no, creó la marca Lamborghini.
0: ¡Apa! Ahí cuando se pelearon, claro, salió Lamborghini y Ferrari.
2: Lamborghini le fue a criticar problemas que veía en la Ferrari que le había comprado.
1: Como el de las zapatillas. Claro, eso
2: y
1: sí.
2: Y le dijo, mire, Don Enzo Ferrari, ¿por qué no ve esto?
0: Salí de acá.
2: Salga de acá, siga fabricando tractores, esto no es para usted.
0: ¿Ah, sí?
2: Mirá. Pum, te voy a hacer la competencia, Lamborghini, toma.
1: Bueno, y después, no me acuerdo si fue la primera o una de las primeras, lo contó Coppola,
0: sí,
1: cuando le hace hacer la Ferrari a Diego, negra.
0: Que la quería negra.
1: Sí.
0: Que no quería.
1: Para que sea algo distinto.
0: Y Ferrari no
1: y
0: quería.
1: Le decía, ¿cómo, negro?
0: Don Enzo
2: Ferrari
0: no.
2: La rechazó. Imaginate, al principio.
1: Me encanta el negro.
3: Sí, la Ferrari negra.
0: Negra. La serie, en la serie de Coppola.
2: Y también Maradona ahí criticó que la, ¿qué?, Ferrari que le habían pintado especialmente de negro para él no tuviera cenicero.
0: ¡No!
1: Tenés razón.
0: No te puedo creer.
1: Y, bueno,
2: y, claro,
0: y no tenía estéreo.
1: Y después de ahí se rompió esa estructura de que, más allá de que el 99% es rojo en Ferrari, después apareció la azul también, que a veces se corre con algún Ferrari en alguna livery, en alguna carrera con color
0: Ferrari
1: azul.
0: Tiene que ser roja, discúlpeme. Pero
1: bueno, pero viste que el marketing, todo eso.
0: Sí, ayuda. El datito, bueno, ese curioso, ese que no sabías, y te lo trae él, mirá. Vos te pensás que solo tenés las noticias. Ricardo Rodríguez.
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0: Sí, muy bien, Barty, qué oído afinado, ¿eh? ¿Qué estamos escuchando?
1: Gorillaz. Ah,
0: bueno. Bien, punto para Barty.
1: Cuando la empecé a escuchar dije, che, ¿sabés dónde la tengo? De Metro. Cuando me tocó trabajar en Radio Metro, era una de las principales de Radio
0: Metro. Algo quedó. Muy bien. 6:20 PM. ¿Por dónde vamos en el deporte, Barty?
1: Bueno, comienza el capítulo número 5 del torneo clausura de la Liga Profesional. Hoy un solo encuentro, pero lindo partido. 20:30 Racing ante Banfield. Banfield que sufrió varias bajas en los últimos días. Y Racing que viene mal. Los dos equipos de Avellaneda vienen mal. No concentró Leo Pérez, uno de los refuerzos. Sí lo dijo. No concentró Colombo, afuera, limpieza. No concentró Solari, afuera, limpieza. Tres fechas a Maravilla Martínez por reiteración de juego brusco. Recordemos que se fue expulsado ante Argentinos Juniors por un...

0: partidazo en Banfield. Pasó, a ver, es raro, pero ya a esta altura, año 2026, con el fútbol argentino de por medio, no es raro. Y estoy hablando de Perrotta, el goleador de Banfield, el delantero. Lo compró el Elche, donde el propietario es Cristian Bragarnik, el argentino,
1: sí,
0: por 3 millones y medio de dólares. ¿Y qué hizo?
1: ¿Qué hizo?
0: Se lo cedió a Defensa y Justicia para este campeonato,
1: sí,
0: y fue presentado en los dos clubes en el mismo día. Ni siquiera...
1: Ah, bueno.
0: A ver, no hace falta que disimulen porque está permitido.
1: Muchacho, claro.
0: Pero háganlo el día después, claro, porque queda desprolijo. El mismo día, aparte con la inteligencia artificial y todo,
1: sí,
0: en Elche hicieron un video como si el futbolista hubiese estado en España.
1: Cualquier cosa.
0: Y tomaron una imagen de acá, fondo verde, todo, etcétera, etcétera. Y durante el mismo día lo presentaron en Defensa y Justicia. Así que va a jugar en Defensa y Justicia a préstamo. Defensa y Justicia, el que sí, corta el bacalao, es Cristian Bragarnik.
1: El mismo, claro.
0: No es casualidad. Sí,
1: yo
0: va a tener una buena noticia. Sí. Sanguinetti, el arquero, que ayer tenía todo acordado para irse al fútbol chileno. Y en lugar de él iba a llegar el ruso Rodríguez de Argentinos Juniors.
1: Sí.
0: Quedó todo estancado por el momento, así que por ahora va a continuar en Banfield. Quiero que escuchemos porque sí, el fin de semana juega River el domingo, 18 horas, ante Argentinos Juniors, a Nicolás Otamendi.
1: ¿De local?
0: De local.
1: Uy, lo que va a hacer la cancha.
0: De local. Y Otamendi, si bien es de los nuevitos,
1: sí,
0: es, te diría, te iba a decir top 3, pero te diría el líder de,
1: claro,
0: River hoy por hoy,
1: claro,
0: por la jerarquía, sí, por el nombre,
1: viene
0: el
1: mundial,
0: por la trayectoria.
1: Claro.
0: Entonces sale a dar la cara en este momento. Creo que escuchemos, hijo, lo que dice Otamendi de este River que tiene 0 puntos.
2: El hincha de River te exige, el hincha de River quiere resultados, quiere que el equipo juegue bien y somos conscientes de eso. Creo que los resultados no han llegado, que tenemos que mejorar, sí, está, eso está claro, pero creo que después de, que todo, de todo lo que se habla, el equipo está bien, esta semana fue muy positiva, con el presidente está todo bien, con el Chacho está todo bien. Creo que para dejar un mensaje claro de todas las cosas que se dicen que hay patas rotas y no es así.
1: Epa.
0: A ver.
1: Patas rotas.
0: De lo que quedó, yo le creo a Otamendi.
1: Sí.
0: Pero que internamente, en cuanto a la dirigencia, se generó una grieta junto con el entrenador.
1: Mm.
0: Y sí. ¿Por qué? Por lo que hizo Juanfer Quintero. Y eso es difícil.
1: Ah.
0: Y no solamente tiene que pasar el tiempo para que cierre esa herida, sino que el tiempo tiene que llegar con victorias. Porque,
1: claro,
0: si vos dejás pasar el tiempo, pero derrota, derrota, derrota, derrota, eso se va gritando cada vez más.
1: Se
0: así
1: supone que el domingo de local con Argentinos.
0: Y con Thiago Almada en el equipo.
1: ¿Va a jugar?
0: Y seguramente es titular.
1: Opa,
0: si tengo que arriesgar, va a jugar titular. Si es el equipo que probó en la práctica, para mí es muy ofensivo. Me gusta, pero es muy ofensivo ante un equipo rival como Argentinos Juniors, que es un equipo que tiene la pelota generalmente durante todo el partido.
1: Juega porque, bien, porque estaba jugando bien Argentinos, me acuerdo.
0: Sí, ganó los 4 partidos este
1: claro,
0: certamen. Se le fueron 2 o 3 futbolistas, no los reemplazó con tanto recambio, solamente hizo una incorporación en la mitad de la cancha, que es Kevin Gutiérrez, futbolista que no tuvo lugar en Racing y que rindió en Defensa y Justicia. Después se arregló siempre con pibes del club, así que el domingo 18 horas con Thiago Almada como titular, un solo 5, después todos futbolistas al ataque. Andrada va a jugar como volante por derecha, así va a ir River contra Argentinos Juniors. Juniors, lo destacado también del fin de semana, además de el abrir la fecha hoy, 20:30 Racing Banfield, mañana sábado San Lorenzo, 14:30 ante Unión, 16:45 el Clásico de la Plata, Ale,
1: opa,
0: Estudiantes Gimnasia, 19 horas Belgrano Independiente Rivadavia, 21:15 su equipo,
1: oca,
0: con 5.000 hinchas, visitan al equipo de Martín Palermo a Platense, el domingo como decía 18 horas River Argentinos y el lunes vamos a estar mencionando los partidos de esa jornada.
1: También Bertizagui, toda la fecha del fútbol.
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0: cura, porque si eso queda dentro haga las dudas.
1: Claro que sí. Si suena a ella es porque está Carito Fernández. Sí, está del otro lado. Caro, buenas tardes, ¿cómo estás?
2: Buenas tardes, Ale, ¿cómo va? Hola, Damián, querido.
3: Hola, Caro, ¿dónde estabas?
2: Estaba tratando de llegar a mi casa. El tráfico que hay no se puede creer.
3: Ah, bueno.
2: Pasando la tarde. Bueno, querido, no puedo hacer. Bueno, hoy justo vamos a hablar de ese tema.
1: Viernes a la tarde y con lluvia se complica. ¿De qué vamos a hablar? Claro. Cuente.
2: De eso, de cómo las mujeres tenemos que trabajar, maternar, trabajar, cómo impacta nuestro trabajo en nuestro rendimiento laboral.
3: Para, Caro, no te quiero pinchar, pero todo el mundo tiene que trabajar.
2: Sí, pero ¿sabes qué pasa? Nosotras criamos en general solas, entonces trabajamos y tenemos que trabajar el doble porque tampoco nos pasa.
1: Pero a veces nosotros, escucha, pero nosotros sí, a veces ayudamos.
2: Bueno, oye, te ahorco. ¿Cómo ayudar? ¿Es tu responsabilidad?
3: Y por eso, lo hacemos todos.
2: Es copaternidad, no es ayudar. Lo único
1: qué pie que te di.
2: Pero claro.
1: Me gusta cuando dicen, no, yo ayudo en la casa, dicen algunos.
3: Menos mal que no vino acá al piso.
1: No, nos mata.
2: Tremendo. Y además, como estoy con el grado de calentura que tengo con respecto a este tema. Pero no, voy a bajar los decibeles. Vamos. Y les voy a contar. Cuente. Un poquito con estadísticas y con números, porque después Damián me dice, no, porque yo conozco un amigo que le cambia los pañales.
3: Sí, pero porque vos generalizás, no está bien generalizar.
2: No, pero si te
3: me haces engranar, ¿eh?
2: ¿Qué pasa si yo te digo que las mujeres en Argentina representamos el 64,2% de la población con menores ingresos? Porque
3: Te creo eso, pero lo que yo digo es que no todos.
2: Pero pará, déjame terminar. No, por supuesto, porque esa pelotudez del no todos no contrarresta los números, mi amor, por eso te digo. El 64, casi 65% sí. Representamos las mujeres, somos las mujeres las que tienen menor ingreso. Lo que sucede es que además a esto se suma el fantasma de que tampoco nos contratan tanto, porque es mucho más fácil contratar a un hombre porque no se embaraza, porque no tiene que ir al médico con los chicos, porque está socialmente aceptado que a los actos de la escuela vayan las madres y no los padres, porque tienen como más disponibilidad para todo lo que tiene que ver con lo laboral.
1: Sí. Y esa brecha se mantiene, ¿no? Que a igual trabajo hay una remuneración menor a la mujer que al hombre.
2: Sí, estaba en el 27 y ahora está llegando el 30%.
1: Ah, subió además.
2: Una mujer gana el 30% menos que los hombres. Estas son violencias como medio sutiles, que yo lo cargo, a mí me encanta discutir con él, pero discutir no, poder poner sobre la mesa, porque es lo que escuchamos todo el tiempo que te dicen, porque por ahí no lo ven.
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0: solución, Caro?
1: No, la solución es que nos traten con igualdad en esto, en las negociaciones. A nosotras hay algo que nos cuesta muchísimo y que parece que no, que es sentarnos a negociar nuestra plata. Nos da mucho miedo quedarnos sin ese trabajo porque nos cuesta mucho más conseguir un nuevo trabajo, por todo esto que te digo. Imagínate que yo me siento en una entrevista de trabajo, sí, materno sola, tengo que llevarla, traerla, tengo no existe un padre, no tengo la auto alimentaria, y te dicen, no, estás en garro. ¿Cómo si contrato a esta mujer?
2: Claro. Sucede. Sí. Pues empieza a faltar, entonces no me conviene. Si llega a quedar embarazada, después no va a venir.
1: Sí, o si el nene tiene fiebre. Claro. Yo traje un audio de Susan Monfort, que es la editora de Las 12, un lugar, un espacio, un suplemento feminista, uno de los pocos suplementos feministas que quedan en los medios, por eso yo agradezco tanto esta columna, que explica un poco la general y también explica lo que está pasando con este tipo de suplementos o con este tipo de espacios donde visibilizamos todo esto, porque también la otra herramienta es taparlo. Digo, no lo hacemos nosotros en Splendid, pero también es taparlo. Vamos a escucharla a Flor, que es editora de Las 12, es escritora, es una gran periodista y nos dejó este audio.
3: Puntualmente la situación que está viviendo Las 12 refleja un poco lo que Las 12 viene diciendo hace tantísimos años, casi 30, que las mujeres y diversidades estamos en una posición de desventaja respecto a nuestros pares varones. Las mujeres estamos en una posición peor que la de los varones. De todas formas, cada situación es íntima y personal, por supuesto, pero si lo vemos en el macro y con la lucha del feminismo a las luces, ¿no?, de las estadísticas, la realidad es que las mujeres nos hacemos cargo de los cuidados, somos jefas de familia en gran parte de los hogares de por lo menos Capital Federal y el Gran Buenos Aires, y además tenemos un 30% de brecha salarial respecto de los hombres, con lo cual estamos hablando también de un conflicto de género. Por eso es tan importante que el periodismo de género siga existiendo, para denunciar estas desigualdades.
2: Ahí está, lo decía entonces, Caro.
1: Flor Monfort, Florencia Monfort, que es la editora de Las 12, es escritora, es periodista, ya terminamos, por supuesto, pero les voy a dejar un número para desarrollarlo el próximo viernes.
2: Dale.
1: El 83% de las mujeres trabajadoras fuimos víctimas de violencia de género en nuestro trabajo o de discriminación. Lo vamos
2: Uy, qué temón.
1: Después y vamos a hablar.
2: Dale.
1: De eso. ¿Les parece?
2: El viernes que viene vamos con eso, porque es un temón y que atraviesa a todos los trabajos y absolutamente a todos. Así que vamos con eso el viernes que viene.
1: Les mando un beso grande y los quiero mucho.
2: Beso grande. Caro Fernández, la columna de género también aquí en Contando los Días.
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0: Capital Federal y alrededores, la temperatura 13 grados 2 décimos, humedad 95%, cielo cubierto con llovizna. El presidente del Banco Central se refirió a la economía. Santiago Bausili confesó en la Bolsa de Comercio de Mendoza que la economía crece despacio, mucho más despacio de lo que nos gustaría. Ante empresarios, Bausili confió en que la inflación seguirá a la baja y que los argentinos dejarán de tener miedo a invertir o endeudarse. Alerta del PAMI. Este organismo señaló de una campaña fraudulenta que circula por WhatsApp y promete computadoras gratis para jubilados y pensionados. El organismo desmintió esa oferta y señaló que los estafadores buscan obtener datos sensibles de los beneficiarios. Fuerte decisión de Brasil. Su presidente, Luis Inácio Lula da Silva, afirmó que solo concederá el beneplácito diplomático al nuevo embajador designado por Estados Unidos en Brasilia después de las elecciones presidenciales de octubre. Quieren que yo acepte apresuradamente a su embajador, pero solo lo haré después de las elecciones, dijo Lula.
1: Deportes.
0: Cristian Romero se despidió del Tottenham. A través de una carta en sus redes, luego de 5 temporadas con el cuadro de la Premier League, el Cuti hizo histórica porque levantó la Eurocopa de la temporada 2024-25, rompiendo una racha de 41 años sin ser campeón de manera internacional. Ahora el Cuti pasó al Atlético Madrid. Temperatura 13 grados 2 décimas, humedad 95%, el cielo cubierto con llovizna.
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3: Calidad, calidad para la información del tenis, como todos los viernes con Dani Miche. Dani, buenas tardes.
4: ¿Cómo va, Ale? Un fuerte abrazo, buen viernes para todos. Bueno, finalmente terminó ayer el torneo de Canadá, que pareció que duró 3-4 meses más o menos, con una final un jueves, ganó Ben Shelton. Para mí este chico es uno de los que podría hacer un poquito de daño en los grandes torneos, tanto a Sinner como a Alcaraz, más aún que Sinner y Alcaraz no están jugando, ¿no? Alcaraz desde mayo todavía no volvió de la lesión en la muñeca, y Sinner con una lesión no muy grave, pero una lesión al fin en la rodilla, tampoco está jugando el torneo de Cincinnati, y Ben Shelton, que ya había ganado el Master 1000 de Canadá en Toronto el año pasado, repite y lo gana este año en Montreal. Veremos si se anima al US Open, porque cada vez que tiene la chance de meterse, bueno, o aparece una lesión o alguna mala performance y se queda a mitad de camino. Vamos a repasar, Ale, los argentinos en Cincinnati. Ayer habían ganado Thiago Tirante a Jan Čojinski y Mariano Navone a Rafael Collignon. Habían perdido Román Burruchaga y Camilo Carabelli. Hoy ganó Sebastián Báez a Grigor Dimitrov. Perdía 4-1 en el tercero, lo dio vuelta, ganó 6-4 en el set decisivo. Acaba de ganar Juan Manuel Cerúndolo a el estonio Mark Layal, 6-4-6-4. Está jugando Marco Trungeliti, 6-5 arriba, el primer set contra Hamad Mediadovic. Mañana comienza la segunda ronda y esto significa en un torneo Master 1000 que empiezan a debutar los cabezas de serie, los 32 mejores, sin Sinner y sin Alcaraz, por supuesto. Thiago Tirante va a jugar con Novak Djokovic. Mirá qué lindo partido.
5: Opa.
4: Esto va a ser cerca de las 2, 3 de la tarde de la Argentina, segundo turno de la cancha central. Regresa Djokovic después de su actuación en Wimbledon. Jugaron 67 veces. Sí. ¿Quién es? Argentinos contra Djokovic.
3: 67 veces algún argentino contra Djokovic. ¿Y cómo no fue?
4: 67.
3: ¡No!
4: Increíble, ¿no? Nos tiene de archinietos. 4 veces ganó Del Potro, que fue el que más veces lo derrotó. 2 veces Coria, incluyendo aquel primer enfrentamiento cuando era muy joven, Djokovic en Roland Garros.
3: Claro, lo agarró a los 12 años para ganarle, claro.
4: Y más o menos, fue en 2005. Claro. Y una vez Nalbandian, 67, para un tipo que ha ganado 40 Masters 1000. Bueno, lo dicho, Del Potro fue además el último que le ganó hace 10 años ya, en los Juegos Olímpicos en Río, en la primera ronda. Mira. Que ahí fue Del porque le ganó al serbio, después ningún otro argentino pudo desde entonces vencer a el ganador de 25 Grand Slam. Podrá mañana Tiaguito Tirante, que está jugando un buen partido, veremos, ¿viste? Porque asusta a Djokovic del otro lado, no es fácil. Mañana, además de ese cruce segunda ronda, va a estar jugando Tommy Echeverry contra el francés Tavan Satmane y Mariano Labone contra Blocks el domingo. Sebastián Báez con Lerner Tien, Juan Manuel Cerúndolo con Artur Rinkevich y Francisco Cerúndolo, esperando que termine el partido, está en el tercer set ahora, Nuno Borges y Thanasi Kokkinakis. Así que tenemos tenis en Cincinnati este fin de semana y, por supuesto, toda la próxima semana hasta el domingo.
5: Dani, en esta gira norteamericana, ¿qué queda después? ¿Winston-Salem y US Open?
4: Claro, Winston-Salem, la misma semana es la quali del US Open, que la nombramos porque hay muchos argentinos que tienen que jugar la fase previa para ver si entran. Y claro, a partir del 30 de agosto, el último Grand Slam del año, el abierto a los Estados Unidos. Pegadito a eso, el 19 y 20 de septiembre, la Copa Davis, que Argentina juega en Neuquén contra Turquía.
3: Perfecto. Ah, está lindo eso, Dani Miche, con toda la información del tenis, lindo, para este fin de semana hay lindas cositas para ver, Dani, nos vamos a enganchar.
4: Abrazo grande, buen fin de semana.
3: Abrazo grande, Dani Miche.
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3: Seis de la tarde, 41 minutos, momento de salir a pasear. Nos vamos a pasear, Barti.
5: ¡Epa, vamos!
3: Y mirá que tenemos no solo sábado y domingo.
5: Llevar paraguas.
3: Sábado, domingo y lunes con paraguas, me parece que vamos a tener que salir. ¿Qué hacemos este fin de semana en la ciudad de Buenos Aires? Como todos los viernes, nos cuenta Lorena Yechman. ¿Qué podemos hacer? ¿Qué hace, Lore? Buenas tardes.
6: ¿Cómo les va? ¿Todo bien?
3: Bien, todo bien. Acá con agua, con lluvia.
6: Bueno, con lluvia, pero igual hay un montón de cosas que te pueden hacer en la ciudad, y si bien tenemos un fin de semana medio en clima, me parece según la información que yo tengo, no llueve todo el fin de semana, así que
3: bien.
6: De algunos espacios para poder disfrutar de algunos programones, porque además este fin de semana, además de ser un fin de semana largo, es el Día del Niño.
3: Pues perdón, el domingo es el Día del Niño, pero ya no, mira, como no tenemos niños cerca, ya no se nos pasa, antes no se nos pasaba.
6: Bueno, pero los niños se merecen que lo celebren.
3: Sí, es verdad.
6: Porque es un placer tenerlos cerca. Así que seguro que algún sobrinito, ahijadito.
3: Tenemos. Sí, claro, está Mechita, mi sobrina. ¿A dónde la podemos llevar a mi sobrina el domingo?
6: Bueno, el domingo tenemos un programón ahí en la Floralis, en la Plaza de las Naciones Unidas, que está en Figueroa Alcorta y Tagle,
3: a la Flor,
6: de la Facultad de Derecho. Exactamente. Desde las 12 del mediodía y hasta las 18 horas. Si no llueve, por supuesto, sí. Tenemos durante toda la jornada un montón de actividades con juegos interactivos, puestos gastronómicos como siempre, y un escenario principal con lindísimos shows, y sobre todo a las 5 de la tarde con el show de Topa, que los chicos lo aman. Eso, por supuesto, gratis. También más tempranito se arranca con una película, con la proyección de la película de Dibu Martínez, El pibe que ataja el tiempo. Así que para los que les guste el cine, para los que quieran conocer un poco más de la vida del Dibu, y bueno, y sigue con Monster Bugubán, con Urraca, con Anilú, y termina con Topa en Vivo, con, bueno, también una zona para primera infancia, para los chicos más chiquititos, con experiencias para toda la familia. Y como siempre los invitamos para que puedan llevar también sus juguetes, que por ahí tienen algún juguete que le tienen cariño pero está roto, sí, y pueden arreglar ahí en el Reparamóvil, que es una instalación que tenemos también un poco para promover la sustentabilidad desde el gobierno de la ciudad, que es otro de los ejes que trabajamos. Así que,
3: ¿y te arreglan los juguetes ahí?
6: Te arreglan los juguetes, vos llevas tu juguete y te enseñan a arreglarlo, más que te lo arreglan, te enseñan a arreglarlo, que es mejor todavía.
3: Ah, está bueno. Está bueno. Bueno, y tenemos, por supuesto, un fin de semana largo, un fin de semana especial, porque se conmemora la muerte del general San Martín, ¿no? 17 de agosto.
6: Exactamente, el lunes, el 17 de agosto, desde las 10 de la mañana, tempranito arrancamos el feriado. Para los que quieran pueden acercarse ahí en el eje de Ciudad Atractiva, como les contamos siempre que trabajamos desde el gobierno de la ciudad. Lo que les proponemos es un mix de homenaje al padre de la patria con un poquito de folclore, así que vamos a tener a las 10 de la mañana en Plaza San Martín, en Avenida Santa Fe y Maipú, del lado de Santa Fe de la Plaza San Martín. Sí. Tenemos un encuentro que justamente conmemora la vida.
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0: En sus redes sociales, en Instagram, destacando la historia de Enstone, la sede de el equipo Alpine, ex Renault, ex Benetton, y puso a Colapinto, obviamente, en el posteo, destacando el crecimiento del piloto argentino, el piloto que más creció en la actual temporada. Más allá de que en las últimas horas, el contrapunto es que leí en varios medios, que obviamente replican, que Briatore frenó la renovación porque está esperando algún movimiento de pilotos.
1: Ah, sí, lo vi. Yo dije, chao, sonamos.
0: No, tranquilo.
2: Ah, está esperando.
0: Colapinto va a tener lugar el año que viene en la Fórmula 1. No molesten más con ese tema.
1: ¿Lo firmamos acá hoy ya?
0: Sí,
1: los datos... Estamos recién en agosto, está empezando agosto.
0: Pero escuchame estos datos.
1: Falta mucho.
0: ¿Cómo vas a ir en contra de estos datos?
1: A ver.
0: Sumó 6 de los 11 grandes premios.
1: Sí.
0: Tiene 19 puntos. Está duodécimo en el campeonato. Junto con Gasly,
1: bien,
0: como dupla...
1: Sí.
0: Son la segunda mejor dupla en cuanto a cantidad de vueltas, después de Hamilton.
1: ¿Qué quiere decir eso? ¿Que la cantidad de vueltas que giraron?
0: En 11 grandes premios, entre Colapinto y Pierre Gasly, dieron 1.280 vueltas. No, y solamente lo
1: se
0: superan...
1: Se marearon. Perdón.
0: Solamente lo superan...
2: La vuelta a la manzana.
1: Sí, ¿quién lo supera? ¿Quién
0: solamente lo supera? Lo superan Hamilton y Leclerc con 1.328. Esto habla un poco también de la fiabilidad del equipo, más allá de que,
2: claro,
0: por contrapartida, es el equipo que menos actualizaciones tuvo en toda la
1: temporada.
0: Algunas temporadas
1: tuvieron los muchachos también.
2: Y aparte, venís del...
0: 2025, ¿malo?
2: De la mitad para...
0: Sí, eso es lo malo, que empezó a decaer un poco el equipo. Lo que se espera son las actualizaciones a partir del próximo fin de semana. Y bueno, también mencionar que está dentro del top 10 en cuanto a rendimiento, que es un análisis que hacen los especialistas de Fórmula 1, que son generalmente británicos. Y eso que no los quieren muchos a los argentinos, para que destacar. Y otra cosita, quiero cerrar con la palabra de Nico Barrone. Perdón que me extiendo un poquito, compañeros.
1: No, haga.
0: Porque
1: bueno,
0: Nico Barrone...
1: Nos vamos si querés, listo.
2: Después.
0: Nico Barrone,
1: sí,
0: en las últimas horas obviamente salió en todos los portales que tiene alguna chance de Fórmula 1, si bien va en una carrera contra el tiempo porque tiene 25 años y más pasa el tiempo es más difícil. Lo cierto es que, siguiendo la categoría, ya lo he mencionado, no para ser piloto titular sino para ser piloto reserva, pelea con Colton Herta, porque recuerden, él tiene chances de llegar a Cadillac porque él corrió con Corvette, que ambas escuderías, Corvette en campeonatos de resistencia y Cadillac en Fórmula 1, pertenecen al conglomerado de la empresa General Motors. Y otro que pertenece a esa empresa es Colton Herta. Los dos están en Fórmula 2 y aparte Colton Herta tiene la pequeña ventaja que es norteamericano.
1: Claro.
0: Quiero que escuchemos a Nico Barrone, qué es lo que decía sobre su chance de Fórmula 1.
3: Sí, es verdad, pero bueno, primero para ir ahí hay que hacer un paso antes que se Fórmula 2 y funcionar bien consistentemente y contundentemente, y es lo que no estamos haciendo hasta ahora, así que por eso siempre digo, poner un pie en el freno en ese sentido de que soy muy realista, de que por eso estoy muy enfocado en mejorar la segunda parte del año, tratar de mejorar con el equipo y poder estar más competitivos para que eso pueda suceder en algún momento.
0: Bueno, en cuanto a la Fórmula 2, no va a tener actividad el próximo fin de semana, no siempre coincide con la Fórmula 1, a veces sí, hace como categoría telonera, recién va a tener actividad del 4 al 6 de septiembre en Monza, en Italia, ese fin de semana también va a haber acción Mattia Colnaghi en Fórmula 3 con el equipo, la Academia.
1: ¿Qué si metemos
0: Red Bull?
1: Dos tipos en Fórmula 1, nada, imposible.
0: Sería,
1: ¿no?,
0: una locura. No soy del mundo entero si metemos dos pilotos de Fórmula 1.
1: Al mismo tiempo dos.
0: Es muy difícil, necesitas... Como titular no. Si sube va a ser como piloto reserva. Pero al estar como piloto reserva en cualquier momento se manca uno y puede subir. El tema es que necesita mucho apoyo de empresas importantes. Y hay empresas importantes argentinas que están apoyando al otro piloto. Por ahí es el contrapunto.
2: Que hable con Bizarrap, que...
1: que pone,
2: ayudar,
1: ¿no? Pone unos pasos manguitos.
2: Pero tiene,
1: ¿no?,
2: contacto.
0: Y pronto se viene a algo. Bizarrap tiene bajo la manga.
1: Ni hablar, pone también.
0: Bueno, ni hablar. Y bueno, y la petrolera. YPF.
1: YPF también pone, ¿no?
0: Sí,
2: pero tal vez
0: el
2: más
0: ACA.
2: Más pone el correo privado.
0: El que tiene muchas chances... En el, no para el año que viene, pero sí ir subiendo pasito a pasito, está en Fórmula 3, es Mattia Colnaghi.
2: Colnaghi.
0: Es ítalo-argentino, corre bajo la bandera argentina.
2: Nació en Italia, sí, pero por la madre, creo.
0: Exacto, se hizo argentina. La licencia para correr bajo bandera argentina el año pasado, en diciembre acá vino a la Argentina a LACA, y tiene muchas chances, le está yendo muy bien, terminó dentro de los 7 primeros en las últimas 2 carreras.
2: Bueno, ¿puedo completar la información sobre ruedas?
1: Antes que nos vayamos, una más. Ricardo Rodríguez, yo. El especial de Ricardo Rodríguez tenemos ahí.
2: Sobre ruedas es esto.
1: Sobre ruedas, ¿qué pasó?
2: El Mitre, el tren Mitre.
1: El tren Mitre, sí.
4: Qué boludo, no, sí. Mamita, querido.
2: ¿Por qué no? ¿Quién está operando hoy? ¿Quién está operando hoy?
1: ¿Qué pasó?
2: El tren Mitre este fin de semana.
1: Sí, ¿cuál? ¿Qué ramal?
2: No, todos. No llegan a Retiro.
0: ¿Qué te dije?
1: No.
0: ¿Qué te dije? ¿Otra vez? Antes decías los autos no van a poder circular. Yo te dije, sí. los trenes
1: tampoco.
0: Cada fin de largo, todo cortado. Hace literalmente más de 4 o 5 años.
2: Bueno.
0: Desde que yo vivo acá, por lo menos.
2: Bueno.
1: Sábado y domingo no llegamos a Retiro.
2: Sábado, domingo y lunes.
1: Bien, atento con esta.
2: Circula hasta Retiro el tren Mitre en todos sus ramales. Información sobre ruedas.
0: Es más, ¿te crees que te complete? Siempre va de Belgrano hasta Tigre.
1: Muy bien.
0: No hace Lisandro de la Torre ni Retiro.
2: ¿Qué pasó?
1: Mirá, están todos.
0: Vamos para vos.
1: Tomá.
0: Sí.
1: El Belgrano, sí, sí, allá, el que va al ramal Tigre.
5: Bueno,
1: señores, hora de irnos, ya están los días aquí, qué grande. Están acá ya para la continuidad de Radio Splendid. El lunes, quédense tranquilos que está Luis Abalmagia acá para poner un poco de orden.
2: Sí, no, pidamos disculpas.
1: Bueno. Los viernes dice, no los aguanto más a estos, no vengo, vuelvo el lunes, pero el lunes va a estar acá. Nosotros nos vamos. El lunes hay fútbol, tienes razón. ¿Qué jugaba?
0: Pará, el lunes y martes no estamos.
1: El lunes y martes hay fútbol, ¿no?
0: Lunes y martes no estamos porque juegan Independiente Lanús el lunes y después juega Boca Recoleta la vuelta de Sudamericana el martes y va a haber previa desde las 5 de la tarde, así que nos reencontramos el miércoles.
1: En algún momento nos vamos a reencontrar, mientras tanto lo pueden buscar en las redes a Bartizay, que está muy activo.
0: Sí, todo el fin de semana voy a estar activo.
1: Así que para todo lo que pasa en el deporte. Gracias, Rodríguez, muy amable.
2: Por favor.
1: Gracias por el aporte.
2: Gracias por
1: Ricardo Rodríguez, con ustedes a las 7 en punto de la tarde. Nos estamos yendo el señor Maxi Báñez.
0: Un beso.
1: La figura de este programa, en definitiva, trata de enseñarnos un poco de música. Camila Jiménez lo intenta, pero bueno, tiene que lidiar con nosotros. Gracias, Cami. Gracias, Bartizay.
0: Un placer, como siempre. Acá nos van a extrañar de poner en el chat, pero bueno.
1: Se quedan los días aquí, nos van. Y sí, nosotros también los vamos a extrañar. Nos reencontramos la semana que viene. Que tengan buen fin de semana largo. Y el no sé qué día nos vamos a encontrar. Chao.

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0: bienvenidos a Solo por Deporte. Estamos en Radio Splendid AM990, son las 7:03 del día viernes, llegamos al viernes. Hoy tenemos programa cortito, solamente una hora, porque va a ser transmisión de Radio Splendid del partido que van a jugar Banfield y Racing, así que nos quedamos después enganchados con la transmisión. Un día fresco, 13 grados, una temperatura que va a ir a la media tarde. Una llovizna de esas molestas, igual que la mañana. Sí. Fui un rato a tomar mate al estudio de Nachito Díaz. ¿Cómo estás, Nachito?
1: Hola, ¿cómo les va?
0: Un gusto. Me mandaste a ver una yegua galopar en la cancha, me mojé. Hacía rato que no me mojé. Estaba medio desacostumbrado, hiciste bien. Para que no me olvide lo que era mojarse.
1: ¿Qué te gustó?
0: Y valorar el trabajo que hacen todos ustedes, que hice durante tanto tiempo. Y no es que lo extrañaba, pero sí me había olvidado lo que era mojarse. Hoy tuvimos carreras en el hipódromo de San Isidro, se corrió el clásico Reconquista, 1.400 metros, y por segundo año consecutivo ganó Talented Hit, el caballo que entrena Daniel Echechurri, que pertenece a la caballeriza El Ángel de Venecia, y condujo en esta oportunidad el jockey paraguayo, un gran jockey, Eduardo Ortega Pavón. Talented Hit es criado por el Aras Firmamento, y dijimos, vamos a llamar a Ezequiel Valle, manager del Aras Firmamento. ¿Cómo estás, Ezequiel?
2: ¿Cómo andas, Pablo? ¿Todo bien? Buenas tardes. Abrazo grande, Nacho.
0: Acá estamos. Bueno, segundo año consecutivo de Talented Hit. Esos viejitos, es como nosotros, van cumpliendo años y cada vez mejor.
2: Y este caballo es un caballo súper rendidor, porque no solo ganó este clásico por segundo año consecutivo, sino que además creo que ya lleva 6 carreras ganadas. Y no es un caballo que haya corrido demasiado, todo lo contrario, y bueno, siempre con buenas performances, muy bien llevado por Dani, como bien decías, que es su entrenador, así que muy contentos.
0: Dani ya nos tiene acostumbrados a estas campañas de los caballos. Ayer ponderábamos, hablábamos con Nacho. Dani es un entrenador que hace campañas largas a los caballos, producto de tener caballerizas que no son normalmente vendedoras. Decíamos, no está bien ni bien ni mal, son estilos, ¿no? Hay otros entrenadores que hacen campañas más cortitas para sacarle el máximo rendimiento tempranito, vender, hacer una exportación, pero los caballos de Dani se caracterizan por hacer campañas largas, y este caballo es una de esas. Y qué padrillo, Noble Hit y Tabón, que es el padre de Talented Hit, ¿no? Que te dan machos, te dan hembras, te dan distancias cortas, distancias medias, distancias largas.
2: Sí, es un caballo súper generoso, muy versátil, como bien manifestás. A nosotros nos dio buenos resultados. Lo que pasa que en Argentina uno tiene que estar permanentemente en la rotación de padrillos porque el mercado te demanda eso, salvo raras excepciones que son 2 o 3 los que dominan en las ventas. Después el público te exige renovación constante, ¿no? Entonces, detrás de esa renovación es que nosotros a Hit lo mandamos a Uruguay, lo tenemos en sociedad con un aras amigo, el Palmar, y bueno, después de él buscamos distintas líneas de sangre, pero si uno va a los números, la verdad que el caballo ha sido más que bueno y nos ha dado muy buenos resultados, así que sí, pasó por el aras, dejó su huella y ojalá que sea un gran abuelo materno también.
0: ¿Tienen todavía alguna generación para la venta de Hit y Tabón, o ya vendieron la última?
2: Esta es la última que estamos vendiendo hijos de Hit.
0: Ajá.
2: Así que ya está, ya fue una etapa que nos dio buen resultado, nos dejó buenos caballos, este es uno de ellos, sin duda, y así que felices, felices y ahora mirando para adelante.
0: Dentro de esa renovación que decías, obviamente la expectativa máxima la tienen con Maxfield, que ya está siendo una realidad en Estados Unidos, y veíamos el gran proyecto que tienen de Firmamento Racing con 10 caballos buscando la posibilidad de aumentar la cantidad de propietarios, el volumen de propietarios, vendiendo 200 partes para que se conviertan en socios de Firmamento y del Doctor Vago. Los 10 potrillos veíamos en las redes sociales de Firmamento Racing que ya están empezando el pre-training.
2: Correcto. Bueno, los caballos llegaron este miércoles de Lara a Citibel, que es donde tenemos nuestro training center. Ahora van a partir del lunes empiezan un entrenamiento, si se quiere, más suave, que es en un picadero variando en círculos, y para que la gente lo entienda, y después al cabo de un mes empiezan la doma, y ahí sí ya montados con lo que es el entrenamiento ya más en digamos, tradicional y convencional, ¿no? De trote, galope, liviano, galope largo y lo que sigue. Pero bueno, ha sido una nueva ilusión en esta renovación que te hablaba recién. Llega Maxfield y nos trae, digamos, expectativas grandes. La exigencia va a ser acorde a las expectativas que nos genera. Así que también ilusionados con este padrillo y bueno, con este desafío de una modalidad nueva, como mencionabas, de 200 membresías que salimos a vender para que la gente tenga la posibilidad de experimentar lo que es ser propietario de un caballo de carrera sin tener que hacer una derogación económica muy grande y acompañados por una estructura como la de Firmamento.
0: Decime, Ezequiel, dentro de cuando estuvimos en el lanzamiento, contabas algo que me encantó, la posibilidad no solamente de ir a ver correr los caballos, sino de los eventos. Ya empiezan a ver, por ejemplo, yo mañana compro una partecita una acción, ¿no? Y ya mañana puedo ir a verlos a los potrillos ahí en entrenamiento, puedo ir, organiza algún asadito, alguna picada ahí. Antes que vengan a entrenar a los hipódromos, o eso lo dejan para el momento en donde ya empiezan a entrenar un poco más fuerte.
2: No, la idea es ahora en el mes de octubre hacer otro evento ahí en el campo para que la gente que se sumó venga, conozca los caballos, también eventualmente poder sumar algún socio más y poder hacer la presentación en sociedad. La idea era por ahí hacerlo más esperando el fin de año, pero creemos que está bueno una vez que ya los caballos llegaron, darle un tiempo y que la gente los conozca para mantener esa llama encendida. Y después sí, ya seguramente nos vayamos para el año que viene, cuando los caballos ya están en el estudio, ya estén entrenando y previo a que empiecen a competir.
0: ¿Cómo te imaginas que son los Maxfield de acuerdo a lo que viste en Estados Unidos? Porque me parece que por ahí estás queriendo hacerlo en octubre porque te van a llevar por delante. Tienen pinta de ser precoces, ¿no?
2: El caballo mostró precocidad afuera, pero me parece que el potencial máximo lo están desplegando ahora a los 3 años,
0: Ajá.
2: con lo cual él fue precoz, él fue ganador de grupo 1 a los 2 años, con lo cual seguramente esa precocidad la transmite, pero hay que llevarlos de a poco, son caballos muy grandes, pesados, entonces no hay que volverse loco y querer correr tan rápido temprano, sino más bien ir llevándolos lo más despacio posible en tanto y en cuanto ellos te lo permitan, ¿no?
0: ¿Está cumpliendo las expectativas que tenían en la aceptación de la gente, la venta de las acciones?
2: Sí, estamos contentos. Obviamente llevó mucho tiempo poder llevar a cabo toda la parte del armado de la estructura legal, lo que es el fideicomiso y poder obtener el quit, la empresa, la cuenta del banco, todo, bueno, toda la parte burocrática que requiere el armado de una operatoria para darle un marco legal acorde a todo esto, ya está todo resuelto, así que ahora sí, ya abocados a la venta definitiva y la verdad que la aceptación de la gente es muy buena.
1: Ezequiel, ¿cómo estás?
2: ¿Cómo andás, Nacho? Te felicito por el triunfo el otro día,
1: Gracias,
2: ahora en persona.
1: gracias.
0: Compartido con ustedes.
1: Compartido con Ara
2: Sí,
1: Firmamento.
2: por eso, lo festejé por partida doble.
1: Un gran padrillo de Great Day, ¿no, Ezequiel?
2: Bueno, otro padrillo muy bueno de Laras, que también nos da muchas alegrías. Y contento porque también fue este caso un caballo criado en casa. Que le vaya bien, la satisfacción también es mucho mayor, entonces contento. Cada vez que gana un hijo de Great Day, hoy entró tercero en el clásico otro,
1: Sí.
2: así que también muy feliz.
1: Ezequiel, hablabas de los potrillos Maxfield que entran a reservarse para esta gente que quiere invertir. ¿Son 10 machos o se reservan alguna hembra?
2: Los que van a formar parte de Firmamento Racing son 10 machos.
1: 10 machos.
2: Sí, después las
1: Distribuidos,
2: hembras,
1: sí.
2: es así,
1: ¿Distribuidos
2: todas
1: en
2: no las
1: dos
2: guardamos para
1: entrenadores?
2: Firmamento. Distribuidos en 2 entrenadores que van a ser Dani y Lucas Gaitán, 5 cada uno,
1: Perfecto.
2: para ser justos.
1: Perfecto.
2: Así va a ser la repartija de Firmamento Racing. Las hembras sí las vamos a repartir entre Adrián, Dani y Lucas.
0: Adrián Cebolla, Adrián Reisenauer, que es el entrenador de la
2: Exactamente.
0: casa, ¿no?
2: Tal cual, tal cual.
0: ¿Cuántos tienen pensado reservar este año en total?
2: Bueno, en total tenemos los 10 machos de
0: Sí,
2: Firmamento Racing. Después
0: además, sí.
2: hay 3 machos más que son: hay un hijo de Fortify, un hijo del Campione y un hijo de Tis de Ló. Y que esos van para Firmamento, no para Firmamento Racing. Los Macfield son de Firmamento Racing. Y después son cerca de 40 potrancas, mayoritariamente hijas de Macfield.
0: Ah, una consulta con respecto a Firmamento Racing. ¿Va a ser una chaquetilla distinta a Firmamento? ¿Va a ser Firmamento Racing? ¿No van a correr los caballos con los colores de Firmamento? ¿Va a ser algo distinto?
2: Muy buena pregunta, porque en la última reunión de comisión de Palermo nos dieron los colores.
0: Ajá.
2: Que fue esta semana, ayer me dieron la noticia, Firmamento Racing va a tener su caballeriza propia, con lo cual tiene su chaquetilla, sus colores.
0: Ajá.
2: Que son el blanco, el azul marino, el dorado y una gaviota en la espalda muy similar a la de Firmamento.
0: O sea, son los colores de Firmamento, pero quizás con los colores que estamos viendo en toda la gráfica de los anuncios de Firmamento Racing.
2: Exactamente, exactamente. Y una gaviota un poco más moderna, como la del logo de Firmamento Racing, manteniendo la estética o las líneas de Firmamento, con lo que implica la gaviota para la gente, nada más que adaptado a esta nueva modalidad de Firmamento Racing. Así que vamos a tener una caballeriza aparte, porque si eventualmente se llegasen a cruzar algún caballo de Firmamento y una de Firmamento Racing, lo lógico es que cada uno defienda sus intereses.
0: Sí, y así va a ser seguro. Y seguirán las gaviotas al viento, gane quien gane.
2: Exactamente, tal cual, esa es la idea.
0: Ezequiel Valle, manager de Lara Firmamento, felicitaciones por el triunfo de Talented Hit y nada, lo mejor para este nuevo emprendimiento.
2: Bueno, muchísimas gracias, un abrazo grande a los dos y saludos a toda la gente.
0: Cerramos.
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0: 19 horas 15 minutos, seguimos en Solo por Deporte, estamos en Radio Espléndida M990. Bueno, ¿cómo fue esa carrera, Nacho, donde ganó Talented Hit?
1: Clásico Reconquista, fue una carrera con codo, 1400 metros en un césped que San Isidro lo puso como normal, pero el desarrollo de carrera me parece que estaba un poquito cansador, no digo pesado, pero sí cansador, porque fue un desarrollo violento los primeros 1000 metros, en donde salió Blue Cat Rim a marcar el ritmo, con muy buenos parciales. Rio New muy cerca, pero al tercer

0: 74 kilos, pero no por algo el handicapper le pone a Talent Agid 61 kilos y realmente los hizo valer. Lo gana con mucha autoridad, gana por 2 cuerpos y medio. 1.24, 2 quintos para los 1.400 metros en una cancha de San Isidro de invierno que no deja de estar cansadora. Decía normal, pero sí cansadora, porque los que marcaron ritmo al final
1: les cuesta, y ese pasto que se pone, como decís vos, pasto de invierno que siempre está húmedo, cuesta secarse, y a diferencia del césped de verano, donde la tierra, el pasto está mucho más seco, la tierra está mucho más compactada, y a los caballos les ofrece mucha menor resistencia, se ven mejores tiempos, no se cansan tanto, pero bueno, les genera una complejidad adicional que al aficionado le encanta analizarla también.
0: Un caballo que la gente esperaba mucho, que era Tiffany Mo, que era el enemigo, el que iba de 60 kilos,
1: no corrió. Vendemos.
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1: Hay ruido de motores en su 21 minutos, seguimos en Solo por Deporte, siempre por Radio Splendid AM 990. Y ayer hablábamos con Franco Sansone, nuestro columnista que cubre, entre otras cosas, San Lorenzo de Almagro. Hablábamos sobre el papelón que fue la apretada de la Barra Brava al todo el plantel del primer equipo de San Lorenzo. Hoy habló Gorosito

0: Ante un canal de televisión, algunas de las cosas que dijo, hay gente que no quiere que le vaya bien, se arman foquitos, que empiezan con insultos, esos que arrancan contagian a los demás, que están recalientes, que el equipo no está jugando bien y el único que se perjudica es San Lorenzo. Bueno, habló un poquito de todo, dijimos, vamos a llamarlo a Franco, a ver qué dice, lo metemos dentro de esta primera hora de tour. Franquito, ¿cómo estás? Ah, no lo tenemos. Bueno, ahí nos comunicamos con Franco. Ahí nos comunicamos con Franco. Bueno, decíamos que San Lorenzo, hoy habló Pipo Gorosito, en un ambiente totalmente caldeado, con los hinchas apretando, los hinchas reclamando, y en un momento en donde no le hace nada bien al club, ni al plantel, ni al equipo, ni a los aficionados, el momento, porque... Como decía Pipo Gorosito, se puede putear, se puede estar caliente, se puede quejar, pueden reclamar, pero esto viene de hace rato. Ahora sí lo tenemos. Franco, ¿estás ahí?
1: ¿Cómo andas, Pablo? Buenas noches. ¿Cómo se me escucha?
0: Bien, perfecto. Ahora bien, se había desconectado. Franco, hablábamos de lo que fue ayer el mamarracho de la apretada de la barra brava al primer plantel de, al primer equipo de San Lorenzo, incluido el técnico. Y hoy habló el Pipo Gorosito, ¿cómo lo viste?
1: Bueno, yo creo que después del día movidito que se vivió ayer en la práctica matutina, que lo hablábamos ayer hasta al hartazgo, con la visita de alrededor de 50 barras de la gloriosa Butelier, sí confirmó el encuentro con los integrantes de la barra, dejó en claro que fueron a hablarles de buena manera, como tratando de apaciguar un poquito el quilombo, por decirlo de alguna manera. Pero si querés, ¿por qué no lo escuchamos mejor?
0: Dale, vamos a escucharlo directamente al Pipo.
2: Han hablado muy bien, con nosotros han venido a hablar bien, a preguntar cuáles son los que pueden llegar a ser los por qué. Y yo les dije exactamente lo que hablé con ustedes. Se necesita tiempo de trabajo, llevamos muy poquito tiempo de laburo, debido a las inhibiciones que no son de esta comisión, son de etapas anteriores. La gente no podía habilitar jugadores. Saldaron las inhibiciones como para poder incorporarlo y llevamos muy poco tiempo, se necesita tiempo.
0: Bueno, ahí hablaba el Pipo Gorosito, ¿no?
1: Sí, Pablo, también habló de los foquitos, como indicando que también es, a algunos les conviene tratar de desestabilizar al club en este momento, hay muchos intereses de por medio. Y bueno, también es lo que venía diciendo él ante los micrófonos, creo que fue bastante honesto, porque él viene repitiendo hasta el hartazgo que lo que necesita este equipo es tiempo, tiempo de trabajo. Es verdad que también jugaron 4 partidos, 5 partidos con el de Copa Argentina en 20 días y que los refuerzos todavía no tuvieron tiempo de acoplarse a los jugadores que estaban en el ciclo anterior. Mucho tuvo que ver por la inhabilitación, porque recordemos que San Lorenzo, este campeonato, el torneo clausura de este año, lo comenzó inhibido. Entonces, eso también es verdad que le dejó poco tiempo de trabajo. Y también habló Romagnoli, es un emblema, quizá el máximo ídolo de San Lorenzo, y lo que dijo fue, leo textual, es un técnico que no arrancó ahora, tiene mucha experiencia, muchos clubes encima, tiene plantel como para dar vuelta a las cosas. Creo que lo que quiere la gente es que se acomode un poco el club y tratar de pelear un campeonato que hace mucho que no se hace y que ojalá podamos ver de nuevo San Lorenzo jugar una Libertadores, competir, que es lo más importante. Me parece que en este momento es el camino a seguir, por lo menos para tratar de apaciguar esto. Pero también hay otra realidad, Pablo, que por supuesto no tiene la culpa Gorosito, pero el comienzo de este ciclo arrancó bastante torcido, con una victoria, 3 derrotas, también si sumamos la eliminación por penales por Copa Argentina. Y entre los últimos técnicos, y justo voy a agarrar al Pipi Romagnoli, del Pipi Romagnoli para acá, todos los técnicos que estuvieron, el que peor empezó es el ciclo de Gorosito.
0: Este ciclo actual.
1: Este ciclo actual, porque por ejemplo su antecesor, Gustavo Álvarez, a los que muchos hinchas no les gustó que se haya ido, estuvo invicto con 2 victorias y 3 pardas. Después estuvo anteriormente Damián Ayude, Ganó uno, empató tres, pero por medio, y una derrota, pero en el medio una clasificación por penales en Copa Argentina, justamente lo inverso a lo que se dio en este ciclo. Y después el mejor en puntos quizás fue Miguel Ángel Russo, 3 victorias, un empate y una derrota. Y Leandro Romagnoli, 2 triunfos, un empate y 2 derrotas, prácticamente el 50% de efectividad. Así que es todo, yo creo que es verdad lo que dice Gorosito, pero tampoco hay que perder el foco de que va a tener que hacer, no sé si magia decirle, pero la verdad que está muy complicado tratar de enderezar el timón de este barco que en este momento se encuentra a la deriva. Pero yendo a lo futbolístico, Pablo, si te parece, la pelota va a rodar mañana desde las 2:30 en el nuevo gasómetro, correspondiente a la 5ª fecha del torneo Clausura. Va a dirigir el honorable señor Rey Hilfer.
0: Ya estás abriendo el paraguas.
1: Bueno, pero si querés te lo voy a fundamentar con datos duros. En realidad tampoco hay que buscarle, le estoy poniendo un poco de humor, ¿no? Porque la realidad es que este San Lorenzo no es que pierde por errores arbitrales, pierde por impericia.
0: Al perro flaco le entran pulgas siempre, ¿no? Dice el dicho.
1: Exactamente, pero si tomamos los datos de Rey Hilfer dirigiendo a San Lorenzo, son bastante flacos, Pablo. En 16 partidos solo tuvo 2 triunfos. 5 empates y 9 derrotas. La verdad que nada ilusiona en este momento al hincha de San Lorenzo con que lo dirija Rey Hilfer. Así que bueno, es una realidad también, Pablo. Y hoy por tercera práctica consecutiva, Pipo mantuvo la misma formación que venía probando.
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0: estaban por delante en la consideración de Blanco siguen lesionados, siguen arrastrando sendas lesiones. Arboleda y Amor, la saga central. Teo Rodríguez Pagano, que había entrado en el segundo tiempo frente a Huracán y mostró algunas cositas, o por lo menos estuvo mejor que Derriti, va a ir por banda izquierda. Álvarez por derecha en el medio, Tiripiquio y Perruzzi en el medio campo, valga la redundancia. Reali por izquierda y Ausmendi Cuello alternándose entre salir y entrar en el área. Unión, a diferencia del gran cierre que tuvo de la apertura, viene con un arranque irregular, no le sobra nada, tiene solo 4 puntos. Y una de las principales dudas, lo decíamos ayer, es Lucas Menossi, que metió el único gol frente a Central Córdoba, pero terminó con una molestia física y fue reemplazado por el cierre. Es muy posible que entre el pibe Giacconi. Otra de las dudas va a ser Lucas Ayala, viene con una sobrecarga muscular, se perdió el último partido. Lo van a esperar, pero no son muy optimistas en que pueda jugar mañana. Y en la búsqueda de equilibrio, que lo habló Madelón en la semana, que iba a tratar de buscar más equilibrio en la cancha de San Lorenzo, saldría seguramente Misael Aguirre y entraría Marcelo Estigarribia o Luna Diale, así se libera Malcorra y dejar como única punta a Tarragona. Te tiro el posible 11.
1: Dale, creo que están, y cerramos con eso.
0: Ya con el pitido, sí. Matías Mancilla en el arco, Lautaro Vargas o Juan de Dios Pintado, Tomás Fagioli, Juan Pablo Ludueña y Lucas Ayala, los 4 del fondo. Sebastián Palacios, Lucas Menossi y Ollacone, Joaquín Mosquera y Marcelo Estigarribia o Luna Dial en el medio, Ignacio Malcorra de enganche y Cristian Tarragona, el equipo de Leonardo Carol Madelón.
1: Duelo de necesitados mañana entre San Lorenzo y Unión de Santa Fe en la cancha de San Lorenzo. Así que vamos a estar atentos. Franco, buena cobertura. Muchísimas gracias, Franquito. Te despedimos y nosotros vendemos.
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0: 19:36, seguimos en Solo por Deporte, estamos en Radio Splendid AM990. Y el domingo vamos a tener carreras en el hipódromo de San Isidro, también sobre pista de césped, y se va a correr el clásico Marina Lescano. Ayer hablamos con la gran Marina Lescano, una leyenda.
1: A mí me dejó un título hermoso, Marina.
0: ¿Ayer?
1: Sí, porque nosotros éramos chicos, eso fue en el año 1986, cuando Ford de France le gana el Jockey Club en tiempo récord mundial a Pinturricchio. 82 fue.
0: 82.
1: 82, sí, puede ser, ¿eh?
0: ¿Sabes por qué 82? Porque en 1983 yo terminé el secundario. Y mientras todos
1: Y aparte en el 86 ganó Fahín.
0: Mientras todos mis compañeros tenían de etapa a los Rollings, a Serú Girán, no sé, Fito. Sí. ACDC, alguna banda de rock o algún jugador de fútbol, la tapa de mi carpeta era Ford de France. Era precisamente ese caballo ganando el Jockey Club en tiempo récord con
1: Pellegrini.
0: Marino
1: ese año lo ganó Reverente.
0: Ese año lo ganó, no, el 84 ganó Reverente.
1: ¿Y no le ganó a Pinturricchio?
0: No, a Forlitano.
1: A Forlitano.
0: Sí. Porque Reverente gana, es el primer
1: era de Pellegrini, Ojo de Agua, por eso me confundí.
0: Es el primer Pellegrini en democracia y el premio lo entrega Alfonsín. En 1984. No llegó a entregar el del año, el de 83, porque estaba recién asumido, pero al año siguiente, fue en el 84, gana Reverente y el premio lo entrega Raúl Alfonsín.
1: Entonces, la polla del 82 la gana Pinturricchio, el Jockey Club lo gana Ford de France, y Marina ayer le consultamos con respecto al poderío de Ford de France, que ese año gana el Jockey Club en tiempo récord. Nos dijo que para ella era mejor caballo que telescópico, corría más que telescópico.
0: Lo que pasa es que era malísimo, era muy muy malo el caballo, tenía tenía muy genioso, muy difícil de manejar. ¿Cuánto distinto hubiera sido con un jockey hombre que lo hubiera intentado dominar? Yo creo que no lo hubiera sacado el resultado que logró sacarle Marina con mano de seda, porque ese tipo de caballos que son tan geniosos, la mano de seda de Marina seguramente logró sacarle mucho más de lo que le hubiera querido sacar un jockey, tratando de exigirlo o tratando de aplicar rigor.
1: Aparte hablaban, me acuerdo, de a la mañana, a la cancha, hablaban del carácter del caballo, que Marina lo montaba en pelo, lo variaba, lo variaba ella.
0: Ella, no había otro que lo monte.
1: Ella, que no, lo montaba ella. Y Juan Esteban Bianchi hablaba siempre de la mano de seda de Marina Lescano arriba de sus caballos y bueno.
0: Y ahí siempre no hablamos de lo mismo, ¿no? Que el muy buen laburo que hacen muchísimas mujeres en el turf. Que en Argentina quizás no está tan afianzado o tan arraigado el tema de las mujeres trabajando con los caballos. Sí, en otras partes del mundo,
1: bueno,
0: donde es infernal la cantidad de mujeres trabajando que hay en Europa, en Estados Unidos.
1: Hace poco vino al estudio de Palermo nuestro una chica francesa, presentó su currículum y le dimos trabajo, y nos contaba que en Europa, en Francia, donde ella trabajó últimamente, te diría que el 70%, mirá lo que te digo, 70% de las galopadoras son mujeres.
0: Es que tienen otra mano, tienen otra sensibilidad para con el caballo. Y los caballos lo agradecen muchísimo.
1: ¿Y cómo monta con montura? Ahora no saben montar en pelo.
0: No, bueno.
1: Cero.
0: Es algo que acá no se aplica.
1: Solamente para caminar o acompañadas con un caballo de andar. Y bueno, se corre este domingo el clásico Marina Lescano, que es una carrera para potrancas nacidas el 1 de julio del 2023. Es una carrera con pocas anotadas, corren 7, pero volvemos a decir, 7 potrancas buenas, de las cuales 6 vienen de ganar, una viene a entrar tercera en clásico de grupo, la de Marcelo Sueldo.
0: Gota Clara Sos.
1: Es una yegua que tiene mucho fogueo. Favorita para la revista Blanca es Risk Free, la yegua que entrena Dani Echechurri, perteneciente a la caballeriza RDI. Uh-huh. Va a ser conducida por Adrián Gianetti. enemiga, dan a Gota Clarasos,
0: que ya tiene fogueo, ha corrido carrera
1: de grupo 1.
0: Segunda en grupo 1.
1: Segunda
0: en
1: grupo 1, tercera en grupo 1. Ahora viene a entrar, tercera el otro día en ese clásico que ganó la de la Providencia.
0: High Intense.
1: Exactamente. En 1004. Y bueno, la Santa Cándida es una potranca que corrió 3, ganó 2, una hija de Le Blue, que entrena Palito Acosano, muy buen concepto, le tienen a la que va a defender la caballeriza Los Patrios. Me parece una carrera muy abierta de un nivel de potrancas de primer nivel. Seguramente de acá va a salir otra futura ganadora de grupo.
0: Sí, seguramente. De hecho ya hay Gota Clarasos, creo que no sé si es ganadora de grupo. Segunda seguro.
1: Sí, es ganadora de grupo en La Plata.
0: Ah, en La Plata.
1: Sí, en La Plata. Sí, sí.
0: Con esas campañas que hace Marcelo Sueldo con los potrillos y las potrancas de 2 años, que este año ha sido...
1: Tremenda, 30 y pico ganadores de grupo. Batió su propio récord, Marcelo.
0: ¿Vendemos?
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0: 13 grados la temperatura en la ciudad de Buenos Aires, con lloviznas, pero se prevé para el fin de semana que la temperatura vaya aumentando un poquitito. Mañana seguramente vamos a ir a mañana me voy a ir a comer al hipódromo de Palermo. Está lo de
1: las ferias de las parrillas.
0: La feria de las parrillas. Y después me voy a ir al cine. Después me voy a ir
1: más
0: a ver,
1: de 30 puestos de
0: me parrilla. Voy a ver la película de Suar.
1: Mirá.
0: La de... ¿cómo se llama? El que es egocéntrico. Narciso. Buenísima.
1: Gracias.
0: Gracias, sí, gracias. Gracias, como siempre. Atento, Maxi.
1: Atento. Eso se llama una pared tremenda, un pase de gol.
0: El pase que no me da el columnista que tengo acá al lado, me lo da Maxi, que está del otro lado. Y si no estuviera Maxi, ¿qué haríamos si no estuviera Maxi? Bueno, si no tuviéramos los columnistas que tenemos, que se preocupan y que están tan atentos a lo que pasa en los distintos equipos. Recién hablábamos con Franco con respecto a San Lorenzo, y hoy nos enteramos de que Independiente, que ayer se quedó sin técnico, no, nada de sorpresa, ya se caía, estaba más cantado que Despacito, pero hoy apareció un nombre que no lo tenía nadie. O vos lo tenías, Pato D'Alessio, a Jadson Viera.
12: ¿Cómo andás, Pablo? ¿Todo bien? La verdad que es un nombre que llama mucho la atención. No era lo que se esperaba. Se hablaba mucho de Omar De Felipe, con pasado ya en la institución, y del gallego Insúa también, con pasado en el club, pero como jugador. Y hoy, cuando nos fuimos desandando de esta noticia, la verdad que es algo que sorprendió. Es un entrenador joven, brasilero, nacionalizado uruguayo, exfutbolista, jugó en Argentina, jugó en Lanús, pero la verdad que es un nombre muy desconocido, es un nombre que sorprende. Y también, ¿sabes lo que sorprende, Pablo? Que con el anuncio, todavía no oficial, pero extraoficial y casi confirmado, también empiezan a sonar refuerzos. Los que no le trajeron a Quinteros empiezan a sonar ahora con el nuevo técnico. La verdad, llama mucho la atención.
0: Sí, le sacaron el banquito, como a los boxeadores, viste, que lo mandan al medio del ring, le sacaron hasta el banquito, dijo Ringo Bonavena. Te dejan solo, te sacan hasta el banquito.
12: La verdad que sí, Pablo. Bueno, es un técnico joven que se lanzó a dirigir por su cuenta hace poco, hace apenas 2 años. Era el ayudante de campo de Alexander Medina, conocido.
0: El cacique, claro.
12: Técnico, exactamente, técnico actual de Estudiantes de La Plata.
0: Sí.
12: Bueno, fue su ladero durante mucho tiempo y hace 2 años se largó a dirigir solo. Viene de salir campeón el año pasado del torneo uruguayo con Nacional de Montevideo, y a principio de este año, bueno, la dirección técnica de Nacional decidió que dé un paso al costado. No había arrancado bien, pero bueno, en su primera experiencia como técnico ya salió campeón en Nacional de Uruguay. Pero bueno, la verdad que sorprende mucho el nombre, y más como por lo que veníamos hablando ayer, de que en apenas 4 o 5 meses debería haber elecciones. Y bueno, es como que la oposición de Independiente, los candidatos o las agrupaciones disidentes, la verdad que estaban bastante molestas, porque dicen que no se comunicaron con ninguna y fue una decisión unilateral de la comisión directiva, que si bien tiene las facultades de hacerlo, porque está en todo su derecho, es quien gobierna el club en estos momentos, claro. La verdad que hubiera estado bueno hablar por lo menos con las otras agrupaciones, con los posibles candidatos a presidente, para encontrar algo, no sé, la verdad que sorprende mucho, algo en común, ¿no?
0: Quizás buscaron un técnico, Pato, que no cueste ni a ellos ni a otro en un potencial o un hipotético cambio de comisión directiva después de las elecciones, que seguramente va a cambiar. Al que venga no le va a costar nada si este técnico no está teniendo los resultados resultados brillantes, digamos, no le va a costar ni un poquitito sacarlo.
12: Sí, la verdad que sí, Pablo, pero bueno, yo creo que hubiera sido un poco más sensato dejar a Carlos Mateu, a Eduardo Tucio, a gente de la casa, por lo menos, no sé, desde arranque, para ver cómo llevaban la situación y no jugarse con un contrato de 1 año, porque recordemos que el contrato mínimo que se puede hacer debido a la reglamentación de AFA es de 1 año. Uno no puede hacer un contrato por 6 meses a ningún técnico ni a ningún jugador, así que por lo menos por 1 año va a tener que firmar. Algunos hablan de alguna cláusula de rescisión a los 6 meses, pero la verdad que no es legal eso, así que Independiente de firmar un contrato con un técnico nuevo, debe hacerlo sí o sí por 1 año.
0: Un técnico que ya, bueno, está buscando Independiente quizás el mismo camino que transitó River con un campeón en Nacional.
1: Bueno, eso es lo que, ¿no?, te iba a contar. ¿Sabés de quién fue compañero este muchacho en el Nacional jugando al fútbol? De Marcelo Gallardo.
12: Mira, no tenía ese dato. Y bueno, debe haber sido también compañero de Alexander Medina y por eso, bueno, arrancaron juntos a dirigir. Uh-huh. Son todos de la misma generación y la misma época de Nacional, si no me equivoco.
0: E incluso tiene un también mucho contacto con el fútbol argentino, como decías vos, fue campeón. Como jugador fue un jugador exitoso, por lo menos en los planteles que participó, tanto en Nacional como en Lanús, salió campeón. Y después tuvo un accidente donde volvió a nacer, un accidente automovilístico con Ribair Rodríguez. ¿Te acordás aquel defensor que jugaba en Belgrano de Córdoba? Después tuvo un paso sin pena ni gloria por Boca. Tuvo un accidente bastante complicado, que incluso dijo que volvió a nacer después de ese accidente.
12: Mira, Pablo, la verdad que no lo tenía. Sí, me acuerdo mucho de Ribair Rodríguez. En Belgrano de Córdoba le fue muy bien. Bueno, y en Boca, como decís vos, viste, pasó y mejor olvidarlo que recordarlo para el hincha de Boca, ¿no?
1: Pero vos sabés que no solo parece que hubo charlas, hoy recorrió las instalaciones de Independiente.
12: Sí, eso es verdad. Está muy avanzado el tema, como vos decís. Recorrió hoy las instalaciones de Villa Domínico, que es donde entrena el plantel profesional y las divisiones inferiores. El lunes se estima que va a estar en Lanús viendo el partido, así que todo indica, Pablo, que va a ser el sucesor de Quinteros.
0: Va a agarrar un fierro caliente, ¿no? Con un momento complicado, ¿no?
12: Yo te diría que hirviendo.
0: Bueno, vamos a ver si tiene personalidad y si tiene con qué. Patito, muchísimas gracias. Buen fin de semana.
12: Muchas gracias a vos, Pablo. Un saludo para todos. Saludo para Nacho ahí y para todos los que estén trabajando.
0: Cerramos.
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0: me encanta Fito Páez, me encanta. Aparte para este momento está tranqui, ¿eh? Es mejor, ¿no? Es más tranqui a esta hora, viernes, una cervecita, una picadita, ¿no? Imagínate que si ponemos este AC/DC y estoy cortando el salamín y de pronto escucho un guitarrazo, pues capaz que me arranco un dedo. Prefiero esto, más tranqui, ¿no? Una cervecita. Bueno, y el fin de semana hay carrera. Bueno, como te decía, tenemos la Feria de las Parrillas. Y el lunes van a volver las carreras al Hipódromo de Palermo. El lunes que es feriado, feriado nacional, lunes 17 de agosto. Con una jornada muy linda de esas que organiza Palermo un día en las carreras. Con las carreras para los caballos del interior del país. Tenemos el especial El Diablo, 1000 metros, para todo caballo de 3 años y más edad, donde participan caballos que no estén entrenados. ¿Por qué se les llama del interior del país? Son caballos que no estén entrenados ni en Palermo, ni en San Isidro, ni en La Plata. Se busca ampliar la posibilidad de que caballos que no estén en hipódromos con más medios, como siempre decimos, esos caballos que están a 10 minutos de los boxes o a 10 minutos del disco, caballos que vienen de 200, de 300, de 800 kilómetros, tengan la posibilidad de correr carreras exclusivas para ellos, y que además son jornadas en donde vienen las barras, vienen los pueblos a alentar a esos caballos. Así que son jornadas muy, muy interesantes, muy divertidas. Pero además, hay un clásico, es la carrera principal del día, que es el clásico Paraguay, grupo 3, 1000 metros, donde corre el caballo, el mejor caballo velocista del momento.
1: Sí, que es Le Cornet y Naranchelo. Son caballos que se vienen corriendo mano a mano prácticamente, porque Naranchelo le gana, la última vez Naranchelo le gana a Le Cornet. Y ahora se vuelven a encontrar. Con la diferencia es que Le Cornet, cuando pierde con Naranchelo, vuelve a correr después, gana su clásico, gana el grupo 1, y ahora se vuelve a encontrar con Naranchelo. Pero
0: ojo con el Fortín, ¿eh?
1: Sí.
0: Ojo con el Fortín, porque es un caballo que sabe lo que es ganar un grupo 1, ganó el grupo 1 de San Isidro del año anterior, el 2025.
1: Sí, por supuesto, ¿no? Sí.
0: Con Lucrecia Carabajal, y ahora lo corre Pablo Carrizo, pero un caballo que intentaron después de esa carrera correrlo carreras de mayor distancia, y ahora vuelta a la velocidad, quizás se vuelva a ver esa versión del clásico del Gran Premio de Velocidad de San Isidro, que es el Unzué. Una carrera acá no hay mucha estrategia, entonces salen y corren. Salen corriendo de abajo y llegan corriendo al disco.
1: Le Cornet larga del 1, y sabemos que
0: corre de punta.
1: Normalmente es un caballo que larga, mueve y agarra la punta, y seguramente Naranchelo lo va a seguir por ahí. Lo deja los primeros 200, 300 metros que agarra la punta, y después se lo va a poner enseguidita, porque es el caballo a seguir. El Fortín, quizás la contra que tiene el Fortín, y que no lo digo yo, sino que lo dice la campaña, es que el caballo fue alargado. Intentaron correr 1004, después intentaron correr la milla, no dio resultado. El otro día ya corre bien en San Isidro, en el clásico que gana Tiffany Moy, él entra a dos cuerpos y un cuarto, y ahora sí vuelve el caballo a 1000 metros.
0: Y seguramente vuelve a 1000 metros pensando en dejarlo en la velocidad donde el caballo supo ganar un grupo 1, y empezando a transitar un caminito que lo puede llegar a depositar otra vez en el Gran Premio de Velocidad de San Isidro, que es el Unzué, donde se va a encontrar con estos caballos.
1: El Fortín estrena entrenador, lo entrena ahora
0: el Turco Sajian.
1: Uh-huh. Intentaron correrlo la milla, intentaron trabajarlo para la vuelta, no dio resultado, el trabajo sobre la distancia no fue bueno, y decidieron ya definitivamente bajarlo a la corta.
0: El Turco Sajian, que es un entrenador que Hablar del turco es hablar de un entrenador de lujo que sabe lo que es ganar carreras de la corta, como que el primer clásico de grupo que ganó creo que fue con Aset, sí. En 1000 metros, sí. Y sabe lo que son ganar carreras largas, así que si el turco lo bajó a la corta es porque sabe que ahí le va a sacar su máximo potencial. Bueno, Nachito querido, son las 8 de la noche, no te voy a decir hoy si te quedás porque yo también no. Me voy, así que nos damos un abracito y nos vamos juntos. Maxi Ibáñez, Mariano, muchachos. Blanco, hoy no estuvo Mariano, así que tomamos, está ahí atrás, pero bueno, nos edita los audios, así que lo vamos a nombrar. Maxi Ibáñez, Mariano Blanco en los controles, Rocío Lastre en las redes sociales, Valeria Mirabella en la producción ejecutiva, Luquita Castellone siempre a la distancia mandando información, y este equipazo que nunca me deja pata, Nachito Díaz acá en el piso, Pato D'Alessio, Franco Sansone en como columnistas invitados en el éter, quien les habla, Pablo Pedro Díaz en la conducción. Lo dejamos en compañía de la transmisión de Racing y Banfield, y nosotros nos volvemos a ver la semana que viene en Solo por Deporte, como siempre, en Radio Splendid. Chau.
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Esto es el show de los grandes. Por la quinta fecha del torneo clausura de primera división se enfrentan en el cilindro de Avellaneda, Racing Club de Avellaneda versus Bonfield. Lo comenta Pato Cristino. Lo relata Mateo Sujarchuk. Y vos, como siempre, lo vivís acá, en el show de los grandes por AM 990 Radio Splendid, la más fútbol.

0: para toda la banda futbolera. Ha llegado el viernes, por fin empezamos a transitar este fin de semana futbolero. Un fin de semana gris en Buenos Aires, fresco, lluvioso, áspero de sobrellevar para los que nos levantamos bien temprano, para todos los laburantes de este país que tienen que sobrellevar el día a día con este clima feo, pero que por lo menos el viernes nos empieza a reconfortar el saber que del otro lado hay un fin de semana futbolero en el aire, y a sabiendas de que también la radio como alternativa y como mejor plan para este viernes realmente feo, se ofrece como plan mejor a la hora de saber que del otro lado hay un gran partido por delante a través de la 990, como es este Racing, como es este Banfield, que en cuestión de media hora se estarán midiendo aquí, en el cilindro mágico de Avellaneda. Aquí llega el equipo de Voivoda, que viene de perder en la cancha de Argentinos, que no le encuentra la vuelta, que encima se quedó sin Maravilla, que el balcánico Voivoda tendrá que empezar a encontrar las respuestas dentro de la cancha, que tendrá que con un par de refuerzos y con la llegada de Leo Pérez empezar a mostrar respuestas dentro de la cancha. Del otro lado, también con la misma cantidad de unidades en la zona B del torneo clausura, está Banfield, está el equipo Taladro, el humilde equipo de Troglio, que después de una semana conflictuada con la salida de Quillano Perrota, acaso la joyita de Luis Guillón, que ha partido acaso al fútbol de España, ha partido al Elche con un préstamo en Defensa y Justicia por medio del apellido importante de todo esto, que es Cristian Bragarnik, hoy llega con un equipo muy muy muleto, con alrededor de 9 cambios el equipo de Pedro Troglio, para intentar buscar un resultado que la cancha de Racing lo tiene más o menos accesible. Ganó la última vez gol de Martín Río, algunos se acordarán, sobre todo los banfilinos que nos escuchan en todas las repetidoras, pero que hoy llega en una situación definitivamente mucho más diezmada. Y aquí llegamos nosotros, abriendo el show de los grandes, abriendo el telón de este fin de semana. Hace mucho frío, hace mucho fresco Buenos Aires, el resto del país cada uno atravesará, pero aquí en la capital nacional del fútbol el color lo va a poner, y el calor sobre todo lo va a poner el hincha de la Academia. El calor, veremos de qué manera, ¿no? Por supuesto alentando, por supuesto gritando, por supuesto hinchando, pero también en un momento hostil para el hincha de Racing, que viene a sostener un momento difícil desde lo futbolístico, desde lo institucional, desde varios frentes. Y aquí llegamos nosotros como compañía de Jorge para afrontar este inicio de fin de semana con un equipo que espera estar, como cada una de las transmisiones, como cada uno de los cotejos radiales que nos toca acompañarles, a la altura derecho. Querido Pato Cristino, le damos la bienvenida al oyente, abrimos las puertas de la radio a este fin de semana la más futbolera. Bienvenido, ¿cómo andamos?
1: Buenas noches, Mate, para vos, para todos los oyentes, para los futboleros. Cuando recorres las calles de Avellaneda y te vas acercando al Juan Domingo Perón, y más de nochecita, es verdad, un poco fresco, pero a pesar de eso, sabés que va a haber una noche de fútbol de esas que no te querés perder. Hoy un duelo del sur, es verdad, aquí nomás, un par de estaciones de tren mediante, vendrán los de Banfield, aquellos que también están muy necesitados de la victoria, tanto como los académicos. Hoy realmente los dos necesitan un triunfo, no tienen mucha vuelta atrás, necesita ganar el equipo de Voivoda, necesita ganar el equipo de Troglio. Banfield con algunas mejoras desde lo institucional, obtuvimos la noticia de que se ha saldado $1.318.559, anunció su presidente Matías Mariotto, para sortear inhibiciones en el club de Banfield y de esta manera poder exprimir a los refuerzos y pensar en un posible 2027 mejor. El 2026 realmente de transición, alejado, no mucho, alejado un poquitito de esa zona peligrosa que es el descenso, que el año pasado estuvo mucho más cerquita y lo sufrió mucho más el conjunto de Banfield. Hoy más alejado, es verdad, en este 2026, y seguramente pensando en un 27 muy superior. Y por el lado de Racing, la obligación de ser uno de los equipos grandes de la Argentina, de revertir la situación, de hacer su fuerte de local. Tiene que ganar en su cancha. En su cancha tiene que ser patrón. Racing no queda otra. No queda otra. Y por eso, a pesar de que lo tiene cerquita a Banfield, que son vecinos de zona sur, no tendrá compás. Coigola quiere la victoria. Troglio tiene sus mañas. Troglio tiene sus mañas con lo que tiene, porque Troglio tiene un cuchillo desafilado, le dieron un cuchillo desafilado, le dieron, viste, una vaina y ni siquiera a veces tiene cuchillo y que la tiene que arreglar. Pero viejo lobo de mar, Pedrito Troglio sabe arreglarse con lo que tiene y no pide más, no anda llorando por los rincones, no anda exclamando demasiadas situaciones adversas para él. Sabe a qué vino, sabe al club que vino, saben cómo sabe el club y se las tiene que arreglar. Racing, por todo lo contrario, piensa que tiene que haber un despegue futbolístico que hasta ahora no lo ha tenido.
0: Por eso ha venido a acompañarlo su gente, por eso se va cargando ya el cilindro, ha quedado vacante el campo de juego. Está muy bien, Pato, el campo de juego, una deuda que Racing ha tenido pendiente, una materia que Racing ha sabido ir afrontando con el correr de los meses, con todavía los accesos, más bien los egresos de la ciudad de Buenos Aires aún muy cargados, y empezamos a recorrer la información pura y dura, tanto del taladro como de la academia. Un despegue futbolístico, lo decía Pato Cristino, es lo que necesita Racing. Veremos si Mati Waldo coincide, son los primeros títulos de la academia. Hola, Mati, querido, placer de saludarte, aquí llega la academia.
2: Muy buenas noches, Mate, para vos, para Pato, para Fabi, para todos los compañeros, obviamente, para los oyentes de Radio Espléndida M990, la más futbolera. Como ustedes indican, un Racing que necesita un golpe sobre la mesa, un Racing que necesita empezar a sumar puntos, un Racing que es una semana cargada de noticias después de la más fuerte, ¿no?, de ayer a la noche, cuando el entrenador Juan Pablo Boda decidió que Colombo y Solari no pertenezcan ni siquiera a la lista de concentrados para el partido de hoy ante Banfield. Esto se debe, primero, a que Colombo está próximo a partir a Talleres de Córdoba a préstamo, un jugador que tiene más de 100 partidos con la camiseta de Racing y se especula con que ya cumplió un ciclo, ¿no? Fue contundente el entrenador el otro día después de la derrota contra Argentinos Juniors en conferencia de prensa. Van a estar los que quieran estar. Bueno, el primer mensaje es dejar afuera a Colombo y Solari de los convocados. También una visita ayer por la mañana en el entrenamiento de la barra brava hacia el plantel de forma amena, fue lo que informaron. Fueron 10 minutos, se acercaron Cambeses, Rojo, Maravilla, hablaron en buenos términos para apoyar más que nada en este momento después de dos derrotas consecutivas como lo fueron contra Tigre y Argentinos Juniors. Hoy no van a poder estar ni Marco Di Cesare por lesión, obviamente, fractura de peroné en su tobillo derecho, tiene para 4 meses por lo menos de recuperación. Y el otro que no va a estar es Maravilla Martínez, expulsado el otro día contra el Bicho. 3 fechas le dieron a Maravilla.
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0: gente en este ratito Avellaneda. Estamos esperando por Racing, por Banfield. Estamos con Pato Cristina en la cabina número 19 del Estadio Cilindro de Avellaneda. Estamos con el querido Mati Waldo, con la gran Fabiana Natalio, con el querido Ezequiel Iñado, con el querido Pancho Fernández. ¿Cómo anda, locutor? Bienvenida a la información y la voz comercial en Espléndido de 90. ¿Qué tal, Pancho, querido?
1: Mateo, Pato, equipo, oyentes, muy buenas noches.
0: Bueno, buenas noches para usted también. Estamos para presentar la formación de la academia.
1: Pero cómo no.
0: En la voz de Mati Waldo, con la presentación de Pancho Fernández. El equipo de Juan Pablo Voivoda. Así forma Racing en Avellaneda.
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2: En el arco con la número 25, su capitán Facundo Cambese. Línea de 4 en el fondo. 4 Ezequiel Canavo. 38 Mateo Martínez. 6 Marcos Rojo y 19 Nacho Rodríguez. En la mitad de la cancha, 5 Mateo Díaz Craneviter, 46 Alejandro Tello, 16 Ulises Ortigosa, 10 Matko Miljevic y adelante con la 32 Lautaro Díaz y con la 17 Tomás Conegni, los 11 de Bojoda.
0: Muy bien, un abrazo grande para el querido Juanes Garzón, compañero nuestro, y para toda la gente de Colombia, que realmente están pasando un momento dificilísimo por el sismo allí ocurrido en Pereira y que ha repercutido con las distintas réplicas en varios puntos del territorio colombiano, países limítrofes. Un abrazo grande al pueblo hermano colombiano, que realmente está pasando un momento difícil, a cada uno que pueda ayudar desde donde se pueda, a los hermanos cafeteros, por supuesto, lo van a agradecer. Fabi Natalio, en la voz de Fabi, los 11 del taladro. Así va a formar el Club Atlético Banfield para visitar el cilindro esta noche.
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3: 25 Chino Santilli, 4 Juan Luis Alfaro, 13 Brandon Oviedo, 34 Santiago Daniel, 6 Nicolás Meriano, 19 Lautaro Cano, 35 Ignacio Páez, 11 Fabio Álvarez, 18 Federico Medina, 22 Alexander Machado y con las 7 Lisandro Piñeiro, los 11 de Pedro Troglio.
0: Se va formando el banner. Van apareciendo los bancos y los suplentes que lo integrarán. Primero aparecieron los de Racing, panes desfilando a paso cansino. Los suplentes del equipo taladro, se va levantando el público académico. ¿Quién será el árbitro esta noche, Mati querido? Lo presentamos.
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2: El árbitro principal será Andrés Merlos, asistente número 1 Pablo Acevedo, asistente número 2 Uriel Leri, cuarto árbitro Gabriel Flores y en el VAR Germán Delfino, acompañado de Mariano Asensi.
0: Señores, aquí está Racing, aquí está la academia, aquí está Banfield, aquí nosotros en Avellaneda escuchamos al público de la academia.

0: Pato, por contexto, por jugadores, por jerarquía, el famoso Racing. Ahora, se ha emparejado tanto el fútbol argentino y los equipos del calibre de Banfield saben que estos partidos tienen una dinámica especial, ¿no?
1: No hay favoritos, mate. Ya no hay más favoritos en el fútbol, ¿eh? Y más en el fútbol argentino, donde todo está estudiado, donde se mete mucho, donde lo importante es saber ocupar el espacio, recuperar la pelota y buscar rápidamente la posibilidad de atacar. Racing, lógicamente, tiene la obligación hoy de ganar. Por el lado de Banfield, bueno, esperar y ver cuál es el momento oportuno para llevarse un buen resultado de esta cancha. No pude ver a Racing porque vengo sorprendido de hacer el partido de Argentina con Racing. Me llamó a sentir una cosa, inclusive con uno menos, así Waldo seguramente me lo va a ratificar, jugó mejor con uno menos cuando tenía 11. Eso muestra también de la voluntad que tiene el equipo, que nos entrega, que da el 100%, no le alcanzó, es verdad, porque jugaba contra un gran rival, como es Argentino Junior, que está aceitado, que está todo bien, es una maquinaria casi perfecta, pero Racing no se entrega, da el 110% en cada partido, aunque algunos entiendan que no alcanza.
0: Sí,
2: Mati,
0: dale.
2: No, digo, es como dice Pato, y también lo reflejó vos en conferencia de prensa. Dijo, quiero que mi equipo se parezca a cómo jugaron estos 10 jugadores después de la expulsión de Maravilla Martínez. Le gustó la actitud al entrenador, más allá de que no se pudo llevar nada de la paternal, y obviamente que lo de Maravilla no gustó, dijo que fue un error, Maravilla pidió disculpas al hincha, a sus compañeros, ahora tendrá tres...
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0: Silvio, creo que el presidente es un equipo muy comprometido, un club muy comprometido, que está intentando con su creatividad y con su sabiduría ver si lo puede pasar, si puede pasar. Ahora ha hecho realmente algo muy importante, que es salir de las televisiones. Veremos cómo este nuevo Banfield arranca hoy este partido aquí en Avellaneda.
1: Muy bien, ¿quién es el capitán de Racing hoy, Mati?
2: Facundo Cambés, es un ex Banfield que saluda al banco de suplentes. Otro que se acercó a saludar fue Nacho Rodríguez, ex Taladro también, y Gastón Lodico se dio un abrazo grande con Trojo, dirigió el instituto.
1: ¿Quién capitanea al equipo Taladro, Fabi? Lo reiteramos, lo decíamos, 21 años, hoy Mariscal, mueve Banfield, arco de la calle Colón, Racing que mira hacia la guardia imperial, arco que está delante de la cancha de Independiente, junto a Pato Cristino estamos, con todo el equipo de la 990, se prepara el árbitro Andrés Merlos para pitar el inicio del partido, por ende, el arranque, el puntapié inicial, la quinta fecha del torneo Apertura, en la 990, en la más futbolera, al fútbol en Avellaneda.
3: Arranca el partido Racing Club de Avellaneda versus Banfield. Lo comenta Pato Cristino, lo relata Mateo Sugarchuk y vos, como siempre, lo vivís acá en el show de los grandes por AM 990, Radio Splendid, la más futbolera.
1: Mira el cielo, el árbitro se persigna, acomoda su cronómetro, pita el medio, movió Banfield, señores, el fútbol. En la Avellaneda están jugando Racing y Banfield en la 990 en el show de los grandes. Ya salía por izquierda de Cano, Cano que la juega al medio, venía jugando para Medina, la marca de Racing intentando buscar esa pelota, Lautaro Díaz, el ex hombre de Independiente del Valle. Ya la van sacando para que tire esa pelota larga, Gino Santilli, la tira larga el joven arquero del equipo Taladro. Golpe de cabeza arriba de Canavo, Canavo que quería intentar con Marco Benjevic, había una posición adelantada y un tiro libre indirecto que le corresponde.
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1: Corría el rápido Álvarez, consigue el lateral que le corresponde al Taladro. Tres cuartos de cancha, le aprieta donde va a ir a buscar la fe. El futbolista Cano, uno de los nuevos que tiene el equipo Banfield. Yo tengo uno.
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1: Rechazo de Mateo Martínez. ¿Qué dorsal tiene Martínez, Mati?
2: Mateo Martínez, la número 38, rosarino, 27 de abril del 2008, nació, tiene 18 años, 1,85 m, debuta hoy.
1: Ahí
2: tiene 10 partidos en la sub-17 de la selección argentina en 2024 y 6 partidos en la sub-15 en 2023.
4: Mate.
1: Lo podemos ver desde la cabina, te digo, tiene mucho soporte, sigue ese.
4: Con este dato que aporta Mati, el debut de Mateo Martínez ante Banfield, el semillero académico alcanzará la histórica cifra de 119 jugadores formados en el predio en llegar a la primera división.
1: El predio tica, la salida hacia atrás, el golpe y en la salida de Brandon Oviedo. Oviedo que la juega para Ciro Santilli, va saliendo Banfield.
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1: Acaba de cabeza Nacho Rodríguez, el rebote que lo hacía en futbolista Conecne. Otra vez para Nacho, que devolvía la pelota con Tello. El rechazo largo de Marcos Rosso, y cambia la pelota sobre la derecha, intentará llegar. Es Canavo, el ex hombre de Defensa y Justicia. La va jugando para Mateo Martínez. La salida del primer central de Racing con su arquero, con Facundo Cambese.
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1: Toma la posta el chico de Víctor, que la va dejando por el sector izquierdo para Rojo. Rojo que la hace rebotar en Marco Benjevic, otra vez para el ex hombre de River, el Cali que la de Víctor. Porque claro, ustedes sabían de gol, de joven en la Cali de gol. Se va adelantando la academia, la pelota en dominio de parte de Luis Ortegoza, avanzando la academia. Se viene Racing, van a jugar en corto con Canavo. Canavo que progresa hacia el fondo, va a decir que él coloca centro. El rebote que le queda a Marco, apunta Benjevic. Señoras y señores, el primer aviso del balcánico, se fue por encima del travesaño, rozando el techo, el ex hombre del fútbol de los Estados Unidos lo tuvo Racing, Pato Cristino.
0: Lindo remate de media distancia a la puerta del área grande. Bicevic la acomodó como la pudo frenar, ahí nomás sacó el remate con derecha, buscando el ángulo superior izquierdo de un Santini que volaba, pero difícilmente podía llegar. Un Racing que sin novedades, jugando con un 4-3-1-2, 4 en el fondo, no con Cabano, Martínez, Rojo, Rodríguez, los del medio con Graneviter jugando como número 5 por la derecha, Martín Ortegoza, por la izquierda Tello. Mijevic es el hombre que maneja los hilos, jugando de enganche, y arriba con Ekni y Díaz. Así propuso Olboda jugar de entrada el partido aquí en Avellaneda.
1: 3 minutos 25 tenemos en el cilindro, el pelotazo de Mato, que lo va jugando para Rojo, Rojo para Graneviter, el giro del Tucu, adelanta el equipo Graneviter, el ex hombre también del Atlético de Madrid, balón de Tello, Tello que la va jugando para Conect, igual Burrito, falta para mí, lo cobrada por el árbitro de Santi Daniele, recupera Racing por la mitad de la cancha, por el medio de Lautaro Díaz, pero para el rol de camiseta, tiene que ser tarjeta, tiene que ser tarjeta, señores, tiro libre para Racing, presentamos la primera tarjeta del partido.
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5: Para Ignacio Pais con la 35, la primera amarilla.
1: Qué responsable, Pato, porque estaba lejos de la zona de peligro, porque tenía más marcadores encima.
0: Sí, es verdad.
1: Solo muy rápido.
0: Es verdad, la ansiedad, a veces, estar mal parado, lo hizo cometer una infracción innecesaria.
1: Viene con Egni, gira contra la marca del futbolista Oviedo, pasa contra la presión, la va dejando el medio, pelotazo largo para Matko, va Miljevic al piso, es juego en el quite, es JJ Alfaro, recupera Matko, pega de nuevo contra Alfaro, se le saca de costado, no cobra antes la posibilidad indebida, sino libre indirecto, le corresponde el equipo de Peña.
0: Sí, y por el lado de Banfield, digo, por el lado de Pedro Troglio, es diferente porque lo tiene a Santilli en el arco y después maneja una línea de tres con Oviedo, Daniele y Meriano. Por la derecha bien abierto está Alfaro, por la izquierda bien abierto está Cano, y luego un doble ciclo con Pais, Medina, Álvarez, Piñero y Machado. Pero trata de hacer un embudo, lo que no quiere es que le ataquen por afuera a Banfield, trata de llevarlos al medio, al embudo, al embudo. Si le ganan la espalda al Faro, o si le ganan la espalda a Cano, por derecha o por izquierda, ahí va a entrar en problemas el equipo de Pedro Troglio.
1: La salida larga de Santi, el golpe de cabeza de parte del futbolista Nacho Rodríguez, fuerza al córner, pega el rojo y marca el juez de línea que termina haciendo saque de meta para Facundo Campeses. Quiero saber los primeros minutos del técnico de Racing, de Juan Pablo Balboa, Mateo Waldo.
2: Aplausos para Tomás Conegni por la jugada que terminó en el tiro desviado de Matko Mijevic. Le gustan estos primeros minutos al entrenador de la academia.
1: ¿Cómo lleva Fabi en 5:40 el técnico de Banfield el partido?
5: Y ahora poniéndose una pechera, ¿no? Porque está de negro igual que sus jugadores, acomodando el equipo sonoso, los cambios, es un equipo nuevo, sobre todo esa línea de 5 que tiene a los que están por afuera nuevos, ¿no? Como Alfaro, que venía siendo suplente, y por el otro lado Cano, que refuerzo.
1: Venía para Nacho, la pelota sale con Marcos Rojo, el partido está 0-0, primeros 6 minutos en la cancha de Racing.
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0: actividad en el ascenso, señor Ezequiel Lineado.
1: Así es, actividad en el ascenso con dos partidos. Uno en la Primera Nacional, Acassuso igualó con Mildan 1-1 y ahora están jugando en simultáneo Atlético Rafaela y Defensores de Belgrano, que igualan 0-0 en 7 minutos, mientras que por la Primera C Metropolitana, Puerto Nuevo y Yupanqui igualaron 2-2.
0: Jugando Kranevitter, pero está en poder del Tucu. Aquí la cambia Kranevitter. Tiene el balón largo para Cannavo. Cannavo que salta. Gana con golpe de cabeza Lautaro Cano. La saca contra el costado. La cubre Marco Benchevi. Tiene que jugar atrás para Mateo Martínez. Sector central. Lado derecho. Pelota al medio. Nuevamente en poder de Kranevitter. La pelota balón para Nacho Rodríguez. La marca es de JJ Alfaro. La salida hacia atrás es con Rojo. El zurazo para Martínez. Y va saliendo la saga central de Racing de fondo.
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0: Tiro libre para Banfield. El agarrón. Cuando subía por esa pelota el Ulises Ortegoza, el ex hombre de Talleres.
3: Reclama amarilla, Troleo. Se vuelve loco, ¿eh? Muy encendido el entrenador.
0: Y se tuvo que poner la pechera, lo dice Fabi. Tiro libre para el equipo banfileño.
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0: Y lo fue a percibir, Fabi, Te digo, lo fue a retar,
3: Sí, el reto de Andrés Merlos.
0: Para Troglio, que es un técnico difícil de llevar, No te digo que el nivel de los barros es peloto, pero es bastante, bastante hostil. Pelota larga que vino para Cano, Cano que desborda, quiere meter el centro, se viene Banfiel, va por la pelota de la marca en rojo, termina ganando nuevamente Cano, se la va llevando contra el córner, la aguanta Banfiel, el balón que se pierde contra el costado, se nos salía para Racing. Buena gestión del primer marcador central del equipo académico.
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0: Daniel que saltaba, intentaba Tiziano, el futbolista Lisandro Piñero, Tiziano Perrota, que ya es futbolista del Elche y que va a jugar unos meses en Defensa y Justicia. Ya lo va a contar en detalle Fabián Alatario. Si usted no se enteró de la última situación del fútbol argentino, fueron en poder de Mateo Martínez, se lo va llevando Martínez. Había una falta anterior, el partido está detenido, el partido lleva casi 10 minutos y está 0-0 en la cancha de Racing.
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0: Se adelanta Martínez, levanta la cabeza, espera Kranevitter, la va sacando para el Tucu, espera por el centro rojo, la recibe Marcos, se va lateralizando Racing por el sector izquierdo, balón largo para Tello, se viene Tello aquí presionando a Alejo, lo aguanta muy bien Brandon Oviedo, saque de meta para Gino Santilli y Pato Cristino.
4: En el momento de ajedrez que tiene todo partido de fútbol, sabe que la salida de Racing por la izquierda con Rodríguez es muy buena. Entonces Alfaro casi que a lo único que hace es estar bien cerquita de Rodríguez. No quiere ser superado por la banda izquierda, el conjunto de Banfield, y sabe Racing que ahí tiene un mano a mano, un duelo para ganar, que si lo gana Racing se le abre la cancha.
0: Baja Piñera la pelota, parece falta contra Fabio Álvarez, tiro libre para Banfield, arco que de la calle Colón.
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0: Te digo, la llegada de Ortegoza llegó a facilitarle las cosas a Tello, ¿no? Que se puede soltar un poco más.
4: Claro.
0: Está tan clavado a la mitad de la cancha.
4: Sí, sí, señor. Pero hay que ver en este partido de a poquito, se juega a su ritmo. Banfi quiere jugarlo más tranquilo que Racing, que le aporta más intensidad, ¿no?
5: Pues te voy a dar algún datito de Ortegoza.
0: Dale, me gusta. Bueno, le va a pegar a esa pelota Licha Piñero, tiene buen pie, coloca centro y se termina perdiendo por el fondo o por el costado. Termina siendo lateral, perteneciente al equipo banfileño, un fuego en el centro del 7.
4: Buena roja.
0: Venenoso, sí.
4: Sí, buena roja.
0: Para Banfield, sí, señor.
4: La pelota cayó muy rápido y tuvo que meter el puñetazo Cambeses.
0: Rápidamente hicieron el lateral a la marca y va rojo. Intentaba buscar ese balón Nacho Rodríguez, no se pierde la acción. Pedían falta, Mato que lo deja en el piso. Tapalo con Diario, le dijo el ex hombre de Argentinos. La que de arco para Facundo Cambeses.
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0: El toque al medio de Mateo Martínez.

0: Martínez, balón al centro para que salga jugando Racing por medio de Alejandro Tello. Aquí la tiene Alejo, toca Tello, la manda de vuelta para el otro pibe del Predotista, que es Mateo Martínez, hacia el sector de Ezequiel Cannavo, el hombre surgido de la cantera de Florencio Varela, de Defensa y Justicia, que juega muy pero muy bien. Nuevamente el balón de Rojo, se va adelantando Rojo, va pidiendo pista más con el Kevin, jugó hacia la izquierda para el sector de Nacho Rodríguez, entregó para Conegni, que bien pasó Conegni, falta para Mir Mariano, tiro libre que le corresponde al equipo académico.
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0: Rápido la acción, Racing, se viene Cannavo por el fondo, atentos con Ortegoza que está relevándolo por detrás, aquí la tiene Ortegoza, la va sacando hacia atrás para Mateo Martínez, espera por el centro Kraneviter, solo tiene el Tucu, insiste Kraneviter, tiene la pelota Racing, probada de fondo, le dijeron, uno de los plateístas Rojo quedó en rebote, la recuperación de Elicha Piñero, rápidamente estaba atento para marcar Martínez, pero había una falta anterior que es sancionada con tarjeta amarilla, la primera tarjeta en el equipo académico de la cuenta Matigualdo.
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2: Primer amonestado en Racing con la número 5, Matías Kraneviter. Ortegoza llegó en este mercado de pases, $1.5 millones desembolsó Racing para traerlo desde Talleres de Córdoba. Es un jugador, mate, que no hizo inferiores. Arrancó a jugar a los 21 años en su ciudad de San Nicolás, hoy tiene 29.
0: Bueno, acá, algo parecido, por supuesto, en otro contexto mucho más hostil al de Maravilla Martínez, ¿no?
3: Claro,
2: claro.
0: La salida de Rojo, pelota de Cambeses, Alejandro Racing, el minutero, 13 minutos del primer tiempo, la fecha número 5 que se va abriendo la 9.90.
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0: Qué bien tiraron ese balón para Conegni, y va luchando Lautaro Rodríguez, que
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0: En este caso, aprobar a sus cabeceadores, a Martínez, por supuesto Rojo. Lautaro Díaz tiene buena llegada aérea también, ¿eh? Y veremos si la sabe aprovechar. Le va a pegar Mato, un poquito inclinado hacia la derecha, en el sexto de los panes que traza Racing desde la raya final del arco que defiende ahora Santilli. El envío que viene de Mato a la cabeza arriba, no pudo conectar nadie. Quedó el rebote para que la baje, con golpe de cabeza Cannavo. La salida hacia atrás para que meta el centro Marcos Rojo, pique, y es el arquero Santilli.
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0: Conducido miedo, pusieron de hacer la pared con Alfaro. Te digo, tiene buenas sensaciones este chico, pero va Racing es un equipo que le falta a Sociedad.
3: Claro, se mandó a hacer ya Oviedo, ¿no? En un momento llegó al área y dijo, ¿qué hago acá?
0: Claro, se mandó una aventura.
3: ¿Qué hago acá? Pero ahí tuvo que retroceder.
0: Se desprendió bien de la pelota Mazo para Canavo. Canavo que la tira larga para que la corra con Enmi por derecha. Jugó al medio para Lautaro Díaz. La aguanta Lautaro. Insiste Díaz, la dejó hacia atrás para que juegue Mazo. Mazo, qué lindo el camino, qué mal la entregó Mazo. Era buena la intención, la va a cubrir. Sobre la derecha Oviedo. El saque de costado le corresponde al equipo panfileño, al equipo de Pedro Troglio. Y así vive el partido, Fabi Natalio.
6: Tranquilo, tranquilo, le decía recién a sus jugadores por esa pelota que perdieron. De a ratos habla con su cuerpo técnico.
0: Pasó por el sector del Racing con Mati Waldo.
2: Tranquilo, Boda, ahora, brazos cruzados. Le gustan esos minutos de Conegni. Lautaro Díaz, 1,81 m, que hablabas de lo aéreo, Mate.
0: Bueno, no tiene necesariamente una altura providente, pero hay que saberse el timing, que es un delantero de raza. Bueno, va a salir Santilli, el minuto 17 es el que acompaña esta transmisión del Show de los Grandes. 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
0: ¡Cachó! ¡Tiene gol Racing! ¡Cuidado con la opción! ¡Justo! Lo terminó primeriando Brandon Oviedo. Había quedado mal parado Banfield. Se aventuró Mazo. Lo tuvo a la torre.
3: Eran 3-3. Bate. Tenía la posibilidad Racing. Cuando quiso abrirse un poquitito por la izquierda, se quedó enredada la pelota y ahí se la puntearon.
0: Craneviter que rompe para Canavo. Devolvió para Conegni. Otra vez para Canavo. Sale y saldrá con Mateo Martínez. ¡Ojo con esta! Porque la tuvo la Academia, Pancho.
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0: Canta la gente de Racing en el cilindro. Están empatando la Academia y el Taladro 0-0. La conduce Rojo. Rojo que va lateralizando para Nacho Rodríguez. Aquí la tiene Nacho. La persecución de Alfaro. La saca atrás Nacho. Recepción de Matías Craneviter que queda como último. La va dejando de vuelta para Mazo. Mazo recibe contra la presión de Alfaro. El cambio de frente de Mazo. Quirúrgico para Canavo. Canavo que la baja de cabeza, la pone larga para que la corra Ortegoza. La salida de Nicolás Meriano. Lateral para Racing. Al lado del banco de Boivoda.
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0: Mazo al arco. Bueno, intentó otra vez Milkiewicz. Un recurso que no debe derrochar, que sabe que lo
3: claro,
0: tiene, ¿no?
3: Demasiado lejos estaba. 30 metros por lo menos. La pelota le quedó alta encima para la zurda. No estaba bien perfilado, no pudo acomodar bien el cuerpo, pasó esta vez muy lejos del arco que defiende Santilli.
0: Ahora ha cambiado el chip más con Mati, de acá a un tiempo a empezar a hacer goles, a conducir al equipo.
2: Tuvo buenos rendimientos en los primeros dos partidos, ¿no? Gimnasia y Rosario Central. Después con Tigre todo el equipo fue un desastre y el otro día contra Argentino Juniors hizo lo que pudo. Igual si hacía ese gol, relator,
0: sí.
2: Me sacó la campera.
0: Sáquesela, te digo, bueno, era salida para Banfield.
6: Ha llegado, ¿no? Se saca la campera.
0: No, pero se la jugó con este frío que hace. Se adelanta con el balón, Meriano, pelota para que llegue Alfaro. El corte fue bueno de Nacho Rodríguez, engancha a Nacho, se enredó con la pelota. Saca largo. Se gana el faro. La que le meta para el Racing, tengo tiempo.
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0: Sale jugando Racing, pelota de Martínez. Así lo cuenta Pato Cristino en 20 minutos.
3: Es mejor Racing, dueño de la pelota, dueño de los tiempos en los que se juega el partido. Banfield está replegado en su campo, espera la posibilidad de tener alguna contra. Le propone que vaya por adentro, ¿no? Le propone que vaya por adentro al conjunto de Racing, Banfield, de la manera que está parado. No quiere que le vaya por las bandas, no quiere que vaya por afuera. Pero claro, Racing de a poco va haciendo 2-1 en algunos lados y empieza a tener lugares.
0: Pelota afuera, lateral para la Academia, sector donde está Boivoda, se levanta el público académico.
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0: viene, salida para Racing, bueno, también acobrando para Banfield, no logra progresar a esa altura, Pato, ¿eh?
3: No, Racing tiene a favor el público, Racing tiene en contra el reloj, si el reloj avanza y no llega el gol, esa impaciencia puede jugarla en contra.
0: Sí, señor, arma de doble filo, baja bien la pelota, le echa Piñero, parece falta contra Machado, recupera Racing, que va con Matco, tocaba el corto para Lautaro Díaz, la bajó para Conegni, se viene Racing, pisó el área, va Conegni, tiró. Dejó por el segundo palo la pelota. Clarísima fuerza de la academia. Lo tuvo Conegni, Cristino.
3: Buscó por afuera, ganó el duelo por la izquierda Conegni, que fue abriendo del centro a la izquierda. Parecía que le iba a quedar muy incómodo el remate. Sin embargo, supo hacerlo bien. Remató fuerte buscando el segundo palo de un Santini que volaba. Pero volaba para la foto, no iba a poder llegar. Salió ancha por poquito. Créame que por poquito, Racing no se pone en ventaja. Por un poquitito, créame que por un poquito.
0: Y el mereciómetro que le empieza a dar a la academia a favor, locutor.
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0: Bien, Lautaro Díaz, de vuelta jugando para Conegni. Me gusta esa delantera, va el burrito. Aquí va Conegni, frena la pelota, la barca de Brandon Oviedo. Dejó detrás para Marco Mencevic, limpia el camino. Va sacando para Mateo Martínez. Se reorganiza la academia, que va jugando en la mitad de la cancha, en medio para Ortegoza. Aquí la tiene Ulises, dejó para Tucu Craneviter. Manda el balón abierto para Cannavo. Cannavo que se frena, jugó detrás para Martínez. Todo Banfield replegando en campo propio mientras Racing maneja la pelota.
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0: La Machado, va corriendo Machado, gana Mateo Martínez, le quedó en la derecha para que avance a Cano, se viene Banfield, apunta Cano, cuidado con esta, Cano de afuera del área quiere pegarle, tocó al medio, la dejó para JJ Alfaro, hacia el fondo Alfaro, colocó centro, puede estar, termina sacando Mateo Martínez, de vuelta le quedó a Cano, desborda, metió el centro atrás, arriba la cabeza de Piquero, travesaño, rebote, gol, gol. Machado, fue que agarró el rebote, la cabeza de Tricifer Rota, de Villa Piñero, que había bozado el travesaño, y agarró el rebote Machado, que buscó un gol, que vino del otro lado del charco, para que lo empiece a ganar el equipo Banfieldo en 24 minutos del primer tiempo. En el mejor momento de la academia, llega el gol del taladro. Así es el fútbol, así es de ingrato el fútbol a veces, y lo sabe usted, amigo de la radio. Gana el equipo de Troglio, 24 minutos, Racing 0, aunque el 1 lo hizo Alexander Machado del otro lado del charco. Vinieron los goles.
3: Había perdido el medio.
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3: Había perdido el mediocampo Banfield, pero cuando ataca lo hace en masa, lo hace en grupo. Llegó con 4 jugadores para buscar de cabeza, llegó con 4 jugadores de frente al arco. Claro, el centro vino una vez, el remate en el travesaño, aparece Machado.

0: en la jugada anterior al gol, justo es cuando Díaz empieza a tocarse la pierna. De hecho, queda caído. Racing defiende con uno menos esa jugada, que termina en el gol de Banfield. En esa jugada es cuando Díaz pidió el cambio, justo el segundos antes del gol de Banfield.
1: Bueno, ¿cómo lo llevó el gol el equipo Taladro, el banco de Pedro Troglio, Fabi?
2: Imaginás cómo se festejó, ¿no? El debut de Machado, que llega a préstamo desde Peñarol, el delantero jovencito que marcó su primer gol con la camiseta de Banfield.
1: Gana Marco desde el piso, está ganando el equipo Taladro, 26 minutos, 1-0, gol de Machado.
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1: Saca el balón Martínez, Martínez que entrega en corto para Cranevita, este la juega en corto hacia adelante para que ahora distribuya nuevamente el Tuco, cambio para Cannavo, por delante lo va esperando Marco Miljevic, el toque en corto nuevamente de parte del Rojo, para jugar hacia Cranevita, aparece Marcos, la tiene Rojo, va perfilándose con X, se levanta la gente de la Academia y sabe que el resultado no se condice necesariamente con el desarrollo.
0: Claro, claro, estamos jugando bien en el conjunto de Boivoda.
1: Viene Ortegoza, cuidado con Machado, gana en el medio Cranevita, adelante Rojo, va Marcos, cambia hacia adelante para buscar a Torres, que cae, que se resbala, se quedaba pidiendo un agarrón Cannavo, no había nada, a qué arco para Santini, gana Banfield 1-0.
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1: 9 de la noche en todo el país, está ganando el Taladro 1-0. ¿Cómo queda la tabla, alineado?
4: Muy bien, con estos resultados la tabla de la zona A queda de la siguiente manera, querido Mate. Lo tiene a Racing afuera de los 8.
1: Bueno, salía en corto para que salga Gano jugando con la pelota. Está ganando el equipo de Troglio. Se está quedando afuera Racing de la tabla. Se está quedando afuera la Academia de los 8.
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1: Pelota larga a la marca, va Cannavo. Recupera Mateo Martínez. Está caído un hombre de la Academia, Mati.
5: Matías Craneviter, que ya se reincorpora.
1: Pero salía para el equipo de Boivoda.
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1: Sale hacia atrás Mateo Martínez, la va dejando para que reciba la pelota Craneviter, que está molestado. Dejó para Rojo, un ex hombre de River, pero un ex hombre de Boca. Devolución para que salga Craneviter con pelota dominada. Hacia el sector de Mateo Martínez, avanzando la Academia. La juega corto Martínez, va desbordando Cannavo. La presión es de parte del autor Cano. Hasta el fondo va Cannavo, falta de Cannavo. Tiro libre para Banfield, lo gana 1-0 y lo gana en 25, casi 30.
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0: Banfield hace todo lento.
1: Ese juego un partido así, ¿no?
0: Claro.
1: Tiene escrito las reglas de lo moral, ¿no? Pelota hacia atrás, el enganche en la salida de Nacho Rodríguez, el lateral izquierdo que va a perdurar de esta manera, Mati. ¿Qué va a pasar con el lateral izquierdo de la Academia?
5: Bueno, buscaron hace una semana más o menos a Enzo Díaz, que está en Sao Paulo, pero por ahora no se sabe si hay avances, si no hay avances. Por el que sí hubo avances es por Adonis Frías, que vendría a préstamo desde el Santo, lo dirigió Bojo de ahí, llegaría por la lesión de Marco Di Cesare.
1: Claro, exacto, Adonis Frías. Además tiene buen porte, es líder, es goleador, ¿no? Fue parte del plantel de Defensa y Justicia campeón, ¿no, Mati?
5: Sí, señor, de la Copa Sudamericana 2021, que le ganó la final a Lanús 3-0.
1: Señores, hay tiro libre para Racing, que va a ir a buscar el empate y lo merece.
0: Tiene por la azotea, ¿eh? Va por la terraza, van todos, ¿eh? Ya le dijeron a Boivoda, tiralo, él le dijo Boivoda recién, perdona, Miguel, tiralo con rosca, ¿eh? Fue rojo, fueron todos.
1: Bueno, tiro libre para la Academia, que le salga potente la rosca, ¿no? Bueno, se va a pegar Mato, banco de Boivoda, que mira muy atentamente, caerá al arco.